0: Residentes con quienes hablamos compartieron que buscan cambios significativos en el estado, entre ellos gasolina más barata y más protección para los inmigrantes. Escuchemos un poquito de lo que nos compartieron los votantes.
1: Más limpia la ciudad, menos homeless, realmente que los apoyos estén a la comunidad, a la educación, a realmente que las aulas sean más pequeñas y podamos tener más privilegios como comunidad. Cada granito cuenta y sí tenemos todos que pues informarnos y salir a votar para realmente ver cambios, ¿no? Los cambios que queremos.
2: Migración principalmente, y los ¿cómo se llama? Votar por los que queremos, que pensamos que nos va a ayudar.
3: En estas elecciones, más que todo la salud, la protección a los niños y el tema de migración.
0: Pero además residentes me contaron lo fácil que es emitir su voto. Básicamente, mire, entra al centro de votación, va a tener una mesita en privado con una pantalla donde elige usted a los candidatos de su preferencia. Luego la boleta se imprime y ya la entrega. Es así de fácil. Las urnas cierran a las 8 de la noche, así que aún falta un poco más de 2 horas para votar. Al rato regresamos con más información sobre dónde puede encontrar su centro de votación más cercano. Por ahorita regreso contigo al estudio, Ben.
4: Gracias, Karen. Por cierto, Karen, ¿cómo han ido los votantes? ¿Están yendo en persona bastante o la mayoría está entregando directamente ya la boleta electoral?
0: Pues en realidad es 50-50, pero muchas personas con las que he conversado me dijeron que ellos quisieron venir hoy, de esperar hasta el día de hoy para ejercer su derecho al voto, porque ellos quieren ser una diferencia más grande. Tal vez es algo un poquito más psicológico, ¿no? Pero ellos sienten que así están ejerciendo su derecho al voto.
4: Sí, de hecho, detrás de ti estamos viendo automóviles que están precisamente donde está el buzón para entregar, para depositar la así boleta electoral. Y ahí estamos viendo cómo también hay personas que están colaborando como ayudantes para que todo se siga llevando efecto.
0: Karen, están ayudando.
4: Sí, adelante, por favor.
0: Sí, algo muy importante para mencionar también es que si usted habla español, no tiene que tener miedo. Aquí hay mucha ayuda para los que solo hablan español, así que no tienen excusa. De hecho, el servicio de metro está ofreciendo servicios gratuitos hoy, así que aproveche. Es hasta las 8 de la noche que usted puede venir a los centros de votación. Y de hecho, algo importante es que si usted ya está en línea a las 8 de la noche, no se preocupe porque todavía va a poder votar. No se salga de la fila.
4: Pues eso es importante también que la gente lo sepa, que todavía hay tiempo para ejercer su voto. Es un momento decisivo porque se definen muchas cosas hoy en el estado, sobre todo para las elecciones de noviembre. Muchísimas gracias, Karen. Más adelante quizás regresemos contigo. Y mire, vamos a continuar con la cobertura de este día de las elecciones aquí en California. Y precisamente me acompaña ahora el analista político Tinker Salas. Tinker, gracias por estar con nosotros. Bienvenido.
5: Un placer, gracias.
4: ¿Cómo ves esta contienda electoral?
5: Es un ejemplo para el país. Estamos viendo varios temas centrales que están en disputa. En primer lugar, inicialmente se pensaba que California podía tener dos candidatos republicanos, dada la fórmula que existe en elegir individuos y no partidos. Después que se salió Swalwell, surgió Becerra, la contienda es más reñida. Los tres candidatos que están en la puntera, Becerra, Stiles y Hilton, tendrán que decidir la elección esta noche. No se sabe si será republicano o demócrata, o dos demócratas y un republicano y demócrata. Pero la importancia de California marca la pauta para el país. Es la cuarta economía del mundo. Es el estado más poblado del país. Entonces, lo que ocurre en California repercute en otros países, en otros estados. Y, sobre todo, en el caso de California, lo más interesante es que California ha sido demócrata por más de 15 años. Entonces, hay un agotamiento, un hartazgo por la falta de liderazgo. Y se siente en particular hacia los demócratas porque han prometido mucho y han entregado poco.
4: Por eso, ¿cuál puede ser la clave para que algún candidato pueda llevarse la victoria, no solo hoy, sino en noviembre, ¿no? Cuando ya sea decisivo?
5: Bueno, yo creo que fundamentalmente la gente quiere resultados. Están cansados de que hablen de los desamparados, están cansados de que hablen del costo de la vida, del costo de la educación, del costo de la salud. Sabemos cuáles son los problemas. ¿Cuál es la solución? Y que no digan promesas que van a bajar el precio de la gasolina a $3, porque el precio de la gasolina la determina el mercado, no un individuo, no una acción gubernamental. Entonces, la gente quiere respuestas concretas, quiere soluciones, quiere resolver los problemas, no seguir viendo una ciudad empobrecida.
4: Tinker, pero sin embargo, esa es una de las mayoría de las propuestas que tienen los candidatos, por ejemplo, a gobernador. O sea, hablan de la vivienda, de los desamparados, del costo de la vida. Por lo tanto, están como que repitiendo la fórmula.
5: Es una fórmula que están repitiendo. Van a ser 4,000 casas. ¿Cómo las van a hacer? ¿Quién la va a financiar? ¿Cómo la van a financiar? ¿Para cuándo van a estar listas? ¿Verdad? Hay miles de millones de dólares en el presupuesto, pero hay que ver cómo se gasta y quién lo va a sintetizar para poder entender el resultado a largo plazo. La gente quiere resultados.
4: Tú mencionabas hace un rato que la gente con los demócratas ha caído un atasco, ¿no? Aquí en California. Y me viene a la mente en las últimas elecciones cuando muchos de los condados en el norte, algunos, no muchos, algunos condados en el norte, aproximadamente 8, si mal no recuerdo, no sé si tengas tú la cifra por ahí, que se convirtieron a rojo. ¿Esto pudiera suceder?
5: No, yo creo que no, porque yo creo que los republicanos no tampoco tienen respuesta. Lamentablemente ninguno de los dos partidos ha hecho respuestas concretas. Yo creo que la gente todavía, si vemos el caso de Los Ángeles, las encuestas entre Romney y Bass, vemos que la mayoría todavía está del lado demócrata. Entonces el tema central es cómo van a cumplir, cómo van a poder entregar las promesas, cómo van a poder cumplir con las promesas.
4: Por ejemplo, pensando en Javier Becerra, él está hablando entre sus políticas, bueno, proteger a los inmigrantes, incrementar la salud, mantener programas sociales. ¿Crees que esta es una muy buena estrategia para él?
5: Bueno, yo creo que el tema de la salud es fundamental en California. Los costos de la salud son inescapables. Entonces creo que sí es un tema central, pero ¿de dónde el presupuesto lo va a sacar? ¿Va a aumentar impuestos? ¿Va a haber impuestos adicionales? ¿Cómo lo va a hacer? Igual, Steyer promete también bregar con el tema de la salud. Steyer promete con el tema de la vivienda. ¿Cómo lo van a hacer? ¿Dónde vienen los fondos? Entonces creo que el detalle es lo más importante de cómo van a lograr estas promesas, porque todo político promete. Lo importante es cumplir.
4: Sí, claro, exactamente. Por eso me viene a la mente también Hilton, que habla de bajar los impuestos, reducir algunas regulaciones, me imagino que sea también para la construcción de vivienda. Tinker, vamos a ver cómo se sigue desarrollando.
5: Pero es interesante que prometen bajar los impuestos y quieren bajar la gasolina, pero entonces, ¿con qué fondos van a construir las casas? ¿Con qué fondos van a ayudar la salud? Ahí está el problema, ¿no?
4: Esperemos que no nos cueste a nosotros, que eso es lo más relevante. Porque
5: eso es lo normal.
4: Ya sé. Muchísimas gracias por estar con nosotros. Te esperamos a las 11 de la noche para seguir hablando de esta contienda electoral.
5: Gracias, hasta luego.
4: Gracias, hasta luego. Con esto nos vamos a una pausa. No se vayan porque hay más. Al regresar, vamos hasta City of Industry con Luis Zaragoza para que nos cuente un poco sobre el conteo de votos. No se despegue.

0: Gracias por seguir con nosotros aquí en Noticias 62. Como le decía antes de la pausa, vamos hasta City of Industry, donde Luis Zaragoza recorrió el centro de procesamiento de boletas y nos va a explicar cómo se llevará a cabo este conteo. Luis, bienvenido. Adelante, cuéntanos.
1: Abel, buenas tardes. Efectivamente nos encontramos afuera de la oficina de este conteo de votos, de este centro de conteo. Y bueno, déjame decirte que adentro de este lugar hay más de 200 personas, 200 voluntarios quienes están ayudando arduamente, trabajando para que pues estos votos puedan ser contados. Los primeros votos que comenzaron a contarse o comenzaron a sumarse han sido los votos que fueron enviados por correo, de acuerdo a las autoridades. Esto ya suman más de 1 millón de votos contados y siguen llegando más votos que fueron enviados por correo. A eso de las 8:15 de la noche se va a dar un conteo preliminar de todo lo que está pasando dentro de este lugar. Algunas de las personas que vinieron a este sitio a hacer, básicamente a hablar de lo importante del voto, fue la supervisora Hilda Solís. Ella habló y esto fue lo que comentó respecto a este día electoral. Vamos a escuchar sus palabras.
2: Sabemos que hay preguntas y dudas sobre el proceso electoral y por eso el condado se ha preparado bien para este día. Hemos hecho inversiones en el acceso del voto, la seguridad y la preparación de las elecciones. La Oficina de Registro del Condado ha trabajado por meses para dar información y apoyo a todos los votantes. Esto incluye centros de votación, buzones seguros, ayuda en varios idiomas y opciones accesibles.
1: Bueno, se estima que más personas van a votar esta tarde, ya que muchos de ellos tuvieron que trabajar. Y bueno, los lugares, las locaciones que, de votación van a estar abiertas hasta las 8 de la noche. Las personas que lleguen y se formen exactamente a las 8 de la noche, su voto va a ser contado. Quienes lleguen un minuto después, de acuerdo a las autoridades, ya no van a contar. Así que todavía es tiempo, hay que salir a votar y hay que hacer valer su voto. Es todo por el momento. Abel, nos quedamos aquí nosotros pendientes de lo que pueda suceder. Más información se la tenemos más adelante. Regresamos contigo.
0: Efectivamente, a las 11 de la noche vamos a tener cobertura con esto. Pero ahora bien, Luis, estas personas que llegan a la fila a las 8, antes de las 8 de la noche y que van a emitir su voto, ¿el centro de conteo cuándo recibe esa información? ¿La va a estar recibiendo paulatinamente a medida que se vayan cerrando cada uno de los colegios electorales y harán el conteo?
1: Correcto, así es. Estos votos van a estar llegando paulatinamente. Esas personas van a estar contando los votos a las horas que sean posibles. Incluso si hay que trabajar mañana en la madrugada o por la mañana, van a seguir contando estos votos. Los primeros votos que llegaron, como te mencionaba, fueron los que fueron enviados por el correo. Y ahorita comienzan ya a llegar los de las urnas, los que esta mañana llegaron a votar. Esas personas, esos apenas comienzan a votar y como mencionó las autoridades, hay personal, bastante personal para seguir contando estos votos. Así que un conteo total, un conteo ya de lo que suceda, va a ser ni más ni duda mañana por la mañana.
0: Bueno, estaremos al pendiente igual a las 11 de la noche. Regresaremos contigo para seguir teniendo detalles de cómo va el conteo de estos votos. Ya tú mencionabas que más de 1 millón de votos han sido contados y de eso vamos a estar hablando más adelante. Gracias.
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térmica puede ser superior y fíjese que la nubosidad se irá despejando. Vamos a los próximos 7 días para saber en la semana cómo se estará comportando. Habrá en algunos momentos nubosidad, pero todo parece indicar que la temperatura irá subiendo a medida que nos vamos adentrando en la semana. Bajará quizás para el fin de semana, pero igual lo estaremos vigilando porque eso puede cambiar. Recuerden que esto es un pronóstico. En las temperaturas máximas durante el día se acercan a los 80 grados el jueves y las mínimas en 68. Vamos a una pausa. Enseguida regresamos con más. No se vayan.

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1: Los Dodgers no pudieron ante los Diamondbacks. Un jonrón de Nolan Arenado rompió el empate a uno en la séptima entrada e impulsó una remontada de Arizona. El dominicano Ketel Marte lo siguió con un jonrón de dos carreras y el partido terminó con un marcador de 4-1. Aunque Shohei Ohtani conectó tres imparables, no fue suficiente para vencer a Arizona. Esta es la primera derrota de los Dodgers ante los Diamondbacks en la temporada 2026. Los Trojans de la USC avanzan a las finales regionales del béisbol por primera vez en 21 años. Ogie López se pegó un home run y con tres carreras para desempatar el juego y hacer que su equipo de la Universidad del Sur de California ganara 7-1, avanzando así a la Super Regional. El próximo partido para los Trojans es en el Chapel Hill contra el combinado del Sur de Carolina. Bueno, y seguimos con nuestra cobertura especial en este día de votaciones. Volvemos con Karen Marroquín, que tiene más detalles de cómo sigue desarrollándose esta jornada en uno de los puntos electorales importantes de la ciudad. Karen, vamos contigo.

0: Adelante, cuéntanos cómo se ha comportado estos minutos después de nuestro primer enlace.
1: Bueno, aquí seguimos en el centro de votación en la ciudad de Norwalk. Solo quedan un poquito más de 2 horas para que usted pueda ejercer su derecho al voto. Como pueden ver detrás de mí, hay autos que siguen llegando, ya entregando sus boletas afuera, o también hay votantes que están entrando a votar en el centro. Cabe mencionar que hay mucho personal que está aquí para ayudar a todos los que necesitan ayuda. Hay ayuda en español, en inglés, y también contamos con agentes de seguridad para que usted se sienta seguro al momento de venir y emitir su voto. Ya lo mencionamos, pero recalcamos que los centros de votación van a cerrar a las 8 de la noche. Si usted está en línea a ese tiempo, no se preocupe, va a poder votar, pero si llega a las 8:01, ese voto ya no cuenta. Para encontrar su centro de votación más cercano, puede ir a locator.lacounty.gov. Ahí usted pone su dirección de su casa y le va a decir cuál es su centro de votación más cercano. Así que volvemos a repetir, las urnas cierran a las 8 de la noche. Hay varias ubicaciones en todo el condado de Los Ángeles, así que aproveche.
0: Gracias, Karen. Muchísimas gracias. Nos vemos a las 11 de la noche con más de esta cobertura aquí en Noticias 62. Así que les esperamos. Gracias por acompañarnos. Más detalles en nuestros noticieros. Así que mantenga la sintonía.

0: Otro día de caos y violencia en la Ciudad de México. Miembros del sindicato de maestros vandalizan estatuas del Mundial a 9 días del torneo. Advierten que si no se atienden sus demandas, no rodará el balón. Inmigrantes con cáncer, diabetes y epilepsia sin medicinas. Una investigación revela presuntas negligencias médicas en los centros de detención de ICE. El estado de California vive unas primarias reñidas. Más de 60 candidatos en la boleta electoral para reemplazar al gobernador Gavin Newsom, pero las encuestas le dan ventaja a un hijo de inmigrantes mexicanos. Cuba y México en la mira de Marco Rubio. El secretario de Estado acusa a La Habana de respaldar al terrorismo y alerta sobre una amenaza tecnológica de los cárteles mexicanos. Así iniciamos Noticiero 24 Horas. ¿Qué tal? Muy buenas tardes. Bienvenidos a esta emisión de Noticias 24 Horas. Les informa José Armando Ronstadt. Mil gracias por estarnos acompañando. Iniciamos con lo siguiente. Las protestas de maestros en la Ciudad de México nuevamente tomaron un giro violento. Hoy fue un día de marchas descontroladas y donde varias calles quedaron prácticamente bloqueadas. Pero a eso sumaron una peligrosa advertencia. O atienden sus demandas o el Mundial de Fútbol se verá afectado. En la capital mexicana, Víctor Blázquez nos tiene más de esta historia.
1: Otra vez las manifestaciones de los maestros de la Coordinadora Nacional de Trabajadores de la Educación se salió de control. Ahora derribaron las estatuas e incendiaron la ropa de los jugadores monumentales que fueron colocados sobre Paseo de la Reforma como parte de los atractivos turísticos hacia el Mundial. Mientras estos actos vandálicos pasaban, tres bloqueos desquiciaban la ciudad bajo la demanda de una solución a sus peticiones como cambios al sistema de pensiones e incremento salarial.
2: Únicamente ha habido mesas de diálogo, pero no ha habido soluciones a las demandas que tenemos el magisterio. Pero ahorita estamos actuando de manera, no le podemos decir lo que va a suceder en un futuro.
1: Luego de las manifestaciones que terminaron en vandalismo y el llamado del gobierno a sentarse a una mesa de diálogo, los docentes aceptaron asistir a la Secretaría de Gobernación y en donde advirtieron que podrían boicotear el Mundial a 9 días de la partida inicial.
3: Pues tan solo con no dejar el ingreso al Zócalo, que es un lugar público, pues ya desde ahí estamos mal.
1: Los manifestantes realizaron por horas 3 bloqueos en la sede de la Secretaría de Gobernación, Paseo de la Reforma y Circuito Interior, vialidades de alta afluencia.
4: La represión que hemos tenido a partir de ayer en el inicio de la huelga nacional como CENTE, pero también desde el pasado 25 de mayo, cuando iniciamos el paro indefinido.
1: Y el gobierno aseguró que en el movimiento magisterial hay infiltrados.
5: Ayer yo pienso que hubo mucha provocación. La verdad no creo que sean maestros quienes generaron la provocación.
1: Mientras la Ciudad de México vive un caos vehicular, los maestros de la Coordinadora Nacional de Trabajadores de la Educación han anunciado que van a fortalecer su campamento en Ciudad de México y se van a coordinar con otros estados en lo que llaman su huelga y paro nacional. En Ciudad de México, Víctor Blázquez, Noticias, Estrella TV.
0: El alcalde de Newark, en New Jersey, presentará una demanda para cerrar el centro de detención de migrantes de Delaney Hall después de 10 días de acaloradas protestas. Ras Baraka denuncia violaciones contra la salud en dicho centro. También acusa a ICE y a la empresa Geo Group, que controla la cárcel, los acusa de injusticias y atropellos a los derechos de los detenidos. Por su parte, el Departamento de Seguridad Nacional dice que a los migrantes se les trata con dignidad, con 3 comidas al día y buen cuidado médico. Pero lo que sucede en el centro de detención de New Jersey no es un caso aislado. Hay varias denuncias contra distintas prisiones donde inmigrantes sufren enfermedades crónicas y aparentemente no son atendidos apropiadamente o son ignorados. Una investigación presenta casos bastante perturbadores. En Nueva York, Ángela González nos tiene más detalles de esta historia.
6: Inmigrantes que padecen de cáncer y otras condiciones médicas delicadas como diabetes, presión alta y epilepsia y que se encuentran en centros de detención en al menos 33 estados no reciben sus medicinas o tratamiento médico necesario. Esto según una investigación de AP y KFF Health de más de 4.000 casos que ilustra demandas en tribunales federales. Los casos de negligencia van desde un hombre que tuvo que sacarse un diente ante un dolor insoportable otro que fue hospitalizado por la ausencia de medicinas para la presión alta y otro más con una pierna morada e inflamada por una infección bacterial.
7: Tenía una amputación, le negaron las medicinas que él requiere para no sentir tanto dolor. Y en tratar de pedir esa medicina, ¿verdad?, porque la necesitaba, lo pusieron en las cárceles.

0: o en las celdas, ¿verdad?, de castigo.
1: A Masuma Khan, de 64 años, que estuvo detenida durante un mes en California, le dieron medicinas intermitentes por hipotiroidismo, presión alta, asma y glaucoma. O la trataban con Tylenol y su salud se deterioró, dice su hija.
2: Her medications were given intermittently. She got them and then she didn't get them. And then they gave them to her and then they tried to deport her, so they took it away again.
1: Y mientras ICE y contratistas privados sostienen que cumplen con los estándares médicos establecidos, organizaciones de derechos civiles denuncian que es un sistema saturado y con menos supervisión. La ausencia de medicinas y tratamiento médico puede conllevar a la muerte.
3: En un principio no pasa nada y esos son los primeros 2 o 3 días. Después de eso el cuerpo empieza a revertirse y todo eso es el problema. Y vamos a poner el ejemplo de la diabetes. El azúcar empieza a subir. Al momento de tener el azúcar alta empezamos a tener más inflamación, más problemas, problemas en los riñones, corazón, cerebro, y también en otras partes del cuerpo. Esto puede llegar a consecuencias, a crear una emergencia médica y hasta la muerte.
1: Según datos del Departamento de Seguridad Nacional, 51 personas han muerto en centros de detención desde el comienzo de la segunda administración de Donald Trump. Desde Nueva York, Ángela González, Noticias Estrella TV.
4: En el estado de California se llevan a cabo unas reñidas elecciones primarias con un sistema diferente al que usa la mayoría del país. Demócratas, republicanos e independientes aparecen juntos en la misma boleta y los dos candidatos más votados, sin importar su partido, avanzan a la elección de noviembre. Entre las contiendas más importantes está la carrera por la gubernatura para suceder a Gavin Newsom con 60 candidatos en la boleta electoral. Según una encuesta reciente de Emerson College, hay tres candidatos con más posibilidades de avanzar. El demócrata Javier Becerra encabeza el sondeo con un 28%, mientras que Tom Steyer, también demócrata, y el republicano Steve Hilton pelean voto a voto por el segundo lugar. Y otra contienda cerrada es la que se disputa por la alcaldía de la ciudad de Los Ángeles. Una encuesta de USC Berkeley y Los Angeles Times coloca a la actual alcaldesa Karen Bass del Partido Demócrata con un 26% de preferencia entre votantes. Le sigue la también demócrata Nithia Raman con 25%, mientras que en tercer lugar aparece el republicano y figura de la televisión Spencer Pratt con un 22%. Pero vamos a ver cómo avanza la jornada en un centro de votación el día de hoy. Nos enlazamos en vivo con nuestra corresponsal Karen Marroquín. Adelante, muy buenas tardes.
5: Muy buenas tardes, ¿cómo está? Así es, me encuentro en la ciudad de Norwalk, en un centro de votación donde desde la mañana cientos de personas han llegado para ejercer su voto. Y de acuerdo con las personas con quienes hemos conversado hoy, entre los temas más importantes para ellos se encuentra la inmigración, la economía y la salud pública. Escuchemos lo que nos compartieron.
6: En estas elecciones, más que todo la salud, la protección a los niños y el tema de migración. Que nuestra ciudadanía, especialmente los latinoamericanos en California, tengamos voz y que también se nos escuche.
7: Mejoría en las escuelas, protección a los niños, más ayuda para la gente que de la minoría que necesita ayuda con cuidado de niños y todo eso.
8: A los importantes, pues como ciudadano yo creo que tenemos que votar siempre, ¿verdad? Ya, y para tener los beneficios que se requieren, pues. Migración principalmente, ¿ya? Y los ¿cómo se llama? Votar por los que queremos, que pensamos que nos va a ayudar, ¿verdad?
5: Y precisamente esos son los temas que están en el centro de la contienda para gobernador de California. Mire, específicamente los tres candidatos que son los preferidos hasta el momento están el demócrata Javier Becerra, el también demócrata Tom Steyer y el republicano Steve Hilton. Pero el que va liderando entre los tres es Javier Becerra, quien precisamente tiene una larga trayectoria no solo en el estado de California, sino también en la ciudad de Los Ángeles. De hecho, el candidato ha hablado frecuentemente de cómo sus padres de origen mexicano llegaron a Estados Unidos con muy pocos recursos y trabajaron para construir una vida mejor para su familia. En su carrera también ha trabajado muchos años en el sector del servicio público. Fue fiscal general de California y posteriormente el secretario del Departamento de Salud y Servicios Humanos durante la administración Biden. Y también representó durante más de 2 décadas a comunidades del área de Los Ángeles en el Congreso. Cabe mencionar que la contienda entre Tom Steyer y Steve Hilton está muy reñida. Y faltan muchas horas todavía para que se terminen de contar todos los votos. Pero lo que está claro es que todo se va a decidir hoy en estas urnas. Con esto regreso con usted al estudio.
4: Muchísimas gracias, Karen. Vamos a pasar ahora a otra información. Gracias. Buenas tardes. El presidente Donald Trump anunció al nuevo director interino de la Inteligencia Nacional después de la renuncia de Tulsi Gabbard. En su cuenta de Truth Social, el mandatario dijo que William J. Pulte estaría al frente de la agencia federal y que cuenta con una amplia experiencia en la gestión de los asuntos más delicados de este país, la seguridad y solidez de los mercados. Tenemos una breve pausa comercial. Regresamos con más información. Marco Rubio acusa a Cuba de apoyar el terrorismo y alerta sobre el uso de drones por cárteles mexicanos. Con golpes de cazuelas y con gritos de regresa en la luz, cientos de manifestantes inundan las calles en Cuba.

0: Secretario de Estado Marco Rubio fue recibido con protestas este martes en su comparecencia en el Senado. Un activista vestido de sacerdote le gritó de que dejara vivir a Cuba y que se arrepintiese. Afuera de la sala, otro grupo fue arrestado mientras coreaba consignas contra el funcionario. Algunos manifestantes lograron quedarse dentro de la audiencia para presenciar su testimonio ante el Congreso. Pero eso no es lo único que el secretario de Estado enfrentó hoy. Adentro, en el mismo Senado, tuvo que comparecer y explicar la estrategia de presiones políticas contra Cuba por parte del gobierno de Trump. Una sesión donde además tocaron temas como la guerra con Irán y la seguridad en la frontera. ¿Pero cómo es que le fue a Marco Rubio? Anthony Belchi nos tiene los detalles.
1: El secretario de Estado Marco Rubio compareció hoy ante el Comité de Relaciones Exteriores del Senado. Sobre Cuba, Rubio defendió la política de presión de la administración Trump y acusó al régimen de La Habana de haber respaldado durante décadas a organizaciones consideradas terroristas por Estados Unidos, incluyendo grupos armados de América Latina como

0: las FARC colombianas.
1: Cuba has sponsored terrorism and some supported groups. For example, virtually every left-wing, radical, violent terrorist group in the Western Hemisphere has at some point relied on support from Cuba.
0: Las declaraciones llegan en medio de crecientes especulaciones sobre el futuro de la política estadounidense hacia la isla. Rubio aseguró que Washington ha transmitido directamente al gobierno cubano las medidas que debería adoptar para recuperar su economía, aunque dejó claro que la falta de reformas políticas sigue siendo el principal obstáculo.
2: Y habla de una posible toma amistosa o cambio de régimen, pero está priorizando, parece ser, cerrar primero el frente de Irán, que parece imposible de cerrar.
0: La audiencia también se produjo mientras continúan las tensiones con Irán. En círculos cercanos a la administración se especula con que, una vez resuelto ese frente, la Casa Blanca podría aumentar la presión sobre Cuba. Sin embargo, expertos consideran que ese escenario todavía parece lejano.
2: Cuba dice que ellos están abiertos al diálogo económico, pero rechaza cualquier tipo de discusión sobre un cambio político o sistema.
0: Rubio dedicó parte de su intervención a la seguridad fronteriza y alertó sobre la sofisticación de los cárteles mexicanos. Según el jefe de la diplomacia estadounidense, el uso de drones por parte de estas organizaciones representa una amenaza cada vez mayor para la seguridad nacional.
3: Mexican cartels are using UAVs against each other. We should imagine at some point may even use it against our own, against our interest. So this is a pervasive problem around the world.
0: Por ahora no hay señales de un cambio en la política hacia Cuba. Las declaraciones de Marco Rubio dejan claro que la isla continúa ocupando un lugar destacado dentro de las prioridades estratégicas de la Casa Blanca. Desde Miami, Florida, Anthony Belchi, Noticias Estrella TV.
4: Vamos con la situación en Cuba, donde la crisis energética provocó nuevas protestas. Los manifestantes están cansados de vivir a oscuras y sin agua. Una situación que detonó nuevas marchas y culminó con varios arrestos desde el exilio. No están ajenos a esta situación y piden ayuda urgente a la administración Trump. Ronald Hacha está en Miami y nos tiene más detalles.
5: ¡Mira!
6: Esta multitud de vecinos del Consejo Popular Toledo en la provincia de Artemisa, Cuba, protestan por la falta de energía de 22 horas al día y se enfrentaron este lunes en la noche con agentes policiales que habían detenido a un joven en los cacerolazos. Sin embargo, frente a la indignación de los manifestantes, los miembros de las boinas negras tuvieron que huir del lugar.
7: Todos los días hay arrestos y todos los días hay persecución de parte de la dictadura contra la población. Y no solamente a la gente que protesta. Han arrestado recientemente a gente que no ha salido a la calle, sino que está presente en las redes.
6: Desde este fin de semana han habido además múltiples protestas en los 12 municipios de La Habana. Con cacerolazos y bloqueos de calles, las consignas son corriente y comida, abajo la dictadura. El Observatorio Cubano de Conflictos ha indicado que en marzo de 2026 ocurrieron 1.245 protestas en Cuba. En abril fueron 1.133, pero los actos represivos por parte del régimen han aumentado a 176 solo en abril. Por lo menos 14 personas han sido detenidas en las protestas en mayo, en los cuales se puede resaltar una madre del municipio de Marianao, que fue arrestada por pedir comida para su hijo.
8: ¿Cómo los ayuda usted? ¿Qué les envía?
9: Yo cuando puedo, comida, pero eso no da, es mucho y lo que uno tiene que pagar aquí.
6: En las calles de Miami, cubanas como la señora Lourdes Pita suplican a autoridades estadounidenses ayuden a sus seres queridos en la isla de Cuba.
9: A uno le duele, pues son los familiares de uno. Que hace falta que Marco Rubio acabe de resolver lo del internet y acaben de resolver todos los problemas que hay en Cuba.
6: Sin embargo, el señor Juan, que vive en el barrio de La Víbora, en La Habana, nos dice que ciertas áreas son privilegiadas.
8: ¿A usted no se le va la luz?
10: No, no se me va la luz. ¿Para qué decirle mentira? Sí, el agua falta, la calle desbaratada, pero más nada, ya, yo me preocupo por lo mío, no me preocupo por lo mío.
6: Finalmente, la cancelación masiva de vuelos hacia Cuba y las sanciones estadounidenses contra Gaesa han hecho que principales cadenas hoteleras españolas en la isla pongan el 5 de junio como fecha límite para cerrar sus operaciones. Para Estrella News, soy Ronald Hacha.
4: En otra información, dan a conocer nuevas imágenes del sofisticado narcotúnel entre México y Estados Unidos que llevaba una tienda fantasma en San Diego, California. El video que fue dado a conocer por el Departamento de Seguridad Nacional muestra el pasadizo con paredes reforzadas, electricidad y ventilación, y hasta tenía un sistema de vías para transportar drogas y personas de manera rápida y silenciosa. El túnel salía a la tienda fachada de nombre Buy for Less en el lado del estado de California a través de un elevador hidráulico. Y atrapan a dos sospechosos más en el asesinato del alcalde de Uruapa en Michoacán, en México. Carla, estamos hablando de Carlos Manso. Se trata de Juan Luis N., alias el comandante Gary, y de Héctor Hugo N., alias Manuel. De acuerdo a las autoridades, el comandante Gary era miembro de la Guardia Civil de Michoacán y Manuel fungió como servidor público de la Fiscalía Regional de Uruapan. Según las investigaciones, los dos tenían vínculos con el cártel Jalisco Nueva Generación y utilizaban sus puestos para facilitar la compra de armas de alto poder. Y en otra información, la noche se tiñó de rojo en Ucrania tras ataques masivos con más de 700 drones rusos. Fue uno de los mayores bombardeos desde el inicio de la guerra, dejando un saldo de 22 muertos, incluyendo dos niños, dejó también 138 heridos. Las ciudades de Kiev y Dnipro fueron los principales blancos. El presidente ruso Vladimir Putin intenta tomar ventaja de este momento en que Ucrania no tiene el apoyo de los sistemas de defensa de Estados Unidos. Vamos a una pausa comercial, hay más noticias al regresar. Tragedia en la playa, una mujer se lanzó a toda velocidad contra una caseta de cobro dejando dolor y muerte. Además, un robot y su perro causan el asombro de la gente en una central de abastos de México. Tenemos las imágenes y los detalles al regresar.
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Una mujer lanzó su auto contra una caseta de cobro, matando a la persona que estaba adentro para luego manejar mar adentro. El incidente ocurrió en la playa Daytona Beach, en Florida. La conductora de la camioneta trató de escapar de la escena, pero fue detenida por el alguacil del condado Volusia. Según las autoridades, la víctima recibió atención médica a minutos del accidente, pero lamentablemente no logró sobrevivir a sus heridas. La sospechosa fue sometida a pruebas de intoxicación por un fuerte olor a alcohol dentro de su vehículo. Y el presidente Donald Trump firmó una orden ejecutiva que exige compañía.

compañías de inteligencia artificial darle acceso al gobierno antes de develar sus planes. La orden instruye agencias federales como el Pentágono y los departamentos del Tesoro, de Defensa y de Seguridad Cibernética a revisar las novedades de compañías como Google, Anthropic y OpenAI antes de que les den a conocer al público. El mandatario dijo que esta medida estaría enfocada en proteger al país del terrorismo y otros ataques en general. ¿Ya ha escuchado la frase de que México supera la inteligencia artificial? Pues esta vez la inteligencia artificial sorprendió a los mexicanos en la central de abastos de Iztapalapa, Ciudad de México. Entre cajas de verduras, costales de chiles y compradores se vio un robot paseando a su perro. Un superro robot entre compradores y vendedores del mercado. Se sabe que los robots son de la empresa Tesla, pero no se conoce al dueño de tan peculiar avistamiento. Y con música de mariachi, con un ambiente bastante deportivo, fue recibida la selección de Sudáfrica en México. Así hizo su arribo el equipo sudafricano a Pachuca Hidalgo, su campamento mundialista con miras a su primer encuentro del Mundial el próximo 11 de junio, precisamente contra la selección mexicana en el Estadio Ciudad de México. Y aunque todavía no llegan a la cancha, los africanos ya probaron el sabor mexicano con esta bienvenida a ritmo de mariachi. Muchísimas gracias por acompañarnos. Los espero esta noche en su Noticiero Nacional Cierre Edición. Tendremos cobertura completa de las elecciones del día de hoy. Muy buenas tardes.

0: Muy buenas noches, esto es Alarma TV. Bienvenidos a esta edición. En esta edición, como siempre, te contaremos las historias más increíbles del mundo. Así que quédate con nosotros hasta el final. Yo soy Ani Portocarrero.
1: Yo soy Cintia Lesco y agradecemos muchísimo su presencia, pero sobre todo contar con ella hasta el último video. Estos son los titulares de hoy. Una falla mortal en el trabajo. Un obrero es atrapado por una máquina y muere girando sin que nadie pueda detenerla.
0: Prefirieron grabar un incendio en vez de escapar y esto les costó la vida.
1: Bomberos son alcanzados por una explosión y sobreviven a un milagro.
0: Sicarios entran a una tienda y ejecutan a un hombre frente a todos.
1: Les daremos todos los detalles, pero antes vea esto. Un terror absoluto en plena convivencia. Tres hombres armados abren fuego contra personas sentadas en la calle y matan a uno sin piedad.
2: La muerte puede aparecer en cualquier instante y este video lo demuestra con crudeza. Las imágenes muestran a varias personas sentadas en sillas junto a la banqueta, escuchando música y pasando el rato. La calle luce relajada. Motocicletas circulan con normalidad. Al fondo de la escena, tres hombres vestidos de negro avanzan lentamente, observando a quienes están sentados. Se acercan con sigilo. Y de pronto, sin aviso, uno de ellos saca un arma y dispara directamente contra un hombre que estaba sentado cerca de un árbol. La víctima cae al instante. Pero el ataque no termina ahí. Otro de los agresores comienza a disparar al azar, desatando el pánico. Las personas corren desesperadas para salvar su vida. En medio del caos, un hombre se refugia detrás de una motoneta mientras las detonaciones continúan. Uno de los agresores cruza caminando la calle. Los otros dos suben a una motocicleta que llega para recogerlos. Escapan en segundos. El cuerpo queda tendido. El silencio regresa. Y la impunidad, una vez más, se impone.
1: Amiga, lamentablemente, cada vez vemos más estas cosas en las calles sin que haya, pues, policías alrededor, sin que nadie se acerque y, pues, a la gente no le importa. Los malhechores cada vez lo hacen más sin piedad, ¿no?
0: Exacto, querida Cintia. Lamentablemente es una historia de nunca acabar y parece que nunca vamos a ver la luz al final del túnel.
1: Sí.
0: Pasa en casi todos los países, ahora ni siquiera para decir solamente en Latinoamérica, pasa en todos lados y la delincuencia está tomando las calles y más bien, ¿cuándo vamos a ver que ya la policía, que ya las autoridades hacen lo que tienen que hacer para garantizar nuestra salud, nuestra vida, ¿no?
1: Sí,
0: nuestra
1: seguridad. Seguridad, claro.
0: Exacto, sí. Qué horror. Bueno, ahora miren esto, un trabajador se acerca demasiado a una máquina que estaba en movimiento y lamentablemente termina dando vueltas sin que nadie pueda detenerlo.
2: El siguiente video ocurrió en China y es un recordatorio contundente de la importancia de respetar las medidas de seguridad en los centros de trabajo, especialmente cuando se opera cerca de maquinaria pesada. Las imágenes muestran a un trabajador con chamarra blanca y casco de seguridad jalando un carrito con llantas hacia la orilla del área de trabajo. Todo parece una rutina más dentro de la jornada laboral. Sin embargo, a escasos pasos de él, un tubo metálico gira sin detenerse. El hombre avanza sin percatarse del peligro. En un instante crítico, su brazo izquierdo se acerca demasiado a la máquina. El eje en rotación atrapa la chamarra y en cuestión de segundos, el trabajador es jalado violentamente. El mecanismo lo hace girar una y otra vez, azotándolo contra el piso en cada vuelta. Nadie logra detener la máquina de inmediato hasta que finalmente consiguen apagarla. Al notar el accidente, varios compañeros corren para auxiliarlo. Tras momentos de tensión, logran desenredarlo. El hombre queda en brazos de sus compañeros mientras es atendido.
0: Ay, no, es que hemos visto este tipo de accidentes, sí. Tanto, querida Cintia, pero sí, tanto aquí en Alarma. Sí. Ustedes que nos acompañan noche tras noche, yo siempre digo, ¿por qué si estas máquinas son peligrosas, por qué no están recubiertas de algo? ¿sabes? ¿Por qué no están tipo como enjauladas? No sé, algo que te haga sentir sí. que tienes que tomar una mayor distancia.
1: Mejores medidas de seguridad en las fábricas y también yo creo que llega un punto en que los trabajadores se confían demasiado porque obviamente pues están ahí todos los días, es un trabajo un poco tedioso, que haces lo mismo siempre, seguramente dicen, bueno, ya lo sé hacer, mira, ya para qué traigo el artefacto que necesito para mover esto, lo
0: pero
1: muevo
0: luego,
1: con el dedo.
0: En un segundo, mira.
1: Sí.
0: De no. verdad, ay no.
1: Y bueno, vamos a ver este momento de tensión. Una distracción al cruzar la calle termina en un impacto violento entre el peatón y una motocicleta.
2: Atención para todos los que andan en la calle. El peligro puede aparecer en cualquier instante. Este video lo comprueba y ocurrió en India, donde una distracción y el exceso de velocidad estuvieron a punto de provocar una tragedia. Las imágenes muestran a una persona con bolsa rosa pagando un servicio de mototaxi, mientras su acompañante, una mujer, desciende del vehículo. Ambos se disponen a cruzar la calle. El tránsito parece fluir con normalidad. Pero desde la parte superior de la pantalla aparece una motoneta a toda velocidad. En cuestión de segundos, el impacto es inevitable. El vehículo embiste violentamente al hombre de la bolsa rosa, quien sale proyectado, gira en el aire y cae con fuerza contra el pavimento. Al mismo tiempo, el conductor de la motoneta, vestido de azul, azota contra el suelo y queda tendido, aparentemente sin moverse. La escena es alarmante. Un hombre de negro corre a auxiliar al motociclista. La mujer regresa desesperada. Por fortuna, ninguno perdió la vida. Un recordatorio claro. En la vía pública, la atención salva vidas.
1: Estos países donde vemos, bueno, la verdad es que casi todos los países.
0: Es que es en todos lados,
1: países,
0: hermana,
1: ¿no?
0: Porque así, sí. Claro, sobre todo en ciudades pequeñas, sabes que la moto es el principal medio de transporte. Sí. Hay escenas así todo el tiempo, pero también
1: cuando estás en motocicleta caminando entre peatones, o sea, tienes que ir muchísimo más despacio.
0: Exacto, a eso iba. Tienes que tener una noción de que no estás tú solo, que la calle no es solamente para ti, que hay más personas. Y esta persona no es que se cruzó intempestivamente, ¿sabes? Estaba haciendo un proceso de cruzar la calle normal, solo que este señor no sé qué le pasó, no vio o no le importó. Uf. Bueno, no lo sabremos jamás.
1: Pues vamos a un corte comercial, mi Ani. No le cambio porque vamos apenas en el primer bloquecito, así que esto se pone bueno. Al regresar, un clavado mal calculado deja a un hombre inconsciente y su esposa corre para salvarlo de morir ahogado.
0: También el bar se incendió y ellos sacaron el celular, una decisión que les costó la vida.
1: Y más adelante, bomberos se acercan a un incendio y una explosión los sorprende, dejándolos al borde de la tragedia.

0: Estamos de regreso con mucho más en esta noche de Alarma TV y lo que van a ver a continuación es realmente estremecedor. Vean cómo una fiesta quedó manchada de sangre cuando sicarios irrumpieron una reunión familiar y ejecutaron a dos miembros frente a sus seres queridos.
1: La Navidad, que para muchos es sinónimo de unión y celebración, se transformó en una pesadilla para una familia en Lima. De pronto, una motocicleta se detiene cerca de un automóvil negro estacionado frente a la casa. El hombre de negro voltea a mirar al motociclista. Es un segundo y todo cambia. En un instante comienza el ataque. Un sujeto armado desciende y abre fuego repetidamente. El hombre de negro cae de inmediato. La mujer corre hacia el interior de la casa buscando refugio, pero el sicario dispara hacia adentro, sin importar a quién está adentro. La motocicleta espera para facilitar la huida. El agresor sube a la moto y escapa. El cuerpo queda tendido en la calle. Vecinos y familiares salen en shock. Algunos niños se acercan sin comprender. Una mujer se desploma. Minutos después se confirma el saldo. Dos personas sin vida. Motivos aún desconocidos. Una Navidad marcada por la violencia y la impunidad.
0: Bendito Señor, no, oiga, Cintia, es que de verdad ya no existe la más mínima compasión por decir, oye, no. Está en una reunión familiar, hay personas, están sus seres queridos, van y allá te matan. Es broma. De verdad, es broma que hacen eso. ¿Dónde está la entraña? Por Dios.
2: Ahora sí, o sea, yo creo que hay momentos en los que los pueden agarrar solos. O sea, no creo que, bueno.
0: O sea, lo bueno además sería que no lo harían, ¿no? Pero digo, bueno,
2: sí. Sí, bueno, definitivamente, ¿no? Pero mira que dejar todo ese trauma, además, obviamente también puede salir alguien más herido, exacto, por error.
0: Exacto, exacto.
2: Y bueno, lo que parecía diversión terminó al borde de la tragedia. Un clavado mal calculado deja a un hombre inconsciente dentro de su propia alberca.
1: Un momento de diversión estuvo a punto de convertirse en tragedia. Un hombre se salvó de morir ahogado tras golpearse la cabeza al lanzarse a la piscina de su casa. En las imágenes se observa al hombre lanzarse de cabeza a la alberca sin imaginar el peligro. Al zambullirse, descubre demasiado tarde que la piscina no era tan profunda como pensaba e impacta violentamente su cabeza contra el fondo, quedando desorientado. Logra subir a la superficie, pero algo anda mal. Sus movimientos son torpes, descoordinados. Intenta mantenerse a flote, traga agua y comienza a ahogarse lentamente. En la piscina hay otro joven con camiseta blanca que al principio no entiende la gravedad y solo observa. Dentro de la casa está su esposa. Al mirar hacia la alberca, se da cuenta del peligro y corre y se lanza al agua para rescatarlo. Solo entonces el joven reacciona y ayuda. Gracias a la rápida acción, el hombre es sacado antes de perder el conocimiento. Un susto enorme que pudo ser fatal. En una piscina, la imprudencia no perdona.
2: Pero a ver, pero es dentro que de su propia sí. Alberca, no sabía.

0: el tamaño.
1: ¿Sabes qué? Estaba bastante baja el agua.
0: Exacto.
1: Porque habían personas que les llegaba, pues acá, eso no es un lugar para echarnos un clavado.
0: Y más,
1: está raro, ¿no?
0: Sí, yo creo que no era su alberca, porque si era de su casa o de su condominio, él ya sabe el tamaño.
1: Porque
0: no
1: se el va niño, a echar un clavado, o sea, al niño así le quedaba acá. Como está así, está como raro. Ahora, estuvo a punto de ahogarse el hombre, ¿ah? Uy, nadie se lo esperaba. Es que, ¿cómo vas a pensar que en un lugar tan, digamos, tan cotidiano, tan familiar, ¿no? Que
0: a iba mi hermano a pasar le pasó algo así una vez.
1: ¿En serio? ¿Y
0: ay,
1: se quedó
0: mi hermana
1: inconsciente?
0: Gracias a Dios, no, pero sí se reventó toda la frente y ya sabes, el sangre herido, todos asustadísimos. También en mi alberca de Las Lomas.
1: No, no, ay, un poco.
0: La alberca de mi casa, no, no es cierto, en las vacaciones.
1: Bueno, ahora vamos a ver estas imágenes que realmente indignan. Un bar comienza a incendiarse y en lugar de que los asistentes salgan huyendo, pues, ¿qué creen? Se ponen a grabar. Este error claramente les costó muy caro.
2: Un terrible hecho sacudió las celebraciones de Año Nuevo en Suiza. Lo que comenzó como una fiesta dentro de un bar terminó en una emergencia mortal cuando asistentes encendieron antorchas y pirotecnia al interior del local. Las imágenes muestran el instante en que el techo comienza a arder. Las llamas se extienden por el plafón en cuestión de segundos. El fuego avanza sin control. El humo se acumula rápidamente. Aún así, muchos de los presentes no evacúan. En lugar de correr hacia la salida, varios sacan sus teléfonos y comienzan a grabar, convencidos de que forman parte de un espectáculo. Algunos brindan, otros observan, mientras el incendio se propaga por todo el lugar. La visibilidad se reduce, el calor aumenta, el peligro es inminente. El video capta cómo los jóvenes reaccionan tarde, sin comprender que cada segundo perdido cierra las vías de escape. De acuerdo con reportes posteriores, el incendio dejó 40 personas muertas y decenas de heridos. Una advertencia clara. Priorizar un video sobre la vida puede ser fatal.
1: Ay, querida Cintia, imágenes que realmente trascendieron,
0: sí,
1: cruzaron fronteras, lo lamentamos muchísimo, muchísima gente, porque esa parte es un evento que estuvo en todos los noticieros, en todas las redes sociales, sí, y nos ponemos a pensar eso, ¿no? Yo cuando veía esto decía, ¿por qué la gente no sale corriendo? En vez de esto se pusieron ahí a grabar, hazme el favor.
0: No sé, de verdad, yo
1: increíble,
0: creo que piensan que no va a pasar a mayores y en un momento, pues, el incendio se propaga, o sea, no es como que son palomitas, ¿no?
1: Pero
0: o sea,
1: es que,
0: segundo,
1: aparte, el techo estaba muy bajo y yo lo que ya pude luego entender que el techo estaba muy bajo y tenía
0: como
1: esponjita para que no salga el sonido, ajá, pero oigan, eso no se puede permitir. ¿Dónde están las autoridades que fiscalizan ese tipo de cosas, no?
0: Sí, no, además, bueno, cuando vemos algo así, lo mejor será siempre correr.
1: Cosas fortuitas que pasan, lamentablemente.
0: Así es.
1: Y bueno, con este video nos vamos a la siguiente pausa comercial, pero tenemos mucho más, así que no le cambien.
0: Al regresar, desafía a policía e ignora las órdenes y la confrontación termina a tiros en cuestión de segundos.
1: También una explosión toma por sorpresa a bomberos en plena emergencia y los deja al borde de la muerte.
0: Y más adelante, una discusión entre amigas se sale de control y termina en un brutal atropellamiento.

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0: Estamos de regreso con muchísimo más aquí en Alarma TV. Muchas gracias por acompañarnos en esta edición. Y vamos a ver a continuación un enfrentamiento que fue captado por una cámara corporal. Un hombre ataca a un policía con objetos metálicos y la intervención termina a tiros.
1: El video de una cámara corporal volvió a encender la polémica sobre el uso de la fuerza policial. Los hechos ocurrieron en Los Ángeles, donde un hombre que alteraba el orden público terminó muerto tras un enfrentamiento con la policía. De acuerdo con el reporte inicial, se trataba de un hombre en situación de calle que caminaba por la vía pública amenazando a peatones y automovilistas con alambres metálicos en forma de púa. Varios conductores alertaron a las autoridades. Desde la cámara corporal se escucha a la gente ordenar repetidamente que suelte los objetos y mantenga distancia. El hombre se niega, se quita la chamarra y la lanza al suelo. El oficial le advierte que no se acerque mientras empuña un arma no letal. El sujeto ignora las órdenes, toma nuevamente los alambres y avanza. El agente dispara munición de goma, logrando inmovilizarlo solo por segundos. Lejos de rendirse, el hombre se levanta enfurecido y vuelve a avanzar, levantando los objetos metálicos. Un segundo disparo no letal tampoco lo detiene. Cuando la amenaza se vuelve inminente, el policía cambia de arma y abre fuego. El hombre cae y queda inmóvil. Paramédicos trasladaron al sospechoso de 56 años, pero llegó sin vida al hospital.
0: Este hombre pues se creía el último samurái, no sé qué pasó. Mira, hasta me ando cayendo de la impresión.
2: Te impresionaste tanto que te estás cayendo.
0: Es que lo vi ahí llegar hasta ahí.
2: ¿Qué se cree desde darle ahí de ¿verdad? Tiro, como si literal el último samurái, como si fuera una espada.

0: Pero el policía pues no se anduvo con juegos, ¿verdad? Y le dio su estate quieto.
1: Y le dio muchas oportunidades.
0: Exacto.
1: Se le advirtió y se le dijo.
0: Se le dijo, se le está, di y di.
1: Exacto. Y bueno, vamos, vamos a ver el riesgo que enfrentan a diario hablando de policías. Mire, estos héroes bomberos que se aproximaron a un incendio y una explosión que los lanza al suelo dejándolos mal heridos.
2: El peligro al que se enfrentan los bomberos quedó evidenciado en este impactante video ocurrido en Brasil, donde un incendio en el depósito de un supermercado estuvo a punto de terminar en tragedia. Las imágenes muestran humo negro saliendo desde el interior del depósito. Ante la emergencia, varios bomberos llegan al lugar para evaluar la situación y comenzar las labores de control. Todo parece avanzar con cautela mientras revisan el perímetro. Pero cuando los bomberos se acercan a la puerta para inspeccionar el interior, ocurre lo impensable. Sin previo aviso, una explosión brutal estalla justo frente a ellos. El estruendo es ensordecedor y la onda expansiva los lanza violentamente al suelo. El momento se vuelve caótico. 5 bomberos resultan lesionados. Un compañero corre de inmediato para auxiliarlos, mientras la persona que graba se aleja por el miedo a una segunda detonación. Aún con el riesgo latente, algunos civiles se acercan para ayudar y verificar su estado. Un recordatorio contundente. Los bomberos arriesgan la vida en cada llamada, enfrentando peligros impredecibles para salvar a otros.
0: Ay, no, Cintia, no, pobrecitos. No, a mis bomberos, con mis bomberos no. Con mis bomberos no.
1: Que además de todo, la verdad, son bien guapos. Pero bueno, ya punto aparte, sí, no, pobre.
0: No, hermana, de verdad que en muchos países son pagados y en otros es voluntario.
1: ¿En serio?
0: Claro, en Perú es voluntario, son bomberos voluntarios. Y luego arriesgar su vida pues por un acto, digamos, de total desprendimiento, de cuidar de los demás y en algo, en un momento de crisis tan grande como es el fuego y exponerse a este tipo de cosas, ¿no? No, realmente terrible. Qué penita.
1: Heroico, pues terminó no mal para ellos, lamentablemente, pero
0: qué
1: bueno,
0: fuerte.
1: Se les agradece a todas esas personas que de verdad nos cuidan.
0: De verdad.
1: Oye, Miani, pues vamos a ir a una pausa comercial para relajarnos, porque ya sabe que aquí lo traemos de sube y baja y el siguiente video, después del corte, le prometo que también lo va a acelerar, no le cambie.
0: Al regresar, un adolescente queda en medio de un ataque entre pandillas y se convierte en una víctima inesperada.
1: También un trabajador es ejecutado a sangre fría dentro de su propio lugar de trabajo.
0: Y más adelante, imágenes perturbadoras. La mano de un obrero queda atrapada en una máquina trituradora.

0: Estamos de regreso en Alarma TV y como lo prometido es deuda, mire usted nada más este video de impacto. Resulta que en una escena que de verdad duele, un niño de apenas 10 años es abatido en medio de un tiroteo callejero. La violencia volvió a cobrarse a un inocente.
1: Este video, captado por una cámara de seguridad al exterior de una tienda en Newark, muestra cómo un momento cotidiano terminó en tragedia absoluta. Un niño de 10 años con chamarra azul y un adolescente de 16 con chamarra roja. La escena es de total calma. En ese instante, una mujer sale de la tienda y camina hacia su automóvil. Da unos pasos y al fondo de la calle se observa un destello repentino. ¡Es un disparo! El caos se apodera del lugar. Todos corren desesperados buscando refugio mientras una ráfaga de balazos sacude la calle. En medio de la huida, ocurre lo impensable. El niño de chamarra azul cae fulminado. ¡Una bala lo alcanza! El menor queda tendido, inmóvil. Los disparos continúan por instantes que parecen eternos. ¡La escena es devastadora! El niño pierde la vida en el lugar. Víctima colateral de un ataque armado cuyo objetivo aún se desconoce. Un hecho que indigna y duele. Un niño que solo conversaba en la calle terminó pagando con su vida la violencia que azota a las comunidades.
2: Es que, hermana,
3: no, de verdad que
2: feo, los tiroteos,
3: horror.
2: Cualquier cosa que pase en la calle donde hay muchas personas, evidentemente corren el riesgo de lastimar a los demás. Y no se diga con armas de este tipo, de este calibre,
3: pero,
2: que
3: hermana,
2: le pueden dar
3: niño,
2: a cualquiera. Claro.
3: Un niño, estamos hablando de que es una persona totalmente inocente, que está empezando la vida, que está empezando su mundo, que ni siquiera, ¿sabes?, ha logrado muchísimas cosas, y que alguien le arrebate la vida de esa manera. Yo me pregunto si la policía irá detrás de estas personas realmente.
2: Pues debería, sea niño, sea adulto, sea lo que sea, debería de ir detrás de esas personas. No siempre, lamentablemente, se cumple con esa labor. Pero también pienso, Ani, en los padres del niño, ¿te imaginas?
3: No.
2: Ay, no, eso
3: dolor.
2: Sí es una tragedia, eso es de verdad.
3: Horrible. Y miren ahora con detalle cómo una celebración salió bastante mal. Un cohete falla y explota sobre el cuerpo de un hombre provocando quemaduras graves.
1: No cabe duda, muchos accidentes ocurren por la imprudencia humana. Y este video es un claro ejemplo. Lo que debía ser una noche de celebración por la llegada del Año Nuevo terminó en pánico y dolor. Las imágenes muestran a un hombre vestido de azul, sentado tranquilamente en una silla, acompañado de una mujer. En medio de la celebración, el hombre decide encender un cohete de pirotecnia con la intención de lanzarlo al cielo, mientras los demás observan. Todo parece bajo control, hasta que deja de estarlo. Al ponerse de pie, el hombre se da cuenta de que algo salió mal. Intenta soltar el artefacto, pero ya es demasiado tarde. El cohete comienza a tronar y sacar chispas, y la parte que debía elevarse queda pegada a su cuerpo, detonando directamente a la altura del abdomen. Preso del pánico, el hombre empieza a brincar desesperadamente tratando de apagar el fuego que le provocan las quemaduras. Los testigos reaccionan instintivamente, se cubren y se alejan para protegerse de las chispas. Afortunadamente, el hombre sobrevivió, aunque sufrió diversas quemaduras que requirieron atención.
3: Ay, no, es que sí. A mí me encantan las celebraciones, me encantan los juegos pirotécnicos y todo lo que quieras, pero con una determinada precaución. A ver, ese señor se veía claramente, se veía venir. Desde que empecé yo a ver el video, dije, esto es que se le va a meter por la ropa o algo va a pasar.
2: Sí.
3: Se veía venir.
2: Se veía venir, y también las personas que estaban alrededor medio lo sospecharon porque empezaron a pararse. Dijeron, este hombre está medio...
3: ¿Verdad?
2: No sabemos qué.
3: Y
2: como que va a ser algo malo. Y mira... Pero es que también, señores, si no lo saben usar, no lo compren.
3: Pues sí, celebraciones que terminan en, digamos, momentos bastante difíciles.
0: Así
3: es.
0: Por decirlo menos. Y vea ahora este ataque directo y sin escapatoria. Sicarios entran a un negocio y ejecutan a un trabajador mientras cumplía con su jornada laboral.
1: Un ataque armado a sangre fría, captado por cámaras de seguridad, deja al descubierto la brutal violencia que se vive en Brasil. Un trabajador de un establecimiento de agua embotellada perdió la vida tras ser ejecutado por dos sujetos armados. Las imágenes muestran al empleado, un hombre con playera azul y pantalón gris, realizando labores de limpieza. Barre con normalidad el interior del negocio. De pronto, nota que alguien se aproxima al establecimiento. Antes de poder reaccionar, se escucha un disparo. El primer impacto lo hiere y lo obliga a intentar refugiarse dentro del local. El trabajador, adolorido, trata de escapar. En ese momento, la cámara capta a uno de los agresores, vestido con chamarra negra y casco oscuro, entrando y disparando directamente contra él. El atacante continúa disparando mientras el empleado pierde fuerza y cae al suelo. Segundos después, un segundo sicario, también de negro, se acerca. Entre ambos lo rematan mientras permanece tendido en el piso. La ejecución ocurre en cuestión de segundos. Un asesinato que refleja la crudeza y la impunidad. Un hombre que solo estaba trabajando fue víctima de una violencia que no dio oportunidad alguna.
0: Pobre chico, pobre hombre que de verdad, por más que trató de correr, por más que trató de huir de esta situación, los sicarios se metieron hasta el fondo y hasta que no lo dejaron totalmente
3: sin vida. Y entre dos los montoneros y armados. Oigan, ¿qué les puede hacer un chavito? O sea, ¿qué le van a cobrar a un niño ahí, un chavito que estaba simplemente haciendo su trabajo? Pues sí, tendrían alguna rencilla con el dueño, qué sé yo, qué cosa. Pero es un chavito que está ahí trabajando, ni
0: claro.
3: Al caso.
0: Digo, no sabemos si hizo algo mucho más grave como a manera directa con una persona, con una niña, cosas así. Pero aún así, de todas formas, son pues
3: más
0: muy fuertes, ¿no?
3: Más me pinta a como que el dueño no quiso pagar pues, estos cupos y pues decidieron ahí quitarle la vida justiciando a este pobre muchacho. Sí. De verdad, qué horror.
0: Igualmente muy feo muy y aquí feo. No lo aprobamos.
3: De ninguna manera. Y bueno, con este video realmente estremecedor, nos vamos a una pausa comercial, pero

Tenemos mucho más que mostrarles en esta noche de Alarma TV. Al regresar, un motociclista impacta contra un taxi detenido y sale proyectado por los aires. También un obrero que se equivoca al operar una máquina y su mano queda atrapada en una trituradora. Y más adelante, una discusión entre amigas se sale de control y termina en tragedia.

0: Esto es Alarma TV y estos son los videos más impresionantes del momento. Vamos a ver ahora. Ponga muchísima atención a esta imprudencia a toda velocidad. Un motociclista intenta rebasar por donde no debía y sale proyectado tras chocar contra un taxi.
1: La imprudencia en motocicleta puede costar la vida. Y este video lo demuestra de forma brutal. Los hechos ocurrieron en Quito, donde una maniobra mal calculada terminó en un aparatoso choque captado desde el interior de un automóvil. Las imágenes muestran a un conductor avanzando con normalidad por una calle de la ciudad. Del lado derecho, a lo lejos, se observa un vehículo amarillo estacionado. Todo parece tranquilo, sin señales de peligro. Pero en cuestión de segundos, la escena cambia por completo. Desde la derecha aparece una motocicleta a exceso de velocidad. El motociclista intenta rebasar por un espacio reducido, sin medir la distancia entre el auto estacionado y un taxi que está detenido más adelante con las intermitentes encendidas. El mar no alcanza. La motocicleta se estrella violentamente contra el taxi. El impacto es brutal. La moto se levanta y el cuerpo del conductor sale proyectado por los aires, dando varias vueltas antes de caer a metros adelante sobre el asfalto. Nadie se detiene de inmediato para auxiliar al motociclista, que queda tendido en la vía. Una tragedia evitable, provocada por el exceso de velocidad y la imprudencia al rebasar.
0: Ay, Dios mío, Dios mío, Dios mío, Dios mío. Es que sí va directamente a la tragedia, hermana.
2: Es que ni cómo ayudarlo.
0: Ni cómo ayudarlo. Encima un taxi amarillo que se ve. Exacto. Claramente este muchacho estaría distraído, ya no pudo frenar. Lo que hace la alta velocidad, que siempre les decimos aquí, moto igual accidente, igual a alta velocidad. Se puede prevenir con una velocidad más aceptable, más lenta, que te pueda permitir reaccionar.
2: Así es, pero pues no, lamentablemente a veces a los motociclistas se les olvida eso o no ven Alarma TV. De verdad, si ustedes tienen amigos motociclistas, díganles que vean para que se cuiden de los peligros que puede haber, pues...
0: Totalmente.
2: Y bueno, las siguientes imágenes, le advierto, son bastante difíciles de ver. Un trabajador introduce la mano en la máquina encendida y pierde la extremidad.
1: Un grave accidente laboral expuso las consecuencias devastadoras de la falta de protocolos de seguridad deficientes en el entorno industrial. El video muestra al empleado, vestido con camiseta negra y gorra roja, trabajando con una máquina destinada al raspado de troncos. El equipo, de aspecto antiguo, se encuentra en pleno funcionamiento mientras el joven coloca una pieza de madera para su procesamiento. El trabajador nota que una sección del tronco no está siendo raspada correctamente. En lugar de detener la máquina o usar una herramienta auxiliar, toma una decisión fatal. Introduce la mano directamente en la zona de operación con la maquinaria aún en movimiento. La consecuencia es inmediata. La mano queda atrapada por los mecanismos activos, provocando una lesión catastrófica. El joven entra en estado de shock, con gestos de dolor, mientras la escena se vuelve caótica. Sus compañeros reaccionan y corren a apagar la máquina, pero el daño ya está hecho. Intentan ayudarlo, sin poder liberar la mano. Uno de ellos, nervioso, corre a pedir ayuda. Un segundo de imprudencia, maquinaria antigua y falta de supervisión bastaron para cambiar una vida para siempre.
0: Ay, Dios mío, sí, pobre sí, muchacho.
2: Queriendo desatorar este palo de madera que metió allí, metió la manita pensando que era algo inocente.
0: Claro.
2: Y pues no.
0: Pues una maniobra, digamos, cotidiana, ¿no? Que a lo mejor es su centro de trabajo, ya lo hace, pero es muy peligroso. Ustedes van a trabajar en una fábrica o en cualquier cosa donde hay tornos, donde hay ese tipo de cosas, hay que tener muchísimos, mucha, o sea, precaución. Cuatro ojos, de verdad, porque sí. Si no, puede pasar en un segundo y pues se te puede llevar la mano, el brazo, lo que sea. Algunos, ¿te acuerdas que se los lleva en completo? Sí. O sea, con todo el cuerpo.
2: Así es, hermana, y pues vamos a aprender a ser más humildes en una pausa comercial. Si usted quiere aprender, hágalo desde su sillón, pero no le cambie.
0: Al regresar, una discusión entre amigas cruza de los límites y termina en un atropellamiento.
2: También un hombre entra a una tienda sin imaginar que el comando armado lo estaba esperando.

0: Estamos de regreso en Alarma TV con más videos impactantes. Y de verdad, yo a veces me impacto con las reacciones de los seres humanos cuando nos enojamos. Como por ejemplo con este video que le voy a presentar. Ponga atención a esta historia. Una discusión entre amigas da un siniestro giro y termina en un atropellamiento estremecedor.
1: Una discusión que se salió de control terminó en un hecho estremecedor. Este video muestra cómo el alcohol y el enojo pueden convertirse en una combinación explosiva. Las imágenes inician cuando una mujer se sube a un auto azul, cierra la puerta con fuerza y arranca. Primero se echa en reversa y todos piensan que se irá, pero no. ¡Cambio de decisión! Acelera hacia adelante y embiste de frente un auto gris estacionado, propiedad de su amiga. El impacto sorprende a los presentes. Sin detenerse, vuelve a echar reversa y choca nuevamente el mismo vehículo, intentando moverlo a la fuerza, mientras tres hombres observan sin intervenir. La conductora intenta huir por el lado izquierdo de la calle, pero no logra salir. Retrocede otra vez. En ese momento, la dueña del auto gris vestida de negro se acerca para reclamar. Tropieza antes de llegar. Ese segundo es aprovechado por la conductora enfurecida. Avanza y pasa por encima de la otra mujer, que queda atrapada debajo del vehículo, gritando por ayuda. El auto retrocede y se detiene. La víctima queda tendida, adolorida, mientras varios hombres se acercan para intentar que la conductora descienda y controlar la situación. Un recordatorio contundente. Manejar con emociones desbordadas y presuntamente bajo alcohol puede terminar en tragedia.
2: Si estaba brava,
0: no,
2: si
0: no,
2: estaba
0: no, pero, brava, pero es lo que le digo, o sea, estos videos me impresionan. Digo, ¿a qué punto tiene que llegar la ira humana para hacer, para que no te importe uno? Que tu carro se estrella en todas partes.
2: Y, o sea,
0: que
2: y el, carro como... de, el carro del frente también. O sea, pero, ella quería era causar problemas.
0: Claro, pero ok, digamos, el del frente como quiera, ¿no? Que dices, bueno, que se dañe el otro. Pero que además se dañe tu carro, que no te importe que haya gente. Y además a una persona.
2: Pero yo digo, hermana, ¿qué habrá pasado por la cabeza de esta mujer? ¿Por qué estaría tan enojada a ese extremo? Porque no, era demasiado enojo. ¿Qué habrá pasado? Que nos cuente, ¿verdad?
0: Sí, mándanos, amiga, porque estamos intrigadas.
2: Bueno, y ahora vamos a cerrar esto con una escena realmente de terror. Óiganlo bien, un hombre armado y con máscaras entra a una tienda y ejecuta a un hombre a quemarropa.
1: Un momento cotidiano terminó convertido en una escena de terror. Esto ocurrió dentro de una tienda de conveniencia, donde las cámaras captaron, segundo a segundo, un ataque armado directo que dejó a un hombre sin vida. Dentro de la tienda, un cliente con playera azul realiza una compra completamente ajeno a lo que está por suceder. De pronto, un auto gris se estaciona frente al local. De la unidad bajan cuatro hombres armados con máscaras de Halloween. Caminan con decisión hacia el interior. No dicen una sola palabra. No hay advertencia. En el siguiente corte, la cámara muestra el ataque. Los sujetos van directos contra un hombre vestido de gris que estaba formado en la fila. Sin darle oportunidad de reaccionar, le disparan a quemarropa. El primer impacto lo derriba al instante. Pero no se detienen. Ya en el suelo, lo rematan con múltiples disparos. Los testigos entran en pánico y corren a esconderse. Nadie interviene. Nadie puede hacer nada. El cuerpo queda tendido, rodeado de sangre, mientras el silencio se apodera del lugar. Un ataque ejecutado con frialdad que demuestra cómo, en segundos, la violencia puede convertir lo cotidiano en tragedia.
2: Es que yo digo, por lo menos estos hombres se pusieron las máscaras. No más, bueno, ya. Está súper mal lo que han hecho, pero es que ahora vemos que hay hombres tan descarados, delincuentes tan descarados, que van con la cara pelada porque saben que no les va a pasar absolutamente nada, hermana. Nada.
0: Saben justo eso, entonces no les importa y van por ahí, como bien dices, sin absolutamente nada que les cubra la cara. A veces ni lentes traen los hombres.
2: No, nada. Pues ya total desparpajo. Y bueno, también desobligación de las autoridades, siempre lo diré.
0: Así es, mi amiga.
2: Y bueno, con este video, mi querida Cintia, nos tenemos que despedir de esta edición de Alarma TV. Oigan, la pasamos sensacional como todas las noches. Muchísimas gracias a usted que nos acompaña ya desde hace muchísimos programas, desde hace muchísimos años. Muchísimas gracias por acompañarnos también en esta edición. Yo soy Ani Portocarrero y con nosotros será hasta la próxima.
0: Yo soy Cintia Lesco. Gracias por acompañarnos. Nos vemos en la siguiente edición.

0: La batalla política en California ya está en marcha. Millones votan en una primaria clave para definir quiénes avanzan por la gubernatura, la alcaldía de Los Ángeles y escaños del Congreso que podrían ser decisivos para el control de la Cámara. El nuevo secretario de Seguridad Nacional enfrentó su primer gran choque en el Senado. Mark Wayne Mullen defendió la política migratoria de Trump, evitó garantizar si acatará fallos judiciales y mantuvo sobre la mesa la amenaza contra aeropuertos de ciudades santuario. Y mientras la guerra con Irán continúa, ¿cuál es el impacto real en el bolsillo de millones? Un nuevo informe revela cuántos dólares más gastan en promedio las familias en el país. Indignación en México. Un comando armado irrumpe en la casa de una periodista en Veracruz para llevársela secuestrada frente a su familia y todo quedó captado en video. Con mariachi y aplausos arrancó la aventura mundialista de Sudáfrica. Fueron recibidos al ritmo de música mexicana mientras se preparan para el gran debut frente al Tri en el partido inaugural. Así iniciamos su Noticiero Nacional Cierre de Edición. ¿Qué tal? Muy buenas noches. Bienvenidos a su Noticiero Nacional Cierre de Edición. Gracias por acompañarnos. Les informa José Armando Ronstadt. Iniciamos con lo siguiente. El estado de California vota este martes en una elección primaria clave que habrá de definir a los dos finalistas para gobernador y alcalde de la ciudad de Los Ángeles. La contienda principal es por reemplazar al gobernador Gavin Newsom, quien ya no puede reelegirse. Por todos los cargos, California usa un sistema de primaria abierta conocido como Jungle Primary, en el que todos los candidatos compiten en una misma boleta y avanzan los dos con más votos, sin importar si son demócratas, republicanos o independientes. Entre 61 aspirantes, el exsecretario de Salud Javier Becerra lidera las encuestas, seguido por el multimillonario Tom Steyer y el republicano exconductor de Fox News, Steve Hilton. Y precisamente esta noche nos enlazamos hasta la ciudad de Los Ángeles, California, con nuestro corresponsal Luis Zaragoza para hablar un poco más sobre lo que ha sido la jornada electoral el día de hoy, cuando menos de una hora para que cierren los centros de votación. Muy buenas noches. Adelante.
1: José Armando, buenas noches. Efectivamente, falta aproximadamente una hora para que cierren los lugares donde la gente está llegando a votar. Se dice que este año más personas llegaron para someter su voto en ese día electoral. También deja decirte que estamos dentro de lo que viene siendo el centro de conteo del condado de Los Ángeles, donde más de 200 personas están trabajando esta noche, esta tarde y durante las horas del día para que puedan contar las boletas que están llegando, las boletas electorales. Cabe señalar que ya van contadas casi 1,5 millones de boletas y siguen llegando más a este lugar, a este recinto, para que sigan sumándose en esa lista de conteo. Una de las personas que estuvo en este lugar hace unas horas y quien señaló la importancia de este día de electoral fue la supervisora Hilda Solís, quien se expresó de la siguiente manera.
2: Sabemos que hay preguntas y dudas sobre el proceso electoral y por eso el condado se ha preparado bien para este día. Hemos hecho inversiones en el acceso del voto, la seguridad y la preparación de las elecciones. La Oficina de Registro del Condado ha trabajado por meses para dar información y apoyo a todos los votantes. Esto incluye centros de votación, buzones seguros, ayuda en varios idiomas y opciones accesibles.
1: Bueno, cabe señalar que está en juego aquí en el estado de California, primeramente la gobernatura y también algunas alcaldías. Una de ellas es la alcaldía de Los Ángeles, las cuales pues está muy disputada entre republicanos y también votantes demócratas, quienes siguen llegando a las urnas a someter su voto. Hoy en día todavía hay tiempo para que las personas puedan llegar. Hay todavía unos minutos más. Esto se cierra a las 8 de la noche. Las personas que puedan llegar a esa hora todavía y estén en línea todavía pueden someter su voto. Las personas que lleguen después, ya sea un minuto después de las 8 de la noche, ya no van a ser recibidas. Como les mencionaba, las cajas electorales continúan llegando hasta este centro de votación. Y ya comenzaron a llegar también las primeras boletas electorales que sometieron esta mañana algunos de los votantes. Así que, bueno, nosotros seguimos pendientes y enterados de lo que pueda suceder aquí. Regresamos contigo, José Armando, a los estudios.
0: Muchas gracias por tu reportaje. Ahora nos enlazamos con el analista político Ben Monterroso para hablar un poco más sobre la importancia de estas primarias y qué es lo que se espera el día de hoy. Ben, muy buenas noches. Adelante.
3: José, muy buenas noches, un placer estar contigo.
0: ¿Por qué tanto?
3: Mira, lo que estamos viendo.
0: Sí, ¿por qué tanto, perdón? ¿Por qué tanto interés en el estado de California a nivel nacional?
3: Mira, el estado de California no solamente es la cuarta economía mundial, pero también tiene la ciudad número dos más grande de los Estados Unidos, que es Los Ángeles. Entonces, está eso de por medio para empezar. Segundo, si te diste cuenta que hubo las elecciones del redistrict de la Proposición 50, entonces también se espera ver cambios en el Senado. Entonces, creo que a nivel federal, California juega un papel muy importante a nivel estatal y nacional, a través del gobernador, o en este caso gobernador, y la alcaldesa o alcalde que pueda tener Los Ángeles, que sea consistente.
0: Bueno, mencionas dos de las disputas más serias, que son la ciudad de Los Ángeles y la gobernatura del estado de California. Empecemos con la ciudad de Los Ángeles. ¿Qué es lo que se espera en esta elección? ¿Karen Bass puede perder?
3: Lo que se espera en ese momento, las encuestas la ponen a ella como va a ser una de las candidatas que va a ir a la segunda vuelta. Ella está esperando, no esperando porque no se tiene el resultado, pero se espera de que uno de los otros dos llegue a la segunda vuelta con ella. Lástima que no se van a poder hacer, como se ha hecho muy pocas veces, que el 50% para uno ya no tiene que ir a la segunda vuelta, pero en este caso se mira muy cerrada la elección. Es un empate virtual, prácticamente los tres están de 20, 21, 22 puntos. Eso es de que el día de hoy va a ser muy importante para la ciudad de Los Ángeles, que va a reflejar la solidez que ha tenido la señora Bass.
0: Ben, ¿qué es lo que está en juego en la búsqueda de la gubernatura, ¿no? Sabemos que Javier Becerra podría convertirse eventualmente, si pasa una segunda ronda y gana, en el primer gobernador latino en la historia de este estado. ¿Pero qué es lo que está en juego además de eso?
3: Mira, en este momento ya está más definida la elección. ¿Por qué? Porque hace unas dos semanas se temía de que iban a haber a dos candidatos republicanos. En este caso estamos viendo de que podría llegar a ser dos candidatos demócratas, el billonario Thomas Steyer y el compañero Becerra. Pero eso, lo que está en juego es quién va a dirigir a nuestro estado en los siguientes cuatro años, y eso yo creo que eso se va a determinar hasta en noviembre.
0: Bueno, esperemos que si son ellos dos, que no se convierta en una de las campañas más sucias. Ya vimos que Steyer ha gastado más de 200 millones de dólares. Tuvo ayer, simple y sencillamente, más de 1,600 anuncios, muchos de ellos atacando a Javier Becerra. Ben, vamos a seguir esta plática ya más adelante cuando tengamos resultados. Muchísimas gracias esta noche. Gusto en saludarte.
3: Un placer.
0: Y esta noche en Alabama los votantes sufrieron un duro revés por parte de la Corte Suprema de Estados Unidos. Permitió que en las elecciones se use un mapa congresional que elimina un distrito electoral de mayoría afroamericana. Esto significa un triunfo para el Partido Republicano, ya que ese distrito votaba a favor del Partido Demócrata. La decisión de la Corte Suprema se da por una votación de 6 magistrados contra 3. Y en otra información, el secretario de Seguridad Nacional, Mark Wayne Mullen, también enfrentó fuertes cuestionamientos en el Congreso por el manejo de la política migratoria de la administración Trump. La audiencia, que inicialmente era por el presupuesto, transcurrió entre discusiones y enfrentamientos entre los mismos legisladores y el secretario. Anthony Belchi nos tiene más información.
4: Thank you.
5: Mr. Secretary.
6: Primera comparecencia ante el Senado del secretario del Departamento de Seguridad Nacional, Mark Wayne Mullen, desde que tomó posesión en marzo, una audiencia muy caldeada. El demócrata Chris Murphy lo acusó directamente de violar la Constitución y desperdiciar miles de millones de dólares del contribuyente, pero él se defendió.
4: I will tell you that we will never break the Constitution, and we're not going to break the law, but we're going to enforce our nation's laws. And we're going to enforce the laws that you guys passed and that we implement.
6: Murphy fue más lejos y le preguntó directamente si acataría las órdenes de los tribunales que han fallado en contra del DHS. Él no respondió, solo atacó la polarización política que, según él, también hay en la justicia.
4: Courts were politicized, then I would probably be able to answer that, but we see courts over and over again that use their bench for their political opinion, not just the rule of law.
6: Una respuesta que pone en cuestión el equilibrio de poderes y que no ha pasado desapercibida.
7: No entiende la separación de poderes, aparentemente, y no solamente no la entiende, sino que está empecinado en destruir la separación de poderes en este país.
6: Otro momento de tensión llegó cuando Murphy atacó el plan de retirar agentes de aduanas de los aeropuertos de la ciudad de Santuario. Malin no se echó atrás.
8: The resources we need is just to cooperate with us. Why are we having to fight state officials and federal officials on enforcing the law? That seems to me should be common sense. It seems like some of these places we go to, they're more interested in protecting criminals than they are actually protecting law-abiding citizens.
9: Lo están amenazando durante la época de viaje, una de las temporadas más altas, que es obviamente el verano, que coincide aparte con la Copa Mundial.
6: El Congreso no obtuvo las garantías que buscaba y con la Copa Mundial a punto de arrancar, la amenaza de retirar agentes de aduanas de los aeropuertos sigue sobre la mesa. Anthony Belchi, Noticias Estrella TV.
0: Tenemos un corte comercial, más noticias al regresar. Siga con nosotros. Nuevo informe revela cuánto le está costando a las familias estadounidenses la guerra con Irán. Indignación en México por el secuestro de una comunicadora que fue sacada a la fuerza de su propia casa. Tenemos imágenes y detalles. Al regresar.

0: Este martes, funcionarios de Líbano e Israel retomaron en Washington una nueva ronda de conversaciones mediadas por Estados Unidos. Intentan poner fin a la guerra en el Líbano, mientras que Israel mantiene ataques contra Hezbollah en el sur del país. El conflicto está ligado a la guerra con Irán, principal aliado de Hezbollah. Esta tarde, el secretario de Estado Marco Rubio dijo que una tregua con Teherán podría llegar pronto, pero sin garantías. Ayer el presidente Trump calificó las negociaciones con Irán como, y cito, muy aburridas, y advirtió que Teherán se retira, no le importaría. Y para quienes manejan largas distancias al trabajo, llevan todos los días a sus hijos a la escuela, el impacto de la guerra en Medio Oriente se siente con más fuerza en el bolsillo. Según estimaciones, el alza del petróleo podría sumar unos $450 al año en gastos de energía para un hogar promedio. Rubén Pereira nos tiene más información.
1: Los mercados energéticos reaccionan rápidamente ante cualquier incertidumbre internacional, y cuando aumenta la preocupación por el suministro mundial de petróleo, los consumidores suelen ser quienes terminan absorbiendo parte de ese impacto.
2: El precio del petróleo es una cotización global. Entonces, cuando se compra o vende petróleo, se compra a nivel global y eso determina los precios globales. Entonces, el impacto económico en Estados Unidos es la determinación de un precio global por galón.
1: Para quienes dependen de su vehículo para trabajar, transportar mercancías o llevar a sus hijos a la escuela, cualquier aumento en el combustible representa presión adicional sobre el presupuesto familiar, incluso vehículos de bajo consumo de gasolina, como el de este vendedor ambulante.
3: Sí, por eso y por todo el vecindario, ahora sí se gasta más. Y es que ahora sí se vende muy poco y ahorita la gasolina está cara. Ahora sí no lo, sí afecta.
4: Según economistas, si el conflicto se prolonga y el petróleo sigue subiendo, el impacto no solo podría sentirse al momento de llenar el tanque, sino también en otros gastos cotidianos que dependen del transporte y la energía.
1: De acuerdo con Moody's Analytics, el impacto actual equivale a $447 adicionales al año por hogar, y si la crisis se agrava, algunas proyecciones estiman que esta cifra podría aumentar hasta $2,000 anuales por familia para 2027.
2: La inflación no está dada por el subir el precio del petróleo. Eso sería la tasa de interés de la Reserva Federal. La inflación y el petróleo están ligadas porque el petróleo dispara todo lo que consumimos todos los días. Es un efecto multiplicador.
1: Y cuando aumentan los costos relacionados con la energía, muchas familias se ven obligadas a ajustar aún más sus gastos para hacer rendir el presupuesto.
5: Míreme a mí, yo antes estaba más gordita, no hay comida. Tengo que limitarme a hacer una bolsa de frijoles que me rinda.
1: Por ahora, la guerra se libra a miles de millas de distancia, pero para muchas familias estadounidenses, sus efectos se sienten cada vez que hacen cuentas a fin de mes. Rubén Pereira, Noticias Estrella TV.
0: En otra información, México reiteró su respaldo para extender por 16 años el tratado comercial entre México, Estados Unidos y Canadá, conocido como el T-MEC. Secretario de Economía Marcelo Ebrard dijo que la posición del gobierno mexicano es mantener y ampliar la vigencia del acuerdo mientras avanzan las conversaciones para renovarlo. México y Estados Unidos ya sostienen negociaciones bilaterales, aunque el diálogo con Canadá se ha quedado rezagado. En el estado de Veracruz, la periodista Roxana Guzmán Ramírez fue privada de la libertad luego de que hombres armados irrumpieron en su domicilio durante la mañana de este martes. En estas imágenes se observa un sujeto romper la puerta para entrar junto a otros encapuchados, fuertemente armados. La Fiscalía de Veracruz abrió una investigación por privación de la libertad. Ha desplegado fiscales, peritos y policiales ministeriales para tratar de ubicarla. Guzmán dirige el medio local Pulso Informativo del Suroeste. Y a solo 9 días de la patada inicial del Mundial de Fútbol, las manifestaciones magisteriales encendieron las alarmas en la capital mexicana. El sindicato bloqueó avenidas, mientras que algunos manifestantes vandalizaron figuras mundialistas en la Ciudad de México. Ahí se encuentra Víctor Blasque, que nos explica cuáles son las exigencias de los maestros.
6: Otra vez las manifestaciones de los maestros de la Coordinadora Nacional de Trabajadores de la Educación se salió de control. Ahora derribaron las estatuas e incendiaron la ropa de los jugadores monumentales que fueron colocados sobre Paseo de la Reforma como parte de los atractivos turísticos hacia el Mundial. Mientras estos actos vandálicos pasaban, tres bloqueos desquiciaban la ciudad bajo la demanda de una solución a sus peticiones como cambios al sistema de pensiones e incremento salarial.
7: Únicamente ha habido mesas de diálogo, pero no ha habido soluciones a las demandas que tenemos el magisterio. Pero ahorita estamos actuando de manera, no le podemos decir lo que va a suceder en un futuro.
6: Luego de las manifestaciones que terminaron en vandalismo y el llamado del gobierno a sentarse a una mesa de diálogo, los docentes aceptaron asistir a la Secretaría de Gobernación y en donde advirtieron que podrían boicotear el Mundial a 9 días de la partida inicial.
8: Pues tan solo con no dejar el ingreso al Zócalo, que es un lugar público, pues ya desde ahí estamos mal.
6: Los manifestantes realizaron por horas 3 bloqueos en la sede de la Secretaría de Gobernación, Paseo de la Reforma y Circuito Interior, vialidades de alta afluencia.
9: La represión que hemos tenido a partir de ayer, en el inicio de la huelga nacional como CENTE, pero también desde el pasado 25 de mayo, cuando iniciamos el paro indefinido.
6: Y el gobierno aseguró que en el movimiento magisterial hay infiltrados.
10: Ayer yo pienso que hubo mucha provocación. La verdad no creo que sean maestros quienes generaron la provocación.
6: Mientras la Ciudad de México vive un caos vehicular, los maestros de la Coordinadora Nacional de Trabajadores de la Educación han anunciado que van a fortalecer su campamento en Ciudad de México y se van a coordinar con otros estados en lo que llaman su huelga y paro nacional. En Ciudad de México, Víctor Blázquez, Noticias, Estrella TV.
0: Más información al regresar, sigan con nosotros. Con música de mariachi fuertemente custodiada, México recibe el primer rival de su selección en el Mundial 2026.

0: La Copa del Mundo ya se siente con fuerza en México. La selección de Sudáfrica aterrizó en el vecino país después de un retraso de un día. Fue escoltada por la Guardia Nacional y al llegar a su hotel los esperaba mariachi, música y aplausos antes de su debut en el partido inaugural contra el tricolor. Laura Ortega nos tiene más de esta historia.
1: Con mariachis, aplausos y un fuerte dispositivo de seguridad. Así fue el recibimiento para la selección sudafricana en México. Los Bafana Bafana, ya en territorio mexicano, listos para entrar en la recta final rumbo a su debut en el Mundial 2026. Nada menos que ante la selección mexicana. El equipo sudafricano aterrizó este martes en el Aeropuerto Internacional Felipe Ángeles, luego de un viaje que no fue sencillo. Su traslado se retrasó un día por problemas con las visas de algunos integrantes de la delegación. Finalmente, tras gestiones de emergencia en la Embajada de Estados Unidos en Johannesburgo, pudieron emprender el vuelo hacia México. Desde el aeropuerto hasta Pachuca, el autobús de la selección fue escoltado por vehículos y elementos de la Guardia Nacional como parte del operativo de seguridad para el equipo que inaugurará la Copa del Mundo contra el Tri. Al llegar a su hotel de concentración, el ambiente cambió por completo. Mariachi en vivo, un recibimiento muy a la mexicana mientras jugadores, cuerpo técnico y staff bajaban del autobús. Sudáfrica permanecerá en Pachuca, donde tendrá su base de entrenamiento antes del arranque del torneo. El partido inaugural será el 11 de junio en el Estadio Ciudad de México, donde ambas selecciones volverán a cruzarse en una Copa del Mundo. Para Noticias Estrella TV, Laura Ortega.
0: El trofeo de la Copa del Mundo fue presentado en Nueva York como parte de la gira oficial rumbo al Mundial 2026. Fanáticos pudieron verlo de cerca en el Museo Americano de Historia Natural. La exhibición forma parte de los preparativos para el torneo que tendrá Nueva York y Nueva Jersey como una de sus sedes principales, con 8 partidos programados, incluyendo la gran final que se jugará en el MetLife Stadium el domingo 19 de julio. Y el alcalde de Nueva York, Soran Mamdani, firmó una orden ejecutiva simbólica para suspender la hora de dormir de los niños durante la final de la NBA. La medida busca sumar entusiasmo por los Knicks de Nueva York, que disputan su primera final desde 1999 frente a los Spurs de San Antonio. Mamdani dijo que no fue una decisión difícil, mientras

La ciudad vive una ola de euforia deportiva por el intento del equipo de ganar su primer título desde 1973, o sea, hace más de 50 años. Muy buenas noches, gracias por acompañarnos. Yo soy José Armando Ronstadt.

0: Abrimos con esta noticia en desarrollo. El Comando Central de Estados Unidos dice que Irán lanzó misiles contra países vecinos en la región, pero ninguno logró impactar su objetivo. Según el ejército estadounidense, dos misiles iraníes disparados hacia Kuwait cayeron antes de llegar o se desintegraron en el camino. El Comando Central aseguró que ningún militar estadounidense resultó herido. Hasta ahora no se reportan impactos directos contra objetivos en Kuwait. Hola, ¿qué tal? Soy Abel Álvarez. Gracias por acompañarme. Estas son otras de las noticias que estamos siguiendo muy de cerca aquí en 24 horas. Los Ángeles decide su futuro político. Tres candidatos compiten por alcaldía en una elección marcada por la crisis de vivienda y las operaciones de ICE. Además, otro día de caos y violencia en la Ciudad de México. Hay nuevos detalles sobre la negociación entre miembros del sindicato de maestros y el gobierno de México. También crece la polémica entre México y figuras de la derecha española. Otra diputada de España llegó al país tras la controversia o la controversial visita de Isabel Díaz Ayuso. Y la presidenta Sheinbaum respondió este martes. Ucrania vive una de sus noches más devastadoras. Rusia lanzó cientos de drones y decenas de misiles contra el país. Pero mire, seguimos con la jornada electoral. Este martes las urnas se abrieron en varios estados del país en una importante prueba política rumbo a las elecciones de noviembre. En Nuevo México, todas las miradas están puestas en la carrera por la gobernación. En Nueva Jersey, los votantes eligen al demócrata que competirá en noviembre en una de las contiendas más importantes del país. También hay elecciones clave en Iowa, Montana y Dakota del Sur. Pero el foco nacional está en California, donde se define quiénes avanzan en la pelea por reemplazar al gobernador Gavin Newsom. Además, los votantes deciden contiendas para la Cámara de Representantes y una elección de alto perfil, la alcaldía de Los Ángeles. Por cierto, una encuesta de Los Ángeles Times coloca a la actual alcaldesa Karen Bass del Partido Demócrata con un 26% de preferencia entre votantes. Le sigue la también demócrata Nithyan Ramant con 25%, mientras que el tercer lugar aparece el republicano y figura de la televisión Spencer Pratt, ¿sí? Con 22%. Pero veamos cómo avanza la jornada en un centro de votación. Vamos a enlazarnos ahora mismo en vivo con nuestra corresponsal Karen Marroquín desde la sede de la campaña de Karen Bass. Bienvenida, Karen, adelante, cuéntanos.
1: Así es, muy buenas tardes, Abel, ¿cómo estás? Sí, te cuento que nos encontramos en el cuartel de campaña de Karen Bass, donde los sentimientos están a flor de piel. Bass lidera en la contienda para la alcaldía de Los Ángeles, pero les cuento que su contrincante Nithyan Ramant va muy de cerca en segundo lugar y el empresario y personalidad de televisión Spencer Pratt está en tercer lugar. Pero vamos a platicar un poquito sobre las políticas que apoyan, porque Bass ha centrado su campaña en combatir la falta de vivienda y mejorar la seguridad pública. Mientras tanto, Ramant ha impulsado políticas de vivienda asequible, construcción de más viviendas y protección para inquilinos. Y las principales mensajes del republicano Pratt se enfocan en seguridad pública, aumento de fondos para el LAPD, mejoras en infraestructura y más postura dura frente a la crisis de personas sin hogar. Y miren, mientras la contienda continúa reñida, aquí en este evento los seguidores de Bass dicen todavía tener la esperanza de que ella siga liderando a la ciudad de Los Ángeles. Y vamos a pedir a nuestro camarógrafo que ponga aquí las imágenes de lo que estamos viendo en este momento. En solo unos minutos esperamos que la alcaldesa actual, Karen Bass, llegue a decir unas palabras. Como les comento ahorita, los sentimientos están a flor de piel. No sabemos qué va a suceder. Solo faltan menos de 30 minutos para que se terminen de contar todos los votos. Así que con esto yo regreso con ustedes al estudio y vamos a estar actualizándolos en cuanto tengamos más información.
0: Pues sí, está a punto de cerrar, como bien tú decías, los centros de votación en Los Ángeles. Pero mira, tú que estuviste desde temprano en uno de estos centros, cuando hablaste con la gente, por ejemplo, ¿sentiste alguna inclinación a favor, por ejemplo, de la reelección de Karen Bass?
1: Pues en realidad lo único que me dijeron es que ellos quieren sentirse seguros, ellos quieren sentirse protegidos por los líderes de la comunidad y dijeron que no importa quién sea, pero que puedan seguir con esas promesas.
0: Fíjate que eso es muy relevante porque teniendo en cuenta la encuesta que habíamos acabado de dar, puede ser muy revelador a la hora de que comience ya el conteo y se empiecen a dar informaciones de cómo va el conteo, porque más temprano otro de nuestros reporteros decía que habían como en las transmisiones que hemos tenido aquí en Estrella TV, habían más de 1 millón de votos, de boletas contadas. ¿Y tú cómo viste la percepción, por ejemplo, del votante? ¿Estaba interesado en sufragar su voto?
1: Sí, honestamente, ellos en realidad solo me dijeron que lo más importante para ellos es, como te vuelvo a repetir, sentirse seguros en la comunidad, pero dijeron que es más importante hoy más que nunca votar, ejercer su derecho al voto, el voto, especialmente como latinos. Ellos dicen que es tan importante que el voto latino se cuente en estas contiendas, pero lo que sí está por seguro es que estas elecciones podrían sorprendernos a todos.
0: Ahora bien, tú que estás ahí en el bastión de Karen Bass, sé que estás, que nos decías de que el ambiente está un poco que en incógnita, ¿no? De saber qué es lo que va a pasar y qué es lo que va a decir la actual alcaldesa de Los Ángeles. Pero en la gente que trabaja con ella, ¿has podido ver sus rostros? ¿Pueden decir algo más allá de lo que hemos hablado aquí? ¿Quizás alguna esperanza de que pueda haber una reelección?
1: No, pues ellos se sienten muy seguros de que ella va a continuar siendo la líder aquí, la alcaldesa de Los Ángeles. Ellos no tienen ninguna duda, se ven muy felices. Así que vamos a tener que esperar a ver qué es lo que realmente sucede en unos minutos realmente.
0: Bueno, estaremos al pendiente de cómo esté el conteo de los votos ahí en Los Ángeles y, por supuesto, en California también en sentido general. Muchísimas gracias, Karen. Mientras, la carrera por la gobernación de California comienza a tomar forma. Aunque hay decenas de candidatos en la boleta, las encuestas muestran que 3 aspirantes llevan la delantera. Según una encuesta de Emerson College, estos son los 3 candidatos con posibilidades de avanzar. El demócrata Javier Becerra encabeza el sondeo con un 28%, mientras el demócrata Tom Steyer y el republicano Steve Hilton pelean voto a voto por el segundo lugar. En California, precisamente, el voto latino podría ser decisivo en esta jornada electoral. Pero ahora bien, ¿qué está realmente en juego para la comunidad latina en California? Y para analizarlo nos acompaña Juan Proaño, director ejecutivo nacional de LULAC. Juan, gracias por estar con nosotros aquí en 24 Horas de Estrella TV.
2: Hola, buenas noches, Abel.
0: ¿Qué percepción tienes tú de este día electoral en California?
2: Bueno, es una campaña muy, muy importante, fin del día. Estamos aquí con mucha esperanza para ver quién va a ganar entre los candidatos. Y tenemos claro un latino en Javier Becerra, que es una esperanza para millones y millones de latinos en California. Y el primer candidato latino en más de 150 años que tiene la posibilidad de ser gobernador. También me da mucha prisa porque si queda entre Becerra y Steyer, entonces vamos a tener 2 candidatos demócratas que van a estar peleando desde ahora hasta noviembre.
0: Ahora bien,
2: y eso no va a ayudar al partido.
0: Claro, porque dividen los votos. Ahora bien, ¿qué está en juego para los votantes latinos?
2: Bueno, al fin del día, las cosas que nos importan a nosotros es la economía, por ejemplo, los sueldos, lo que cuesta para vivir en California, que está impactado, claro, mucho por el presidente Trump y la policía que él tiene acerca de inmigración, por ejemplo, la guerra que está en Irán al fin del día. Pero para muchos latinos y millones de latinos en California, hay muchas cosas que le van a impactar esa elección.
0: Ahora bien, Juan, volviendo a Becerra, entre los proyectos que él está lanzando es salud y también proteger a los inmigrantes. ¿Cree que eso le alcanzará, por ejemplo, para pasar esta primera etapa y llegar a noviembre?
2: Lo que hemos visto, claro, es que hay mucho interés, número uno, en Hilton. Hilton ha hecho mucho mejor que muchas personas pensaron en este momento. Me da un poquito preocupación acerca del voto de Porter, Mahan y también Villagrosa al fin del día. Entre ellos tienen 15% y eso también puede decidir las elecciones, ¿no? No sé si vamos a saber esta noche, tal vez va a tomar un poco de tiempo para saber al final exactamente quién va a pasar. a la próxima ronda, pero puede ser Becerra Steyer, puede ser Becerra y Hilton, y también puede ser Steyer y Hilton. No sabemos, pero sacamos con mucha atención.
0: Sí, sobre todo las cosas, el voto a voto y sobre todo ver el resultado final, porque Hilton igualmente estaba hablando de bajar los impuestos en California, que muchos lo sufrimos verdaderamente, y eso puede ser también muy relevante para acaparar votos.
2: Bueno, lo que hemos visto es para los latinos jóvenes, ¿no? Y para votantes jóvenes también tienen un interés en las ideas que tiene Steyer al fin del día. Pero claro que él es un billonario, es un poquito difícil no entender cómo él piensa. Y claro que toda la plata que él ha gastado, más de 200 millones, es lo que lo ha puesto en la posición que está al fin del día. Pero mucho interés, porque lo que ha hecho Becerra con tan pocos fondos es muy increíble para ahora estar en la posición primera. 28% es increíble para alguien que ni gastó 10 millones de dólares en su campaña al fin del día. So, mucho respeto para Javier y la campaña que él ha corrido. Es muy buena persona, lo he conocido por más de 20 años. Sí tiene la experiencia para ser gobernador de California. So, aquí estamos con mucha esperanza.
0: Esperemos. Bueno, muchísimas gracias, Juan, por estar con nosotros. Un placer para analizar esto que se está viviendo en California. Gracias.
2: Gracias, Abel.
0: Bueno, y ya está definida una de las contiendas más observadas en New Jersey. La demócrata Rebecca Bennett enfrentará en noviembre al congresista republicano Tom King en el Distrito 7. La contienda es vista como una de las más competitivas del estado y podría ser clave en la pelea por el control de la Cámara de Representantes. Y mira, el republicano de 57 años ha estado ausente y de la campaña durante varios meses. De hecho, según los registros de la Cámara Baja, no ha emitido votos desde el 5 de marzo. Y en Iowa, la congresista republicana Ashley Hinson ganó la primaria de su partido para el Senado y ahora se prepara para la elección de noviembre. La congresista de 42 años representa a Iowa en la Cámara Baja desde 2021. El estado no elige a un demócrata al Senado desde 2008, por lo que la contienda de noviembre se perfila como un reto difícil para los demócratas. Y con esto nos vamos a una pausa, pero no se muevan, porque cuando regrese, crece la polémica entre México y figuras de la derecha española. Otra diputada de España llegó al país tras la controversial visita de Isabel Díaz Ayuso, y la presidenta Sheinbaum respondió este martes. Además, otro día de caos y violencia en la Ciudad de México. Hay nuevos detalles sobre la negociación entre miembros del sindicato de maestros y el gobierno de México. Y Ucrania vive una de sus noches más devastadoras. Rusia lanzó cientos de drones y decenas de misiles contra el país. Los detalles cuando vuelva.
3: Guillermo del Toro es un director de cine mexicano conocido por su trabajo en películas de género de terror y fantasía. El Espinazo del Diablo, ambientada en un internado durante la Guerra Civil Española, combina elementos de terror sobrenatural con un trasfondo histórico. El Laberinto del Fauno. La historia sigue a una niña que se encuentra en un mundo mágico lleno de criaturas aterradoras y fascinantes. Mamá. Esta película de terror sobrenatural que cuenta la historia de dos niñas que son criadas por una entidad paranormal después de sobrevivir a un accidente. La Cumbre Escarlata. La trama sigue a una joven que se casa y se muda a una mansión decrépita habitada por oscuros secretos. La Forma del Agua narra la relación entre una mujer muda y una criatura acuática en un laboratorio de alta seguridad durante la Guerra Fría. El Callejón de las Almas Perdidas. La historia gira en torno a un estafador que se involucra en oscuros secretos y manipulaciones.
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Gracias por seguir aquí en 24 horas. Mire, el ejército de Estados Unidos disparó un misil contra un buque petrolero que se dirigía a Irán. Según el Comando Central, el barco ignoró varias advertencias de las fuerzas estadounidenses durante un periodo de 24 horas. Este sería el sexto buque inhabilitado por el ejército estadounidense desde que comenzó el bloqueo a Irán el 13 de abril. Y el secretario de Estado, Marco Rubio, fue recibido con protestas este martes en su comparecencia en el Senado.

0: Míralo. Un activista vestido de sacerdote le gritó de que dejara vivir a Cuba y que se arrepintiera. Afuera de la sala, otro grupo fue arrestado mientras coreaba consignas contra el funcionario. Y sigue la polémica entre el gobierno de México y figuras de la derecha española. Ahora la diputada del Partido Popular, Cayetana Álvarez de Toledo, llegó a México tras la controversia o la controversial visita de la presidenta de Madrid, Isabel Díaz Ayuso. La diputada participó en un evento organizado por el empresario Ricardo Salinas Pliego, uno de los principales críticos del gobierno de Claudia Sheinbaum.
1: Vengo a defender la soberanía de los mexicanos. La soberanía de los mexicanos frente a sus verdaderos enemigos, que no son exactamente los que señala el gobierno de México, que no están en capitales extranjeras, sino dentro del país, y que avanzan implacables.
0: Desde su conferencia mañanera, la presidenta Sheinbaum respondió con ironía a la visita de la diputada. Vamos a escucharla.
2: Esta, ya trajeron, por cierto, otra diputada de España. Está buenísimo, está genial. Sí, está genial. Son los nuevos cuadros de la política mexicana. Sí, o sea, tener que traer una diputada española para hablar de la soberanía nacional, pues está un poco, fue kafkiano, por lo menos. Sí, está curioso, está muy curioso.
0: La visita de la diputada española ocurre tras la aprobación de una reforma en México que permite anular elecciones por actos de intervención extranjera que influyan en resultados electorales. Y también en México una periodista fue reportada como desaparecida, esto luego de que hombres armados entraran por la fuerza a su casa en Veracruz y se la llevaran. Se trata de Roxana Berenice Guzmán Ramírez, directora del portal digital Impulso Informativo. Según familiares y medios locales, el hecho ocurrió la mañana de este martes. La Fiscalía de Veracruz confirmó que abrió una investigación por la presunta privación de la libertad. Las autoridades aseguran que fiscales y policías ya investigan para localizar a la periodista y dar con los responsables. Sin tregua, se mantienen las protestas del Sindicato de Maestros en México. Los maestros advierten que seguirán con plantones y bloqueos en su huelga nacional mientras sus acciones suben de tono en varios estados. Vamos con Víctor Blázquez, que tiene más detalles desde la Ciudad de México.
3: Seguirán sin tregua los plantones y bloqueos en su huelga nacional, advirtieron los maestros de la Coordinadora Nacional de Trabajadores de la Educación, mientras sus protestas se radicalizan cada vez más. Por ejemplo, la tarde de este martes rompieron los vidrios de los autos que se encontraban estacionados en el Congreso del Estado de Guerrero. Y es que sostienen que desde el gobierno no hay voluntad para solucionar sus demandas. Dicen, les hicieron perder su tiempo.
4: Que reiteramos nuestra exigencia de que sea con la presidenta, de que de otra forma sería muy difícil, desde nuestro punto de vista, avanzar.
3: Y en las inmediaciones del Zócalo de la Ciudad de México se reforzó el campamento del magisterio. Quieren tomar la plancha y es que exigen el encuentro con la presidenta Claudia Sheinbaum.
5: No es fácil dejar a nuestras familias allá en nuestras casitas. Pero también estamos conscientes de que pues estamos luchando pues para las demandas justas que tenemos, el tema de la jubilación digna a todos los trabajadores de la educación.
3: El avance de los maestros provocó la colocación de vallas de unos 10 pies de altura para frenar su paso y el de millones de personas que trabajan o buscan comprar algo, como el señor Francisco, que lleva 3 horas caminando, rodeando, para poder ingresar a una tienda especializada en herramientas.
6: Nos tratan como si no fuéramos ciudadanos normales. O sea, nos faltan al respeto como si no tuviéramos ningún valor como personas. hacen lo que quieren con nosotros, no se vale. Pero parece que les tienen un pavor a los maestros, no sé qué está pasando. En verdad no tengo idea qué esté pasando.
7: Las autoridades han advertido que estos muros metálicos ahí se van a quedar hasta que el plantón de los maestros se quite, porque detrás de estas vallas se va a ubicar el FanFest para el Mundial. En Ciudad de México, Víctor Blázquez, Noticias, Estrella TV.
0: Rusia lanzó uno de sus ataques más intensos contra Ucrania con cientos de drones y decenas de misiles dirigidos contra la capital del país. La Fuerza Aérea de Ucrania informó que Rusia lanzó durante la noche 656 drones y 73 misiles contra el país. El ataque se concentró principalmente en Kiev, donde las autoridades reportaron al menos 18 muertos y más de 100 heridos. Vamos a otra pausa. Cuando regrese, tensión en pleno vuelo. Un hombre intentó abrir una puerta de emergencia y entrar al área de los pilotos. Además, la inteligencia artificial sorprendió a muchas personas en pleno mercado de la Ciudad de México. Tiene que verlo, no se vayan.
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Un vuelo de Frontier que viajaba de Puerto Rico a Chicago tuvo que aterrizar de emergencia en Miami luego de que un pasajero presuntamente causara disturbios a bordo. Según el reporte del arresto, el hombre intentó abrir las puertas de emergencia y también intentó entrar al área de los pilotos mientras el avión se encontraba en pleno vuelo. Varios pasajeros intervinieron para separarlo y lograron sujetarlo. ¿Ha escuchado la frase que México supera la inteligencia artificial? Pues esta vez la inteligencia artificial sorprendió a los mexicanos en la Ciudad de México. Entre cajas de verduras se vio un robot paseando a su perro robot entre compradores y vendedores del mercado. Se sabe que los robots son de la empresa Tesla, pero no se conoce al dueño. ¿Qué tal estar usted en el supermercado o más bien en el mercado y ver este tipo de artefacto? Nada, que así es la vida. Con esto vamos llegando al final. Soy Abel Álvarez. Con las imágenes los dejo.

0: ¿qué tal? Bienvenidos a Sin Filtro, este espacio de información y debate. Gracias por acompañarnos. Feliz martes. Y vamos a arrancar precisamente con la información que sucede el día de hoy, porque hay mucho en juego. Arranquemos de una vez con los titulares del día, porque hay un nuevo jefe en la patrulla fronteriza. ¿Quién es ese hombre que ahora está al frente de la seguridad en la frontera? Aquí les vamos a contar. Y también Trump pisa el freno y el controvertido fondo millonario que habría llenado los bolsillos. De hecho, de algunos de sus simpatizantes queda en el limbo tras orden judicial y también porque la administración Trump, al parecer, dio ese paso atrás. Y hay día decisivo en el país con una jornada electoral que pone en juego el futuro político en 6 estados claves. Y aquí estaremos analizando, por supuesto, este impacto nacional de estas elecciones. Ya se encuentra Juan Alberto Santos y también Aura Bella Hernández con toda la información, chicos, preparados. Hoy se nos viene día de elecciones importantísimas.
1: Es cierto.
2: Es un día importante para que salgan a votar. Son varios estados, pero California en la mira de todos, por supuesto, por el impacto y la importancia a nivel nacional de las elecciones que están sucediendo aquí mismo en el estado donde nos encontramos nosotros.
0: Exactamente. Arranquemos de una vez entonces con lo que está sucediendo ahora en el país, empezando con este cambio de mando en la frontera, porque el presidente Donald Trump apuesta por alguien que conoce milimétricamente prácticamente la valla divisora de nuestro país. La Oficina de Aduanas y Protección Fronteriza anunció el nombramiento de Rosario Pitt Vázquez como nuevo jefe la patrulla fronteriza con más de 26 años de experiencia en la agencia. Pues Vázquez ahora está asumiendo este cargo tras la salida, recordemos, de Michael Vance, quien salió rodeado de escándalos por presuntamente buscar servicios sexuales en países como Tailandia y también Colombia. Vázquez tendrá al mando la que podría ser hoy, para el presidente Donald Trump, la agencia más importante de los Estados Unidos y de su agenda migratoria. Su misión será reforzar la seguridad en las fronteras del país, combatir el tráfico de personas, el narcotráfico y coordinar las operaciones de casi 20,000 agentes y empleados a nivel nacional. ¿Cuál es lo importante de esto y lo que ha sembrado, por supuesto, las reacciones a nivel nacional? De que este hombre es hispano, sí, tiene origen hispano, y eso podría significar entonces un cambio para en materia migratoria, o vamos a seguir por la misma línea dura de la administración Trump.
2: Ojalá. Yo creo que el cambio vendría directamente de la administración Trump, no de la figura que representa una agencia, porque mientras la administración en sí no haga cambios sustanciales en la estrategia migratoria que están realizando, no importa quién esté al frente, al seguir instrucciones tiene que hacer lo que se le indique independientemente de sus valores. Estaba leyendo acerca de este hombre que efectivamente tiene 26 años trabajando en la patrulla fronteriza, particularmente en el área de Washington, en la frontera con Canadá. Ha sido básicamente su desenvolvimiento mayor. Sin embargo, muchos de sus compañeros, muchas de las personas que tienen contacto con él, lo describen como una persona que es muy directa, muy, muy cumplida con la ley, pero al mismo tiempo muy apolítico. Es decir, hace su trabajo dentro de la frontera y dentro de la situación de la patrulla fronteriza, pero más allá del partido político que represente el gobierno que lo tenga en el puesto que está, él hace cumplir las leyes conforme a la situación que implica. Eso dicen, ¿no? Entonces, ahora lo interesante o lo llamativo es ver cómo va a recibir las órdenes de un Departamento de Seguridad Nacional. Es fuerte, severo, polémico en muchos sentidos, y de un presidente que también tiene una ofensiva migratoria muy dura en contra de los migrantes, en contra del asilo y en contra de otros temas que, por supuesto, tendrá que enfrentar ahora este señor Pitt Vázquez.
1: Sí, va a tener que supervisar a 20,000 agentes. Entonces, es un trabajo bastante grande y, pues, supuestamente él tiene experiencia en lo local, estatal, federal, y ojalá que eso de que sea latino sí ayude de cierta manera, porque obviamente hay esperanza de que sigan mejorando las cosas, obviamente, con Mark Wayne-Mullen al frente del Departamento de Seguridad Nacional. Si han cambiado un poquito las cosas, ojalá sí, Laura, que porque sea latino, él tenga un poquito de compasión, que él pueda, pues, tal vez explicarle a sus jefes la verdadera situación que viven los latinos aquí en Estados Unidos.
0: Eso yo quería preguntarle sobre todo a Juan, porque yo sabía que tú más o menos ibas a decir el ojalá tema de que sí pueda ayudar a los latinos. Pero ¿no ves que por parte de una persona que hace quizá parte de la comunidad, porque todavía no se ha revelado de qué padres el es origen. Este hombre, el origen, pues sí llama mucho la atención de que sea un hispano que estén al mando precisamente de las operaciones migratorias del país?
1: ¿Conocer a Blanco Maña?
0: ¿No ayudaría algo? O sea, al menos de de refrescar un poco esa imagen que tiene la administración Trump respecto a la migración y sobre todo respecto a los latinos?
2: Es que es muy pronto. Es que el hecho de que sea latino no significa que va a trabajar por la comunidad. Hay muchos latinos que le han dado a la espalda una vez que han llegado a ciertos puestos o que están en puestos claves del país, le han dado a la espalda a la comunidad y han respaldado pues la administración Trump. Ojo, que eso no significa traición. Hay muchísimos latinos que literalmente son pro-Trump, son MAGA incluso, y reniegan de su origen latino o de su comunidad latina misma. Entonces, no es garantía que vayamos a estar en una mejor situación por el solo hecho de ser latino. Aquí la garantía tendría que venir desde arriba, del cambio de política. Un Marco Rubio, que también es de origen latino, no necesariamente nos defiende al nivel de defensa directa latina a ojos cerrados por ser latino. Al final cumplen órdenes, cumplen lo que el país requiere y lo que el jefe máximo de todos ellos, que al final de cuentas es el presidente Trump, les está ordenando. Veamos, demos la oportunidad de que empiece a ejercer y veamos cómo funciona. Al final de cuentas, Bovino está casado con una mexicana y ve cómo nos trataba y cómo hacía el ejercicio migratorio. Así que, pues bueno, eso no es garantía de nada. Ojalá que sí haya un cambio de retórica, porque nos surge que se cumpla la ley, pero que se cumpla también dentro de un marco de humanidad y respeto.
0: Eso es lo que está buscando muchísimas personas. Oiga, vamos a cambiar de información porque la administración Trump va ahora a detener por ahora solamente sus esfuerzos para activar ese fondo millonario que estaba generando demasiada polémica en el país. La Casa Blanca confirmó que va a acatar la orden de un juez federal y pausar el impulso de un fondo de casi 1.800 millones de dólares conocido por sus críticos como un programa de armamentismo del gobierno, que el plan busca prácticamente financiar compensaciones por supuestos abusos, pero ahora también va a quedar en el aire mientras que el caso sigue en los tribunales y por supuesto van a crecer las dudas respecto a esta propuesta que estaba haciendo el presidente Donald Trump. ¿Cómo la ven? Que no pudo decir armamentismo.
1: ¿Por qué será? ¿Por qué será que pasó esto? Yo creo que también la ala republicana estaba pues muy molesta con esta propuesta, este fondo del presidente Trump. Supuestamente él dijo que no era su idea. Lo dudo. O sea, era también parte de su plan, obviamente. Y yo creo que también después de que un juez federal lo bloqueó y después de que tuvo el presidente Donald Trump en su oído ahí a los republicanos que estaban rechazando totalmente esta idea, tal vez él dijo, no, mejor quito esto para que no se enojen más. Ya vienen las intermedias, mejor me calmo por ahorita. Y luego después tal vez lo regrese, ¿no? No sabemos.
2: No sé, pues me llama la atención que hayan acatado, a pesar de que el Departamento de Justicia dice no estar de acuerdo con la orden de esta juez, dice que lo van a acatar y luego van a ver qué procede. Tienen hasta el 12 de junio, cuando hay una siguiente audiencia, ya la próxima semana, para definir si este bloqueo se mantiene de manera permanente, se extiende el tiempo del bloqueo. Ok, lo llamativo es que más allá del debate legal de si están aceptando o no, si hay una situación o no, me parece fundamental el entender por qué un fondo de 1.800 millones de dólares, que de alguna u otra manera, porque todos lo estamos viendo así, para compensar a los atacantes del Capitolio en algún momento, ¿no? Que para muchos nos resultan delincuentes en toda la extensión de la palabra, y que la administración Trump esté buscando de una u otra manera compensarlos económicamente por defensa al patriotismo, o por defensa a lo que él mismo convocó, aunque lo niegue, me parece absurdo y me parece bien que incluso su ala republicana severa en ese sentido y dicho, no estamos de acuerdo con este fondo, no tiene sentido.
0: Dicen que es un fondo prácticamente para compensar o de parte de un acuerdo más bien de la administración con el presidente Donald Trump por haber revelado, ¿se acuerdan ustedes los impuestos? Y que el presidente Donald Trump iba a poner una demanda de más de 10 mil millones de dólares y que por esa razón habían llegado a este acuerdo para compensar precisamente, o dicen ellos, esas acciones que habría hecho los mandatos anteriores frente
1: el gobierno.
0: Exactamente, los gobiernos anteriores frente a algunas personas. Hablaban de persecución política, de, bueno, en fin, de ideológica y demás, y que por esa razón probablemente habían sido afectados y que de ahí se iban a destinar. Pues por ahora no hay una decisión completamente tomada, sino hasta el próximo 12 de junio, cuando la jueza vuelva a revisar este caso.
1: Y lo iban a tratar caso por caso, pero muchos estaban diciendo que no estaban de acuerdo con eso porque el propio presidente o su administración iban a ser los que iban a escoger los que iban a estar en ese comité. Entonces yo creo que eso es lo que causó revuelo. Entonces ojalá que así se mantenga y no lo revivan
2: de
1: nuevo.
2: Las solicitudes de compensación, ¿no? Sí. Se iban a revisar de una por una para definir quién sí, quién no, pero pues al final de cuentas, transparencia es lo que queremos. queremos y que el dinero de los contribuyentes de una u otra manera termine en programas que beneficien a todos, no que ayuden económicamente a los aliados del presidente. Así lo veo yo.
0: Exactamente. Óigame, otra información rápida el día de hoy es que hoy es un día clave para el país, para la política de los Estados Unidos, con elecciones primarias en 6 estados decisivos. Estamos hablando de California, Iowa, Montana, Nueva Jersey, Nuevo México y Dakota del Sur, donde se definen candidatos para gobernadores, el Congreso y el Senado. En California, la contienda es especialmente grande por la carrera abierta a la gobernación, mientras que en Iowa y otros estados están jugando escaños claves que podrían, por supuesto, cambiar el equilibrio de poder en Washington. Estas votaciones marcan el inicio de la batalla rumbo a las elecciones generales de noviembre. Así que, bueno, se vienen bastantes elecciones, bastantes decisiones importantes por parte de estos 6 estados, y precisamente en California es una de las más importantes que en minutos nosotros vamos a estar hablando y analizando con un analista este impacto nacional que va a tener esta elección general, por supuesto, en California, en estas primarias que va a decidir los californianos en tan solo este día, ¿no? No hay más plazo, hasta hoy empiezan termina más bien estas elecciones, y bueno, ya se definirán quién se van a enfrentar en el mes de noviembre en la gobernación y quién sabe si en la alcaldía. Óigame, vamos a hacer nosotros una pequeña pausa, pero usted no se vaya, regresamos precisamente a hablar de estas elecciones importantísimas en California, que por supuesto van a tener un impacto a nivel nacional. Ya volvemos.
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0: Oiga, estamos de regreso en Sin Filtro. Gracias por acompañarnos y vamos a hablar de lo que está sucediendo precisamente en el área de California. Hoy hay elecciones importantísimas, elecciones primarias, en donde se definen gobernación, también varios escaños para el Congreso de los Estados Unidos y también la alcaldía, pero vamos a enfocarnos precisamente en la gobernación de California, porque este impacto que podría generar cualquiera de los tres o cuatro candidatos que estén ahora o que están ahora encabezando esta contienda y que gane el día de hoy o que se perfilen ya como ganadores para la elección de noviembre, por supuesto está sembrando muchísimas dudas de cuál sería la reacción a nivel nacional de alguno de estos ganadores y esta contienda electoral. Se perfilaba muchísimo de que en inicios de esta contienda iba a tornarse más republicana. Dos republicanos estaban a la cabeza prácticamente de las encuestas, pero en el transcurso del tiempo, en el transcurso de estos meses, se ha ido cambiando un poco la inclinación de los votantes en California, y esto ya está poniendo en el marco como tal a dos contendientes, uno demócrata y uno republicano, que es más o menos lo que muchos esperan que ojalá suceda en el próximo mes de noviembre que vamos y que tengan más opciones para elegir los californianos. ¿Cómo ven ustedes, chicos, esta, por supuesto, decisión que está tomando hoy la gente de California? Ahorita vamos a hablar con ustedes porque ya estamos conectados con nuestro analista invitado, Raúl Hinojosa, que precisamente nos va a hablar de este impacto nacional. Raúl, bienvenido. Gracias por acompañarnos. Bienvenido a Sin Filtro. Tenemos problemas de comunicación en este momento con Raúl. Bueno, más adelante estaremos hablando con Raúl si podemos conectarnos, porque es importante hablar de ese impacto nacional que tiene esta elección de California, ¿no? Les preguntaba, ¿no? ¿Qué significaría, por ejemplo, ustedes, nosotros que vivimos aquí, que una contienda se define entre un demócrata y un republicano, o en caso contrario, que sean dos demócratas o dos republicanos?
1: Yo creo que es hablar de democracia, ¿no? Al final, para eso son las elecciones primarias del día de hoy, para determinar cuáles son esos dos candidatos que van a pasar. Las últimas encuestas han sido muy contradictorias. Algunas muestran un empate técnico entre Hilton y
2: Javier Becerra.
1: Y con Javier Becerra a la cabeza. Otras hablan del empate más cercano con Javier Becerra en tercer lugar y que podrían pasar Hilton y Steyer a esa contienda. Una situación que, por supuesto, divide opiniones, pero al final está en manos de los californianos, ¿no? Hay dos candidatos republicanos y por ahí unos 20 demócratas.
2: Ese es el problema,
1: de los
2: Juan.
1: Cuales se sigue dividiendo votos y se sigue hablando de esta situación, de lo difícil y lo complicado que puede llegar a ser, quiénes son los dos que van a pasar. Lo ideal, para mi punto de vista, es que sí haya un republicano y un demócrata, y que la gente determine pues las elecciones de noviembre, ya con los careos entre ellos, los debates entre ellos, cuáles son las propuestas que queremos para California en los próximos años, especialmente cuando tenemos una administración federal republicana muy específica, fuerte y severa.
2: Yo creo que pues es importante que haya un republicano y un demócrata, y así nosotros tenemos un poquito más de tiempo, porque yo sé que yo no soy la única. Yo siento que hoy no estoy preparada y literalmente voy a votar hasta el último momento porque estoy muy indecisa y yo sé que no soy la única. Entonces yo creo que sí, ojalá sí haya un republicano, un demócrata en esa última contienda, pero la verdad es que también siento que no hay un candidato que nos esté dando todo lo que necesitamos. No nos están diciendo algo que nosotros pues nos convenzca. Y entonces yo creo que es muy importante que la gente salga a votar el día de hoy. Ojalá sí queden dos candidatos demócratas y republicanos, pero también hay más encuestas que están diciendo que tal vez hasta sean dos demócratas. Al principio estamos diciendo dos republicanos, pero vamos a ver
0: ahora
2: cómo pasan las cosas.
0: Ahora podría cambiar la situación. Vamos a ver si ya recuperamos la comunicación con nuestro analista político invitado, Raúl Hinojosa. Raúl, ¿cómo estás? Bienvenido a Sin Filtro. ¿Nos escuchas?
3: Muy bien, aquí Sin Filtro desde Dubái, en enfrente de donde está la guerra, inclusive en el Hormuz.
0: Exactamente. Óyeme, Raúl, tú estás por allá, como dices, en medio de la guerra, pero acá también estamos en una guerra electoral el día de hoy. Las primarias en California, varias partes del país también se encuentran en elecciones, pero lo importante que podría sembrar una relevancia a nivel federal es la de California, ¿no? Se habla muchísimo de esta elección, de quienes podrían llegar al mes de noviembre a enfrentarse. ¿Qué pasaría en este caso de que sean, voy a ponértelo de una vez, dos republicanos que se enfrenten en esta contienda electoral del mes de noviembre, que salgan el día de hoy como los dos ganadores? ¿Qué cambiaría, por supuesto, para el rumbo del país y bueno, también para el lineamiento del presidente Donald Trump?
3: Bueno, primero de todo, era un riesgo al principio, cuando había 20 demócratas. Lo interesante aquí, y yo creo que sí tiene implicaciones para la elección de noviembre, es que los demócratas ya saben que es la gran mayoría de los votos en California, pero se podía haber dividido mucho y de esa manera dos republicanos llegan con 20 puntos, vamos a decir. Lo que pasó es que estratégicamente los demócratas se salieron, los otros los echaron y se concentraron ahora alrededor, muy interesantemente, de un candidato histórico, el primer latino que yo creo va a ser el gobernador Javier Becerra, que es el primer latino desde 1870, cuando Pío Pico fue gobernador. Entonces, estamos hablando de implicaciones nacionales, políticas, pero históricas y de al mundial. Yo estoy aquí en Dubái y se siente cambios a nivel mundial que se están haciendo, nuevas fuerzas políticas. Los latinos en California ya era tiempo, ya llevan más de un siglo sin poder tener este tipo de representación. El mundo se va a dar cuenta de eso y yo creo que sí va a haber otro. Yo creo que va a ser una elección entre Javier Becerra y

0: y gana fuerte, 60%. Entonces, lo hubiera sido más difícil si dos demócratas tenían una carrera contra ellos mismos, porque se gastaría muchísimo dinero. Las elecciones en California son muy caras, pero son muy importantes. Yo creo que es una fuerza, no nada más de los gobernadores, pero interesantemente va a ser una prueba de quién puede ganar más representante en la Cámara Baja por medio de las decisiones de estas luchas de qué estado iba a eliminar republicanos. Y en el caso de California, yo creo que van a eliminar varios distritos republicanos, y eso se vuelve hasta más demócrata el país. Y digo, el
1: El
0: estado,
1: estado.
0: que es más grande que muchos países. Es
1: Exacto,
0: la cinco
1: Raúl.
0: economía
1: En ese
0: más
1: sentido,
0: del mundo.
1: ¿cuál es el impacto, la importancia que puede tener el respaldo político que el presidente Trump le está dando a Steve Hilton en este momento como su candidato, sabiendo pues que en California muchos están descontentos con el trabajo del presidente Donald Trump? ¿Cuál sería el impacto en esta elección primaria y de llegar a la de noviembre, la posibilidad de que un republicano gobierne California?
0: Pues mira, yo creo que la probabilidad que Hinton va a ganar con el apoyo de Donald Trump en California es absolutamente cero. Al contrario, como tú dijiste, un apoyo de Donald Trump es no popular en California. Pero yo tengo una teoría de eso. Yo creo que a Donald Trump no le importa si gana o no gana el republicano. Lo que él quiere es ganar el control del Partido Republicano para él. Y entonces él dando un endorse, aunque esa persona pierde esos votantes, él quiere mantener una relación con ellos. Y lo estamos viendo por todo el país. Donald Trump apoyó muchos candidatos como en Texas que no eran más céntricos, eran mucho más duros de derecha para decir, únicamente la gente más dura y que me apoya a mí va a tener mi apoyo. Bueno, eso es muy fuerte para él mantener el control del Partido Republicano, pero va a poder también hacer que va a perder muchos estados y muchos distritos.
2: Eso es cierto, ¿verdad? Tú mencionaste a Javier Becerra. Un tema clave aquí en California es la economía. ¿Tú crees que Javier Becerra le ha dado a los votantes algo para convencerlos de que él tiene buenas soluciones en temas económicos?
0: Yo creo que los votantes en California veían en Javier Becerra alguien competente, que sabe cómo manejar un estado muy grande, de que sí se va a preocupar más para la gente trabajadora, como él y su familia siempre han sido. Va a estar en la mente de él en cómo hace decisiones. Yo creo que va a hacer cosas importantes para él en la área de vivienda. Yo creo que va a ir atacando ciertas áreas de salud y vivienda, cómo reducir esos costos para poder vivir mejor el bienestar en California para la gente que realmente lo necesita. Yo creo que el estado de California es uno de los más fuertes del mundo, y lo que necesita es un estado donde no hay caos, un liderazgo donde no hay caos. Y Washington hoy en día hay caos. Okay. Entonces, en cierta medida, California tiene una ventaja, tiene el lugar, las empresas más fuertes del mundo ahorita en AI, en inteligencia artificial, están en California y por alguna razón, porque la fuerza tecnológica, educativa de California. Entonces, yo creo el gobernador tiene que enfocarse en mantener eso y también hacer justicia social, porque hay mucha
2: Exacto.
0: desigualdad y es muy difícil vivir en California si no
1: Sí.
0: tiene uno dinero.
2: Así
0: Eso es
2: es, así
0: cierto.
2: es. Pues Raúl, muchísimas gracias a ti por este análisis que nos das de esta importante elección que tiene la gente de California el día de hoy. Gracias por acompañarnos en Sin Filtro y pues bueno, vamos a esperar que
3: qué pasa en las elecciones de hoy. A ver si luego nos podemos comunicar contigo. Si conocemos, por supuesto, la contienda que va a ser y que se va a desarrollar en el mes de noviembre con los dos candidatos. Ya se nos fue Raúl. Raúl, muchísimas gracias si nos alcanzas a escuchar. Sí. Pues ahí ustedes lo escuchan bastante, digamos, claro. Atención, sí. Raúl, con el tema de que es prácticamente el primer latino en llegar nuevamente después de... Sí. Exactamente, está dando como ganador a Becerra.
1: No solamente de la elección primaria, sino de la gobernatura. Exacto, como lo está diciendo ya.

0: Y a mí me parece llamativo, por supuesto. Sería muy interesante ver cómo un gobernador latino de un estado tan latino como California pudiera buscar un cambio para nuestra comunidad, que es al final de cuentas lo que nos interesa, que nuestra comunidad pueda estar mejor, que todos podamos estar mejor en California. Y lo llamativo, pues, y lo que muchos dicen es qué va a pasar con otro gobernador demócrata en medio de una guerra política con el presidente Trump, que es republicano, y toda esta situación. Pero eso lo vamos a ir viendo. El resultado de la elección primaria se proyecta para a partir de las 8 de la noche, un resultado preliminar, 8 de la noche del Pacífico, 11 en el Este, donde ya cierran las urnas y se empieza a ver hacia dónde va esta elección primaria.
1: Vamos a ver qué pasa. Vamos a ver qué pasa en esta importante elección para todos los californianos. Óigame, con esta información vamos a hacer una corta pausa. Usted no se vaya, regresamos.

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0: Oiga, estamos de regreso en Sin Filtro. Gracias por acompañarnos y escuche esta propuesta.
1: Eso está bueno.
0: Un grupo de demócratas, sí, está muy bueno, en el Congreso está impulsando una propuesta que daría hasta 12 días de licencia pagada al año para atender asuntos de salud reproductiva.
1: Sí, la medida cubriría desde dolores menstruales severos y síntomas de menopausia hasta recuperación por abortos, abortos espontáneos, biopsias, vasectomías. Ay, o sea, no es solo para las mujeres, y otros procedimientos relacionados. Los promotores aseguran que nadie debería de tener que elegir entre la salud y su salario. Sin embargo, pues críticos de la propuesta cuestionan el costo para los empleadores y advierten que podría generar nuevas controversias en torno al aborto y las políticas laborales. Entonces, estos 12 días no serían solamente para las mujeres, uh-huh, sino también para los hombres. Cuando no yo leí esto, así, yo dije,
0: No debería ser así.
1: ¿Qué?
0: Porque los hombres dicen, ay, pero es que estás enferma, no pasa nada. Pero, ay, estás
1: es dolor
0: en tus
1: de
0: días.
1: Mujer.
0: Es dolor. Estás en tu día, no pasa nada.
2: Pero si fuera solo para las mujeres, tampoco sería justo. Las mujeres están buscando igualdad, ¿no? Entonces, ¿cómo por qué tendrían 12 días libres? Porque tienen un cólico, que es parte de su naturaleza. Me parece que está bien, pero no es justo entonces para la igualdad de derechos que están pidiendo y que están exigiendo como respeto. ¿Quieren ser iguales? Tratémonos todos como iguales. Si tienen un cólico a nivel grave, se pide un día de enfermedad. No se genera una nueva ley para que tomen 12 días libres porque tienen situaciones menstruales. Si tienen una cirugía por cuestiones menstruales o por cuestiones reproductivas, al igual que el hombre, también se piden días de enfermedad. No se necesita una ley que legisle que le hay que darle días libres por cuestiones reproductivas, me parece. Y mira que estoy más demócrata que republicano, pero me parece que estas señoras demócratas están perdiendo el tiempo haciendo este tipo de leyes cuando hay problemas mucho más importantes en el país que estar legislando cómo manejamos nuestros días de descanso laboral por cuestiones reproductivas. Señoras, pónganse a hacer algo útil por el país y ya después hablamos de lo demás.
1: Wow. Yo creo que 12 días sí es mucho. O sea, yo creo que sí.
0: Pero no es que no son 12 días en línea, son 12 días en
1: al año.
0: Pero o sea,
1: si no pero o sea, sí no. Es mucho. O sea, yo creo que muchos empleadores.
0: Mírame, de
1: negocios,
0: yo.
1: No, de negocios. Sí, de negocios pequeños son los que van a sufrir. También tenemos que pensar en los negocios, en la economía, ¿no? Exacto. Yo creo que 12 días sí es mucho. Sí me gustaría que esto pase, pero 12 días sí es un poquito.
0: ¿Cuántas mujeres ustedes en la habían escuchado? Ojalá que cuando a mí me llegue mi ciclo menstrual pudiera tener uno, un día, dos días de descanso, porque sabemos que la pasan mal. Es que...
1: Sí.
2: A ver, pida como días de enfermedad. ¿Cuál
0: no,
2: es la
0: claro,
2: diferencia?
0: Pero es que a veces son seis días de enfermedad. Mucha gente no tiene ni siquiera seis, o son cinco, son tres días de enfermedad que le dan al año. Imagínate tú aguantarte el resto de los meses con un... Es que, a ver, los hombres no entienden. ¿Ustedes han visto esas pruebas que le hacen a los hombres en la calle de los dolores menstruales que les dan?
1: Sí.
0: A nosotras, a las mujeres que le dan, gracias a mí no me dan tan duro, pero hay mujeres que dicen que les arranca prácticamente sus órganos desde adentro el tema de los dolores menstruales. Es que hay mujeres que tienen un tema de dolores bastante fuertes. Otras, afortunadamente, no, pero hay muchas mujeres que sí lo sufren, que las bota la cama, que no pueden caminar, que no pueden dormir bien, que la pasan súper mal. O sea, yo digo que sí es un... aunque la propuesta demócrata, que al fin y al cabo que sea quien lo haga, porque estoy averiguando a ver si los republicanos habían hecho esto y no lo han hecho, esto se le ha pedido a cualquier congreso, a cualquier partido político que lo hagan. ¿Por qué razón? Porque las mujeres sufren por esto. Cuando hay abortos espontáneos, también sufren las mujeres porque tienen que hacerle ese tipo de intervenciones. ¿Qué pasa? Yo he escuchado, ustedes me lo responderán, con el tema de la vasectomía. La vasectomía es una vaina ambulatoria que pueden pasar simplemente un par de horas y al otro día ya los hombres pueden ir a trabajar. Las mujeres nos dura el ciclo menstrual 5, 3, 4, 8 días en donde la pasan muy mal. Entonces yo creo que es una muy buena opción que sí se puede hacer de eso. Dime.
2: Si son 5 o 6 días al mes, 12 días al año no les va a servir de mucho.
0: Pero al final nos va a servir de mucho porque los primeros días del ciclo menstrual es donde más duro le da a la mujer el tema del ciclo menstrual. Estamos cambiando literal. Estamos cambiando de sangre. Estamos cambiando prácticamente de sangre. Estamos haciendo un proceso bastante complicado en el cuerpo, que por esa razón nos ven más amarillas, que por esa razón estás más enferma hoy, o porque te ves así, o porque te ves desganado, porque no, obviamente
2: dijiste,
0: es un proceso biológico que nosotros hacemos. Pero
2: sea,
0: a ver,
2: no
0: tenemos 5 días
2: federal,
0: nomás.
2: No entiendo por qué una legislación federal tenga que estar dialogando acerca
0: bueno,
2: de
0: es porque esto no es nuevo, esto ya ha pasado en Europa también. En Europa ya se lo dan a sus mujeres.
2: En Europa no
0: tiene
2: nada que hacer y no me interesa porque no vivo en Europa. Me interesa que los legisladores que cobran dinero que le pagamos con el erario público estén legislando por el bien de la nación, no por bienes particulares.
0: Ah, no, pero es que somos bienes particulares. Es que nosotros, ¿quiénes somos? No somos la nación, las mujeres, no somos.
2: Claro que son nación, pero no es un bien para todos los legisladores.
0: Pero están diciéndole que a los hombres también, en tema de vasectomía también.
2: Son afectados por
0: eso. Pero eso, pero ¿cuántos días tiene una persona, por ejemplo, que no tiene un contrato hoy formal con una empresa? No, ni uno. No tiene ninguno.
2: Si no tiene un trato formal, puede ir no a trabajar.
0: Bueno, por eso. Pero entonces dejas de recibir tu sueldo. Entonces no vas a trabajar y no vas a generar ningún peso para tu casa. Entonces yo creo que hay que entender en este momento el problema que está pasando las mujeres con el tema de los abortos espontáneos, con sus biopsias. Mujeres que están pasando problemas de biopsia. Ese cáncer que se puede detectar.
2: Todo eso no, es muy tiene fácil. Días de enfermedad.
0: Te detectaron cáncer un día, entonces al otro día a trabajar porque estás de un ánimo espectacular.
2: No, es que si te detectan cáncer. No, nadie dijo que está espectacular. No. Si a ti te detectan cáncer, pero tienes un aborto espontáneo, pides días de enfermedad para retirarte del trabajo,
0: pero al fin
2: y
0: cabo,
2: te los pagan. Y si no tienes días de enfermedad, los complementas con días de vacaciones o con días de lo demás.
1: A nivel federal, no existe una ley federal que obligue a las empresas privadas que den días de enfermedad. Yo creo que primero hay que empezar con eso, ¿no?
0: Por eso,
1: ¿estamos de acuerdo en eso?
2: Pero la mayoría de las empresas sí las dan.
1: La mayoría sí las dan, pero yo creo que sí, esas demócratas deberían enfocarse primero en lo que
0: es... Es a discreción de las empresas.
1: Sí, pero deberían enfocarse más en que esto sea una ley federal que le den a la gente esos días de enfermedad y esas empresas privadas. Y luego ya vamos a lo siguiente.
0: Los hombres dicen, eso, el periodo no es nada, el ciclo menstrual no es nada. Les da una bendita gripa y se echan en la cama días, mejor dicho, a morirse. Imagínense lo que nosotros sufrimos con este ciclo.
2: Aguantar, entonces no hay problema que trabajar con el dolor.
0: Nos aguantamos y nos aguantamos a ustedes que son peores aún.
2: Independientemente de la cuestión reproductiva. No entiendo que cada una vive un proceso diferente, como cada uno de nosotros cuando traemos la próstata inflamada. Ustedes creen que no duele. La próstata inflamada duele y duele muchísimo.
0: ¿Piden enfermedad?
2: Entonces, por supuesto que se pide enfermedad. Cuando estás así que no puedes ir a trabajar, lo pones como enfermedad. Lo que yo digo es que independientemente de la necesidad particular de cada persona, que le den su día de enfermedad o que tome sus días de descanso si lo necesita, pero que los legisladores estén trabajando en una ley federal para una situación particular me parece innecesario.
0: Pues yo no soy particular. Al fin y al cabo, si me dan 5 días nomás, son 5 meses que puedo al menos pedir un día por mes de mi ciclo de periodo y se me está dando muy mal esa vaina. Entonces imagínense los otros 6 meses más que voy a estar sufriendo. Está bien difícil. Voy a meter vacaciones ahí, los gasto todo y se los doy a toda mi empresa.
2: Tus 30 y tantos años lo has vivido así. ¿Qué diferencia va a ser ahora a partir de este momento?
0: A ver, pues va a haber una diferencia bastante. Voy a estar muchísimo mejor y más preparada y no con mal genio en este programa a veces sentada. Así que por esa razón.
2: Estás con tu periodo todos los días porque vives de mal genio. Entonces eso está todavía peor.
1: Esto también es para la menopausia, los síntomas de menopausia.
0: Imagina, la señora les da calor, les da rabia, les da mal genio y los hombres le va a tener que aguantárselo todos los días en el trabajo. Imagínense que descansen 2 días al mes, hombre.
2: Entonces,
0: no podemos hacer más.
2: Entonces hay que darle día libre a los hombres para que se cuiden del mal genio de las mujeres en esos días.
0: Mírate, ya, esta pelea usted lo decidirá en su casa. ¿Qué piensa usted de lo que piensa Juan Alberto y lo que nosotros las mujeres estamos defendiendo? Ya volvemos, no se vaya, regresamos con
2: justicia,
0: más.
2: Justicia, quieren igualdad.

0: Oiga, estamos de vuelta en Sin Filtro. Gracias por acompañarnos después de tremendo debate. Vamos con Juan Alberto Santos para que nos hable de los espectáculos. Exactamente.
1: Así es, vamos a hablar de información del mundo del entretenimiento, y es que los famosos siempre nos dan noticia, y esta vez es un tema que nos hace reflexionar, es particularmente en este mes de la inclusión y del orgullo LGBTQ+. Escuchen esto, la hija de Jennifer López y Marc Anthony, Emmy, ha decidido cambiar su género. Aunque por mucho tiempo se le conoció por género binario o ella se identificaba como tal, ahora dicen se empieza a identificar más como varón, al grado de que pidió en la graduación de su escuela que la llamaran Oscar Muñiz en lugar de Emmy. Una situación y una declaración que ha salido a la luz pública, ojo, sin ser confirmada por parte de la familia ni de las oficinas de ambos artistas. Es un rumor después de que se filtró el nombramiento que la escuela puso en las redes sociales, donde Emmy ahora se llama Oscar Muñiz. Esto ha desatado el debate, pues, acerca de la inclusión, el respeto y la identidad de género en una época en donde aún mucha gente se sorprende, se impacta o está en desacuerdo de que las personas o los adolescentes, sobre todo, quieran cambiar su género de identidad. ¿Ustedes qué opinan respecto a esto? ¿Cuántos años tiene? Qué fuerte.
2: ¿Insino?
1: Deben andar por los 14, 15 años.
2: ¿Se está graduando de la high school?
0: 15, 16.
2: Como unos
1: de secundaria,
2: puede
1: creo
2: ser
1: yo, de middle school.
2: ¿Middle school? No, esto está muy joven. Menos de $16. Yo creo que, en mi opinión, yo le diría a mi hijo, a mi hija, que hasta los 18 años ellos pueden hacer lo que ellos quieran. Yo creo que antes de eso es muy complicado. Les explicaría el origen 17, de por qué yo tal vez escogí ese nombre para mi niño, y la importancia de el amor que yo le puse para ponerle el nombre, ¿no? Porque
1: pero
2: cambiarse el nombre es
1: dentro, no, pero dentro de ese marco del amor como madre, si tu hijo dices que yo no me siento varón, yo siento que soy una niña y quiero que me digas María, dentro de ese marco de madre amorosa, ¿cómo lo puedes manejar? ¿Qué es lo que mucha gente está criticando a Jennifer López y a Marc Anthony? A Marc le dicen es que este está ausente de la vida de los gemelos, no le importa nada, y J-Lo abraza y apapacha a su hija, la lleva para todas partes, está con ella, o ahora hijo si él se quiere identificar como varón. Y es mucha crítica la que hay en las redes sociales respecto a ella, diciendo que está permitiendo a

0: Algo que es, pues vaya, de alguna manera inmoral, dicen algunos los creyentes, y otros que dicen que es ilegal porque es menor de edad.
1: Bueno, yo creo que es mucho más complicado. Uno nunca sabe cómo va a actuar en esa situación hasta que está en esa situación. Yo puedo juzgar desde afuera, puedo decir, no, yo no dejaría que mi niño lo cambie su nombre hasta los 18 años, pero uno nunca sabe hasta que está en ese mismo momento y ahí tal vez cambies de opinión.
2: Yo siento que a Emmy le hemos visto siempre, bueno, perdón, Oscar, la hemos visto siempre perfilada a más masculina. Desde que ella empezó a hacer apariciones con su mamá en alfombras rojas y esto, pues la vimos un poco más masculina. Ahora que me llama la atención es si va a ser como tal la transformación y esta
1: Ah,
2: transición. Ustedes saben que yo estoy en totalmente desacuerdo. Que se ponga el nombre, me va y me viene, que se llame como se quiera llamar. Pero esa transición, eso ya es decisión de la familia, por supuesto, pero yo no estoy de acuerdo que un menor de edad decida una transición
0: digo,
2: como tal de género,
1: como
2: ya que empiece a
1: cirugías
2: hacer
1: y todo
2: exactamente
1: eso.
2: esa
0: Por
2: cirugía.
0: años ha vivido como género no binario, se identificaba como no binario, ahora es que se empieza a identificar como varón, tiene 17 años, en cuestión de meses ya podría tomar la decisión si quiere hacer o no la transición, pero al final de cuentas, lo que yo quiero resaltar con esta historia pública que nos sirva como televidentes es el hecho de abrazar y apapachar a nuestros adolescentes que están en estos procesos de entender la identidad que tienen y guiarlos hacia una mejor forma de vida y a que tomen las decisiones correctas, porque rechazarlos, renegar de ellos, castigarlos,
1: Pues
0: maltratarlos,
1: sí.
0: ofenderlos, creo que juega en contra.
2: Exactamente. Es que ahí recae la importancia del apoyo de la familia, que es lo más importante para todos los jóvenes que están en este proceso. Es muy difícil, sí, para muchas familias aceptar la realidad que se está viendo hoy en el mundo, pero bueno, eso es lo que está pasando, sobre todo en la familia de Jennifer López y Marc Anthony. Óigame, vamos a hacer una corta pausa. Gracias, Juan Alberto, pero ya volvemos con más información en tan solo minutos. No le cambie.

0: Oiga.
1: Estamos de regreso aquí en Sin Filtro. Oiga, y antes de despedirnos, queremos conversar con ustedes acerca de un tema que es bastante, pero bastante llamativo. Y es que fíjese lo que está sucediendo en el mundo del entretenimiento con esta parejita que ha sido poderosa y muy llamativa. Kenia Oz y Peso Pluma dicen que ya terminaron su relación. ¿Qué? Y uno de ellos ha dado confirmación del tema. Sin embargo, vea cómo Peso Pluma dio un concierto hace apenas unas horas, completamente borracho, dicen.
2: Sí,
1: algunos pasaditos de copas, ay, sí. Se puso a llorar en pleno escenario y ella igual rompió en llanto durante la interpretación de algunos de sus temas, se tiró al piso también, estuvo hincada en el piso cantando y llorando, y esas son las actitudes que precisamente le han dado mucha fuerza al rumor de que el amor o la relación se habría transformado en ellos y ahora estarían de vuelta a la soltería. Peso Pluma, devastado, como pocas veces lo vemos en el escenario, pero dicen que es por desamor. ¿Cómo ven ustedes?
2: Yo creo que sí, ¿eh? Lo veo ahí muy triste, enojado, y a Kenia Oz también se miraba muy triste. Uh-huh. ¿No hay más evidencia? ¿Esa es la única?
0: ¿Qué
2: la gente está
0: redes?
2: Diciendo
0: ¿qué
2: sí, en redes sociales?
1: De ellos no han dicho nada absolutamente respecto a esto. Dudo que lo digan también, porque de por sí no son muy aptos
2: muy
1: para dar entrevistas o para hacer comentarios. No creo que por lo pronto vayan a decir algo. Los fans y la gente han estado atando cabos en base a estas imágenes recientes de ambos en concierto y ambos con el alma rota y el corazón destrozado.
2: Vamos a checar si todavía se siguen en Instagram. Tal vez eso es otra pieza
1: clave. Bueno, Shakira y Piqué se siguen en Instagram. Bueno, y mira todo lo que ha pasado entre ellos. Así que no sé, algunos sí se dejan de seguir inmediatamente, otros no pasa nada, pero por lo pronto pues es lo que le está rondando a la gente en las redes sociales, es el tema viral del momento y confirmación por ahora no hay, quizá hubo alguna pelea y no es que haya ruptura total, sino que estén en búsqueda de una
2: reconciliación. A ver, ustedes siguen a sus ex, digan la verdad.
0: Yo sí.
2: ¿Sí?
0: Sí.
2: Yo no sigo a ni uno de mis ex.
0: ¿Qué preocupación tenemos con eso?
2: No, yo no quiero verlos. ¿Ah? No, yo no quiero verlos, yo digo, no,
0: uno
2: para
0: compartir
2: qué
0: uno, dos, bueno, tres, si depende de los mal, seis años, que siete, ocho, que termines con una pareja.
2: Yo siempre
0: relación.
2: Termino mal, Juan.
1: Yo ese creo es que si el
0: pasa,
1: muy mal
0: lo que pasa es que aquí nuestra amiga
1: tóxica,
0: es un poquito
1: pues,
0: tóxica.
1: Mejor, sí,
2: no,
1: está
2: yo,
1: complicado.
2: Yo no soy
1: pero
2: tóxica.
1: Pero si no, pues está bien, ¿por qué no? A ver, si compartes con esa persona, habla más mal de ti que lo bloquees y hables mal de ellos, porque tú lo elegiste al
0: aprende,
1: final de cuentas.
0: Aprende.
2: Yo
0: deja
2: no quiero
0: de ser
2: ver
0: tan
2: nada.
0: Tóxica.
2: Y luego soy celosa, imagínate.
0: Sígalo, yo mira, tengo hasta mi WhatsApp, ¿no? Hey, ¿cómo estás? Lo hablas de una vez para que no
2: te va a regañar
0: de
2: tu pareja.
0: Una vez, hombre.
1: No hay que perder esas anclas.
0: No hay que perder el momento.
2: Uno
1: pero
2: nunca
1: bueno,
2: sabe, dice.
1: Pendientes a ver qué pasa con Peso Pluma y Kenia Oz en los próximos días u horas. Quizá hoy mismo tengamos algún tipo de confirmación.
0: Óigame, chicos, no se vayan a nuestra gente que nos está viendo en Los Ángeles, a ustedes que nos están viendo a nivel nacional de costa a costa. Muchas gracias por acompañarnos, pero nosotros seguiremos hablando aquí, precisamente en Sin Filtro Los Ángeles, sobre estas elecciones decisivas que vienen para gobernador, también para el Congreso y para la alcaldía de Los Ángeles, que está muy buena
2: muy
0: y que hoy
2: sí.
0: Muchos están decidiendo en las urnas. Otros ya lo decidieron a través de ese voto por correo, así que vamos a estar hablando con analistas respecto a este tema. Con esto llegamos al final. Gracias por acompañarnos. Ya nos vemos.
1: Quédese en Los Ángeles.
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0: ¿qué tal? Bienvenidos a esta segunda hora de Sin Filtro. Los Ángeles, gracias por acompañarnos en este espacio de información y debate. Aterrizamos a la información local en un día importantísimo para todos los californianos. Y es que precisamente California hoy vive una jornada electoral clave. Con esto arrancamos los titulares del día porque hoy primarias deciden el futuro político del estado con carrera para gobernador, también escaños legislativos, medidas estatales y el control de Los Ángeles en juego, que es una de las cosas más importantes que se está llevando a cabo el día de hoy, porque hoy podría salir de hecho un alcalde. Vamos a ver si eso sucede en las urnas. Ya está preparado Juan Alberto Santos, también Aura Bella Hernández para entregarles a ustedes también la información.
1: Claro,
0: chicos,
1: sí.
0: Día decisivo para los angelinos, ¿no?
1: Sí, un día muy importante.
2: Importantísimo en todo el sentido para los angelinos, también para los californianos.
0: Exactamente.
2: Porque al final de cuentas las decisiones que se tomen hoy marcarán el rumbo hacia dónde vamos en noviembre y quizá en la ciudad hoy mismo sepamos quién se queda en la alcaldía.
0: Exactamente.
1: Voten. Es muy importante. No se quejen si no votan.
0: Desde hace ya varias semanitas ha estado abierta la votación por correo. Muchísimas personas ya han efectuado este voto, pero otras estaban esperando hasta el día de hoy para sentir esa importancia, ¿no?, de la presencia electoral en las urnas. Muchas personas han empezado a acudir a diferentes lugares de la ciudad para poder pues llegar a ejercer su voto, a ejercer este derecho que por supuesto es muy importante porque aquí es donde se define el rumbo de la ciudad de Los Ángeles y también de la gobernación de California, que esta sí la vendremos ya definida en el mes de noviembre. Hablamos de que aquí en Los Ángeles específicamente

0: Pues la decisión de la alcaldía, que está en manos de Karen Bass o de tres contendientes, los más fuertes, Karen Bass, Nitya Raman y también Spencer Pratt, pues es que estaría en juego hoy que se defina eso. Si ninguno de estos tres alcanza el 50 más 1, ¿no? La mayoría de las elecciones y de los votos de los electorados, pues hoy tendríamos un alcalde. En caso contrario, que no se alcance esa mayoría, pues ya se extendería esta votación hasta el mes de noviembre, si no estoy mal, el próximas elecciones de alcalde. Entonces, la contienda está muy apretada. Desde hace muchos meses estamos viendo ese tire y afloje en los debates de la alcaldía de Los Ángeles, en donde Spencer Pratt se ha enfocado en criticar la seguridad, la vivienda de Karen Bass. Y Karen Bass, por supuesto, defendiendo también esas políticas de continuación para una reelección, chicos. ¿Cómo ven ustedes esta contienda? Y, por supuesto, ¿hacia qué lado ustedes creen que se podría perfilar específicamente la alcaldía de Los Ángeles el día de hoy?
1: Yo creo que hoy no hay un ganador. Creo
0: Okay.
1: que van a simplemente elegirse a los dos principales para que vayan en noviembre a la boleta y veo a Karen Bass y a Spencer Pratt en esa en determinación. Me parece que el crecimiento de Spencer Pratt de un 7% en febrero a un 27, 28% según algunas encuestas más actuales en los días recientes es impresionante y habla también de que ha ido sumando no solamente el voto republicano que de una u otra manera
0: Claro.
1: representa, ya que también tiene casi la venia del presidente Trump que dijo que lo veía interesante en su campaña y en su haber, sino que hay muchos indecisos que están cansados de los políticos de siempre y Karen Bass tiene esa desventaja, mientras que Spencer Pratt representa de alguna manera la opción hacia lo que pudiese ser una alternativa diferente, ¿no? Alguien que sin una carrera política establecida pudiera llevar la alcaldía, la ciudad, hacia un rumbo distinto de lo que hemos visto en los últimos meses. Y que por supuesto tiene cansada también a la gente, ¿no? O
0: Sí,
1: sea,
0: claro.
1: pan con lo mismo. Karen vas diciendo, es que este es un problema que yo no tengo, que yo heredé, que tengo, necesito más tiempo para resolver y demás. Sin embargo, para muchos la alcaldesa no ha hecho suficiente en este tiempo que ha estado al frente del gobierno. Lo mismo que Nitya Raman, que como concejal no ha hecho tampoco lo suficiente para que se note un cambio visible en la ciudad, que nos sintamos más seguros a pesar de las estadísticas y los números que todos presentan, que la indigencia tenga una solución, que la economía se establezca, que el tema migratorio, que también en Los Ángeles nos duele tanto, no hubo una presencia fuerte de parte de la alcaldesa y las autoridades actuales, y eso es lo que Spencer Pratt ha aprovechado para tirarles tierra y
0: Sí.
1: ganar popularidad.
2: Yo creo que también Spencer Pratt, no sé si ustedes lo escucharon, pero él dice que tiene a muchos votantes en la bolsa que son demócratas. Él dice que la
1: Que la
2: mayoría de
1: mayoría de
2: ellos
1: ellos.
2: son demócratas. Pues sí, hay muchos demócratas aquí en Los Ángeles, ¿no? Pero él dice que no están apoyando a él por ser republicano. Obviamente en esta contienda no tiene que dejarlo claro si es republicano o demócrata en la boleta. Usted no va a ver una R o una D cuando esté votando. Pero él dice que tiene mucho apoyo también de la comunidad latina. Yo estaba viendo unos videos de la comunidad latina que estaban diciendo por qué apoyan a Spencer Pratt, y es que la gente ya está básicamente cansada de lo que es el crimen, los indigentes y lo que está pasando con los impuestos también aquí a nivel local. Entonces, es por eso que muchos sí están votando por alguien, un personaje como Spencer Pratt, algo que muchos están comparando como una celebridad similar a Donald Trump. De hecho, él dice que no es MAGA, ¿no? Pero muchos ya lo están comparando a ese mismo personaje y cómo está llegando ya a la política.
0: Hoy 20 candidatos están inscritos en esta
2: Son
0: boleta
2: muchos.
0: de Los Ángeles. Muchas personas van a llegar, como también ha pasado con la gobernación, que ahorita vamos a estar hablando de eso, de una lista interminable de candidatos que dicen, hombre, ¿de dónde empiezo? ¿Por dónde voy a votar? Mucha gente ni siquiera sabe las propuestas que están entregando la mayoría de estos candidatos, y quienes han perfilado esta contienda y esta carrera, pues son estos tres personajes, ¿no? Karen Bass, Spencer Pratt y Nitya Raman. Spencer Pratt, como ustedes lo han escuchado, este hombre de reality shows que saltó prácticamente a la política después de que su casa se le quemó en el área de Palisades, y luego empezó a ganar esta popularidad en medio también de la gente angelina, de los millonarios angelinos, de gente que está buscando un cambio radical aquí en la ciudad de Los Ángeles. Karen Bass, como ustedes lo saben, es la alcaldesa actual de la ciudad de Los Ángeles, que está buscando una reelección para darle continuidad a ese proceso que ha tenido durante los 4 años, que ha sido bastante criticado en materia de salud, vivienda y también de seguridad. Entonces, estamos más o menos en este panorama panorama de estos tres personajes. Nitya Raman, que es una defensora prácticamente del área ala progresista, uh-huh. y también se ha catalogado como una...

0: digamos, socialista demócrata, que propondía también un cambio demasiado grande y demasiado interesante para muchas personas de un cambio político aquí en la ciudad. Así que yo quiero
1: hay
0: más
1: otros
0: o menos...
1: también.
0: Exacto, populares. Hay muchísimo más populares
1: hay
0: también.
1: Hay otros dos que son muy populares.
0: ¿Quiénes
1: Ray están? Huang, que es una persona, un personaje un poquito más socialista.
0: Sí, y pero mucha no gente, creo que esté
1: no,
0: por
1: pero
0: ahí
1: mucha
0: dentro.
1: Gente aquí en Los Ángeles está pidiendo el socialismo. Ustedes por tal eso, vez no están pero... de acuerdo, pero mucha gente sí lo está pidiendo. Y también Adam Miller. Sí, he escuchado yo muchas personas que están pues apoyando a estos dos candidatos. Las encuestas dicen una cosa, aquí lo hemos dicho, pero vamos a ver qué pasa ahí en las urnas, porque eso puede definir algo para noviembre o tal vez hasta se puede escoger al próximo alcalde de la ciudad.
2: Ya más de 1,000,000 de boletas han sido recibidas por vía correo tradicional, digamos, que han entregado los votos por correo, y desde las 7 de la mañana están abiertas las urnas hasta las 8 de la noche para que usted pueda ir a votar en cualquiera de los centros de votación que hay alrededor de la ciudad, de los diferentes puntos de los diferentes condados, también aquí en el sur de California, donde nos están viendo en este momento, hasta las 8 de la noche. Si usted ya está en fila, le van a permitir votar aunque se pasen las 8 de la noche, y se espera que se empiecen a ver proyecciones a partir de las 8:15 de la noche de los posibles ganadores, los que avanzan y también los que pudieran concretarse en ese sentido. Así que vamos a ver cómo se da esta jornada electoral. Lo más importante es que, si puede, salga y vote. Aquí en California usted se puede registrar el mismo día de la elección. Exacto. Así que puede llegar a la urna, registrarse si no está registrado para el voto y hacerlo. Y también el metro hoy es gratis para que usted pueda transportarse de un punto a otro completamente gratis y llegar a votar. Veremos qué es lo que sucede. Es interesante si se define el rumbo de la ciudad, hacia dónde pueda ir, con dos eventos importantísimos en puerta, solo unos días del evento futbolero y a par de años de las Olimpiadas, que por supuesto van a quedar bajo organización y liderazgo
0: del nuevo
2: alcalde. Muchos están apostando por Spencer Pratt como esa posibilidad de alguien diferente, pero una cosa son las encuestas, otras son las realidades. Vamos a ver si la tendencia de las encuestas se mantiene o si hay alguna sorpresa por ahí. Yo insisto, no creo que hoy salga un ganador en la alcaldía. Seguramente iremos a una segunda vuelta después de estas primarias para definir qué es lo que pasa en noviembre.
0: Fíjate que yo tengo el presentimiento de que haya una decisión el día de hoy para la alcaldía de Los Ángeles. Por ahí me está dando ese presentimiento que quizá vayamos a conocer a un alcalde el día de hoy.
1: Oh, wow.
0: Porque yo creo que muchas personas han salido a votar por medio de correo y también pues estamos viendo o vamos a ver si también la gente ha hecho presencia en las urnas aquí en Los Ángeles para esta elección importantísima. Óigame, chicos, ¿qué les parece si hacemos una pausa, pero inmediatamente regresemos? Vamos a ver cómo se están moviendo precisamente las urnas aquí en Los Ángeles, a ver cómo está la afluencia de las personas. Ya volvemos, no se vaya, regresamos con más de Sin Filtro.

0: Estamos de regreso con más información en Sin Filtro Los Ángeles. Gracias por seguir acompañándonos. Y estamos hablando de las elecciones de este día decisivo aquí en California y también en Los Ángeles. Y precisamente vamos de una vez a conectarnos con nuestra corresponsal Karen Marroquín, que se encuentra en las calles de Los Ángeles visitando las urnas precisamente de estas votaciones. Karen, bienvenida a Sin Filtro, por supuesto, y cuéntanos cómo ha sido el movimiento de hoy de los angelinos en estas urnas importantísimas de Los Ángeles.
1: Muchas gracias, compañero. Muchas gracias, compañeros. Un abrazo allá hasta el estudio. Y sí, bueno, aquí estoy en la ciudad de Norwalk, en un centro de votación. Y déjenme les cuento que el sentir es de esperanza. ¿Por qué? Porque hoy se van a hacer decisiones claves. Se van a definir los dos candidatos hacia la gobernatura de California y además se va a escoger al alcalde o la alcaldesa de la ciudad de Los Ángeles. Para la comunidad latina, para la comunidad inmigrante, para la comunidad angelina, estas son elecciones sumamente importantes, ya que podrían significar cambios ya sea positivos o negativos en ciertos temas como la inmigración y la economía. Y por eso, desde la mañana han llegado cientos de personas para ejercer su voto. Una de esas personas, el señor Leopoldo, puede venir adentro para la cámara para que lo veamos. Muchísimas gracias por hablar con nosotros hoy en esta mañana. Platíqueme, por favor, ¿qué es lo que, por qué es que vino a votar esta mañana?
2: Creemos que venimos a hacer crecer este país, que venimos, venimos a hacer daño a nadie.
1: Y aparte de la inmigración, ¿cuáles son otros temas que son súper importantes para usted?
2: Cosas buenas para nosotros y nosotros apoyarlo a él.
1: ¿Qué crees que significaría si es que no se
3: Karen,
1: escoge uno de los gobernadores por el que,
3: por el que
1: usted votó?
0: Gracias. Tenemos fallas en la comunicación con nuestra corresponsal en este momento. Ahorita vamos a hacer nuevamente el enlace con nuestra compañera Karen Marroquín. Por supuesto, la gente empieza a llegar a las urnas. Desde muy temprano se han abierto, habilitado estos lugares para, pues para que lleguen las personas a votar, a depositar este voto importante. Hoy les hablábamos, ¿no? Hace tan solo unos minutos, el voto decisivo para la alcaldía de Los Ángeles, nuevamente con estas 20 candidatos que están en esta boleta electoral, pero también algo muy importante el día de hoy, que es esa elección para la gobernación de California. Hay más de 60 candidatos o 60 candidatos en esta boleta también. Volvíamos a lo mismo. Es muy extensa esta boleta y, por supuesto, esto complicaría la elección de muchísimas personas. Han habido campañas, han habido comerciales, han habido propagandas en distintos lugares y yo creo que muchas personas hasta el día de hoy no saben por quién votar por la cantidad de lista que hay. Pero a ver, ahora hay que perfilarlo en que hay tres o cuatro contendientes bastante fuertes y que en esos prácticamente se van a empezar a mover esas urnas.
3: Creo que para la gobernatura podríamos decir hasta 5 candidatos que posiblemente estén llamando más la atención. De ahí en fuera, la verdad es que a este punto de la contienda sería casi tirar el voto. Obviamente, si usted quiere votar por alguno de ellos, está en toda la entera libertad de hacerlo. Por eso son candidatos, pero hay muchos que son independientes.

0: independientes, del Partido Verde, del Partido Libertad, que no son tan comunes y que no vemos tanta promoción, tanta propaganda de ellos en los medios de comunicación, incluso llegándonos a casa. Entonces, es importante que sumemos, vaya, por los que creemos que tienen más posibilidades y de esa manera se canalicen los votos hacia candidatos que eventualmente tengan más posibilidades. Muchos se fijan en la experiencia que tienen, en el historial político que tienen y otros en las propuestas. Desde hace meses llegaron también a casa por correo tradicional estos libros en donde explica la historia de cada uno de ellos, cuáles son sus propuestas y esto. Es bien complicado leerlo, entiendo, porque son muchísimas hojas y porque además son muchísimos candidatos, pero si nos concentramos en los que están punteando tanto a la elección local como a la elección estatal, creo que podemos concentrar los votos hacia un resultado que nos pueda ayudar. Cada uno reflexiona el voto, qué es lo que quiere para California. Si quiere un estado diferente al que hemos tenido en los últimos años, pues hay opciones. Si quiere una continuidad de lo que hemos visto o de cómo se ha manejado el estado, también hay opciones. Lo importante es que al final de cuentas salgan y voten. Tienen hasta las 8 de la noche para entregar su boleta que por correo o para asistir a una de las casillas y votar. También tenga cuidado, si usted ya votó por correo, no vaya a la casilla. No tiene caso que se ponga en riesgo a generar un doble voto que se termine convirtiendo en una situación complicada. Insisto, si usted ya está en la fila y dan las 8 de la noche, va a poder votar. Sí. Todas las personas que hasta las 8 de la noche se pongan en fila van a poder hacerlo. Busque su ubicación más cercana a través del internet o a través de Vote Center, que es como que la guía de ayuda del gobierno estatal para que defina en dónde va a votar.
1: Exactamente. Ahora sí, yo creo que ya recuperamos la comunicación con nuestra reportera. No recuperamos la comunicación. Bueno, no tenemos la comunicación con Karen Marroquín, pero seguiremos hablando de algo importante también que sucede en esta contienda electoral. Ya la tenemos. Ahora sí tenemos a nuestra reportera. Estamos en vivo, por supuesto. Karen, ¿nos escuchas?
0: Tu micrófono está apagado, Karen. ¿Nos ayudas a activar tu micrófono?
1: No tenemos todavía comunicación. Tenemos comunicación todavía difícil con
2: así
1: nuestra reportera.
2: En vivo.
1: Óigame, les comentaba de otras contiendas que también se están definiendo el día de hoy en esta boleta electoral de California, porque no es solamente para la gobernación ni tampoco para la alcaldía de Los Ángeles. También se habla de votaciones en estas primarias para la Cámara de Representantes. También legislatura estatal de California, el Senado estatal y también de la Asamblea. Hay medidas y proposiciones que están en juego también. Cargos locales en varios condados, como el sheriff, district attorney, el fiscal de distrito. También cargos importantes en juntas escolares. Entonces, está muy larga esta boleta electoral. Y pues hay que tomarse el tiempo de poderle dar este voto importante a cada una de estas personas.
0: La mía fueron 8 páginas. Seguramente varían de ciudad a ciudad. Porque yo, por ejemplo, en Burbank, donde radico, no puedo votar por alcalde de Los Ángeles porque es una ciudad independiente. Entonces, dese el tiempo, reflexione, piense y defina qué es lo que piensa hacer. Al final de cuentas, el llamado es para que cumpla con esta labor todas las personas que tienen la oportunidad de hacerlo. Solo ciudadanos también hay que prevenir el fraude de que muchas personas sin ciudadanía quieren ir a votar o se atreven a hacerlo. Eso es un delito, eso es un
2: ilegal.
0: Fraude y por supuesto no debe de suceder, así que muy atento con todo eso y pendientes también en toda la cobertura que Estrella TV va a tener a lo largo del día. Vamos a estar en vivo incluso nuestros noticieros nacionales y locales con toda esta cobertura para ir definiendo también el rumbo que van tomando las elecciones a partir de las 8 de la noche que cierren las urnas y que empiecen a salir los resultados preliminares.
1: Exactamente.
0: Hay muchas
2: contiendas
0: casos.
2: Muy importantes, obviamente, aquí en California, pero yo creo que una de las más importantes es la del gobernador, ¿no? Ahorita estamos viendo también las encuestas que nos están diciendo diferentes cosas. Sale una encuesta un día y el siguiente día vemos algo totalmente diferente. Por ejemplo, Emerson College Polling dice que Javier Becerra está en el número 1, 28%, y pone en el segundo lugar, escuchen esto, a Tom Steyer, 22%. En el tercer lugar estaría Steve Hilton con el 21%, Chad Bianco el 12% y Katie Porter en el 5%. Entonces, así se están viendo las encuestas el día de hoy, pero como sabemos, pasa un día y cambian y obviamente las encuestas dicen una cosa y la realidad es cuando la gente vota.
1: Exacto. Es que eso es lo más importante. Ahora, recordemos que para la gobernación de California sí o sí van a haber dos contendientes que van a pasar hacia las elecciones. de noviembre, exacto, esos dos que se lleven la mayoría de votos. Hoy no se va a definir absolutamente nada respecto a la gobernación de California, eso podría suceder en la elección de alcalde, si es que, como les decía anteriormente, consigue el 50 más 1 prácticamente el candidato

0: Importante aquí resaltar la labor que se ha hecho por parte de estas campañas, sobre todo de la gobernación, que sí, es como una de las más fuertes que estamos viendo últimamente, y la importancia que vaya a suceder para los latinos, para nuestra comunidad, uh-huh, del ganador de esta contienda electoral, y la importancia de quienes dos vayan a pasar para las, uh-huh, elecciones de noviembre. Porque hemos hablado, o se hablaba desde el inicio, como lo hablamos en la primera hora con nuestro invitado especial Raúl Hinojosa, de que se perfilaba una contienda que muchos daban que iba a terminar, que dos republicanos terminaran en el top 2 de esta, sí, de esta contienda electoral. Pero esto luego idea empieza a dar un vuelco y Javier Becerra ahora en las encuestas ha pasado a liderar estas encuestas, uh-huh, y ahora está dejando por detrás a esos republicanos que se perfilaban como ganadores de esta contienda.
1: Exacto.
0: Y la importancia a nivel nacional que tiene, ¿no?
1: Una encuesta distinta a la que leía ahora, esta, uh-huh, es de Public Policy Institute of California, uh-huh, y tiene a Javier Becerra con un 23% a la cabeza y a Steve Hilton con un 20% en segundo lugar, mientras que Tom Steyer alcanza apenas un 15%.
0: Wow,
1: este, okay. En este panorama pues nos muestra dos opciones. En base a la mayoría de las encuestas, la coincidencia es que sería Becerra contra Hilton en, okay, noviembre, un republicano contra un demócrata, y la expectativa es que Steyer, que también encabeza varias encuestas en segundo lugar, pudiese estar junto a Becerra en esa boleta de noviembre, es decir, que el estado fuese azul sí o sí, uh-huh, en base a esa elección. Un escenario mucho menos probable es que otro candidato fuera de estos tres, uh-huh, alcanzara, exacto, un porcentaje lo suficientemente alto para desplazar a uno de los top tres en, exacto, este momento y que pudiese colarse, sea un Chad Bianco, sea un Villarraigosa, sea una Katie Porter, en fin, que pudiesen dar la sorpresa y, uh-huh, subir a un segundo lugar y de ahí concretarse.
2: La gente
1: esa
2: tiene que
1: encuesta
2: votar, ¿eh? Estoy viendo aquí, según datos de la oficina del estado, ajá, la participación es muy baja, la votación anticipada. Sí. Entonces, uh-huh, con menos del 20%, entonces significa que mucha gente no está votando
0: mucha
2: por correo.
0: No.
2: Ojalá se estén esperando el día de hoy para ir directamente a las urnas, pero sí, hay un bajo porcentaje.
1: Hay un 40% de indecisos, dice también
2: eso es demasiado,
1: la situación.
2: Juan. Muchos
1: y esos
2: que se votaron
1: indecisos,
2: hoy.
1: ¿Sabes cuál es el problema de los indecisos? Que a veces no toman ni siquiera la decisión de ir a votar, entonces se quedan,
2: eso sí es cierto,
1: sin votar, y entonces la elección es mucho menos representativa. Todos los que pueden y están registrados o se quieren ir a registrar para votar hoy mismo, deberían de hacerlo, porque entonces luego nos quejamos de lo que tenemos,
0: exacto,
1: pero no estamos haciendo nada por buscar un cambio.
0: Óigame, vamos a hablar al regresar de las medidas también que se, sí, van a votar aquí en esta boleta electoral en Los Ángeles y en California más bien, porque por supuesto va a tener un impacto significativo en el bolsillo de muchísimos californianos, así que no le cambie, ya regresamos a hablar de esto.

0: Uno de los placeres más deliciosos de la vida es comer. ¿Pero sabes cuáles son las comidas más populares en el mundo? La famosa pizza italiana, con masa crujiente, salsa de tomate y diversos toppings. La hamburguesa, todo un clásico en Estados Unidos. La hamburguesa de carne asada entre panes y aderezos. El sushi, este exquisito plato japonés de arroz sazonado y pescado fresco. Los deliciosos tacos mexicanos de tortilla de maíz que envuelven carne, pollo, cerdo o mariscos. La paella española de arroz con mariscos, pollo, carne, verduras, sazonado con azafrán. La popular sopa de fideos chinos, un delicioso plato que también lleva carne, nutritivas verduras y sus incomparables fideos.
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0: Oiga, seguimos con más información en Los Ángeles, hablando de esta contienda electoral que se desarrolla aquí en nuestra ciudad. Y hay que hablar precisamente de esas medidas que están en esa boleta electoral y que muchísimas personas todavía no saben para qué o qué significa, si usted da un sí o si da un no. Empecemos hablando de esa medida electoral que se llama medida IR, Salud Pública y Hospitales. ¿Qué propone esta medida? Es crear un impuesto para un impuesto local para las ventas y para financiar hospitales públicos, clínicas comunitarias y servicios de emergencia del condado de Los Ángeles. Ahora yo le decía que eso era para California, pero no, esto es específicamente, estas medidas es para el condado de Los Ángeles. Votar sí significa que usted aprueba el aumento de los impuestos, más dinero para hospitales y clínicas públicas y refuerza el sistema de salud del condado, y votar no está rechazando prácticamente los impuestos y este sistema que sigue con el presupuesto, seguiría con el presupuesto actual de Los Ángeles. ¿Quién está a favor de esta medida? Los demócratas están a favor y los republicanos están en contra porque dice que es un aumento a los impuestos de los angelinos. ¿Cómo van ustedes esta iniciativa?
1: Yo creo que cualquier cosa que suene como un aumento para la vida de los aquí de los angelinos, pues puede sonar como una mala idea, ¿no? Pero también sí necesitamos que esos hospitales tengan el cuidado necesario para la gente. Entonces yo creo que es algo complicado. Uno tiene que pues ver dónde quiere que sus impuestos vaya. Uh-huh. Yo creo que es algo bueno, pero obviamente tenemos que ver lo que la otra gente piensa sobre esto.
2: La cosa es que al final, bueno, el voto es personal, ¿no? Yo voté que sí a la IR, por ejemplo.
0: El voto es personal,
2: claro,
0: y secreto.
2: Directamente. No, no es secreto, uno puede votar y decirlo. Pero yo voté que sí, por ejemplo, porque es un costo significativo. A ver, si los hospitales se nos saturan y dejan de atender a la gente que va a terminar yendo a otros hospitales para recibir esa atención, al final esas cuentas no pagadas terminan siendo pagadas por dinero de los contribuyentes de una u otra manera. Aquí sería un aumento de 5 centavos por dólar en los gastos que tengamos de compras, y eso terminaría generando $1 billón durante 5 años que estaría vigente. Exacto. Esta medida para ayudar a los hospitales públicos del condado, las clínicas comunitarias, a los servicios de salud mental y todo esto que perdió recursos con los cambios que hubo del gobierno federal hacia Medicaid y Medicare. Entonces, por eso es que yo creo que sí, en mi caso, apoyo esta medida en el sentido de que hay que cuidar que la deuda pública de hospitalaria no se vuelva un problema enorme, que terminemos por, al final de cuentas, pagar más de que los 5 centavitos.
0: Y espérame que todavía seguimos con más impuestos, ¿no?
1: Porque es que llega.
0: Luego va otra. Hay una medida que se llama la medida TT o TT, impuesto hotelero. Dice, ¿qué propone? Pues aumentar el impuesto que pagan hoteles y turistas en Los Ángeles. Votar sí significa que suben impuestos a hoteles, turistas pagan más, la ciudad recibe más ingresos. Votar no significa pues que usted no está apoyando este aumento, significa

0: que se mantienen los precios actuales y no hay ingresos adicionales. Los demócratas están, digamos, a favor de esta medida porque dicen que el turismo debe ayudar a financiar la ciudad. ¿Y quién está en contra? Pues obviamente la industria hotelera y empresarial de esta medida, y temen que esto pueda perder la competitividad. Esto también afectaría a esas empresas de digitales, ¿cómo se llama esto? El Airbnb y todo lo demás, que podría obviamente generar. Ah, no, esa es la otra medida. Esa es la que sigue.
1: Esa es la que sigue. Para hoteles, y es el de subir del 14 al 16% el impuesto hotelero, para luego en el 2028 dejarlo fijo en el 15%. Es decir, se quedaría un aumentito. Sin embargo, esto lo pagan los turistas. Cuando uno se va de viaje, ya sabe que va a gastar. Sí. Entonces, a mí me parece más que correcto que los turistas le paguen más a la ciudad en donde están viajando, por ejemplo, en este caso a Los Ángeles, y de esa manera haya mayores ingresos para la ciudad sin que eso represente un gasto extra para los que vivimos
2: aquí. Ahí sí estoy de acuerdo, Juan. Pero si es impuesto para otra persona, pues yo creo que sí, ¿no? Porque
0: claro,
2: los
0: como
2: fondos...
0: para ti, sí, pero sí, para mí
2: sí,
0: no.
2: Sí, porque aquí ya estamos sufriendo con los impuestos.
0: Ojalá lo hagan en otras ciudades cuando nosotros vamos a ir a visitar las otras.
2: Lo bueno es que esos fondos irían a la policía, los bomberos, servicios de emergencia, mantenimiento de las calles, infraestructura, parques. Entonces, yo creo que está bien.
0: No, y si los turistas ven muy caro las cosas, ¿creen que van a venir?
2: Sí, de todos modos vienen a California.
0: Ahorita vamos a hablar eso de cómo es el golpe de los turistas en esta temporada que se viene. Juan votó más impuestos. Vamos, dice que de a centavito se va llenando el marranito. Óigame, hay otra medida que ahora sí es la que estaba confundiendo, que es la impuestos a las plataformas de reserva, que propone pues que estas plataformas digitales de reserva de hoteles paguen impuestos locales igual que los hoteles tradicionales. Votar sí, pues por supuesto significa que usted está apoyando que estas plataformas paguen los impuestos, le da igualdad fiscal con hoteles físicos y más ingresos para la ciudad. Votar no significa que las plataformas siguen con menor carga fiscal, no cambia el sistema y todo continúa normal. Los demócratas están a favor de esta medida porque dicen que es necesario que estas grandes plataformas paguen exactamente como lo hacen los negocios tradicionales, y las empresas de tecnología y reservas están diciendo que no, porque esto aumentaría los costos específicamente y podría afectar al consumidor.
2: Ay, sí, no,
0: cuando se habla de consumidor es cuando nos tiembla el bolsillo.
1: Pero por ejemplo, nosotros que vivimos en Los Ángeles difícilmente vamos a querer rentar un Airbnb, muy pocas veces. Entonces, de nuevo, quien pagaría ese impuesto o ese costo adicional serían los turistas. Sí. Ahí yo también estoy de acuerdo.
0: Dijo Juan, vote sí. Que le den duro a todos los turistas y que no lleguen.
1: Esa en mi boleta no venía, pero hubiera votado que sí.
2: Fíjate que pues ya vienen muchos turistas y yo creo que van a tener que quedarse sí o sí. Van a tener que pagar el impuesto aunque quieran o no, Laura. Tú dices, ¿va tal vez a disminuir esto los turistas? No, la gente que va a venir
0: creen
2: para las Olimpiadas.
0: ¿Cómo les ha ido a la ciudad los últimos mesecitos en turismo? ¿Cómo les ha ido? En materia de todo, solamente de
2: mejor,
0: hoteles.
2: Fíjate, con estos juegos.
0: Vamos a ver. Hay otra medida, rápidamente, la medida CB, la cannabis ilegal. Dice que propone aplicar impuestos a negocios de cannabis no autorizados para intentar regular el mercado ilegal. Votar sí significa que usted, pues se van a cobrar impuestos a ese mercado ilegal. Se busca presionar para que entren al sistema legal y se generen ingresos para la ciudad. Votar no, pues no se aplica este impuesto, no cambia el manejo legal y ilegal y se mantiene en el sistema actual. Quienes están a favor de esta medida, que se vote sí, algunos demócratas locales, porque dicen que ayuda a combatir el mercado ilegal y generar ingresos.
2: Sí, obvio.
0: Y los que están en contra dicen que hay parte de los republicanos que están críticos del sistema porque creen que el gobierno no debería depender del dinero del mercado ilegal.
1: Pues, ¿por qué no? La idea es volverlo legal.
0: Exacto.
1: Esa es la idea de la medida, legalizar un negocio que está siendo ilegal. Porque, a ver, los que están establecidos y venden marihuana en la ciudad pagan sus impuestos. Los que la venden en la calle, por debajo del agua, en el mercado negro, no pagan ningún tipo de impuestos y además caen en una situación delicada del manejo de una sustancia que puede resultar alterada, dañada, incorrecta y causar problemas de salud también. Me parece más que correcto el hecho de que regularicen algo que ya de por sí es legal en la ciudad y en el estado, como para que esto también genere los impuestos que necesitamos. A ver, se habla de 30 a 35 millones de dólares al año, si es que esta medida pasa, los que se generarían extra de un mercado que hoy por hoy es un mercado negro.
0: Exactamente. Es que, mira, fíjate que
1: yo votaría
0: también que sí, porque es necesario regularizar, porque es que todo lo ilegal es malo, ¿no? Entonces, de cierta manera, si regularizamos este sistema de la venta de cannabis, que como tú lo dices, se vende por muchísimos lugares. Es que, a ver, hay muchos negocios que todavía no tienen licencia. Uh-huh. Entonces, ahí es donde tiene que entrar el gobierno local para tratar de empujarlos a que empiecen a agarrar licencias, empiecen a trabajar de manera legal y también empiecen a producir impuestos. Porque sí, claro, estamos a falta de dinero. Están cobrándoles a muchísimas personas el tema de los impuestos. A nosotros nos están cobrando impuestos. Y pues yo creo que es justo que también a los empresarios o a la gente que está trabajando en esto también empiecen a meterle impuestitos ahí, ¿no?
1: Y un negocio tan lucrativo como la marihuana.
2: Exactamente. Sí, y esta última yo creo que es sentido común. O sea, es sentido común. ¿Cómo no uno va a querer impuestos de estas cosas ilegales? Incluso no se trata de solo impuestos. Esta medida CB también es para multarlos y para pues exponernos. O sea, no es solo para los impuestos.
0: Es porque si tú no vas a hacer el trabajo, no lo haces bien, hombre, te multan por no hacerlo bien
2: y también tienes que hacer... Tienes que dar más impuestos.
1: Al mercado formal, en donde ya también la ciudad pueda regularizar quién está vendiendo estas sustancias. Así porque es. Al final de cuentas te pueden vender estafiate diciendo que es orégano, como decía alguna gente, en lugar de ser las sustancias que estarías consumiendo. Entonces es importante y es necesario. Al final de cuentas ahí están las medidas. Estas son para la ciudad. En noviembre vienen las medidas estatales, ya incluidas en la boleta, incluida aquella que estuvimos hablando, ¿se acuerdan? De el aumento a un impuesto especial para la carretera, que son por millas, y también el impuesto para apoyar a los bomberos. Entonces, esas vendrán en noviembre.
0: Exactamente. Esos y otros más que vendrán en esa boleta
2: electoral. Puros impuestos. Ay, no,
0: puro impuesto. ¿Quieren más impuestos? Ahí están.
1: Por eso
0: todos
1: se llaman impuestos, porque no los ponen a la fuerza, ¿no? Porque queremos. Exacto. Por lo menos hay opción de votar.
0: Óigame, vamos a hacer una corta pausa, pero no se vaya. Regresamos en minutos aquí en Sin Filtro, Los Ángeles.
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5: Los caucus, como se les conoce en inglés, son asambleas privadas organizadas por los partidos políticos a nivel de condado o distrito electoral, donde los participantes apoyan a sus candidatos. Cada grupo da discursos para persuadir a otros para que voten por su candidato. Al final, el número de votantes en cada grupo determina cuántos delegados gana cada candidato. Tanto las elecciones primarias como los caucus pueden ser abiertos, cerrados o una combinación. En los caucus abiertos, la gente puede votar por cualquier candidato, mientras que en los cerrados solo participan votantes del partido correspondiente. Los delegados elegidos los representan en la Convención Nacional, donde se proclamará al candidato del partido para las elecciones. Actualmente los caucus se celebran en 4 estados: Iowa, Nevada, Wyoming y Dakota del Norte.
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3: Ahí lo tienen ustedes, por supuesto, bastantes opciones con Adriana's Insurance. Óigame, vamos a hablar precisamente de la fiesta del fútbol que se está viviendo o que va a empezarse a vivir en este mes de junio. Ya varios aficionados, de hecho, tienen otra queja, una otra tras otra más. Y otra más empiezan a salir respecto
2: es que es
3: al
2: dinero.
3: Mundial.
2: El dinero, esta vez por los pases de estacionamiento que están entre los $75 y $175 en varias sedes del torneo. Y en los partidos de mayor demanda en Los Ángeles, algunos espacios oficiales están siendo ofrecidos por hasta $300, incluso cuando se encuentran a más de una milla del estadio. Entonces, la gente tiene que estacionarse, pagar $300 y luego, ¿qué? ¿Caminar otra milla? No, eso es demasiado.
4: Caminar alrededor de 20 y tantos minutos, dice en promedio. No, al final se están aprovechando de un evento en el que todo el mundo quiere ir. Ha salido caro el boleto, ha salido caro ahora el estacionamiento, ha salido caro la experiencia completa, sí. ¿No? Sin duda ya es el evento deportivo de esta naturaleza más caro de la historia por los costos altísimos que se han generado alrededor del tema. Uno sabe que cuando va a este tipo de eventos va a gastar y tiene que gastar de todo un poco, pero ¿en serio van a cobrar $300 por un lugar de estacionamiento en el que además tienes que caminar como media hora para llegar al lugar donde se va a realizar el juego? Me parece un abuso, me parece un absurdo y me parece que además los que se están llenando los bolsillos aquí son los particulares, porque ese dinero, ¿cuánto le va realmente la ciudad a la organización? Todo es para el dueño del parking.
2: ¿Que no vas a ir tú a un partido?
3: Sí, pero yo ya...
4: Yo hace rato cuadré eso
3: con una amiga. Tú tranquila, yo mira, me recoges tan y ya está, porque yo por allá no voy a ir a pagar los $300 que me va a cobrar el Uber, más los $300 del estacionamiento, más lo del ticket. No, hombre, o sea, no, yo creo que es extremadamente abusivo lo que están haciendo en este momento el tema del cobro de los parking. Mira, normalmente el cobro oficial que se hace en el SoFi Stadium está entre el rango de los $40 y los $100 para vehículos, de hecho, en los partidos de la NFL. En esos eventos para conciertos, para cosas, son entre $25 y $60. Yo no me explico hasta este monto que se ha empezado a subir.
2: A mí no me ha tocado 100.
3: Porque no ha sido los partidos de la NFL. Quizás es lo más costoso. Pero, ¿en serio? ¿Tú pagas hasta $300?
4: Sí. Wow.
3: ¿Pero dónde te estacionas, en el VIP? Eso es otra cosa. Pero un estacionamiento de $60 se sube a $125 a $175 ahí en el SoFi Stadium. Yo creo que eso ya es demasiado costoso para la gente que va a asistir.
2: Es demasiado. Yo creo que es un abuso
4: porque precisamente la gente quiere ir y entonces se mete en estos gastos que luego le va sumando todo, porque adentro además quieres tomarte una cervecita.
3: Exacto.
4: Quieres tomarte un trago, quieres comer algo. Entonces se vuelve eso un gasto tremendo, pero que sea el costo para solo el estacionamiento me parece absurdo.
3: Óigame, come antes de irte. El día que yo voy a ir al estadio es el 21 de junio, ¿día de qué? De mi cumpleaños, así que denme de una vez para yo ir apagando.
4: No, tú ya lo arreglaste, nos acabas de decir afortunadamente.
3: Para mi cerveza al menos, hombre.
2: Un sándwich antes de que te vayas.
3: Óigame, con esto vamos a hacer una corta pausa. No se vaya, regresamos con más en Sin Filtro en Los Ángeles.
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0: Seguimos con más informaciones sin filtro y ha llegado el momento de Juan Alberto Santos con los espectáculos.
1: Así es. ¿Se acuerda usted de este caso polémico que se generó el 8 de marzo aquí precisamente en el área de Beverly Hills cuando una mujer de la Florida hoy disparó en contra de la casa de Rihanna con ella adentro? Pues bueno, el día de hoy se presenta en corte para un estudio psicológico. Quieren determinar su estado mental después de este atentado y de otros casos de violencia que ha generado en la Florida. Recordemos, esta mujer viajó desde Florida específicamente para, con un arma semiautomática, disparar en al menos 10 ocasiones en contra de la casa de Rihanna y de sus vecinos. Hoy en la audiencia pues se pretende determinar si tiene algún tipo de problema mental, como alegan sus defensores, para determinar qué es lo que sigue en esta audiencia, que se va a decidir pronto si va a juicio o cómo se va a proceder. Quizás si se determina que mentalmente no está habilitada, pues pudieran hasta perdonarle algunos de los 11 cargos que tiene de momento. Oigan, quien también está en una situación mucho más amena, descansando en paz y nosotros celebrándola por acá, es Marilyn Monroe, que se hubieran cumplido 100 años del nacimiento de Marilyn Monroe. O sea, una señorona de 100 años habría sido. Pues bueno, estas imágenes que vemos son del Museo de la Academia, que ha montado una exposición especial aquí en Los Ángeles para los fanáticos puedan ir a disfrutar de objetos y sitios especiales de ella. Ahora, Marilyn también vivió este fin de semana este momento épico. Más de 1,000 personas disfrazadas de Marilyn Monroe se reunieron en Palm Springs en la estatua gigantesca de Marilyn para imponer un nuevo récord. La mayoría eran hombres, de hecho. Es Palm Springs, ¿qué podemos decir? Para celebrar, pues, a la diva del cine en su 100 aniversario. Así que mucha fiesta, mucho jolgorio, mucha alegría. Y si usted quiere y puede, visite el Museo de la Academia aquí en Los Ángeles y disfrute, pues, esta exposición temporal con prendas que Marilyn Monroe utilizó en sus películas y que son parte de la historia del cine internacional.
0: Sin duda, un ícono de la historia del cine de Hollywood, por supuesto. Ha sido una estrella que, por supuesto, mucha gente tiene fanático todavía, siento ya después de 100 años de su nacimiento. Óigame, señores, pues con esto llegamos al final de Sin Filtro Los Ángeles. A ustedes, gracias por acompañarnos. Gracias, chicos. Y, por supuesto, aquí nos vemos mañana. No se despegue la programación.
2: Tienen cita mañana.
0: Chao, chao.
1: Vaya y vote.
2: Ahorita yo voy a votar.
1: Hay que votar. Yo ya voté.
2: Yo voy a votar
1: ahorita. Y le dije que sí a todas las propuestas.

0: La batalla política en California ya está en marcha. Millones votan en una primaria clave para definir quiénes avanzan por la gubernatura, la alcaldía de Los Ángeles y escaños del Congreso que podrían ser decisivos para el control de la Cámara. El nuevo secretario de Seguridad Nacional enfrentó su primer gran choque en el Senado. Mark Wayne Mullen defendió la política migratoria de Trump, evitó garantizar si acatará fallos judiciales y mantuvo sobre la mesa la amenaza contra aeropuertos de ciudades santuario. Y mientras la guerra con Irán continúa, ¿cuál es el impacto real en el bolsillo de millones? Un nuevo informe revela cuántos dólares más gastan en promedio las familias en el país. Indignación en México. Un comando armado irrumpe en la casa de una periodista en Veracruz para llevársela secuestrada frente a su familia y todo quedó captado en video. Con mariachi y aplausos arrancó la aventura mundialista de Sudáfrica. Fueron recibidos al ritmo de música mexicana mientras se preparan para el gran debut frente al Tri en el partido inaugural. Así iniciamos su Noticiero Nacional Cierre de Edición. ¿Qué tal? Muy buenas noches. Bienvenidos a este Noticiero Nacional Cierre Edición. Mil gracias por estar con nosotros. Les informa José Armando Ronstadt. Iniciamos con lo siguiente. Esta noche, el estado de California lleva a cabo elecciones primarias para decidir quiénes pasan a la jornada electoral del mes de noviembre. Dos carreras son las que causan más expectativas, la de la gubernatura del estado y la carrera por la alcaldía de la ciudad de Los Ángeles. A esta hora de la noche, estos son los resultados con el 49% de los votos ya contados. Steve Hilton lleva 26.7%, Javier Becerra con un 25.8%, Tom Steyer con un 19.7%. Mientras que la competencia para la alcaldía de Los Ángeles se presenta de esta manera con el 47% de los votos contabilizados. La actual alcaldesa de la ciudad, Karen Bass, lleva 37%, Spencer Pratt 30%, Nitya Raymond lleva un 21%. Un día de mucha expectativa en California y hasta la ciudad de Los Ángeles. Con eso en mente, nos enlazamos en vivo con nuestro corresponsal Luis Zaragoza, que se encuentra en la base del candidato demócrata Javier Becerra, para que nos diga cuál es el ambiente de esta noche. Muy buenas noches, adelante.
1: José Armando, buenas noches. Pues hay mucho optimismo por parte de los seguidores del candidato Javier Becerra, como se puede observar aquí en este lugar, la sede que ha sido escogida por estas personas, que han seguido muy de cerca la carrera política.

0: del candidato Javier Becerra. Se dice que en unos momentos más él llegaría a este recinto para dirigir unas palabras a estas personas que se han reunido precisamente para seguir muy de cerca lo que está sucediendo, este conteo que está muy cerrado entre los dos candidatos, del republicano y el demócrata. Y bueno, también para decirte que estas personas llegaron muy temprano para estar con el candidato y seguirlo y de apoyarlo desde aquí, desde este recinto, que viene siendo la plaza de la plaza de cultura y artes aquí en la ciudad de Los Ángeles. Como se puede ver, ya comienza a llegar más personas, ya hay más ambiente en este lugar y probablemente ya esté llegando también el candidato Javier Becerra para, como te mencionaba, dirigir algunas palabras a los presentes que se han congregado precisamente aquí en este recinto para que ellos puedan escuchar de viva voz qué es lo que él siente y pues prácticamente cuánto ellos lo admiran para que él sea el nuevo gobernador de California. Sería el primer gobernador hispano en la historia de California, así que pues mucho ambiente, mucho optimismo y también mucho apoyo para el candidato a la gubernatura, Javier Becerra. Por lo pronto es todo, regresamos contigo, José Armando, nosotros seguiremos aquí pendientes de lo que pase y aquí regresamos hasta los estudios.
1: Muchas gracias, muy buenas noches, Luis. Pasamos a otra información. De mantenerse esta tendencia, la carrera final por la gubernatura sería entre el demócrata Javier Becerra y el republicano Steve Hilton, quienes se verían las caras el 3 de noviembre en las elecciones intermedias. Esta noche también invitamos para el análisis de esta jornada electoral al analista político Arnoldo Torres, que se encuentra con nosotros. Arnoldo, muy buenas noches, gracias por acompañarnos.
2: Muchas gracias por la invitación.
1: ¿Cuál es la importancia de estas dos elecciones, principalmente por la alcaldía de Los Ángeles y la gobernatura del estado de California?
2: El mensaje, en mi opinión, es claro. El Partido Demócrata tiene problemas. Los problemas son de ellos. Ellos los han creado. Yo creo que en la campaña de Los Ángeles, el alcalde ha hecho mal trabajo. Se refleja en el hecho de que hay otros candidatos del Partido Demócrata que están quitándole votos en contra de alguien que no tiene nada de experiencia, que en realidad no cualifica, no cualificaría por ningún trabajo con estas, con el criterio que él tiene, pero pueda ser el alcalde en el futuro. Pero esto refleja que el Partido Demócrata ha hecho muy mal trabajo. Acerca de la candidatura de gobernador, la campaña, me parece que Javier es el mejor candidato de todos los candidatos que existen. Yo no creo que fue alguien, un candidato malo, como muchos de la prensa a nivel nacional están diciendo, que el Partido Demócrata no nominó o no ha tenido los mejores candidatos. Yo creo que él fue el mejor. Una actitud, una característica muy calmada en comparación con todo lo que está pasando a nivel nacional, con toda la bulla, todas las mentiras y todo lo que hace Trump. Aquí tienes a alguien que calmadito hace su trabajo, pero el problema que yo tengo es que no sé si él es el mejor candidato para la necesidad que tiene California actualmente. Y ese es el problema del Partido Demócrata. Y el Partido Demócrata realmente no quiere oír una crítica constructiva, no quiere oír que el pueblo está cansado de tener que votar entre quién es menos mal. MAGA, republicano, demócrata. Pero eso es lo que estamos votando y hemos votado así en las últimas 10 elecciones. Nunca tenemos candidatos que realmente se enfrentan con los problemas y tienen una manera práctica de cómo van a enfrentarse y cómo van a tratar de solucionar. Siempre salen con promesas cuando en realidad no tienen la mecanaria para poder decir esto es lo que voy a hacer para implementar este cambio.
1: Arnoldo, en el caso de que sea Hilton contra Becerra, ¿no es Becerra el más calificado?
2: Oh, sin duda. Sin ninguna duda, es el más cualificado de todos los candidatos. En el caso de Hilton, debemos esperar que Hilton le va a pegar duro en una manera muy sucia. Él sacó un anuncio, o Steyer sacó un anuncio diciendo que Javier iba a ser un prisionero, que lo iban a mandar a la prisión. Yo espero que Hilton va a seguir haciendo lo mismo. Va a hacer una campaña muy sucia y debemos de tomar cuenta de eso. Javier se ha, como digo, una actitud muy diferente, una personalidad muy diferente. Hace su trabajo muy dedicado, muy enfocado, muy disciplinado, pero
1: muy bien.
2: La, lo feo va a salir del partido MAGA. Bueno, sin duda.
1: Esperemos que sean unas elecciones no tan sucias como lo que hemos visto en algunos de los comerciales de uno y otros candidatos. Gracias, muy buenas noches, gracias. Exacto. Por tu cooperación. Gracias. Esta noche en Alabama, los votantes también sufrieron un duro revés por parte de la Corte Suprema de Justicia de este país. Permitió que en las elecciones se use un mapa congresional que elimina un distrito electoral de mayoría afroamericana. Esto significa un triunfo para el Partido Republicano, ya que ese distrito votaba a favor del Partido Demócrata. La decisión de la Corte Suprema se da por una votación de 6 magistrados contra 3. Y el secretario de Seguridad Nacional, Mark Wayne Mullen, también enfrentó fuertes cuestionamientos en el Congreso por el manejo de la política migratoria de la administración Trump. La audiencia, que inicialmente era por el presupuesto, transcurrió entre discusiones y enfrentamientos entre los legisladores y el secretario. Anthony Belchi nos tiene más de lo que ocurrió.
3: Thank you. Mr. Secretary.
4: Primera comparecencia ante el Senado del secretario del Departamento de Seguridad Nacional, Mark Wayne Mullen, desde que tomó posesión en marzo, una audiencia muy caldeada. El demócrata Chris Murphy lo acusó directamente de violar la Constitución y desperdiciar miles de millones de dólares del contribuyente, pero él se defendió.
5: I will tell you that we will never break the Constitution and we're not going to break the law, but we're going to enforce our nation's laws. And we're going to enforce the laws that you guys passed and that we implement.
4: Murphy fue más lejos y le preguntó directamente si acataría las órdenes de los tribunales que han fallado en contra del DHS. Él no respondió, solo atacó la polarización política que, según él, también hay en la justicia.
5: Courts were politicized, then I would probably be able to answer that, but we see courts over and over again that use their bench for their political opinion, not just the rule of law.
4: Una respuesta que pone en cuestión el equilibrio de poderes y que no ha pasado desapercibida.
6: No entiende la separación de poderes, aparentemente, y no solamente no la entiende, sino que está empecinado en destruir la separación de poderes en este país.
4: Otro momento de tensión llegó cuando Murphy atacó el plan de retirar agentes de aduanas de los aeropuertos de la ciudad de Santuario. Mullen no se echó atrás.
5: The resources we need is just to cooperate with us. Why are we having to fight state officials and federal officials on enforcing the law? That seems to me should be common sense. It seems like some of these places we go to, they're more interested in protecting criminals than they are actually protecting law-abiding citizens.
7: Lo están amenazando durante la época de viaje, una de las temporadas más altas, que es obviamente el verano, que coincide aparte con la Copa Mundial.
4: El Congreso no obtuvo las garantías que buscaba y con la Copa Mundial a punto de arrancar, la amenaza de retirar agentes de aduanas de los aeropuertos sigue sobre la mesa. Anthony Belchi, Noticias Estrella TV.
1: Tenemos una breve pausa comercial. Los invitamos a que sigan con su noticiero nacional Cierre Edición. Hay más noticias. Un nuevo informe revela cuánto le está costando a las familias estadounidenses la guerra con Irán. Los números son preocupantes para su economía. Indignación en México por el secuestro de una comunicadora que fue sacada a la fuerza de su propia casa. Tenemos imágenes y detalles al regresar.

0: Este martes, funcionarios de Líbano e Israel retomaron en Washington una nueva ronda de conversaciones mediadas por Estados Unidos. Intentan poner fin a la guerra en el Líbano, mientras que Israel mantiene ataques contra Hezbollah en el sur del país. El conflicto está ligado a la guerra con Irán, principal aliado de Hezbollah. Esta tarde, el secretario de Estado Marco Rubio dijo que una tregua con Teherán podría llegar pronto, pero sin garantías. Ayer el presidente Trump calificó las negociaciones con Irán como, y cito, muy aburridas, y advirtió que Teherán se retira, no le importaría. Y para quienes manejan largas distancias al trabajo, llevan todos los días a sus hijos a la escuela, el impacto de la guerra en Medio Oriente se siente con más fuerza en el bolsillo. Según estimaciones, el alza del petróleo podría sumar unos $450 al año en gastos de energía para un hogar promedio. Rubén Pereira nos tiene más información.
1: Los mercados energéticos reaccionan rápidamente ante cualquier incertidumbre internacional, y cuando aumenta la preocupación por el suministro mundial de petróleo, los consumidores suelen ser quienes terminan absorbiendo parte de ese impacto.
2: El precio del petróleo es una cotización global. Entonces, cuando se compra o vende petróleo, se compra a nivel global y eso determina los precios globales. Entonces, el impacto económico en Estados Unidos es la determinación de un precio global por galón.
1: Para quienes dependen de su vehículo para trabajar, transportar mercancías o llevar a sus hijos a la escuela, cualquier aumento en el combustible representa presión adicional sobre el presupuesto familiar, incluso vehículos de bajo consumo de gasolina, como el de este vendedor ambulante.
3: Sí, por así por todo el vecindario, ahora sí se gasta más. Es que ahora sí se vende muy poco y ahorita la gasolina está cara. Ahora sí no lo, sí afecta.
4: Según economistas, si el conflicto se prolonga y el petróleo sigue subiendo, el impacto no solo podría sentirse al momento de llenar el tanque, sino también en otros gastos cotidianos que dependen del transporte y la energía.
1: De acuerdo con Moody's Analytics, el impacto actual equivale a $447 adicionales al año por hogar. Y si la crisis se agrava, algunas proyecciones estiman que esta cifra podría aumentar hasta $2,000 anuales por familia para 2027.
2: La inflación no está dada por el subir el precio del petróleo. Eso sería la tasa de interés de la Reserva Federal. La inflación y el petróleo están ligadas porque el petróleo dispara todo lo que consumimos todos los días. Es un efecto multiplicador.
1: Y cuando aumentan los costos relacionados con la energía, muchas familias se ven obligadas a ajustar aún más sus gastos para hacer rendir el presupuesto.
5: Míreme a mí, yo antes estaba más gordita, no hay comida. Tengo que limitarme a hacer una bolsa de frijoles que me rinda.
1: Por ahora, la guerra se libra a miles de millas de distancia, pero para muchas familias estadounidenses, sus efectos se sienten cada vez que hacen cuentas a fin de mes. Rubén Pereira, Noticias Estrella TV.
0: En otra información, México reiteró su respaldo para extender por 16 años el tratado comercial entre México, Estados Unidos y Canadá, conocido como el T-MEC. Secretario de Economía Marcelo Ebrard dijo que la posición del gobierno mexicano es mantener y ampliar la vigencia del acuerdo mientras avanzan las conversaciones para renovarlo. México y Estados Unidos ya sostienen negociaciones bilaterales, aunque el diálogo con Canadá se ha quedado rezagado. En el estado de Veracruz, la periodista Roxana Guzmán Ramírez fue privada de la libertad.

0: luego de que hombres armados irrumpieron en su domicilio durante la mañana de este martes. En estas imágenes se observa un sujeto romper la puerta para entrar junto a otros encapuchados, fuertemente armados. La Fiscalía de Veracruz abrió una investigación por privación de la libertad. Ha desplegado fiscales, peritos y policiales ministeriales para tratar de ubicarla. Guzmán dirige el medio local Pulso Informativo del Suroeste. Y a solo 9 días de la patada inicial del Mundial de Fútbol, las manifestaciones magisteriales encendieron las alarmas en la capital mexicana. El sindicato bloqueó avenidas, mientras que algunos manifestantes vandalizaron figuras mundialistas en la Ciudad de México. Ahí se encuentra Víctor Blasque, que nos explica cuáles son las exigencias de los maestros.
1: Otra vez las manifestaciones de los maestros de la Coordinadora Nacional de Trabajadores de la Educación se salió de control. Ahora derribaron las estatuas e incendiaron la ropa de los jugadores monumentales que fueron colocados sobre Paseo de la Reforma como parte de los atractivos turísticos hacia el Mundial. Mientras estos actos vandálicos pasaban, 3 bloqueos desquiciaban la ciudad bajo la demanda de una solución a sus peticiones como cambios al sistema de pensiones e incremento salarial.
2: Únicamente ha habido mesas de diálogo, pero no ha habido soluciones a las demandas que tenemos el magisterio. Pero ahorita estamos actuando de manera, no le podemos decir lo que va a suceder en un futuro.
1: Luego de las manifestaciones que terminaron en vandalismo y el llamado del gobierno a sentarse a una mesa de diálogo, los docentes aceptaron asistir a la Secretaría de Gobernación y en donde advirtieron que podrían boicotear el Mundial a 9 días de la partida inicial.
3: Pues tan solo con no dejar el ingreso al Zócalo, que es un lugar público, pues ya desde ahí estamos mal.
1: Los manifestantes realizaron por horas 3 bloqueos en la sede de la Secretaría de Gobernación, Paseo de la Reforma y Circuito Interior, vialidades de alta afluencia.
4: La represión que hemos tenido a partir de ayer en el inicio de la huelga nacional como CENTE, pero también desde el pasado 25 de mayo, cuando iniciamos el paro indefinido.
1: Y el gobierno aseguró que en el movimiento magisterial hay infiltrados.
5: Ayer yo pienso que hubo mucha provocación. La verdad no creo que sean maestros quienes generaron la provocación.
1: Mientras la Ciudad de México vive un caos vehicular, los maestros de la Coordinadora Nacional de Trabajadores de la Educación han anunciado que van a fortalecer su campamento en Ciudad de México y se van a coordinar con otros estados en lo que llaman su huelga y paro nacional. En Ciudad de México, Víctor Blasquez, Noticias, Estrella TV.
0: Más información al regresar, sigan con nosotros. Con música de mariachi fuertemente custodiada, México recibe el primer rival de su selección en el Mundial 2026.

0: La Copa del Mundo ya se siente con fuerza en México. La selección de Sudáfrica aterrizó en el vecino país después de un retraso de un día. Fue escoltada por la Guardia Nacional y al llegar a su hotel los esperaba mariachi, música y aplausos antes de su debut en el partido inaugural contra el tricolor. Laura Ortega nos tiene más de esta historia.
1: Con mariachis, aplausos y un fuerte dispositivo de seguridad. Así fue el recibimiento para la selección sudafricana en México. Los Bafana Bafana, ya en territorio mexicano, listos para entrar en la recta final rumbo a su debut en el Mundial 2026. Nada menos que ante la selección mexicana. El equipo sudafricano aterrizó este martes en el Aeropuerto Internacional Felipe Ángeles, luego de un viaje que no fue sencillo. Su traslado se retrasó un día por problemas con las visas de algunos integrantes de la delegación. Finalmente, tras gestiones de emergencia en la Embajada de Estados Unidos en Johannesburgo, pudieron emprender el vuelo hacia México. Desde el aeropuerto hasta Pachuca, el autobús de la selección fue escoltado por vehículos y elementos de la Guardia Nacional como parte del operativo de seguridad para el equipo que inaugurará la Copa del Mundo contra el Tri. Al llegar a su hotel de concentración, el ambiente cambió por completo. Mariachi en vivo, un recibimiento muy a la mexicana mientras jugadores, cuerpo técnico y staff bajaban del autobús. Sudáfrica permanecerá en Pachuca, donde tendrá su base de entrenamiento antes del arranque del torneo. El partido inaugural será el 11 de junio en el Estadio Ciudad de México, donde ambas selecciones volverán a cruzarse en una Copa del Mundo. Para Noticias Estrella TV, Laura Ortega.
0: El trofeo de la Copa del Mundo fue presentado en Nueva York como parte de la gira oficial rumbo al Mundial 2026. Fanáticos pudieron verlo de cerca en el Museo Americano de Historia Natural. La exhibición forma parte de los preparativos para el torneo que tendrá Nueva York y Nueva Jersey como una de sus sedes principales, con 8 partidos programados, incluyendo la gran final que se jugará en el MetLife Stadium el domingo 19 de julio. Y el alcalde de Nueva York, Soran Mamdani, firmó una orden ejecutiva simbólica para suspender la hora de dormir de los niños durante la final de la NBA. La medida busca sumar entusiasmo por los Knicks de Nueva York, que disputan su primera final desde 1999 frente a los Spurs de San Antonio. Mamdani dijo que no fue una decisión difícil, mientras la ciudad vive una ola de euforia deportiva por el intento del equipo de ganar su primer título desde 1973, o sea, hace más de 50 años. Muy buenas noches, gracias por acompañarnos. Yo soy José Armando Ronstadt.

0: Abrimos con esta noticia en desarrollo. El Comando Central de Estados Unidos dice que Irán lanzó misiles contra países vecinos en la región, pero ninguno logró impactar su objetivo. Según el ejército estadounidense, dos misiles iraníes disparados hacia Kuwait cayeron antes de llegar o se desintegraron en el camino. El Comando Central aseguró que ningún militar estadounidense resultó herido. Hasta ahora no se reportan impactos directos contra objetivos en Kuwait. Hola, ¿qué tal? Soy Abel Álvarez. Gracias por acompañarme. Estas son otras de las noticias que estamos siguiendo muy de cerca aquí en 24 horas. Los Ángeles decide su futuro político. Tres candidatos compiten por la alcaldía en una elección marcada por la crisis de vivienda y las operaciones de ICE. Ya tenemos resultados esta noche de las elecciones en la ciudad y otros estados. Además, otro día de caos y violencia en la Ciudad de México. Hay nuevos detalles sobre la negociación entre miembros del Sindicato de Maestros y el Gobierno de México. También crece la polémica entre México y figuras de la derecha española. Otra diputada de España llegó al país tras la controversial visita de Isabel Díaz Ayuso y la presidenta Sheinbaum respondió este martes. Ucrania vive una de sus noches más devastadoras. Rusia lanzó cientos de drones y decenas de misiles contra el país. Pero seguimos con la jornada electoral. Este martes las urnas se abrieron en varios estados del país en una importante prueba política rumbo a las elecciones de noviembre. En Nuevo México, todas las miradas están puestas en la carrera por la gubernación. En Nueva Jersey, los votantes eligen a una demócrata que competirá en una de las contiendas más importantes del país en noviembre. También hay elecciones clave en Iowa, Montana y Dakota del Sur. Pero el foco nacional está en California, donde se define quiénes avanzan en la pelea por reemplazar al gobernador Gavin Newsom. Además, los votantes deciden contiendas para una elección de alto perfil, la alcaldía de Los Ángeles. Hasta el momento, la competencia para la alcaldía de Los Ángeles se presenta de esta manera con el 47% de los votos contabilizados. La actual alcaldesa de la ciudad, Karen Bass, 37%. Y Spencer Pratt, 30%. Esto significa que en noviembre ambos podrán enfrentarse en una batalla por la alcaldía de Los Ángeles. Pero ahora bien, ¿qué significa esto para la ciudad? ¿Cómo se siente el Partido Demócrata tras los resultados de esta noche? Y desde Los Ángeles, Karen Marroquín nos tiene más detalles. Karen, vamos contigo. Adelante, cuéntanos. Ella se encuentra en la campaña de Karen Bass.
1: Hola, ¿qué tal? Así es, me encuentro en el cuartel de la campaña de Karen Bass, donde durante toda la noche se ha vivido una mezcla de emociones, felicidad, nerviosismo y mucha, pero mucha expectativa. Y es que hoy se decide el futuro político de la actual alcaldesa de Los Ángeles. ¿Logrará Karen Bass asegurar un segundo mandato al frente de la ciudad o será reemplazada por sus rivales demócratas y republicanos?

0: Mientras continúan llegando los resultados, sus simpatizantes siguen de cerca el conteo de votos, confiados en que la alcaldesa obtendrá la victoria. Veamos.
1: A mí, yo le tengo mucha admiración por ser la primera mujer que tiene este puesto y también porque enseñó mucha ayuda para la gente latina cuando pasó todo lo de ICE, y luego también yo pienso que le dio una situación muy pesada con lo que fueron los incendios de los Palisades, y aún teniendo cosas muy pesadas a su primer término, enseñó ser fuerte, ser líder.
0: Sin embargo, la contienda también ha estado marcada por críticas a su gestión en temas como la falta de vivienda, la seguridad pública y la recuperación de la ciudad tras recientes crisis. Así respondieron sus seguidores. Y bueno, ya se terminaron de contar todos los votos, así que ahora solo es momento de esperar para ver cuál va a ser el futuro de Karen Bass. Es todo de mi parte hasta este momento. Regreso con ustedes al estudio.
2: Gracias, Karen. Mientras tanto, la carrera por la gobernación de California comienza a tomar forma a esta hora de la noche. Estos son los resultados con el 49% de los votos contados. Stephen Hilton tiene 26%, mientras que el candidato demócrata Javier Becerra tiene un 25%. Tom Steyer tiene 19% en tercer lugar. En California, los dos candidatos con más votos avanzan a la elección general de noviembre, sin importar el partido. Por eso, la pelea por el segundo lugar es tan importante. La contienda busca definir quién podría reemplazar al gobernador Gavin Newsom, quien no puede buscar otro mandato por límite de tiempo en el cargo. Los resultados finales podrían tardar días o incluso semanas por el conteo de boletas por correo. Ahora veamos los resultados en otros estados. En Iowa, la congresista republicana Ashley Hinson ganó la primaria de su partido para el Senado. El estado no elige a un candidato demócrata al Senado desde el año 2008, por lo que la contienda de noviembre se perfila como un reto difícil para los demócratas. En Nuevo México, Beth Haaland ganó la primaria demócrata para la gobernación y ahora avanza a las elecciones de noviembre. Su victoria tiene un peso histórico. Si gana la gubernatura, ella se convertiría en la primera mujer nativa americana en gobernar un estado en el país. Y en Nueva Jersey, la demócrata Rebecca Bennett enfrentará en noviembre al congresista republicano Tom King en el Distrito 7. La contienda podría ser clave en la pelea por el control de la Cámara de Representantes. El republicano de 57 años ha estado ausente durante varios meses. De hecho, según los registros de la Cámara Baja, no ha emitido votos desde el 5 de marzo. Por cierto, el alcalde de Newark, en Nueva Jersey, presentará una demanda para cerrar el centro de detención de inmigrantes de la INE Hall después de 10 días de acaloradas protestas. Ras Baraka denuncia violaciones contra la salud en dicho centro. También acusa a ICE y a la empresa Geo Group, que controla la cárcel, de injusticias y atropellos a los derechos de los detenidos. Por su parte, el Departamento de Seguridad Nacional dice que a los migrantes se les trata con dignidad, con tres comidas al día y un buen cuidado médico. Pero lo que sucede en el centro de detención de Nueva Jersey no es un caso aislado. Hay varias denuncias contra distintas prisiones donde inmigrantes que sufren enfermedades crónicas al parecer no son atendidos apropiadamente o son ignorados. Una investigación presenta casos perturbadores. Vamos hasta Nueva York. Ángela González nos tiene más.
3: Inmigrantes que padecen de cáncer y otras condiciones médicas delicadas como diabetes, presión alta y epilepsia y que se encuentran en centros de detención en al menos 33 estados no reciben sus medicinas o tratamiento médico necesario. Esto según una investigación de AP y KFF Health, de más de 4.000 casos que ilustra demandas en tribunales federales. Los casos de negligencia van desde un hombre que tuvo que sacarse un diente ante un dolor insoportable, otro que fue hospitalizado por la ausencia de medicinas para la presión alta y otro más con una pierna morada e inflamada por una infección bacterial.
4: Tenía una amputación, le negaron las medicinas que él requiere para no sentir tanto dolor, y en tratar de pedir esa medicina, ¿verdad?, porque la necesitaba, lo pusieron en las cárceles o en las celdas, ¿verdad?, de castigo.
3: a Masuma Khan, de 64 años, que estuvo detenida durante un mes en California, le dieron medicinas intermitentes por hipotiroidismo, presión alta, asma y glaucoma. O la trataban con Tylenol y su salud se deterioró, dice su hija.
5: Her medications were given intermittently. She got them and then she didn't get them. And then they gave them to her and then they tried to deport her. So they took it away again.
3: Y mientras ICE y contratistas privados sostienen que cumplen con los estándares médicos establecidos, organizaciones de derechos civiles denuncian que es un sistema saturado y con menos supervisión. La ausencia de medicinas y tratamiento médico puede conllevar a la muerte.
6: En un principio no pasa nada y esos son los primeros 2 o 3 días. Después de eso, el cuerpo empieza a revertirse y todo ese problema. Y vamos a poner el ejemplo de la diabetes. El azúcar empieza a subir. Al momento de tener el azúcar alta, empezamos a tener más inflamación, más problemas, problemas en los riñones, corazón, cerebro y también en otras partes del cuerpo. Esto puede llegar a consecuencias, a crear una emergencia médica y hasta la muerte.
3: Según datos del Departamento de Seguridad Nacional, 51 personas han muerto en centros de detención desde el comienzo de la segunda administración de Donald Trump. Desde Nueva York, Ángela González, Noticias Estrella TV.
2: Y continuamos con la situación en Cuba, donde la crisis energética provocó nuevas protestas. Desde el exilio, no están ajenos a la situación y piden ayuda urgente a la administración Trump. Vamos hasta Miami. Ronald Acha tiene algunos detalles.
7: Mire, esto es en Artemisa, Toledo. Y ya vino la policía y se llevó a gente presa.
8: Esta multitud de vecinos del Consejo Popular Toledo en la provincia de Artemisa, Cuba, protestan por la falta de energía de 22 horas al día y se enfrentaron este lunes en la noche con agentes policiales que habían detenido a un joven en los cacerolazos. Sin embargo, frente a la indignación de los manifestantes, los miembros de las Boinas Negras tuvieron que huir del lugar.
9: Todos los días hay arrestos y todos los días hay persecución de parte de la dictadura contra la población. Y no solamente a la gente que protesta. Han arrestado recientemente a gente que no ha salido a la calle, sino que está presente en las redes.
8: Desde este fin de semana han habido además múltiples protestas en los 12 municipios de La Habana, con cacerolazos y bloqueos de calles. Las consignas son corriente y comida, abajo la dictadura. El Observatorio Cubano de Conflictos ha indicado que en marzo del 2026 ocurrieron 1.245 protestas en Cuba. En abril fueron 1.133, pero los actos represivos por parte del régimen han aumentado a 176 solo en abril. Por lo menos 14 personas han sido detenidas en las protestas en mayo, en los cuales se puede resaltar una madre del municipio de Marianao que fue arrestada por pedir comida para su hijo.
10: ¿Cómo los ayuda usted? ¿Qué les envía?
11: Yo cuando puedo, comida, pero eso no da, es mucho y lo que uno tiene que pagar aquí.
8: En las calles de Miami, cubanas como la señora Lourdes Pita suplican a autoridades estadounidenses ayuden a sus seres queridos en la isla de Cuba.
11: A uno le duele, pues son los familiares de uno. Que hace falta que Marco Rubio acabe de resolver lo del internet y acaben de resolver todos los problemas que hay en Cuba.
8: Sin embargo, el señor Juan, que vive en el barrio de La Víbora, en La Habana, nos dice que ciertas áreas son privilegiadas.
10: ¿Usted no se le va la luz?
12: No, no se me va la luz. ¿Para qué decirle mentira? Sí, el agua falta, la calle desbaratada, pero más nada, ya, yo me preocupo por lo mío, no me preocupo por lo mío.
8: Finalmente, la cancelación masiva de vuelos hacia Cuba y las sanciones estadounidenses contra Gaesa han hecho que principales cadenas hoteleras españolas en la isla pongan el 5 de junio como fecha límite para cerrar sus operaciones. Para Estrella News, soy Ronald Acha.
2: Y con esto nos vamos a una pausa. Cuando regrese, crece la polémica entre México y figuras de la derecha española. Otra diputada de España llegó al país tras la controversial visita de Isabel Díaz Ayuso y la presidenta Sheinbaum respondió este martes. Además, otro día de caos y violencia en la Ciudad de México. Hay nuevos detalles sobre la negociación entre miembros del Sindicato de Maestros y el Gobierno de México. Y Ucrania vive una de sus noches más devastadoras. Rusia lanzó cientos de drones y decenas de misiles contra el país. Tensión en pleno vuelo. Un hombre intentó abrir una puerta de emergencia y entrar al área de los pilotos. Se lo cuento todo enseguida.

0: Gracias por seguir aquí en 24 horas. Mire, el ejército de Estados Unidos disparó un misil contra un buque petrolero que se dirigía a Irán. Según el Comando Central, el barco ignoró varias advertencias de las fuerzas estadounidenses durante un periodo de 24 horas. Este sería el sexto buque inhabilitado por el ejército estadounidense desde que comenzó el bloqueo a Irán el 13 de abril. Y el secretario de Estado, Marco Rubio, fue recibido con protestas este martes en su comparecencia en el Senado. Mírelo. Un activista vestido de sacerdote le gritó de que dejara vivir a Cuba y que se arrepintiera. Afuera de la sala, otro grupo fue arrestado mientras coreaba consignas contra el funcionario. Y sigue la polémica entre el gobierno de México y figuras de la derecha española. Ahora la diputada del Partido Popular, Cayetana Álvarez de Toledo, llegó a México tras la controversia o la controversial visita de la presidenta de Madrid, Isabel Díaz Ayuso. La diputada participó en un evento organizado por el empresario Ricardo Salinas Pliego, uno de los principales críticos del gobierno de Claudia Sheinbaum.
1: Vengo a defender la soberanía de los mexicanos. La soberanía de los mexicanos frente a sus verdaderos enemigos, que no son exactamente los que señala el gobierno de México, que no están en capitales extranjeras, sino dentro del país, y que avanzan implacables.
0: Desde su conferencia mañanera, la presidenta Sheinbaum respondió con ironía a la visita de la diputada. Vamos a escucharla.
2: Está, ya trajeron, por cierto, otra diputada de España. Está buenísimo, está genial. Sí, está genial. Son los nuevos cuadros de la política mexicana. Sí, o sea, tener que traer una diputada española para hablar de la soberanía nacional, pues está un poco, fue kafkiano, por lo menos. Sí, está curioso, está muy curioso.
0: La visita de la diputada española ocurre tras la aprobación de una reforma en México que permite anular elecciones por actos de intervención extranjera que influyan en resultados electorales. Y también en México una periodista fue reportada como desaparecida, esto luego de que hombres armados entraran por la fuerza a su casa en Veracruz y se la llevaran. Se trata de Roxana Berenice Guzmán Ramírez, directora del portal digital Impulso Informativo. Según familiares y medios locales, el hecho ocurrió la mañana de este martes. La Fiscalía de Veracruz confirmó que abrió una investigación por la presunta privación de la libertad. Las autoridades aseguran que fiscales y policías ya investigan para localizar a la periodista y dar con los responsables. Sin tregua, se mantienen las protestas del Sindicato de Maestros en México. Los maestros advierten que seguirán con plantones y bloqueos en su huelga nacional mientras sus acciones suben de tono en varios estados. Vamos con Víctor Blázquez, que tiene más detalles desde la Ciudad de México.
3: Seguirán sin tregua los plantones y bloqueos en su huelga nacional, advirtieron los maestros de la Coordinadora Nacional de Trabajadores de la Educación, mientras sus protestas se radicalizan cada vez más. Por ejemplo, la tarde de este martes rompieron los vidrios de los autos que se encontraban estacionados en el Congreso del Estado de Guerrero. Y es que sostienen que desde el gobierno no hay voluntad para solucionar sus demandas. Dicen, les hicieron perder su tiempo.
4: Que reiteramos nuestra exigencia de que sea con la presidenta, de que de otra forma sería muy difícil, desde nuestro punto de vista, avanzar.
3: Y en las inmediaciones del Zócalo de la Ciudad de México se reforzó el campamento del magisterio. Quieren tomar la plancha y es que exigen el encuentro con la presidenta Claudia Sheinbaum.
5: No es fácil dejar a nuestras familias allá en nuestras casitas. Pero también estamos conscientes de que pues estamos luchando pues para las demandas justas que tenemos, el tema de la jubilación digna a todos los trabajadores de la educación.
3: El avance de los maestros provocó la colocación de vallas de unos 10 pies de altura para frenar su paso, y el de millones de personas que trabajan o buscan comprar algo, como el señor Francisco, que lleva 3 horas caminando, rodeando, para poder ingresar a una tienda especializada en herramientas.
6: Nos tratan como si no fuéramos ciudadanos normales. O sea, nos faltan al respeto como si no tuviéramos ningún valor como personas. Hacen lo que quieren con nosotros, no se vale. Pero parece que les tienen un pavor a los maestros, no sé qué está pasando. En verdad no tengo idea qué esté pasando.
7: Las autoridades han advertido que estos muros metálicos ahí se van a quedar hasta que el plantón de los maestros se quite, porque detrás de estas vallas se va a ubicar el FanFest para el Mundial. En Ciudad de México, Víctor Blázquez, Noticias, Estrella TV.
0: Rusia lanzó uno de sus ataques más intensos contra Ucrania, con cientos de drones y decenas de misiles dirigidos contra la capital del país. La Fuerza Aérea de Ucrania informó que Rusia lanzó durante la noche 656 drones y 73 misiles contra el país. El ataque se concentró principalmente en Kiev, donde las autoridades reportaron al menos 18 muertos y más de 100 heridos. Vamos a otra pausa. Cuando regrese, tensión en pleno vuelo. Un hombre intentó abrir una puerta de emergencia y entrar al área de los pilotos. Además, la inteligencia artificial sorprendió a muchas personas en pleno mercado de la Ciudad de México. Tiene que verlo, no se vayan.

Un vuelo de Frontier que viajaba de Puerto Rico a Chicago tuvo que aterrizar de emergencia en Miami luego de que un pasajero presuntamente causara disturbios a bordo. Según el reporte del arresto, el hombre intentó abrir las puertas de emergencia y también intentó entrar al área de los pilotos mientras el avión se encontraba en pleno vuelo. Varios pasajeros intervinieron para separarlo y lograron sujetarlo. ¿Ha escuchado la frase que México supera la inteligencia artificial? Pues esta vez la inteligencia artificial sorprendió a los mexicanos en la Ciudad de México. Entre cajas de verduras se vio un robot paseando a su perro robot entre compradores y vendedores del mercado. Se sabe que los robots son de la empresa Tesla, pero no se conoce al dueño. ¿Qué tal estar usted en el supermercado o más bien en el mercado y ver este tipo de artefacto? Nada, que así es la vida. Con esto vamos llegando al final. Soy Abel Álvarez. Con las imágenes los dejo.

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1: Hola, ¿qué tal? Muy buenas noches. Les saluda Abel Álvarez. Bienvenidos a Noticias 62, donde le tenemos lo último sobre unas elecciones primarias reñidas aquí en California. Comenzamos. Y los votantes acudieron hoy martes a las urnas para emitir sus votos en varias contiendas clave rumbo a la elección general de noviembre. Fíjese que el conteo de votos avanza a lo largo de California luego del cierre de las urnas hace 3 horas, a las 8 de la noche. Con millones de votos anticipados ya contabilizados, ahora inicia el conteo de todos los votos emitidos en persona en centros de votación, además de las boletas entregadas en buzones hoy. El conteo puede durar varias semanas, ya que las boletas enviadas por correo hoy tienen hasta el 9 de junio para llegar a manos de las autoridades electorales. Pero mire, los primeros resultados ya están disponibles para las dos contiendas más seguidas de la noche, la gobernación de California y la alcaldía de Los Ángeles. Vamos a iniciar con la de gobernación. Con el 50.5% de los votos contados, el republicano Steve Hilton lidera con 26.9% el voto. Le sigue el demócrata Javier Becerra con 25.8% y en tercer lugar Tom Steyer, también demócrata, con el 19.8% del voto. Es bueno acotar que solo los dos candidatos con más votos avanzarán a la elección general de noviembre. Y mire, ya reconoció su derrota el primero de los 8 candidatos a la gobernación. En un comunicado, Antonio Villarraigosa aceptó su derrota y agradeció el apoyo de su familia, sindicatos y organizaciones comunitarias. El exalcalde de Los Ángeles aseguró que seguirá involucrado en los temas que afectan al estado, especialmente el alto costo de vida y la crisis de vivienda. Villarraigosa afirmó que California atraviesa un momento decisivo y pidió a líderes políticos tomar más en serio los retos de millones de familias. Y pasemos ahora a la batalla por la alcaldía de Los Ángeles, donde 2 aspirantes buscaban negarle un segundo mandato a la actual alcaldesa Karen Bass. Pero parece que Bass ya aseguró su boleto a la elección general de noviembre. Con el 49% de los votos contados, Karen Bass lidera con el 36.5% del voto. Ya cuenta con suficientes votos para avanzar a la elección general. Le sigue Spencer Pratt con 29.5% y en tercer lugar la concejal Nitya Raman cuenta con 21% del voto. Aún está por ver cuál de los dos será el contrincante de Bass en noviembre. Y esta es una jornada electoral que ha captado la atención del país, tanto las carreras por las elecciones de California como de la alcaldía de Los Ángeles, con los candidatos prácticamente definidos para

0: las elecciones del mes de noviembre, que sigue para sus campañas. Sobre todo eso es importante, que sigue para ellos. Esta noche nos enlazamos con el analista Miguel Tinker Salas, que está con nosotros. Gracias por acompañarnos en esta transmisión de Noticias 62. Bienvenido.
1: Buenas noches.
0: Bueno, ¿qué le ha parecido los resultados que hemos estado dando a conocer hace un momento?
1: Se fijan mucho en lo que pasó con las encuestas. Las encuestas indicaban que Karen Bass probablemente llegaría a noviembre. El debate era realmente entre Spencer Pratt y Rahman. Rahman es la gran perdedora. Algunas encuestas la tenían ya 25%. Entonces, esta va a ser una elección normal, probablemente entre Karen Bass y Spencer Pratt. Es importante recordar que solamente tenemos el 50% del voto. Esto podría cambiar todavía dramáticamente. No hay que asumir, pero pues sí, ahorita por el momento, la apariencia es que va a ser Steven Pratt contra Karen Bass. Y a nivel de gobernación, será Becerra contra Hilton, aun cuando todavía los votos están por contarse. Creo que hubo un voto de rechazo, se puede descifrar de la elección un voto de rechazo. El Pratt representa un rechazo, la Rahman representa un rechazo. El importante será ver dónde las personas que votaron por ellos, a dónde irán. ¿Irán a Karen Bass? ¿Irán a Spencer Pratt? ¿Irán a Becerra o irán a Hilton? La otra tendencia es la baja participación. La mayoría no participó. Cerca del 33% de la población participó, lo cual deja un gran número sin haber participado. Sí, es una primaria, estoy acostumbrado a una primaria, pero no obstante, le falta como movilizar gran segmento de la población para votar.
0: Ahora, desde tu conocimiento y tu experiencia, ¿crees que después de esto que se decida quiénes serán los que irán a la contienda de noviembre, habrá un cambio de estrategia? ¿Será necesario que tanto el que va para gobernar California como la ciudad de Los Ángeles tengan que hacer un giro en su estrategia?
1: Tienen que ampliar la base de apoyo, ¿no? Pues no para ganar la elección de gobernación con 25%. Tienen que expandir su base de apoyo. Becerra tiene que buscar cómo ganar los seguidores de Styler. Es importante. Igual Hilton tendrá que ver cómo tender puentes a otros sectores también. Bass tiene que buscar cómo tender puentes. Pratt tiene que ir de una campaña de ataque contra Bass a una campaña con algo positivo. No puede ser una campaña negativa. Una campaña negativa te trae de la primaria a la elección, pero no te gana la elección general. Sí, habrán cambios importantes si quieren ganar.
0: ¿Cuál es la presión más grande que pudiera tener Karen Bass, por ejemplo, para la alcaldía de Los Ángeles?
1: La presión más grande es su récord. Tiene que poder reinterpretar ese récord. Hay que recordar, ella se felicitó por su crítica de ICE, pero no habló sobre los incendios de Palisades o Altadena. Entonces creo que ella tiene que tender un puente hacia esas comunidades también. Igual que Pratt tiene que tender un puente fuera de Pacific Palisades hacia los demás segmentos de Los Ángeles. Estamos hablando de una ciudad como Los Ángeles, donde casi el 15% es republicano y la gran mayoría, el 70%, son demócratas. ¿Cómo va a ser una campaña de resistencia ahora y tender puentes hasta sectores progresistas que no apoyan a Donald Trump?
0: Ahora bien, en cuanto a Becerra, por ejemplo, el caso de Becerra, el caso de California como gobernador, vamos a buscar un nuevo gobernador. Eso también ya es un paso adicional. El convencimiento, por ejemplo, de Javier Becerra sería mucho mayor que el que tuviera que hacer su contrincante.
1: Yo creo que sí, él tiene que establecer base de apoyo ampliamente, porque ahora va a gobernar un estado o se lanza como gobernador de un estado. Tiene que establecer base de apoyo ampliamente entre múltiples sectores, tiene que ir más allá de su base de apoyo durante la primaria, tiene que extenderse a sectores que tienen cierta preocupación sobre su relación como político de carrera. O sea, ha estado en la política 33 años, 30 años. ¿Cómo se va a diferenciar ahora? ¿Qué va a ser diferente? ¿Y cómo le sirve la experiencia de 30 años para gobernar en momentos de resistencia, en momentos donde el Estado podría estar bajo ataque por parte de Donald Trump, como lo ha hecho en el pasado?
0: Por cierto, a propósito de eso, ¿Cree que el electorado de California todavía quiera comprarle la idea, por ejemplo, de el tema de salud, la protección al derecho de los inmigrantes, teniendo en cuenta lo que ha pasado en las últimas elecciones aquí en California?
1: Yo creo que todas las encuestas han indicado que el estado de California y la población apoya a la población inmigrante, buscaba anteriormente una reforma migratoria que llevaría a la ciudadanía. Había tremendo apoyo para ese tema. Sin duda se ha perdido un poco ese espacio. Creo que el tema fundamental para la mayoría de las personas, al menos en Los Ángeles, es el tema de los desamparados. ¿Qué hacer con 60.000 personas viviendo en la calle? El tema de la inmigración ha bajado un poco en términos de presión, y el tema que es central es el tema de los desamparados. ¿Cuál es la solución? Se ha gastado miles de millones de dólares y siguen 70.000 personas en la calle.
0: Por cierto, Miguel, tú hablabas hace un momento de la insistencia que ha tenido el gobierno federal hacia California, ¿no? La presión que ha sufrido, por ejemplo, el actual gobernador Gavin Newsom. En el caso de Javier Becerra, por ejemplo, es alguien que tiene experiencia en el gobierno federal.
1: Tiene experiencia como secretario de salud y de salud. Eso es importante, pero ahora tiene que entender cómo manejar una burocracia como la del estado de California, y a la vez también tiene que buscar cómo hacer cabildeo en Washington para mejorar la situación de California. Está en una situación entre la espada y la pared.
0: ¿Qué pasaría con los programas sociales si Becerra, por ejemplo, llegaría a ser gobernador de California? Porque eso es algo que también le pesa a los contribuyentes.
1: Pero también hay que recordar que California es un estado muy rico. Tiene tremenda posición de impuestos que recibe. El tema fundamental es transparencia. ¿Cómo utilizar esos fondos? ¿Dónde utilizarlos para tratar de mejorar la situación de salud? Recuerda que hemos hablado de mejorar temas de salud, mejorar las carreteras, mejorar la situación ambiental. O sea, hay una larga lista. No se ha hablado de cómo pagar por todo eso.
0: Bueno, estaremos muy al pendiente de cómo siga desarrollándose el conteo, porque en definitiva estos son los primeros conteos de las boletas electorales.
1: Menos del 50%, todavía tenemos 50% más. Mañana podemos levantarnos y la situación es completamente distinta. Recordemos lo que pasó con Karen Bass en la última elección con Caruso. Cuando la noche se cerró a las 10 de la 11 de la noche, Caruso ganando por 10%. Cuando se levantamos en la mañana, Caruso perdió por 10%.
0: Por eso vamos a esperar al amanecer. Muchísimas gracias, Miguel.
1: Hasta luego.
0: Buenas noches. Placer. Y mire, tras la jornada electoral del día de hoy, la alcaldesa Karen Bass se reunió con su equipo de campaña y simpatizantes en medio de una noche marcada por la expectativa y la emoción ante los resultados preliminares. Karen Marroquín estuvo presente y nos tiene los detalles del ambiente que se vivió entre sus seguidores.
2: Entre políticos, celebridades y miembros de la comunidad, esta noche se vivió una mezcla de emociones en el cuartel de campaña de Karen Bass. Alegría, expectativa y nerviosismo. Y es que hoy podría definirse el futuro político de la actual alcaldesa de Los Ángeles. La gran pregunta de la noche aquí fue si Karen Bass logrará la reelección o si será desplazada por algunos de sus principales contendientes, Cynthia Raman o Spencer Pratt. Mientras continúan llegando los resultados, sus simpatizantes siguen de cerca el conteo de votos, confiados en que la alcaldesa obtendrá la victoria y un nuevo mandato al frente de la ciudad.
3: Estoy aquí representando porque estoy con la mayor Karen Bass, que la he estado apoyando por 4 años y vamos a seguir otros 4 años más.
4: Yo estoy con ella para que sea nuestra alcaldesa otros 4 años y esperemos tener una noche con buenos resultados. Yo sí pienso que la señora Karen Bass va a salir en el primer lugar. La gran pregunta es quién será el número 2. Tenemos que ir hasta las elecciones para noviembre.
2: Sin embargo, la campaña de Bass también ha estado marcada por críticas relacionadas con la crisis de personas sin hogar, la seguridad pública y la recuperación de las ciudades tras diversos desafíos que ha enfrentado Los Ángeles durante su administración.
3: Le voy a decir la verdad, ella para nuestro programa que estamos en Reseda, es un programa para chicos discapacitados, adultos y también chicos que están ciegos. Ella ha sido muy proactiva y nos ha apoyado mucho porque de gente que tenemos problemas con Medicaid y muchas cosas así, pero todos modos, ella siempre nos ha apoyado en la escuela, a los chicos, y es una cosa que para mí es muy algo que me toca el corazón, porque siempre está representando a los chicos que son discapacitados y mucha gente que no lo hace, ¿no? Pero con la ciudad y tenemos mucho apoyo de ella.
4: Yo pienso que le dio una una situación muy pesada con lo que fueron los incendios de los Palisades, y aún teniendo cosas muy pesadas a su primer término, enseñó ser fuerte, ser líder, y que involucra, pone sus manos al fuego para que las cosas se logren. Y yo lo vi eso directamente trabajando con ella en cosas relacionadas con los desamparados, en cosas relacionadas con limpiar nuestros parques.
2: Los resultados finales determinarán si los votantes respaldan la visión de Karen Bass para un nuevo periodo al frente de la ciudad o si optan por un cambio de liderazgo en Los Ángeles.
0: Y con esto nos vamos a una pausa. Cuando regrese, continuamos con nuestra cobertura especial de las elecciones en Los Ángeles y California. No se despegue.

Gracias por seguir aquí en Noticias 62 y regresamos con más sobre las elecciones primarias. Seguimos actualizando los últimos números para la gobernación. Con el 51% de los votos contados, el republicano Steve Hilton lidera con 27.1% del voto. Lo sigue el demócrata Javier Becerra con 25.8% y en tercer lugar Tom Steyer, también demócrata, con el 19.8% del voto. Y para la alcaldía de Los Ángeles, con el 49% de los votos contados esta noche, Karen Bass lidera con el 36.5% del voto. Ya cuenta con suficientes votos para avanzar a la elección general. Le sigue Spencer Pratt con 29.5% y en tercer lugar la concejal Nithyan Raman cuenta con 21% del voto. Y miren, la participación de votantes en el condado de Los Ángeles va un poco más alta que en las primarias de 2022 para gobernador de California. Según el registrador del condado, la participación va entre

0: 2 y 3 puntos porcentuales por encima de lo registrado a esta misma hora en la elección primaria de junio de 2022. La expectativa es que la participación final llegue a mediados del 30%, comparado con cerca del 28% hace 4 años, pero igual sigue siendo baja en sentido general. Pero ahora bien, ¿por qué estas elecciones son tan importantes para la comunidad latina? ¿Cómo les afectarán las propuestas políticas de estos candidatos? Y para conversar un poco sobre esto, nos enlazamos con Ben Monterroso. Ben, bienvenido. Gracias por estar con nosotros aquí.
1: Buenas noches, un mucho gusto estar contigo.
0: Ben, cuéntanos, ¿qué te parece estos resultados que hemos dado a conocer?
1: Pues mira, para empezar son resultados preliminares, como se estaba diciendo anteriormente, todavía falta contar el resto de los votos, pero por la trayectoria que lleva, aparentemente ya tenemos que la señora Karen Bass va a ir a la elección final, pero todavía no se sabe lo de los señores que van para gobernación. Ahorita tenemos al republicano Hilton de primer lugar, Javier Becerra en segundo lugar y Tam Steyer de tercero, pero eso puede cambiar en cualquier momento. Pero yo creo que ha sido una muy buena, un buen día. Hemos visto más personas votando. Sabemos que las elecciones primarias normalmente no arrojan muchos números, pero se mira que hay entusiasmo en la comunidad y hay involucramiento, y eso es bueno. Yo creo que esto manda un mensaje claro, no solamente para los californianos, pero la comunidad latina a nivel nacional, de que la participación es importantísima, y creo que eso nos va a beneficiar. Tenemos la posibilidad de tener por primera vez a un candidato a la gobernación que podría llegar a ser el primer gobernador latino que teníamos desde ya hace muchísimos años, más de 100 años.
0: Ben, pero esto, por ejemplo, vamos a pensar que Becerra llegaría a ser gobernador de California. ¿Esto qué impacto verdaderamente pudiera tener en la comunidad latina, más allá del simbolismo, no?
1: Pues mira, yo pienso de que el simbolismo va a tener mucho que ver, pero digamos, en la comunidad yo estoy claro de que los candidatos tienen que saber lo que la gente necesita, y lo que se ha dado uno cuenta con las agendas que tienen los candidatos demócratas, y hablo de Tam Steyer y hablo de Becerra. Saben claramente que los temas importantes para nuestra comunidad es la economía y el tema de la migración. Y la migración no solamente por el tema de regularizar a nuestra comunidad, sino el abuso que se ha hecho con nuestra gente. Y esto están claros ellos de que eso se necesita. No solamente los demócratas están claramente más a favor de nuestra comunidad, de defenderlos y apoyarlos, pero sin olvidarse de que las cosas importantes que la comunidad necesita es la economía, el alto valor de la renta y de las casas en este estado, pues está dejando a muchas personas muchas veces sin hogar porque no tienen para pagar tanto.
0: Ben, muchísimas gracias por estar con nosotros. Estamos al pendiente, como bien decíamos, estos son resultados preliminares, pero parece ser que Becerra tiene un competidor bastante fuerte que Hilton. Estaremos muy al pendiente del conteo que siga sucediendo en las próximas horas y por supuesto te agradecemos muchísimo que estés con nosotros aquí en Noticias 62.
1: Gracias por la oportunidad.
0: Con esto nos vamos a una pausa. Cuando regrese, por supuesto que hay más. No se vayan.

0: Bueno, seguimos en esta cobertura especial y vamos inmediatamente hacia la base de Javier Becerra. Allí nos acompaña nuestro reportero Luis Zaragoza. Cuéntanos, Luis, ¿cuál es el sentir entre los seguidores de Becerra esta noche viendo los resultados que hemos estado anunciando aquí? Adelante.
1: Abel, buenas noches. Pues vaya tremenda noche se armó precisamente aquí en la Plaza de las Culturas y Artes de la Ciudad de Los Ángeles. Y déjame decirte que desde muy temprano muchísima gente comenzó a venir, personas que simpatizan con el hoy candidato Javier Becerra a la gubernatura de California. Muchos de ellos vinieron a apoyar y también a mostrar el positivismo que hay para la próxima vuelta, que es en noviembre. Javier Becerra habló con un tremendo mensaje y se dirigió a todos los residentes precisamente de California. Y con muy fuertes palabras, esto fue lo que comentó. Vamos a escuchar.
2: And in America's wealthiest nation state, no excuse is acceptable for allowing people to live unsafely on our streets. A healthy economy also needs healthy communities. So we'll restore the promise of affordable health care with universal access to in California, including our underserved and rural communities.
1: Así es, precisamente se mencionó, más básicamente se dirigió hacia la economía, se dirigió hacia los problemas que estamos pasando aquí en California. Y bueno, él dijo que de llegar a ser gobernador, él haría todo lo posible por componer el rumbo de este estado. Bueno, eso es todo por el momento. Abel, volvemos contigo al estudio.
0: Gracias, Luis, por esta cobertura y gracias a ustedes también por estar en sintonía con Noticias 62. Hemos estado hoy en nuestros noticieros cubriendo toda la cobertura en cuanto a las elecciones en California. Que tenga buenas noches, nos vemos mañana.

0: Otro día de caos y violencia en la Ciudad de México. Miembros del sindicato de maestros vandalizan estatuas del Mundial a 9 días del torneo. Advierten que si no se atienden sus demandas, no rodará el balón. Inmigrantes con cáncer, diabetes y epilepsia sin medicinas. Una investigación revela presuntas negligencias médicas en los centros de detención de ICE. El estado de California vive unas primarias reñidas. Más de 60 candidatos en la boleta electoral para reemplazar al gobernador Gavin Newsom, pero las encuestas le dan ventaja a un hijo de inmigrantes mexicanos. Cuba y México en la mira de Marco Rubio. El secretario de Estado acusa a La Habana de respaldar al terrorismo y alerta sobre una amenaza tecnológica de los cárteles mexicanos. Así iniciamos su noticiero 24 horas. ¿Qué tal? Muy buenas tardes. Bienvenidos a esta emisión de Noticias 24 Horas. Les informa José Armando Ronstadt. Mil gracias por estarnos acompañando. Iniciamos con lo siguiente. Las protestas de maestros en la Ciudad de México nuevamente tomaron un giro violento. Hoy fue un día de marchas descontroladas y donde varias calles quedaron prácticamente bloqueadas. Pero a eso sumaron una peligrosa advertencia. O atienden sus demandas o el Mundial de Fútbol se verá afectado. En la capital mexicana, Víctor Blázquez nos tiene más de esta historia.
1: Otra vez las manifestaciones de los maestros de la Coordinadora Nacional de Trabajadores de la Educación se salió de control. Ahora derribaron las estatuas e incendiaron la ropa de los jugadores monumentales que fueron colocados sobre Paseo de la Reforma como parte de los atractivos turísticos hacia el Mundial. Mientras estos actos vandálicos pasaban, tres bloqueos desquiciaban la ciudad bajo la demanda de una solución a sus peticiones como cambios al sistema de pensiones e incremento salarial.
2: Únicamente ha habido mesas de diálogo, pero no ha habido soluciones a las demandas que tenemos el magisterio. Pero ahorita estamos actuando de manera, no le podemos decir lo que va a suceder en un futuro.
1: Luego de las manifestaciones que terminaron en vandalismo y el llamado del gobierno a sentarse a una mesa de diálogo, los docentes aceptaron asistir a la Secretaría de Gobernación y en donde advirtieron que podrían boicotear el Mundial a 9 días de la partida inicial.
3: Pues tan solo con no dejar el ingreso al Zócalo, que es un lugar público, pues ya desde ahí estamos mal.
1: Los manifestantes realizaron por horas 3 bloqueos en la sede de la Secretaría de Gobernación, Paseo de la Reforma y Circuito Interior, vialidades de alta afluencia.
4: La represión que hemos tenido a partir de ayer en el inicio de la huelga nacional como CENTE, pero también desde el pasado 25 de mayo, cuando iniciamos el paro indefinido.
1: Y el gobierno aseguró que en el movimiento magisterial hay infiltrados.
5: Ayer yo pienso que hubo mucha provocación. La verdad no creo que sean maestros quienes generaron la provocación.
1: Mientras la Ciudad de México vive un caos vehicular, los maestros de la Coordinadora Nacional de Trabajadores de la Educación han anunciado que van a fortalecer su campamento en Ciudad de México y se van a coordinar con otros estados en lo que llaman su huelga y paro nacional. En Ciudad de México, Víctor Blázquez, Noticias, Estrella TV.
0: El alcalde de Newark, en New Jersey, presentará una demanda para cerrar el centro de detención de migrantes de Delaney Hall después de 10 días de acaloradas protestas. Ras Baraka denuncia violaciones contra la salud en dicho centro. También acusa a ICE y a la empresa Geo Group, que controla la cárcel. Los acusa

0: De injusticias y atropellos a los derechos de los detenidos. Por su parte, el Departamento de Seguridad Nacional dice que a los migrantes se les trata con dignidad, con 3 comidas al día y buen cuidado médico. Pero lo que sucede en el centro de detención de New Jersey no es un caso aislado. Hay varias denuncias contra distintas prisiones donde inmigrantes sufren enfermedades crónicas y aparentemente no son atendidos apropiadamente o son ignorados. Una investigación presenta casos bastante perturbadores. En Nueva York, Ángela González nos tiene más detalles de esta historia.
1: Inmigrantes que padecen de cáncer y otras condiciones médicas delicadas como diabetes, presión alta y epilepsia y que se encuentran en centros de detención en al menos 33 estados no reciben sus medicinas o tratamiento médico necesario. Esto según una investigación de AP y KFF Health. De más de 4.000 casos que ilustra demandas en tribunales federales. Los casos de negligencia van desde un hombre que tuvo que sacarse un diente ante un dolor insoportable, otro que fue hospitalizado por la ausencia de medicinas para la presión alta y otro más con una pierna morada e inflamada por una infección bacterial.
2: Tenía una amputación, le negaron las medicinas que él requiere para no sentir tanto dolor. Y en tratar de pedir esa medicina, ¿verdad? Porque la necesitaba, lo pusieron en las cárceles o en las celdas, ¿verdad? De castigo.
1: A Masuma Khan, de 64 años, que estuvo detenida durante un mes en California, le dieron medicinas intermitentes por hipotiroidismo, presión alta, asma y glaucoma. O la trataban con Tylenol y su salud se deterioró, dice su hija.
3: Her medications were given intermittently. She got them and then she didn't get them. And then they gave them to her and then they tried to deport her. So they took it away again.
1: Y mientras ICE y contratistas privados sostienen que cumplen con los estándares médicos establecidos, organizaciones de derechos civiles denuncian que es un sistema saturado y con menos supervisión. La ausencia de medicinas y tratamiento médico puede conllevar a la muerte.
4: En un principio no pasa nada y esos son los primeros 2 o 3 días. Después de eso, el cuerpo empieza a revertirse y todo eso es problema. Y vamos a poner el ejemplo de la diabetes. El azúcar empieza a subir. Al momento de tener el azúcar alta, empezamos a tener más inflamación, más problemas, problemas en los riñones, corazón, cerebro, y también en otras partes del cuerpo. Esto puede llegar a consecuencias, a crear una emergencia médica y hasta la muerte.
1: Según datos del Departamento de Seguridad Nacional, 51 personas han muerto en centros de detención desde el comienzo de la segunda administración de Donald Trump. Desde Nueva York, Ángela González, Noticias Estrella TV.
0: En el estado de California se llevan a cabo unas reñidas elecciones primarias con un sistema diferente al que usa la mayoría del país. Demócratas, republicanos e independientes aparecen juntos en la misma boleta y los dos candidatos más votados, sin importar su partido, avanzan a la elección de noviembre. Entre las contiendas más importantes está la carrera por la gubernatura para suceder a Gavin Newsom con 60 candidatos en la boleta electoral. Según una encuesta reciente de Emerson College, hay 3 candidatos con más posibilidades de avanzar. El demócrata Javier Becerra encabeza el sondeo con un 28%, mientras que Tom Steyer, también demócrata, y el republicano Steve Hilton pelean voto a voto por el segundo lugar. Y otra contienda cerrada es la que se disputa por la alcaldía de la ciudad de Los Ángeles. Una encuesta de USC Berkeley y Los Angeles Times coloca a la actual alcaldesa Karen Bass del Partido Demócrata con un 26% de preferencia entre votantes. Le sigue la también demócrata Nithia Raman con 25%, mientras que el tercer lugar aparece el republicano y figura de la televisión Spencer Pratt con un 22%. Pero vamos a ver cómo avanza la jornada en un centro de votación el día de hoy. Nos enlazamos en vivo con nuestra corresponsal Karen Marroquín. Adelante, muy buenas tardes.
5: Muy buenas tardes, ¿cómo está? Así es, me encuentro en la ciudad de Norwalk, en un centro de votación donde desde la mañana cientos de personas han llegado para ejercer su voto. Y de acuerdo con las personas con quienes hemos conversado hoy, entre los temas más importantes para ellos se encuentra la inmigración, la economía y la salud pública. Escuchemos lo que nos compartieron.
6: En estas elecciones, más que todo la salud, la protección a los niños y el tema de migración. Que nuestra ciudadanía, especialmente los latinoamericanos en California, tengamos voz y que también se nos escuche.
7: Mejoría en las escuelas, protección a los niños, más ayuda para la gente de la minoría que necesita ayuda con cuidado de niños y todo eso.
8: A los importantes, pues como ciudadano yo creo que tenemos que votar siempre, ¿verdad? Ya, y para tener los beneficios que se requieren, pues. Migración principalmente, ya, y los ¿cómo se llama? Votar por los que queremos, que pensamos que nos va a ayudar, ¿verdad?
5: Y precisamente esos son los temas que están en el centro de la contienda para gobernador de California. Mire, específicamente los tres candidatos que son los preferidos hasta el momento están el demócrata Javier Becerra, el también demócrata Tom Steyer y el republicano Steve Hilton. Pero el que va liderando entre los tres es Javier Becerra, quien precisamente tiene una larga trayectoria no solo en el estado de California, sino también en la ciudad de Los Ángeles. De hecho, el candidato ha hablado frecuentemente de cómo sus padres de origen mexicano llegaron a Estados Unidos con muy pocos recursos y trabajaron para construir una vida mejor para su familia. En su carrera también ha trabajado muchos años en el sector del servicio público. Fue fiscal general de California y posteriormente el secretario del Departamento de Salud y Servicios Humanos durante la administración Biden. Y también representó durante más de 2 décadas a comunidades del área de Los Ángeles en el Congreso. Cabe mencionar que la contienda entre Tom Steyer y Steve Hilton está muy reñida. Y faltan muchas horas todavía para que se terminen de contar todos los votos. Pero lo que está claro es que todo se va a decidir hoy en estas urnas. Con esto regreso con usted al estudio.
0: Muchísimas gracias, Karen. Vamos a pasar ahora a otra información. Gracias. Buenas tardes. El presidente Donald Trump anunció al nuevo director interino de la Inteligencia Nacional después de la renuncia de Tulsi Gabbard. En su cuenta de Truth Social, el mandatario dijo que William J. Pulte estaría al frente de la agencia federal y que cuenta con una amplia experiencia en la gestión de los asuntos más delicados de este país, la seguridad y solidez de los mercados. Tenemos una breve pausa comercial. Regresamos con más información. Marco Rubio acusa a Cuba de apoyar el terrorismo y alerta sobre el uso de drones por cárteles mexicanos. Con golpes de cazuelas y con gritos de regresa en la luz, cientos de manifestantes inundan las calles en Cuba.

0: El secretario de Estado Marco Rubio fue recibido con protestas este martes en su comparecencia en el Senado. Un activista vestido de sacerdote le gritó de que dejara vivir a Cuba y que se arrepintiese. Afuera de la sala, otro grupo fue arrestado mientras coreaba consignas contra el funcionario. Algunos manifestantes lograron quedarse dentro de la audiencia para presenciar su testimonio ante el Congreso. Pero eso no es lo único que el secretario de Estado enfrentó hoy. Adentro, en el mismo Senado, tuvo que comparecer y explicar la estrategia de presiones políticas contra Cuba por parte del gobierno de Trump. Una sesión donde además tocaron temas como la guerra con Irán y la seguridad en la frontera. ¿Pero cómo es que le fue a Marco Rubio? Anthony Belchi nos tiene los detalles.
1: El secretario de Estado Marco Rubio compareció hoy ante el Comité de Relaciones Exteriores del Senado. Sobre Cuba, Rubio defendió la política de presión de la administración Trump y acusó al régimen de La Habana de haber respaldado durante décadas a organizaciones consideradas terroristas por Estados Unidos, incluyendo grupos armados de América Latina como las FARC colombianas.
2: Cuba ha sponsored terrorism and has supported groups, for example, virtually every left-wing radical violent terrorist group in the Western Hemisphere has at some point relied on support from Cuba.
1: Las declaraciones llegan en medio de crecientes especulaciones sobre el futuro de la política estadounidense hacia la isla. Rubio aseguró que Washington ha transmitido directamente al gobierno cubano las medidas que debería adoptar para recuperar su economía, aunque dejó claro que la falta de reformas políticas sigue siendo el principal obstáculo.
3: Y habla de una posible toma amistosa o cambio de régimen, pero está priorizando, parece ser, cerrar primero el frente de Irán, que parece imposible de cerrar.
1: La audiencia también se produjo mientras continúan las tensiones con Irán. En círculos cercanos a la administración se especula con que, una vez resuelto ese frente, la Casa Blanca podría aumentar la presión sobre Cuba. Sin embargo, expertos consideran que ese escenario todavía parece lejano.
3: Cuba dice que ellos están abiertos al diálogo económico, pero rechaza cualquier tipo de discusión sobre un cambio político o sistema.
1: Rubio dedicó parte de su intervención a la seguridad fronteriza y alertó sobre la creciente sofisticación de los cárteles mexicanos. Según el jefe de la diplomacia estadounidense, el uso de drones por parte de estas organizaciones representa una amenaza cada vez mayor para la seguridad nacional.
4: Mexican cartels are using UAVs against each other. We should imagine at some point may even use it against our interests. So this is a pervasive problem around the world.
1: Por ahora no hay señales de un cambio en la política hacia Cuba. Las declaraciones de Marco Rubio dejan claro que la isla continúa ocupando un lugar destacado dentro de las prioridades estratégicas de la Casa Blanca. Desde Miami, Florida, Anthony Belchi, Noticias Estrella TV.
0: Vamos con la situación en Cuba, donde la crisis energética provocó nuevas protestas. Los manifestantes están cansados de vivir a oscuras y sin agua. Una situación que detonó nuevas marchas y culminó con varios arrestos desde el exilio. No están ajenos a esta situación y piden ayuda urgente a la administración Trump. Ronald Hacha está en Miami y nos tiene más detalles.
5: ¡Mira!
6: Esta multitud de vecinos del Consejo Popular Toledo en la provincia de Artemisa, Cuba, protestan por la falta de energía de 22 horas al día y se enfrentaron este lunes en la noche con agentes policiales que habían detenido a un joven en los cacerolazos. Sin embargo, frente a la indignación de los manifestantes, los miembros de las Boinas Negras tuvieron que huir del lugar.
7: Todos los días hay arrestos y todos los días hay persecución de parte de la dictadura contra la población. Y no solamente a la gente que protesta. Han arrestado recientemente a gente que no ha salido a la calle, sino que está presente en las redes.
6: Desde este fin de semana han habido además múltiples protestas en los 12 municipios de La Habana. Con cacerolazos y bloqueos de calles, las consignas son corriente y comida, abajo la dictadura. El Observatorio Cubano de Conflictos ha indicado que en marzo de 2026 ocurrieron 1.245 protestas en Cuba. En abril fueron 1.133, pero los actos represivos por parte del régimen han aumentado a 176 solo en abril. Por lo menos 14 personas han sido detenidas en las protestas en mayo, en los cuales se puede resaltar una madre del municipio de Marianao,

0: fue arrestada por pedir comida para su hijo.
1: ¿Cómo los ayuda usted? ¿Qué les envía?
2: Yo cuando puedo, comida. Pero eso no da, es mucho y lo que uno tiene que pagar aquí.
0: En las calles de Miami, cubanas como la señora Lourdes Pita suplican a autoridades estadounidenses ayuden a sus seres queridos en la isla de Cuba.
2: A uno le duele, pues son los familiares de uno. Que hace falta que Marco Rubio acabe de resolver lo del internet y acaben de resolver todos los problemas que hay en Cuba.
0: Sin embargo, el señor Juan, que vive en el barrio de La Víbora, en La Habana, nos dice que ciertas áreas son privilegiadas.
1: ¿A usted no se le va la luz?
3: No se me va la luz. ¿Para qué decirle mentira? Sí, el agua falta, la calle desbaratada, pero más nada. Ya, yo me preocupo por lo mío, no me preocupo por lo mío.
0: Finalmente, la cancelación masiva de vuelos hacia Cuba y las sanciones estadounidenses contra Gaesa han hecho que principales cadenas hoteleras españolas en la isla pongan el 5 de junio como fecha límite para cerrar sus operaciones. Para Estrella News, soy Ronald Acha.
4: En otra información, dan a conocer nuevas imágenes del sofisticado narcotúnel entre México y Estados Unidos que llevaba una tienda fantasma en San Diego, California. El video que fue dado a conocer por el Departamento de Seguridad Nacional muestra el pasadizo con paredes reforzadas, electricidad y ventilación, y hasta tenía un sistema de vías para transportar drogas y personas de manera rápida y silenciosa. El túnel salía a la tienda fachada de nombre By For Less en el lado del estado de California a través de un elevador hidráulico. Y atrapan a dos sospechosos más en el asesinato del alcalde de Uruapan, en Michoacán, en México. Carla, estamos hablando de Carlos Manso. Se trata de Juan Luis N., alias el comandante Gary, y de Héctor Hugo N., alias Manuel. De acuerdo a las autoridades, el comandante Gary era miembro de la Guardia Civil de Michoacán y Manuel fungió como servidor público de la Fiscalía Regional de Uruapan. Según las investigaciones, los dos tenían vínculos con el cártel Jalisco Nueva Generación y utilizaban sus puestos para facilitar la compra de armas de alto poder. Y en otra información, la noche se tiñó de rojo en Ucrania tras ataques masivos con más de 700 drones rusos. Fue uno de los mayores bombardeos desde el inicio de la guerra, dejando un saldo de 22 muertos, incluyendo dos niños, dejó también 138 heridos. Las ciudades de Kiev y Dnipro fueron los principales blancos. El presidente ruso Vladimir Putin intenta tomar ventaja de este momento en que Ucrania no tiene el apoyo de los sistemas de defensa de Estados Unidos. Vamos a una pausa comercial, hay más noticias al regresar. Tragedia en la playa, una mujer se lanzó a toda velocidad contra una caseta de cobro dejando dolor y muerte. Además, un robot y su perro causan el asombro de la gente en una central de abastos de México. Tenemos las imágenes y los detalles al regresar.

Una mujer lanzó su auto contra una caseta de cobro, matando a la persona que estaba adentro para luego manejar mar adentro. El incidente ocurrió en la playa Daytona Beach, en Florida. La conductora de la camioneta trató de escapar de la escena, pero fue detenida por el alguacil del condado Volusia. Según las autoridades, la víctima recibió atención médica a minutos del accidente, pero lamentablemente no logró sobrevivir a sus heridas. La sospechosa fue sometida a pruebas de intoxicación por un fuerte olor a alcohol dentro de su vehículo. Y el presidente Donald Trump firmó una orden ejecutiva que exige a compañías de inteligencia artificial darle acceso al gobierno antes de develar sus planes. La orden instruye a agencias federales como el Pentágono y los departamentos del Tesoro, de Defensa y de Seguridad Cibernética a revisar las novedades de compañías como Google, Anthropic y OpenAI antes de que les den a conocer al público. El mandatario dijo que esta medida estaría enfocada en proteger al país del terrorismo y otros ataques en general. ¿Y ha escuchado la frase de que México supera la inteligencia artificial? Pues esta vez la inteligencia artificial sorprendió a los mexicanos en la central de abastos de Iztapalapa, Ciudad de México. Entre cajas de verduras, costales de chiles y compradores se vio un robot paseando a su perro. Un superro robot entre compradores y vendedores del mercado. Se sabe que los robots son de la empresa Tesla, pero no se conoce al dueño de tan peculiar avistamiento. Y con música de mariachi, con un ambiente bastante deportivo, fue recibida la selección de Sudáfrica en México. Así hizo su arribo el equipo sudafricano a Pachuca Hidalgo, su campamento mundialista con miras a su primer encuentro del Mundial el próximo 11 de junio, precisamente contra la selección mexicana en el Estadio Ciudad de México. Y aunque todavía no llegan a la cancha, los africanos ya probaron el sabor mexicano con esta bienvenida a ritmo de mariachi. Muchísimas gracias por acompañarnos. Los espero esta noche en su Noticiero Nacional Cierre Edición. Tendremos cobertura completa de las elecciones del día de hoy. Muy buenas tardes.

0: Hola, ¿qué tal? Les saluda Laura Ortega. Gracias por acompañarnos en Estrella News Miami y así comenzamos. La tensión social vuelve a aumentar en Cuba, donde la crisis eléctrica y la falta de servicios básicos provocan nuevas protestas en la provincia de Artemisa. Videos difundidos en redes sociales muestran manifestaciones en las calles en medio de apagones prolongados y reportes de arrestos. La situación refleja el creciente malestar de la población, mientras vecinos denuncian cortes de energía que afectan su vida diaria. Ronald Acha nos tiene más detalles.
1: Mira, esto es en Artemisa, Toledo. Y ya vino la policía y se llevó a gente presa.
2: Esta multitud de vecinos del Consejo Popular Toledo en la provincia de Artemisa, Cuba, protestan por la falta de energía de 22 horas al día y se enfrentaron este lunes en la noche con agentes policiales que habían detenido a un joven en los cacerolazos. Sin embargo, frente a la indignación de los manifestantes, los miembros de las Boinas Negras tuvieron que huir del lugar.
3: Todos los días hay arrestos y todos los días hay persecución de parte de la dictadura contra la población. Y no solamente a la gente que protesta. Han arrestado recientemente a gente que no ha salido a la calle, sino que está presente en las redes.
2: Desde este fin de semana han habido además múltiples protestas en los 12 municipios de La Habana. Con cacerolazos y bloqueos de calles, las consignas son corriente y comida, abajo la dictadura. El Observatorio Cubano de Conflictos ha indicado que en marzo de 2026 ocurrieron 1.245 protestas en Cuba. En abril fueron 1.133, pero los actos represivos por parte del régimen han aumentado a 176 solo en abril. Por lo menos 14 personas han sido detenidas en las protestas en mayo, en los cuales se puede resaltar una madre del municipio de Marianao, que fue arrestada por pedir comida para su hijo.
4: ¿Cómo los ayuda usted? ¿Qué les envía?
5: Yo cuando puedo, comida, pero eso no da, es mucho y lo que uno tiene que pagar aquí.
2: En las calles de Miami, cubanas como la señora Lourdes Pita suplican a autoridades estadounidenses ayuden a sus seres queridos en la isla de Cuba.
5: A uno le duele, pues son los familiares de uno. Que hace falta que Marco Rubio acabe de resolver lo del internet y acaben de resolver todos los problemas que hay en Cuba.
2: Sin embargo, el señor Juan, que vive en el barrio de La Víbora, en La Habana, nos dice que ciertas áreas son privilegiadas.
4: ¿Por qué no se le va la luz?
6: No se me va la luz. ¿Para qué decirle mentira? Sí, el agua falta, la calle desbaratada, pero más nada, ya, yo me preocupo por lo mío, no me preocupo por lo mío.
2: Finalmente, la cancelación masiva de vuelos hacia Cuba y las sanciones estadounidenses contra Gaesa han hecho que principales cadenas hoteleras españolas en la isla pongan el 5 de junio como fecha límite para cerrar sus operaciones. Para Estrella News, soy Ronald Acha.
0: Gracias, Ronald, por esta información. Escuché esto porque autoridades en Lehigh Acres, en el suroeste de Florida, buscan identificar a dos personas captadas en video tras un intento de acceso sospechoso a una vivienda el pasado 24 de mayo, esto cerca de la medianoche. Según el reporte, los individuos habrían tocado la puerta principal y luego intentaron abrir un remolque en la parte trasera de la propiedad, pero huyeron al ser descubiertos por un familiar. La policía pide la colaboración de la comunidad y cualquier información puede ser reportada de forma anónima a Crime Stoppers. Y en el condado de Miami-Dade, un incendio estructural movilizó a 14 unidades de bomberos este martes por la mañana en una vivienda ubicada en el área de Southwest. Al llegar, los equipos encontraron fuego activo con fuerte presencia de humo en la parte trasera de la casa. Los bomberos lograron controlar las llamas rápidamente.

0: inmediatamente realizaron una inspección y ventilación del inmueble. No se reportaron personas heridas y todos los ocupantes lograron salir a salvo antes de la llegada de las autoridades. La causa de este incendio, pues por ahora sigue bajo investigación.
1: El segmento del tiempo llega a ustedes por cortesía de Alex Hanna.
0: La temporada de huracanes ya comenzó y la advertencia es urgente. Aunque se esperan menos tormentas, una sola podría causar estragos. Por eso las autoridades piden prepararse desde ahora, mientras el Centro Nacional de Huracanes también alista vigilancia especial rumbo al Mundial de Fútbol 2026. Antonio Belchi nos tiene algunas recomendaciones.
2: Este lunes ha arrancado oficialmente la temporada de huracanes en el Atlántico. Los expertos prevén una temporada menos activa de lo habitual, pero advierten que eso no significa que el peligro haya desaparecido. Basta con una sola tormenta o un solo huracán para cambiarlo todo.
3: Aunque independientemente la temporada sea más baja de lo normal, siempre una tormenta es suficiente para causar muchísimos daños.
2: Por eso las autoridades insisten en que la preparación sigue siendo la mejor defensa. Tener agua, baterías, linternas, medicamentos y un plan familiar puede marcar la diferencia cuando llega una emergencia. Uno de los mayores desafíos después de un huracán es la pérdida de electricidad. Dependiendo de la fuerza del sistema, miles de hogares pueden quedarse sin servicio mientras las cuadrillas trabajan para reparar los daños.
4: Dependiendo de cómo sea el huracán, si es un huracán de mucha lluvia o de mucho viento, eso afecta, por ejemplo, el viento afecta a las líneas que están por donde quiera. Y la lluvia puede afectar las líneas que están así subterráneas.
2: Ante cualquier amenaza, las autoridades recomiendan seguir únicamente información oficial y atender las órdenes de evacuación. Desde FEMA aseguran que cuentan con los recursos necesarios para responder a una emergencia, pese a las dudas que han surgido en los últimos meses sobre posibles recortes presupuestarios.
5: Nosotros tenemos los fondos para poder responder a estas emergencias que lleguen a darse. Y nosotros estamos listos, estamos bien parados con nuestro personal.
2: Y con la cuenta regresiva para el Mundial de Fútbol 2026 ya en marcha, la preparación también incluye planes específicos para proteger a millones de visitantes en caso de una amenaza meteorológica.
3: Estamos colaborando muy de cerca, no solamente con la FIFA, también el Servicio Nacional de Meteorología Local aquí en el sur de la Florida están entrenándose adicional.
6: De hecho, un equipo especializado aquí en el Centro Nacional de Huracanes va a estar monitoreando minuto a minuto la trayectoria de cualquier condición climática durante el Mundial 2026. Desde Miami, Florida, Anthony Belchi, Noticias de Estrella TV.
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0: Escuché esto porque aquí en Estados Unidos legisladoras demócratas están impulsando un proyecto de ley que busca garantizar hasta 12 días de licencia pagada al año por razones de salud reproductiva, esto incluyendo dolores menstruales severos, también abortos, síntomas de menopausia y otros procedimientos médicos. Las congresistas aseguran que muchas mujeres se ven obligadas a elegir entre su salario y su salud, una situación que califican como violencia económica. La propuesta pues ya genera debate político y cuenta con el respaldo de varios legisladores demócratas, pero sin apoyo republicano. Y con esta información llegamos a hacer una pequeña pausa, pero usted no se vaya. Regresamos con más información en minutos.

0: Oiga, estamos de regreso en Sin Filtro. Gracias por acompañarnos y escuche esta propuesta.
1: Eso está bueno.
0: Un grupo de demócratas, sí, está muy bueno, en el Congreso está impulsando una propuesta que daría hasta 12 días de licencia pagada al año para atender asuntos de salud reproductiva.
1: Sí, la medida cubriría desde dolores menstruales severos y síntomas de menopausia hasta recuperación por abortos, abortos espontáneos, biopsias, vasectomías. Ay, o sea, no es solo también para las mujeres, y otros procedimientos relacionados. Los promotores aseguran que nadie debería de tener que elegir entre la salud y su salario. Sin embargo, pues críticos de la propuesta cuestionan el costo para los empleadores y advierten que podría generar nuevas controversias en torno al aborto y las políticas laborales. Entonces, estos 12 días no serían solamente para las mujeres, uh-huh, sino también para los hombres. Cuando no yo leí ser esto, así, yo dije,
0: No debería ser así.
1: ¿Qué?
0: Porque los hombres dicen, ay, pero es que estás enferma, no pasa nada. Pero ay, estás
1: es dolor
0: en
1: de
0: días.
1: Mujer.
0: Es dolor. Estás en tu día, no pasa nada.
2: Pero si fuera solo para las mujeres, tampoco sería justo. Las mujeres están buscando igualdad, ¿no? Entonces, ¿cómo por qué tendrían 12 días libres? Porque tienen un cólico, que es parte de su naturaleza. Me parece que está bien, pero no es justo entonces para la igualdad de derechos que están pidiendo y que están exigiendo como respeto. Quieren ser iguales, tratémonos todos como iguales. Si tienen un cólico a nivel grave, se pide un día de enfermedad. No se genera una nueva ley para que tomen 12 días libres porque tienen situaciones menstruales. Si tienen una cirugía por cuestiones menstruales o por cuestiones reproductivas, al igual que el hombre, también se piden días de enfermedad. No se necesita una ley que legisle que le hay que darle días libres por cuestiones reproductivas, me parece. Mira que soy más demócrata que republicano, pero me parece que estas señoras demócratas están perdiendo el tiempo haciendo este tipo de leyes cuando hay problemas mucho más importantes en el país que estar legislando cómo manejamos nuestros días de descanso laboral por cuestiones reproductivas. Señoras, pónganse a hacer algo útil por el país y ya después hablamos de lo demás.
1: Wow, yo creo que 12 días sí es mucho. O sea, yo creo que sí.
0: No es que no son 12 días en línea, son 12 días en
1: al
0: año.
1: Pero, o sea, entiendo. Pero sí, es mucho. O sea, yo creo que muchos empleadores.
0: Mírame, de
1: negocios, de negocios pequeños son los que van a sufrir. También tenemos que pensar en los negocios, en la economía, ¿no? Exacto. Yo creo que 12 días sí es mucho. Sí me gustaría que esto pase, pero 12 días sí es un poquito.
0: ¿Cuántas mujeres ustedes en la vida han escuchado? Ojalá que cuando a mí me llegue mi ciclo menstrual pudiera tener uno, un día, dos días de descanso, porque sabemos que la pasan mal. Es que
1: sí.
2: A ver, días de enfermedad, ¿cuál
0: no,
2: es la
0: claro,
2: diferencia?
0: Pero es que a veces son seis días de enfermedad. Mucha gente no tiene ni siquiera seis, o son cinco, son tres días de enfermedad que le dan al año. Imagínate tú aguantarte el resto de los meses con un... Es que, a ver, los hombres no entienden. ¿Ustedes han visto esas pruebas que le hacen a los hombres en la calle de los dolores menstruales que les dan?
1: Sí.
0: A nosotras.

0: cosas, a las mujeres que le dan, gracias a mí no me dan tan duro, pero hay mujeres que dicen que les arranca prácticamente sus órganos desde adentro el tema de los dolores menstruales. Es que hay mujeres que tienen un tema de dolores bastante fuertes. Otras, afortunadamente, no, pero hay muchas mujeres que sí lo sufren, que las bota a la cama, que no pueden caminar, que no pueden dormir bien, que la pasan súper mal. O sea, yo digo que sí es un... aunque la propuesta demócrata, que al fin y al cabo que sea quien lo haga, porque estoy averiguando a ver si los republicanos habían hecho esto y no lo han hecho, esto se le ha pedido a cualquier congreso, a cualquier partido político que lo hagan. ¿Por qué razón? Porque las mujeres sufren por esto. Cuando hay abortos espontáneos, también sufren las mujeres porque tienen que hacerle ese tipo de intervenciones. ¿Qué pasa? Yo he escuchado, ustedes me lo responderán, con el tema de la vasectomía. La vasectomía es una vaina ambulatoria, que pueden pasar simplemente un par de horas y al otro día ya los jóvenes... los hombres pueden ir a trabajar. Las mujeres nos dura el ciclo menstrual 5, 3, 4, 8 días en donde la pasan muy mal. Entonces yo creo que es una muy buena opción que sí se puede hacer de eso. Dime.
1: Si son 5 o 6 días al mes, 12 días al año no les va a servir de mucho.
0: Pero al final nos va a servir de mucho porque los primeros días del ciclo menstrual es donde más duro le da a la mujer el tema del ciclo menstrual. Estamos cambiando literal. Estamos cambiando de sangre. Estamos cambiando prácticamente de sangre. Estamos haciendo un proceso bastante complicado en el cuerpo, que por esa razón nos ven más amarillas, que por esa razón estás más enferma hoy, o porque te ves así, o porque te ves desganado, porque no, obviamente dijiste, es un proceso biológico que nosotros hacemos. Pero sea, a ver, no tenemos cinco días
1: federal,
0: nomás.
1: No entiendo por qué una legislación federal tenga que estar dialogando acerca, como acerca
0: bueno,
1: de
0: es que esto
1: si
0: no es nuevo, esto ya ha pasado en Europa también. En
1: Muy
0: Europa
1: bien.
0: Ya se lo dan
1: en
0: a
1: Europa
0: sus,
1: no
0: a sus mujeres.
1: Hacer, y no me interesa porque no vivo en Europa. Me
0: pero
1: interesa
0: bueno,
1: que los legisladores
0: acá.
1: Que cobran dinero que le pagamos con el erario público estén legislando por el bien de la nación, bueno, no por bienes particulares.
0: Ah, no, pero es que somos bienes particulares.
1: No
0: es que
1: todos.
0: Nosotros, ¿quiénes somos? No somos la nación las mujeres, no somos.
1: Claro que son nación, pero no es un bien para todos los legisladores.
0: Pero están
1: que
0: diciéndole que a los hombres también,
2: sí, los
0: en
2: hombres
0: tema de vasectomía
2: también.
0: Pero
1: hay días
2: son afectados
1: de salud y
2: por
1: enfermedad.
0: Eso. Pero eso, pero ¿cuántos días tiene una persona, por ejemplo, que no tiene un contrato hoy formal con una empresa? No, ni uno. No tiene
1: si
0: ninguno.
1: Si no tiene un trato formal puede ir no a trabajar.
0: Bueno, por eso.
1: Ya,
0: pero entonces dejas de recibir tu sueldo. Entonces no vas a trabajar y no vas a generar ningún peso para tu casa. Entonces yo creo que hay que entender en este momento el problema que está pasando las mujeres con el tema de los abortos espontáneos, con sus biopsias. Mujeres que están pasando problemas de biopsia. Ese cáncer que se puede detectar.
1: Todo
0: ah, no,
1: eso
0: es muy
1: tiene
0: fácil.
1: Días de enfermedad.
0: Te detectaron cáncer un día, entonces al otro día a trabajar porque estás de un
1: no,
0: ánimo
1: no,
0: espectacular.
1: No, no, es que si te detectan cáncer. Nadie dijo que está espectacular. Si a ti te detectan cáncer. Pero tienes un aborto espontáneo, pides
2: qué?
1: Días de enfermedad para retirarte
0: por eso,
1: del trabajo
0: pero al fin
1: y
0: al cabo,
1: te los pagan. Y si no tienes días de enfermedad, los complementas con días de vacaciones o con días de lo demás.
2: A nivel federal, no existe una ley federal
0: que
2: obliga a las empresas privadas
0: no
2: que den días de enfermedad. Yo creo que primero hay que empezar con eso, ¿no?
0: Por
2: o sea,
0: eso,
2: estamos de acuerdo en eso.
1: Pero la mayoría de las empresas sí
2: la
1: las dan.
2: La mayoría sí las dan, pero yo creo que sí, estas demócratas deberían enfocarse primero en lo que
0: es... discreción de las empresas.
2: Sí, pero deberían enfocarse más en que esto sea una ley federal que le den a la gente esos días de enfermedad y esas empresas
0: los hombres dicen,
2: y luego ya vamos a lo siguiente.
0: Los hombres dicen, eso el periodo no es nada, el ciclo menstrual no
2: bueno,
0: es nada.
2: A mí no,
0: les
2: nunca
0: da,
2: me vale
0: les
2: tanto,
0: da una bendita,
2: pero...
0: les da una bendita gripa y se echan en la cama es 8 cierto. Días, a, mejor dicho, a morirse. Imagínense lo que
2: no
0: nosotros sufrimos con este ciclo,
2: es
0: con
1: pues si son
0: este ciclo menstrual.
1: Aguantar, entonces no hay problema que
0: no,
1: tengan
0: pues
1: que ir a trabajar con el dolor.
0: Nos aguantamos y nos aguantamos a ustedes que son peores aún. Bueno,
1: a ver, es que independientemente de la cuestión reproductiva. No entiendo que cada una vive un proceso diferente como cada uno de nosotros cuando traemos la próstata inflamada. ¿Ustedes creen que no duele? La próstata inflamada duele
0: eso no
1: y duele
0: por eso
1: muchísimo.
0: ¿Pidan enfermedad?
1: Entonces, no por supuesto que se pide enfermedad cuando estás así que no puedes ir a trabajar, lo pones como enfermedad. Lo que yo digo es que independientemente de la necesidad particular de cada persona, que le den su día de enfermedad o que tome sus días de descanso si lo necesita, pero que los legisladores estén trabajando en una ley federal para una situación particular me parece innecesario.
0: Pues yo no soy particular. Al fin y al cabo, si me dan 5 días nomás, son 5 meses que puedo al menos pedir un día por mes de mi ciclo de periodo y se me está dando muy mal esa vaina, entonces imagínense los otros 6 meses más
2: meta
0: que voy a estar sufriendo. Está bien difícil. Voy a meter vacaciones ahí, los
1: pues
0: gasto todo
1: estado,
0: y se los doy a toda mi empresa.
1: Tus 30 y tantos años lo has vivido así, ¿qué diferencia va a ser ahora a partir
0: pues,
1: de ese
0: pues a ver, pues
1: sí
0: va a haber una diferencia bastante. Voy a estar muchísimo mejor y más preparada y no con mal genio en este programa a veces sentada.
1: Pues
0: así que por esa razón.
1: Todos los días porque vives de mal genio entonces eso está todavía peor.
2: Esto también es para la menopausia, los síntomas de menopausia.
0: Imagina, la señora les da calor, les da rabia, les da mal genio, y los hombres le va a tener que aguantárselo todos los días en el trabajo. Imagínense que descansen 2 días al mes, hombre.
1: Entonces
0: no podemos
1: hay que darle
0: hacer
1: día
0: más.
1: Libre a los hombres para que se cuiden del mal genio de las mujeres en esos días.
0: Mírate, ya, esta pelea usted lo decidirá en su casa. ¿Qué piensa usted de lo que piensa Juan Alberto y lo que nosotros las mujeres estamos defendiendo? Ya volvemos, no se vaya, regresamos con
1: justicia,
0: más.
1: Justicia, quieren igualdad.

0: Oiga, estamos de vuelta en Sin Filtro. Gracias por acompañarnos después de tremendo debate. Vamos con Juan Alberto Santos para Relájense. Que nos hable de los espectáculos, exactamente.
1: Así es, vamos a hablar de información del mundo del entretenimiento y es que los famosos siempre nos dan noticia y esta vez es un tema que nos hace reflexionar, particularmente en este mes de la inclusión y del orgullo LGBTQ+. Escuchen esto, la hija de Jennifer López y Marc Anthony, Emmy, ha decidido cambiar su género. Aunque por mucho tiempo se le conoció por género binario o ella se identificaba como tal, ahora dicen se empieza a identificar más como varón, al grado de que pidió en la graduación de su escuela que la llamaran Oscar Muñiz en lugar de Emmy. Una situación y una declaración que ha salido a la luz pública, ojo, sin ser confirmada por parte de la familia ni de las oficinas de ambos artistas. Es un rumor después de que se filtró el nombramiento que la escuela puso en las redes sociales, donde Emmy ahora se llama Oscar Muñiz. Esto ha desatado el debate, pues, acerca de la inclusión, el respeto y la identidad de género en una época en donde aún mucha gente se sorprende, se impacta o está en desacuerdo de que las personas o los adolescentes, sobre todo, quieran cambiar su género de identidad. ¿Ustedes qué opinan respecto qué fuerte. A esto? Sí, ¿no? Deben andar por los 14, 15
2: ¿Se
1: años.
2: ¿Se está graduando de la high school?
0: ¿15, 16?
2: Unos,
1: de secundaria,
2: ¿puede
1: creo
2: ser,
1: yo, de middle school.
2: ¿Middle school? No, esto está muy joven. Menos de $16. Yo creo que, en mi opinión, yo le diría a mi hijo, a mi hija, que hasta los 18 años ellos

0: Es que este está ausente de la vida de los gemelos, claro. No le importa nada. Y J-Lo abraza y apapacha a su hija, la lleva para todas partes, está con ella o ahora hijo si él se quiere identificar como varón. Y es mucha crítica la que hay en las redes sociales respecto a ella, diciendo que está permitiendo algo que es, pues vaya, de alguna manera inmoral, dicen algunos, los creyentes, y otros que dicen que es ilegal porque es menor de edad.
1: Bueno, yo creo que es mucho más complicado. Uno nunca sabe cómo va a actuar en esa situación hasta que está en esa situación. Uh-huh. Yo puedo juzgar desde afuera, puedo decir, no, yo no dejaría que mi niño lo cambie su nombre hasta los 18 años, pero uno nunca sabe hasta que está en ese mismo momento y ahí tal vez cambies de opinión.
2: Yo siento que a Emmy la hemos visto siempre, Oscar, la hemos visto siempre perfilada más masculina. Desde que ella empezó a hacer apariciones con su mamá en alfombras rojas y esto, pues la vimos un poco más masculina. Ahora que me llama la atención es si va a ser como tal la transformación y esta transición. Ustedes saben que yo estoy totalmente de desacuerdo. Que se ponga el nombre, me va y me viene. Que se llame como se quiera llamar. Pero esa transición, eso ya es decisión de la familia, por supuesto, pero yo no estoy de acuerdo que un menor de edad decida una transición como tal de género, ya que empiece a hacer exactamente esa cirugía.
0: Por años ha vivido como género no binario, se identificaba como no binario, ahora es que se empieza a identificar como varón, tiene 17 años, en cuestión de meses ya podría tomar la decisión, si quiere hacer o no la transición, pero al final de cuentas, lo que yo quiero resaltar con esta historia pública que nos sirva como televidentes es el hecho de abrazar y apapachar a nuestros adolescentes que están en estos procesos de entender la identidad que tienen y guiarlos hacia una mejor forma de vida y a que tomen las decisiones correctas, porque rechazarlos, renegar de ellos, castigarlos, maltratarlos, ofenderlos, creo que juega en contra.
2: Exactamente. Es que ahí recae la importancia del apoyo de la familia, que es lo más importante para todos los jóvenes que están en este proceso. Es muy difícil, sí, para muchas familias aceptar la realidad que se está viendo hoy en el mundo, pero bueno, eso es lo que está pasando, sobre todo en la familia de Jennifer López y Marc Anthony. Óigame, vamos a hacer una corta pausa. Gracias, Juan Alberto, pero ya volvemos con más información en tan solo minutos. No le cambie.

0: Abrimos con esta noticia en desarrollo. El Comando Central de Estados Unidos dice que Irán lanzó misiles contra países vecinos en la región, pero ninguno logró impactar su objetivo. Según el ejército estadounidense, dos misiles iraníes disparados hacia Kuwait cayeron antes de llegar o se desintegraron en el camino. El Comando Central aseguró que ningún militar estadounidense resultó herido. Hasta ahora no se reportan impactos directos contra objetivos en Kuwait. Hola, ¿qué tal? Soy Abel Álvarez. Gracias por acompañarme. Estas son otras de las noticias que estamos siguiendo muy de cerca aquí en 24 horas. Los Ángeles decide su futuro político. Tres candidatos compiten por la alcaldía en una elección marcada por la crisis de vivienda y las operaciones de ICE. Ya tenemos resultados esta noche de las elecciones en la ciudad y otros estados. Además, otro día de caos y violencia en la Ciudad de México. Hay nuevos detalles sobre la negociación entre miembros del Sindicato de Maestros y el Gobierno de México. También crece la polémica entre México y figuras de la derecha española. Otra diputada de España llegó al país tras la controversial visita de Isabel Díaz Ayuso y la presidenta Sheinbaum respondió este martes. Ucrania vive una de sus noches más devastadoras. Rusia lanzó cientos de drones y decenas de misiles contra el país. Pero seguimos con la jornada electoral. Este martes las urnas se abrieron en varios estados del país en una importante prueba política rumbo a las elecciones de noviembre. En Nuevo México, todas las miradas están puestas en la carrera por la gubernación. En Nueva Jersey, los votantes eligen a una demócrata que competirá en una de las contiendas más importantes del país en noviembre. También hay elecciones clave en Iowa, Montana y Dakota del Sur. Pero el foco nacional está en California, donde se define quiénes avanzan en la pelea por reemplazar al gobernador Gavin Newsom. Además, los votantes deciden contiendas para una elección de alto perfil, la alcaldía de Los Ángeles. Hasta el momento, la competencia para la alcaldía de Los Ángeles se presenta de esta manera con el 47% de los votos contabilizados. La actual alcaldesa de la ciudad, Karen Bass, 37%. Y Spencer Pratt, 30%. Esto significa que en noviembre ambos podrán enfrentarse en una batalla por la alcaldía de Los Ángeles. Pero ahora bien, ¿qué significa esto para la ciudad? ¿Cómo se siente el Partido Demócrata tras los resultados de esta noche? Y desde Los Ángeles, Karen Marroquín nos tiene más detalles. Karen, vamos contigo. Adelante, cuéntanos. Ella se encuentra en la campaña de Karen Bass.
1: Hola, ¿qué tal? Así es. Me encuentro en el cuartel de la campaña de Karen Bass, donde durante toda la noche se ha vivido una mezcla de emociones, felicidad, nerviosismo y mucha, pero mucha expectativa. Y es que hoy se decide el futuro político de la actual alcaldesa de Los Ángeles. ¿Logrará Karen Bass asegurar un segundo mandato al frente de la ciudad o será reemplazada por sus rivales demócratas y republicanos? Mientras continúan llegando los resultados, sus simpatizantes siguen de cerca el conteo de votos, confiados en que la alcaldesa obtendrá la victoria. Veamos.
2: A mí, yo le tengo mucha admiración por ser la primera mujer que tiene este puesto y también porque enseñó mucha ayuda para la gente latina cuando pasó todo lo de ICE y luego también yo pienso que le dio una situación muy pesada con lo que fueron los incendios de los Palisades y aún teniendo cosas muy pesadas a su primer término, enseñó ser fuerte, ser líder.
1: Sin embargo, la contienda también ha estado marcada por críticas a su gestión en temas como la falta de vivienda, la seguridad pública y la recuperación de la ciudad tras recientes crisis. Así respondieron sus seguidores. Y bueno, ya se terminaron de contar todos los votos, así que ahora solo es momento de esperar para ver cuál va a ser el futuro de Karen Bass. Es todo de mi parte hasta este momento. Regreso con ustedes al estudio.
0: Gracias, Karen. Mientras tanto, la carrera por la gobernación de California comienza a tomar forma. A esta hora de la noche, estos son los resultados con el 49% de los votos contados. Stephen Hilton tiene 26.

0: 6%, mientras que el candidato demócrata Javier Becerra tiene un 25%. Tom Steyer tiene 19% en tercer lugar. En California, los dos candidatos con más votos avanzan a la elección general de noviembre, sin importar el partido. Por eso, la pelea por el segundo lugar es tan importante. La contienda busca definir quién podría reemplazar al gobernador Gavin Newsom, quien no puede buscar otro mandato por límite de tiempo en el cargo. Los resultados finales podrían tardar días o incluso semanas por el conteo de boletas por correo. Ahora veamos los resultados en otros estados. En Iowa, la congresista republicana Ashley Hinson ganó la primaria de su partido para el Senado. El estado no elige a un candidato demócrata al Senado desde el año 2008, por lo que la contienda de noviembre se perfila como un reto difícil para los demócratas. En Nuevo México, Deb Haaland ganó la primaria demócrata para la gobernación y ahora avanza a las elecciones de noviembre. Su victoria tiene un peso histórico. Si gana la gubernatura, ella se convertiría en la primera mujer nativa americana en gobernar un estado en el país. Y en Nueva Jersey, la demócrata Rebecca Bennett enfrentará en noviembre al congresista republicano Tom King en el Distrito 7. La contienda podría ser clave en la pelea por el control de la Cámara de Representantes. El republicano de 57 años ha estado ausente durante varios meses. De hecho, según los registros de la Cámara Baja, no ha emitido votos desde el 5 de marzo. Por cierto, el alcalde de Newark, en Nueva Jersey, presentará una demanda para cerrar el centro de detención de inmigrantes de la Ina Hall después de 10 días de acaloradas protestas. Ras Baraka denuncia violaciones contra la salud en dicho centro. También acusa a ICE y a la empresa Geo Group, que controla la cárcel, de injusticias y atropellos a los derechos de los detenidos. Por su parte, el Departamento de Seguridad Nacional dice que a los migrantes se les trata con dignidad, con tres comidas al día y un buen cuidado médico. Pero lo que sucede en el centro de detención de Nueva Jersey no es un caso aislado. Hay varias denuncias contra distintas prisiones donde inmigrantes que sufren enfermedades crónicas al parecer no son atendidos apropiadamente o son ignorados. Una investigación presenta casos perturbadores. Vamos hasta Nueva York. Ángela González nos tiene más.
1: Inmigrantes que padecen de cáncer y otras condiciones médicas delicadas como diabetes, presión alta y epilepsia y que se encuentran en centros de detención en al menos 33 estados no reciben sus medicinas o tratamiento médico necesario, esto según una investigación de AP y KFF Health. De más de 4.000 casos que ilustra demandas en tribunales federales. Los casos de negligencia van desde un hombre que tuvo que sacarse un diente ante un dolor insoportable, otro que fue hospitalizado por la ausencia de medicinas para la presión alta y otro más con una pierna morada e inflamada por una infección bacterial.
2: Tenía una amputación, le negaron las medicinas que él requiere para no sentir tanto dolor. Y en tratar de pedir esa medicina, ¿verdad? Porque la necesitaba, lo pusieron en las cárceles o en las celdas, ¿verdad? De castigo.
1: A Masuma Khan, de 64 años, que estuvo detenida durante un mes en California, le dieron medicinas intermitentes por hipotiroidismo, presión alta, asma y glaucoma. O la trataban con Tylenol y su salud se deterioró, dice su hija.
3: Her medications were given intermittently. She got them and then she didn't get them. And then they gave them to her and then they tried to deport her. So they took it away again.
1: Y mientras ICE y contratistas privados sostienen que cumplen con los estándares médicos establecidos, organizaciones de derechos civiles denuncian que es un sistema saturado y con menos supervisión. La ausencia de medicinas y tratamiento médico puede conllevar a la muerte.
4: En un principio no pasa nada y esos son los primeros 2 o 3 días. Después de eso, el cuerpo empieza a revertirse y todo eso es el problema. Y vamos a poner el ejemplo de la diabetes. El azúcar empieza a subir. Al momento de tener el azúcar alta, empezamos a tener más inflamación, más problemas, problemas en los riñones, corazón, cerebro, y también en otras partes del cuerpo. Esto puede llegar a consecuencias, a crear una emergencia médica y hasta la muerte.
1: Según datos del Departamento de Seguridad Nacional, 51 personas han muerto en centros de detención desde el comienzo de la segunda administración de Donald Trump. Desde Nueva York, Ángela González, Noticias Estrella TV.
0: Y continuamos con la situación en Cuba, donde la crisis energética provocó nuevas protestas. Desde el exilio no están ajenos a la situación y piden ayuda urgente a la administración Trump. Vamos hasta Miami. Ronald Acha tiene algunos detalles.
5: Mira, esto es en Artemisa, Toledo. Y ya vino la policía y se llevó a gente presa.
6: Esta multitud de vecinos del Consejo Popular Toledo en la provincia de Artemisa, Cuba, protestan por la falta de energía de 22 horas al día y se enfrentaron este lunes en la noche con agentes policiales que habían detenido a un joven en los cacerolazos. Sin embargo, frente a la indignación de los manifestantes, los miembros de las Boinas Negras tuvieron que huir del lugar.
7: Todos los días hay arrestos y todos los días hay persecución de parte de la dictadura contra la población. Y no solamente a la gente que protesta. Han arrestado recientemente a gente que no ha salido a la calle, sino que está presente en las redes.
6: Desde este fin de semana han habido además múltiples protestas en los 12 municipios de La Habana. Con cacerolazos y bloqueos de calles, las consignas son corriente y comida, abajo la dictadura. El Observatorio Cubano de Conflictos ha indicado que en marzo de 2026 ocurrieron 1.245 protestas en Cuba. En abril fueron 1.133, pero los actos represivos por parte del régimen han aumentado a 176 solo en abril. Por lo menos 14 personas han sido detenidas en las protestas en mayo, en los cuales se puede resaltar una madre del municipio de Marianao, que fue arrestada por pedir comida para su hijo.
8: ¿Cómo los ayuda usted? ¿Qué les envía?
9: Yo cuando puedo, comida, pero eso no da, es mucho y lo que uno tiene que pagar aquí.
6: En las calles de Miami, cubanas como la señora Lourdes Pita suplican a autoridades estadounidenses ayuden a sus seres queridos en la isla de Cuba.
9: A uno le duele, pues son los familiares de uno. Que hace falta que Marco Rubio acabe de resolver lo del internet y acaben de resolver todos los problemas que hay en Cuba.
6: Sin embargo, el señor Juan, que vive en el barrio de La Víbora, en La Habana, nos dice que ciertas áreas son privilegiadas.
8: ¿A usted no se le va la luz?
10: No, no se me va la luz. ¿Para qué decirle mentira? Sí, el agua falta, la calle desbaratada, pero más nada. Ya, yo me preocupo por lo mío, no me preocupo por lo mío.
6: Finalmente, la cancelación masiva de vuelos hacia Cuba y las sanciones estadounidenses contra Gaesa han hecho que principales cadenas hoteleras españolas en la isla pongan el 5 de junio como fecha límite para cerrar sus operaciones. Para Estrella News, soy Ronald Acha.
0: Y con esto nos vamos a una pausa. Cuando regrese, crece la polémica entre México y figuras de la derecha española. Otra diputada de España llegó al país tras la controversial visita de Isabel Díaz Ayuso. Y la presidenta Sheinbaum respondió este martes. Además, otro día de caos y violencia en la Ciudad de México. Hay nuevos detalles sobre la negociación entre miembros del Sindicato de Maestros y el Gobierno de México. Y Ucrania vive una de sus noches más devastadoras. Rusia lanzó cientos de drones y decenas de misiles contra el país. Tensión en pleno vuelo. Un hombre intentó abrir una puerta de emergencia y entrar al área de los pilotos. Se lo cuento todo enseguida.
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0: Gracias por seguir aquí en 24 horas. Mire, el ejército de Estados Unidos disparó un misil contra un buque petrolero que se dirigía a Irán. Según el Comando Central, el barco ignoró varias advertencias de las fuerzas estadounidenses durante un periodo de 24 horas. Este sería el sexto buque inhabilitado por el ejército estadounidense desde que comenzó el bloqueo a Irán el 13 de abril. Y el secretario de Estado, Marco Rubio, fue recibido con protestas este martes en su comparecencia en el Senado. Mírelo. Un activista vestido de sacerdote le gritó de que dejara vivir a Cuba y que se arrepintiera. Afuera de la sala, otro grupo fue arrestado mientras coreaba consignas contra el funcionario. Y sigue la polémica entre el gobierno de México y figuras de la derecha española. Ahora la diputada del Partido Popular, Cayetana Álvarez de Toledo, llegó a México tras la controversia o la controversial visita de la presidenta de Madrid, Isabel Díaz Ayuso. La diputada participó en un evento organizado por el empresario Ricardo Salinas Pliego, uno de los principales críticos del gobierno de Claudia Sheinbaum.
1: Vengo a defender la soberanía de los mexicanos. La soberanía de los mexicanos frente a sus verdaderos enemigos, que no son exactamente los que señala el gobierno de México, que no están en capitales extranjeras, sino dentro del país, y que avanzan implacables.
0: Desde su conferencia mañanera, la presidenta Sheinbaum respondió con ironía a la visita de la diputada. Vamos a escucharla.
2: Está, ya trajeron, por cierto, otra diputada de España. Está buenísimo, está genial. Sí, está genial. Son los nuevos cuadros de la política mexicana. Sí, o sea, tener que traer una diputada española para hablar de la soberanía nacional, pues está un poco, fue kafkiano, por lo menos. Sí, está curioso, está muy curioso.
0: La visita de la diputada española ocurre tras la aprobación de una reforma en México que permite anular elecciones por actos de intervención extranjera que influyan en resultados electorales. Y también en México una periodista fue reportada como desaparecida, esto luego de que hombres armados entraran por la fuerza a su casa en Veracruz y se la llevaran. Se trata de Roxana Berenice Guzmán Ramírez, directora del portal digital Impulso Informativo. Según familiares y medios locales, el hecho ocurrió la mañana de este martes. La Fiscalía de Veracruz confirmó que abrió una investigación por la presunta privación de la libertad. Las autoridades aseguran que fiscales y policías ya investigan para localizar a la periodista y dar con los responsables. Sin tregua, se mantienen las protestas.

0: Protestas del Sindicato de Maestros en México. Los maestros advierten que seguirán con plantones y bloqueos en su huelga nacional mientras sus acciones suben de tono en varios estados. Vamos con Víctor Blázquez, que tiene más detalles desde la Ciudad de México.
1: Seguirán sin tregua los plantones y bloqueos en su huelga nacional, advirtieron los maestros de la Coordinadora Nacional de Trabajadores de la Educación, mientras sus protestas se radicalizan cada vez más. Por ejemplo, la tarde de este martes rompieron los vidrios de los autos que se encontraban estacionados en el Congreso del Estado de Guerrero. Y es que sostienen que desde el gobierno no hay voluntad para solucionar sus demandas. Dicen, les hicieron perder su tiempo.
2: Que reiteramos nuestra exigencia de que sea con la presidenta, de que de otra forma sería muy difícil, desde nuestro punto de vista, avanzar.
1: Y en las inmediaciones del Zócalo de la Ciudad de México, se reforzó el campamento del magisterio. Quieren tomar la plancha y es que exigen el encuentro con la presidenta Claudia Sheinbaum.
3: No es fácil dejar a nuestras familias allá en nuestras casitas. Pero también estamos conscientes de que pues estamos luchando pues para las demandas justas que tenemos, el tema de la jubilación digna a todos los trabajadores de la educación.
1: El avance de los maestros provocó la colocación de vallas de unos 10 pies de altura para frenar su paso y el de millones de personas que trabajan o buscan comprar algo, como el señor Francisco, que lleva 3 horas caminando, rodeando, para poder ingresar a una tienda especializada en herramientas.
4: Nos tratan como si no fuéramos ciudadanos normales. O sea, nos faltan al respeto como si no tuviéramos ningún valor como personas. Hacen lo que quieren con nosotros, no se vale. Pero parece, les tienen un pavor a los maestros, no sé qué está pasando. En verdad, no tengo idea qué esté pasando.
5: Las autoridades han advertido que estos muros metálicos ahí se van a quedar hasta que el plantón de los maestros se quite, porque detrás de estas vallas se va a ubicar el FanFest para el Mundial. En Ciudad de México, Víctor Blázquez, Noticias, Estrella TV.
0: Rusia lanzó uno de sus ataques más intensos contra Ucrania con cientos de drones y decenas de misiles dirigidos contra la capital del país. La Fuerza Aérea de Ucrania informó que Rusia lanzó durante la noche 656 drones y 73 misiles contra el país. El ataque se concentró principalmente en Kiev, donde las autoridades reportaron al menos 18 muertos y más de 100 heridos. Vamos a otra pausa. Cuando regrese, tensión en pleno vuelo. Un hombre intentó abrir una puerta de emergencia y entrar al área de los pilotos. Además, la inteligencia artificial sorprendió a muchas personas en pleno mercado de la Ciudad de México. Tiene que verlo, no se vayan.

Un vuelo de Frontier que viajaba de Puerto Rico a Chicago tuvo que aterrizar de emergencia en Miami luego de que un pasajero presuntamente causara disturbios a bordo. Según el reporte del arresto, el hombre intentó abrir las puertas de emergencia y también intentó entrar al área de los pilotos mientras el avión se encontraba en pleno vuelo. Varios pasajeros intervinieron para separarlo y lograron sujetarlo. ¿Ha escuchado la frase que México supera la inteligencia artificial? Pues esta vez la inteligencia artificial sorprendió a los mexicanos en la Ciudad de México. Entre cajas de verduras se vio un robot paseando a su perro robot entre compradores y vendedores del mercado. Se sabe que los robots son de la empresa Tesla, pero no se conoce al dueño. ¿Qué tal estar usted en el supermercado o más bien en el mercado y ver este tipo de artefacto? Nada, que así es la vida. Con esto vamos llegando al final. Soy Abel Álvarez. Con las imágenes los dejo.

0: La batalla política en California ya está en marcha. Millones votan en una primaria clave para definir quiénes avanzan por la gubernatura, la alcaldía para el control de la Cámara. El nuevo secretario de Seguridad Nacional enfrentó su primer gran choque en el Senado. Mark Wayne Mullen defendió la política migratoria de Trump, evitó garantizar si acatará fallos judiciales y mantuvo sobre la mesa la amenaza contra aeropuertos de ciudades santuario. Y mientras la guerra con Irán continúa, ¿cuál es el impacto real en el bolsillo de millones? Un nuevo informe revela cuántos dólares más gastan en promedio las familias en el país. Indignación en México. Un comando armado irrumpe en la casa de una periodista en Veracruz para llevársela secuestrada frente a su familia y todo quedó captado en video. Con mariachi y aplausos arrancó la aventura mundialista de Sudáfrica. Fueron recibidos al ritmo de música mexicana mientras se preparan para el gran debut frente al Tri en el partido inaugural. Así iniciamos su Noticiero Nacional Cierre de Edición. ¿Qué tal? Muy buenas noches. Bienvenidos a su Noticiero Nacional Cierre Edición. Mil gracias por estar con nosotros. Les informa José Armando Ronstadt. Iniciamos con lo siguiente. Esta noche, el estado de California lleva a cabo elecciones primarias para decidir quiénes pasan a la jornada electoral del mes de noviembre. Dos carreras son las que causan más expectativas, la de la gubernatura del estado y la carrera por la alcaldía de la ciudad de Los Ángeles. A esta hora de la noche, estos son los resultados con el 49% de los votos ya contados. Steve Hilton lleva 26.7%, Javier Becerra con un 25.8%, Tom Steyer con un 19.7%. Mientras que la competencia para la alcaldía de Los Ángeles se presenta de esta manera con el 47% de los votos contabilizados. La actual alcaldesa de la ciudad, Karen Bass, lleva 37%, Spencer Pratt 30%, Nitya Raymond lleva un 21%. Un día de mucha expectativa en California y hasta la ciudad de Los Ángeles. Con eso en mente, nos enlazamos en vivo con nuestro corresponsal Luis Zaragoza, que se encuentra en la base del candidato demócrata Javier Becerra, para que nos diga cuál es el ambiente de esta noche. Muy buenas noches, adelante.
1: José Armando, buenas noches. Pues hay mucho optimismo por parte de los seguidores del candidato Javier Becerra, como se puede observar aquí en este lugar, la sede que ha sido escogida por estas personas, que han seguido muy de cerca la carrera política del candidato Javier Becerra. Se dice que en unos momentos más él llegaría a ese recinto para dirigir unas palabras a estas personas que se han reunido precisamente para seguir muy de cerca lo que está sucediendo, este conteo que está muy cerrado entre los dos candidatos, del republicano y el demócrata. Y bueno, también para decirte que estas personas llegaron muy temprano para estar con el candidato y seguirlo y de apoyarlo desde aquí, desde este recinto que viene siendo la plaza de las, en la Plaza de Cultura y Artes aquí en la ciudad de Los Ángeles. Como se puede ver, ya comienza a llegar más personas, ya hay más ambiente en este lugar y probablemente ya esté llegando también el candidato Javier Becerra para, como te mencionaba, dirigir algunas palabras a los presentes que se han congregado precisamente aquí en este recinto para que ellos puedan escuchar de viva voz qué es lo que él siente y pues prácticamente cuánto ellos lo admiran para que él sea el nuevo gobernador de California. Sería el primer gobernador hispano en la historia de California, así que pues mucho ambiente, mucho optimismo y también mucho apoyo para el candidato a la gubernatura, Javier Becerra. Por lo pronto es todo, regresamos contigo, José Armando, nosotros seguiremos aquí pendientes de lo que pase y aquí regresamos hasta los estudios.
0: Muchas gracias, muy buenas noches, Luis. Pasamos a otra información. De mantenerse esta tendencia, la carrera final por la gubernatura sería entre el demócrata Javier Becerra y el republicano Steve Hilton, quienes se verían las caras el 3 de noviembre en las elecciones intermedias. Esta noche también invitamos para el análisis de esta jornada electoral al analista político Arnoldo Torres, que se encuentra con nosotros. Arnoldo, muy buenas noches, gracias por acompañarnos.
2: Muchas gracias por la invitación.
0: ¿Cuál es la importancia de estas dos elecciones, principalmente por la alcaldía de Los Ángeles?

0: Ángeles y la gubernatura del estado de California.
1: El mensaje, mi opinión, es claro. El Partido Demócrata tiene problemas. Los problemas son de ellos. Ellos los han creado. Yo creo que en la campaña de Los Ángeles, el alcalde ha hecho mal trabajo. Se refleja en el hecho de que hay otros candidatos del Partido Demócrata que están quitándole votos en contra de alguien que no tiene nada de experiencia, que en realidad no cualifica, no cualificaría por ningún trabajo con estas, con el criterio que él tiene, pero pueda ser el alcalde en el futuro. Pero esto refleja que el Partido Demócrata ha hecho muy mal trabajo. Acerca de la candidatura de gobernador, la campaña, me parece que Javier es el mejor candidato de todos los candidatos que existen. Yo no creo que fue alguien, un candidato malo, como muchos de la prensa a nivel nacional están diciendo, que el Partido Demócrata no nominó o no ha tenido los mejores candidatos. Yo creo que él fue el mejor. Una actitud, una característica muy calmada en comparación con todo lo que está pasando a nivel nacional, con toda la bulla, todas las mentiras y todo lo que hace Trump. Aquí tienes a alguien que calmadito hace su trabajo, pero el problema que yo tengo es que no sé si él es el mejor candidato para la necesidad que tiene California actualmente. Y ese es el problema del Partido Demócrata. Y el Partido Demócrata realmente no quiere oír una crítica constructiva, no quiere oír que el pueblo está cansado de tener que votar entre quién es menos mal. MAGA, republicano, demócrata. Pero eso es lo que estamos votando y hemos votado así en las últimas 10 elecciones. Nunca tenemos candidatos que realmente se enfrentan con los problemas y tienen una manera práctica de cómo van a enfrentarse y cómo van a tratar de solucionar. Siempre salen con promesas cuando en realidad no tienen la mecanaria para poder decir esto es lo que voy a hacer para implementar este cambio.
0: Arnoldo, en el caso de que sea Hilton contra Becerra, ¿no es Becerra el más calificado?
1: Oh, sin duda. Sin ninguna duda, es el más cualificado de todos los candidatos. En el caso de Hilton, debemos esperar que Hilton le va a pegar duro en una manera muy sucia. Él sacó un anuncio, o Steyer sacó un anuncio diciendo que Javier iba a ser un prisionero, que lo iban a mandar a la prisión. Yo espero que Hilton va a seguir haciendo lo mismo, va a hacer una campaña muy sucia, y debemos de tomar cuenta de eso. Javier se ha, como digo, una actitud muy diferente, una personalidad muy diferente. Hace su trabajo muy dedicado, muy enfocado, muy disciplinado, pero
0: muy bien.
1: Lo feo va a salir del partido MAGA, bueno, sin duda.
0: Esperemos que sean unas elecciones no tan sucias como lo que hemos visto en algunos de los comerciales de uno y otros candidatos. Gracias, muy buenas noches, gracias. Exacto. Por tu cooperación. Gracias. Esta noche en Alabama, los votantes también sufrieron un duro revés por parte de la Corte Suprema de Justicia de este país. Permitió que en las elecciones se use un mapa congresional que elimina un distrito electoral de mayoría afroamericana. Esto significa un triunfo para el Partido Republicano, ya que ese distrito votaba a favor del Partido Demócrata. La decisión de la Corte Suprema se da por una votación de 6 magistrados contra 3. Y el secretario de Seguridad Nacional, Mark Wayne Mullen, también enfrentó fuertes cuestionamientos en el Congreso por el manejo de la política migratoria de la administración Trump. La audiencia, que inicialmente era por el presupuesto, transcurrió entre discusiones y enfrentamientos entre los legisladores y el secretario. Anthony Belshi nos tiene más de lo que ocurrió.
2: Thank you, Mr. Secretary.
3: Primera comparecencia ante el Senado del secretario del Departamento de Seguridad Nacional, Mark Wayne Mullen, desde que tomó posesión en marzo, una audiencia muy caldeada. El demócrata Chris Murphy lo acusó directamente de violar la Constitución y desperdiciar miles de millones de dólares del contribuyente, pero él se defendió.
4: I will tell you that we will never break the Constitution and we're not going to break the law, but we're going to enforce our nation's laws. And we're going to enforce the laws that you guys passed and that we implement.
3: Murphy fue más lejos y le preguntó directamente si acataría las órdenes de los tribunales que han fallado en contra del DHS. Él no respondió, solo atacó la polarización política que, según él, también hay en la justicia.
4: Courts were politicized, then I would probably be able to answer that, but we see courts over and over again that use their bench for their political opinion, not just the rule of law.
3: Una respuesta que pone en cuestión el equilibrio de poderes y que no ha pasado desapercibida.
5: No entiende la separación de poderes, aparentemente, y no solamente no la entiende, sino que está empecinado en destruir la separación de poderes en este país.
3: Otro momento de tensión llegó cuando Murphy atacó el plan de retirar agentes de aduanas de los aeropuertos de la ciudad de Santuario. Malin no se echó atrás.
4: The resources we need is just to cooperate with us. Why are we having to fight state officials and federal officials on enforcing the law? That seems to me should be common sense. It seems like some of these places we go to, they're more interested in protecting criminals than they are actually protecting law-abiding citizens.
6: Lo están amenazando durante la época de viaje, una de las temporadas más altas, que es obviamente el verano, que coincide aparte con la Copa Mundial.
3: El Congreso no obtuvo las garantías que buscaba y con la Copa Mundial a punto de arrancar, la amenaza de retirar agentes de aduanas de los aeropuertos sigue sobre la mesa. Anthony Belchi, Noticias Estrella TV.
0: Tenemos una breve pausa comercial. Los invitamos a que sigan con su noticiero nacional Cierre Edición. Hay más noticias. Un nuevo informe revela cuánto le está costando a las familias estadounidenses la guerra con Irán. Los números son preocupantes para su economía. Indignación en México por el secuestro de una comunicadora que fue sacada a la fuerza de su propia casa. Tenemos imágenes y detalles al regresar.

0: Este martes, funcionarios de Líbano e Israel retomaron en Washington una nueva ronda de conversaciones mediadas por Estados Unidos. Intentan poner fin a la guerra en el Líbano, mientras que Israel mantiene ataques contra Hezbollah en el sur del país. El conflicto está ligado a la guerra con Irán, principal aliado de Hezbollah. Esta tarde, el secretario de Estado Marco Rubio dijo que una tregua con Teherán podría llegar pronto, pero sin garantías. Ayer el presidente Trump calificó las negociaciones con Irán como, y cito, muy aburridas, y advirtió que Teherán se retira, no le importaría. Y para quienes manejan largas distancias al trabajo, llevan todos los días a sus hijos a la escuela, el impacto de la guerra en Medio Oriente se siente con más fuerza en el bolsillo. Según estimaciones, el alza del petróleo podría sumar unos $450 al año en gastos de energía para un hogar promedio. Rubén Pereira nos tiene más información.
1: Los mercados energéticos reaccionan rápidamente ante cualquier incertidumbre internacional, y cuando aumenta la preocupación por el suministro mundial de petróleo, los consumidores suelen ser quienes terminan absorbiendo parte de ese impacto.
2: El precio del petróleo es una cotización global. Entonces, cuando se compra o vende petróleo, se compra a nivel global y eso determina los precios globales. Entonces, el impacto económico en Estados Unidos es la determinación de un precio global por galón.
1: Para quienes dependen de su vehículo para trabajar, transportar mercancías o llevar a sus hijos a la escuela, cualquier aumento en el combustible representa presión adicional sobre el presupuesto familiar, incluso vehículos de bajo consumo de gasolina, como el de este vendedor ambulante.
3: Sí, por eso y por todo el vecindario, ahora sí se gasta más. Y es que ahora sí se vende muy poco y ahorita la gasolina está cara, ahora sí no lo, sí afecta.
4: Según economistas, si el conflicto se prolonga y el petróleo sigue subiendo, el impacto no solo podría sentirse al momento de llenar el tanque, sino también en otros gastos cotidianos que dependen del transporte y la energía.
1: De acuerdo con Moody's Analytics, el impacto actual equivale a $447 adicionales al año por hogar, y si la crisis se agrava, algunas proyecciones estiman que esta cifra podría aumentar hasta $2,000 anuales por familia para 2027.
2: La inflación no está dada por el subir el precio del petróleo. Eso sería la tasa de interés de la Reserva Federal. La inflación y el petróleo están ligadas porque el petróleo dispara todo lo que consumimos todos los días. Es un efecto multiplicador.
1: Y cuando aumentan los costos relacionados con la energía, muchas familias se ven obligadas a ajustar aún más sus gastos para hacer rendir el presupuesto.
5: Míreme a mí, yo antes estaba más gordita, no hay comida. Tengo que limitarme a hacer una bolsa de frijoles que me rinda.
1: Por ahora, la guerra se libra a miles de millas de distancia, pero sus efectos se sienten cada vez que hacen cuentas a fin de mes. Rubén Pereira, Noticias Estrella TV.
0: En otra información, México reiteró su respaldo para extender por 16 años el tratado comercial entre México, Estados Unidos y Canadá, conocido como el T-MEC. Secretario de Economía Marcelo Ebrard dijo que la posición del gobierno mexicano es mantener y ampliar la vigencia del acuerdo mientras avanzan las conversaciones para renovarlo. México y Estados Unidos ya sostienen negociaciones bilaterales, aunque el diálogo con Canadá se ha quedado rezagado. En el estado de Veracruz, la periodista fue privada de la libertad luego de cometer un homicidio durante la mañana de este martes. En estas imágenes se observa un sujeto romper la puerta para entrar junto a otros encapuchados, fuertemente armados. La Fiscalía de Veracruz abrió una investigación por privación de la libertad. Ha desplegado fiscales, peritos y policiales ministeriales para tratar de ubicarla. Guzmán dirige el medio local Pulso Informativo del Suroeste. Y a solo 9 días de la patada inicial del Mundial de Fútbol, las manifestaciones magisteriales encendieron las alarmas en la capital mexicana. El sindicato bloqueó avenidas, mientras que algunos manifestantes vandalizaron figuras mundialistas en la Ciudad de México. Ahí se encuentra Víctor Blasque, que nos explica cuáles son las exigencias de los maestros.
6: Otra vez las manifestaciones de los maestros de la Coordinadora Nacional de Trabajadores de la Educación se salió de control. Ahora derribaron las estatuas e incendiaron la ropa de los jugadores monumentales que fueron colocados sobre Paseo de la Reforma como parte de los atractivos turísticos hacia el Mundial.
7: ¡Sí, señor!
6: Mientras estos actos vandálicos pasaban, tres bloqueos desquiciaban la ciudad bajo la demanda de una solución a sus peticiones como cambios al sistema de pensiones e incremento salarial.
7: Únicamente ha habido mesas de diálogo, pero no ha habido soluciones a las demandas que tenemos el magisterio. Pero ahorita estamos actuando de manera, no le podemos decir lo que va a suceder en un futuro.
6: Luego de las manifestaciones que terminaron en vandalismo y el llamado del gobierno a sentarse a una mesa de diálogo, los docentes aceptaron asistir a la Secretaría de Gobernación y en donde advirtieron que podrían boicotear el Mundial a 9 días de la partida inicial.
8: Pues tan solo con no dejar el ingreso al Zócalo, que es un lugar público, pues ya desde ahí estamos mal.
6: Los manifestantes realizaron por horas 3 bloqueos en la sede de la Secretaría de Gobernación, Paseo de la Reforma y Circuito Interior, vialidades de alta afluencia.
9: La represión que hemos tenido a partir de ayer en el inicio de la huelga nacional como CENTE, pero también desde el pasado 25 de mayo, cuando iniciamos el paro indefinido.
6: Y el gobierno aseguró que en el movimiento magisterial hay infiltrados.
10: Ayer yo pienso que hubo mucha provocación. La verdad no creo que sean maestros quienes generaron la provocación.
6: Mientras la Ciudad de México vive un caos vehicular, los maestros de la Coordinadora Nacional de Trabajadores de la Educación han anunciado que van a fortalecer su campamento en Ciudad de México y se van a coordinar con otros estados en lo que llaman su huelga y paro nacional. En Ciudad de México, Víctor Blázquez, Noticias, Estrella TV.
0: Más información al regresar, sigan con nosotros. Con música de mariachi fuertemente custodiada, México recibe el primer rival de su selección en el Mundial 2026.

0: La Copa del Mundo ya se siente con fuerza en México. La selección de Sudáfrica aterrizó en el vecino país. Después de un retraso de un día, fue escoltada por la Guardia Nacional y al llegar a su hotel los esperaba mariachi, música y aplausos antes de su debut en el partido inaugural contra el tricolor. Laura Ortega nos tiene más de esta historia.
1: Con mariachis, aplausos y un fuerte dispositivo de seguridad. Así fue el recibimiento para la selección sudafricana en México. Los Bafana, ya en territorio mexicano, listos al rumbo a su debut en el Mundial 2026. Nada menos que ante la selección mexicana. El equipo sudafricano aterrizó este martes en el Aeropuerto Internacional Felipe Ángeles.

0: pudieron emprender el vuelo hacia México. Desde el aeropuerto hasta Pachuca, el autobús de la selección fue escoltado por vehículos y elementos de la Guardia Nacional como parte del operativo de seguridad para el equipo que inaugurará la Copa del Mundo contra el Tri. Al llegar a su hotel de concentración, el ambiente cambió por completo. Mariachi en vivo, un recibimiento muy a la mexicana mientras jugadores, cuerpo técnico y staff bajaban del autobús. Sudáfrica permanecerá en Pachuca, donde tendrá su base de entrenamiento antes del arranque del torneo. El partido inaugural será el 11 de junio en el Estadio Ciudad de México, donde ambas selecciones volverán a cruzarse en una Copa del Mundo. Para Noticias Estrella TV, Laura Ortega.
1: El trofeo de la Copa del Mundo fue presentado en Nueva York como parte de la gira oficial rumbo al Mundial 2026. Fanáticos pudieron verlo de cerca en el Museo Americano de Historia Natural. La exhibición forma parte de los preparativos para el torneo que tendrá Nueva York y Nueva Jersey como una de sus sedes principales, con 8 partidos programados, incluyendo la gran final que se jugará en el MetLife Stadium el domingo 19 de julio. Y el alcalde de Nueva York, Soran Mamdani, firmó una orden ejecutiva simbólica para suspender la hora de dormir de los niños durante la final de la NBA. La medida busca sumar entusiasmo por los Knicks de Nueva York, que disputan su primera final desde 1999 frente a los Spurs de San Antonio. Mamdani dijo que no fue una decisión difícil, mientras la ciudad vive una ola de euforia deportiva por el intento del equipo de ganar su primer título desde 1973, o sea, hace más de 50 años. Muy buenas noches, gracias por acompañarnos. Yo soy José Armando Ronstadt.

0: Otro día de caos y violencia en la Ciudad de México. Miembros del sindicato de maestros vandalizan estatuas del Mundial a 9 días del torneo. Advierten que si no se atienden sus demandas, no rodará el balón. Inmigrantes con cáncer, diabetes y epilepsia sin medicinas. Una investigación revela presuntas negligencias médicas en los centros de detención de ICE. El estado de California vive unas primarias reñidas. Más de 60 candidatos en la boleta electoral para reemplazar al gobernador Gavin Newsom, pero las encuestas le dan ventaja a un hijo de inmigrantes mexicanos. Cuba y México en la mira de Marco Rubio. El secretario de Estado acusa a La Habana de respaldar al terrorismo y alerta sobre una amenaza tecnológica de los cárteles mexicanos. Así iniciamos Noticiero 24 Horas. ¿Qué tal? Muy buenas tardes. Bienvenidos a esta emisión de Noticias 24 Horas. Les informa José Armando Ronstadt. Mil gracias por estarnos acompañando. Iniciamos con lo siguiente. Las protestas de maestros en la Ciudad de México nuevamente tomaron un giro violento. Hoy fue un día de marchas descontroladas y donde varias calles quedaron prácticamente bloqueadas. Pero a eso sumaron una peligrosa advertencia. O atienden sus demandas o el Mundial de Fútbol se verá afectado. En la capital mexicana, Víctor Blázquez nos tiene más de esta historia.
1: Otra vez las manifestaciones de los maestros de la Coordinadora Nacional de Trabajadores de la Educación se salió de control. Ahora derribaron las estatuas e incendiaron la ropa de los jugadores monumentales que fueron colocados sobre Paseo de la Reforma como parte de los atractivos turísticos hacia el Mundial. Mientras estos actos vandálicos pasaban, tres bloqueos desquiciaban la ciudad bajo la demanda de una solución a sus peticiones como cambios al sistema de pensiones e incremento salarial.
2: Únicamente ha habido mesas de diálogo, pero no ha habido soluciones a las demandas que tenemos el magisterio. Pero ahorita estamos actuando de manera, no le podemos decir lo que va a suceder en un futuro.
1: Luego de las manifestaciones que terminaron en vandalismo y el llamado del gobierno a sentarse a una mesa de diálogo, los docentes aceptaron asistir a la Secretaría de Gobernación y en donde advirtieron que podrían boicotear el Mundial a 9 días de la partida inicial.
3: Pues tan solo con no dejar el ingreso al Zócalo, que es un lugar público, pues ya desde ahí estamos mal.
1: Los manifestantes realizaron por horas 3 bloqueos en la sede de la Secretaría de Gobernación, Paseo de la Reforma y Circuito Interior, vialidades de alta afluencia.
4: La represión que hemos tenido a partir de ayer en el inicio de la huelga nacional como CENTE, pero también desde el pasado 25 de mayo, cuando iniciamos el paro indefinido.
1: Y el gobierno aseguró que en el movimiento magisterial hay infiltrados.
5: Ayer yo pienso que hubo mucha provocación. La verdad no creo que sean maestros quienes generaron la provocación.
1: Mientras la Ciudad de México vive un caos vehicular, los maestros de la Coordinadora Nacional de Trabajadores de la Educación han anunciado que van a fortalecer su campamento en Ciudad de México y se van a coordinar con otros estados en lo que llaman su huelga y paro nacional. En Ciudad de México, Víctor Blázquez, Noticias, Estrella TV.
0: El alcalde de Newark, en New Jersey, presentará una demanda para cerrar el centro de detención de migrantes de Delaney Hall después de 10 días de acaloradas protestas. Ras Baraka denuncia violaciones contra la salud en dicho centro. También acusa a ICE y a la empresa Geo Group, que controla la cárcel, los acusa de injusticias y atropellos a los derechos de los detenidos. Por su parte, el Departamento de Seguridad Nacional dice que a los migrantes se les trata con dignidad, con 3 comidas al día y buen cuidado médico. Pero lo que sucede en el centro de detención de New Jersey no es un caso aislado. Hay varias denuncias contra distintas prisiones donde inmigrantes sufren enfermedades crónicas y aparentemente no son atendidos apropiadamente o son ignorados. Una investigación presenta casos bastante perturbadores. En Nueva York, Ángela González nos tiene más detalles de esta historia.
6: Inmigrantes que padecen de cáncer y otras condiciones médicas delicadas como diabetes, presión alta y epilepsia y que se encuentran en centros de detención en al menos 33 estados no reciben sus medicinas o tratamiento médico necesario. Esto según una investigación de AP y KFF Health de más de 4.000 casos que ilustra demandas en tribunales federales. Los casos de negligencia van desde un hombre que tuvo que sacarse un diente ante un dolor insoportable otro que fue hospitalizado por la ausencia de medicinas para la presión alta y otro más con una pierna morada e inflamada por una infección bacterial.
7: Tenía una amputación, le negaron las medicinas que él requiere para no sentir tanto dolor. Y en tratar de pedir esa medicina, ¿verdad?, porque la necesitaba, lo pusieron en las cárceles o en las celdas, ¿verdad?, de castigo.
6: A Masuma Khan, de 64 años, que estuvo detenida durante un mes en California, le dieron medicinas intermitentes por hipotiroidismo, presión alta, asma y glaucoma. O la trataban con Tylenol y su salud se deterioró, dice su hija.
8: Her medications were given intermittently. She got them and then she didn't get them. And then they gave them to her and then they tried to deport her. So they took it away again.
6: Y mientras ICE y contratistas privados tienen que cumplir con los estándares médicos establecidos, organizaciones de derechos civiles denuncian que es un sistema saturado y con menos supervisión. La ausencia de medicinas y tratamiento médico puede conllevar a la muerte.
9: En un principio no pasa nada y esos son los primeros 2 o 3 días. Después de eso el cuerpo empieza a revertirse y todo ese problema, y vamos a poner el ejemplo de la diabetes, el azúcar empieza a subir. Al momento de tener el azúcar alta empezamos a tener más inflamación, más problemas, problemas en los riñones, corazón, cerebro, y también en otras partes del cuerpo. Esto puede llegar a consecuencias, a crear una emergencia médica y hasta la muerte.
6: Según datos del Departamento de Seguridad Nacional, 51 personas han muerto en centros de detención desde el comienzo de la segunda administración de Donald Trump. Desde Nueva York, Ángela González, Noticias Estrella TV.
0: En el estado de California se llevan a cabo unas reñidas elecciones primarias con un sistema diferente al que usa la mayoría del país. Demócratas, republicanos e independientes aparecen juntos en la misma boleta y los dos candidatos más votados, sin importar su partido, avanzan a la elección de noviembre. Entre las contiendas más importantes está la carrera por la gubernatura para suceder a Gavin Newsom, con 60 candidatos en la boleta electoral. Según una encuesta reciente de Emerson College, hay 3 candidatos con más posibilidades de avanzar. El demócrata Javier Becerra encabeza el sondeo con un 28%, mientras que Tom Steyer, también demócrata, y el republicano Steve Hilton pelean voto a voto por el segundo lugar. Y otra contienda cerrada es la que se disputa por la alcaldía de la ciudad de Los Ángeles. Una encuesta de USC Berkeley y Los Angeles Times coloca a la actual alcaldesa Karen Bass del Partido Demócrata con un 26% de preferencia entre votantes. Le sigue la también demócrata Nithia Raman con 25%, mientras que el tercer lugar aparece el republicano y figura de la televisión Spencer Pratt con un 22%. Pero vamos a ver cómo avanza la jornada en un centro de votación el día de hoy. Nos enlazamos en vivo con nuestra corresponsal Karen Marroquín. Adelante, muy buenas tardes.
10: Muy buenas tardes, ¿cómo está? Así es, me encuentro en la ciudad de Norwalk, en un centro de votación donde desde la mañana cientos de personas han llegado para ejercer su voto. Y de acuerdo con las personas con quienes hemos conversado hoy, entre los temas más importantes para ellos se encuentra la inmigración, la economía y la salud pública. Escuchemos lo que nos compartieron.
11: En estas elecciones, más que todo la salud, la protección a los niños y el tema de migración. Que nuestra ciudadanía, especialmente los latinoamericanos en California, tengamos voz y que también se nos escuche.
12: Mejoría en las escuelas, protección a los niños, más ayuda para la gente que de la minoría que necesita ayuda con cuidado de niños y todo eso.
13: A los importantes, pues como ciudadano yo creo que tenemos que votar siempre, ¿verdad? Ya, y para tener los beneficios que se requieren, pues. Migración principalmente, ya, y los ¿cómo se llama? Votar por los que queremos, que pensamos que nos va a ayudar, ¿verdad?
10: Y precisamente esos son los temas que están en el centro de la contienda para gobernador de California. Mire, específicamente los 3 candidatos que son los preferidos hasta el momento están el demócrata Javier Becerra, el también demócrata Tom Steyer y el republicano Steve Hilton. Pero el que va liderando entre los 3 es Javier Becerra, quien precisamente tiene una larga trayectoria no solo en el estado de California, sino también en la ciudad de Los Ángeles. De hecho, el candidato ha hablado frecuentemente de cómo sus padres de origen mexicano llegaron a Estados Unidos con muy pocos recursos y trabajaron para construir una vida mejor para su familia. En su carrera también ha trabajado muchos años en el sector del servicio público. Fue fiscal general de California y posteriormente el secretario del Departamento de Salud y Servicios Humanos durante la administración Biden. Y también representó durante más de 2 décadas a comunidades del área de Los Ángeles en el Congreso. Cabe mencionar que la contienda entre Tom Steyer y Steve Filton está muy reñida. Y faltan muchas horas todavía para que se terminen de contar todos los votos. Pero lo que está claro es que todo se va a decidir hoy en estas urnas. Con esto regreso con usted al estudio.
0: Muchísimas gracias, Karen. Vamos a pasar ahora a otra información. Gracias. Buenas tardes. El presidente Donald Trump anunció al nuevo director interino de la Inteligencia Nacional después de la renuncia de Tulsi Gabbard. En su cuenta de Truth Social, el mandatario dijo que William J. Pulte estaría al frente de la agencia federal y que cuenta con una amplia experiencia en la gestión de los asuntos más delicados de este país, la seguridad y solidez de los mercados. Tenemos una breve pausa comercial. Regresamos con más información. Marco Rubio acusa a Cuba de apoyar el terrorismo y alerta sobre el uso de drones por cárteles mexicanos. Con golpes de cazuelas y con gritos de regresa en la luz, cientos de manifestantes inundan las calles en Cuba.

0: El secretario de Estado Marco Rubio fue recibido con protestas este martes en su comparecencia en el Senado. Un activista vestido de sacerdote le gritó de que dejara vivir a Cuba y que se arrepintiese. Afuera de la sala, otro grupo fue arrestado mientras coreaba consignas contra el funcionario. Algunos manifestantes lograron quedarse dentro de la audiencia para presenciar su testimonio ante el Congreso. Pero eso no es lo único que el secretario de Estado enfrentó hoy. Adentro, en el mismo Senado, tuvo que comparecer y explicar la estrategia de presiones políticas contra Cuba por parte del gobierno de Trump. Una sesión donde además tocaron temas como la guerra con Irán y la seguridad en la frontera. ¿Pero cómo es que le fue a Marco Rubio? Anthony Belchi nos tiene los detalles.
1: El secretario de Estado Marco Rubio compareció hoy ante el Comité de Relaciones Exteriores del Senado. Sobre Cuba, Rubio defendió la política de presión de la administración Trump y acusó al régimen de La Habana de haber respaldado durante décadas a organizaciones consideradas terroristas por Estados Unidos, incluyendo grupos armados de América Latina como las FARC colombianas.
2: Cuba ha sponsored terrorism and supported groups, for example, virtually every left-wing radical violent terrorist group in the Western Hemisphere has at some point relied on support from Cuba.
1: Las declaraciones llegan en medio de crecientes especulaciones sobre el futuro de la política estadounidense hacia la isla. Rubio aseguró que Washington ha transmitido directamente al gobierno cubano las medidas que debería adoptar para recuperar su economía, aunque dejó claro que la falta de reformas políticas sigue siendo el principal obstáculo.
3: Y habla de una posible toma amistosa o cambio de régimen, pero está priorizando, parece ser, cerrar primero el frente de Irán, que parece imposible de cerrar.
1: La audiencia también se produjo mientras continúan las tensiones con Irán. En círculos cercanos a la administración se especula con que, una vez resuelto ese frente, la Casa Blanca podría aumentar la presión sobre Cuba. Sin embargo, expertos consideran que ese escenario todavía parece lejano.
3: Cuba dice que ellos están abiertos al diálogo económico, pero rechaza cualquier tipo de discusión sobre un cambio político o sistema.
1: Rubio dedicó parte de su intervención a la seguridad fronteriza y alertó sobre la creciente sofisticación de los cárteles mexicanos. Según el jefe de la diplomacia estadounidense, el uso de drones por parte de estas organizaciones representa una amenaza cada vez mayor para la seguridad nacional.
4: Mexican cartels are using UAVs against each other. We should imagine at some point may even use it against our own, against our interest. So this is a pervasive problem around the world.
1: Por ahora no hay señales de un cambio en la política hacia Cuba. Las declaraciones de Marco Rubio dejan claro que la isla continúa ocupando un lugar destacado dentro de las prioridades estratégicas de la Casa Blanca. Desde Miami, Florida, Anthony Belchi, Noticias Estrella TV.
0: Vamos con la situación en Cuba, donde la crisis energética provocó nuevas protestas. Los manifestantes están cansados de vivir a oscuras y sin agua. Una situación que detonó nuevas marchas y culminó con varios arrestos desde el exilio. No están ajenos a esta situación y piden ayuda urgente a la administración Trump. Ronald Hacha está en Miami y nos tiene más detalles.
5: ¡Mira!
6: Esta multitud de vecinos del Consejo Popular Toledo en la provincia de Artemisa, Cuba, protestan por la falta de energía de 22 horas al día y se enfrentaron este lunes en la noche con agentes policiales que habían detenido a un joven en los cacerolazos. Sin embargo, frente a la indignación de los manifestantes, los miembros de las Boinas Negras tuvieron que huir del lugar.
7: Todos los días hay arrestos y todos los días hay persecución de parte de la dictadura contra la población. Y no solamente a la gente que protesta. Han arrestado recientemente a gente que no ha salido a la calle, sino que está presente en las redes.
6: Desde este fin de semana han habido además múltiples protestas en los 12 municipios de La Habana. Con cacerolazos y bloqueos de calles, las consignas son corriente y comida, abajo la dictadura. El Observatorio Cubano de Conflictos ha indicado que en marzo del 2026 ocurrieron 1.245 protestas en Cuba. En abril fueron 1.133, pero los actos represivos por parte del régimen han aumentado a 176 solo en abril. Por lo menos 14 personas han sido detenidas en las protestas en mayo, en los cuales se puede resaltar una madre del municipio de Marianao, que fue arrestada por pedir comida para su hijo.
8: ¿Cómo los ayuda usted? ¿Qué les envía?
9: Yo cuando puedo, comida, pero eso no da, es mucho y lo que uno tiene que pagar aquí,
6: En las calles de Miami, cubanas como la señora Lourdes Pita suplican a autoridades estadounidenses ayuden a sus seres queridos en la isla de Cuba.
9: A uno le duele, pues son los familiares de uno. Que hace falta que Marco Rubio acabe de resolver lo del internet y acaben de resolver todos los problemas que hay en Cuba.
6: Sin embargo, el señor Juan, que vive en el barrio de La Víbora, en La Habana, nos dice que ciertas áreas son privilegiadas.
8: ¿Usted no se le va la luz?
5: No, no se me va la luz. ¿Para qué decirle mentira? Sí, el agua falta, la calle desbaratada, pero más nada, ya, yo me preocupo por lo mío, no me preocupo por lo mío.
6: Finalmente, la cancelación masiva de vuelos hacia Cuba y las sanciones estadounidenses contra Gaesa han hecho que principales cadenas hoteleras españolas en la isla pongan el 5 de junio como fecha límite para cerrar sus operaciones. Para Estrella News, soy Ronald Acha.
0: En otra información, dan a conocer nuevas imágenes del sofisticado narcotúnel entre México y Estados Unidos que llevaba una tienda fantasma en San Diego, California. El video que fue dado a conocer por el Departamento de Seguridad Nacional muestra el pasadizo con paredes reforzadas, electricidad y ventilación, y hasta tenía un sistema de vías para transportar drogas y personas de manera rápida y silenciosa. El túnel salía a la tienda fachada de nombre Buy for Less en el lado del estado de California a través de un elevador hidráulico. Y atrapan a dos sospechosos más en el asesinato del alcalde de Uruapan en Michoacán, en México. Carla, estamos hablando de Carlos Manso. Se trata de Juan Luis N., alias el comandante Gary, y de Héctor Hugo N., alias Manuel. De acuerdo a las autoridades, el comandante Gary era miembro de la Guardia Civil de Michoacán y Manuel fungió como servidor público de la Fiscalía Regional de Uruapan. Según las investigaciones, los dos tenían vínculos con el cártel Jalisco Nueva Generación y utilizaban sus puestos para facilitar la compra de armas de alto poder. Y en otra información, la noche se tiñó de rojo en Ucrania tras ataques masivos con más de 700 drones rusos. Fue uno de los mayores bombardeos desde el inicio de la guerra, dejando un saldo de 22 muertos, incluyendo dos niños. Dejó también 138 heridos. Las ciudades de Kiev y Dnipro fueron los principales blancos. El presidente ruso Vladimir Putin intenta tomar ventaja de este momento en que Ucrania no tiene el apoyo de los sistemas de defensa de Estados Unidos. Vamos a una pausa comercial. Hay más. Tragedia en la playa, una mujer se lanzó a toda velocidad contra una caseta de cobro dejando dolor y muerte. Además, un robot y su perro causan el asombro de la gente en una central de abastos de México. Tenemos las imágenes y los detalles al regresar.

Una mujer lanzó su auto contra una caseta de cobro, matando a la persona que estaba adentro para luego manejar mar adentro. El incidente ocurrió en la playa Daytona Beach, en Florida. La conductora de la camioneta trató de escapar de la escena, pero fue detenida.

por el alguacil del condado Volusia. Según las autoridades, la víctima recibió atención médica a minutos del accidente, pero lamentablemente no logró sobrevivir a sus heridas. La sospechosa fue sometida a pruebas de intoxicación por un fuerte olor a alcohol dentro de su vehículo. Y el presidente Donald Trump firmó una orden ejecutiva que exige a compañías de inteligencia artificial darle acceso al gobierno antes de develar sus planes. La orden instruye a agencias federales como el Pentágono y los departamentos del Tesoro, de Defensa y de Seguridad Cibernética a revisar las novedades de compañías como Google, Anthropic y OpenAI antes de que les den a conocer al público. El mandatario dijo que esta medida estaría enfocada en proteger al país del terrorismo y otros ataques en general. ¿Ya ha escuchado la frase de que México supera la inteligencia artificial? Pues esta vez la inteligencia artificial sorprendió a los mexicanos en la central de abastos de Iztapalapa, Ciudad de México. Entre cajas de verduras, costales de chiles y compradores se vio un robot paseando a su perro. Un superro robot entre compradores y vendedores del mercado. Se sabe que los robots son de la empresa Tesla, pero no se conoce al dueño de tan peculiar avistamiento. Y con música de mariachi, con un ambiente bastante deportivo, fue recibida la selección de Sudáfrica en México. Así hizo su arribo el equipo sudafricano a Pachuca Hidalgo, su campamento mundialista, con miras a su primer encuentro del Mundial el próximo 11 de junio, precisamente contra la selección mexicana en el Estadio Ciudad de México. Y aunque todavía no llegan a la cancha, los africanos ya probaron el sabor mexicano con esta bienvenida a ritmo de mariachi. Muchísimas gracias por acompañarnos. Los espero esta noche en su Noticiero Nacional Cierre Edición. Tendremos cobertura completa de las elecciones del día de hoy. Muy buenas tardes.

0: Hola, ¿qué tal? Bienvenidos. Con muchísimo gusto les saluda Laura Ortega. Gracias por acompañarnos en Estrella News Texas y así comenzamos. Cortes de inmigración en Texas y otras ciudades del país comenzaron a implementar las llamadas mega audiencias donde más de 100 migrantes pueden ser citados al mismo tiempo para responder por sus casos. El sistema ya opera en Dallas y según expertos podría afectar a personas sin abogados, sin intérprete adecuado o que no reciben a tiempo la notificación de su audiencia. Y miles de casos de asilo político están en peligro de ser rechazados sin que los solicitantes tengan su entrevista. La nueva directiva estaría enfocada en desestimar la mayor cantidad de peticiones en menor tiempo posible. Antonio Belchi nos tiene los detalles.
1: La Casa Blanca estudia una nueva medida que podría acelerar el rechazo de miles de solicitudes de asilo. Según documentos internos obtenidos por la cadena CBS, funcionarios migratorios podrían desestimar ciertos casos sin realizar una entrevista previa, una de las etapas fundamentales para que los solicitantes expliquen por qué temen regresar a sus países.
2: Y lo que estamos viendo es una directiva clara que le está dejando saber a los oficiales que tienen la autoridad de poder mandar directamente a la corte a cualquier aplicación que sea del asilo sometida más allá del año de la entrada de la persona.
1: Actualmente la ley exige que quienes soliciten asilo lo hagan dentro de su primer año en Estados Unidos. Sin embargo, existen excepciones por cambios en las condiciones del país de origen, errores legales o circunstancias extraordinarias. Los críticos de la propuesta aseguran que esas excepciones podrían dejar de ser evaluadas adecuadamente.
3: Nos preocupa primero porque se están yendo en contra de la ley. Están yendo en contra de una ley que especifica que puede haber excepciones.
1: La medida también afectaría a personas que llegaron legalmente con visas temporales y solicitaron asilo más adelante. Según abogados especializados, muchos casos podrían ser enviados directamente a la Corte de Inmigración sin la oportunidad de explicar personalmente las razones de su solicitud.
2: Se entiende que solamente un juez tiene la autoridad para negar un asilo, ya que solamente un juez puede deportarnos.
1: El gobierno defiende que busca agilizar un sistema saturado por más de 1 millón de casos pendientes, pero algunos analistas consideran que el objetivo va más allá de la eficiencia administrativa.
4: Tenemos que saber cuál es la misión a largo plazo de la administración de Trump, y es intimidar a los inmigrantes en este país que se vayan a sus países natales, creen una vía de autodeportación.
1: Y expertos consultados aseguran también que de implementarse la medida enfrentaría desafíos judiciales, ya que modificaría procedimientos establecidos sin cambiar la ley migratoria aprobada por el Congreso. Desde Miami, Florida, Antonio Belchi, Noticias Estrella TV.
0: Miren, autoridades actualizaron la información sobre un caso de tráfico de personas. Un camión donde encontraron 20 migrantes indocumentados era un vehículo clonado.
5: No suba al vuelo.
0: La investigación determinó que el camión presuntamente usaba datos o identificación de otro vehículo para aparentar ser una unidad legítima. El conductor de 25 años enfrenta cargos por evadir arresto y presunto tráfico de personas. Y el secretario de Seguridad Nacional, Marwin Mullen, reconoció a 3 agentes del Departamento de Inmigración por salvar vidas durante el ataque armado contra un centro migratorio en Dallas en septiembre del 2025. Los oficiales auxiliares auxiliaron a detenidos heridos mientras el atacante disparaba desde un edificio cercano. El tiroteo dejó 2 migrantes muertos y 1 herido. Y en medio del clima de incertidumbre migratoria que viven millones de hispanos en el país, hoy les presentamos una historia de esfuerzo y superación que refleja el espíritu emprendedor de nuestra comunidad. Un mexicano que convirtió años de sacrificio en un negocio exitoso que hoy genera empleo y mantiene vivas las tradiciones latinas. David Medina nos tiene más.
6: Con el favor de Dios, mire, aquí tiene mi trabajo, mis esfuerzos y mi sacrificio.
7: Ignacio es originario de Reynosa, México, y llegó a Estados Unidos hace más de 25 años con el objetivo de cumplir el sueño americano. Pasó por diversos oficios, como en la construcción, limpieza y carpintería. Cuenta que un día decidió arriesgarse e invirtió todos sus ahorros para comenzar su emprendimiento.
6: Pero no ha sido fácil. Cuesta mucho trabajo. Y yo tengo muchas bendiciones de mi Padre Dios, que me ha bendecido con mi trabajito. Comencé como todo mundo. Vengo de un rancho de pueblo de México y llego como todo mundo a esa ilusión.
7: Y a pesar de los desafíos legales y el riesgo de una posible deportación, quien no cuenta con un estatus en el país asegura que su determinación y creatividad lo impulsó a buscar oportunidades donde otros ven obstáculos. y ahora cuenta con 3 puestos de venta de lotes y agua fresca.

0: entre otros productos, quien emplea además a 15 personas, quienes trabajan con él.
1: A mis paisanos les digo, échenle ganas, todo se puede. Cuando ustedes se forjan una meta, se logra. Tenemos de sandía, melón, de frutas.
0: Muchos emprendedores inmigrantes optan por el sector alimenticio, como es el caso de Ignacio, quien ofrece platillos que evocan los sabores y costumbres a su país de origen.
1: Vendemos elotes, vendemos nachos, papas, sodas. Mire, aquí vamos vendiendo lo que la gente nos va pidiendo. Que quiero esto, quiero lo otro, bueno, se lo arrimamos, ¿va? Entonces, es la forma de cómo pues vamos sacando nuestro trabajo.
0: Y es que en medio del duro clima migratorio y del miedo en el que están viviendo millones de hispanos en los Estados Unidos, la historia de Ignacio habla sobre el esfuerzo, trabajo duro en el país. David Medina, Noticias Estrella TV.
2: Gracias, David. Y así miles de historias de hispanos en este país. Y miren, el Distrito Escolar de Houston anunció que 33 escuelas dejarán de participar el próximo ciclo escolar en el programa federal que ofrecía desayuno y almuerzo gratuito para todos los estudiantes. El distrito explicó que las escuelas ya no cumplen con los requisitos del programa SEP, diseñado para campus con alta población de familias de bajos ingresos. Entre las afectadas, pues hay primarias, secundarias y preparatorias de alto perfil en Houston.
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2: Y la FIFA inauguró oficialmente en Dallas su centro internacional de transmisión para el Mundial 2026, considerado el eje tecnológico del torneo. Desde ahí se coordinarán las transmisiones globales, operaciones de VAR, gráficas, repeticiones y pantallas en los estadios. Gianni Infantino lo calificó como el centro de transmisión más alto. Autoridades de FIFA destacaron que incluso un perro robot ayudará con la seguridad del lugar durante la Copa del Mundo. Y Javier Aguirre presentó la lista definitiva de México para la Copa Mundial 2026. Destaca la inclusión del mediocampista Gilberto Mora, de apenas 17 años, quien podría convertirse en uno de los jugadores más jóvenes en disputar un Mundial. También regresa Guillermo Memo Ochoa, convocado por sexta ocasión. México abrirá el torneo ante Sudáfrica el 11 de junio en el Estadio Ciudad de México. Y así es momento de hacer una pequeña pausa, pero usted no se vaya. Regresamos con más información en minutos.

0: Oiga, estamos de regreso en Sin Filtro. Gracias por acompañarnos y escuche esta propuesta.
1: Eso está bueno.
0: Un grupo de demócratas, sí, está muy bueno, en el Congreso está impulsando una propuesta que daría hasta 12 días de licencia pagada al año para atender asuntos de salud reproductiva.
1: Sí, la medida cubriría desde dolores menstruales severos y síntomas de menopausia hasta recuperación por abortos, abortos espontáneos, biopsias, vasectomías. Ay, o sea, no es solo también para las mujeres, y otros procedimientos relacionados. Los promotores aseguran que nadie debería de tener que elegir entre la salud y su salario. Sin embargo, pues críticos de la propuesta cuestionan el costo para los empleadores y advierten que podría generar nuevas controversias en torno al aborto y las políticas laborales. Entonces, estos 12 días no serían solamente para las mujeres, uh-huh, sino también para los hombres. Cuando no yo leí esto, así, yo dije,
0: No debería ser así.
1: ¿Qué?
0: Porque los hombres dicen, ay, pero es que estás enferma, no pasa nada. Pero ay, estás
1: es dolor
0: en tu
1: de mujer.
0: Es dolor. Estás en tu día, no pasa nada.
2: Pero si fuera solo para las mujeres, tampoco sería justo. Las mujeres están buscando igualdad, ¿no? Entonces, como, ¿por qué tendrían 12 días libres? Porque tienen un cólico, que es parte de su naturaleza. Me parece que está bien, pero no es justo entonces para la igualdad de derechos que están pidiendo y que están exigiendo como respeto. ¿Quieren ser iguales? Tratémonos todos como iguales. Si tienen un cólico a nivel grave, se pide un día de enfermedad. No se genera una nueva ley para que tomen 12 días libres porque tienen situaciones menstruales. Si tienen una cirugía por cuestiones menstruales o por cuestiones reproductivas, al igual que el hombre, también se piden días de enfermedad. No se necesita una ley que legisle que le hay que darle días libres por cuestiones reproductivas, me parece. Y mira que soy más demócrata que republicano, pero me parece que estas señoras demócratas están perdiendo el tiempo haciendo este tipo de leyes cuando hay problemas mucho más importantes en el país que estar legislando cómo manejamos nuestros días de descanso laboral por cuestiones reproductivas. Señoras, pónganse a hacer algo útil por el país y ya después hablamos de lo demás.
1: Wow. Yo creo que 12 días sí es mucho. O sea, yo creo que sí.
0: Pero, tal vez no es que no son 12 días en línea, son 12 días en el año.
2: Pero,
0: o sea,
2: entiendo.
1: Pero o sea, sí, no, es mucho. O sea, yo creo que muchos empleadores.
0: Mírame, salí de negocios,
1: demócrata, yo. No, de negocios. Sí. Sí, de negocios pequeños son los que van a sufrir. También tenemos que pensar en los negocios, en la economía, ¿no? Exacto. Yo creo que 12 días sí es mucho. Sí me gustaría que esto pase, pero 12 días sí es un poquito.
0: ¿Cuántas mujeres ustedes en la habían escuchado? Ojalá que cuando a mí me llegue mi ciclo menstrual pudiera tener uno, un día, dos días de descanso, porque sabemos que la pasan mal. Es que...
1: sí.
2: A ver, pida como días de enfermedad. ¿Cuál
0: no,
2: es la
0: claro,
2: diferencia?
0: Pero es que a veces son seis días de enfermedad. Mucha gente no tiene ni siquiera seis, o son cinco, son tres días de enfermedad que le dan al año. Imagínate tú aguantarte el resto de los meses con un... Es que, a ver, los hombres no entienden. ¿Ustedes han visto esas pruebas que le hacen a los hombres en la calle de los dolores menstruales que les dan?
1: Sí.
0: A nosotras, a las mujeres que le dan, gracias a mí no me dan tan duro, pero hay mujeres que dicen que les arranca prácticamente sus órganos desde adentro el tema de los dolores menstruales. Es que hay mujeres que tienen un tema de dolores bastante fuertes. Otras, afortunadamente, no, pero hay muchas mujeres que sí lo sufren, que las bota la cama, que no pueden caminar, que no pueden dormir bien, que la pasan súper mal. O sea, yo digo que sí es un... aunque la propuesta demócrata, que al fin y al cabo que sea quien lo haga, porque estoy averiguando a ver si los republicanos habían hecho esto y no lo han hecho, esto se le ha pedido a cualquier congreso, a cualquier partido político que lo hagan. ¿Por qué razón? Porque las mujeres sufren por esto. Cuando hay abortos espontáneos, también sufren las mujeres porque tienen que hacerle ese tipo de intervenciones. ¿Qué pasa? Yo he escuchado, ustedes me lo responderán, con el tema de la vasectomía. La vasectomía es una vaina ambulatoria que pueden pasar simplemente un par de horas y al otro día ya los hombres pueden ir a trabajar. Las mujeres nos dura el ciclo menstrual 5, 3, 4, 8 días en donde la pasan muy mal. Entonces yo creo que es una muy buena opción que sí se puede hacer de eso. Dime.
2: Si son 5 o 6 días al mes, 12 días al año no les va a servir de mucho.
0: Pero al final nos va a servir de mucho porque los primeros días del ciclo menstrual es donde más duro le da a la mujer el tema del ciclo menstrual. Estamos cambiando literal. Estamos cambiando de sangre. Estamos cambiando prácticamente de sangre. Estamos haciendo un proceso bastante complicado en el cuerpo, que por esa razón nos ven más amarillas, que por esa razón estás más enferma hoy, o porque te ves así, o porque te ves desganado, porque no, obviamente
2: dijiste,
0: es un proceso biológico que nosotros hacemos. Pero a ver,
2: no
0: tenemos 5 días
2: federal,
0: nomás.
2: No entiendo por qué una legislación federal tenga que estar dialogando acerca
0: bueno,
2: de
0: es que
2: si
0: esto no es nuevo, esto ya ha pasado en Europa también. En
2: Muy
0: Europa
2: bien.
0: Ya se lo dan
2: en
0: a
2: no
0: sus mujeres.
2: Hacer, y no me interesa porque no vivo en Europa. Me
0: pero
2: interesa
0: bueno,
2: que
0: vivimos
2: los legisladores
0: acá.
2: Que cobran dinero que le pagamos con el erario funcionario público estén legislando por el bien de la nación, bueno, no por bienes particulares.
0: Ah, no, pero es que somos bienes para, es que nosotros quiénes somos, no somos la nación las mujeres, no somos.
2: Claro que son nación, pero no es un bien para todos los legisladores.
0: Pero están diciéndole que a los hombres también, en tema de vasectomía también.
2: Pero son afectados
0: por eso. Pero eso, pero ¿cuántos días tiene una persona, por ejemplo, que no tiene un contrato hoy formal con una empresa? No, ni uno. No tiene ninguno.
2: Si no tiene un trato formal, puede ir no a trabajar.
0: Bueno, por eso. Pero entonces dejas de recibir tu sueldo. Entonces no vas a trabajar y no vas a generar ningún peso para tu casa. Entonces yo creo que hay que entender en este momento el problema que está pasando las mujeres con el tema de los abortos espontáneos, con sus biopsias. Mujeres que están pasando problemas de biopsia. Ese cáncer que se puede detectar.
2: Todo eso no, es muy tiene fácil. Días de enfermedad.
0: Te detectaron cáncer un día, entonces al otro día a trabajar porque estás de un ánimo espectacular.
2: No, es que si te detectan cáncer. No, nadie dijo que está espectacular. Si a ti te detectan cáncer, pero tienes un aborto espontáneo, pides días de enfermedad para retirarte
0: del
2: trabajo.
0: Pero al fin y al cabo,
2: te los pagan. Y si no tienes días de enfermedad, los complementas con días de vacaciones o con días de lo demás.
1: A nivel federal, no existe una ley federal
0: que
1: obligue a las empresas privadas que den días de enfermedad. Yo creo que primero hay que empezar con eso, ¿no? O sea, ¿estamos de acuerdo en eso?
2: Pero la mayoría de las empresas sí las dan.
1: La mayoría sí las dan, pero yo creo que sí, esas demócratas deberían enfocarse primero en lo que
0: es... Es a discreción de las empresas.
1: Sí, pero deberían enfocarse más en que esto sea una ley federal que le den a la gente esos días de enfermedad y esas empresas
0: los hombres dicen,
1: y luego ya vamos a lo siguiente.
0: Los hombres dicen, eso el periodo no es nada, el ciclo menstrual
1: no
0: es nada.
1: A mí no, les
0: da una bendita gripa y se echan en la cama ocho días, mejor dicho, a morirse. Imagínense lo que nosotros sufrimos con este ciclo, con este ciclo menstrual.
2: Aguantar, entonces no hay problema que tengan que ir a trabajar con el dolor.
0: Nos aguantamos y nos aguantamos a ustedes que son peores aún.
2: Bueno, a ver, es que independientemente de la cuestión reproductiva. No entiendo que cada una vive un proceso diferente, como cada uno de nosotros cuando traemos la próstata inflamada. Ustedes creen que no duele. La próstata inflamada duele y duele muchísimo.
0: ¿Piden enfermedad?
2: Entonces, por supuesto que se pide enfermedad. Cuando estás así que no puedes ir a trabajar, lo pones como enfermedad. Lo que yo digo es que independientemente de la necesidad particular de cada persona, que le den su día de enfermedad o que tome sus días de descanso si lo necesita, pero que los legisladores estén trabajando en una ley federal para una situación particular me parece innecesario.
0: Pues yo no soy particular. Al fin y al cabo, si me dan 5 días nomás, son 5 meses que puedo al menos pedir un día por mes de mi ciclo de periodo y se me está dando muy mal esa vaina. Entonces imagínense los otros 6 meses más que voy a estar sufriendo. Está bien difícil. Voy a meter vacaciones ahí, los gasto todos y se los doy a toda mi empresa.
2: Tus 30 y tantos años lo has vivido así. ¿Qué diferencia va a ser ahora a partir
0: pues,
2: de este momento?
0: A ver, pues va a haber una diferencia bastante. Voy a estar muchísimo mejor y más preparada y no con mal genio en este programa de sus sentadas. Así que por esa razón.
2: Tu periodo todos los días porque vives de mal genio. Entonces eso está todavía peor.
1: Esto también es para la menopausia, los síntomas de menopausia.
0: Imagina, la señora les da calor, les da rabia, les da mal genio y los hombres le van a tener que aguantárselo todos los días en el trabajo. Imaginen que descansen 2 días al mes, hombre.
2: Entonces,
0: no podemos hacer más.
2: Entonces hay que darle día libre a los hombres para que se cuiden del mal genio de las mujeres en esos días.
0: Mírate, ya, esta pelea usted lo decidirá en su casa. ¿Qué piensa usted de lo que piensa Juan Alberto y lo que nosotros las mujeres estamos defendiendo? Ya volvemos, no se vaya, regresamos con
2: más. Justicia, quieren igualdad.
3: Guillermo del Toro es un director de cine mexicano conocido por su trabajo en películas de género de terror y fantasía. El Espinazo del Diablo, ambientada en un internado durante la Guerra Civil Española, combina elementos de terror sobrenatural con un trasfondo histórico. El Laberinto del Fauno, la historia sigue a una niña que se encuentra en un mundo mágico lleno de criaturas aterradoras y fascinantes. Mamá, esta película de terror sobrenatural que cuenta la historia de dos niñas que son criadas por una entidad paranormal después de sobrevivir a un accidente. La Cumbre Escarlata, la trama sigue a una joven que se casa y se muda a una mansión decrépita habitada por oscuros secretos. La Forma del Agua, narra la relación entre una mujer muda y una criatura acuática en un laboratorio de alta seguridad durante la Guerra Fría. El Callejón de las Almas Perdidas. La historia gira en torno a un estafador que se involucra en oscuros secretos y manipulaciones.
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0: Oiga, estamos de vuelta en Sin Filtro. Gracias por acompañarnos después de tremendo debate. Vamos con Juan Alberto Santos para Relájense. Que nos hable de los espectáculos, exactamente.
1: Así es, vamos a hablar de información del mundo del entretenimiento y es que los famosos siempre nos dan noticia y esta vez es un tema que nos hace reflexionar, particularmente en este mes de la inclusión y del orgullo LGBTQ+. Escuchen esto, la hija de Jennifer López y Marc Anthony, Emmy, ha decidido cambiar su género. Aunque por mucho tiempo se le conoció por género binario o ella se identificaba como tal, ahora dicen se empieza a identificar más como varón, al grado de que pidió en la graduación de su escuela que la llamaran Oscar Muñiz en lugar de Emmy. Una situación y una declaración que ha salido a la luz pública, ojo, sin ser confirmada por parte de la familia ni de las oficinas de ambos artistas. Es un rumor después de que se filtró el nombramiento que la escuela puso en las redes sociales, donde Emmy ahora se llama Oscar Muñiz. Esto ha desatado el debate, pues, acerca de la inclusión, el respeto y la identidad de género en una época en donde aún mucha gente se sorprende, se impacta o está en desacuerdo de que las personas o los adolescentes, sobre todo, quieran cambiar su género de identidad. ¿Ustedes qué opinan?
2: ¿Cuántos años
1: respecto
2: tiene?
1: A
2: qué fuerte.
1: A esto?
2: Sí, ¿no?
1: Deben andar por los 14, 15
2: ¿Sí
1: años.
2: ¿Se está graduando de la high school?
0: 15, 16.
2: Como unos.
1: De secundaria,
2: ¿puede
1: creo
2: ser
1: yo, de middle school.
2: ¿Middle school? No, esto está muy joven. Menos de $16. Yo creo que, en mi opinión, yo le diría a mi hijo, a mi hija, que hasta los 18 años ellos pueden hacer lo que ellos quieran. Yo creo que antes de eso es muy complicado. Les explicaría el origen
1: 17,
2: de por qué yo tal vez escogí ese nombre para mi niño y la importancia de el amor que yo le puse para ponerle el nombre, ¿no? Porque
1: pero
2: cambiar su nombre
1: de,
2: es
1: dentro, no, pero dentro de ese marco del amor como madre, si tu hijo dices que yo no me siento varón, yo siento que soy una niña y quiero que me digas María, dentro de ese marco de madre amorosa, ¿cómo lo puedes manejar? ¿Qué es lo que mucha gente está criticando a Jennifer López y a Marc Anthony? A Marc le dicen es que este está ausente de la vida de los gemelos, no le importa nada, y J-Lo abraza y apapacha a su hija, la lleva para todas partes, está con ella, o ahora hijo si él se quiere identificar como varón. Y es mucha crítica la que hay en las redes sociales respecto a ella, diciendo que está permitiendo algo que es, pues vaya, de alguna manera inmoral, dicen algunos, los creyentes, y otros que dicen que es ilegal porque es menor de edad.
2: Bueno, yo creo que es mucho más complicado. Uno nunca sabe cómo va a actuar en esa situación hasta que está en esa situación. Yo puedo juzgar desde afuera, puedo decir, no, yo no dejaría que mi niño lo cambie su nombre hasta los 18 años, pero uno nunca sabe hasta que está en ese mismo momento y ahí tal vez cambies de opinión.
0: Yo siento que a Emmy le hemos visto siempre, Oscar, la hemos visto siempre perfilada a más masculina. Desde que ella empezó a hacer apariciones.

0: diferente género, como ya que empiece a hacer exactamente esa cirugía.
1: Por años ha vivido como género no binario, se identificaba como no binario, ahora es que se empieza a identificar como varón, tiene 17 años, en cuestión de meses ya podría tomar la decisión si quiere hacer o no la transición, pero al final de cuentas, lo que yo quiero resaltar con esta historia pública que nos sirva como televidentes es el hecho de abrazar y apapachar a nuestros adolescentes que están en estos procesos de entender la identidad que tienen y guiarlos hacia una mejor forma de vida y a que tomen las decisiones correctas, porque rechazarlos, renegar de ellos, castigarlos, maltratarlos, ofenderlos, creo que juega en contra.
0: Exactamente, es que ahí recae la importancia del apoyo de la familia, que es lo más importante para todos los jóvenes que están en este proceso. Es muy difícil, sí, para muchas familias aceptar la realidad que se está viendo hoy en el mundo, pero bueno, eso es lo que está pasando, sobre todo en la familia de Jennifer López y Marc Anthony. Óigame, vamos a hacer una corta pausa, gracias Juan Alberto, pero ya volvemos con más información en tan solo minutos, no le cambie.
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Abrimos con esta noticia en desarrollo. El Comando Central de Estados Unidos dice que Irán lanzó misiles contra países vecinos en la región, pero ninguno logró impactar su objetivo. Según el ejército estadounidense, dos misiles iraníes disparados hacia Kuwait cayeron antes de llegar o se desintegraron en el camino. El Comando Central aseguró que ningún militar estadounidense resultó herido. Hasta ahora no se reportan impactos directos contra objetivos en Kuwait. Hola, ¿qué tal? Soy Abel Álvarez. Gracias por acompañarme. Estas son otras de las noticias que estamos siguiendo muy de cerca aquí en 24 horas. Los Ángeles decide su futuro político. Tres candidatos compiten por la alcaldía en una elección marcada por la crisis de vivienda y las operaciones de

0: país. Ya tenemos resultados esta noche de las elecciones en la ciudad y otros estados. Además, otro día de caos y violencia en la Ciudad de México. Hay nuevos detalles sobre la negociación entre miembros del Sindicato de Maestros y el Gobierno de México. También crece la polémica entre México y figuras de la derecha española. Otra diputada de España llegó al país tras la controversial visita de Isabel Díaz Ayuso y la presidenta Sheinbaum respondió este martes. Ucrania vive una de sus noches más devastadoras. Rusia lanzó cientos de drones y decenas de misiles contra el país. Pero seguimos con la jornada electoral. Este martes las urnas se abrieron en varios estados del país en una importante prueba política rumbo a las elecciones de noviembre. En Nuevo México, todas las miradas están puestas en la carrera por la gubernación. En Nueva Jersey, los votantes eligen a una demócrata que competirá en una de las contiendas más importantes del país en noviembre. También hay elecciones clave en Iowa, Montana y Dakota del Sur. Pero el foco nacional está en California, donde se define quiénes avanzan en la pelea por reemplazar al gobernador Gavin Newsom. Además, los votantes deciden contiendas para una elección de alto perfil, la alcaldía de Los Ángeles. Hasta el momento, la competencia para la alcaldía de Los Ángeles se presenta de esta manera con el 47% de los votos contabilizados. La actual alcaldesa de la ciudad, Karen Bass, 37%. Y Spencer Pratt, 30%. Esto significa que en noviembre ambos podrán enfrentarse en una batalla por la alcaldía de Los Ángeles. Pero ahora bien, ¿qué significa esto para la ciudad? ¿Cómo se siente el Partido Demócrata tras los resultados de esta noche? Y desde Los Ángeles, Karen Marroquín nos tiene más detalles. Karen, vamos contigo. Adelante, cuéntanos. Ella se encuentra en la campaña de Karen Bass.
1: Hola, ¿qué tal? Así es. Me encuentro en el cuartel de la campaña de Karen Bass, donde durante toda la noche se ha vivido una mezcla de emociones, felicidad, nerviosismo y mucha, pero mucha expectativa. Y es que hoy se decide el futuro político de la actual alcaldesa de Los Ángeles. ¿Logrará Karen Bass asegurar un segundo mandato al frente de la ciudad o será reemplazada por sus rivales demócratas y republicanos? Mientras continúan llegando los resultados, sus simpatizantes siguen de cerca el conteo de votos, confiados en que la alcaldesa obtendrá la victoria. Veamos.
2: A mí, yo le tengo mucha admiración por ser la primera mujer que tiene este puesto y también porque enseñó mucha ayuda para la gente latina cuando pasó todo lo de ICE y luego también yo pienso que le dio una situación muy pesada con lo que fueron los incendios de los Palisades y aún teniendo cosas muy pesadas a su primer término, enseñó ser fuerte, ser líder.
1: Sin embargo, la contienda también ha estado marcada por críticas a su gestión en temas como la falta de vivienda, la seguridad pública y la recuperación de la ciudad tras recientes crisis. Así respondieron sus seguidores. Y bueno, ya se terminaron de contar todos los votos, así que ahora solo es momento de esperar para ver cuál va a ser el futuro de Karen Bass. Es todo de mi parte hasta este momento. Regreso con ustedes al estudio.
0: Gracias, Karen. Mientras tanto, la carrera por la gobernación de California comienza a tomar forma. A esta hora de la noche, estos son los resultados con el 49% de los votos contados. Stephen Hilton tiene 26%, mientras que el candidato demócrata Javier Becerra tiene un 25%. Tom Steyer tiene 19% en tercer lugar. En California, los dos candidatos con más votos avanzan a la elección general de noviembre, sin importar el partido. Por eso, la pelea por el segundo lugar es tan importante. La contienda busca definir quién podría reemplazar al gobernador Gavin Newsom, quien no puede buscar otro mandato por límite de tiempo en el cargo. Los resultados finales podrían tardar días o incluso semanas por el conteo de boletas por correo. Ahora veamos los resultados en otros estados. En Iowa, la congresista republicana Ashley Hinson ganó la primaria de su partido para el Senado. El estado no elige a un candidato demócrata al Senado desde el año 2008, por lo que la contienda de noviembre se perfila como un reto difícil para los demócratas. En Nuevo México, Beth Haaland ganó la primaria demócrata para la gobernación y ahora avanza a las elecciones de noviembre. Su victoria tiene un peso histórico. Si gana la gubernatura, ella se convertiría en la primera mujer nativa americana en gobernar un estado en el país. Y en Nueva Jersey, la demócrata Rebecca Bennett enfrentará en noviembre al congresista republicano Tom King en el Distrito 7. La contienda podría ser clave en la pelea por el control de la Cámara de Representantes. El republicano de 57 años ha estado ausente durante varios meses. De hecho, según los registros de la Cámara Baja, no ha emitido votos desde el 5 de marzo. Por cierto, el alcalde de Newark, en Nueva Jersey, presentará una demanda para cerrar el centro de detención de inmigrantes de la Ina Hall después de 10 días de acaloradas protestas. Ras Baraka denuncia violaciones contra la salud en dicho centro. También acusa a ICE y a la empresa Geo Group, que controla la cárcel, de injusticias y atropellos a los derechos de los detenidos. Por su parte, el Departamento de Seguridad Nacional dice que a los migrantes se les trata con dignidad, con tres comidas al día y un buen cuidado médico. Pero lo que sucede en el centro de detención de Nueva Jersey no es un caso aislado. Hay varias denuncias contra distintas prisiones donde inmigrantes que sufren enfermedades crónicas al parecer no son atendidos apropiadamente o son ignorados. Una investigación presenta casos perturbadores. Vamos hasta Nueva York. Ángela González nos tiene más.
3: Inmigrantes que padecen de cáncer y otras condiciones médicas delicadas como diabetes, presión alta y epilepsia y que se encuentran en centros de detención en al menos 33 estados no reciben sus medicinas o tratamiento médico necesario. Esto según una investigación de AP y KFF Health, de más de 4.000 casos que ilustra demandas en tribunales federales. Los casos de negligencia van desde un hombre que tuvo que sacarse un diente ante un dolor insoportable, otro que fue hospitalizado por la ausencia de medicinas para la presión alta y otro más con una pierna morada e inflamada por una infección bacterial.
4: Tenía una amputación, le negaron las medicinas que él requiere para no sentir tanto dolor, y en tratar de pedir esa medicina, ¿verdad?, porque la necesitaba, lo pusieron en las cárceles o en las celdas, ¿verdad?, de castigo.
3: A Masuma Khan, de 64 años, que estuvo detenida durante un mes en California, le dieron medicinas intermitentes por hipotiroidismo, presión alta, asma y glaucoma. O la trataban con Tylenol y su salud se deterioró, dice su hija.
5: Her medications were given intermittently. She got them and then she didn't get them. And then they gave them to her and then they tried to deport her. So they took it away again.
3: Y mientras ICE y contratistas privados sostienen que cumplen con los estándares médicos establecidos, organizaciones de derechos civiles denuncian que es un sistema saturado y con menos supervisión. La ausencia de medicinas y tratamiento médico puede conllevar a la muerte.
6: En un principio no pasa nada y esos son los primeros 2 o 3 días. Después de eso el cuerpo empieza a revertirse y todo ese problema, y vamos a poner el ejemplo de la diabetes, el azúcar empieza a subir. Al momento de tener el azúcar alta empezamos a tener más inflamación, más problemas, problemas en los riñones, corazón, cerebro, y también en otras partes del cuerpo. Esto puede llegar a consecuencias, a crear una emergencia médica y hasta la muerte.
3: Según datos del Departamento de Seguridad Nacional, 51 personas han muerto en centros de detención desde el comienzo de la segunda administración de Donald Trump. Desde Nueva York, Ángela González, Noticias Estrella TV.
0: Y continuamos con la situación en Cuba, donde la crisis energética provocó nuevas protestas. Desde el exilio no están ajenos a la situación y piden ayuda urgente a la administración Trump. Vamos hasta Miami. Ronald Acha tiene algunos detalles.
7: Mira, esto es en Artemisa, Toledo. Y ya vino la policía y se llevó a gente presa.
8: Esta multitud de vecinos del Consejo Popular Toledo en la provincia de Artemisa, Cuba, protestan por la falta de energía de 22 horas al día y se enfrentaron este lunes en la noche con agentes policiales que habían detenido a un joven en los cacerolazos. Sin embargo, frente a la indignación de los manifestantes, los miembros de las Boinas Negras tuvieron que huir del lugar.
9: Todos los días hay arrestos y todos los días hay persecución de parte de la dictadura contra la población. Y no solamente a la gente que protesta, han arrestado recientemente a gente que no ha salido a la calle, sino que está presente en las redes.
8: Desde este fin de semana han habido además múltiples protestas en los 12 municipios de La Habana, con cacerolazos y bloqueos de calles. Las consignas son corriente y comida, abajo la dictadura. El Observatorio Cubano de Conflictos ha indicado que en marzo de 2026 ocurrieron 1.245 protestas en Cuba. En abril fueron 1.133, pero los actos represivos por parte del régimen han aumentado a 176 solo en abril. Por lo menos 14 personas han sido detenidas en las protestas en mayo, en los cuales se puede resaltar una madre del municipio de Marianao que fue arrestada por pedir comida para su hijo.
10: ¿Cómo los ayuda usted? ¿Qué les envía?
11: Yo cuando puedo, comida, pero eso no da, es mucho, y lo que uno tiene que pagar aquí.
8: En las calles de Miami, cubanas como la señora Lourdes Pita suplican a autoridades estadounidenses ayuden a sus seres queridos en la isla de Cuba.
11: A uno le duele, pues son los familiares de uno. Que hace falta que Marco Rubio acabe de resolver lo del internet y acaben de resolver todos los problemas que hay en Cuba.
8: Sin embargo, el señor Juan, que vive en el barrio de La Víbora, en La Habana, nos dice que ciertas áreas son privilegiadas.
10: ¿Para qué? ¿Usted no se le va la luz?
12: No, no se me va la luz. ¿Para qué decirle mentira? Sí, el agua falta, la calle desbaratada, pero más nada, ya, yo me preocupo por lo mío, no me preocupo por lo mío.
8: Finalmente, la cancelación masiva de vuelos hacia Cuba y las sanciones estadounidenses contra Gaesa han hecho que principales cadenas hoteleras españolas en la isla pongan el 5 de junio como fecha límite para cerrar sus operaciones. Para Estrella News, soy Ronald Acha.
0: Y con esto nos vamos a una pausa. Cuando regrese, crece la polémica entre México y figuras de la derecha española. Otra diputada de España llegó al país tras la controversial visita de Isabel Díaz Ayuso. Y la presidenta Sheinbaum respondió este martes. Además, otro día de caos y violencia en la Ciudad de México. Hay nuevos detalles sobre la negociación entre miembros del sindicato de maestros y el gobierno de México. Y Ucrania vive una de sus noches más devastadoras. Rusia lanzó cientos de drones y decenas de misiles contra el país. Tensión en pleno vuelo. Un hombre intentó abrir una puerta de emergencia y entrar al área de los pilotos. Se lo cuento todo enseguida.

0: Gracias por seguir aquí en 24 horas. Mire, el ejército de Estados Unidos disparó un misil contra un buque petrolero que se dirigía a Irán. Según el Comando Central, el barco ignoró varias advertencias de las fuerzas estadounidenses durante un periodo de 24 horas. Este sería el sexto buque inhabilitado por el ejército estadounidense desde que comenzó el bloqueo a Irán el 13 de abril. Y el secretario de Estado, Marco Rubio, fue recibido con protestas este martes en su comparecencia en el Senado. Mírelo. Un activista vestido de sacerdote le gritó de que dejara vivir a Cuba y que se arrepintiera. Afuera de la sala, otro grupo fue arrestado mientras coreaba consignas contra el funcionario. Y sigue la polémica entre el gobierno de México y figuras de la derecha española. Ahora la diputada del Partido Popular, Cayetana Álvarez de Toledo, llegó a México tras la controversia o la controversial visita de la presidenta de Madrid, Isabel Díaz Ayuso. La diputada participó en un evento organizado por el empresario Ricardo Salinas Pliego, uno de los principales críticos del gobierno de Claudia Sheinbaum.
1: Vengo a defender la soberanía de los mexicanos. La soberanía de los mexicanos frente a sus verdaderos enemigos, que no son exactamente los que señala el gobierno de México, que no están en capitales extranjeras, sino dentro del país, y que avanzan implacables.
0: Desde su conferencia mañanera, la presidenta Sheinbaum respondió con ironía a la visita de la diputada. Vamos a escucharla.
2: Está, ya trajeron, por cierto, otra diputada de España. Está buenísimo, está genial. Sí, está genial. Son los nuevos cuadros de la política mexicana. Sí, o sea, tener que traer una diputada española para hablar de la soberanía nacional, pues está un poco, fue kafkiano, por lo menos. Sí, está curioso, está muy curioso.
0: La visita de la diputada española ocurre tras la aprobación de una reforma en México que permite anular elecciones por actos de intervención extranjera que influyan en resultados electorales. Y también en México una periodista fue reportada como desaparecida, esto luego de que hombres armados entraran por la fuerza a su casa en Veracruz y se la llevaran. Se trata de Roxana Berenice Guzmán Ramírez, directora del portal digital Impulso Informativo. Según familiares y medios locales, el hecho ocurrió la mañana de este martes. La Fiscalía de Veracruz confirmó que abrió una investigación por la presunta privación de la libertad. Las autoridades aseguran que fiscales y policías ya investigan para localizar a la periodista y dar con los responsables. Sin tregua, se mantienen las protestas del Sindicato de Maestros en México. Los maestros advierten que seguirán con plantones y bloqueos en su huelga nacional mientras sus acciones suben de tono en varios estados. Vamos con Víctor Blázquez, que tiene más detalles desde la Ciudad de México.
3: Seguirán sin tregua los plantones y bloqueos en su huelga nacional, advirtieron los maestros de la Coordinadora Nacional de Trabajadores de la Educación, mientras sus protestas se radicalizan cada vez más. Por ejemplo, la tarde de este martes rompieron los vidrios de los autos que se encontraban estacionados en el Congreso del Estado de Guerrero. Y es que sostienen que desde el gobierno no hay voluntad para solucionar sus demandas. Dicen, les hicieron perder su tiempo.
4: Que reiteramos nuestra exigencia de que sea con la presidenta, de que de otra forma sería muy difícil, desde nuestro punto de vista, avanzar.
3: Y en las inmediaciones del Zócalo de la Ciudad de México se reforzó el campamento del magisterio. Quieren tomar la plancha y es que exigen el encuentro con la presidenta Claudia Sheinbaum.
5: No es fácil dejar a nuestras familias allá en nuestras casitas. Pero también estamos conscientes de que pues estamos luchando pues para...

0: para las demandas justas que tenemos el tema de la jubilación digna a todos los trabajadores de la educación.
1: El avance de los maestros provocó la colocación de vallas de unos 10 pies de altura para frenar su paso y el de millones de personas que trabajan o buscan comprar algo, como el señor Francisco, que lleva 3 horas caminando, rodeando, para poder ingresar a una tienda especializada en herramientas.
2: Nos tratan como si no fuéramos ciudadanos normales. O sea, nos faltan al respeto como si no tuviéramos ningún valor como personas. Hacen lo que quieren con nosotros, no se vale. Pero parece que les tienen un pavor a los maestros, no sé qué está pasando. En verdad no tengo idea qué esté pasando.
3: Las autoridades han advertido que estos muros metálicos ahí se van a quedar hasta que el plantón de los maestros se quite, porque detrás de estas vallas se va a ubicar el FanFest para el Mundial. En Ciudad de México, Víctor Blázquez, Noticias, Estrella TV.
4: Rusia lanzó uno de sus ataques más intensos contra Ucrania con cientos de drones y decenas de misiles dirigidos contra la capital del país. La Fuerza Aérea de Ucrania informó que Rusia lanzó durante la noche 656 drones y 73 misiles contra el país. El ataque se concentró principalmente en Kiev, donde las autoridades reportaron al menos 18 muertos y más de 100 heridos. Vamos a otra pausa. Cuando regrese, tensión en pleno vuelo. Un hombre intentó abrir una puerta de emergencia y entrar al área de los pilotos. Además, la inteligencia artificial sorprendió a muchas personas en pleno mercado de la Ciudad de México. Tiene que verlo, no se vayan.

un vuelo de Frontier que viajaba de Puerto Rico a Chicago tuvo que aterrizar de emergencia en Miami luego de que un pasajero presuntamente causara disturbios a bordo. Según el reporte de

El arresto, el hombre intentó abrir las puertas de emergencia y también intentó entrar al área de los pilotos mientras el avión se encontraba en pleno vuelo. Varios pasajeros intervinieron para separarlo y lograron sujetarlo. ¿Ha escuchado la frase que México supera la inteligencia artificial? Pues esta vez la inteligencia artificial sorprendió a los mexicanos en la Ciudad de México. Entre cajas de verduras se vio un robot paseando a su perro robot entre compradores y vendedores del mercado. Se sabe que los robots son de la empresa Tesla, pero no se conoce al dueño. ¿Qué tal estar usted en el supermercado, o más bien en el mercado, y ver este tipo de artefacto? Nada, que así es la vida. Con esto vamos llegando al final. Soy Abel Álvarez. Con las imágenes los dejo.

0: Otro día de caos y violencia en la Ciudad de México. Miembros del sindicato de maestros vandalizan estatuas del Mundial a 9 días del torneo. Advierten que si no se atienden sus demandas, no rodará el balón. Inmigrantes con cáncer, diabetes y epilepsia sin medicinas. Una investigación revela presuntas negligencias médicas en los centros de detención de ICE. El estado de California vive unas primarias reñidas. Más de 60 candidatos en la boleta electoral para reemplazar al gobernador Gavin Newsom, pero las encuestas le dan ventaja a un hijo de inmigrantes mexicanos. Cuba y México en la mira de Marco Rubio. El secretario de Estado acusa a La Habana de respaldar al terrorismo y alerta sobre una amenaza tecnológica de los cárteles mexicanos. Así iniciamos su noticiero 24 horas. ¿Qué tal? Muy buenas tardes. Bienvenidos a esta emisión de Noticias 24 Horas. Les informa José Armando Ronstadt. Mil gracias por estarnos acompañando. Iniciamos con lo siguiente. Las protestas de maestros en la Ciudad de México nuevamente tomaron un giro violento. Hoy fue un día de marchas descontroladas y donde varias calles quedaron prácticamente bloqueadas. Pero a eso sumaron una peligrosa advertencia. O atienden sus demandas o el Mundial de Fútbol se verá afectado. En la capital mexicana, Víctor Blázquez nos tiene más de esta historia.
1: Otra vez las manifestaciones de los maestros de la Coordinadora Nacional de Trabajadores de la Educación se salió de control. Ahora derribaron las estatuas e incendiaron la ropa de los jugadores monumentales que fueron colocados sobre Paseo de la Reforma como parte de los atractivos turísticos hacia el Mundial. Mientras estos actos vandálicos pasaban, tres bloqueos desquiciaban la ciudad bajo la demanda de una solución a sus peticiones como cambios al sistema de pensiones e incremento salarial.
2: Únicamente ha habido mesas de diálogo, pero no ha habido soluciones a las demandas que tenemos el magisterio. Pero ahorita estamos actuando de manera, no le podemos decir lo que va a suceder en un futuro.
1: Luego de las manifestaciones que terminaron en vandalismo y el llamado del gobierno a sentarse a una mesa de diálogo, los docentes aceptaron asistir a la Secretaría de Gobernación y en donde advirtieron que podrían boicotear el Mundial a 9 días de la partida inicial.
3: Pues tan solo con no dejar el ingreso al Zócalo, que es un lugar público, pues ya desde ahí estamos mal.
1: Los manifestantes realizaron por horas 3 bloqueos en la sede de la Secretaría de Gobernación, Paseo de la Reforma y Circuito Interior, vialidades de alta afluencia.
4: La represión que hemos tenido a partir de ayer en el inicio de la huelga nacional como CENTE, pero también desde el pasado 25 de mayo, cuando iniciamos el paro indefinido.
1: Y el gobierno aseguró que en el movimiento magisterial hay infiltrados.
5: Ayer yo pienso que hubo mucha provocación. La verdad no creo que sean maestros quienes generaron la provocación.
1: Mientras la Ciudad de México vive un caos vehicular, los maestros de la Coordinadora Nacional de Trabajadores de la Educación han anunciado que van a fortalecer su campamento en Ciudad de México y se van a coordinar con otros estados en lo que llaman su huelga y paro nacional. En Ciudad de México, Víctor Blázquez, Noticias, Estrella TV.
0: El alcalde de Newark, en New Jersey, presentará una demanda para cerrar el centro de detención de migrantes de Delaney Hall después de 10 días de acaloradas protestas. Ras Baraka denuncia violaciones contra la salud en dicho centro. También acusa a ICE y a la empresa Geo Group, que controla la cárcel, los acusa de injusticias y atropellos a los derechos de los detenidos. Por su parte, el Departamento de Seguridad Nacional dice que a los migrantes se les trata con dignidad, con 3 comidas al día y buen cuidado médico. Pero lo que sucede en el centro de detención de New Jersey no es un caso aislado. Hay varias denuncias contra distintas prisiones donde inmigrantes sufren enfermedades crónicas y aparentemente no son atendidos apropiadamente o son ignorados. Una investigación presenta casos bastante perturbadores. En Nueva York, Ángela González nos tiene más detalles de esta historia.
6: Inmigrantes que padecen de cáncer y otras condiciones médicas delicadas como diabetes, presión alta y epilepsia y que se encuentran en centros de detención en al menos 33 estados no reciben sus medicinas o tratamiento médico necesario. Esto según una investigación de AP y KFF Health de más de 4,000 casos que ilustra demandas en tribunales federales. Los casos de negligencia van desde un hombre que tuvo que sacarse un diente ante un dolor insoportable otro que fue hospitalizado por la ausencia de medicinas para la presión alta y otro más con una pierna morada e inflamada por una infección bacterial.
7: Tenía una amputación, le negaron las medicinas que él requiere para no sentir tanto dolor. Y en tratar de pedir esa medicina, ¿verdad?, porque la necesitaba, lo pusieron en las cárceles o en las celdas, ¿verdad?, de castigo.
6: A Masuma Khan, de 64 años, que estuvo detenida durante un mes en California, le dieron medicinas intermitentes por hipotiroidismo, presión alta, asma y glaucoma. O la trataban con Tylenol y su salud se deterioró, dice su hija.
8: Her medications were given intermittently. She got them and then she didn't get them and then they gave them to her and then they tried to deport her, so they took it away again.
6: Y mientras ICE y contratistas privados sostienen que cumplen con los estándares médicos establecidos, organizaciones de derechos civiles denuncian que es un sistema saturado y con menos supervisión. La ausencia de medicinas y tratamiento médico puede conllevar a la muerte.
9: En un principio no pasa nada y esos son los primeros 2 o 3 días. Después de eso el cuerpo empieza a revertirse y todo ese problema, y vamos a poner el ejemplo de la diabetes, el azúcar empieza a subir. Al momento de tener el azúcar alta empezamos a tener más inflamación, más problemas, problemas en los riñones, corazón, cerebro, y también en otras partes del cuerpo. Esto puede llegar a consecuencias, a crear una emergencia médica y hasta la muerte.
6: Según datos del Departamento de Seguridad Nacional, 51 personas han muerto en centros de detención desde el comienzo de la segunda administración de Donald Trump. Desde Nueva York, Ángela González, Noticias Estrella TV.
0: En el estado de California se llevan a cabo unas reñidas elecciones primarias con un sistema diferente al que usa la mayoría del país. Demócratas, republicanos e independientes aparecen juntos en la misma boleta y los dos candidatos más votados, sin importar su partido, avanzan a la elección de noviembre. Entre las contiendas más importantes está la carrera por la gubernatura para suceder a Gavin Newsom con 60 candidatos en la boleta electoral. Según una encuesta reciente de Emerson College, hay 3 candidatos con más posibilidades de avanzar. El demócrata Javier Becerra encabeza el sondeo con un 28%, mientras que Tom Steyer, también demócrata, y el republicano Steve Hilton pelean voto a voto por el segundo lugar. Y otra contienda cerrada es la que se disputa por la alcaldía de la ciudad de Los Ángeles. Una encuesta de USC Berkeley y Los Angeles Times coloca a la actual alcaldesa Karen Bass del Partido Demócrata con un 26% de preferencia entre votantes. Le sigue la también demócrata Nithia Raman con 25%, mientras que en tercer lugar aparece el republicano y figura de la televisión Spencer Pratt con un 22%. Pero vamos a ver cómo avanza la jornada en un centro de votación el día de hoy. Nos enlazamos en vivo con nuestra corresponsal Karen Marroquín. Adelante, muy buenas tardes.
10: Muy buenas tardes, ¿cómo está? Así es, me encuentro en la ciudad de Norwalk, en un centro de votación donde desde la mañana cientos de personas han llegado para ejercer su voto. Y de acuerdo con las personas con quienes hemos conversado hoy, entre los temas más importantes para ellos se encuentra la inmigración, la economía y la salud pública. Escuchemos lo que nos compartieron.
11: En estas elecciones, más que todo la salud, la protección a los niños y el tema de migración. Que nuestra ciudadanía, especialmente los latinoamericanos en California, tengamos voz y que también se nos escuche.
12: Mejoría en las escuelas, protección a los niños, más ayuda para la gente que de la minoría que necesita ayuda con cuidado de niños y todo eso.
13: A los importantes, pues como ciudadano yo creo que tenemos que votar siempre, ¿verdad? Ya, y para tener los beneficios que se requieren, pues. Migración principalmente, ¿ya? Y los ¿cómo se llama? Votar por los que queremos, que pensamos que nos va a ayudar, ¿verdad?
10: Y precisamente esos son los temas que están en el centro de la contienda para gobernador de California. Mire, específicamente los 3 candidatos que son los preferidos hasta el momento están el demócrata Javier Becerra, el también demócrata Tom Steyer y el republicano Steve Hilton. Pero el que va liderando entre los 3 es Javier Becerra, quien precisamente tiene una larga trayectoria no solo en el estado de California, sino también en la ciudad de Los Ángeles. De hecho, el candidato ha hablado frecuentemente de cómo sus padres de origen mexicano llegaron a Estados Unidos con muy pocos recursos y trabajaron para construir una vida mejor para su familia. En su carrera también ha trabajado muchos años en el sector del servicio público. Fue fiscal general de California y posteriormente el secretario del Departamento de Salud y Servicios Humanos durante la administración Biden. Y también representó durante más de 2 décadas a comunidades del área de Los Ángeles en el Congreso. Cabe mencionar que la contienda entre Tom Steyer y Stuart Kilchin está muy reñida. Y faltan muchas horas todavía para que se terminen de contar todos los votos. Pero lo que está claro es que todo se va a decidir hoy en estas urnas. Con esto regreso con usted al estudio.
0: Muchísimas gracias, Karen. Vamos a pasar ahora a otra información. Gracias. Buenas tardes. El presidente Donald Trump anunció al nuevo director interino de la Inteligencia Nacional después de la renuncia de Tulsi Gabbard. En su cuenta de Truth Social, el mandatario dijo que William J. Pulte estaría al frente de la agencia federal y que cuenta con una amplia experiencia en la gestión de los asuntos más delicados de este país, la seguridad y solidez de los mercados. Tenemos una breve pausa comercial. Regresamos con más información. Marco Rubio acusa a Cuba de apoyar el terrorismo y alerta sobre el uso de drones por cárteles mexicanos. Con golpes de cazuelas y con gritos de regresa en la luz, cientos de manifestantes inundan las calles en Cuba.

0: El secretario de Estado Marco Rubio fue recibido con protestas este martes en su comparecencia en el Senado. Un activista vestido de sacerdote le gritó de que dejara vivir a Cuba y que se arrepintiese. Afuera de la sala, otro grupo fue arrestado mientras coreaba consignas contra el funcionario. Algunos manifestantes lograron quedarse dentro de la audiencia para presenciar su testimonio ante el Congreso. Pero eso no es lo único que el secretario de Estado enfrentó hoy. Adentro, en el mismo Senado, tuvo que comparecer y explicar la estrategia de presiones políticas contra Cuba por parte del gobierno de Trump. Una sesión donde además tocaron temas como la guerra con Irán y la seguridad en la frontera. ¿Pero cómo es que le fue a Marco Rubio? Anthony Belchi nos tiene los detalles.
1: El secretario de Estado Marco Rubio compareció hoy ante el Comité de Relaciones Exteriores del Senado. Sobre Cuba, Rubio defendió la política de presión de la administración Trump y acusó al régimen de La Habana de haber respaldado durante décadas a organizaciones consideradas terroristas por Estados Unidos, incluyendo grupos armados de América Latina como las FARC colombianas.
2: Cuba ha sponsored terrorism and supported groups, for example, virtually every left-wing radical violent terrorist group in the Western Hemisphere has at some point relied on support from Cuba.
1: Las declaraciones llegan en medio de crecientes especulaciones sobre el futuro de la política estadounidense hacia la isla. Rubio aseguró que Washington ha transmitido directamente al gobierno cubano las medidas que debería adoptar para recuperar su economía, aunque dejó claro que la falta de reformas políticas sigue siendo el principal obstáculo.
3: Y habla de una posible toma amistosa o cambio de régimen, pero está priorizando, parece ser, cerrar primero el frente de Irán, que parece imposible de cerrar.
1: La audiencia también se produjo mientras continúan las tensiones con Irán. En círculos cercanos a la administración se especula con que, una vez resuelto ese frente, la Casa Blanca podría aumentar la presión sobre Cuba. Sin embargo, expertos consideran que ese escenario todavía parece lejano.
3: Cuba dice que ellos están abiertos al diálogo económico, pero rechaza cualquier tipo de discusión sobre un cambio político o sistema.
1: Rubio dedicó parte de su intervención a la seguridad fronteriza y alertó sobre la creciente sofisticación de los cárteles mexicanos. Según el jefe de la diplomacia estadounidense, el uso de drones por parte de estas organizaciones representa una amenaza cada vez mayor para la seguridad nacional.
2: Mexican cartels are using UAVs against each other. We should imagine at some point may even use it against our own, against our interests. So this is a pervasive problem around the world.
1: Por ahora no hay señales de un cambio en la política hacia Cuba. Las declaraciones de Marco Rubio dejan claro que la isla continúa ocupando un lugar destacado dentro de las prioridades estratégicas de la Casa Blanca. Desde Miami, Florida, Anthony Belchi, Noticias Estrella TV.
0: Con la situación en Cuba, donde la crisis energética provocó nuevas protestas, los manifestantes están cansados de vivir a oscuras y sin agua. Una situación que detonó nuevas marchas y culminó con varios arrestos desde el exilio. No están ajenos a esta situación y piden ayuda urgente a la administración Trump. Ronald Acha está en Miami y nos tiene más detalles.
4: ¡Mira!
5: Esta multitud de vecinos del Consejo Popular Toledo en la provincia de Artemisa, Cuba, protestan por la falta de energía de 22 horas al día y se enfrentaron este lunes en la noche con agentes policiales que habían detenido a un joven en los cacerolazos. Sin embargo, frente a la indignación de los manifestantes, los miembros de las Boinas Negras tuvieron que huir del lugar.
6: Todos los días hay arrestos y todos los días hay persecución de parte de la dictadura contra la población. Y no solamente a la gente que protesta. Han arrestado recientemente a gente que no ha salido a la calle, sino que está presente en las redes.
5: Desde este fin de semana han habido además múltiples protestas en los 12 municipios de La Habana, con cacerolazos y bloqueos de calles. Las consignas son corriente y comida, abajo la dictadura. El Observatorio Cubano de Conflictos ha indicado que en marzo de 2026 ocurrieron 1.245 protestas en Cuba. En abril fueron 1.133, pero los actos represivos por parte del régimen han aumentado a 176 solo en abril. Por lo menos 14 personas han sido detenidas en las protestas en mayo, en los cuales se puede resaltar una madre del municipio de Marianao que fue arrestada por pedir comida para su hijo.
7: ¿Cómo los ayuda usted? ¿Qué les envía?
8: Yo cuando puedo, comida, pero eso no da, es mucho y lo que uno tiene que pagar aquí,
5: En las calles de Miami, cubanas como la señora Lourdes Pita suplican a autoridades estadounidenses ayuden a sus seres queridos en la isla de Cuba.
8: A uno le duele, pues son los familiares de uno. Que hace falta que Marco Rubio acabe de resolver lo del internet y acaben de resolver todos los problemas que hay en Cuba.
5: Sin embargo, el señor Juan, que vive en el barrio de La Víbora, en La Habana, nos dice que ciertas áreas son privilegiadas.
7: ¿Para qué no se le va la luz?
4: No se me va la luz. ¿Para qué decirle mentira? Sí, el agua falta, la calle desbaratada, pero más nada. Ya, yo me preocupo por lo mío, no me preocupo por lo mío.
5: Finalmente, la cancelación masiva de vuelos hacia Cuba y las sanciones estadounidenses contra Gaesa han hecho que principales cadenas hoteleras españolas en la isla pongan el 5 de junio como fecha límite para cerrar sus operaciones. Para Estrella News, soy Ronald Acha.
0: En otra información, dan a conocer nuevas imágenes del sofisticado narcotúnel entre México y Estados Unidos que llevaba una tienda fantasma en San Diego, California. El video que fue dado a conocer por el Departamento de Seguridad Nacional muestra el pasadizo con paredes reforzadas, electricidad y ventilación, y hasta tenía un sistema de vías para transportar drogas y personas de manera rápida y silenciosa. El túnel salía a la tienda fachada de nombre Buy for Less en el lado del estado de California a través de un elevador hidráulico. Y atrapan a dos sospechosos más en el asesinato del alcalde de Uruapa en Michoacán, en México. Carla, estamos hablando de Carlos Manso. Se trata de Juan Luis N., alias el comandante Gary, y de Héctor Hugo N., alias Manuel. De acuerdo a las autoridades, el comandante Gary era miembro de la Guardia Civil de Michoacán y Manuel fungió como servidor público de la Fiscalía Regional de Uruapan. Según las investigaciones, los dos tenían vínculos con el cártel Jalisco Nueva Generación y utilizaban sus puestos para facilitar la compra de armas de alto poder. Y en otra información, la noche se tiñó de rojo en Ucrania tras ataques masivos con más de 700 drones rusos. Fue uno de los mayores bombardeos desde el inicio de la guerra, dejando un saldo de 22 muertos, incluyendo dos niños. Dejó también 138 heridos. Las ciudades de Kiev y Dnipro fueron los principales blancos. El presidente ruso Vladimir Putin intenta tomar ventaja de este momento en que Ucrania no tiene el apoyo de los sistemas de defensa de Estados Unidos. Vamos a una pausa comercial. Hay más noticias al regresar. Tragedia en la playa, una mujer se lanzó a toda velocidad contra una caseta de cobro dejando dolor y muerte. Además, un robot y su perro causan el asombro de la gente en una central de abastos de México. Tenemos las imágenes y los detalles al regresar.

Una mujer lanzó su auto contra una caseta de cobro, matando a la persona que estaba adentro para luego manejar mar adentro. El incidente ocurrió en la playa Daytona Beach, en Florida. La conductora de la camioneta trató de escapar de la escena, pero fue detenida por el alguacil del condado Volusia. Según las autoridades, la víctima recibió atención médica a minutos del accidente, pero lamentablemente no logró sobrevivir a sus heridas. La sospechosa fue sometida a pruebas de intoxicación por un fuerte olor a alcohol dentro de su vehículo. Y el presidente Donald Trump firmó una orden ejecutiva que exige a compañías de inteligencia artificial darle acceso al gobierno antes de develar sus planes. La orden instruye a agencias federales como el Pentágono y los departamentos del Tesoro, de Defensa y de Seguridad Cibernética a revisar las novedades de compañías como Google, Anthropic y OpenAI antes de que les den a conocer al público. El mandatario dijo que esta medida estaría enfocada en proteger al país del terrorismo y otros ataques en general. ¿Y ha escuchado la frase de que México supera la inteligencia artificial? Pues esta vez la inteligencia artificial sorprendió a los

Mexicanos en la central de abastos de Iztapalapa, Ciudad de México. Entre cajas de verduras, costales de chiles y compradores se ve un robot paseando a su perro. Un superro robot entre compradores y vendedores del mercado. Se sabe que los robots son de la empresa Tesla, pero no se conoce al

Así hizo su arribo el equipo sudafricano a Pachuca Hidalgo, su campamento mundialista, con miras a su primer encuentro del Mundial el próximo 11 de junio, precisamente contra la selección mexicana en el Estadio Ciudad de México. Y aunque todavía no llegan a la cancha, los africanos ya probaron el sabor mexicano con esta bienvenida a ritmo de mariachi. Muchísimas gracias por acompañarnos. Los espero esta noche en su Noticiero Nacional Cierre Edición. Tendremos cobertura completa de las elecciones del día de hoy. Muy buenas tardes.

0: Hola, hola, ¿qué tal? Bienvenidos a Sin Filtro, este espacio de información y debate. Gracias por acompañarnos. Feliz martes. Y vamos a arrancar precisamente con la información que sucede el día de hoy porque hay mucho en juego. Arranquemos de una vez con los titulares del día porque hay un nuevo jefe en la patrulla fronteriza. ¿Quién es ese hombre que ahora está al frente de la seguridad en la frontera? Aquí les vamos a contar. Y también Trump pisa el freno y el controvertido fondo millonario que habría llenado los bolsillos. De hecho, de alguno de sus simpatizantes queda en el limbo tras orden judicial y también porque la administración Trump, al parecer, dio ese paso atrás. Y hay día decisivo en el país con una jornada electoral que pone en juego el futuro político en 6 estados claves. Y aquí estaremos analizando, por supuesto, este impacto nacional de estas elecciones. Ya se encuentra Juan Alberto Santos y también Aura Bella Hernández con toda la información, chicos, preparados. Hoy se nos viene día de elecciones importantísimas.
1: Es cierto.
2: Es un día importante para que salgan a votar. Son varios estados, pero California en la mira de todos, por supuesto. Mm-hmm.

0: por el impacto y la importancia a nivel nacional de las elecciones que están sucediendo aquí mismo en el estado donde nos encontramos nosotros.
1: Exactamente. Arranquemos de una vez entonces con lo que está sucediendo ahora en el país, empezando con este cambio de mando en la frontera, porque el presidente Donald Trump apuesta por alguien que conoce milimétricamente prácticamente la valla divisora de nuestro país. La Oficina de Aduanas y Protección Fronteriza anunció el nombramiento de Rosario Pitt Vázquez como nuevo jefe de la patrulla fronteriza con más de 26 años de experiencia en la agencia. Pues Vázquez ahora está asumiendo este cargo tras la salida, recordemos, de Michael Vance, quien salió rodeado de escándalos por presuntamente buscar servicios sexuales en países como Tailandia y también Colombia. Vázquez tendrá al mando la que podría ser hoy, para el presidente Donald Trump, la agencia más importante de los Estados Unidos y de su agenda migratoria. Su misión será reforzar la seguridad en las fronteras del país, combatir el tráfico de personas, el narcotráfico y coordinar las operaciones de casi 20,000 agentes y empleados a nivel nacional. ¿Cuál es lo importante de esto y lo que ha sembrado, por supuesto, las reacciones a nivel nacional? De que este hombre es hispano, sí, tiene origen hispano, y eso podría significar entonces un cambio para en materia migratoria, o vamos a seguir por la misma línea dura de la administración Trump.
0: Ojalá. Yo creo que el cambio vendría directamente de la administración Trump, no de la figura que representa una agencia, porque mientras la administración en sí no haga cambios sustanciales en la estrategia migratoria que están realizando, no importa quién esté al frente, al seguir instrucciones tiene que hacer lo que se le indique independientemente de sus valores. Estaba leyendo acerca de este hombre que efectivamente tiene 26 años trabajando en la patrulla fronteriza, particularmente en el área de Washington, en la frontera con Canadá. Ha sido básicamente su desenvolvimiento mayor. Sin embargo, muchos de sus compañeros, muchas de las personas que tienen contacto con él, lo describen como una persona que es muy directa, muy, muy cumplida con la ley, pero al mismo tiempo muy apolítico. Es decir, hace su trabajo dentro de la frontera y dentro de la situación de la patrulla fronteriza, pero más allá del partido político que represente el gobierno que lo tenga en el puesto que está, él hace cumplir las leyes conforme a la situación que implica. Eso dicen, ¿no? Entonces, ahora lo interesante o lo llamativo es ver cómo va a recibir las órdenes de un Departamento de Seguridad Nacional. Es fuerte, severo, polémico en muchos sentidos, y de un presidente que también tiene una ofensiva migratoria muy dura en contra de los migrantes, en contra del asilo y en contra de otros temas que, por supuesto, tendrá que enfrentar ahora este señor Pete Vázquez.
2: Sí, va a tener que supervisar a 20,000 agentes. Entonces, es un trabajo bastante grande y, pues, supuestamente él tiene experiencia en lo local, estatal, federal, y ojalá que eso de que sea latino sí ayude de cierta manera, porque obviamente hay esperanza de que sigan mejorando las cosas, obviamente, con Mark Wayne Mullen al frente del Departamento de Seguridad Nacional. Si han cambiado un poquito las cosas, ojalá sí, Laura, que porque sea latino, él tenga un poquito de compasión, que él pueda, pues, tal vez explicarle a sus jefes la verdadera situación que viven los latinos aquí en Estados Unidos.
1: Eso yo quería preguntarle sobre todo a Juan, porque yo sabía que tú más o menos ibas a decir el ojalá tema de que sí pueda ayudar a los latinos. Pero ¿no ves que por parte de una persona que hace quizá parte de la comunidad, porque todavía no se ha revelado de qué padres el es origen. Este hombre, el origen, pues sí llama mucho la atención de que sea un hispano que estén al mando precisamente de las operaciones migratorias del país.
2: ¿Conocer a Plan Comaña?
1: ¿No ayudaría algo? O sea, al menos de refrescar un poco esa imagen que tiene la administración Trump respecto a la migración y sobre todo respecto a los latinos.
0: Es que es muy pronto. Es que el hecho de que sea latino no significa que va a trabajar por la comunidad. Hay muchos latinos que le han dado a la espalda una vez que han llegado a ciertos puestos o que están en puestos claves del país, le han dado a la espalda a la comunidad y han respaldado, pues, la administración Trump. Ojo, que eso no significa traición. Hay muchísimos latinos que literalmente son pro-Trump, son MAGA incluso, y reniegan de su origen latino o de su comunidad latina misma. Entonces, no es garantía que vayamos a estar en una mejor situación por el solo hecho de ser latino. Aquí la garantía tendría que venir desde arriba, del cambio de política. Un Marco Rubio, que también es de origen latino, no necesariamente nos defiende al nivel de defensa directa latina a ojos cerrados por ser latino. Al final cumplen órdenes, cumplen lo que el país requiere y lo que el jefe máximo de todos ellos, que al final de cuentas es el presidente Trump, les está ordenando. Veamos démosle ¿sí? oportunidad de que a empiece a ejercer y veamos cómo funciona. Al final de cuentas, Bovino está casado con una mexicana y ve cómo nos trataba y cómo hacía el ejercicio migratorio. Así que, pues bueno, eso no es garantía de nada. Ojalá que sí haya un cambio de retórica, porque no surge que se cumpla la ley, pero que se cumpla también dentro de un marco de humanidad y respeto.
1: Uh-huh. Eso es lo que está buscando muchísimas personas. Oiga, vamos a cambiar de información porque la administración Trump va ahora a detener por ahora solamente sus esfuerzos para activar ese fondo millonario que estaba generando demasiada polémica en el país. La Casa Blanca confirmó que va a acatar la orden de un juez federal y pausar el impulso de un fondo de casi 1.800 millones de dólares conocido por sus críticos como un programa de
0: armamentismo
1: del gobierno, que el plan busca prácticamente financiar compensaciones por supuestos abusos, pero ahora también va a quedar en el aire mientras que el caso sigue en los tribunales y por supuesto van a crecer las dudas respecto a esta propuesta que estaba haciendo el presidente Donald Trump. ¿Cómo la ven? Que no pudo decir armamentismo.
2: ¿Por qué será? ¿Por qué será que pasó esto? Yo creo que también la republicana estaba pues muy molesta con esta propuesta, este fondo del presidente Trump. Supuestamente él dijo que no era su idea. Lo dudo. O sea, uh-huh. Era también parte de su plan, obviamente. Y yo creo que también después de que un juez federal lo bloqueó y después de que tuvo el presidente Donald Trump en su oído ahí a los republicanos que estaban rechazando totalmente esta uh-huh. idea, tal vez él dijo, no, mejor quito esto para que no se enojen más. Ya vienen las intermedias, mejor me calmo por ahorita. Y luego después tal vez lo regrese, ¿no? No sabemos.
0: No sé, pues me llama la atención que hayan acatado, uh-huh, a pesar de que el Departamento de Justicia dice no estar de acuerdo con la orden de esta juez, uh-huh. Dice que lo van a acatar y luego van a ver qué procede. Tienen uh-huh. hasta el 12 de junio, cuando hay una siguiente audiencia, uh-huh. ya la próxima semana, para definir si este bloqueo se mantiene de manera permanente, se extiende el tiempo del bloqueo. Ok, lo llamativo es que más allá del debate legal de si están aceptando o no, si hay una situación o no, me parece fundamental el entender por qué un fondo de 1.800 millones de dólares, uh-huh. que de alguna u otra manera, porque todos lo estamos viendo así, para compensar a los atacantes del Capitolio uh-huh. en algún momento, ¿no? Que para muchos nos resultan delincuentes en toda la extensión de la palabra y que la administración Trump esté buscando de una u otra manera compensarlos económicamente por defensa al patriotismo uh-huh. o por defensa a lo que él mismo convocó, aunque lo niegue, uh-huh. me parece absurdo y me parece bien que incluso su ala republicana severa en ese sentido y dicho no estamos de acuerdo con este fondo, no tiene sentido.
1: Dicen que es un fondo prácticamente para compensar o de parte de un acuerdo más bien uh-huh. de la administración con el presidente Donald Trump por haber revelado, ¿se acuerdan ustedes los impuestos? Y que el sí. presidente Donald Trump iba a poner una demanda de más de 10 mil millones de dólares uh-huh. y que por esa razón habían llegado a este acuerdo para compensar precisamente, o dicen ellos, esas acciones que habría hecho los mandatos anteriores frente...
2: el gobierno.
1: A, exactamente, los gobiernos anteriores frente a algunas personas. Hablaban de persecución política, de, bueno, en fin, de ideológica y demás, y que por esa razón probablemente habían sido afectados y que de ahí se iban a destinar. Pues por ahora no hay una decisión completamente tomada, sino hasta el próximo 12 de junio, cuando la jueza vuelva a revisar este caso.
2: Y lo iban a tratar caso por caso, pero muchos estaban diciendo que no estaban de acuerdo con eso porque el propio presidente o su administración uh-huh. iban a ser los que iban a escoger uh-huh. los que iban a estar en ese comité. Entonces yo creo que eso es lo que causó revuelo. Entonces ojalá que así se mantenga y no lo revivan
0: de nuevo. Las solicitudes de compensación, ¿no? Sí. Se iban uh-huh. a revisar de una por una para definir quién sí, quién uh-huh. no. Pero pues al final de cuentas, transparencia es lo que queremos y que el sí. dinero de los contribuyentes de una u otra manera termine en programas que beneficien a todos, no que ayuden económicamente a los aliados del presidente. Así lo veo yo.
1: Exactamente. Óigame, uh-huh. otra información rápida el día de hoy es que hoy es un día clave para el país, para la política de los Estados Unidos, con elecciones primarias en 6 estados decisivos. Estamos hablando de California, Iowa, Montana, Nueva Jersey, Nuevo México y Dakota del Sur, donde se definen candidatos para gobernadores, el Congreso y el Senado. En California, la contienda es especialmente grande por la carrera abierta a la gobernación, mientras que en Iowa y otros estados están jugando escaños claves que podrían, por supuesto, cambiar el equilibrio de poder en Washington. Estas votaciones marcan el inicio de la batalla rumbo a las elecciones generales de noviembre. Así que, bueno, se vienen bastante bastantes elecciones, bastantes decisiones importantes por parte de estos seis estados, y precisamente en California es una de las más importantes que clave. En minutos nosotros vamos a estar hablando y analizando con un analista este impacto nacional que va a tener esta elección general, por supuesto, en California, en estas primarias que va a decidir los californianos en tan solo este día, ¿no? No hay más plazo, hasta hoy empiezan termina más bien estas elecciones, y bueno, ya se definirán quién se van a enfrentar en el mes de noviembre en la gobernación y quién sabe si en la alcaldía. Óigame, vamos a hacer nosotros una pequeña pausa, pero usted no se vaya, regresamos precisamente a hablar de estas elecciones importantísimas en California, que por supuesto van a tener un impacto a nivel nacional. Ya volvemos.

0: Oiga, estamos de regreso en Sin Filtro. Gracias por acompañarnos y vamos a hablar de lo que está sucediendo precisamente en el área de California. Hoy hay elecciones importantísimas, elecciones primarias, en donde se definen gobernación, también varios escaños para el Congreso de los Estados Unidos y también la alcaldía, pero vamos a enfocarnos precisamente en la gobernación de California, porque este impacto que podría generar cualquiera de los tres o cuatro candidatos que estén ahora o que están ahora encabezando esta contienda y que gane el día de hoy o que se perfilen ya como ganadores para la elección de noviembre, por supuesto está sembrando muchísimas dudas de cuál sería la reacción a nivel nacional de alguno de estos ganadores y esta contienda electoral. Se perfilaba muchísimo de que en inicios de esta contienda iba a tornarse más republicana. Dos republicanos estaban a la cabeza prácticamente de las encuestas, pero en el transcurso del tiempo, en el transcurso de estos meses, se ha ido cambiando un poco la inclinación de los votantes en California, y esto ya está poniendo en el marco como tal a dos contendientes, uno demócrata y uno republicano, que es más o menos lo que muchos esperan que ojalá suceda en el próximo mes de noviembre que vamos y que tengan más opciones para elegir los californianos. ¿Cómo ven ustedes, chicos, esta, por supuesto, decisión que está tomando hoy la gente de California? Ahorita vamos a hablar con ustedes porque ya estamos conectados con nuestro analista invitado, Raúl Hinojosa, que precisamente nos va a hablar de este impacto nacional. Raúl, bienvenido, gracias por acompañarnos. Bienvenido a Sin Filtro. Tenemos problemas de comunicación en este momento con Raúl. Bueno, más adelante estaremos hablando con Raúl si podemos conectarnos, porque es importante hablar de ese impacto nacional que tiene esta elección de California, ¿no? Les preguntaba, ¿no? ¿Qué significaría, por ejemplo, ustedes, nosotros que vivimos aquí, que una contienda se define entre un demócrata y un republicano, o en caso contrario, que sean dos demócratas o dos republicanos?
1: Yo creo que es hablar de democracia, ¿no? Al final, para eso son las elecciones primarias del día de hoy, para determinar cuáles son esos dos candidatos que van a pasar. Las últimas encuestas han sido muy contradictorias. Algunas muestran un empate técnico entre Hilton y
2: Javier Becerra.
1: Steyer, y con Javier Becerra a la cabeza. Otras hablan del empate más cercano con Javier Becerra en tercer lugar y que podrían pasar Hilton y Steyer a esa contienda. Una situación que, por supuesto, divide opiniones, pero al final está en manos de los californianos, ¿no? Hay dos candidatos republicanos y por ahí unos 20 demócratas, cuales se sigue dividiendo votos y se sigue hablando de esta situación, de lo difícil y lo complicado que puede llegar a ser, quiénes son los dos que van a pasar. Lo ideal, para mi punto de vista, es que sí haya un republicano y un demócrata, y que la gente determine, pues, las elecciones de noviembre, ya con los careos entre ellos, los debates entre ellos, cuáles son las propuestas que queremos para California en los próximos años, especialmente cuando tenemos una administración federal republicana muy, pero muy específica, fuerte y severa.
2: Yo creo que, pues, es importante que haya un republicano y un demócrata, y así nosotros tenemos un poquito más de tiempo, porque yo sé que yo no soy la única. Yo siento que hoy no estoy preparada y literalmente voy a votar hasta el último momento porque estoy muy indecisa y yo sé que no soy la única. Entonces yo creo que sí, ojalá sí haya un republicano, un demócrata en esa última contienda, pero la verdad es que también siento que no hay un candidato que nos esté dando todo lo que necesitamos. No nos están diciendo algo que nosotros, pues, nos convenzca. Y entonces yo creo que es muy importante que la gente salga a votar el día de hoy. Ojalá sí queden dos candidatos demócratas y republicanos, pero también hay más encuestas que están diciendo que tal vez hasta sean dos demócratas. Al principio estamos diciendo dos republicanos, pero vamos a ver
0: ahora
2: cómo pasan las cosas.
0: Ahora podría cambiar la situación. Vamos a ver si ya recuperamos la comunicación con nuestro analista político invitado, Raúl Hinojosa. Raúl, ¿cómo estás? Bienvenido a Sin Filtro. ¿Nos escuchas?
3: Muy bien, aquí Sin Filtro desde Dubái, en enfrente de donde está la guerra, inclusive en el Hormuz.
0: Exactamente. Óyeme, Raúl, tú estás por allá, como dices, en medio de la guerra, pero acá también estamos en una guerra electoral el día de hoy, las primarias en California, varias partes del país también se encuentran en elecciones, pero lo importante que podría sembrar una relevancia a nivel federal es la de California, ¿no? Se habla muchísimo de esta elección, de quiénes podrían llegar al mes de noviembre a enfrentarse. ¿Qué pasaría en este caso de que sean, voy a ponértelo de una vez, dos republicanos que se enfrenten en esta contienda electoral del mes de noviembre, que salgan el día de hoy como los dos ganadores? ¿Qué cambiaría, por supuesto, para el rumbo del país y también para el lineamiento del presidente Donald Trump?
3: Bueno, primero de todo, era un riesgo al principio. Cuando había 20 demócratas. Lo interesante aquí, y yo creo que sí tiene implicaciones para la elección de noviembre, es que los demócratas ya saben que es la gran mayoría de los votos en California, pero se podía haber dividido mucho y de esa manera dos republicanos llegan con 20 puntos, vamos a decir. Lo que pasó es que estratégicamente los demócratas se salieron, los otros los echaron y se concentraron ahora alrededor, muy interesantemente, de un candidato histórico, el primer latino que yo creo va a ser el gobernador Javier Becerra, que es el primer latino desde 1870, cuando Pío Pico fue gobernador. Entonces, estamos hablando de implicaciones nacionales, políticas, pero históricas y de al mundial. Yo estoy aquí en Dubái y se siente cambios a nivel mundial que se están haciendo, nuevas fuerzas políticas. Los latinos en California ya era tiempo, ya llevan más de un siglo sin poder tener este tipo de representación. El mundo se va a dar cuenta de eso y yo creo que sí va a haber otro. Yo creo que va a ser una elección entre Javier Becerra y el republicano Hinton, y está bien, porque lo más probable es que en ese tipo de votación el demócrata en California gana y gana fuerte, 60%. Entonces, lo hubiera sido más difícil si dos demócratas tenían una carrera contra ellos mismos, porque se gastaría muchísimo dinero. Las elecciones en California son muy caras, pero son muy importantes. Yo creo que es una fuerza, no nada más de los gobernadores, pero interesantemente va a ser una prueba de quién puede ganar más representante en la Cámara Baja por medio de las decisiones de estas luchas de qué estado iba a eliminar republicanos. Y en el caso de California, yo creo que van a eliminar varios distritos republicanos y eso se vuelve hasta más demócrata el país. Y digo, el estado que es más grande que muchos países. Exacto. Es la cinco economía más
1: en ese sentido,
3: del mundo.
1: ¿Cuál es el impacto, la importancia que puede tener el respaldo político que el presidente Trump le está dando a Steve Hilton en este momento como su candidato, sabiendo pues que en California muchos están descontentos con el trabajo del presidente Donald Trump? ¿Cuál sería el impacto en esta elección primaria y de llegar a la de noviembre la posibilidad de que un republicano gobierne California?
3: Pues mira, yo creo que la probabilidad que Hinton va a ganar con el apoyo de Donald Trump en California es absolutamente cero. Al contrario, como tú dijiste, un apoyo de Donald Trump es no popular en California. Pero yo tengo una teoría de eso. Yo creo que a Donald Trump no le importa si gana o no gana el republicano. Lo que él quiere es ganar el control del Partido Republicano para él. Y entonces él dando un endorse, aunque esa persona pierde esos votantes, él quiere mantener una relación con ellos. Y lo estamos viendo por todo el país. Donald Trump apoyó muchos candidatos como en Texas que no eran más céntricos, eran mucho más duros de derecha para decir únicamente la gente más dura y que me apoya a mí va a tener mi apoyo. Bueno, eso es muy fuerte para él mantener el control del Partido Republicano, pero va a poder también hacer que va a perder muchos estados y muchos distritos.
2: Eso es cierto, ¿verdad? Tú mencionaste a Javier Becerra. Un tema clave aquí en California es la economía. ¿Tú crees que Javier Becerra le ha dado a los votantes algo para convencerlos de que él tiene buenas soluciones en temas económicos?
3: Yo creo que los votantes en California veían en Javier Becerra alguien competente que sabe cómo manejar un estado muy grande, de que sí se va a preocupar más para la gente trabajadora, como él y su familia siempre han sido. Va a estar en la mente de él en cómo hace decisiones. Yo creo que va a hacer cosas importantes para la área de vivienda. Yo creo que va a ir atacando ciertas áreas de salud y vivienda, cómo reducir esos costos para poder vivir mejor el bienestar en California para la gente que realmente lo necesita. Yo creo que el estado de California es uno de los más fuertes del mundo y lo que necesita es un estado donde no hay caos, un liderazgo donde no hay caos. Y Washington hoy en día hay caos. Okay. Entonces, en cierta medida, California tiene una ventaja, tiene las empresas más fuertes del mundo ahorita en AI, en inteligencia artificial, están en California y por alguna razón, porque la fuerza tecnológica, educativa de California. Entonces, yo creo un nuevo el gobernador tiene que enfocarse en mantener eso y también hacer justicia social, porque hay mucha desigualdad. Exacto. Y es muy difícil vivir en California si no tiene uno dinero.
0: Así es. Pues Raúl, muchísimas gracias a ti por este análisis que nos das de esta importante elección que tiene la gente de California el día de hoy. Gracias por acompañarnos en Sin Filtro. Y pues bueno, vamos a esperar qué pasan las elecciones de hoy, a ver si luego nos podemos comunicar contigo, si conocemos, por supuesto, la contienda que va a ser y que se va a desarrollar en el mes de noviembre con los dos candidatos. Ya se nos fue Raúl. Raúl, muchísimas gracias si nos alcanzas a escuchar. Sí. Pues ahí ustedes lo escuchan bastante, digamos, claro, atención, sí. Raúl, con el tema de que es prácticamente el primer latino en llegar nuevamente después de, exactamente, está dando como ganador a Becerra.
1: No solamente de la elección primaria, sino de la gobernatura. Exacto, como lo está diciendo ya. Y a mí me parece llamativo, por supuesto. Sería muy interesante ver cómo un gobernador latino de un estado tan latino como California pudiera buscar un cambio para nuestra comunidad, que es al final de cuentas lo que nos interesa, que nuestra comunidad pueda estar mejor, que todos podamos estar mejor en California. Y lo llamativo, pues, y lo que muchos dicen es que va a pasar con otro gobernador demócrata en medio de una guerra política con el presidente Trump, que es republicano, y toda esta situación. Pero eso lo vamos a ir viendo. El resultado de la elección primaria se proyecta para a partir de las 8 de la noche, un resultado preliminar, 8 de la noche del Pacífico, 11 en el Este, donde ya cierran las urnas y se empieza a ver hacia dónde va esta elección primaria.
0: Vamos a ver qué pasa en esta importante elección para todos los californianos. Óigame, con esta información vamos a hacer una corta pausa. Usted no se vaya, regresamos.

0: Oiga, estamos de regreso en Sin Filtro. Gracias por acompañarnos y escuche esta propuesta.
1: Eso está bueno.
0: Un grupo de demócratas, sí, está muy bueno, en el Congreso está impulsando una propuesta que daría hasta 12 días de licencia pagada al año para atender asuntos de salud reproductiva.
1: Sí, la medida cubriría desde dolores menstruales severos y síntomas de menopausia hasta recuperación por abortos, abortos espontáneos, biopsias, vasectomías. Ay, o sea, no es solo también para las mujeres, y otros procedimientos relacionados. Los promotores aseguran que nadie debería de tener que elegir entre la salud y su salario. Sin embargo, pues críticos de la propuesta cuestionan el costo para los empleadores y advierten que podría generar nuevas controversias en torno al aborto y las políticas laborales. Entonces, estos 12 días no serían solamente para las mujeres, uh-huh, sino también para los hombres. Cuando no yo leí esto, así, yo dije,
0: No debería ser así.
1: ¿Qué?
0: Porque los hombres dicen, ay, pero es que estás enferma, no pasa nada. Pero
1: es dolor de mujer.
0: Es dolor, estás en tu día, no pasa nada.
2: Pero si fuera solo para las mujeres, tampoco sería justo. Las mujeres están buscando igualdad, ¿no? Entonces, ¿cómo por qué tendrían 12 días libres? Porque tienen un cólico, que es parte de su naturaleza. Me parece que está bien, pero no es justo entonces para la igualdad de derechos que están pidiendo y que están exigiendo como respeto. ¿Quieren ser iguales? Tratémonos todos como iguales. Si tienen un cólico a nivel grave, se pide un día de enfermedad. No se genera una nueva ley para que tomen 12 días libres porque tienen situaciones menstruales. Si tienen una cirugía por cuestiones menstruales o por cuestiones reproductivas, al igual que el hombre, también se piden días de enfermedad. No se necesita una ley que legisle que le hay que darle días libres por cuestiones reproductivas, me parece. Mira que soy más demócrata que republicano, pero me parece que estas señoras demócratas están perdiendo el tiempo haciendo este tipo de leyes cuando hay problemas mucho más importantes en el país que estar legislando cómo manejamos nuestros días de descanso laboral por cuestiones reproductivas. Señoras, pónganse a hacer algo útil por el país y ya después hablamos de lo demás.
1: Wow. Yo creo que 12 días sí es mucho. O sea, yo creo que sí.
0: No es que no son 12 días en línea, son 12 días en el año.
2: Pero,
0: o sea,
2: entiendo.
1: Pero sí, es mucho. O sea, yo creo que muchos empleadores. De negocios pequeños son los que van a sufrir. También tenemos que pensar en los negocios, en la economía, ¿no? Exacto. Yo creo que 12 días sí es mucho. Sí me gustaría que esto pase, pero 12 días sí es un poquito.
0: ¿Cuántas mujeres ustedes en la vida han escuchado? Ojalá que cuando a mí me llegue mi ciclo menstrual pudiera tener uno, un día, dos días de descanso, porque sabemos que la pasan mal. Es que
1: sí.
2: Días de enfermedad. ¿Cuál es la
0: claro,
2: diferencia?
0: Pero es que a veces son seis días de enfermedad. Mucha gente no tiene ni siquiera seis, o son cinco, son tres días de enfermedad que le dan al año. Imagínate tú aguantarte el resto de los meses con un... Es que, a ver, los hombres no entienden. ¿Ustedes han visto esas pruebas que le hacen a los hombres en la calle de los dolores menstruales que les dan?
1: Sí.
0: A nosotras, a las mujeres que le dan, gracias a mí no me dan tan duro, pero hay mujeres que dicen que les arranca prácticamente sus órganos desde adentro el tema de los dolores menstruales. Es que hay mujeres que tienen un tema de dolores bastante fuertes. Otras, afortunadamente, no, pero hay muchas mujeres que sí lo sufren, que las bota la cama, que no pueden caminar, que no pueden dormir bien, que la pasan súper mal. O sea, yo digo que sí es un... aunque la propuesta demócrata, que al fin y al cabo que sea quien lo haga, porque estoy averiguando a ver si los republicanos habían hecho esto y no lo han hecho, esto se le ha pedido a cualquier congreso, a cualquier partido político que lo hagan. ¿Por qué razón? Porque las mujeres sufren por esto. Cuando hay abortos espontáneos, también sufren las mujeres porque tienen que hacerle ese tipo de intervenciones. ¿Qué pasa? Yo he escuchado, ustedes me lo responderán, con el tema de la vasectomía. La vasectomía es una vaina ambulatoria, que pueden pasar simplemente un par de horas y al otro día ya los jóvenes... los hombres pueden ir a trabajar. Las mujeres nos dura el ciclo menstrual 5, 3, 4, 8 días en donde la pasan muy mal. Entonces yo creo que es una muy buena opción que sí se puede hacer de eso. Dime.
2: Si son 5 o 6 días al mes, 12 días al año no les va a servir de mucho.
0: Pero al final nos va a servir de mucho porque los primeros días del ciclo menstrual es donde más duro le da a la mujer el tema del ciclo menstrual. Estamos cambiando literal. Estamos cambiando de sangre. Estamos cambiando prácticamente de sangre. Estamos haciendo un proceso bastante complicado en el cuerpo, que por esa razón nos ven más amarillas, que por esa razón estás más enferma hoy, o porque te ves así, o porque te ves desganado, porque no, obviamente
2: dijiste,
0: es un proceso biológico que nosotros hacemos. Pero a ver,
2: no
0: tenemos 5 días
2: federal,
0: nomás.
2: No entiendo por qué una legislación federal tenga que estar dialogando.

0: dialogando acerca
1: Bueno, es
0: de
1: que esto no es
0: si se
1: nuevo,
0: le
1: esto
0: dan
1: ya ha
0: días
1: pasado
0: o
1: en
0: no.
1: Europa, también en
0: Muy
1: Europa
0: bien.
1: ya se lo dan
0: En Europa
1: a
0: no
1: sus
0: tiene nada que
1: mujeres.
0: hacer y no me interesa porque no vivo en Europa. Me
1: Pero
0: interesa
1: bueno,
0: que los
1: vivimos
0: legisladores
1: acá.
0: que cobran dinero que le pagamos con el erario público estén legislando por el bien de la nación, no
1: Bueno,
0: por
1: y
0: bienes particulares,
1: no, pero
0: porque
1: es
0: al
1: que
0: final de
1: somos bienes,
0: cuentas no es
1: es
0: para
1: que nosotros
0: todos.
1: quiénes somos, no somos la nación, las mujeres, no somos.
0: Claro que son nación, pero no es un bien para todos. Los legisladores
1: Pero
0: tienen que
1: están
0: trabajar
1: diciéndole
0: en
1: que a
0: el
1: los
0: bien de
1: hombres
0: todos.
1: también,
0: Sí, a
1: en
0: los
1: tema de
0: hombres
1: vasectomía
0: también, pero
1: también.
0: hay días
1: Son
0: de
1: afectados
0: salud y
1: por eso.
0: enfermedad.
1: Pero eso, pero ¿cuántos días tiene una persona, por ejemplo, que no tiene un contrato hoy formal con una empresa? No, ni uno. No tienen
0: Si no tiene un
1: ninguno.
0: trato formal, puede ir no a
1: A ver,
0: trabajar
1: bueno,
0: y
1: por
0: ya, porque
1: eso.
0: es
1: Pero
0: fila.
1: entonces
0: ¿Cuántos días
1: dejas
0: nos
1: de
0: tienen que
1: recibir tu
0: dar?
1: sueldo, entonces no vas a trabajar y no vas a generar ningún peso para tu casa. Entonces yo creo que hay que entender en este momento el problema que está pasando las mujeres con el tema de los abortos espontáneos, con sus biopsias, mujeres que están pasando problemas de biopsia, ese cáncer que se puede detectar.
0: Todo
1: Ah, no, es
0: eso
1: muy
0: tiene días
1: fácil.
0: de
1: Te
0: enfermedad.
1: detectaron cáncer un día, entonces al otro voy a trabajar porque estás de un ánimo
0: No, no, no, no. Es que si te
1: espectacular.
0: detectan
1: No, no,
0: cáncer. No,
1: hombre.
0: nadie dijo que está
1: No, no, no, no,
0: espectacular.
1: no.
0: Si
1: Es
0: a
1: que
0: ti
1: me
0: te
1: pasé
0: detectan
1: tanta.
0: cáncer o tienes un aborto espontáneo,
1: ¿Sabes
0: pides
1: qué?
0: días de enfermedad para
1: Por
0: retirarte del
1: eso, pero
0: trabajo
1: al fin y al
0: y te
1: cabo.
0: los pagan. Y si no tienes días de enfermedad, los complementas con días de
1: Pero
0: vacaciones
1: fíjate
0: o
1: que
0: con días de lo demás.
2: a
1: No, no,
2: nivel
1: no, sí.
2: federal, no existe una ley
1: No,
2: federal
1: es que no
2: que
1: lo
2: te
1: es.
2: obligue a las empresas privadas
1: No lo
2: que
1: hay.
2: den días de enfermedad. Yo creo que primero hay que empezar con eso, ¿no? O
1: Por
2: sea,
1: eso, pero
2: ¿estamos
1: es
2: de
1: que
2: acuerdo en eso?
0: pero la
2: Hay que
0: mayoría
2: empezar
0: de
2: con
0: las
2: eso.
0: empresas sí
2: La
0: las dan.
2: mayoría sí las dan, pero yo creo que sí, estas demócratas deberían
1: Es
2: enfocarse primero en lo
1: a
2: que es.
1: discreción de las empresas.
2: Sí, pero deberían enfocarse más en que esto sea una ley federal que le den a la gente esos días de enfermedad y esas empresas
1: Obligatorios. Los hombres
2: privadas. Y
1: dicen,
2: luego ya vamos a lo
1: vea,
2: siguiente.
1: los hombres dicen, eso el periodo no es nada, el ciclo menstrual no es
2: Bueno, a
1: nada.
2: mí no,
1: Les
2: nunca me
1: da
2: duele tanto, pero.
1: una bendita gripa y se echan en la cama
2: Es
1: 8 días,
2: cierto.
1: mejor dicho, a morirse. Imagínense lo que
2: No
1: nosotros
2: aguantan
1: sufrimos
2: nada.
1: con este
2: Y es
1: ciclo,
0: cierto.
1: con
0: Pues si
1: este
0: son
1: ciclo
0: buenas para aguantar,
1: menstrual.
0: entonces no hay problema que
1: No, pues
0: tengan
1: que
0: que
1: les
0: ir a
1: sigamos.
0: trabajar con el
1: Nos
0: dolor
1: aguantamos y nos
0: de.
1: aguantamos a ustedes que son peores aún. Bueno,
0: No,
1: Dios
0: a
1: mío.
0: ver, es
2: Ya se
0: que
2: enojaron, mejor ya vámonos
0: independientemente
2: a
0: de la
2: pausa.
0: cuestión reproductiva, no, no entiendo que cada una viva un proceso diferente como cada uno de nosotros cuando traemos la próstata inflamada. Ustedes creen que no duele. La próstata inflamada duele
1: Eso
0: y
1: no existe.
0: duele
1: Por eso
0: muchísimo.
1: pidan enfermedad.
0: Entonces,
2: Eso no
0: por
2: existe.
0: supuesto que se pide enfermedad cuando estás así que no puedes ir a trabajar, lo pones como enfermedad. Lo que yo digo es que independientemente de la necesidad particular de cada persona, que le den su día de enfermedad o que tome sus días de descanso si lo necesita, pero que los legisladores estén trabajando en una ley federal para una situación particular me parece innecesario.
1: Pues yo no soy particular. Al fin y al cabo, si me dan 5 días nomás, son 5 meses que puedo al menos pedir un día por mes de mi ciclo de periodo y se me está dando muy mal esa vaina. Entonces imagínense los otros 6 meses más
2: Meta
1: que voy a estar
2: vacaciones,
1: sufriendo.
2: Oilo.
1: Está bien difícil. Voy a meter vacaciones ahí, los
0: pues así
1: gasto
0: has
1: todo y se los
0: estado
1: doy a toda mi empresa.
0: tus 30 y tantos años, lo has vivido así. ¿Qué diferencia va a ser ahora a partir de
1: Pues
0: este
1: a
0: momento?
1: ver,
0: Yo creo que
1: pues
0: sí hay
1: va a
0: una
1: haber una
0: situación
1: diferencia
0: particular que
1: bastante.
0: se
2: Ya
0: vea
2: me
0: con el jefe
2: esa
0: cada
2: situación,
0: quien.
1: Voy a estar muchísimo mejor y más preparada y no con mal genio en este programa a veces sentada.
0: Pues
1: Así que
0: entonces
1: por
0: estás
1: esa
0: con tu
1: razón.
0: periodo todos los días porque vives de mal genio. Entonces eso
2: Pero
0: está
2: ¿sabes
0: todavía
2: qué?
0: peor.
2: Esto también es para la menopausia, los
1: Por
2: síntomas de
1: eso,
2: menopausia.
1: Imagina, la señora
2: ¿Ya?
1: les da calor, les da rabia, les da
2: No,
1: mal genio y los
2: sí.
1: hombres le van a tener que aguantárselo todos los días en el trabajo. Imagina que descansen 2 días al mes, hombre. No
0: Entonces hay que
1: podemos
0: darle
1: hacer
0: día
1: más.
0: libre a los hombres para que se cuiden del mal genio de las mujeres en esos días.
1: Mírate, ya, esta
2: Ay,
1: pelea
2: no,
1: usted
2: no.
1: lo decidirá en su casa. ¿Qué piensa usted de lo que piensa Juan
2: Que
1: Alberto y lo que nosotros las mujeres estamos defendiendo? Ya volvemos, no se vaya, regresamos con más.
0: Justicia, quieren igualdad.

0: Oiga, estamos de vuelta en Sin Filtro. Gracias por acompañarnos después de tremendo debate. Vamos con Juan Alberto Santos para Relájense. Que nos hable de los espectáculos, exactamente.
1: Así es, vamos a hablar de información del mundo del entretenimiento y es que los famosos siempre nos dan noticia y esta vez es un tema que nos hace reflexionar, particularmente en este mes de la inclusión y del orgullo LGBTQ+. Escuchen esto, la hija de Jennifer López y Marc Anthony, Emmy, ha decidido cambiar su género. Aunque por mucho tiempo se le conoció por género binario o ella se identificaba como tal, ahora dicen se empieza a identificar más como varón, al grado de que pidió en la graduación de su escuela que la llamaran Oscar Muñiz en lugar de Emmy. Una situación y una declaración que ha salido a la luz pública, ojo, sin ser confirmada por parte de la familia ni de las oficinas de ambos artistas. Es un rumor después de que se filtró el nombramiento que la escuela puso en las redes sociales, donde Emmy ahora se llama Oscar Muñiz. Esto ha desatado el debate, pues, acerca de la inclusión, el respeto y la identidad de género en una época en donde aún mucha gente se sorprende, se impacta o está en desacuerdo de que las personas o los adolescentes, sobre todo, quieran cambiar su género de identidad. ¿Ustedes qué opinan respecto qué fuerte. A esto? Sí, ¿no? Deben andar por los 14, 15
2: ¿Se
1: años.
2: ¿Se está graduando de la high school?
0: 15, 16.
2: Como unos
1: de secundaria,
2: puede
1: creo
2: ser,
1: yo,
2: de middle school. ¿Middle school? No, está muy joven. Menos de $16.
0: O sea, ya puede $16 elegir, ya puede elegir edad. Qué pone esto, ¿no?
2: Yo creo que, en mi opinión, yo le diría a mi hijo, a mi hija, que hasta los 18 años ellos pueden hacer lo que ellos quieran. Yo creo que antes de eso es muy complicado. Les explicaría el origen 17, de por qué yo tal vez escogí ese nombre para mi niño y la importancia de el amor que yo le puse para ponerle el nombre, ¿no? Porque
1: pero
2: cambiarse
1: dentro
2: nombre
1: de, dentro fuerte. De ese marco del amor como madre es, dentro, es dentro de ese marco del amor niña y quiero que me digas María de madre amorosa, ¿cómo lo puedes manejar? ¿Qué es lo que mucha gente está criticando a Jennifer López y a Marc Anthony? A Marc le dicen es que este está ausente de la vida de los gemelos, no le importa nada. Y J-Lo abraza y apapacha a su hija, la lleva para todas partes, está con ella o ahora hijo si él se quiere identificar como varón. Y es mucha crítica la que hay en las redes sociales respecto a ella, diciendo que está permitiendo algo que es, pues vaya, de alguna manera inmoral, dicen algunos los creyentes y otros que dicen que es ilegal porque es menor de edad.
2: Bueno, yo creo que es mucho más complicado. Uno nunca sabe cómo va a actuar en esa situación hasta que está en esa situación. Yo puedo juzgar desde afuera, puedo decir, no, yo no dejaría que mi niño lo cambie su nombre hasta los 18 años, pero uno nunca sabe hasta que está en ese mismo momento y ahí tal vez cambies de opinión.
0: Yo siento que a Emmy le hemos visto siempre, Oscar, la hemos visto siempre perfilada más masculina. Desde que ella empezó a hacer apariciones con su mamá en alfombras rojas y esto, pues la vimos un poco más masculina. Ahora que me llama la atención es si va a ser como tal la transformación y esta transición. Ustedes saben que yo estoy totalmente de desacuerdo. Que se ponga el nombre, me va y me viene. Que se llame como se quiera llamar. Pero esa transición, eso ya es decisión de la familia, por supuesto, pero yo no estoy de acuerdo que un menor de edad decida una transición como tal de género, ya que empiece a hacer exactamente esa
1: cirugía. Por años ha vivido como género no binario, se identificaba como no binario, ahora es que se empieza a identificar como varón, tiene 17 años, en cuestión de meses ya podría tomar la decisión si quiere hacer o no la transición, pero al final de cuentas lo que yo quiero resaltar con esta historia pública que nos sirva como televidentes es el hecho de abrazar y apapachar a nuestros adolescentes que están en estos procesos de entender la identidad que tienen y guiarlos hacia una mejor forma de vida y a que tomen las decisiones correctas, porque rechazarlos, renegar de ellos, castigarlos, maltratarlos, ofenderlos, creo que juega en contra.
0: Exactamente. Es que ahí recae la importancia del apoyo de la familia, que es lo más importante para todos los jóvenes que están en este proceso. Es muy difícil, sí, para muchas familias aceptar la realidad que se está viendo hoy en el mundo, pero bueno, eso es lo que está pasando, sobre todo en la familia de Jennifer López y Marc Anthony. Óigame, vamos a hacer una corta pausa. Gracias, Juan Alberto, pero ya volvemos con más información en tan solo minutos. No le cambie.
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0: Oiga.
1: Estamos de regreso aquí en Sin Filtro. Oiga, y antes de despedirnos, queremos conversar con ustedes acerca de un tema que es bastante, pero bastante llamativo. Y es que fíjese lo que está sucediendo en el mundo del entretenimiento con esta parejita que ha sido poderosa y muy llamativa. Kenia Os y Peso Pluma dicen que ya terminaron su relación. ¿Qué? Ni uno de ellos ha dado confirmación del tema. Sin embargo, vea cómo Peso Pluma dio un concierto hace apenas unas horas, completamente borracho, dicen. ¿Sí? Algunos pasaditos de copas. Ay, sí. Se puso a llorar en pleno escenario y ella igual rompió en llanto durante la interpretación de algunos de sus temas. Se tiró al piso también, estuvo hincada en el piso cantando y llorando. Y estas son las actitudes que precisamente le han dado mucha fuerza al rumor de que el amor o la relación se habría transformado en ellos y ahora estarían de vuelta a la soltería. Peso Pluma, devastado, como pocas veces lo vemos en el escenario, pero dicen que es por desamor. ¿Cómo ven ustedes?
2: Yo creo que sí, ¿eh? Lo veo ahí muy triste, enojado, y a Kenia Os también se miraba muy triste. Uh-huh. ¿No hay más evidencia? ¿Esa es la única?
0: ¿Qué ha pasado en redes? Diciendo, ¿qué ha pasado
2: en redes sociales?
1: De ellos no han dicho nada absolutamente respecto a esto. Dudo que lo digan también, porque de por sí no son muy aptos para dar entrevistas o para hacer comentarios. No creo que por lo pronto vayan a decir algo. Los fans y la gente han estado atando cabos en base a estas imágenes recientes de con el alma rota y el corazón destrozado.
2: Vamos a checar si todavía se siguen en Instagram. Tal vez eso es otra,
1: bueno,
2: es otra
1: pieza clave. Shakira y Piqué se siguen en Instagram. Bueno, y mira todo lo que ha pasado entre ellos. Así que no sé, algunos sí se dejan de seguir inmediatamente, otros no pasa nada, pero por lo pronto pues es lo que le está rondando a la gente en las redes sociales. Es el tema viral del momento y confirmación por ahora no hay. Quizá hubo alguna pelea y no es que haya ruptura total, sino que estén en búsqueda de una
2: reconciliación. A ver, ¿ustedes siguen a sus ex? Digan la verdad.
0: Yo sí.
2: ¿Sí?
0: Sí,
2: yo no sigo a ni uno de mis ex.
0: ¿Qué preocupación tenemos con eso?
2: No, yo no quiero verlos. ¿Ah? No, yo no quiero verlos. Yo digo, no,
0: ¿para compartir qué los uno, ver? Dos, bueno, es que tres, si depende de los mal. Seis años, que siete, ocho, que termines con una pareja.
2: Yo siempre
0: relación.
2: Termino mal, Juan.
1: Yo ese creo que es si el problema.
0: Lo que pasa es que aquí nuestra amiga
1: tóxica,
0: es un poquito
1: pues,
0: tóxica.
1: A lo mejor, sí,
2: no,
1: está complicado.
2: Yo no soy
1: pero
2: tóxica.
1: Pero si no, pues está bien. ¿Por qué no? A ver, si compartes con esa persona, habla más mal de ti que lo bloquees y hables mal de ellos porque tú lo elegiste al final
0: aprende,
1: de cuentas.
0: Aprende.
2: Yo
0: deja
2: no quiero
0: de ser
2: ver
0: tan tóxica.
2: Y luego soy celosa. Imagínate.
0: Yo mira, tengo hasta mi WhatsApp. No, hey, ¿cómo estás? Voy a hablar de una vez para que no me
2: va a regañar
0: de
2: tu pareja.
0: Una vez, hombre.
1: No hay que perder esas anclas.
0: No hay que perder el momento.
2: Uno pero nunca bueno, sabe, dice.
1: Pendientes a ver qué pasa con Peso Pluma y Kenia Os en los próximos días u horas. Quizá hoy mismo tengamos algún tipo de confirmación.
0: Óigame, chicos, no se vayan a nuestra gente que nos está viendo en Los Ángeles, a ustedes que nos están viendo a nivel nacional de costa a costa. Muchas gracias por acompañarnos, pero nosotros seguiremos hablando aquí, precisamente en Sin Filtro Los Ángeles, sobre estas elecciones decisivas que vienen para gobernador, también para el la alcaldía de Los Ángeles, que está muy buena
2: muy
0: y que hoy
2: sí.
0: Muchos están decidiendo en las urnas. Otros decidieron a través de ese voto por correo, así que vamos a estar hablando con analistas respecto a este tema. Con esto llegamos al final. Gracias por acompañarnos. Ya nos vemos.
1: Que te estén Los Ángeles. Ay.

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La batalla política en California ya está en marcha. Millones votan en una primaria clave para definir quiénes avanzan por la gubernatura, la alcaldía de Los Ángeles y escaños del Congreso que podrían ser decisivos para el control de la Cámara. El nuevo secretario de Seguridad Nacional enfrentó su primer gran choque en el Senado. Mark Wayne Mullen defendió la política migratoria de Trump, evitó garantizar si acatará fallos judiciales y mantuvo sobre la mesa la amenaza contra aeropuertos de ciudades santuario. Y mientras la guerra con Irán continúa, ¿cuál es el impacto real en el bolsillo de millones? Un nuevo informe revela cuántos dólares más gastan en promedio las familias en el país. Indignación en México. Un comando armado irrumpe en la casa de una periodista en Veracruz para llevársela secuestrada frente a su familia y todo quedó captado en video. Con mariachi y aplausos arrancó la aventura mundialista de Sudáfrica. Fueron recibidos al ritmo de música mexicana mientras se preparan para el gran debut frente al Tri en el partido inaugural. Así iniciamos su Noticiero Nacional Cierre de Edición. ¿Qué tal? Muy buenas noches. Bienvenidos a este Noticiero Nacional Cierre Edición. Mil gracias por estar con nosotros. Les informa José Armando Ronstadt. Iniciamos con lo siguiente. Esta noche, el estado de California lleva a cabo elecciones primarias para decidir quiénes pasan a la jornada electoral del mes de noviembre. Dos carreras son las que causan más expectativas, la de la gubernatura del estado y la carrera por la alcaldía de la ciudad de Los Ángeles. A esta hora de la noche, estos son los resultados con el 49% de los votos ya contados. Steve Hilton lleva 26.7%, Javier Becerra con un 25.8%, Tom Steyer con un 19.7%. Mientras que la competencia para la alcaldía de Los Ángeles se presenta de esta manera con el 47% de los votos contabilizados. La actual alcaldesa de la ciudad, Karen Bass, lleva 37%.

0: Spencer Pratt, 30%, Nitya Raymond lleva un 21%. Un día de mucha expectativa en California y hasta la ciudad de Los Ángeles. Con eso en mente, nos enlazamos en vivo con nuestro corresponsal Luis Zaragoza, que se encuentra en la base del candidato demócrata Javier Becerra, para que nos diga cuál es el ambiente de esta noche. Muy buenas noches, adelante.
1: José Armando, buenas noches. Pues hay mucho optimismo por parte de los seguidores del candidato Javier Becerra, como se puede observar aquí en este lugar, la sede que ha sido escogida por estas personas, que han seguido muy de cerca la carrera política del candidato Javier Becerra. Se dice que en unos momentos más él llegaría a este recinto para dirigir unas palabras a estas personas que se han reunido precisamente para seguir muy de cerca lo que está sucediendo, este conteo que está muy cerrado entre los dos candidatos, del republicano y el demócrata. Y bueno, también para decirte que estas personas llegaron muy temprano para estar con el candidato y seguirlo y de apoyarlo desde aquí, desde este recinto que viene siendo la plaza de las la Plaza de Cultura y Artes aquí en la ciudad de Los Ángeles. Como se puede ver, ya comienza a llegar más personas, ya hay más ambiente en este lugar y probablemente ya esté llegando también el candidato Javier Becerra para, como te mencionaba, dirigir algunas palabras a los presentes que se han congregado precisamente aquí en este recinto para que ellos puedan escuchar de viva voz qué es lo que él siente y pues prácticamente cuánto ellos lo admiran para que él sea el nuevo gobernador de California. Sería el primer gobernador hispano en la historia de California, así que pues mucho ambiente, mucho optimismo y también mucho apoyo para el candidato a la gubernatura, Javier Becerra. Por lo pronto es todo, regresamos contigo, José Armando. Nosotros seguiremos aquí pendientes de lo que pase y aquí regresamos hasta los estudios.
0: Muchas gracias, muy buenas noches, Luis. Pasamos a otra información. De mantenerse esta tendencia, la carrera final por la gubernatura sería entre el demócrata Javier Becerra y el republicano Steve Hilton, quienes se verían las caras el 3 de noviembre en las elecciones intermedias. Esta noche también invitamos para el análisis de esta jornada electoral al analista político Arnoldo Torres, que se encuentra con nosotros. Arnoldo, muy buenas noches, gracias por acompañarnos.
2: Muchas gracias por la invitación.
0: ¿Cuál es la importancia de estas dos elecciones, principalmente por la alcaldía de Los Ángeles y la gobernatura del estado de California?
2: El mensaje, en mi opinión, es claro. El Partido Demócrata tiene problemas. Los problemas son de ellos. Ellos los han creado. Yo creo que en la campaña de Los Ángeles, el alcalde ha hecho mal trabajo. Se refleja en el hecho de que hay otros candidatos del Partido Demócrata que están quitándole votos en contra de alguien que no tiene nada de experiencia, que en realidad no cualificaría por ningún trabajo con el criterio que él tiene, pero pueda ser el alcalde en el futuro. Pero esto refleja que el Partido Demócrata ha hecho muy mal trabajo. Acerca de la candidatura de gobernador, la campaña, me parece que Javier es el mejor candidato de todos los candidatos que existen. Yo no creo que fue alguien, un candidato malo, como muchos de la prensa a nivel nacional están diciendo, que el Partido Demócrata no nominó o no ha tenido los mejores candidatos. Yo creo que él fue el mejor. Una actitud, una característica muy calmada en comparación con todo lo que está pasando a nivel nacional, con toda la bulla, todas las mentiras y todo lo que hace Trump. Aquí tienes a alguien que calmadito hace su trabajo, pero el problema que yo tengo es que no sé si él es el mejor candidato para la necesidad que tiene California actualmente. Y ese es el problema del Partido Demócrata. Y el Partido Demócrata realmente no quiere oír una crítica constructiva, no quiere oír que el pueblo está cansado de tener que votar entre quién es menos mal. MAGA, republicano, demócrata. Pero eso es lo que estamos votando y hemos votado así en las últimas 10 elecciones. Nunca tenemos candidatos que realmente se enfrentan con los problemas y tienen una manera práctica de cómo van a enfrentarse y cómo van a tratar de solucionar. Siempre salen con promesas cuando en realidad no tienen la mecanaria para poder decir esto es lo que voy a hacer para implementar este cambio.
0: Arnoldo, en el caso de que sea Hilton contra Becerra, ¿no es Becerra el más calificado?
2: Oh, sin duda. Sin ninguna duda, es el más cualificado de todos los candidatos. En el caso de Hilton, debemos esperar que Hilton le va a pegar duro en una manera muy sucia. Él sacó un anuncio, o Steyer sacó un anuncio diciendo que Javier iba a ser un prisionero, que lo iban a mandar a la prisión. Yo espero que Hilton va a seguir haciendo lo mismo. Va a hacer una campaña muy sucia, y debemos de tomar cuenta de eso. Javier sea, como digo, una actitud muy diferente, una personalidad muy diferente. Hace su trabajo muy dedicado, muy enfocado, muy disciplinado, pero
0: muy bien.
2: Lo feo va a salir del partido MAGA. Bueno, sin duda.
0: Esperemos que sean unas elecciones no tan sucias como lo que hemos visto en algunos de los comerciales de uno y otros candidatos. Gracias, muy buenas noches, gracias. Exacto. Por tu cooperación. Gracias. Esta noche en Alabama, los votantes también sufrieron duro revés por parte de la Corte Suprema de Justicia de este país. Permitió que en las elecciones se use un mapa congresional que elimina un distrito electoral de mayoría afroamericana. Esto significa un triunfo para el Partido Republicano, ya que ese distrito votaba a favor del Partido Demócrata. La decisión de la Corte Suprema se da por una votación de 6 magistrados contra 3. Y el secretario de Seguridad Nacional, Mark Wayne Mullen, también enfrentó fuertes cuestionamientos en el Congreso por el manejo de la política migratoria de la administración Trump. La audiencia, que inicialmente era por el presupuesto, transcurrió entre discusiones y enfrentamientos entre los legisladores y el secretario. Anthony Belchi nos tiene más de lo que ocurrió.
3: Thank you. Mr. Secretary.
4: Primera comparecencia ante el Senado del secretario del Departamento de Seguridad Nacional, Mark Wayne Mullen, desde que tomó posesión en marzo, una audiencia muy caldeada. El demócrata Chris Murphy lo acusó directamente de violar la Constitución y desperdiciar miles de millones de dólares del contribuyente, pero él se defendió.
5: I will tell you that we will never break the Constitution and we're not going to break the law, but we're going to enforce our nation's laws. And we're going to enforce the laws that you guys.
4: Murphy fue más lejos y le preguntó directamente si acataría las órdenes de los tribunales que han fallado en contra del DHS. Él no respondió, solo atacó la polarización política que, según él, también hay en la justicia.
5: Si los courts were politicized, then I would probably be able to answer that. But we see courts over and over again that use their bench for their political opinion, not just the rule of law.
4: Una respuesta que pone en cuestión el equilibrio de poderes y que no ha pasado desapercibida.
6: No entiende la separación de poderes, aparentemente, y no solamente no la entiende, sino que está empecinado en destruir la separación de poderes en este país.
4: Otro momento de tensión llegó cuando Murphy atacó el plan de retirar agentes de aduanas de los aeropuertos de la ciudad de Santuario. Mullen no se echó atrás.
5: The resources we need is just to cooperate with us. Why are we having to fight state officials and federal officials on enforcing the law? That seems to me should be common sense. It seems like some of these places we go to, they're more interested in protecting criminals than they are actually protecting law-abiding citizens.
7: Lo están amenazando durante la época de viaje, una de las temporadas más altas, que es obviamente el verano, que coincide aparte con la Copa Mundial.
4: El Congreso no obtuvo las garantías que buscaba y con la Copa Mundial a punto de arrancar, la amenaza de retirar agentes de aduanas de los aeropuertos sigue sobre la mesa. Anthony Belchi, Noticias Estrella TV.
0: Tenemos una breve pausa comercial. Los invitamos a que sigan con su noticiero nacional Cierre Edición. Hay más noticias. Un nuevo informe revela cuánto le está costando a las familias estadounidenses la guerra con Irán. Los números son preocupantes para su economía. Indignación en México por el secuestro de una comunicadora que fue sacada a la fuerza de su propia casa. Tenemos imágenes y detalles al regresar.

0: Este martes, funcionarios de Líbano e Israel retomaron en Washington una nueva ronda de conversaciones mediadas por Estados Unidos. Intentan poner fin a la guerra en el Líbano, mientras que Israel mantiene ataques contra Hezbollah en el sur del país. El conflicto está ligado a la guerra con Irán, principal aliado de Hezbollah. Esta tarde, el secretario de Estado Marco Rubio dijo que una tregua con Teherán podría llegar pronto, pero sin garantías. Ayer el presidente Trump calificó las negociaciones con Irán como, y cito, muy aburridas, y advirtió que Teherán se retira, no le importaría. Y para quienes manejan largas distancias al trabajo, llevan todos los días a sus hijos a la escuela, el impacto de la guerra en Medio Oriente se siente con más fuerza en el bolsillo. Según estimaciones, el alza del petróleo podría sumar unos $450 al año en gastos de energía para un hogar promedio. Rubén Pereira nos tiene más información.
1: Los mercados energéticos reaccionan rápidamente ante cualquier incertidumbre internacional, y cuando aumenta la preocupación por el suministro mundial de petróleo, los consumidores suelen ser quienes terminan absorbiendo parte de ese impacto.
2: El precio del petróleo es una cotización global. Entonces, cuando se compra o vende petróleo, se compra a nivel global y eso determina los precios globales. Entonces, el impacto económico en Estados Unidos es la determinación de un precio global por galón.
1: Para quienes dependen de su vehículo para trabajar, transportar mercancías o llevar a sus hijos a la escuela, cualquier aumento en el combustible representa presión adicional sobre el presupuesto familiar, incluso vehículos de bajo consumo de gasolina, como el de este vendedor ambulante.
3: Sí, por todo el vecindario, ahora sí se gasta más. Es que ahora sí se vende muy poco y ahorita la gasolina está cara. Ahora sí no lo, sí afecta.
4: Según economistas, si el conflicto se prolonga y el petróleo sigue subiendo, el impacto no solo podría sentirse al momento de llenar el tanque, sino también en otros gastos cotidianos que dependen del transporte y la energía.
1: De acuerdo con Moody's Analytics, el impacto actual equivale a $447 adicionales al año por hogar. Y si la crisis se agrava, algunas proyecciones estiman que esta cifra podría aumentar hasta $2,000 anuales por familia para 2027.
2: La inflación no está dada por el subir el precio del petróleo. Eso sería la tasa de interés de la Reserva Federal. La inflación y el petróleo están ligadas porque el petróleo dispara todo lo que consumimos todos los días. Es un efecto multiplicador.
1: Y cuando aumentan los costos relacionados con la energía, muchas familias se ven obligadas a ajustar aún más sus gastos para hacer rendir el presupuesto.
5: Míreme a mí, yo antes estaba más gordita, no hay comida. Tengo que limitarme a hacer una bolsa de frijoles que me rinda.
1: Por ahora, la guerra se libra a miles de millas de distancia, pero para muchos

0: Las familias estadounidenses, sus efectos se sienten cada vez que hacen cuentas a fin de mes. Rubén Pereira, Noticias Estrella TV.
1: En otra información, México reiteró su respaldo para extender por 16 años el tratado comercial entre México, Estados Unidos y Canadá, conocido como el T-MEC. Secretario de Economía Marcelo Ebrard dijo que la posición del gobierno mexicano es mantener y ampliar la vigencia del acuerdo mientras avanzan las conversaciones para renovarlo. México y Estados Unidos ya sostienen negociaciones bilaterales, aunque el diálogo con Canadá se ha quedado rezagado. En el estado de Veracruz, la periodista Roxana Guzmán Ramírez fue privada de la libertad luego de que hombres armados irrumpieron en su domicilio durante la mañana de este martes. En estas imágenes se observa un sujeto romper la puerta para entrar junto a otros encapuchados, fuertemente armados. La Fiscalía de Veracruz abrió una investigación por privación de la libertad. Ha desplegado fiscales, peritos y policiales ministeriales para tratar de ubicarla. Guzmán dirige el medio local Pulso Informativo del Suroeste. Y a solo 9 días de la patada inicial del Mundial de Fútbol, las manifestaciones magisteriales encendieron las alarmas en la capital mexicana. El sindicato bloqueó avenidas, mientras que algunos manifestantes vandalizaron figuras mundialistas en la Ciudad de México. Ahí se encuentra Víctor Blasque, que nos explica cuáles son las exigencias de los maestros.
2: Otra vez las manifestaciones de los maestros de la Coordinadora Nacional de Trabajadores de la Educación se salió de control. Ahora derribaron las estatuas e incendiaron la ropa de los jugadores monumentales que fueron colocados sobre Paseo de la Reforma como parte de los atractivos turísticos hacia el Mundial. Mientras estos actos vandálicos pasaban, tres bloqueos desquiciaban la ciudad bajo la demanda de una solución a sus peticiones como cambios al sistema de pensiones e incremento salarial.
3: Únicamente ha habido mesas de diálogo, pero no ha habido soluciones a las demandas que tenemos el magisterio. Pero ahorita estamos actuando de manera, no le podemos decir lo que va a suceder en un futuro.
2: Luego de las manifestaciones que terminaron en vandalismo y el llamado del gobierno a sentarse a una mesa de diálogo, los docentes aceptaron asistir a la Secretaría de Gobernación y en donde advirtieron que podrían boicotear el Mundial a 9 días de la partida inicial.
4: Pues tan solo con no dejar el ingreso al Zócalo, que es un lugar público, pues ya desde ahí estamos mal.
2: Los manifestantes realizaron por horas 3 bloqueos en la sede de la Secretaría de Gobernación, Paseo de la Reforma y Circuito Interior, vialidades de alta afluencia.
5: La represión que hemos tenido a partir de ayer en el inicio de la huelga nacional como CENTE, pero también desde el pasado 25 de mayo, cuando iniciamos el paro indefinido.
2: Y el gobierno aseguró que en el movimiento magisterial hay infiltrados.
6: Ayer yo pienso que hubo mucha provocación. La verdad no creo que sean maestros quienes generaron la provocación.
2: Mientras la Ciudad de México vive un caos vehicular, los maestros de la Coordinadora Nacional de Trabajadores de la Educación han anunciado que van a fortalecer su campamento en Ciudad de México y se van a coordinar con otros estados en lo que llaman su huelga y paro nacional. En Ciudad de México, Víctor Blázquez, Noticias, Estrella TV.
1: Más información al regresar, sigan con nosotros. Con música de mariachi fuertemente custodiada, México recibe el primer rival de su selección en el Mundial 2026.

0: La Copa del Mundo ya se siente con fuerza en México. La selección de Sudáfrica aterrizó en el vecino país. Después de un retraso de un día, fue escoltada por la Guardia Nacional y al llegar a su hotel los esperaba mariachi, música y aplausos antes de su debut en el partido inaugural contra el tricolor. Laura Ortega nos tiene más de esta historia.
1: Con mariachis, aplausos y un fuerte dispositivo de seguridad. Así fue el recibimiento para la selección sudafricana en México. Los Bafana Bafana, ya en territorio mexicano, para entrar en la recta final rumbo a su debut en el Mundial 2026. Nada menos que ante la selección mexicana. El equipo sudafricano aterrizó este martes en el Aeropuerto Internacional Felipe Ángeles, luego de un viaje que no fue sencillo. Su traslado se retrasó un día por problemas con las visas de algunos integrantes de la delegación. Finalmente, tras gestiones de emergencia en la Embajada de Estados Unidos en Johannesburgo, pudieron emprender el vuelo hacia México. Desde el aeropuerto hasta Pachuca, el autobús de la selección fue escoltado por vehículos y elementos de la Guardia Nacional como parte del operativo de seguridad para el equipo que inaugurará la Copa del Mundo contra el Tri. Al llegar a su hotel de concentración, el ambiente cambió por completo. Mariachi en vivo, un recibimiento muy a la mexicana mientras jugadores, cuerpo técnico y staff bajaban del autobús. Sudáfrica permanecerá en Pachuca, donde tendrá su base de entrenamiento antes del arranque del torneo. El partido inaugural será el 11 de junio en el Estadio Ciudad de México, donde ambas selecciones volverán a cruzarse en una Copa del Mundo. Para Noticias Estrella TV, Laura Ortega.
0: El trofeo de la Copa del Mundo fue presentado en Nueva York como parte de la gira oficial rumbo al Mundial 2026. Fanáticos pudieron verlo de cerca en el Museo Americano de Historia Natural. La exhibición forma parte de los preparativos para el torneo que tendrá Nueva York y Nueva Jersey como una de sus sedes principales, con 8 partidos programados, incluyendo la gran final que se jugará en el MetLife Stadium el domingo 19 de julio. Y el alcalde de Nueva York, Soran Mamdani, firmó una orden ejecutiva simbólica para suspender la hora de dormir de los niños durante la final de la NBA. La medida busca sumar entusiasmo por los Knicks de Nueva York que disputan su primera final desde 1999 frente a los Spurs de San Antonio. Mamdani dijo que no fue una decisión difícil, mientras la ciudad vive una ola de euforia deportiva por el intento del equipo de ganar su primer título desde 1973, o sea, hace más de 50 años. Muy buenas noches, gracias por acompañarnos. Yo soy José Armando Ronstadt.

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1: Hola, ¿qué tal? Muy buenas noches. Les saluda Abel Álvarez. Bienvenidos a Noticias 62, donde le tenemos lo último sobre unas elecciones primarias reñidas en California. Comenzamos. Y los votantes acudieron hoy martes a las urnas para emitir sus votos en varias contiendas clave rumbo a la elección general de noviembre. Fíjese que el conteo de votos avanza a lo largo de California luego del cierre de las urnas hace 3 horas, a las 8 de la noche. Con millones de votos anticipados ya contabilizados, ahora inicia el conteo de todos los votos emitidos en persona en centros de votación, además de las boletas entregadas en buzones hoy. El conteo puede durar varias semanas, ya que las boletas enviadas por correo hoy tienen hasta el 9 de junio para llegar a manos de las autoridades electorales. Pero mire, los primeros resultados ya están disponibles para las dos contiendas más seguidas de la noche, la gobernación de California y la alcaldía de Los Ángeles. Vamos a iniciar con la de gobernación. Con el 50.5% de los votos contados, el republicano Steve Hilton lidera con 26.9% el voto. Le sigue el demócrata Javier Becerra con 25.8% y en tercer lugar Tom Steyer, también demócrata, con el 19.8% del voto. Es bueno acotar que solo los dos candidatos con más votos avanzarán a la elección general de noviembre. Y mire, ya reconoció su derrota el primero de los 8 candidatos a la gobernación. En un comunicado, Antonio Villarraigosa aceptó su derrota y agradeció el apoyo de su familia, sindicatos y organizaciones comunitarias.

0: El exalcalde de Los Ángeles aseguró que seguirá involucrado en los temas que afectan al estado, especialmente el alto costo de vida y la crisis de vivienda. Villarraigosa afirmó que California atraviesa un momento decisivo y pidió a líderes políticos tomar más en serio los retos de millones de familias. Y pasemos ahora a la batalla por la alcaldía de Los Ángeles, donde dos aspirantes buscaban segundo mandato a la actual alcaldesa Karen Bass. Pero parece que Bass ya aseguró su boleto a la elección general de noviembre. Con el 49% de los votos contados, Karen Bass lidera con el 36.5% del voto. Ya cuenta con suficientes votos para avanzar a la elección general. Le sigue Spencer Spratt con 29.5% y en tercer lugar la concejal Nitia Ramán cuenta con 21% del voto. Aún está por ver cuál de los dos será el contrincante de Bass en noviembre. Y esta es una jornada electoral que ha captado la atención del país, tanto las carreras por las elecciones de California como de la alcaldía de Los Ángeles. Con los candidatos prácticamente definidos para las elecciones del mes de noviembre, que sigue para sus campañas. Sobre todo eso es importante, que sigue para ellos. Esta noche nos enlazamos con el analista Miguel Tinker Salas, que está con nosotros. Gracias por acompañarnos en esta transmisión de Noticias 62. Bienvenido.
1: Buenas noches.
0: Bueno, ¿qué le ha parecido los resultados que hemos estado dando a conocer hace un momento?
1: Se fijan mucho en lo que pasó con las encuestas. Las encuestas indicaban que Karen Bass probablemente llegaría a noviembre. El debate era realmente entre Spencer Pratt y Raman. Raman es la gran perdedora. Algunas encuestas la tenían ya 25%. Entonces, esta va a ser una elección normal, probablemente entre Karen Bass y Spencer Pratt. Es importante recordar que solamente tenemos el 50% del voto. Esto podría cambiar todavía dramáticamente. No hay que asumir. Pero pues sí, ahorita por el momento la apariencia es que va a ser Stephen Pratt contra Karen Bass, y a nivel de gobernación será Becerra contra Hilton, aun cuando todavía los votos están por contarse. Creo que hubo un voto de rechazo, se puede descifrar de la elección un voto de rechazo. El Pratt representa un rechazo, la Raman representa un rechazo. El importante será ver dónde las personas que votaron por ellos, a dónde irán. ¿Irán a Karen Bass? ¿Irán a Spencer Pratt? ¿Irán a Becerra o irán a Hilton? La otra tendencia es la baja participación. La mayoría no participó. Cerca del 33% de la población participó, lo cual deja un gran número sin haber participado. Sí, es una primaria, estoy acostumbrado a una primaria, pero no obstante, le falta como movilizar gran segmento de la población para votar.
0: Ahora, desde tu conocimiento y tu experiencia, ¿crees que después de esto que se decida quiénes serán los que irán a la contienda de noviembre, habrá un cambio de estrategia? ¿Será necesario que tanto el que va para gobernar California como la ciudad de Los Ángeles tengan que hacer un giro en su estrategia?
1: Tienen que ampliar la base de apoyo, ¿no? Pues no para ganar la elección de gobernación con 25%. Tienen que expandir su base de apoyo. Becerra tiene que buscar cómo ganar los seguidores de Styler. Es importante. Igual Hilton tendrá que ver cómo tender puentes a otros sectores también. Bass tiene que buscar cómo tender puentes. Pratt tiene que ir de una campaña de ataque contra Bass a una campaña con algo positivo. No puede ser una campaña negativa. Una campaña negativa te trae de la primaria a la elección, pero no te gana la elección general. Sí, habrán cambios importantes si quieren ganar.
0: ¿Cuál es la presión más grande que pudiera tener Karen Bass, por ejemplo, para la alcaldía de Los Ángeles?
1: La presión más grande es su récord. Tiene que poder reinterpretar ese récord. Hay que recordar, ella se felicitó por su crítica de ICE, pero no habló sobre los incendios de Palisades o Altadena. Entonces creo que ella tiene que tender un puente hacia esas comunidades también. Igual que Pratt tiene que tender un puente fuera de Pacific Palisades hacia los demás segmentos de Los Ángeles. Estamos hablando de una ciudad como Los Ángeles, donde casi el 15% es republicano y la gran mayoría, el 70%, son demócratas. ¿Cómo va a ser una campaña de resistencia ahora? y tender puentes hasta sectores progresistas que no apoyan a Donald Trump.
0: Ahora bien, en cuanto a Becerra, por ejemplo, el caso de Becerra, el caso de California como gobernador, vamos a buscar un nuevo gobernador. Eso también ya es un paso adicional. El convencimiento, por ejemplo, de Javier Becerra sería mucho mayor que el que tuviera que hacer su contrincante.
1: Yo creo que sí, él tiene que establecer base de apoyo ampliamente, porque ahora va a gobernar un estado o se lanza como gobernador de un estado, tiene que establecer base de apoyo ampliamente entre múltiples sectores, tiene que ir más allá de su base de apoyo durante la primaria, tiene que extenderse a sectores que tienen cierta preocupación sobre su relación como político de carrera. O sea, ha estado en la política 33 años, 30 años. ¿Cómo se va a diferenciar ahora? ¿Qué va a ser diferente? ¿Y cómo le sirve la experiencia de 30 años para gobernar en momentos de resistencia, en momentos donde el Estado podría estar bajo ataque por parte de Donald Trump, como lo ha hecho en el pasado?
0: Por cierto, a propósito de eso, ¿cree que el electorado de California todavía quiera comprarle la idea, por ejemplo, de el tema de salud, la protección al derecho de los inmigrantes, teniendo en cuenta lo que ha pasado en las últimas elecciones aquí en California?
1: Yo creo que todas las encuestas han indicado que el estado de California y la población apoya a la población inmigrante, buscaba anteriormente una reforma migratoria que llevaría a la ciudadanía. Había tremendo apoyo para ese tema. Sin duda, se ha perdido un poco ese espacio. Creo que el tema fundamental para la mayoría de las personas, al menos en Los Ángeles, es el tema de los desamparados. ¿Qué hacer con 60.000 personas viviendo en la calle? El tema de la inmigración ha bajado un poco en términos de presión y el tema que es central es el tema de los desamparados. ¿Cuál es la solución? Se ha gastado miles de millones de dólares y siguen 70.000 personas en la calle.
0: Por cierto, Miguel, tú hablabas hace un momento de la insistencia que ha tenido el gobierno federal hacia California, ¿no? La presión que ha sufrido, por ejemplo, el actual gobernador Gavin Newsom. En el caso de Javier Becerra, por ejemplo, es alguien que tiene experiencia en el gobierno federal.
1: Tiene experiencia como secretario de salud y de salud. Eso es importante, pero ahora tiene que entender cómo manejar una burocracia como la del estado de California y a la vez también tiene que buscar cómo hacer cabildeo en Washington para mejorar la situación de California. Está en una situación entre la espada y la pared.
0: ¿Qué pasaría con los programas sociales si Becerra, por ejemplo, llegaría a ser gobernador de California? Porque eso es algo que también le pesa a los contribuyentes.
1: Pero también hay que recordar que tiene tremenda posición de impuestos que recibe. El tema fundamental es transparencia, cómo utilizar esos fondos, dónde utilizarlos para tratar de mejorar la situación de salud. Recuerda que hemos hablado de mejorar temas de salud, mejorar las carreteras, mejorar la situación ambiental. O sea, hay una larga lista. No se ha hablado de cómo pagar por todo eso.
0: Bueno, estaremos muy al pendiente de cómo siga desarrollándose el conteo, porque en definitiva estos son los primeros conteos de las boletas electorales.
1: El 50%, todavía tenemos 50% más. Mañana podemos levantarnos y la situación es completamente distinta. Recordemos lo que pasó con Karen Bass en la última elección con Caruso. Cuando la noche se cerró a las 10 de la 11 de la noche, Caruso ganando por 10%. Cuando levantamos en la mañana, Caruso perdió por 10%.
0: Por eso vamos a esperar al amanecer. Muchísimas gracias, Miguel.
1: Hasta luego.
0: Buenas noches. Placer. Y mire, tras la jornada electoral del día de hoy, la alcaldesa Karen Bass se reunió con su equipo de campaña y simpatizantes en medio de una noche marcada por la expectativa y la emoción ante los resultados. Karen Marroquín estuvo presente y nos tiene los detalles del ambiente que se vivió entre sus seguidores.
2: Entre políticos, celebridades y miembros de la comunidad, esta noche se vivió una mezcla de emociones en el cuartel de campaña de Karen Bass. Alegría, expectativa y nerviosismo. Y es que hoy podría definirse el futuro político de la actual alcaldesa de Los Ángeles. La gran pregunta de la noche aquí fue si Karen Bass logrará la reelección o si será desplazada por algunos de sus principales contendientes, Nithya Raman o Spencer Pratt. Mientras continúan llegando los resultados, sus simpatizantes siguen de cerca el conteo de votos, confiados en que la alcaldesa obtendrá la victoria y un nuevo mandato al frente de la ciudad.
3: Estoy aquí representando porque estoy con la mayor Karen Bass, que la he estado apoyando por 4 años y vamos a seguir otros 4 años más.
4: Yo estoy con ella para que sea nuestra alcaldesa otros 4 años y esperemos tener una noche con buenos resultados. Yo sí pienso que la señora Karen Bass va a salir en el primer lugar. La gran pregunta es quién será el número dos. Tenemos que ir hasta las elecciones para noviembre.
2: Sin embargo, la campaña de Bass también ha estado marcada por críticas relacionadas con la crisis de personas sin hogar, la seguridad pública y la recuperación de las ciudades tras diversos desafíos que ha enfrentado Los Ángeles durante su administración.
3: Le voy a decir la verdad, ella para nuestro programa que estamos en Reseda, es un programa para chicos discapacitados, adultos y también chicos que están ciegos. Ella ha sido muy proactiva y nos ha apoyado mucho porque... Hay gente que tenemos problemas con Medicaid y muchas cosas así, pero todos modos, ella siempre nos ha apoyado a la escuela, a los chicos, y es una cosa que para mí es muy algo que me toca el corazón, porque siempre está representando a los chicos que son discapacitados y mucha gente que no lo hace, ¿no? Pero por la ciudad y tenemos mucho apoyo de ella.
4: Yo pienso que le dio una situación muy pesada con lo que fueron los incendios de los Palisades, y aún teniendo cosas muy pesadas a su primer término, enseñó ser fuerte, ser líder y que involucra, pone sus manos al fuego para que las cosas se logren. Y yo lo vi eso directamente trabajando con ella en cosas relacionadas con los desamparados, en cosas relacionadas con limpiar nuestros parques.
2: Los resultados finales determinarán si los votantes respaldan la visión de Karen Bass para un nuevo periodo al frente de la ciudad o si optan por un cambio de liderazgo en Los Ángeles.
0: Y con esto nos vamos a una pausa. Cuando regrese, continuamos con nuestra cobertura especial de las elecciones en Los Ángeles y California. No se despegue.

0: Gracias por seguir aquí en Noticias 62 y regresamos con más sobre las elecciones primarias. Seguimos actualizando los últimos números para la gobernación. Con el 51% de los votos contados, el republicano Steve Hilton lidera con 27.1% del voto. Lo sigue el demócrata Javier Becerra con 25.8%. Y en tercer lugar, Tim Steyer, también demócrata, con el 19.8% del voto. Y para la alcaldía de Los Ángeles, con el 49% de los votos contados esta noche, Karen Bass lidera con el 36.5% del voto. Ya cuenta con suficientes votos para avanzar a la elección general. Le sigue Spencer Pratt con 29.5% y en tercer lugar la concejal Nitya Ramand cuenta con 21% del voto. Y miren, la participación de votantes en el condado de Los Ángeles va un poco más alta que en las primarias de 2022 para gobernador de California. Según el registrador del condado, la participación va entre 2 y 3 puntos porcentuales por encima de lo registrado a esta misma hora en la elección primaria de junio de 2022. La expectativa es que la participación final llegue a mediados del 30% comparado con cerca del 28% hace 4 años, pero igual sigue siendo baja en sentido general. Pero ahora bien, ¿por qué estas elecciones son tan importantes para la comunidad latina? ¿Cómo les afectarán las propuestas políticas de estos candidatos? Y para conversar un poco sobre esto nos enlazamos con Ben Monterroso. Ben, bienvenido. Gracias por estar con nosotros aquí.
1: Buenas noches, un mucho gusto estar contigo.
0: Ben, cuéntanos, ¿qué te parece estos resultados que hemos dado a conocer?
1: Pues mira, para empezar son resultados preliminares, como se estaba diciendo anteriormente, todavía falta contar el resto de los votos, pero por la trayectoria que lleva, aparentemente ya tenemos que la señora Karen Bass va a ir a la elección final, pero todavía no se sabe lo de los señores que van para gobernación. Ahorita tenemos al republicano Hilton de primer lugar, Javier Becerra de segundo lugar y Tim Steyer de tercero. Pero eso puede cambiar en cualquier momento. Pero yo creo que ha sido una muy buena, un buen día. Hemos visto más personas votando. Sabemos que las elecciones primarias normalmente no arrojan muchos números, pero se mira que hay entusiasmo en la comunidad y hay involucramiento. Y eso es bueno. Yo creo que esto manda un mensaje claro, no solamente para los californianos, pero la comunidad latina a nivel nacional, de que la participación es importantísima y creo que eso nos va a beneficiar. Tenemos la posibilidad de tener por primera vez a un candidato a la gobernación que podría llegar a ser el primer gobernador latino que tendríamos desde ya hace muchísimos años, más de 100 años.
0: Ben, Pero esto, por ejemplo, vamos a pensar que Becerra llegaría a ser gobernador de California. ¿Esto qué impacto verdaderamente pudiera tener en la comunidad latina, más allá del simbolismo, no?
1: Pues mira, yo pienso de que el simbolismo va a tener mucho que ver, pero digamos, en la comunidad yo estoy claro de que los candidatos tienen que saber lo que la gente necesita y lo que se ha dado uno cuenta con las agendas que tienen los candidatos demócratas, y hablo de Tim Steyer y hablo de Becerra. Saben claramente que los temas importantes para nuestra comunidad es la economía y el tema de la migración. Y la migración no es no solamente por el tema de regularizar a nuestra comunidad, sino el abuso que se ha hecho con nuestra gente. Y esto están claros ellos de que eso se necesita. No solamente los demócratas están claramente más a favor de nuestra comunidad, de defenderlos y apoyarlos, pero sin olvidarse de que las cosas importantes que la comunidad necesita es la economía, el alto valor de la renta y de las casas en este estado, pues está dejando a muchas personas muchas veces sin hogar porque no tienen para pagar tanto.
0: Ben, muchísimas gracias por estar con nosotros. Estamos al pendiente, como bien decíamos, estos son resultados preliminares, pero parece ser que Becerra tiene un competidor bastante fuerte que Hilton. Estaremos muy al pendiente del conteo que siga sucediendo en las próximas horas y por supuesto te agradecemos muchísimo que estés con nosotros aquí en Noticias 62.
1: Gracias por la oportunidad.
0: Con esto nos vamos a una pausa. Cuando regrese, por supuesto que hay más. No se vayan.

0: Bueno, seguimos en esta cobertura especial y vamos inmediatamente hacia la base de Javier Becerra. Allí nos acompaña nuestro reportero Luis Zaragoza. Cuéntanos, Luis, ¿cuál es el sentir entre los seguidores de Becerra esta noche viendo los resultados que hemos estado anunciando aquí? Adelante.
1: A ver, buenas noches. Pues vaya tremenda noche se armó precisamente aquí en la Plaza de las Culturas y Artes de la Ciudad de Los Ángeles. Y déjame decirte que desde muy temprano muchísima gente comenzó a venir, personas que simpatizan con el hoy candidato Javier Becerra a la gubernatura de California. Muchos de ellos vinieron a apoyar y también a mostrar el positivismo que hay para la próxima vuelta, que es en noviembre. Javier Becerra habló con un tremendo mensaje y se dirigió a todos los residentes precisamente de California. Y con muy fuertes palabras, esto fue lo que comentó. Vamos a escuchar.
2: And in America's wealthiest nation state, no excuse is acceptable for allowing people to live unsafely on our streets. A healthy economy also needs healthy communities. So we'll restore the promise of affordable health care with universal access to in California, including our underserved and rural communities.
1: Así es, precisamente se mencionó, más básicamente se dirigió hacia la economía, se dirigió hacia los problemas que estamos pasando aquí en California. Y bueno, él dijo que de llegar a ser gobernador, él haría todo lo posible por componer el rumbo de este estado. Bueno, eso es todo por el momento. Abel, volvemos contigo al estudio.
0: Gracias, Luis, por esta cobertura y gracias a ustedes también por estar en sintonía con Noticias 62. Hemos estado hoy en nuestros noticieros cubriendo toda la cobertura en cuanto a...

0: Otro día de caos y violencia en la Ciudad de México. Miembros del sindicato de maestros vandalizan estatuas del Mundial a 9 días del torneo. Advierten que si no se atienden sus demandas, no robará el balón. Emigrantes con cáncer, diabetes y epilepsia sin medicinas. Una investigación revela presuntas negligencias médicas en los centros de detención de ICE. California vive unas primarias reñidas. Más de 60 candidatos en la boleta para reemplazar al gobernador Gavin Newsom. Pero las encuestas le dan ventaja a un hijo de inmigrantes mexicanos. Cuba y México en la mira de Marco Rubio. El secretario de Estado acusa a La Habana de respaldar al terrorismo y alerta sobre una amenaza tecnológica de los cárteles mexicanos. Así comienza su noticiero, Estrella TV. Hola, ¿qué tal? Muy buenas tardes. Bienvenidos a su noticiero Estrella TV. Les informa Abel Álvarez. Gracias por acompañarnos. Y mire, las protestas de maestros en la Ciudad de México nuevamente tomaron un giro violento. Hoy fue un día de marchas descontroladas y donde varias calles quedaron bloqueadas. Pero a eso sumaron una peligrosa advertencia. O atienden sus demandas o el Mundial de Fútbol se verá afectado. Vamos hasta la capital mexicana. Víctor Blázquez tiene la historia.
1: Otra vez las manifestaciones de los maestros de la Coordinadora Nacional de Trabajadores de la Educación se salió de control. Ahora derribaron las estatuas e incendiaron la ropa de los jugadores monumentales que fueron colocados sobre Paseo de la Reforma como parte de los atractivos turísticos hacia el Mundial. Mientras estos actos vandálicos pasaban, tres bloqueos desquiciaban la ciudad bajo la demanda de una solución a sus peticiones como cambios al sistema de pensiones e incremento salarial.
2: Únicamente ha habido mesas de diálogo, pero no ha habido soluciones a las demandas que tenemos el magisterio. Pero ahorita estamos actuando de manera, no le podemos decir lo que va a suceder en un futuro.
1: Luego de las manifestaciones que terminaron en vandalismo y el llamado del gobierno a sentarse a una mesa de diálogo, los docentes aceptaron asistir a la Secretaría de Gobernación y en donde advirtieron que podrían boicotear el Mundial a 9 días de la partida inicial.
3: Pues tan solo con no dejar el ingreso al Zócalo, que es un lugar público, pues ya desde ahí estamos mal.
1: Los manifestantes realizaron por horas 3 bloqueos en la sede de la Secretaría de Gobernación, Paseo de la Reforma y Circuito.

0: circuito interior, vialidades de alta afluencia.
1: La represión que hemos tenido a partir de ayer, en el inicio de la huelga nacional como CENTE, pero también desde el pasado 25 de mayo, cuando iniciamos el paro indefinido.
0: Y el gobierno aseguró que en el movimiento magisterial hay infiltrados.
2: Ayer yo pienso que hubo mucha provocación, la verdad no creo que sean maestros quienes generaron la provocación.
0: Mientras la Ciudad de México vive un caos vehicular, los maestros de la Coordinadora Nacional de Trabajadores de la Educación han anunciado que van a fortalecer su campamento en Ciudad de México y se van a coordinar con otros estados en lo que llaman su huelga y paro nacional. En Ciudad de México, Víctor Blázquez, Noticias, Estrella TV.
3: Por otro lado, el alcalde de Newark, en New Jersey, presentará una demanda para cerrar el centro de detención de inmigrantes de Allegheny Hall después de 10 días de acaloradas protestas. Ras Baraka denuncia violaciones contra la salud en dicho centro. También acusa a ICE y a la empresa GeoGroup, que controla la cárcel, de injusticias y atropellos a los derechos de los detenidos. Por su parte, el Departamento de Seguridad Nacional dice que a los migrantes se les trata con dignidad, con tres comidas al día y buen cuidado médico. Pero lo que sucede en el centro de detención de Nueva Jersey no es un caso aislado. Hay varias denuncias contra distintas prisiones donde inmigrantes que sufren enfermedades crónicas, al parecer, no son atendidos apropiadamente o son ignorados. Una investigación presenta casos perturbadores. En Nueva York, Ángela González nos tiene el informe.
4: Inmigrantes que padecen de cáncer y otras condiciones médicas delicadas como diabetes, presión alta y epilepsia y que se encuentran en centros de detención en al menos 33 estados no reciben sus medicinas o tratamiento médico necesario. Esto según una investigación de AP y KFF Health, de más de 4.000 casos que ilustra demandas en tribunales federales. Los casos de negligencia van desde un hombre que tuvo que sacarse un diente ante un dolor insoportable, otro que fue hospitalizado por la ausencia de medicinas para la presión alta y otro más con una pierna morada e inflamada por una infección bacterial.
5: Tenía una amputación, le negaron las medicinas que él requiere para no sentir tanto dolor, y en tratar de pedir esa medicina, ¿verdad?, porque la necesitaba, lo pusieron en las cárceles o en las celdas, ¿verdad?, de castigo.
4: A Masuma Khan, de 64 años, que estuvo detenida durante un mes en California, le dieron medicinas intermitentes por hipotiroidismo, presión alta, asma y glaucoma. O la trataban con Tylenol y su salud se deterioró, dice su hija.
6: Her medications were given intermittently. She got them and then she didn't get them. And then they gave them to her and then they tried to deport her, so they took it away again.
4: Y mientras ICE y contratistas privados sostienen que cumplen con los estándares médicos establecidos, organizaciones de derechos civiles denuncian que es un sistema saturado y con menos supervisión. La ausencia de medicinas y tratamiento médico puede conllevar a la muerte.
7: En un principio no pasa nada y esos son los primeros 2 o 3 días. Después de eso el cuerpo empieza a revertirse y todo ese problema, y vamos a poner el ejemplo de la diabetes, el azúcar empieza a subir. Al momento de tener el azúcar alta empezamos a tener más inflamación, más problemas, problemas en los riñones, corazón, cerebro, y también en otras partes del cuerpo. Esto puede llegar a consecuencias, a crear una emergencia médica y hasta la muerte.
4: Según datos del Departamento de Seguridad Nacional, 51 personas han muerto en centros de detención desde el comienzo de la segunda administración de Donald Trump. Desde Nueva York, Ángela González, Noticias Estrella TV.
3: Y en California se llevan a cabo unas reñidas elecciones primarias con un sistema diferente al que usa la mayoría del país. Demócratas, republicanos e independientes aparecen juntos en la misma boleta. Y los dos candidatos más votados, sin importar su partido, avanzan a la elección de noviembre. Entre las contiendas más importantes está la carrera por la gubernatura para suceder a Gavin Newsom, con 60 candidatos en la boleta. Y según una encuesta reciente de Emerson College, hay 3 candidatos con más posibilidades de avanzar. El demócrata Javier Becerra encabeza el sondeo con un 28%, mientras Tom Steyer, también demócrata, y el republicano Steve Hilton pelean voto a voto por el segundo lugar. Otra contienda cerrada es la que se disputa por la alcaldía de Los Ángeles. Una encuesta de UC Berkeley y Los Ángeles Times coloca a la actual alcaldesa Karen Bass del Partido Demócrata con un 26% de referencia entre votantes. Le sigue la también demócrata Nithya Raband con 25%, mientras que en el tercer lugar aparece el republicano y figura de la televisión Spencer Pratt con 22%. Pero mire, veamos cómo avanza la jornada en un centro de votación. Por eso nos enlazamos en vivo con nuestra corresponsal Karen Marroquín. Karen, bienvenida, adelante. Cuéntanos cómo ha ido la jornada por allá.
8: Hola, Abel, ¿qué tal? Así es, como bien lo mencionaste, me encuentro en la ciudad de Norwalk, en un centro de votación donde desde la mañana miles de personas han llegado para ejercer su voto. El sentir es de esperanza. ¿Por qué? Pues porque ya se van a definir los candidatos hacia la gobernatura y el alcalde o la alcaldesa de la ciudad de Los Ángeles. Cabe mencionar que el voto latino es considerado uno de los más influyentes en California y podría desempeñar un papel importante en varias de las contiendas que se deciden este martes. Aquí muchos de los electores con quienes hablamos señalaron que temas como la economía, la inmigración y la salud pública fueron determinantes al momento de emitir su voto. Escuchemos un poco de lo que nos compartieron.
9: En estas elecciones, más que todo la salud, la protección a los niños y el tema de migración. Que nuestra ciudadanía, especialmente los latinoamericanos en California, tengamos voz y que también se nos escuche.
10: Mejoría en las escuelas, protección a los niños, más ayuda para la gente que de la minoría que necesita ayuda con cuidado de niños y todo eso.
11: A los importantes, pues como ciudadano yo creo que tenemos que votar siempre, ¿verdad? Ya, y para tener los beneficios que se requieren, pues. Migración principalmente, ya, y los ¿cómo se llama? Votar por los que queremos, que pensamos que nos va a ayudar, ¿verdad?
8: Y Abel, precisamente estos son los temas que están en el centro de la contienda para gobernador de California. Entre los candidatos preferidos hasta el momento, ya los mencionaste, pero son el demócrata Javier Becerra, el también demócrata Tom Steyer y el republicano Steve Hilton. Pero el que va liderando es Javier Becerra, quien tiene una larga trayectoria, no solo aquí en el estado de California, sino también en la ciudad de Los Ángeles. De hecho, miren, el candidato ha hablado frecuentemente de cómo sus padres de origen mexicano llegaron a Estados Unidos con muy pocos recursos y trabajaron para construir una vida mejor para su familia. En su carrera también ha trabajado muchos años en el sector del servicio público, fue fiscal general de California, posteriormente secretario del Departamento de Salud y Servicios Humanos durante la administración Biden y también representó durante más de 2 décadas a comunidades del área de Los Ángeles en el Congreso. Cabe mencionar que la contienda entre Tom Steyer y Steve Hilton está muy reñida y faltan horas para contar todos los votos, pero lo que sí está claro es que en este momento y pues hoy todo se va a decidir en estas urnas. Regreso contigo al estudio,
3: ¿vale? Pues sí, estaremos muy al pendiente de lo que suceda con la gobernatura de California, pero hay otra elección que también es importante, sobre todo en el sur del estado, que es la alcaldía de Los Ángeles. ¿Qué te dice la gente sobre el trabajo de Karen Bass y las otras propuestas que están dando a conocer los candidatos?
8: Pues lo que dicen es que para su futuro quieren sentirse seguros, quieren saber que van a ser protegidos por los líderes de la comunidad. Y sí, precisamente han criticado muchas de las cosas que ha hecho Karen Bass en relación con los temas de los incendios, que estuvo ella en Ghana cuando esto todo se desarrolló. Entonces, hasta el momento, como te digo, ellos solo quieren sentirse seguros en el futuro, saber que se van a sentir apoyados por los líderes.
3: Y me imagino que otro tema sea los desamparados. Así que de eso vamos a seguir hablando en próximas emisiones de Noticieros Estrella TV. Así que muchísimas gracias, Karen, por estar con nosotros.
8: Gracias a ti.
3: Y miren, otro tema, el presidente Donald Trump anunció al nuevo director interino de Inteligencia Nacional después de la renuncia de Tulsi Gabbard. En su cuenta de Truth Social, el mandatario dijo que William J. Purtie estará al frente de la agencia federal y que cuenta con una amplia experiencia en la gestión de los asuntos más delicados de Estados Unidos, como la seguridad y solidez de los mercados. Con esto nos vamos a una pausa, pero no se muevan porque hay más al regresar. Marco Rubio acusa a Cuba de apoyar el terrorismo y alerta sobre el uso de drones por cárteles mexicanos. Con golpes de cazuelas y con gritos de regresen la luz, cientos de manifestantes inundan las calles en Cuba. Tiene que verlo.

0: Gracias por seguir con nosotros aquí en el noticiero Estrella TV. Mire, el secretario de Estado, Marco Rubio, fue recibido con protestas este martes en su comparecencia en el Senado. Mire.
1: ¡Marco Rubio! ¡Let's go! ¡The secretary of Murray Humans! ¡Repent! ¡Repent, Marco Rubio!
0: Un activista vestido de sacerdote le gritó de que dejara vivir a Cuba y que se arrepintiera. Afuera de la sala, otro grupo fue arrestado mientras coreaba consignas contra el funcionario. Algunos manifestantes lograron quedarse dentro de la audiencia para presenciar su testimonio ante el Congreso. Pero eso no es lo único que el secretario de Estado enfrentó hoy. Adentro, en el Senado, tuvo que comparecer y explicar la estrategia de presiones políticas contra Cuba por parte del gobierno. Una sesión donde además tocaron temas como la guerra con Irán y la seguridad en la frontera. Pero ahora bien, ¿cómo le fue a Marco Rubio? Anthony Belchi tiene los detalles.
2: El secretario de Estado Marco Rubio compareció hoy ante el Comité de Relaciones Exteriores del Senado. Sobre Cuba, Rubio defendió la política de presión de la administración Trump y acusó al régimen de La Habana de haber respaldado durante décadas a organizaciones consideradas terroristas por Estados Unidos, incluyendo grupos armados de América Latina como las FARC colombianas.
3: Cuba ha sponsored terrorism and has supported groups, for example, virtually every left-wing radical violent terrorist group in the Western Hemisphere has at some point relied on support from Cuba.
2: Las declaraciones llegan en medio de crecientes especulaciones sobre el futuro de la política estadounidense hacia la isla. Rubio aseguró que Washington ha transmitido directamente al gobierno cubano las medidas que debería adoptar para recuperar su economía, aunque dejó claro que la falta de reformas políticas sigue siendo el principal obstáculo.
4: Y habla de una posible toma amistosa o cambio de régimen, pero está priorizando, parece ser, cerrar primero el frente de Irán, que parece imposible de cerrar.
2: La audiencia también se produjo mientras continúan las tensiones con Irán. En círculos cercanos a la administración se especula con que, una vez resuelto ese frente, la Casa Blanca podría aumentar la presión sobre Cuba. Sin embargo, expertos consideran que ese escenario todavía parece lejano.
4: Cuba dice que ellos están abiertos al diálogo económico, pero rechaza cualquier tipo de discusión sobre un cambio político o sistema.
2: Rubio también dedicó parte de su intervención a la seguridad fronteriza y alertó sobre la creciente sofisticación de los cárteles mexicanos. Según el jefe de la diplomacia estadounidense, el uso de drones por parte de estas organizaciones representa una amenaza cada vez mayor para la seguridad nacional.
3: Mexican cartels are using UAVs against each other. We should imagine at some point may even use it against our interests. So, this is a pervasive problem around the world.
2: Por ahora no hay señales de un cambio inmediato en la política hacia Cuba, pero las declaraciones de Marco Rubio dejan claro que la isla continúa ocupando un lugar destacado dentro de las prioridades estratégicas de la Casa Blanca. Desde Miami, Florida, Anthony Belchi, Noticias Estrella TV.
0: Mientras tanto, los cubanos volvieron a tomar las calles anoche en la provincia de Artemisa por los prolongados apagones de más de 22 horas. Los manifestantes sonaban sus cazuelas y pedían al gobierno que les pusiera la corriente. La tensión escaló cuando los residentes se enfrentaron a una patrulla policial que se llevaba detenido a uno de los manifestantes. Las acaloradas protestas y enfrentamientos con la policía también se han registrado en varias partes de La Habana, la capital, en las últimas semanas, donde 14 personas fueron arrestadas en mayo. También en Cuba, el Departamento de Seguridad del Estado detuvo al youtuber Eddie Ceballos, conocido por sus videos sobre el deterioro del país con humor y crítica social.
5: ¿Que vienen? ¿Cómo que vienen? Sí.
6: Dios, miren esto, miren esto. Estoy tomando un misil aire-tierra.
0: El régimen lo acusa de invasión de propiedad militar y de revelar información secreta de armamento tras publicar este video donde explora una base abandonada con misiles soviéticos y búnkeres de la Guerra Fría. El material se viralizó en redes en medio de la expectativa de posibles acciones militares de Estados Unidos. Y mire, revelan nuevas imágenes del sofisticado narcotúnel entre México y Estados Unidos que llevaba a una tienda fantasma en San Diego. El video, que fue revelado por el Departamento de Seguridad Nacional, muestra el pasadizo con paredes reforzadas, electricidad y ventilación, y hasta tenía un sistema de vías para transportar droga y personas de manera rápida y silenciosa. El túnel salía a la tienda fachada Buy for Less en el lado de California a través de un elevador hidráulico. Y caen dos sospechosos más en el asesinato del alcalde de Uruapan, Michoacán, Carlos Manso. Se trata de Juan Luis N., alias el comandante Gary, y de Héctor Hugo N., alias Manuel. Según las autoridades, el comandante Gary era miembro de la Guardia Civil de Michoacán y Manuel fungió como servidor público de la Fiscalía Regional de Uruapan. Según las investigaciones, los dos tenían vínculos con el cártel Jalisco Nueva Generación y utilizaban sus puestos para facilitar la compra de armas de alto poder. Vamos a otra pausa. Cuando vuelva, por supuesto que hay más. Tragedia en la playa. Una mujer se lanzó a toda velocidad contra una caseta de cobro, dejando dolor y muerte. Además, un robot y su perro causan el asombro de la gente en una central de abastos de México. Las imágenes al volver.

0: Y esto tiene que verlo. Una mujer lanzó su auto contra una caseta de cobro, matando a la persona que estaba dentro para luego manejar mar adentro. El incidente sucedió en la playa Daytona, en Florida, y la conductora de la camioneta trató de huir de la escena, pero fue detenida por el alguacil del condado Volusia. Según las autoridades, la víctima recibió atención médica a minutos del accidente, pero lamentablemente no sobrevivió a sus heridas. La sospechosa fue sometida a pruebas de intoxicación por un fuerte olor a alcohol en su vehículo. Y el presidente Trump firmó una orden ejecutiva que exige a compañías de inteligencia artificial darle acceso al gobierno antes de develar sus planes. La orden instruye a agencias federales como el Pentágono y los departamentos del Tesoro, de Defensa y de Seguridad Cibernética a revisar las novedades de compañías como Google, Anthropic y OpenAI antes de que las den a conocer al público. El mandatario dijo que esta medida estaría enfocada en proteger al país del terrorismo y otros ataques en general. ¿Ha escuchado la frase que México supera a la inteligencia artificial? Pues esta vez la inteligencia artificial sorprendió a los mexicanos en la central de abasto de Iztapalapa, Ciudad de México. Entre cajas de verduras, costales de chiles y compradores, se vio un robot paseando a su perro robot entre compradores y vendedores del mercado. Se sabe que los robots son de la empresa Tesla, pero no se conoce al dueño de tan peculiar avistamiento. Y con mariachi, sí, música de mariachi, y con un ambiente deportivo, fue recibida la selección de Sudáfrica en México. Mírenlo. Así hizo su arribo el equipo sudafricano a Pachuca Hidalgo, su campamento mundialista, con miras a su primer encuentro del Mundial el próximo 11 de junio, precisamente contra la selección mexicana. Y con esto me despido. Gracias por acompañarnos.
1: Guillermo del Toro es un director de cine mexicano conocido por su trabajo en películas de género de terror y fantasía. El Espinazo del Diablo, ambientada en un internado durante la Guerra Civil Española, combina elementos de terror sobrenatural con un trasfondo histórico. El Laberinto del Fauno, la historia sigue a una niña que se encuentra en un mundo mágico lleno de criaturas aterradoras y fascinantes. Mamá, esta película de terror sobrenatural que cuenta la historia de dos niñas que son criadas por una entidad paranormal después de sobrevivir a un accidente. La Cumbre Escarlata, la trama sigue a una joven que se casa y se muda a una mansión decrépita habitada por oscuros secretos. La Forma del Agua, narra la relación entre una mujer muda y una criatura acuática en un laboratorio de alta seguridad durante la Guerra Fría. El Callejón de las Almas Perdidas. La historia gira en torno a un estafador que se involucra en oscuros secretos.

0: La batalla política en California ya está en marcha. Millones votan en una primaria clave para definir quiénes avanzan por la gubernatura, la alcaldía de Los Ángeles y escaños del Congreso que podrían ser decisivos para el control de la Cámara. El nuevo secretario de Seguridad Nacional enfrentó su primer gran choque en el Senado. Mark Wayne Mullen defendió la política migratoria de Trump, evitó garantizar si acatará fallos judiciales y mantuvo sobre la mesa la amenaza contra aeropuertos de ciudades santuario. Y mientras la guerra con Irán continúa, ¿cuál es el impacto real en el bolsillo de millones? Un nuevo informe revela cuántos dólares más gastan en promedio las familias en el país. Indignación en México. Un comando armado irrumpe en la casa de una periodista en Veracruz para llevársela secuestrada frente a su familia y todo quedó captado en video. Con mariachi y aplausos arrancó la aventura mundialista de Sudáfrica. Fueron recibidos al ritmo de música mexicana mientras se preparan para el gran debut frente al Tri en el partido inaugural. Así iniciamos su Noticiero Nacional Cierre de Edición. ¿Qué tal? Muy buenas noches. Bienvenidos a su Noticiero Nacional Cierre Edición. Mil gracias por estar con nosotros. Les informa José Armando Ronstadt. Iniciamos con lo siguiente. Esta noche, el estado de California lleva a cabo elecciones primarias para decidir quiénes pasan a la jornada electoral del mes de noviembre. Dos carreras son las que causan más expectativas, la de la gubernatura del estado y la carrera por la alcaldía de la ciudad de Los Ángeles. A esta hora de la noche, estos son los resultados con el 49% de los votos ya contados. Steve Hilton lleva 26.7%, Javier Becerra con un 25.8%, Tom Steyer con un 19.7%. Mientras que la competencia para la alcaldía de Los Ángeles se presenta de esta manera con el 47% de los votos contabilizados. La actual alcaldesa de la ciudad, Karen Bass, lleva 37%, Spencer Pratt 30%, Nitya Raymond lleva un 21%. Un día de mucha expectativa en California y hasta la ciudad de Los Ángeles. Con eso en mente, nos enlazamos en vivo con nuestro corresponsal Luis Zaragoza, que se encuentra en la base del candidato demócrata Javier Becerra, para que nos diga cuál es el ambiente de esta noche. Muy buenas noches, adelante.
1: José Armando, buenas noches. Pues hay mucho optimismo por parte de los seguidores del candidato Javier Becerra, como se puede observar aquí en este lugar, la sede que ha sido escogida por estas personas, que han seguido muy de cerca la carrera política del candidato Javier Becerra. Se dice que en unos momentos más él llegaría a este recinto para dirigir unas palabras a estas personas que se han reunido precisamente para seguir muy de cerca lo que está sucediendo, este conteo que está muy cerrado entre los dos candidatos, del republicano y el demócrata. Y bueno, también para decirte que estas personas llegaron muy temprano para estar con el candidato y seguirlo y de apoyarlo desde aquí, desde este recinto, que viene siendo la plaza de cultura y artes aquí en la ciudad de Los Ángeles. Como se puede ver, ya comienza a llegar más personas, ya hay más ambiente en este lugar y probablemente ya esté llegando también el candidato Javier Becerra para, como te mencionaba, dirigir algunas palabras a los presentes que se han congregado precisamente aquí en este recinto para que ellos puedan escuchar de viva voz qué es lo que él siente y pues prácticamente cuánto ellos lo admiran para que él sea el nuevo gobernador de California. Sería el primer gobernador hispano en la historia de California, así que pues mucho ambiente, mucho optimismo y también mucho apoyo para el candidato a la gubernatura, Javier Becerra. Por lo pronto es todo, regresamos contigo, José Armando. Nosotros seguiremos aquí pendientes de lo que pase y aquí regresamos hasta los estudios.
0: Muchas gracias, muy buenas noches, Luis. Pasamos a otra información. De mantenerse esta tendencia, la carrera final por la gubernatura sería entre el demócrata Javier Becerra y el republicano Steve Hilton, quienes se verían las caras el 3 de noviembre en las elecciones intermedias. Esta noche también invitamos para el análisis de esta jornada electoral al analista político Arnoldo Torres, que se encuentra con nosotros. Arnoldo, muy buenas noches, gracias por acompañarnos.
2: Muchas gracias por la invitación.
0: ¿Cuál es la importancia de estas dos elecciones, principalmente por la alcaldía de Los Ángeles y la gobernatura del estado de California?
2: El mensaje, en mi opinión, es claro. El Partido Demócrata tiene problemas. Los problemas son de ellos. Ellos los han creado. Yo creo que en la campaña de Los Ángeles, el alcalde ha hecho mal trabajo. Se refleja en el hecho de que hay otros candidatos del Partido Demócrata que están quitándole votos en contra de alguien que no tiene nada de experiencia, que en realidad no cualifica, no cualificaría por ningún trabajo con estas, con el criterio que él tiene, pero pueda ser el alcalde en el futuro. Pero esto refleja que el Partido Demócrata ha hecho muy mal trabajo. Acerca de la candidatura de gobernador, la campaña, me parece que Javier es el mejor candidato de todos los candidatos que existen. Yo no creo que fue alguien, un candidato malo, como muchos de la prensa a nivel nacional están diciendo que el Partido Demócrata no nominó o no ha tenido los mejores candidatos. Yo creo que él fue el mejor. Una actitud, una característica muy calmada en comparación con todo lo que está pasando a nivel nacional, con toda la bulla, todas las mentiras y todo lo que hace Trump. Aquí tienes a alguien que calmadito hace su trabajo, pero el problema que yo tengo es que no sé si él es el mejor candidato para la necesidad que tiene California actualmente. Y ese es el problema del Partido Demócrata. Y el Partido Demócrata realmente no quiere oír una crítica constructiva, no quiere oír que el pueblo está cansado de tener que votar entre quién es menos mal. MAGA, republicano, demócrata. Pero eso es lo que estamos votando y hemos votado así en las últimas 10 elecciones. Nunca tenemos candidatos que realmente se enfrentan con los problemas y tienen una manera práctica de cómo van a enfrentarse y cómo van a tratar de solucionar. Siempre salen con promesas cuando en realidad no tienen la mecanaria para poder decir esto es lo que voy a hacer para implementar este cambio.
0: Arnoldo, en el caso de que sea Hilton contra Becerra, ¿no es Becerra el más calificado?
2: Oh, sin duda. Sin ninguna duda, es el más cualificado de todos los candidatos. En el caso de Hilton, debemos esperar que Hilton le va a pegar duro en una manera muy sucia. Él sacó un anuncio, o Steyer sacó un anuncio diciendo que Javier iba a ser un prisionero, que lo iban a mandar a la prisión. Yo espero que Hilton va a seguir haciendo lo mismo. Va a hacer una campaña muy sucia y debemos de tomar cuenta de eso. Javier se ha... Como digo, una actitud muy diferente, una personalidad muy diferente. Hace su trabajo muy dedicado, muy enfocado, muy disciplinado, pero
0: muy bien.
2: Lo feo va a salir del partido MAGA, bueno, sin duda.
0: Esperemos que sean unas elecciones no tan sucias como lo que hemos visto en algunos de los comerciales de uno y otros candidatos. Gracias, muy buenas noches, gracias. Exacto. Por tu cooperación. Gracias. Esta noche en Alabama, los votantes también sufrieron un duro revés por parte de la Corte Suprema de Justicia de este país. Permitió que en las elecciones se use un mapa congresional que elimina un distrito electoral de mayoría afroamericana. Esto significa un triunfo para el Partido Republicano, ya que ese distrito votaba a favor del Partido Demócrata. La decisión de la Corte Suprema se da por una votación de 6 magistrados contra 3. Y el secretario de Seguridad Nacional, Mark Wayne Mullen, también enfrentó fuertes cuestionamientos en el Congreso por el manejo de la política migratoria de la administración Trump. La audiencia, que inicialmente era por el presupuesto, transcurrió entre discusiones y enfrentamientos entre los legisladores y el secretario. Anthony Belchi nos tiene más de lo que ocurrió.
3: Thank you. Mr. Secretary.
4: Primera comparecencia ante el Senado del secretario del Departamento de Seguridad Nacional, Mark Wayne Mullen, desde que tomó posesión en marzo, una audiencia muy caldeada. El demócrata Chris Murphy lo acusó directamente de violar la Constitución y desperdiciar miles de millones de dólares del contribuyente, pero él se defendió.
5: I will tell you that we will never break the Constitution and we're not going to break the law, but we're going to enforce our nation's laws. And we're going to enforce the laws that you guys passed and that we implement.
4: Murphy fue más lejos y le preguntó directamente si acataría las órdenes de los tribunales que han fallado en contra del DHS. Él no respondió, solo atacó la polarización política que, según él, también hay en la justicia.
5: Si los courts were politicized, then I would probably be able to answer that, but we see courts over and over again that use their bench for their political opinion, not just the rule of law.
4: Una respuesta que pone en cuestión el equilibrio de poderes y que no ha pasado desapercibida.
6: No entiende la separación de poderes, aparentemente, y no solamente no la entiende, sino que está empecinado en destruir la separación de poderes en este país.
4: Otro momento de tensión llegó cuando Murphy atacó el plan de retirar agentes de aduanas de los aeropuertos de la ciudad de Santuario. Malin no se echó atrás.
5: The resources we need is just to cooperate with us. Why are we having to fight state officials and federal officials on enforcing the law? That seems to me should be common sense. It seems like some of these places we go to, they're more interested in protecting criminals than they are actually protecting law-abiding citizens.
7: Lo están amenazando durante la época de viaje, una de las temporadas más altas, que es obviamente el verano, que coincide aparte con la Copa Mundial.
4: El Congreso no obtuvo las garantías que buscaba y con la Copa Mundial a punto de arrancar, la amenaza de retirar agentes de aduanas de los aeropuertos sigue sobre la mesa. Anthony Belchi, Noticias Estrella TV.
0: Tenemos una breve pausa comercial. Los invitamos a que sigan con su noticiero nacional Cierre Edición. Hay más noticias. Un nuevo informe revela cuánto le está costando a las familias estadounidenses la guerra con Irán. Los números son preocupantes para su economía. Indignación en México por el secuestro de una comunicadora que fue sacada a la fuerza de su propia casa. Tenemos imágenes y detalles al regresar.
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0: Este martes, funcionarios de Líbano e Israel retomaron en Washington una nueva ronda de conversaciones mediadas por Estados Unidos. Intentan poner fin a la guerra en el Líbano, mientras que Israel mantiene ataques contra Hezbollah en el sur del país. El conflicto está ligado a la guerra con Irán, principal aliado de Hezbollah. Esta tarde, el secretario de Estado Marco Rubio dijo que una tregua con Teherán podría llegar pronto, pero sin garantías. Ayer el presidente Trump calificó las negociaciones con Irán como, y cito, muy aburridas, y advirtió que Teherán se retira, no le importaría. Y para quienes manejan largas distancias al trabajo, llevan todos los días a sus hijos a la escuela, el impacto de la guerra en Medio Oriente se siente con más fuerza en el bolsillo. Según estimaciones, el alza del petróleo podría sumar unos $450 al año en gastos de energía para un hogar promedio. Rubén Pereira nos tiene más información.
1: Los mercados energéticos reaccionan rápidamente ante cualquier incertidumbre internacional, y cuando aumenta la preocupación por el suministro mundial de petróleo, los consumidores suelen ser quienes terminan absorbiendo parte de ese impacto.
2: El precio del petróleo es una cotización global. Entonces, cuando se compra o vende petróleo, se compra a nivel global y eso determina los precios globales. Entonces, el impacto económico en Estados Unidos es la determinación de un precio global por galón.
1: Para quienes dependen de su vehículo para trabajar, transportar mercancías o llevar a sus hijos a la escuela, cualquier aumento en el combustible representa presión adicional sobre el presupuesto familiar, incluso vehículos de bajo consumo de gasolina, como el de este vendedor ambulante.
3: Sí, por decir, por todo el vecindario, ahora sí se gasta más. Y es que ahora sí se vende muy poco y ahorita la gasolina está cara. Ahora sí no lo, sí afecta.
4: Según economistas, si el conflicto se prolonga y el petróleo sigue subiendo, el impacto no solo podría sentirse al momento de llenar el tanque, sino también en otros gastos cotidianos que dependen del transporte y la energía.
1: De acuerdo con Moody's Analytics, el impacto actual equivale a $447 adicionales al año por hogar, y si la crisis se agrava, algunas proyecciones estiman que esta cifra podría aumentar hasta $2,000 anuales por familia para 2027.
2: La inflación no está dada por el subir el precio del petróleo. Eso sería la tasa de interés de la Reserva Federal. La inflación y el petróleo están ligadas porque el petróleo dispara todo lo que consumimos todos los días. Es un efecto multiplicador.
1: Y cuando aumentan los costos relacionados con la energía, muchas familias se ven obligadas a ajustar aún más sus gastos para hacer rendir el presupuesto.
5: Míreme a mí, yo antes estaba más gordita, no hay comida. Tengo que limitarme a hacer una bolsa de frijoles que me rinda.
1: Por ahora, la guerra se libra a miles de millas de distancia, pero para muchas familias estadounidenses, sus efectos se sienten cada vez que hacen cuentas a fin de mes. Rubén Pereira, Noticias Estrella TV.
0: En otra información, México reiteró su respaldo para extender por 16 años el tratado comercial entre México, Estados Unidos y Canadá, conocido como el T-MEC. Secretario de Economía Marcelo Ebrard dijo que la posición del gobierno mexicano es mantener y ampliar la vigencia del acuerdo mientras avanzan las conversaciones para renovarlo. México y Estados Unidos ya sostienen negociaciones bilaterales, aunque el diálogo con Canadá se ha quedado rezagado. En el estado de Veracruz, la periodista Roxana Guzmán Ramírez fue privada de la libertad luego de que hombres armados irrumpieron en su domicilio durante la mañana de este martes.

0: En esas imágenes se observa un sujeto romper la puerta para entrar junto a otros encapuchados, fuertemente armados. La Fiscalía de Veracruz abrió una investigación por privación de la libertad. Ha desplegado fiscales, peritos y policiales ministeriales para tratar de ubicarla. Guzmán dirige el medio local Pulso Informativo del Suroeste. Y a solo 9 días de la patada inicial del Mundial de Fútbol, las manifestaciones magisteriales encendieron las alarmas en la capital mexicana. El sindicato bloqueó avenidas, mientras que algunos manifestantes vandalizaron figuras mundialistas en la Ciudad de México. Ahí se encuentra Víctor Blasque, que nos explica cuáles son las exigencias de los maestros.
1: Otra vez las manifestaciones de los maestros de la Coordinadora Nacional de Trabajadores de la Educación se salió de control. Ahora derribaron las estatuas e incendiaron la ropa de los jugadores monumentales que fueron colocados sobre Paseo de la Reforma como parte de los atractivos turísticos hacia el Mundial.
2: ¡Sí, señor!
1: Mientras estos actos vandálicos pasaban, 3 bloqueos desquiciaban la ciudad bajo la demanda de una solución a sus peticiones como cambios al sistema de pensiones e incremento salarial.
3: Únicamente ha habido mesas de diálogo, pero no ha habido soluciones a las demandas que tenemos el magisterio. Pero ahorita estamos actuando de manera, no le podemos decir lo que va a suceder en un futuro.
1: Luego de las manifestaciones que terminaron en vandalismo y el llamado del gobierno a sentarse a una mesa de diálogo, los docentes aceptaron asistir a la Secretaría de Gobernación y en donde advirtieron que podrían boicotear el Mundial a 9 días de la partida inicial.
4: Pues tan solo con no dejar el ingreso al Zócalo, que es un lugar público, pues ya desde ahí estamos mal.
1: Los manifestantes realizaron por horas 3 bloqueos en la sede de la Secretaría de Gobernación, Paseo de la Reforma y Circuito Interior, vialidades de alta afluencia.
5: La represión que hemos tenido a partir de ayer en el inicio de la huelga nacional como CENTE, pero también desde el pasado 25 de mayo, cuando iniciamos el paro indefinido.
1: Y el gobierno aseguró que en el movimiento magisterial hay infiltrados.
6: Ayer yo pienso que hubo mucha provocación. La verdad no creo que sean maestros quienes generaron la provocación.
1: Mientras la Ciudad de México vive un caos vehicular, los maestros de la Coordinadora Nacional de Trabajadores de la Educación han anunciado que van a fortalecer su campamento en Ciudad de México y se van a coordinar con otros estados en lo que llaman su huelga y paro nacional. En Ciudad de México, Víctor Blázquez, Noticias, Estrella TV.
0: Más información al regresar, sigan con nosotros. Con música de mariachi fuertemente custodiada, México recibe al primer rival de su selección en el Mundial 2026.

0: La Copa del Mundo ya se siente con fuerza en México. La selección de Sudáfrica aterrizó en el vecino país después de un retraso de un día. Fue escoltada por la Guardia Nacional y al llegar a su hotel los esperaba mariachi, música y aplausos antes de su debut en el partido inaugural contra el tricolor. Laura Ortega nos tiene más de esta historia.
1: Con mariachis, aplausos y un fuerte dispositivo de seguridad. Así fue el recibimiento para la selección sudafricana en México. Los Bafana Bafana, ya en territorio mexicano, listos para entrar en la recta final rumbo a su debut en el Mundial 2026. Nada menos que ante la selección mexicana. El equipo sudafricano aterrizó este martes en el Aeropuerto Internacional Felipe Ángeles, luego de un viaje que no fue sencillo. Su traslado se retrasó un día por problemas con las visas de algunos integrantes de la delegación. Finalmente, tras gestiones de emergencia en la Embajada de Estados Unidos en Johannesburgo, pudieron emprender el vuelo hacia México. Desde el aeropuerto hasta Pachuca, el autobús de la selección fue escoltado por vehículos y elementos de la Guardia Nacional como parte del operativo de seguridad para el equipo que inaugurará la Copa del Mundo contra el Tri. Al llegar a su hotel de concentración, el ambiente cambió por completo. Mariachi en vivo, un recibimiento muy a la mexicana mientras jugadores, cuerpo técnico y staff bajaban del autobús. Sudáfrica permanecerá en Pachuca, donde tendrá su base de entrenamiento antes del arranque del torneo. El partido inaugural será el 11 de junio en el Estadio Ciudad de México, donde ambas selecciones volverán a cruzarse en una Copa del Mundo. Para Noticias Estrella TV, Laura Ortega.
0: El trofeo de la Copa del Mundo fue presentado en Nueva York como parte de la gira oficial rumbo al Mundial 2026. Fanáticos pudieron verlo de cerca en el Museo Americano de Historia Natural. La exhibición forma parte de los preparativos para el torneo que tendrá Nueva York y Nueva Jersey como una de sus sedes principales, con 8 partidos programados, incluyendo la gran final que se jugará en el MetLife Stadium el domingo 19 de julio. Y el alcalde de Nueva York, Soran Mamdani, firmó una orden ejecutiva simbólica para suspender la hora de dormir de los niños durante la final de la NBA. La medida busca sumar entusiasmo por los Knicks de Nueva York, que disputan su primera final desde 1999 frente a los Spurs de San Antonio. Mamdani dijo que no fue una decisión difícil, mientras la ciudad vive una ola de euforia deportiva por el intento del equipo de ganar su primer título desde 1973, o sea, hace más de 50 años. Muy buenas noches, gracias por acompañarnos. Yo soy José Armando Ronstadt.

0: Abrimos con esta noticia en desarrollo. El Comando Central de Estados Unidos dice que Irán lanzó misiles contra países vecinos en la región, pero ninguno logró impactar su objetivo. Según el ejército estadounidense, dos misiles iraníes disparados hacia Kuwait cayeron antes de llegar o se desintegraron en el camino. El Comando Central aseguró que ningún militar estadounidense resultó herido. Hasta ahora no se reportan impactos directos contra objetivos en Kuwait. Hola, ¿qué tal? Soy Abel Álvarez. Gracias por acompañarme. Estas son otras de las noticias que estamos siguiendo muy de cerca aquí en 24 horas. Los Ángeles decide su futuro político. Tres candidatos compiten por la alcaldía en una elección marcada por la crisis de vivienda y las operaciones de ICE. Ya tenemos resultados esta noche de las elecciones en la ciudad y otros estados. Además, otro día de caos y violencia en la Ciudad de México. Hay nuevos detalles sobre la negociación entre miembros del Sindicato de Maestros y el Gobierno de México. También crece la polémica entre México y figuras de la derecha española. Otra diputada de España llegó al país tras la controversial visita de Isabel Díaz Ayuso y la presidenta Sheinbaum respondió este martes. Ucrania vive una de sus noches más devastadoras. Rusia lanzó cientos de drones y decenas de misiles contra el país. Pero seguimos con la jornada electoral. Este martes las urnas se abrieron en varios estados del país en una importante prueba política rumbo a las elecciones de noviembre. En Nuevo México, todas las miradas están puestas en la carrera por la gubernación. En Nueva Jersey, los votantes eligen a una demócrata que competirá en una de las contiendas más importantes del país en noviembre. También hay elecciones clave en Iowa, Montana y Dakota del Sur. Pero el foco nacional está en California, donde se define quiénes avanzan en la pelea por reemplazar al gobernador Gavin Newsom. Además, los votantes deciden contiendas para una elección de alto perfil, la alcaldía de Los Ángeles. Hasta el momento, la competencia para la alcaldía de Los Ángeles se presenta de esta manera con el 47% de los votos contabilizados. La actual alcaldesa de la ciudad, Karen Bass, 37%. Y Spencer Pratt, 30%. Esto significa que en noviembre ambos podrán enfrentarse en una batalla por la alcaldía de Los Ángeles. Pero ahora bien, ¿qué significa esto para la ciudad? ¿Cómo se siente el Partido Demócrata tras los resultados de esta noche? Y desde Los Ángeles, Karen Marroquín nos tiene más detalles. Karen, vamos contigo. Adelante, cuéntanos. Ella se encuentra en la campaña de Karen Bass.
1: Hola, ¿qué tal? Así es. Me encuentro en el cuartel de la campaña de Karen Bass, donde durante toda la noche se ha vivido una mezcla de emociones, felicidad, nerviosismo y mucha, pero mucha expectativa. Y es que hoy se decide el futuro político de la actual alcaldesa de Los Ángeles. ¿Logrará Karen Bass asegurar un segundo mandato al frente de la ciudad o será reemplazada por sus rivales demócratas y republicanos?

0: Mientras continúan llegando los resultados, sus simpatizantes siguen de cerca el conteo de votos, confiados en que la alcaldesa obtendrá la victoria. Veamos.
1: A mí, yo le tengo mucha admiración por ser la primera mujer que tiene este puesto y también porque enseñó mucha ayuda para la gente latina cuando pasó todo lo de ICE. Y luego también yo pienso que le dio una situación muy pesada con lo que fueron los incendios de los Palisades, y aún teniendo cosas muy pesadas a su primer término, enseñó ser fuerte, ser líder.
0: Sin embargo, la contienda también ha estado marcada por críticas a su gestión en temas como la falta de vivienda, la seguridad pública y la recuperación de la ciudad tras recientes crisis. Así respondieron sus seguidores. Y bueno, ya se terminaron de contar todos los votos, así que ahora solo es momento de esperar para ver ¿cuál va a ser el futuro de Karen Bass? Es todo de mi parte hasta este momento. Regreso con ustedes al estudio.
2: Gracias, Karen. Mientras tanto, la carrera por la gobernación de California comienza a tomar forma a esta hora de la noche. Estos son los resultados con el 49% de los votos contados. Stephen Hilton tiene 26%, mientras que el candidato demócrata Javier Becerra tiene un 25%. Tom Steyer tiene 19% en tercer lugar. En California, los dos candidatos con más votos avanzan a la elección general de noviembre, sin importar el partido. Por eso, la pelea por el segundo lugar es tan importante. La contienda busca definir quién podría reemplazar al gobernador Gavin Newsom, quien no puede buscar otro mandato por límite de tiempo en el cargo. Los resultados finales podrían tardar días o incluso semanas por el conteo de boletas por correo. Ahora veamos los resultados en otros estados. En Iowa, la congresista republicana Ashley Hinson ganó la primaria de su partido para el Senado. El estado no elige a un candidato demócrata al Senado desde el año 2008, por lo que la contienda de noviembre se perfila como un reto difícil para los demócratas. En Nuevo México, Beth Haaland ganó la primaria demócrata para la gobernación y ahora avanza a las elecciones de noviembre. Su victoria tiene un peso histórico. Si gana la gubernatura, ella se convertiría en la primera mujer nativa americana en gobernar un estado en el país. Y en Nueva Jersey, la demócrata Rebecca Bennett enfrentará en noviembre al congresista republicano Tom King en el Distrito 7. La contienda podría ser clave en la pelea por el control de la Cámara de Representantes. El republicano de 57 años ha estado ausente durante varios meses. De hecho, según los registros de la Cámara Baja, no ha emitido votos desde el 5 de marzo. Por cierto, el alcalde de Newark, en Nueva Jersey, presentará una demanda para cerrar el centro de detención de inmigrantes de la Ina Hall después de 10 días de acaloradas protestas. Ras Baraka denuncia violaciones contra la salud en dicho centro. También acusa a ICE y a la empresa Geo Group, que controla la cárcel, de injusticias y atropellos a los derechos de los detenidos. Por su parte, el Departamento de Seguridad Nacional dice que a los migrantes se les trata con dignidad, con tres comidas al día y un buen cuidado médico. Pero lo que sucede en el centro de detención de Nueva Jersey no es un caso aislado. Hay varias denuncias contra distintas prisiones donde inmigrantes que sufren enfermedades crónicas al parecer no son atendidos apropiadamente o son ignorados. Una investigación presenta casos perturbadores. Vamos hasta Nueva York. Ángela González nos tiene más.
3: Inmigrantes que padecen de cáncer y otras condiciones médicas delicadas como diabetes, presión alta y epilepsia y que se encuentran en centros de detención en al menos 33 estados no reciben sus medicinas o tratamiento médico necesario. Esto según una investigación de AP y KFF Health, de más de 4.000 casos que ilustra demandas en tribunales federales. Los casos de negligencia van desde un hombre que tuvo que sacarse un diente ante un dolor insoportable, otro que fue hospitalizado por la ausencia de medicinas para la presión alta y otro más con una pierna morada e inflamada por una infección bacterial.
4: Tenía una amputación, le negaron las medicinas que él requiere para no sentir tanto dolor, y en tratar de pedir esa medicina, ¿verdad?, porque la necesitaba, lo pusieron en las cárceles o en las celdas, ¿verdad?, de castigo.
3: a Masuma Khan, de 64 años, que estuvo detenida durante un mes en California, le dieron medicinas intermitentes por hipotiroidismo, presión alta, asma y glaucoma. O la trataban con Tylenol y su salud se deterioró, dice su hija.
5: Her medications were given intermittently. She got them and then she didn't get them. And then they gave them to her and then they tried to deport her. So they took it away again.
3: Y mientras ICE y contratistas privados sostienen que cumplen con los estándares médicos establecidos, organizaciones de derechos civiles denuncian que es un sistema saturado y con menos supervisión. La ausencia de medicinas y tratamiento médico puede conllevar a la muerte.
6: En un principio no pasa nada y esos son los primeros 2 o 3 días. Después de eso el cuerpo empieza a revertirse y todo eso es el problema. Y vamos a poner el ejemplo de la diabetes. El azúcar empieza a subir. Al momento de tener el azúcar alta empezamos a tener más inflamación, más problemas, problemas en los riñones, corazón, cerebro y también en otras partes del cuerpo. Esto puede llegar a consecuencias, a crear una emergencia médica y hasta la muerte.
3: Según datos del Departamento de Seguridad Nacional, 51 personas han muerto en centros de detención desde el comienzo de la segunda administración de Donald Trump. Desde Nueva York, Ángela González, Noticias Estrella TV.
2: Y continuamos con la situación en Cuba, donde la crisis energética provocó nuevas protestas. Desde el exilio, no están ajenos a la situación y piden ayuda urgente a la administración Trump. Vamos hasta Miami. Ronald Acha tiene algunos detalles.
7: Mire, esto es en Artemisa, Toledo. Y ya vino la policía y se llevó a gente presa.
8: Esta multitud de vecinos del Consejo Popular Toledo en la provincia de Artemisa, Cuba, protestan por la falta de energía de 22 horas al día y se enfrentaron este lunes en la noche con agentes policiales que habían detenido a un joven en los cacerolazos. Sin embargo, frente a la indignación de los manifestantes, los miembros de las Boinas Negras tuvieron que huir del lugar.
9: Todos los días hay arrestos y todos los días hay persecución de parte de la dictadura contra la población. Y no solamente a la gente que protesta. Han arrestado recientemente a gente que no ha salido a la calle, sino que está presente en las redes.
8: Desde este fin de semana han habido además múltiples protestas en los 12 municipios de La Habana, con cacerolazos y bloqueos de calles. Las consignas son corriente y comida, abajo la dictadura. El Observatorio Cubano de Conflictos ha indicado que en marzo de 2026 ocurrieron 1.245 protestas en Cuba. En abril fueron 1.133, pero los actos represivos por parte del régimen han aumentado a 176 solo en abril. Por lo menos 14 personas han sido detenidas en las protestas en mayo, en los cuales se puede resaltar una madre del municipio de Marianao que fue arrestada por pedir comida para su hijo.
10: ¿Cómo los ayuda usted? ¿Qué les envía?
11: Yo cuando puedo, comida, pero eso no da, es mucho y lo que uno tiene que pagar aquí.
8: En las calles de Miami, cubanas como la señora Lourdes Pita suplican a autoridades estadounidenses ayuden a sus seres queridos en la isla de Cuba.
11: A uno le duele, pues son los familiares de uno. Que hace falta que Marco Rubio acabe de resolver lo del internet y acaben de resolver todos los problemas que hay en Cuba.
8: Sin embargo, el señor Juan, que vive en el barrio de La Víbora, en La Habana, nos dice que ciertas áreas son privilegiadas.
10: ¿Para qué? ¿Es que no se le va la luz?
12: No se me va la luz. ¿Para qué decirle mentira? Sí, el agua falta, la calle desbaratada, pero más nada, ya, yo me preocupo por lo mío, no me preocupo por lo mío.
8: Finalmente, la cancelación masiva de vuelos hacia Cuba y las sanciones estadounidenses contra Gaesa han hecho que principales cadenas hoteleras españolas en la isla pongan el 5 de junio como fecha límite para cerrar sus operaciones. Para Estrella News, soy Ronald Acha.
2: Y con esto nos vamos a una pausa. Cuando regrese, crece la polémica entre México y figuras de la derecha española. Otra diputada de España llegó al país tras la controversial visita de Isabel Díaz Ayuso y la presidenta Sheinbaum respondió este martes. Además, otro día de caos y violencia en la Ciudad de México. Hay nuevos detalles sobre la negociación entre miembros del Sindicato de Maestros y el Gobierno de México. Y Ucrania vive una de sus noches más devastadoras. Rusia lanzó cientos de drones y decenas de misiles contra el país. Tensión en pleno vuelo. Un hombre intentó abrir una puerta de emergencia y entrar al área de los pilotos. Se lo cuento todo enseguida.

0: Gracias por seguir aquí en 24 horas. Mire, el ejército de Estados Unidos disparó un misil contra un buque petrolero que se dirigía a Irán. Según el Comando Central, el barco ignoró varias advertencias de las fuerzas estadounidenses durante un periodo de 24 horas. Este sería el sexto buque inhabilitado por el ejército estadounidense desde que comenzó el bloqueo a Irán el 13 de abril. Y el secretario de Estado, Marco Rubio, fue recibido con protestas este martes en su comparecencia en el Senado. Mírelo. Un activista vestido de sacerdote le gritó de que dejara vivir a Cuba y que se arrepintiera. Afuera de la sala, otro grupo fue arrestado mientras coreaba consignas contra el funcionario. Y sigue la polémica entre el gobierno de México y figuras de la derecha española. Ahora la diputada del Partido Popular, Cayetana Álvarez de Toledo, llegó a México tras la controversia o la controversial visita de la presidenta de Madrid, Isabel Díaz Ayuso. La diputada participó en un evento organizado por el empresario Ricardo Salinas Pliego, uno de los principales críticos del gobierno de Claudia Sheinbaum.
1: Vengo a defender la soberanía de los mexicanos. La soberanía de los mexicanos frente a sus verdaderos enemigos, que no son exactamente los que señala el gobierno de México, que no están en capitales extranjeras, sino dentro del país, y que avanzan implacables.
0: Desde su conferencia mañanera, la presidenta Sheinbaum respondió con ironía a la visita de la diputada. Vamos a escucharla.
2: Está, ya trajeron, por cierto, otra diputada de España. Está buenísimo, está genial. Sí, está genial. Son los nuevos cuadros de la política mexicana. Sí, o sea, tener que traer una diputada española para hablar de la soberanía nacional, pues está un poco, kafkiano.

0: Ya no, por lo menos. Sí, está curioso. Está muy curioso.
1: La visita de la diputada española ocurre tras la aprobación de una reforma en México que permite anular elecciones por actos de intervención extranjera que influyan en resultados electorales. Y también en México una periodista fue reportada como desaparecida, esto luego de que hombres armados entraran por la fuerza a su casa en Veracruz y se la llevaran. Se trata de Roxana Guzmán Ramírez, directora del portal digital Impulso Informativo. Según familiares y medios locales, el hecho ocurrió la mañana de este martes. La Fiscalía de Veracruz confirmó que abrió una investigación por la presunta privación de la libertad. Las autoridades aseguran que fiscales y policías ya investigan para localizar a la periodista y dar con los responsables. Sin tregua, se mantienen las protestas del Sindicato de Maestros en México. Los maestros advierten que seguirán con plantones y bloqueos en su huelga nacional mientras sus acciones suben de tono en varios estados. Vamos con Víctor Blázquez, que tiene más detalles desde la Ciudad de México.
2: Seguirán sin tregua los plantones y bloqueos en su huelga nacional, advirtieron los maestros de la Coordinadora Nacional de Trabajadores de la Educación, mientras sus protestas se radicalizan cada vez más. Por ejemplo, la tarde de este martes rompieron los vidrios de los autos que se encontraban estacionados en el Congreso del Estado de Guerrero. Y es que sostienen que desde el gobierno no hay voluntad para solucionar sus demandas. Dicen, les hicieron perder su tiempo.
3: Que reiteramos nuestra exigencia de que sea con la presidenta, de que de otra forma sería muy difícil, desde nuestro punto de vista, avanzar.
2: Y en las inmediaciones del Zócalo de la Ciudad de México se reforzó el campamento del magisterio. Quieren tomar la plancha y es que exigen el encuentro con la presidenta Claudia Sheinbaum.
4: No es fácil dejar a nuestras familias allá en nuestras casitas. Pero también estamos conscientes de que pues estamos luchando pues para las demandas justas que tenemos, el tema de la jubilación digna a todos los trabajadores de la educación.
2: El avance de los maestros provocó la colocación de vallas de unos 10 pies de altura para frenar su paso y el de millones de personas que trabajan o buscan comprar algo, como el señor Francisco, que lleva 3 horas caminando, rodeando, para poder ingresar a una tienda especializada en herramientas.
5: Nos tratan como si no fuéramos ciudadanos normales. O sea, nos faltan al respeto como si no tuviéramos ningún valor como personas. Hacen lo que quieren con nosotros, no se vale. Pero parece que les tienen un pavor a los maestros, no sé qué está pasando. En verdad no tengo idea qué esté pasando.
6: Las autoridades han advertido que estos muros metálicos ahí se van a quedar hasta que el plantón de los maestros se quite, porque detrás de estas vallas se va a ubicar el FanFest para el Mundial. En Ciudad de México, Víctor Blázquez, Noticias, Estrella TV.
1: Rusia lanzó uno de sus ataques más intensos contra Ucrania con cientos de drones y decenas de misiles dirigidos contra la capital del país. La Fuerza Aérea de Ucrania informó que Rusia lanzó durante la noche 656 drones y 73 misiles contra el país. El ataque se concentró principalmente en Kiev, donde las autoridades reportaron al menos 18 muertos y más de 100 heridos. Vamos a otra pausa. Cuando regrese, tensión en pleno vuelo. Un hombre intentó abrir una puerta de emergencia y entrar al área de los pilotos. La inteligencia artificial sorprendió a muchas personas en pleno mercado de la Ciudad de México. Tiene

Un vuelo de Frontier que viajaba de Puerto Rico a Chicago tuvo que aterrizar de emergencia en Miami luego de que un pasajero presuntamente causara disturbios a bordo. Según el reporte del arresto, el hombre intentó abrir las puertas de emergencia y también intentó entrar al área de los pilotos mientras el avión se encontraba en pleno vuelo. Varios pasajeros intervinieron para separarlo y lograron sujetarlo. ¿Ha escuchado la frase que México supera la inteligencia artificial? Pues esta vez la inteligencia artificial sorprendió a los mexicanos en la Ciudad de México. Entre cajas de verduras se vio un robot paseando a su perro robot entre compradores y vendedores del mercado. Se sabe que los robots son de la empresa Tesla, pero no se conoce al dueño. ¿Qué tal estar usted en el supermercado o más bien en el mercado y ver este tipo de artefacto? Nada, que así es la vida. Con esto vamos llegando al final. Soy Abel Álvarez. Con las imágenes los dejo.

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1: Hola, ¿qué tal? Muy buenas noches. Les saluda Abel Álvarez. Bienvenidos a Noticias 62, donde le tenemos lo último sobre unas elecciones primarias reñidas aquí en California. Comenzamos. Y los votantes acudieron hoy martes a las urnas para emitir sus votos en varias contiendas clave rumbo a la elección general de noviembre. Fíjese que el conteo de votos avanza a lo largo de California luego del cierre de las urnas hace 3 horas, a las 8 de la noche. Con millones de votos anticipados ya contabilizados, ahora inicia el conteo de todos los votos emitidos en persona en centros de votación, además de las boletas entregadas en buzones hoy. El conteo puede durar varias semanas, ya que las boletas enviadas por correo hoy tienen hasta el 9 de junio para llegar a manos de las autoridades electorales. Pero mire, los primeros resultados ya están disponibles para las dos contiendas más seguidas de la noche, la gobernación de California y la alcaldía de Los Ángeles. Vamos a iniciar con la de gobernación. Con el 50.5% de los votos contados, el republicano Steve Hilton lidera con 26.9% el voto. Le sigue el demócrata Javier Becerra con 25.8% y en tercer lugar Tom Steyer, también demócrata, con el 19.8% del voto. Es bueno acotar que solo los dos candidatos con más votos avanzarán a la elección general de noviembre. Y mire, ya reconoció su derrota el primero de los 8 candidatos a la gobernación. En un comunicado, Antonio Villarraigosa aceptó su derrota y agradeció el apoyo de su familia, sindicatos y organizaciones comunitarias. El exalcalde de Los Ángeles aseguró que seguirá involucrado en los temas que afectan al estado, especialmente el alto costo de vida y la crisis de vivienda. Villarraigosa afirmó que California atraviesa un momento decisivo y pidió a líderes políticos tomar más en serio los retos de millones de familias. Y pasemos ahora a la batalla por la alcaldía de Los Ángeles, donde 2 aspirantes buscaban negarle un segundo mandato a la actual alcaldesa Karen Bass. Pero parece que Bass ya aseguró su boleto a la elección general de noviembre. Con el 49% de los votos contados, Karen Bass lidera con el 36.5% del voto. Ya cuenta con suficientes votos para avanzar a la elección general. Le sigue Spencer Pratt con 29.5% y en tercer lugar la concejal Nitya Raman cuenta con 21% del voto. Aún está por ver cuál de los dos será el contrincante de Bass en noviembre. Y esta es una jornada electoral que ha captado la atención del país, tanto las carreras por las elecciones de California como

0: De la alcaldía de Los Ángeles, con los candidatos prácticamente definidos para las elecciones del mes de noviembre, que sigue para sus campañas. Sobre todo eso es importante, que sigue para ellos. Esta noche nos enlazamos con el analista Miguel Tinker Salas, que está con nosotros. Gracias por acompañarnos en esta transmisión de Noticias 62. Bienvenido.
1: Buenas noches.
0: Bueno, ¿qué le ha parecido los resultados que hemos estado dando a conocer hace un momento?
1: Se fijan mucho en lo que pasó con las encuestas. Las encuestas indicaban que Karen Bass probablemente llegaría a noviembre. El debate era realmente entre Spencer Pratt y Rahman. Rahman es la gran perdedora. Algunas encuestas la tenían ya 25%. Entonces, esta es una elección normal, probablemente entre Karen Bass y Spencer Pratt. Es importante recordar que solamente tenemos el 50% del voto. Esto podría cambiar todavía dramáticamente. No hay que asumir, pero pues sí, ahorita por el momento, la apariencia es que va a ser Steven Pratt contra Karen Bass. Y a nivel de gobernación, será Becerra contra Hilton, aun cuando todavía los votos están por contarse. Creo que hubo un voto de rechazo, se puede descifrar de la elección un voto de rechazo. El Pratt representa un rechazo, la Rahman representa un rechazo. El importante será ver dónde las personas que votaron por ellos, a dónde irán. ¿Irán a Karen Bass? ¿Irán a Spencer Pratt? ¿Irán a Becerra o irán a Hilton? La otra tendencia es la baja participación. La mayoría no participó. Cerca del 33% de la población participó, lo cual deja un gran número sin haber participado. Sí, es una primaria, estoy acostumbrado a una primaria, pero no obstante, le falta como movilizar gran segmentos de la población para votar.
0: Ahora, desde tu conocimiento y tu experiencia, ¿crees que después de esto que se decida quiénes serán los que irán a la contienda de noviembre, habrá un cambio de estrategia? ¿Será necesario que tanto el que va para gobernar California como la ciudad de Los Ángeles tengan que hacer un giro en su estrategia?
1: Tienen que ampliar la base de apoyo, ¿no? Pues no para ganar la elección de gobernación con 25%. Tienen que expandir su base de apoyo. Becerra tiene que buscar cómo ganar los seguidores de Styler. Es importante. Igual Hilton tendrá que ver cómo tender puentes a otros sectores también. Bass tiene que buscar cómo tender puentes. Pratt tiene que ir de una campaña de ataque contra Bass a una campaña con algo positivo. No puede ser una campaña negativa. Una campaña negativa te trae de la primaria a la elección, pero no te gana la elección general. Sí, habrán cambios importantes si quieren ganar.
0: ¿Cuál es la presión más grande que pudiera tener Karen Bass, por ejemplo, para la alcaldía de Los Ángeles?
1: La presión más grande es que su récord. Tiene que poder reinterpretar ese récord. Hay que recordar, ella se felicitó por su crítica de ICE, pero no habló sobre los incendios de Palisades o Altadena. Entonces creo que ella tiene que tender un puente hacia esas comunidades también. Igual que Pratt tiene que tender un puente fuera de Pacific Palisades hacia los demás segmentos de Los Ángeles. Estamos hablando de una ciudad como Los Ángeles, donde casi el 15% es republicano y la gran mayoría, el 70%, son demócratas. ¿Cómo va a ser una campaña de resistencia ahora y tender puentes hasta sectores progresistas que no apoyan a Donald Trump?
0: Ahora bien, en cuanto a Becerra, por ejemplo, el caso de Becerra, el caso de California como gobernador, vamos a buscar un nuevo gobernador. Eso también ya es un paso adicional. El convencimiento, por ejemplo, de Javier Becerra sería mucho mayor que el que tuviera que hacer su contrincante.
1: Yo creo que sí, él tiene que establecer base de apoyo ampliamente, porque ahora va a gobernar un estado o se lanza como gobernador de un estado. Tiene que establecer base de apoyo ampliamente entre múltiples sectores, tiene que ir más allá de su base de apoyo durante la primaria, tiene que extenderse a sectores que tienen cierta preocupación sobre su relación como político de carrera. O sea, ha estado en la política 33 años, 30 años. ¿Cómo se va a diferenciar ahora? ¿Qué va a ser diferente? ¿Y cómo le sirve la experiencia de 30 años para gobernar en momentos de resistencia, en momentos donde el Estado podría estar bajo ataque por parte de Donald Trump, como lo ha hecho en el pasado?
0: Por cierto, a propósito de eso, ¿Cree que el electorado de California todavía quiera comprarle la idea, por ejemplo, de el tema de salud, la protección al derecho de los inmigrantes, teniendo en cuenta lo que ha pasado en las últimas elecciones aquí en California?
1: Yo creo que todas las encuestas han indicado que el estado de California y la población apoya a la población inmigrante, buscaba anteriormente una reforma migratoria que llevaría a la ciudadanía. Había tremendo apoyo para ese tema. Sin duda, se ha perdido un poco ese espacio. Creo que el tema fundamental para la mayoría de las personas, al menos en Los Ángeles, es el tema de los desamparados. ¿Qué hacer con 60.000 personas viviendo en la calle? El tema de la inmigración ha bajado un poco en términos de presión, y el tema que es central es el tema de los desamparados. ¿Cuál es la solución? Se ha gastado miles de millones de dólares y siguen 70.000 personas en la calle.
0: Por cierto, Miguel, tú hablabas hace un momento de la insistencia que ha tenido el gobierno federal hacia California, ¿no? La presión que ha sufrido, por ejemplo, el actual gobernador Gavin Newsom. En el caso de Javier Becerra, por ejemplo, es alguien que tiene experiencia con el gobierno federal.
1: Tiene experiencia como secretario de salud y de salud. Eso es importante, pero ahora tiene que entender cómo manejar una burocracia como la del estado de California, y a la vez también tiene que buscar cómo hacer cabildeo en Washington para mejorar la situación de California. Está en una situación entre la espada y la pared.
0: ¿Qué pasaría con los programas sociales si Becerra, por ejemplo, llegaría a ser gobernador de California? Porque eso es algo que también le pesa a los contribuyentes.
1: Pero también hay que recordar que California es un estado muy rico, tiene tremenda posición de impuestos que recibe. El tema fundamental es transparencia, cómo utilizar esos fondos, dónde utilizarlos para tratar de mejorar la situación de salud. Recuerda que hemos hablado de mejorar temas de salud, mejorar las carreteras, mejorar la situación ambiental. O sea, hay una larga lista. No se ha hablado de cómo pagar por todo eso.
0: Bueno, estaremos muy al pendiente de cómo siga desarrollándose el conteo, porque en definitiva estos son los primeros conteos de las boletas electorales.
1: Menos del 50%, todavía tenemos 50% más. Mañana podemos levantarnos y la decisión es completamente distinta. Recordemos lo que pasó con Karen Bass en la última elección con Caruso. Cuando la noche se cerró a las 10 de la 11 de la noche, Caruso ganando por 10%. Cuando se levantamos en la mañana, Caruso perdió por 10%.
0: Por eso vamos a esperar al amanecer. Muchísimas gracias, Miguel.
1: Hasta luego.
0: Buenas Un placer. Noches. Y mire, tras la jornada electoral del día de hoy, la alcaldesa Karen Bass se reunió con su equipo de campaña y simpatizantes en medio de una noche marcada por la expectativa y la emoción ante los resultados preliminares. Karen Marroquín estuvo presente y nos tiene los detalles del ambiente que se vivió entre sus seguidores.
2: Entre políticos, celebridades y miembros de la comunidad, esta noche se vivió una mezcla de emociones en el cuartel de campaña de Karen Bass. Alegría, expectativa y nerviosismo. Y es que hoy podría definirse el futuro político de la actual alcaldesa de Los Ángeles. La gran pregunta de la noche aquí fue si Karen Bass logrará la reelección o si será desplazada por algunos de sus principales contendientes, Nithya Raman o Spencer Pratt. Mientras continúan llegando los resultados, sus simpatizantes siguen de cerca el conteo de votos, confiados en que la alcaldesa obtendrá la victoria y un nuevo mandato al frente de la ciudad.
3: Estoy aquí representando porque estoy con la mayor Karen Bass, que la he estado apoyando por 4 años y vamos a seguir otros 4 años más.
4: Yo estoy con ella para que sea nuestra alcaldesa otros 4 años y esperemos tener una noche con buenos resultados. Yo sí pienso que la señora Karen Bass va a salir en el primer lugar. La gran pregunta es quién será el número 2 y si tenemos que ir hasta las elecciones para noviembre.
2: Sin embargo, la campaña de Bass también ha estado marcada por críticas relacionadas con la crisis de personas sin hogar, la seguridad pública y la recuperación de las ciudades tras diversos desafíos que ha enfrentado Los Ángeles durante su administración.
3: Le voy a decir la verdad, ella para nuestro programa que estamos en Resira, es un programa para chicos discapacitados, adultos y también chicos que están ciegos. Ella ha sido muy proactiva y nos ha apoyado mucho porque de gente que tenemos problemas con Medicaid y muchas cosas así, pero todos modos, ella siempre nos ha apoyado a la escuela, a los chicos, y es una cosa que para mí es muy algo que me toca el corazón, porque siempre está representando a los chicos que son discapacitados y mucha gente que no lo hace, ¿no? Pero por la ciudad y tenemos mucho apoyo de ella.
4: Yo pienso que le dio una situación muy pesada con lo que fueron los incendios de los Palisades, y aún teniendo cosas muy pesadas a su primer término, enseñó ser fuerte, ser

0: involucra, pone sus manos al fuego para que las cosas se logren, y yo lo vi eso directamente trabajando con ella en cosas relacionadas con los desamparados, en cosas relacionadas con limpiar nuestros parques.
1: Los resultados finales determinarán si los votantes respaldan la visión de Karen Bass para un nuevo periodo al frente de la ciudad o si optan por un cambio de liderazgo en Los Ángeles.
2: Y con esto nos vamos a una pausa. Cuando regrese, continuamos con nuestra cobertura especial de las elecciones en Los Ángeles y California. No se despegue.

Gracias por seguir aquí en Noticias 62 y regresamos con más sobre las elecciones primarias. Seguimos actualizando los últimos números para la gobernación. Con el 51% de los votos contados, el republicano Steve Hilton lidera con 27.1% del voto. Lo sigue el demócrata Javier Becerra con 25.8%. Y en tercer lugar, Tom Steyer, también demócrata, con el 19.8% del voto. Y para la alcaldía de Los Ángeles, con el 49% de los votos contados esta noche, Karen Bass lidera con el 36.5% del voto. Ya cuenta con suficientes votos para avanzar a la elección general. Le sigue Spencer Pratt con 29.5% y en tercer lugar la concejal Nithyan Raman cuenta con 21% del voto. Y mire, la participación de votantes en el condado de Los Ángeles va un poco más alta que en las primarias de 2022 para gobernador.

0: de California. Según el registrador del condado, la participación va entre 2 y 3 puntos porcentuales por encima de lo registrado a esta misma hora en la elección primaria de junio de 2022. La expectativa es que la participación final llegue a mediados del 30%, comparado con cerca del 28% hace 4 años, pero igual sigue siendo baja en sentido general. Pero ahora bien, ¿por qué estas elecciones son tan importantes para la comunidad latina? ¿Cómo les afectarán las propuestas políticas de estos candidatos? Y para conversar un poco sobre esto, nos enlazamos con Ben Monterroso. Ben, bienvenido. Gracias por estar con nosotros aquí.
1: Buenas noches, un mucho gusto estar contigo.
0: Ben, cuéntanos, ¿qué te parece estos resultados que hemos dado a conocer?
1: Pues mira, para empezar son resultados preliminares, como se estaba diciendo anteriormente. Todavía falta contar el resto de los votos, pero por la trayectoria que lleva, aparentemente ya tenemos que la señora Karen Bass va a ir a la elección final. Pero todavía no se sabe lo de los señores que van para gobernación. Ahorita tenemos al republicano Hilton de primer lugar, Javier Becerra en segundo lugar y Tammy Steyer de tercero. Pero eso puede cambiar en cualquier momento. Pero yo creo que ha sido una muy buena, un buen día. Hemos visto más personas votando. Sabemos que las elecciones primarias normalmente no arrojan muchos números, pero se mira que hay entusiasmo en la comunidad y hay involucramiento. Y eso es bueno. Yo creo que esto manda un mensaje claro, no solamente para los californianos, pero la comunidad latina a nivel nacional, de que la participación es importantísima, y creo que eso nos va a beneficiar. Tenemos la posibilidad de tener por primera vez a un candidato a la gobernación que podría llegar a ser el primer gobernador latino que teníamos desde ya hace muchísimos años, más de 100 años.
0: Ben, pero esto, por ejemplo, vamos a pensar que Becerra llegaría a ser gobernador de California. ¿Esto qué impacto verdaderamente pudiera tener en la comunidad latina, más allá del simbolismo, no?
1: Pues mira, yo pienso de que el simbolismo va a tener mucho que ver, pero digamos, en la comunidad yo estoy claro de que los candidatos tienen que saber lo que la gente necesita, y lo que se ha dado uno cuenta con las agendas que tienen los candidatos demócratas, y hablo de Tammy Steyer y hablo de Becerra. Saben claramente que los temas importantes para nuestra comunidad es la economía y el tema de la migración. Y la migración no es solamente por el tema de regularizar a nuestra comunidad, sino el abuso que se ha hecho con nuestra gente. Y esto están claros ellos de que eso se necesita. No solamente los demócratas están claramente más a favor de nuestra comunidad, de defenderlos y apoyarlos, pero sin olvidarse de que las cosas importantes que la comunidad necesita es la economía, el alto valor de la renta y de las casas en este estado. Pues está dejando a muchas personas muchas veces sin hogar porque no tienen para pagar tanto.
0: Ben, muchísimas gracias por estar con nosotros. Estamos al pendiente, como bien decíamos, estos son resultados preliminares, pero parece ser que Becerra tiene un competidor bastante fuerte, que es Hilton. Estaremos muy al pendiente del conteo que siga sucediendo en las próximas horas, y por supuesto te agradecemos muchísimo que estés con nosotros aquí en Noticias 62.
1: Gracias por la oportunidad.
0: Con esto nos vamos a una pausa. Cuando regrese, por supuesto que hay más. No se vayan.

0: Bueno, seguimos en esta cobertura especial y vamos inmediatamente hacia la base de Javier Becerra. Allí nos acompaña nuestro reportero Luis Zaragoza. Cuéntanos, Luis, ¿cuál es el sentir entre los seguidores de Becerra esta noche viendo los resultados que hemos estado anunciando aquí? Adelante.
1: A ver, buenas noches. Pues vaya tremenda noche se armó precisamente aquí en la Plaza de las Culturas y Artes de la Ciudad de Los Ángeles. Y déjame decirte que desde muy temprano muchísima gente comenzó a venir, personas que simpatizan con el hoy candidato Javier Becerra a la gubernatura de California. Muchos de ellos vinieron a apoyar y también a mostrar el positivismo que hay para la próxima vuelta, que es en noviembre. Javier Becerra habló con un tremendo mensaje y se dirigió a todos los residentes precisamente de California. Y con muy fuertes palabras, esto fue lo que comentó. Vamos a escuchar.
2: And in America's wealthiest nation state, no excuse is acceptable for allowing people to live unsafely on our streets. A healthy economy also needs healthy communities. So we'll restore the promise of affordable health care with universal access to in California, including our underserved and rural communities.
1: Así es, precisamente ese mención más básicamente se dirigió hacia la economía, se dirigió hacia los problemas que estamos pasando aquí en California. Y bueno, él dijo que de llegar a ser gobernador, él haría todo lo posible por componer el rumbo de este estado. Bueno, eso es todo por el momento. Abel, volvemos contigo al estudio.
0: Gracias, Luis, por esta cobertura y gracias a ustedes también por estar en sintonía con Noticias 62. Hemos estado hoy en nuestros noticieros cubriendo toda la cobertura en cuanto a...
3: Uno de los placeres más deliciosos de la vida es comer. ¿Pero sabes cuáles son las comidas más populares en el mundo? La famosa pizza italiana, con masa crujiente, salsa de tomate y diversos toppings. La hamburguesa. Todo un clásico en Estados Unidos, la hamburguesa de carne asada entre panes y aderezos. El sushi, este exquisito plato japonés de arroz sazonado y pescado fresco. Los deliciosos tacos mexicanos de tortilla de maíz que envuelven carne, pollo, cerdo o mariscos. La paella española de arroz con mariscos, pollo, carne, verduras, sazonado con azafrán. La popular sopa de fideos chinos, un delicioso plato que también lleva carne, nutritivas verduras y sus incomparables fideos.
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0: Otro día de caos y violencia en la Ciudad de México. Miembros del sindicato de maestros vandalizan estatuas del Mundial a 9 días del torneo. Advierten que si no se atienden sus demandas, no robará el balón. Emigrantes con cáncer, diabetes y epilepsia sin medicinas. Una investigación revela presuntas negligencias médicas en los centros de detención de ICE. California vive unas primarias reñidas. Más de 60 candidatos en la boleta para reemplazar al gobernador Gavin Newsom. Pero las encuestas le dan ventaja a un hijo de inmigrantes mexicanos. Cuba y México en la mira de Marco Rubio. El secretario de Estado acusa a La Habana de respaldar al terrorismo y alerta sobre una amenaza tecnológica de los cárteles mexicanos. Así comienza su noticiero, Estrella TV. Hola, ¿qué tal? Muy buenas tardes. Bienvenidos a su noticiero Estrella TV. Les informa Abel Álvarez. Gracias por acompañarnos. Y mire, las protestas de maestros en la Ciudad de México nuevamente tomaron un giro violento. Hoy fue un día de marchas descontroladas y donde varias calles quedaron bloqueadas. Pero a eso sumaron una peligrosa advertencia. O atienden sus demandas o el Mundial de Fútbol se verá afectado. Vamos hasta la capital mexicana. Víctor Blázquez tiene la historia.
1: Otra vez las manifestaciones de los maestros de la Coordinadora Nacional de Trabajadores de la Educación se salió de control. Ahora derribaron las estatuas e incendiaron la ropa de los jugadores monumentales que fueron colocados sobre Paseo de la Reforma como parte de los atractivos turísticos hacia el Mundial. Mientras estos actos vandálicos pasaban, tres bloqueos desquiciaban la ciudad bajo la demanda de una solución a sus peticiones como cambios al sistema de pensiones e incremento salarial.
2: Únicamente ha habido mesas de diálogo, pero no ha habido soluciones a las demandas que tenemos el magisterio. Pero ahorita estamos actuando de manera, no le podemos decir lo que va a suceder en un futuro.
1: Luego de las manifestaciones que terminaron en vandalismo y el llamado del gobierno a sentarse a una mesa de diálogo, los docentes aceptaron asistir a la Secretaría de Gobernación y en donde advirtieron que podrían boicotear el Mundial a 9 días de la partida inicial.
3: Pues tan solo con no dejar el ingreso al Zócalo, que es un lugar público, pues ya desde ahí estamos mal.
1: Los manifestantes realizaron por horas 3 bloqueos en la sede de la Secretaría de Gobernación, Paseo de la Reforma y Circuito Interior, vialidades de alta afluencia.
4: La represión que hemos tenido a partir de ayer en el inicio de la huelga nacional como CENTE, pero también desde el pasado 25 de mayo, cuando iniciamos el paro indefinido.
1: Y el gobierno aseguró que en el movimiento magisterial hay infiltrados.
5: Ayer yo pienso que hubo mucha provocación. La verdad no creo que sean maestros quienes generaron la provocación.
1: Mientras la Ciudad de México vive un caos vehicular, los maestros de la Coordinadora Nacional de Trabajadores de la Educación han anunciado que van a fortalecer su campamento en Ciudad de México y se van a coordinar con otros estados en lo que llaman su huelga y paro nacional. En Ciudad de México, Víctor Blázquez, Noticias, Estrella TV.
0: Por otro lado, el alcalde de Newark, en New Jersey, presentará una demanda para cerrar el centro de detención de inmigrantes de Alain Hall después de 10 días de acaloradas protestas. Ras Baraka denuncia violaciones contra la salud en dicho

0: dicho centro. También acusa a ICE y a la empresa GeoGroup, que controla la cárcel, de injusticias y atropellos a los derechos de los detenidos. Por su parte, el Departamento de Seguridad Nacional dice que a los migrantes se les trata con dignidad, con 3 comidas al día y buen cuidado médico. Pero lo que sucede en el centro de detención de Nueva Jersey no es un caso aislado. Hay varias denuncias contra distintas prisiones donde inmigrantes que sufren enfermedades crónicas, al parecer, no son atendidos apropiadamente o son ignorados. Una investigación presenta casos perturbadores en Nueva York. Ángela González nos tiene el informe.
1: Inmigrantes que padecen de cáncer y otras condiciones médicas delicadas como diabetes, presión alta y epilepsia, y que se encuentran en centros de detención en al menos 33 estados, no reciben sus medicinas o tratamiento médico necesario. Esto según una investigación de AP y KFF Health, de más de 4.000 casos que ilustra demandas en tribunales federales. Los casos de negligencia van desde un hombre que tuvo que sacarse un diente ante un dolor insoportable, otro que fue hospitalizado por la ausencia de medicinas para la presión alta y otro más con una pierna morada e inflamada por una infección bacterial.
2: Tenía una amputación, le negaron las medicinas que él requiere para no sentir tanto dolor, y en tratar de pedir esa medicina, ¿verdad?, porque la necesitaba, lo pusieron en las cárceles o en las celdas, ¿verdad?, de castigo.
1: A Masuma Khan, de 64 años, que estuvo detenida durante un mes en California, le dieron medicinas intermitentes por hipotiroidismo, presión alta, asma y glaucoma. O la trataban con Tylenol y su salud se deterioró, dice su hija.
3: Her medications were given intermittently. She got them and then she didn't get them. And then they gave them to her and then they tried to deport her, so they took it away again.
1: Y mientras ICE y contratistas privados sostienen que cumplen con los estándares médicos establecidos, organizaciones de derechos civiles denuncian que es un sistema saturado y con menos supervisión. La ausencia de medicinas y tratamiento médico puede conllevar a la muerte.
4: En un principio no pasa nada, y esos son los primeros 2 o 3 días. Después de eso, el cuerpo empieza a revertirse y todo eso es el problema. Y vamos a poner el ejemplo de la diabetes. El azúcar empieza a subir. Al momento de tener el azúcar alta, empezamos a tener más inflamación, más problemas, problemas en los riñones, corazón, cerebro, y también en otras partes del cuerpo. Esto puede llegar a consecuencias, a crear una emergencia médica y hasta la muerte.
1: Según datos del Departamento de Seguridad Nacional, 51 personas han muerto en centros de detención desde el comienzo de la segunda administración de Donald Trump. Desde Nueva York, Ángela González, Noticias Estrella TV.
0: Y en California se llevan a cabo unas reñidas elecciones primarias con un sistema diferente al que usa la mayoría del país. Demócratas, republicanos e independientes aparecen juntos en la misma boleta. Y los dos candidatos más votados, sin importar su partido, avanzan a la elección de noviembre. Entre las contiendas más importantes está la carrera por la gubernatura para suceder a Gavin Newsom, con 60 candidatos en la boleta. Y según una encuesta reciente de Emerson College, hay 3 candidatos con más posibilidades de avanzar. El demócrata Javier Becerra encabeza el sondeo con un 28%, mientras Tom Steyer, también demócrata, y el republicano Steve Hilton pelean voto a voto por el segundo lugar. Otra contienda cerrada es la que se disputa por la alcaldía de Los Ángeles. Una encuesta de UC Berkeley y Los Ángeles Times coloca a la actual alcaldesa Karen Bass del Partido Demócrata con un 26% de referencia entre votantes. Le sigue la también demócrata Nithia Raband con 25%.

0: 22%. Pero mire, veamos cómo avanza la jornada en un centro de votación. Por eso nos enlazamos en vivo con nuestra corresponsal Karen Marroquín. Karen, bienvenida, adelante. Cuéntanos cómo ha ido la jornada por allá.
1: Hola, Abel, ¿qué tal? Así es, como bien lo mencionaste, me encuentro en la ciudad de Norwalk, en un centro de votación donde desde la mañana miles de personas han llegado para ejercer su voto. El sentir es de esperanza. ¿Por qué? Pues porque ya se van a definir los candidatos hacia la gobernatura y el alcalde o la alcaldesa de la ciudad de Los Ángeles. Cabe mencionar que el voto latino es considerado uno de los más influyentes en California y podría desempeñar un papel importante en varias de las contiendas que se deciden este martes. Aquí muchos de los electores con quienes hablamos señalaron que temas como la economía, la inmigración y la salud pública fueron determinantes al momento de emitir su voto. Escuchemos un poco de lo que nos compartieron.
2: En estas elecciones, más que todo la salud, la protección a los niños y el tema de migración. Que nuestra ciudadanía, especialmente los latinoamericanos en California, tengamos voz y que también se nos escuche.
3: Mejoría en las escuelas, protección a los niños, más ayuda para la gente que de la minoría que necesita ayuda con cuidado de niños y todo eso.
4: A los importantes, pues como ciudadano yo creo que tenemos que votar siempre, ¿verdad? Ya, y para tener los beneficios que se requieren, pues. Migración principalmente, ya, y los ¿cómo se llama? Votar por los que queremos, que pensamos que nos va a ayudar, ¿verdad?
1: Y Abel, precisamente estos son los temas que están en el centro de la contienda para gobernador de California. Entre los candidatos preferidos hasta el momento, ya los mencionaste, pero son el demócrata Javier Becerra, el también demócrata Tom Steyer y el republicano Steve Hilton. Pero el que va liderando es Javier Becerra, quien tiene una larga trayectoria, no solo aquí en el estado de California, sino también en la ciudad de Los Ángeles. De hecho, miren, el candidato ha hablado frecuentemente de cómo sus padres de origen mexicano llegaron a Estados Unidos con muy pocos recursos y trabajaron para construir una vida mejor para su familia. En su carrera también ha trabajado muchos años en el sector del servicio público, fue fiscal general de California, posteriormente secretario del Departamento de Salud y Servicios Humanos durante la administración Biden y también representó durante más de dos décadas a comunidades del área de Los Ángeles en el Congreso. Cabe mencionar que la contienda entre Tom Steyer y Steve Hilton está muy reñida y faltan horas para contarnos todos los votos, pero lo que sí está claro es que en este momento y pues hoy todo se va a decidir en estas urnas. Regreso contigo al estudio,
0: ¿vale? Pues sí, estaremos muy al pendiente de lo que suceda con la gobernatura de California, pero hay otra elección que también es importante, sobre todo en el sur del estado, que es la alcaldía de Los Ángeles. ¿Qué te dice la gente sobre el trabajo de Karen Bass y las otras propuestas que están dando a conocer los candidatos?
1: Pues lo que dicen es que para su futuro quieren sentirse seguros, quieren saber que van a ser protegidos por los líderes de la comunidad. Y sí, precisamente han criticado muchas de las cosas que ha hecho Karen Bass en relación con los temas de los incendios, que estuvo ella en Ghana cuando esto todo se desarrolló. Entonces, hasta el momento, como te digo, ellos solo quieren sentirse seguros en el futuro, saber que se van a sentir apoyados por los líderes.
0: Y me imagino que otro tema sea los desamparados. Así que de eso vamos a seguir hablando en próximas emisiones de Noticieros Estrella TV. Así que muchísimas gracias, Karen, por estar con nosotros.
1: Gracias a ti.
0: Y miren, otro tema, el presidente Donald Trump anunció al nuevo director interino de Inteligencia Nacional después de la renuncia de Tulsi Gabbard. En su cuenta de Truth Social, el mandatario dijo que William J. Pulte estará al frente de la agencia federal y que cuenta con una amplia experiencia en la gestión de los asuntos más delicados de Estados Unidos, como la seguridad y solidez de los mercados. Con esto nos vamos a una pausa, pero no se muevan porque hay más al regresar. Marco Rubio acusa a Cuba de apoyar el terrorismo y alerta sobre el uso de drones por cárteles mexicanos. Con golpes de cazuelas y con gritos de regresen la luz, cientos de manifestantes inundan las calles en Cuba. Tiene que verlo.
5: Los caucus, como se les conoce en inglés, son asambleas privadas organizadas por los partidos políticos a nivel de condado o distrito electoral, donde los participantes apoyan a sus candidatos. Cada grupo da discursos para persuadir a otros para que voten por su candidato. Al final, el número de votantes en cada grupo

0: político determina cuántos delegados gana cada candidato. Tanto las elecciones primarias como los caucus pueden ser abiertos, cerrados o una combinación. En los caucus abiertos, la gente puede votar por cualquier candidato, mientras que en los cerrados solo participan votantes del partido correspondiente. Los delegados elegidos los representan en la Convención Nacional, donde se proclamará al candidato del partido para las elecciones. Actualmente los caucus se celebran en 4 estados: Iowa, Nevada, Wyoming y Dakota del Norte.
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0: Gracias por seguir con nosotros aquí en el noticiero Estrella TV. Mire, el secretario de Estado, Marco Rubio, fue recibido con protestas este martes en su comparecencia en el Senado. Mire.
1: Marco Rubio, let's go live. The sentence of murder is given. Repent, repent, Marco Rubio.
0: Un activista vestido de sacerdote le gritó de que dejara vivir a Cuba y que se arrepintiera. Afuera de la sala, otro grupo fue arrestado mientras coreaba consignas contra el funcionario. Algunos manifestantes lograron quedarse dentro de la audiencia para presenciar su testimonio ante el Congreso. Pero eso no es lo único que el secretario de Estado enfrentó hoy. Adentro, en el Senado, tuvo que comparecer y explicar la estrategia de presiones políticas contra Cuba por parte del gobierno. Una sesión donde además tocaron temas como la guerra con Irán y la seguridad en la frontera. Pero ahora bien, ¿cómo le fue a Marco Rubio? Anthony Belchi tiene los detalles.
2: El secretario de Estado Marco Rubio compareció hoy ante el Comité de Relaciones Exteriores del Senado. Sobre Cuba, Rubio defendió la política de presión de la administración Trump y acusó al régimen de La Habana de haber respaldado durante décadas a organizaciones consideradas terroristas por Estados Unidos, incluyendo grupos armados de América Latina como las FARC colombianas.
3: Cuba ha sponsored terrorism and has supported groups, for example, virtually every left-wing radical violent terrorist group in the Western Hemisphere has at some point relied on support from Cuba.
2: Las declaraciones llegan en medio de crecientes especulaciones sobre el futuro de la política estadounidense hacia la isla. Rubio aseguró que Washington ha transmitido directamente al gobierno cubano las medidas que debería adoptar para recuperar su economía, aunque dejó claro que la falta de reformas políticas sigue siendo el principal obstáculo.
4: Y habla de una posible toma amistosa o cambio de régimen, pero está priorizando, parece ser, cerrar primero el frente de Irán, que parece imposible de cerrar.
2: La audiencia también se produjo mientras continúan las tensiones con Irán. En círculos cercanos a la administración se especula con que, una vez resuelto ese frente, la Casa Blanca podría aumentar la presión sobre Cuba. Sin embargo, expertos consideran que ese escenario todavía parece lejano.
4: Cuba

0: que ellos están abiertos al diálogo económico, pero rechaza cualquier tipo de discusión sobre un cambio político o sistema.
1: Rubio también dedicó parte de su intervención a la seguridad fronteriza y alertó sobre la creciente sofisticación de los cárteles mexicanos. Según el jefe de la diplomacia estadounidense, el uso de drones por parte de estas organizaciones representa una amenaza cada vez mayor para la seguridad nacional.
2: Mexican cartels are using UAVs against each other. We should imagine at some point may even use it against our interests. So this is a pervasive problem around the world.
1: Por ahora no hay señales de un cambio inmediato en la política hacia Cuba, pero las declaraciones de Marco Rubio dejan claro que la isla continúa ocupando un lugar destacado dentro de las prioridades estratégicas de la Casa Blanca. Desde Miami, Florida, Anthony Belchi, Noticias Estrella TV.
3: Mientras tanto, los cubanos volvieron a tomar las calles anoche en la provincia de Artemisa por los prolongados apagones de más de 22 horas. Los manifestantes sonaban sus cazuelas y pedían al gobierno que les pusiera la corriente. La tensión escaló cuando los residentes se enfrentaron a una patrulla policial que se llevaba detenido a uno de los manifestantes. Las acaloradas protestas y enfrentamientos con la policía también se han registrado en varias partes de La Habana, la capital, en las últimas semanas, donde 14 personas fueron arrestadas en mayo. También en Cuba, el Departamento de Seguridad del Estado detuvo al youtuber Eddie Ceballos, conocido por sus videos sobre el deterioro del país con humor y crítica social.
4: ¿Que vienen? ¿Cómo que vienen? Sí.
5: Dios, miren esto, miren esto. Estoy tomando un misil aire-tierra.
3: El régimen lo acusa de invasión de propiedad militar y de revelar información secreta de armamento tras publicar este video donde explora una base abandonada con misiles soviéticos y búnkeres de la Guerra Fría. El material se viralizó en redes en medio de la expectativa de posibles acciones militares de Estados Unidos. Y mire, revelan nuevas imágenes del sofisticado narcotúnel entre México y Estados Unidos que llevaba a una tienda fantasma en San Diego. El video, que fue revelado por el Departamento de Seguridad Nacional, muestra el pasadizo con paredes reforzadas, electricidad y ventilación, y hasta tenía un sistema de vías para transportar droga y personas de manera rápida y silenciosa. El túnel salía a la tienda fachada Buy for Less en el lado de California a través de un elevador hidráulico. Y caen dos sospechosos más en el asesinato del alcalde de Uruapan, Michoacán, Carlos Manso. Se trata de Juan Luis N., alias el comandante Gary, y de Héctor Hugo N., alias Manuel. Según las autoridades, el comandante Gary era miembro de la Guardia Civil de Michoacán y Manuel fungió como servidor público de la Fiscalía Regional de Uruapan. Según las investigaciones, los dos tenían vínculos con el cártel Jalisco Nueva Generación y utilizaban sus puestos para facilitar la compra de armas de alto poder. Vamos a otra pausa. Cuando vuelva, por supuesto que hay más. Tragedia en la playa. Una mujer se lanzó a toda velocidad contra una caseta de cobro, dejando dolor y muerte. Además, un robot y su perro causan el asombro de la gente en una central de abastos de México. Las imágenes al volver.

esto tiene que verlo. Una mujer lanzó su auto contra una caseta de cobro, matando a la persona que estaba dentro para luego manejar mar adentro. El incidente sucedió en la playa Daytona, en Florida, y la conductora de la camioneta trató de huir de la escena, pero fue detenida por el alguacil del condado Volusia. Según las autoridades, la víctima recibió atención médica a minutos del accidente, pero lamentablemente no sobrevivió a sus heridas. La sospechosa fue sometida a pruebas de intoxicación por un fuerte olor a alcohol en su vehículo. Y el presidente Trump firmó una orden ejecutiva que exige a compañías de inteligencia artificial darle acceso al gobierno antes de develar sus planes. La orden instruye a agencias federales como el Pentágono y los departamentos del Tesoro, de Defensa y de Seguridad Cibernética a revisar las novedades de compañías como Google, Anthropic y OpenAI antes de que las den a conocer al público. El mandatario dijo que esta medida estaría enfocada en proteger al país del terrorismo y otros ataques en general. ¿Ha escuchado la frase que México supera a la inteligencia artificial? Pues esta vez la inteligencia artificial sorprendió a los mexicanos en la central de abasto de Iztapalapa, Ciudad de México. Entre cajas de verduras, costales de chiles y compradores, se vio un robot paseando a su perro robot entre compradores y vendedores del mercado. Se sabe que los robots son de la empresa Tesla, pero no se conoce al dueño de tan peculiar avistamiento. Y con mariachi, sí, música de mariachi, y con un ambiente deportivo, fue recibida la selección de Sudáfrica en México. Mírenlo. Así hizo su arribo el equipo sudafricano a Pachuca Hidalgo, su campamento mundialista, con miras a su primer encuentro del Mundial el próximo 11 de junio, precisamente contra la selección mexicana. Y con esto me despido. Gracias por acompañarnos.

0: Otro día de caos y violencia en la Ciudad de México. Miembros del sindicato de maestros vandalizan estatuas del Mundial a 9 días del torneo. Advierten que si no se atienden sus demandas, no rodará el balón. Inmigrantes con cáncer, diabetes y epilepsia sin medicinas. Una investigación revela presuntas negligencias médicas en los centros de detención de ICE. El estado de California vive unas primarias reñidas. Más de 60 candidatos en la boleta electoral para reemplazar al gobernador Gavin Newsom, pero las encuestas le dan ventaja a un hijo de inmigrantes mexicanos. Cuba y México en la mira de Marco Rubio. El secretario de Estado acusa a La Habana de respaldar al terrorismo y alerta sobre una amenaza tecnológica de los cárteles mexicanos. Así iniciamos su noticiero 24 horas. ¿Qué tal? Muy buenas tardes. Bienvenidos a esta emisión de Noticias 24 Horas. Les informa José Armando Ronstadt. Mil gracias por estarnos acompañando. Iniciamos con lo siguiente. Las protestas de maestros en la Ciudad de México nuevamente tomaron un giro violento. Hoy fue un día de marchas descontroladas y donde varias calles quedaron prácticamente bloqueadas. Pero a eso sumaron una peligrosa advertencia. O atienden sus demandas o el Mundial de Fútbol se verá afectado. En la capital mexicana, Víctor Blázquez nos tiene más de esta historia.
1: Otra vez las manifestaciones de los maestros de la Coordinadora Nacional de Trabajadores de la Educación se salió de control. Ahora derribaron las estatuas e incendiaron la ropa de los jugadores monumentales que fueron colocados sobre Paseo de la Reforma como parte de los atractivos turísticos hacia el Mundial. Mientras estos actos vandálicos pasaban, tres bloqueos desquiciaban la ciudad bajo la demanda de una solución a sus peticiones como cambios al sistema de pensiones e incremento salarial.
2: Únicamente ha habido mesas de diálogo, pero no ha habido soluciones a las demandas que tenemos el magisterio. Pero ahorita estamos actuando de manera, no le podemos decir lo que va a suceder en un futuro.
1: Luego de las manifestaciones que terminaron en vandalismo y el llamado del gobierno a sentarse a una mesa de diálogo, los docentes aceptaron asistir a la Secretaría de Gobernación y en donde advirtieron que podrían boicotear el Mundial a 9 días de la partida inicial.
3: Pues tan solo con no dejar el ingreso al Zócalo, que es un lugar público, pues ya desde ahí estamos mal.
1: Los manifestantes realizaron por horas 3 bloqueos en la sede de la Secretaría de Gobernación, Paseo de la Reforma y Circuito Interior, vialidades de alta afluencia.
4: La represión que hemos tenido a partir de ayer

0: en el inicio de la huelga nacional como CENTE, pero también desde el pasado 25 de mayo, cuando iniciamos el paro indefinido.
1: Y el gobierno aseguró que en el movimiento magisterial hay infiltrados.
2: Ayer yo pienso que hubo mucha provocación, la verdad no creo que sean maestros quienes generaron la provocación.
1: Mientras la Ciudad de México vive un caos vehicular, los maestros de la Coordinadora Nacional de Trabajadores de la Educación han anunciado que van a fortalecer su campamento en Ciudad de México y se van a coordinar con otros estados en lo que llaman su huelga y paro nacional. En Ciudad de México, Víctor Blázquez, Noticias, Estrella TV.
3: El alcalde de Newark, New Jersey, presentará una demanda para cerrar el centro de atención de migrantes Delaney Hall después de 10 días de acaloradas protestas. Ras Baraka denuncia violaciones contra la salud en dicho centro. También acusa a ICE y a la empresa Geo Group, que controla la cárcel, los acusa de injusticias y atropellos a los derechos de los detenidos. Por su parte, el Departamento de Seguridad Nacional dice que a los migrantes se les trata con dignidad, con 3 comidas al día y buen cuidado médico. Pero lo que sucede en el centro de detención de New Jersey no es un caso aislado. Hay varias denuncias contra distintas prisiones donde inmigrantes sufren enfermedades crónicas y aparentemente no son atendidos apropiadamente o son ignorados. Una investigación presenta casos bastante perturbadores. En Nueva York, Ángela González nos tiene más detalles de esta historia.
4: Diabetes, presión alta y epilepsia, y que se encuentran en centros de detención en al menos 33 estados, no reciben sus medicinas o tratamiento médico necesario. Esto según una investigación de AP y KFF Health, de más de 4.000 casos que ilustra demandas en tribunales federales. Los casos de negligencia van desde un hombre que tuvo que sacarse un diente ante un dolor insoportable, otro que fue hospitalizado por la ausencia de medicinas para la presión alta, y otro más con una pierna.
5: Le negaron las medicinas que él requiere para no sentir tanto dolor, y en tratar de pedir esa medicina, ¿verdad?, porque la necesitaba, lo pusieron en las cárceles o en las celdas, ¿verdad?, de castigo.
4: A Masuma Khan, de 64 años, que estuvo detenida durante un mes en California, le dieron medicinas intermitentes por hipotiroidismo, presión alta, asma y glaucoma. O la trataban con Tylenol y su salud se deterioró, dice su hija.
6: Her medications were given intermittently. She got them and then she didn't get them, and then they gave them to her, and then they tried to deport her, so they took it away again.
4: Y mientras ICE y contratistas privados sostienen que cumplen con los estándares médicos establecidos, organizaciones de derechos civiles denuncian que es un sistema saturado y con menos supervisión. La ausencia de medicinas y tratamiento médico puede conllevar a la muerte.
7: En un principio no pasa nada, y esos son los primeros 2 o 3 días. Después de eso, el cuerpo empieza a revertirse y todo ese problema, y vamos a poner el ejemplo de la diabetes. El azúcar empieza a subir. Al momento de tener el azúcar alta, empezamos a tener más inflamación, más problemas, problemas en los riñones, corazón, cerebro, y también en otras partes del cuerpo. Esto puede llegar a consecuencias, a crear una emergencia médica y hasta la muerte.
4: Según datos del Departamento de Seguridad Nacional, 51 personas han muerto en centros de detención desde el comienzo de la segunda administración de Donald Trump. Desde Nueva York, Ángela González, Noticias Estrella TV.
3: En el estado de California se llevan a cabo unas reñidas elecciones primarias con un sistema diferente al que usa la mayoría del país. Demócratas, republicanos e independientes aparecen juntos en la misma boleta y los dos candidatos más votados, sin importar su partido, avanzan a la elección de noviembre. Entre las contiendas más importantes está la carrera por la gubernatura para suceder a Gavin Newsom, con 60 candidatos en la boleta electoral. Según una encuesta reciente de Emerson College, hay 3 candidatos con más posibilidades de avanzar. El demócrata Javier Becerra encabeza el sondeo con un 28%, mientras que Tom Steyer, también demócrata, y el republicano Steve Hilton pelean voto a voto por el segundo lugar. Y otra contienda cerrada es la que se disputa por la alcaldía de la ciudad de Los Ángeles. Una encuesta de USC Berkeley y Los Angeles Times coloca a la actual alcaldesa Karen Bass del Partido Demócrata con un 26% de preferencia entre votantes. Le sigue la también demócrata Nithia Raman con 25%, mientras que el tercer lugar aparece el republicano y figura de la televisión Spencer Pratt con un 22%. Pero vamos a ver cómo avanza la jornada en un centro de votación el día de hoy. Nos enlazamos en vivo con nuestra corresponsal Karen Marroquín. Adelante, muy buenas tardes.
8: Muy buenas tardes, ¿cómo está? Así es, me encuentro en la ciudad de Norwalk, en un centro de votación donde desde la mañana cientos de personas han llegado para ejercer su voto. Y de acuerdo con las personas con quienes hemos conversado hoy, entre los temas más importantes para ellos se encuentra la inmigración, la economía y la salud pública. Escuchemos lo que nos compartieron.
9: En estas elecciones, más que todo la salud, la protección a los niños y el tema de migración. Que nuestra ciudadanía, especialmente los latinoamericanos en California, tengamos voz y que también se nos escuche.
10: Mejoría en las escuelas, protección a los niños, más ayuda para la gente que, de la minoría que necesita ayuda con cuidado de niños y todo eso.
11: A los importantes, pues como ciudadano yo creo que tenemos que votar siempre, ¿verdad? Ya, y para tener los beneficios que se requieren, pues. Migración principalmente, ¿ya? Y los ¿cómo se llama? Votar por los que queremos, que pensamos que nos va a ayudar, ¿verdad?
8: Y precisamente esos son los temas que están en el centro de la contienda para gobernador de California. Mire, específicamente los tres candidatos que son los preferidos hasta el momento están el demócrata Javier Becerra, el también demócrata Tom Steyer y el republicano Steve Hilton. Pero el que va liderando entre los tres es Javier Becerra, quien precisamente tiene una larga trayectoria no solo en el estado de California, sino también en la ciudad de Los Ángeles. De hecho, el candidato ha hablado frecuentemente de cómo sus padres de origen mexicano llegaron a Estados Unidos con muy pocos recursos y trabajaron para construir una vida mejor para su familia. En su carrera también ha trabajado muchos años en el sector del servicio público. Fue fiscal general de California y posteriormente el secretario del Departamento de Salud y Servicios Humanos durante la administración Biden. Y también representó durante más de dos décadas a comunidades del área de Los Ángeles en el Congreso. Cabe mencionar que la contienda entre Tom Steyer y Steve Hilton está muy reñida. Y faltan muchas horas todavía para que se terminen de contar todos los votos. Pero lo que está claro es que todo se va a decidir hoy en estas urnas. Con esto regreso con usted al estudio.
3: Muchísimas gracias, Karen. Vamos a pasar ahora a otra información. Gracias. Buenas tardes. El presidente Donald Trump anunció al nuevo director interino de la Inteligencia Nacional después de la renuncia de Tulsi Gabbard. En su cuenta de Truth Social, el mandatario dijo que William J. Pulte estaría al frente de la agencia federal y que cuenta con una amplia experiencia en la gestión de los asuntos más delicados de este país, la seguridad y solidez de los mercados. Tenemos una breve pausa comercial. Regresamos con más información. Marco Rubio acusa a Cuba de apoyar el terrorismo y alerta sobre el uso de drones por cárteles mexicanos. Con golpes de cazuelas y con gritos de regresa en la luz, cientos de manifestantes inundan las calles en Cuba.

0: Secretario de Estado Marco Rubio fue recibido con protestas este martes en su comparecencia en el Senado. Un activista vestido de sacerdote le gritó de que dejara vivir a Cuba y que se arrepintiese. Afuera de la sala, otro grupo fue arrestado mientras coreaba consignas contra el funcionario. Algunos manifestantes lograron quedarse dentro de la audiencia para presenciar su testimonio ante el Congreso. Pero eso no es lo único que el secretario de Estado enfrentó hoy. Adentro, en el mismo Senado, tuvo que comparecer y explicar la estrategia de presiones políticas contra Cuba por parte del gobierno de Trump. Una sesión donde además tocaron temas como la guerra con Irán y la seguridad en la frontera. ¿Pero cómo es que le fue a Marco Rubio? Anthony Belchi nos tiene los detalles.
1: El secretario de Estado Marco Rubio compareció hoy ante el Comité de Relaciones Exteriores del Senado. Sobre Cuba, Rubio defendió la política de presión de la administración Trump y acusó al régimen de La Habana de haber respaldado durante décadas a organizaciones consideradas terroristas por Estados Unidos, incluyendo grupos armados de América Latina como las FARC colombianas.
2: Cuba ha sponsored terrorism and supported groups, for example, virtually every left-wing radical violent terrorist group in the Western Hemisphere has at some point relied on support from Cuba.
1: Las declaraciones llegan en medio de crecientes especulaciones sobre el futuro de la política estadounidense hacia la isla. Rubio aseguró que Washington ha transmitido directamente al gobierno cubano las medidas que debería adoptar para recuperar su economía, aunque dejó claro que la falta de reformas políticas sigue siendo el principal obstáculo.
3: Y habla de una posible toma amistosa o cambio de régimen, pero está priorizando, parece ser, cerrar primero el frente de Irán, que parece imposible de cerrar.
1: La audiencia también se produjo mientras continúan las tensiones con Irán. En círculos cercanos a la administración se especula con que, una vez resuelto ese frente, la Casa Blanca podría aumentar la presión sobre Cuba. Sin embargo, expertos consideran que ese escenario todavía parece lejano.
3: Cuba dice que ellos están abiertos al diálogo económico, pero rechaza cualquier tipo de discusión sobre un cambio político o sistema.
1: Rubio dedicó parte de su intervención a la seguridad fronteriza y alertó sobre la creciente sofisticación de los cárteles mexicanos. Según el jefe de la diplomacia estadounidense, el uso de drones por parte de estas organizaciones representa una amenaza cada vez mayor para la seguridad nacional.
2: Mexican cartels are using UAVs against each other. We should imagine at some point may even use it against our own.
1: Por ahora no hay señales de un cambio en la política hacia Cuba. Las declaraciones de Marco Rubio dejan claro que la isla continúa ocupando un lugar destacado dentro de las prioridades estratégicas de la Casa Blanca. Desde Miami, Florida, Anthony Belchi, Noticias Estrella TV.
0: Vamos con la situación en Cuba, donde la crisis energética provocó nuevas protestas. Los manifestantes están cansados de vivir a oscuras y sin agua. Una situación que detonó nuevas marchas y culminó con varios arrestos desde el exilio. No están ajenos a esta situación y piden ayuda urgente a la administración Trump. Ronald Acha está en Miami y nos tiene más detalles.
4: Mira, esto es en Artemisa, Toledo. Y ya vino la policía.
5: Esta multitud de vecinos del Consejo Popular Toledo en la provincia de Artemisa, Cuba, protestan por la falta de energía de 22 horas al día y se enfrentaron este lunes en la noche con agentes policiales que habían detenido a un joven en los cacerolazos. Sin embargo, frente a la indignación de los manifestantes, los miembros de las boinas negras tuvieron que huir del lugar.
6: Todos los días hay arrestos y todos los días hay persecución de parte de la dictadura contra la población. Y no solamente a la gente que protesta. Han arrestado recientemente a gente que no ha salido a la calle, sino que está presente en las redes.
5: Desde este fin de semana han habido además múltiples protestas en los 12 municipios de La Habana, con cacerolazos y bloqueos de calles. Las consignas son corriente y comida, abajo la dictadura. El Observatorio Cubano de Conflictos ha indicado que en marzo de 2026 ocurrieron 1.245 protestas en Cuba. En abril fueron 1.133, pero los actos represivos por parte del régimen han aumentado a 176 solo en abril. Por lo menos 14 personas han sido detenidas en las protestas en mayo, en los cuales se puede resaltar una madre del municipio de Marianao, que fue arrestada por pedir comida para su hijo.
7: ¿Cómo los ayuda usted? ¿Qué les envía?
8: Yo cuando puedo, comida, pero eso no da, es mucho, y lo que uno tiene que pagar aquí,
5: En las calles de Miami, cubanas como la señora Lourdes Pita suplican a autoridades estadounidenses ayuden a sus seres queridos en la isla de Cuba.
8: A uno le duele, pues son los familiares de uno. Que hace falta que Marco Rubio acabe de resolver lo del internet y acaben de resolver todos los problemas que hay en Cuba.
5: Sin embargo, el señor Juan, que vive en el barrio de La Víbora, en La Habana, nos dice que ciertas áreas son privilegiadas.
7: ¿A usted no se le va la luz?
9: No, no se me va la luz. ¿Para qué decirle mentira? Sí, el agua falta, la calle desbaratada, pero más nada, ya, yo me preocupo por lo mío, no me preocupo por lo mío.
5: Finalmente, la cancelación masiva de vuelos hacia Cuba y las sanciones estadounidenses contra Gaesa han hecho que principales cadenas hoteleras españolas en la isla pongan el 5 de junio como fecha límite para cerrar sus operaciones. Para Estrella News, soy Ronald Acha.
0: En otra información, dan a conocer nuevas imágenes del sofisticado narcotúnel entre México y Estados Unidos que llevaba una tienda fantasma en San Diego, California. El video que fue dado a conocer por el Departamento de Seguridad Nacional muestra el pasadizo con paredes reforzadas, electricidad y ventilación, y hasta tenía un sistema de vías para transportar drogas y personas de manera rápida y silenciosa. El túnel salía a la tienda fachada de nombre By For Less en el lado del estado de California a través de un elevador hidráulico. Y atrapan a dos sospechosos más en el asesinato del alcalde de Uruapan en Michoacán, en México. Carla, estamos hablando de Carlos Manso. Se trata de Juan Luis N., alias el comandante Gary, y de Héctor Hugo N., alias Manuel. De acuerdo a las autoridades, el comandante Gary era miembro de la Guardia Civil de Michoacán y Manuel fungió como servidor público de la Fiscalía Regional de Uruapan. Según las investigaciones, los dos tenían vínculos con el cártel Jalisco Nueva Generación y utilizaban sus puestos para facilitar la compra de armas de alto poder. Y en otra información, la noche se tiñó de rojo en Ucrania tras ataques masivos con más de 700 drones rusos. Fue uno de los mayores bombardeos desde el inicio de la guerra, dejando un saldo de 22 muertos, incluyendo dos niños. Dejó también 138 heridos. Las ciudades de Kiev y Dnipro fueron los principales blancos. El presidente ruso Vladimir Putin intenta tomar ventaja de este momento en que Ucrania no tiene el apoyo de los sistemas de defensa de Estados Unidos. Vamos a una pausa comercial. Hay más noticias al regresar. Tragedia en la playa, una mujer se lanzó a toda velocidad contra una caseta de cobro dejando dolor y muerte. Además, un robot y su perro causan el asombro de la gente en una central de abastos de México. Tenemos las imágenes y los detalles al regresar.

Una mujer lanzó su auto contra una caseta de cobro, matando a la persona que estaba adentro para luego manejar mar adentro. El incidente ocurrió en la playa Daytona Beach, en Florida. La conductora de la camioneta trató de escapar de la escena, pero fue detenida por el alguacil del condado Volusia. Según las autoridades, la víctima recibió atención médica a minutos del accidente, pero lamentablemente no logró sobrevivir a sus heridas. La sospechosa fue sometida a pruebas de intoxicación por un fuerte olor a alcohol dentro de su vehículo. Y el presidente Donald Trump firmó una orden ejecutiva que exige a compañías de inteligencia artificial darle acceso al gobierno antes de develar sus planes. La orden instruye a agencias federales como el Pentágono y los departamentos del Tesoro, de Defensa y de Seguridad Cibernética a revisar las novedades de compañías como Google, Anthropic y OpenAI antes de que les den a conocer al público. El mandatario dijo que esta medida estaría enfocada en proteger al país del terrorismo y otros ataques en general. ¿Ya ha escuchado la frase de que México supera la inteligencia artificial? Pues esta vez la inteligencia artificial sorprendió a los mexicanos en la central de abastos de Iztapalapa, Ciudad de México. Entre cajas de verduras, costales de chiles y compradores, se vio un robot paseando a su perro. Un perro robot entre compradores y vendedores del mercado. Se sabe que los robots son de la empresa Tesla, pero no se conoce al dueño de tan peculiar avistamiento. Y con música de mariachi, con un ambiente bastante deportivo, fue recibida la selección de Sudáfrica en México. Así hizo su arribo el equipo sudafricano a Pachuca Hidalgo, su campamento mundialista con miras a su primer encuentro del mundial el próximo 11 de junio, precisamente contra la selección mexicana en el Estadio Ciudad de México. Y aunque todavía no llegan a la cancha, los africanos ya probaron el sabor mexicano con esta bienvenida a ritmo de mariachi. Muchísimas gracias por acompañarnos. Los espero esta noche en su Noticiero Nacional Cierre Edición. Tendremos cobertura completa de las elecciones del día de hoy. Muy buenas tardes.

0: La batalla política en California ya está en marcha. Millones votan en una primaria clave para definir quiénes avanzan por la gubernatura, la alcaldía de Los Ángeles y escaños del Congreso que podrían ser decisivos para el control de la Cámara. El nuevo secretario de Seguridad Nacional enfrentó su primer gran choque en el Senado. Mark Wayne Mullen defendió la política migratoria de Trump, evitó garantizar si acatará fallos judiciales y mantuvo sobre la mesa la amenaza contra aeropuertos de ciudades santuario. Y mientras la guerra con Irán continúa, ¿cuál es el impacto real en el bolsillo de millones? Un nuevo informe revela cuántos dólares más gastan en promedio las familias en el país. Indignación en México. Un comando armado irrumpe en la casa de una periodista en Veracruz para llevársela secuestrada frente a su familia y todo quedó captado en video. Con mariachi y aplausos arrancó la aventura mundialista de Sudáfrica. Fueron recibidos al ritmo de música mexicana mientras se preparan para el gran debut frente al Tri en el partido inaugural. Así iniciamos su Noticiero Nacional Cierre de Edición. ¿Qué tal? Muy buenas noches. Bienvenidos a este Noticiero Nacional Cierre Edición. Mil gracias por estar con nosotros. Les informa José Armando Ronstadt. Iniciamos con lo siguiente. Esta noche, el Estado de California lleva a cabo elecciones primarias para decidir quiénes pasan a la jornada electoral del mes de noviembre. Dos carreras son las que causan más expectativas, la de la gubernatura del Estado y la carrera por la alcaldía de la ciudad de Los Ángeles. A esta hora de la noche, estos son los resultados con el 49% de los votos ya contados. Steve Hilton lleva 26.7%, Javier Becerra con un 25.8%, Tom Steyer con un 19.7%. Mientras que la competencia para la alcaldía de Los Ángeles se presenta de esta manera con el 47% de los votos contabilizados. La actual alcaldesa de la ciudad, Karen Bass, lleva 37%, Spencer Pratt 30%, Nitya Raymond lleva un 21%. Un día de mucha expectativa en California y hasta la ciudad de Los Ángeles. Con eso en mente, nos enlazamos en vivo con nuestro corresponsal Luis Zaragoza, que se encuentra en la base del candidato demócrata Javier Becerra, para que nos diga cuál es el ambiente de esta noche. Muy buenas noches, adelante.
1: José Armando, buenas noches. Pues hay mucho optimismo por parte de los seguidores del candidato Javier Becerra, como se puede observar aquí en este lugar, la sede que ha sido escogida por estas personas, que han seguido muy de cerca la carrera política del candidato Javier Becerra. Se dice que en unos momentos más él llegaría a este recinto para dirigir unas palabras a estas personas que se han reunido precisamente para seguir muy de cerca lo que está sucediendo, este conteo que está muy cerrado entre los dos candidatos, del republicano y el demócrata. Y bueno, también para decirte que estas personas llegaron muy temprano para estar con el candidato y seguirlo y de apoyarlo desde aquí, desde este recinto, que viene siendo la plaza de cultura y artes aquí en la ciudad de Los Ángeles. Como se puede ver, ya comienza a llegar más personas, ya hay más ambiente en este lugar y probablemente ya esté llegando también el candidato Javier Becerra para, como te mencionaba, dirigir algunas palabras a los presentes que se han congregado precisamente aquí en este recinto para que ellos puedan escuchar de viva voz qué es lo que él siente y pues prácticamente cuánto ellos lo admiran para que él sea el nuevo gobernador de California. Sería el primer gobernador hispano en la historia de California, así que pues mucho ambiente, mucho optimismo y también mucho apoyo para el candidato a la gubernatura, Javier Becerra. Por lo pronto es todo, regresamos contigo, José Armando. Nosotros seguiremos aquí pendientes de lo que pase y aquí regresamos hasta los estudios.
0: Muchas gracias, muy buenas noches, Luis. Pasamos a otra información. De mantenerse esta tendencia, la carrera final por la gubernatura sería entre el demócrata Javier Becerra y el republicano Steve Hilton, quienes se verían las caras el 3 de noviembre en las elecciones intermedias. Esta noche también invitamos para el análisis de esta jornada electoral al analista político Arnoldo Torres, que se encuentra con nosotros. Arnoldo, muy buenas noches, gracias por acompañarnos.
2: Muchas gracias por la invitación.
0: ¿Cuál es la importancia de estas dos elecciones, principalmente por la alcaldía de Los

0: Ángeles y la gobernatura del estado de California.
1: El mensaje, en mi opinión, es claro. El Partido Demócrata tiene problemas. Los problemas son de ellos. Ellos los han creado. Yo creo que en la campaña de Los Ángeles, el alcalde ha hecho mal trabajo. Se refleja en el hecho de que hay otros candidatos del Partido Demócrata que están quitándole votos en contra de alguien que no tiene nada de experiencia, que en realidad no cualifica, no cualificaría por ningún trabajo con el criterio que él tiene, pero pueda ser el alcalde en el futuro. Pero esto refleja que el Partido Demócrata ha hecho muy mal trabajo. Acerca de la candidatura de gobernador, la campaña, me parece que Javier es el mejor candidato de todos los candidatos que existen. Yo no creo que fue alguien, un candidato malo, como muchos de la prensa a nivel nacional están diciendo que el Partido Demócrata no nominó o no ha tenido los mejores candidatos. Yo creo que él fue el mejor. Una actitud, una característica muy calmada en comparación con todo lo que está pasando a nivel nacional, con toda la bulla, todas las mentiras y todo lo que hace Trump. Aquí tienes a alguien que calmadito hace su trabajo, pero el problema que yo tengo es que no sé si él es el mejor candidato para la necesidad que tiene California actualmente. Y ese es el problema del Partido Demócrata. Y el Partido Demócrata realmente no quiere oír una crítica constructiva, no quiere oír que el pueblo está cansado de tener que votar entre quién es menos mal. MAGA, republicano, demócrata. Pero eso es lo que estamos votando y hemos votado así en las últimas 10 elecciones. Nunca tenemos candidatos que realmente se enfrentan con los problemas y tienen una manera práctica de cómo van a enfrentarse y cómo van a tratar de solucionar. Siempre salen con promesas cuando en realidad no tienen la mecanaria para poder decir esto es lo que voy a hacer para implementar este cambio.
0: Arnoldo, en el caso de que sea Hilton contra Becerra, ¿no es Becerra el más calificado?
1: Oh, sin duda. Sin ninguna duda, es el más cualificado de todos los candidatos. En el caso de Hilton, debemos esperar que Hilton le va a pegar duro en una manera muy sucia. Él sacó un anuncio, o Steyer sacó un anuncio diciendo que Javier iba a ser un prisionero, que lo iban a mandar a la prisión. Yo espero que Hilton va a seguir haciendo lo mismo. Va a hacer una campaña muy sucia y debemos de tomar cuenta de eso. Javier se ha, como digo, una actitud muy diferente, una personalidad muy diferente. Hace su trabajo muy dedicado, muy enfocado, muy disciplinado, pero
0: muy bien.
1: Lo feo va a salir del partido MAGA, bueno, sin duda.
0: Esperemos que sean unas elecciones no tan sucias como lo que hemos visto en algunos de los comerciales de uno y otros candidatos. Gracias, muy buenas noches, gracias. Exacto. Por tu cooperación. Gracias. Esta noche en Alabama, los votantes también sufrieron un duro revés por parte de la Corte Suprema de Justicia de este país. Permitió que en las elecciones se use un mapa congresional que elimina un distrito electoral de mayoría afroamericana. Esto significa un triunfo para el Partido Republicano, ya que ese distrito votaba a favor del Partido Demócrata. La decisión de la Corte Suprema se da por una votación de 6 magistrados contra 3. Y el secretario de Seguridad Nacional, Mark Wayne Mullen, también enfrentó fuertes cuestionamientos en el Congreso por el manejo de la política migratoria de la administración Trump. La audiencia, que inicialmente era por el presupuesto, transcurrió entre discusiones y enfrentamientos entre los legisladores y el secretario. Anthony Belchi nos tiene más de lo que ocurrió.
2: Thank you. Mr. Secretary.
3: Primera comparecencia ante el Senado del secretario del Departamento de Seguridad Nacional, Mark Wayne Mullen, desde que tomó posesión en marzo, una audiencia muy caldeada. El demócrata Chris Murphy lo acusó directamente de violar la Constitución y desperdiciar miles de millones de dólares del contribuyente, pero él se defendió.
4: I will tell you that we will never break the Constitution and we're not going to break the law, but we're going to enforce our nation's laws. And we're going to enforce the laws that you guys passed and that we implement.
3: Murphy fue más lejos y le preguntó directamente si acataría las órdenes de los tribunales que han fallado en contra del DHS. Él no respondió, solo atacó la polarización política que, según él, también hay en la justicia.
4: Courts were politicized, then I would probably be able to answer that, but we see courts over and over again that use their bench for their political opinion, not just the rule of law.
3: Una respuesta que pone en cuestión el equilibrio de poderes y que no ha pasado desapercibida.
5: No entiende la separación de poderes, aparentemente, y no solamente no la entiende, sino que está empecinado en destruir la separación de poderes en este país.
3: Otro momento de tensión llegó cuando Murphy atacó el plan de retirar agentes de aduanas de los aeropuertos de la ciudad de Santuario. Malin no se echó atrás.
4: The resources we need is just to cooperate with us. Why are we having to fight state officials and federal officials on enforcing the law? That seems to me should be common sense. It seems like some of these places we go to, they're more interested in protecting criminals than they are actually protecting law-abiding citizens.
6: Lo están amenazando durante la época de viaje, una de las temporadas más altas, que es obviamente el verano, que coincide aparte con la Copa Mundial.
3: El Congreso no obtuvo las garantías que buscaba y con la Copa Mundial a punto de arrancar, la amenaza de retirar agentes de aduanas de los aeropuertos sigue sobre la mesa. Anthony Belchi, Noticias Estrella TV.
0: Tenemos una breve pausa comercial. Los invitamos a que sigan con su noticiero nacional Cierre Edición. Hay más noticias. Un nuevo informe revela cuánto le está costando a las familias estadounidenses la guerra con Irán. Los números son preocupantes para su economía. Indignación en México por el secuestro de una comunicadora que fue sacada a la fuerza de su propia casa. Tenemos imágenes y detalles al regresar.

Este martes, funcionarios de Líbano e Israel retomaron en Washington una nueva ronda de conversaciones mediadas por Estados Unidos. Intentan poner fin a la guerra en el Líbano, mientras que Israel mantiene ataques contra Hezbollah en el sur del país. El conflicto está ligado a la guerra con Irán, principal aliado de Hezbollah. Esta tarde, el secretario de Estado Marco Rubio

0: Rubio dijo que una tregua con Teherán podría llegar pronto, pero sin garantías. Ayer el presidente Trump calificó las negociaciones con Irán como, y cito, muy aburridas, y advirtió que Teherán se retira, no le importaría. Y para quienes manejan largas distancias al trabajo, llevan todos los días a sus hijos a la escuela, el impacto de la guerra en Medio Oriente se siente con más fuerza en el bolsillo. Según estimaciones, el alza del petróleo $150 al año en gastos de energía para un hogar promedio. Rubén Pereira nos tiene más información.
1: Los mercados energéticos reaccionan rápidamente ante cualquier incertidumbre internacional, y cuando aumenta la preocupación por el suministro mundial de petróleo, los consumidores suelen ser quienes terminan absorbiendo parte de ese impacto.
2: El precio del petróleo es una cotización global. Entonces, cuando se compra o vende petróleo, se compra a nivel global y eso determina los precios globales. Entonces, el impacto económico en Estados Unidos es la determinación de un precio global por galón.
1: Para quienes dependen de su vehículo para trabajar, transportar mercancías o llevar a sus hijos a la escuela, cualquier aumento en el combustible representa presión adicional sobre el presupuesto familiar, incluso vehículos de bajo consumo de gasolina, como el de este vendedor ambulante.
3: Sí, por decir, por todo el vecindario, ahora sí se gasta más. Es que ahora sí se vende muy poco y ahorita la gasolina está cara. Ahora sí no lo, sí afecta.
1: Según economistas, si el conflicto se prolonga y el petróleo sigue subiendo, el impacto no solo podría sentirse al momento de llenar el tanque, sino también en otros gastos cotidianos que dependen del transporte y la energía. De acuerdo con Moody's Analytics, el impacto actual equivale a $447 adicionales al año por hogar. Y si la crisis se agrava, algunas proyecciones estiman que esta cifra podría aumentar hasta $2,000 anuales por familia para 2027.
2: La inflación no está dada por el subir el precio del petróleo. Eso sería la tasa de interés de la Reserva Federal. La inflación y el petróleo está ligada porque el petróleo dispara todo lo que consumimos todos los días. Es un efecto multiplicador.
1: Y cuando aumentan los costos relacionados con la energía, muchas familias se ven obligadas a ajustar aún más sus gastos para hacer rendir el presupuesto.
4: Míreme a mí, yo antes estaba más gordita, no hay comida. Tengo que limitarme a hacer una bolsa de frijoles que me rinda.
1: Por ahora, la guerra se libra a miles de millas de distancia, pero para muchas familias estadounidenses, sus efectos se sienten cada vez que hacen cuentas a fin de mes. Rubén Pereira, Noticias Estrella TV.
0: En otra información, México reiteró su respaldo para extender por 16 años el tratado comercial entre México, Estados Unidos y Canadá, conocido como el T-MEC. Secretario de Economía Marcelo Ebrard dijo que la posición del gobierno mexicano es mantener y ampliar la vigencia del acuerdo mientras avanzan las conversaciones para renovarlo. México y Estados Unidos ya sostienen negociaciones bilaterales, aunque el diálogo con Canadá se ha quedado rezagado. En el estado de Veracruz, la periodista Roxana Guzmán Ramírez fue privada de la libertad luego de que hombres armados irrumpieron en su domicilio durante la mañana de este martes. En estas imágenes se observa un sujeto romper la puerta para entrar junto a otros encapuchados, fuertemente armados. La Fiscalía de Veracruz abrió una investigación por privación de la libertad. Ha desplegado fiscales, peritos y policiales ministeriales para tratar de ubicarla. Guzmán dirige el medio local Pulso Informativo del Suroeste. Y a solo 9 días de la patada inicial del Mundial de Fútbol, las manifestaciones magisteriales encendieron las alarmas en la capital mexicana. El sindicato bloqueó avenidas, mientras que algunos manifestantes vandalizaron figuras mundialistas en la Ciudad de México. Ahí se encuentra Víctor Blasque, que nos explica cuáles son las exigencias de los maestros.
5: Otra vez las manifestaciones de los maestros de la Coordinadora Nacional de Trabajadores de la Educación se salió de control. Ahora derribaron las estatuas e incendiaron la ropa de los jugadores monumentales que fueron colocados sobre Paseo de la Reforma como parte de los atractivos turísticos hacia el Mundial. Mientras estos actos vandálicos pasaban, 3 bloqueos desquiciaban la ciudad bajo la demanda de una solución a sus peticiones como cambios al sistema de pensiones e incremento salarial.
6: Únicamente ha habido mesas de diálogo, pero no ha habido soluciones a las demandas que tenemos el magisterio. Pero ahorita estamos actuando de manera, no le podemos decir lo que va a suceder en un futuro.
5: luego de las manifestaciones que terminaron en vandalismo y el llamado del gobierno a sentarse a una mesa de diálogo, los docentes aceptaron asistir a la Secretaría de Gobernación y en donde advirtieron que podrían boicotear el Mundial a 9 días de la partida inicial.
7: Pues tan solo con no dejar el ingreso al Zócalo, que es un lugar público, pues ya desde ahí estamos mal.
5: Los manifestantes realizaron por horas 3 bloqueos en la sede de la Secretaría de Gobernación, Paseo de la Reforma y Circuito Interior, vialidades de alta afluencia.
8: La represión que hemos tenido a partir de ayer en el inicio de la huelga nacional como CENTE, pero también desde el pasado 25 de mayo, cuando iniciamos el paro indefinido.
5: Y el gobierno aseguró que en el movimiento magisterial hay infiltrados.
9: Ayer yo pienso que hubo mucha provocación. La verdad no creo que sean maestros quienes generaron la provocación.
5: Mientras la Ciudad de México vive un caos vehicular, los maestros de la Coordinadora Nacional de Trabajadores de la Educación han anunciado que van a fortalecer su campamento en Ciudad de México y se van a coordinar con otros estados en lo que llaman su huelga y paro nacional. En Ciudad de México, Víctor Blázquez, Noticias, Estrella TV.
0: Más información al regresar, sigan con nosotros. Con música de mariachi fuertemente custodiada, México recibe el primer rival de su selección en el Mundial 2026.

0: La Copa del Mundo ya se siente con fuerza en México. La selección de Sudáfrica aterrizó en el vecino país. Después de un retraso de un día, fue escoltada por la Guardia Nacional y al llegar a su hotel los esperaba mariachi, música y aplausos antes de su debut en el partido inaugural contra el tricolor. Laura Ortega nos tiene más de esta historia.
1: Con mariachis, aplausos y un fuerte dispositivo de seguridad. Así fue el recibimiento para la selección sudafricana en México. Los Bafana Bafana, ya en territorio mexicano, listos para entrar en la recta final rumbo a su debut en el Mundial 2026. Nada menos que ante la selección mexicana. El equipo sudafricano aterrizó este martes en el Aeropuerto Internacional Felipe Ángeles, luego de un viaje que no fue sencillo. Su traslado se retrasó un día por problemas con las visas de algunos integrantes de la delegación. Finalmente, tras gestiones de emergencia en la Embajada de Estados Unidos en Johannesburgo, pudieron emprender el vuelo hacia México. Desde el aeropuerto hasta Pachuca, el autobús de la selección fue escoltado por vehículos y elementos de la Guardia Nacional como parte del operativo de seguridad para el equipo que inaugurará la Copa del Mundo contra el Tri. Al llegar a su hotel de concentración, el ambiente cambió por completo. Mariachi en vivo, un recibimiento muy a la mexicana mientras jugadores, cuerpo técnico y staff bajaban del autobús. Sudáfrica permanecerá en Pachuca, donde tendrá su base de entrenamiento antes del arranque del torneo. El partido inaugural será el 11 de junio en el Estadio Ciudad de México, donde ambas selecciones volverán a cruzarse en una Copa del Mundo. Para Noticias Estrella TV, Laura Ortega.
0: El trofeo de la Copa del Mundo fue presentado en Nueva York como parte de la gira oficial rumbo al Mundial 2026. Fanáticos pudieron verlo de cerca en el Museo Americano de Historia Natural. La exhibición forma parte de los preparativos para el torneo que tendrá Nueva York y Nueva Jersey como una de sus sedes principales, con 8 partidos programados, incluyendo la gran final que se jugará en el MetLife Stadium el domingo 19 de julio. Y el alcalde de Nueva York, Soran Mamdani, firmó una orden ejecutiva simbólica para suspender la hora de dormir de los niños durante la final de la NBA. La medida busca sumar entusiasmo por los Knicks de Nueva York, que disputan su primera final desde 1999 frente a los Spurs de San Antonio. Mamdani dijo que no fue una decisión difícil, mientras la ciudad vive una ola de euforia deportiva por el intento del equipo de ganar su primer título desde 1973, o sea, hace más de 50 años. Muy buenas noches, gracias por acompañarnos. Yo soy José Armando Ronstadt.

0: Abrimos con esta noticia en desarrollo. El Comando Central de Estados Unidos dice que Irán lanzó misiles contra países vecinos en la región, pero ninguno logró impactar su objetivo. Según el ejército estadounidense, dos misiles iraníes disparados hacia Kuwait cayeron antes de llegar o se desintegraron en el camino. El Comando Central aseguró que ningún militar estadounidense resultó herido. Hasta ahora no se reportan impactos directos contra objetivos en Kuwait. Hola, ¿qué tal? Soy Abel Álvarez. Gracias por acompañarme. Estas son otras de las noticias que estamos siguiendo muy de cerca aquí en 24 horas. Los Ángeles decide su futuro político. Tres candidatos compiten por la alcaldía en una elección marcada por la crisis de vivienda y las operaciones de ICE. Ya tenemos resultados esta noche de las elecciones en la ciudad y otros estados. Además, otro día de caos y violencia en la Ciudad de México. Hay nuevos detalles sobre la negociación entre miembros del Sindicato de Maestros y el Gobierno de México. También crece la polémica entre México y figuras de la derecha española. Otra diputada de España llegó al país tras la controversial visita de Isabel Díaz Ayuso y la presidenta Sheinbaum respondió este martes. Ucrania vive una de sus noches más devastadoras. Rusia lanzó cientos de drones y decenas de misiles contra el país. Pero seguimos con la jornada electoral. Este martes las urnas se abrieron en varios estados del país en una importante prueba política rumbo a las elecciones de noviembre. En Nuevo México, todas las miradas están puestas en la carrera por la gubernación. En Nueva Jersey, los votantes eligen a una demócrata que competirá en una de las contiendas más importantes del país en noviembre. También hay elecciones clave en Iowa, Montana y Dakota del Sur. Pero el foco nacional está en California, donde se define quiénes avanzan en la pelea por reemplazar al gobernador Gavin Newsom. Además, los votantes deciden contiendas para una elección de alto perfil, la alcaldía de Los Ángeles. Hasta el momento, la competencia para la alcaldía de Los Ángeles se presenta de esta manera con el 47% de los votos contabilizados. La actual alcaldesa de la ciudad, Karen Bass, 37%. Y Spencer Pratt, 30%. Esto significa que en noviembre ambos podrán enfrentarse en una batalla por la alcaldía de Los Ángeles. Pero ahora bien, ¿qué significa esto para la ciudad? ¿Cómo se siente el Partido Demócrata tras los resultados de esta noche? Y desde Los Ángeles, Karen Marroquín nos tiene más detalles. Karen, vamos contigo. Adelante, cuéntanos. Ella se encuentra en la campaña de Karen Bass.
1: Hola, ¿qué tal? Así es. Me encuentro en el cuartel de la campaña de Karen Bass, donde durante toda la noche se ha vivido una mezcla de emociones, felicidad, nerviosismo y mucha, pero mucha expectativa. Y es que hoy se decide el futuro político de la actual alcaldesa de Los Ángeles. ¿Logrará Karen Bass asegurar un segundo mandato al frente de la ciudad o será reemplazada por sus rivales demócratas y republicanos? Mientras continúan llegando los resultados, sus simpatizantes siguen de cerca el conteo de votos, confiados en que la alcaldesa obtendrá la victoria. Veamos.
2: A mí, yo le tengo mucha admiración por ser la primera mujer que tiene este puesto y también porque enseñó mucha ayuda para la gente latina cuando pasó todo lo de ICE y luego también yo pienso que le dio una situación muy pesada con lo que fueron los incendios de los Palisades y aún teniendo cosas muy pesadas en su primer término, enseñó ser fuerte, ser líder.
1: Sin embargo, la contienda también ha estado marcada por críticas a su gestión en temas como la falta de vivienda, la seguridad pública y la recuperación de la ciudad tras recientes crisis. Así respondieron sus seguidores. Y bueno, ya se terminaron de contar todos los votos, así que ahora solo es momento de esperar para ver cuál va a ser el futuro de Karen Bass. Es todo de mi parte hasta este momento. Regreso con ustedes al estudio.
0: Gracias, Karen. Mientras tanto, la carrera por la gobernación de California comienza a tomar forma. A esta hora de la noche, estos son los resultados con el 49% de los votos contados. Stephen Hilton tiene 26%, mientras que el candidato demócrata Javier Becerra tiene un 25%. Tom Steyer tiene 19% en tercer lugar. En California, los dos candidatos con más votos avanzan a la elección general de noviembre, sin importar el partido. Por eso, la pelea por el segundo lugar es tan importante. La contienda busca definir quién podría reemplazar al gobernador Gavin Newsom, quien no puede buscar otro mandato por límite de tiempo en el cargo. Los resultados finales podrían tardar días o incluso semanas por el conteo de boletas por correo. Ahora veamos los resultados en otros estados. En Iowa, la congresista republicana Ashley Hinson ganó la primaria de su partido para el Senado. El estado no elige a un candidato demócrata al Senado desde el año 2008, por lo que la contienda de noviembre se perfila como un reto difícil para los demócratas. En Nuevo México, Beth Haaland ganó la primaria demócrata para la gobernación y ahora avanza a las elecciones de noviembre. Su victoria tiene un peso histórico. Si gana la gubernatura, ella se convertiría en la primera mujer nativa americana en gobernar un estado en el país. Y en Nueva Jersey, la demócrata Rebecca Bennett enfrentará en noviembre al congresista republicano Tom King en el Distrito 7. La contienda podría ser clave en la pelea por el control de la Cámara de Representantes. El republicano de 57 años ha estado ausente durante varios meses. De hecho, según los registros de la Cámara Baja, no ha emitido votos desde el 5 de marzo. Por cierto, el alcalde de Newark, en Nueva Jersey, presentará una demanda para cerrar el centro de detención de inmigrantes de la Ina Hall después de 10 días de acaloradas protestas. Ras Baraka denuncia violaciones contra la salud en dicho centro. También acusa a ICE y a la empresa Geo Group, que controla la cárcel, de injusticias y atropellos a los derechos de los detenidos. Por su parte, el Departamento de Seguridad Nacional dice que a los migrantes se les trata con dignidad, con tres comidas al día y un buen cuidado médico. Pero lo que sucede en el centro de detención de Nueva Jersey no es un caso aislado. Hay varias denuncias contra distintas prisiones donde inmigrantes que sufren enfermedades crónicas al parecer no son atendidos apropiadamente o son ignorados. Una investigación presenta casos perturbadores. Vamos hasta Nueva York. Ángela González nos tiene más.
3: Inmigrantes que padecen de cáncer y otras condiciones médicas delicadas como diabetes, presión alta y epilepsia y que se encuentran en centros de detención en al menos 33 estados no reciben sus medicinas o tratamiento médico necesario. Esto según una investigación de AP y KFF Health, de más de 4.000 casos que ilustra demandas en tribunales federales. Los casos de negligencia van desde un hombre que tuvo que sacarse un diente ante un dolor insoportable, otro que fue hospitalizado por la ausencia de medicinas para la presión alta y otro más con una pierna morada e inflamada por una infección bacterial.
4: Tenía una amputación, le negaron las medicinas que él requiere para no sentir tanto dolor. Y en tratar de pedir esa medicina, ¿verdad?, porque la necesitaba, lo pusieron en las cárceles o en las celdas, ¿verdad?, de castigo.
3: A Masuma Khan, de 64 años, que estuvo detenida durante un mes en California, le dieron medicinas intermitentes por hipotiroidismo, presión alta, asma y glaucoma. O la trataban con Tylenol y su salud se deterioró, dice su hija.
5: Her medications were given intermittently. She got them and then she didn't get them. And then they gave them to her and then they tried to deport her. So they took it away again.
3: Y mientras ICE y contratistas privados sostienen que cumplen con los estándares médicos establecidos, organizaciones de derechos civiles denuncian que es un sistema saturado y con menos supervisión. La ausencia de medicinas y tratamiento médico puede conllevar a la muerte.
6: En un principio no pasa nada y esos son los primeros 2 o 3 días. Después de eso el cuerpo empieza a revertirse y todo ese problema, y vamos a poner el ejemplo de la diabetes, el azúcar empieza a subir. Al momento de tener el azúcar alta, más inflamación, más problemas en los riñones, corazón, cerebro, y también en otras partes del cuerpo. Esto puede llegar a consecuencias, a crear una emergencia médica y hasta la muerte.
3: Según datos del Departamento de Seguridad Nacional, 51 personas han muerto en centros de detención desde el comienzo de la segunda administración de Donald Trump. Desde Nueva York, Ángela González, Noticias Estrella TV.
0: Y continuamos con la situación en Cuba, donde la crisis energética provocó nuevas protestas. Desde el exilio no están ajenos a la situación y piden ayuda urgente a la administración Trump. Vamos hasta Miami. Ronald Acha tiene algunos detalles.
7: Mira, esto es en Artemisa, Toledo. Y ya vino la policía y se llevó a gente presa.
8: Esta multitud de vecinos del Consejo Popular Toledo en la provincia de Artemisa, Cuba, protestan por la falta de energía de 22 horas al día y se enfrentaron este lunes en la noche con agentes policiales que habían detenido a un joven en los cacerolazos. Sin embargo, frente a la indignación de los manifestantes, los miembros de las Boinas Negras tuvieron que huir del lugar.
9: Todos los días hay arrestos y todos los días hay persecución de parte de la dictadura contra la población. Y no solamente a la gente que protesta. Han arrestado recientemente a gente que no ha salido a la calle, sino que está presente en las redes.
8: Desde este fin de semana han habido además múltiples protestas en los 12 municipios de La Habana. Con cacerolazos y bloqueos de calles, las consignas son corriente y comida, abajo la dictadura. El Observatorio Cubano de Conflictos ha indicado que en marzo de 2026 ocurrieron 1.245 protestas en Cuba. En abril fueron 1.133, pero los actos represivos por parte del régimen han aumentado a 176 solo en abril. Por lo menos 14 personas han sido detenidas en las protestas en mayo, en los cuales se puede resaltar una madre del municipio de Marianao, que fue arrestada por pedir comida para su hijo.
10: ¿Cómo los ayuda usted? ¿Qué les envía?
11: Yo cuando puedo, comida, pero eso no da, es mucho y lo que uno tiene que pagar aquí.
8: En las calles de Miami, cubanas como la señora Lourdes Pita suplican a autoridades estadounidenses ayuden a sus seres queridos en la isla de Cuba.
11: A uno le duele, pues son los familiares de uno. Que hace falta que Marco Rubio acabe de resolver lo del internet y acaben de resolver todos los problemas que hay en Cuba.
8: Sin embargo, el señor Juan, que vive en el barrio de La Víbora, en La Habana, nos dice que ciertas áreas son privilegiadas.
10: ¿Usted no se le va la luz?
12: No se me va la luz. ¿Para qué decirle mentira? Sí, el agua falta, la calle desbaratada, pero más nada, ya, yo me preocupo por lo mío, no me preocupo por lo mío.
8: Finalmente, la cancelación masiva de vuelos hacia Cuba y las sanciones estadounidenses contra Gaesa han hecho que principales cadenas hoteleras españolas en la isla pongan el 5 de junio como fecha límite para cerrar sus operaciones. Para Estrella News, soy Ronald Acha.
0: Y con esto nos vamos a una pausa. Cuando regrese, crece la polémica entre México y figuras de la derecha española. Otra diputada de España llegó al país tras la controversial visita de Isabel Díaz Ayuso y la presidenta Sheinbaum respondió este martes. Además, otro día de caos y violencia en la Ciudad de México. Hay nuevos detalles sobre la negociación entre miembros del Sindicato de Maestros y el Gobierno de México. Y Ucrania vive una de sus noches más devastadoras. Rusia lanzó cientos de drones y decenas de misiles contra el país. Tensión en pleno vuelo. Un hombre intentó abrir una puerta de emergencia y entrar al área de los pilotos. Se lo cuento todo enseguida.

0: Gracias por seguir aquí en 24 horas. Mire, el ejército de Estados Unidos disparó un misil contra un buque petrolero que se dirigía a Irán. Según el Comando Central, el barco ignoró varias advertencias de las fuerzas estadounidenses durante un periodo de 24 horas. Este sería el sexto buque inhabilitado por el ejército estadounidense desde que comenzó el bloqueo a Irán el 13 de abril. Y el secretario de Estado, Marco Rubio, fue recibido con protestas este martes en su comparecencia en el Senado. Mírelo. Un activista vestido de sacerdote le gritó de que dejara vivir a Cuba y que se arrepintiera. Afuera de la sala, otro grupo fue arrestado mientras coreaba consignas contra el funcionario. Y sigue la polémica entre el gobierno de México y figuras de la derecha española. Ahora la diputada del Partido Popular, Cayetana Álvarez de Toledo, llegó a México tras la controversia o la controversial visita de la presidenta de Madrid, Isabel Díaz Ayuso. La diputada participó en un evento organizado por el empresario Ricardo Salinas Pliego, uno de los principales críticos del gobierno de Claudia Sheinbaum.
1: Vengo a defender la soberanía de los mexicanos. La soberanía de los mexicanos frente a sus verdaderos enemigos, que no son exactamente los que señala el gobierno de México, que no están en capitales extranjeras, sino dentro del país, y que avanzan implacables.
0: Desde su conferencia mañanera, la presidenta Sheinbaum respondió con ironía a la visita de la diputada. Vamos a escucharla.
2: Está, ya trajeron, por cierto, otra diputada de España. Está buenísimo, está genial. Sí, está genial. Son los nuevos cuadros de la política mexicana. Sí, o sea, tener que traer una diputada española para hablar de la soberanía nacional, pues está un poco, fue kafkiano, por lo menos. Sí, está curioso, está muy curioso.
0: La visita de la diputada española ocurre tras la aprobación de una reforma en México que permite anular elecciones por actos de intervención extranjera que influyan en resultados electorales. Y también en México una periodista fue reportada como desaparecida, esto luego de que hombres armados entraran por la fuerza a su casa en Veracruz y se la llevaran. Se trata de Roxana Berenice Guzmán Ramírez, directora del portal digital Impulso Informativo. Según familiares y medios locales, el hecho ocurrió la mañana de este martes. La Fiscalía de Veracruz confirmó que abrió una investigación por la presunta privación de la libertad. Las autoridades aseguran que fiscales y policías ya investigan para localizar a la periodista y dar con los responsables. Sin tregua, se mantienen las

0: protestas del Sindicato de Maestros en México. Los maestros advierten que seguirán con plantones y bloqueos en su huelga nacional mientras sus acciones suben de tono en varios estados. Vamos con Víctor Blázquez, que tiene más detalles desde la Ciudad de México.
1: Seguirán sin tregua los plantones y bloqueos en su huelga nacional, advirtieron los maestros de la Coordinadora Nacional de Trabajadores de la Educación, mientras sus protestas se radicalizan cada vez más. Por ejemplo, la tarde de este martes, rompieron los vidrios de los autos que se encontraban estacionados en el Congreso del Estado de Guerrero. Y es que sostienen que desde el gobierno no hay voluntad para solucionar sus demandas. Dicen, les hicieron perder su tiempo.
2: Que reiteramos nuestra exigencia de que sea con la presidenta, de que de otra forma sería muy difícil, desde nuestro punto de vista, avanzar.
1: Y en las inmediaciones del Zócalo de la Ciudad de México se reforzó el campamento del magisterio. Quieren tomar la plancha y es que exigen el encuentro con la presidenta Claudia Sheinbaum.
3: No es fácil dejar a nuestras familias allá en nuestras casitas. Pero también estamos conscientes de que pues estamos luchando pues para las demandas justas que tenemos, el tema de la jubilación digna a todos los trabajadores de la educación.
1: El avance de los maestros provocó la colocación de vallas de unos 10 pies de altura para frenar su paso y el de millones de personas que trabajan o buscan comprar algo, como el señor Francisco, que lleva 3 horas caminando, rodeando, para poder ingresar a una tienda especializada en herramientas.
4: Nos tratan como si no fuéramos ciudadanos normales. O sea, nos faltan al respeto como si no tuviéramos ningún valor como personas. Hacen lo que quieren con nosotros, no se vale. Pero parece, les tienen un pavor a los maestros, no sé qué está pasando. En verdad, no tengo idea qué esté pasando.
1: Las autoridades han advertido que estos muros metálicos ahí se van a quedar hasta que el plantón de los maestros se quite, porque detrás de estas vallas se va a ubicar el FanFest para el Mundial. En Ciudad de México, Víctor Blázquez, Noticias, Estrella TV.
0: Rusia lanzó uno de sus ataques más intensos contra Ucrania con cientos de drones y decenas de misiles dirigidos contra la capital del país. La Fuerza Aérea de Ucrania informó que Rusia lanzó durante la noche 656 drones y 73 misiles contra el país. El ataque se concentró principalmente en Kiev, donde las autoridades reportaron al menos 18 muertos y más de 100 heridos. Vamos a otra pausa. Cuando regrese, tensión en pleno vuelo. Un hombre intentó abrir una puerta de emergencia y entrar al área de los pilotos. Además, la inteligencia artificial sorprendió a muchas personas en pleno mercado de la Ciudad de México. Tiene que verlo, no se vayan.

Un vuelo de Frontier que viajaba de Puerto Rico a Chicago tuvo que aterrizar de emergencia en Miami luego de que un pasajero presuntamente causara disturbios a bordo. Según el reporte del arresto, el hombre intentó abrir las puertas de emergencia y también intentó entrar al área de los pilotos mientras el avión se encontraba en pleno vuelo. Varios pasajeros intervinieron para separarlo y lograron sujetarlo. ¿Ha escuchado la frase que México supera la inteligencia artificial? Pues esta vez la inteligencia artificial sorprendió a los mexicanos en la Ciudad de México. Entre cajas de verduras se vio un robot paseando a su perro robot entre compradores y vendedores del mercado. Se sabe que los robots son de la empresa Tesla, pero no se conoce al dueño. ¿Qué tal estar usted en el supermercado o más bien en el mercado y ver este tipo de artefacto? Nada, que así es la vida. Con esto vamos llegando al final. Soy Abel Álvarez. Con las imágenes los dejo.

0: Otro día de caos y violencia en la Ciudad de México. Miembros del sindicato de maestros vandalizan estatuas del Mundial a 9 días del torneo. Advierten que si no se atienden sus demandas, no rodará el balón. Inmigrantes con cáncer, diabetes y epilepsia sin medicinas. Una investigación revela presuntas negligencias médicas en los centros de detención de ICE. El estado de California vive unas primarias reñidas. Más de 60 candidatos en la boleta electoral para reemplazar al gobernador Gavin Newsom, pero las encuestas le dan ventaja a un hijo de inmigrantes mexicanos. Cuba y México en la mira de Marco Rubio. El secretario de Estado acusa a La Habana de respaldar al terrorismo y alerta sobre una amenaza tecnológica de los cárteles mexicanos. Así iniciamos su noticiero 24 horas. ¿Qué tal? Muy buenas tardes. Bienvenidos a esta emisión de Noticias 24 Horas. Les informa José Armando Ronstadt. Mil gracias por estarnos acompañando. Iniciamos con lo siguiente. Las protestas de maestros en la Ciudad de México nuevamente tomaron un giro violento. Hoy fue un día de marchas descontroladas y donde varias calles quedaron prácticamente bloqueadas. Pero a eso sumaron una peligrosa advertencia. O atienden sus demandas o el Mundial de Fútbol se verá afectado. En la capital mexicana, Víctor Blázquez nos tiene más de esta historia.
1: Otra vez las manifestaciones de los maestros de la Coordinadora Nacional de Trabajadores de la Educación se salió de control. Ahora derribaron las estatuas e incendiaron la ropa de los jugadores monumentales que fueron colocados sobre Paseo de la Reforma como parte de los atractivos turísticos hacia el Mundial. Mientras estos actos vandálicos pasaban, tres bloqueos desquiciaban la ciudad bajo la demanda de una solución a sus peticiones como cambios al sistema de pensiones e incremento salarial.
2: Únicamente ha habido mesas de diálogo, pero no ha habido soluciones a las demandas que tenemos el magisterio. Pero ahorita estamos actuando de manera, no le podemos decir lo que va a suceder en un futuro.
1: Luego de las manifestaciones que terminaron en vandalismo y el llamado del gobierno a sentarse a una mesa de diálogo, los docentes aceptaron asistir a la Secretaría de Gobernación y en donde advirtieron que podrían boicotear el Mundial a 9 días de la partida inicial.
3: Pues tan solo con no dejar el ingreso al Zócalo, que es un lugar público, pues ya desde ahí estamos mal.
1: Los manifestantes realizaron por horas 3 bloqueos en la sede de la Secretaría de Gobernación, Paseo de la Reforma y Circuito Interior, vialidades de alta afluencia.
4: La represión que hemos tenido a partir de ayer en el inicio de la huelga nacional como CENTE, pero también desde el pasado 25 de mayo, cuando iniciamos el paro indefinido.
1: Y el gobierno aseguró que en el movimiento magisterial hay infiltrados.
5: Ayer yo pienso que hubo mucha provocación. La verdad no creo que sean maestros quienes generaron la provocación.
1: Mientras la Ciudad de México vive un caos vehicular, los maestros de la Coordinadora Nacional de Trabajadores de la Educación han anunciado que van a fortalecer su campamento en Ciudad de México y se van a coordinar con otros estados en lo que llaman su huelga y paro nacional. En Ciudad de México, Víctor Blázquez, Noticias, Estrella TV.
0: El alcalde de Newark, en New Jersey, presentará una demanda para cerrar el centro de detención de migrantes de Delaney Hall después de 10 días de acaloradas protestas. Ras Baraka denuncia violaciones contra la salud en dicho centro. También acusa a ICE y a la empresa Geo Group, que controla la cárcel, los acusa de injusticias y atropellos a los derechos de los detenidos. Por su parte, el Departamento de Seguridad Nacional dice que a los migrantes se les trata con dignidad, con 3 comidas al día y buen cuidado médico. Pero lo que sucede en el centro de detención de New Jersey no es un caso aislado. Hay varias denuncias contra distintas prisiones donde inmigrantes sufren enfermedades crónicas y aparentemente no son atendidos apropiadamente o son ignorados. Una investigación presenta casos bastante perturbadores. En Nueva York, Ángela González nos tiene más detalles de esta historia.
6: Inmigrantes que padecen de cáncer y otras condiciones médicas delicadas como diabetes, presión alta y epilepsia y que se encuentran en centros de detención en al menos 33 estados no reciben sus medicinas o tratamiento médico necesario. Esto según una investigación de AP y KFF Health de más de 4.000 casos que ilustra demandas en tribunales federales. Los casos de negligencia van desde un hombre que tuvo que sacarse un diente ante un dolor insoportable otro que fue hospitalizado por la ausencia de medicinas para la presión alta y otro más con una pierna morada e inflamada por una infección bacterial.
7: Tenía una amputación, le negaron.

0: las medicinas que él requiere para no sentir tanto dolor, y en tratar de pedir esa medicina, ¿verdad? Porque la necesitaba, lo pusieron en las cárceles o en las celdas, ¿verdad? De castigo.
1: Masuma Khan, de 64 años, que estuvo detenida durante un mes en California, le dieron medicinas intermitentes por hipotiroidismo, presión alta, asma y glaucoma. O la trataban con Tylenol y su salud se deterioró, dice su hija.
2: Her medications were given intermittently. She got them and then she didn't get them. And then they gave them to her and then they tried to deport her. So they took it away again.
1: Y mientras ICE y contratistas privados sostienen que cumplen con los estándares médicos establecidos, organizaciones de derechos civiles denuncian que es un sistema saturado y con menos supervisión. La ausencia de medicinas y tratamiento médico puede conllevar a la muerte.
3: En un principio no pasa nada y esos son los primeros 2 o 3 días. Después de eso el cuerpo empieza a revertirse y todo eso es el problema. Y vamos a poner el ejemplo de la diabetes. La azúcar empieza a subir. Al momento de tener el azúcar alta empezamos a tener más inflamación, más problemas, problemas en los riñones, corazón, cerebro, y también en otras partes del cuerpo. Esto puede llegar a consecuencias, a crear una emergencia médica y hasta la muerte.
1: Según datos del Departamento de Seguridad Nacional, 51 personas han muerto en centros de detención desde el comienzo de la segunda administración de Donald Trump. Desde Nueva York, Ángela González, Noticias Estrella TV.
4: En el estado de California se llevan a cabo unas reñidas elecciones primarias con un sistema diferente al que usa la mayoría del país. Demócratas, republicanos e independientes aparecen juntos en la misma boleta y los dos candidatos más votados, sin importar su partido, avanzan a la elección de noviembre. Entre las contiendas más importantes está la carrera por la gubernatura para suceder a Gavin Newsom, con 60 candidatos en la boleta electoral. Según una encuesta reciente de Emerson College, hay tres candidatos con más posibilidades de avanzar. El demócrata Javier Becerra encabeza el sondeo con un 28%, mientras que Tom Steyer, también demócrata, y el republicano Steve Hilton pelean voto a voto por el segundo lugar. Y otra contienda cerrada es la que se disputa por la alcaldía de la ciudad de Los Ángeles. Una encuesta de USC Berkeley y Los Angeles Times coloca a la actual alcaldesa Karen Bass del Partido Demócrata con un 26% de preferencia entre votantes. Le sigue la también demócrata Nithia Raman con 25%, mientras que el tercer lugar aparece el republicano y figura de la televisión Spencer Pratt con un 22%. Pero vamos a ver cómo avanza la jornada en un centro de votación el día de hoy. Nos enlazamos en vivo con nuestra corresponsal Karen Marroquín. Adelante, muy buenas tardes.
5: Muy buenas tardes, ¿cómo está? Así es, me encuentro en la ciudad de Norwalk, en un centro de votación donde desde la mañana cientos de personas han llegado para ejercer su voto. Y de acuerdo con las personas con quienes hemos conversado hoy, entre los temas más importantes para ellos se encuentra la inmigración, la economía y la salud pública. Escuchemos lo que nos compartieron.
6: En estas elecciones, más que todo la salud, la protección a los niños y el tema de migración. Que nuestra ciudadanía, especialmente los latinoamericanos en California, tengamos voz y que también se nos escuche.
7: Mejoría en las escuelas, protección a los niños, más ayuda para la gente que de la minoría que necesita ayuda con cuidado de niños y todo eso.
8: A los importantes, pues como ciudadano yo creo que tenemos que votar siempre, ¿verdad? Ya, y para tener los beneficios que se requieren, pues. Migración principalmente, ya, y los ¿cómo se llama? Votar por los que queremos, que pensamos que nos va a ayudar, ¿verdad?
5: Y precisamente esos son los temas que están en el centro de la contienda para gobernador de California. Mire, específicamente los tres candidatos que son los preferidos hasta el momento están el demócrata Javier Becerra, el también demócrata Tom Steyer y el republicano Steve Hilton. Pero el que va liderando entre los tres es Javier Becerra, quien precisamente tiene una larga trayectoria no solo en el estado de California, sino también en la ciudad de Los Ángeles. De hecho, el candidato ha hablado frecuentemente de cómo sus padres de origen mexicano llegaron a Estados Unidos con muy pocos recursos y trabajaron para construir una vida mejor para su familia. en su carrera también ha trabajado muchos años en el sector del servicio público. Fue fiscal general de California y posteriormente el secretario del Departamento de Salud y Servicios Humanos durante la administración Biden. Y también representó durante más de 2 décadas a comunidades del área de Los Ángeles en el Congreso. Cabe mencionar que la contienda entre Tom Steyer y Steve Kilchin está muy reñida. Y faltan muchas horas todavía para que se terminen de contar todos los votos.

0: Pero lo que está claro es que todo se va a decidir hoy en estas urnas. Con esto regreso con usted al estudio.
1: Muchísimas gracias, Karen. Vamos a pasar ahora a otra información. Gracias. Buenas tardes. El presidente Donald Trump anunció al nuevo director interino de la Inteligencia Nacional después de la renuncia de Tulsi Gabbard. En su cuenta de Truth Social, el mandatario dijo que William J. Pulte estaría al frente de la agencia federal y que cuenta con una amplia experiencia en la gestión de los asuntos más delicados de este país, la seguridad y solidez de los mercados. Tenemos una breve pausa comercial. Regresamos con más información. Marco Rubio acusa a Cuba de apoyar el terrorismo y alerta sobre el uso de drones por cárteles mexicanos. Con golpes de cazuelas y con gritos de regresa en la luz, cientos de manifestantes inundan las calles en Cuba.

0: El secretario de Estado Marco Rubio fue recibido con protestas este martes en su comparecencia en el Senado. Un activista vestido de sacerdote le gritó de que dejara vivir a Cuba y que se arrepintiese. Afuera de la sala, otro grupo fue arrestado mientras coreaba consignas contra el funcionario. Algunos manifestantes lograron quedarse dentro de la audiencia para presenciar su testimonio ante el Congreso. Pero eso no es lo único que el secretario de Estado enfrentó hoy. Adentro, en el mismo Senado, tuvo que comparecer y explicar la estrategia de presiones políticas contra Cuba por parte del gobierno de Trump. Una sesión donde además tocaron temas como la guerra con Irán y la seguridad en la frontera. ¿Pero cómo es que le fue a Marco Rubio? Anthony Belchi nos tiene los detalles.
1: El secretario de Estado Marco Rubio compareció hoy ante el Comité de Relaciones Exteriores del Senado

0: Sobre Cuba, Rubio defendió la política de presión de la administración Trump y acusó al régimen de La Habana de haber respaldado durante décadas a organizaciones consideradas terroristas por Estados Unidos, incluyendo grupos armados de América Latina como las FARC colombianas.
1: Cuba ha sponsored terrorism and supported groups, for example, virtually every left-wing radical violent terrorist group in the Western Hemisphere has at some point relied on support from Cuba.
0: Las declaraciones llegan en medio de crecientes especulaciones sobre el futuro de la política estadounidense hacia la isla. Rubio aseguró que Washington ha transmitido directamente al gobierno cubano las medidas que debería adoptar para recuperar su economía, aunque dejó claro que la falta de reformas políticas sigue siendo el principal obstáculo.
2: Y habla de una posible toma amistosa o cambio de régimen, pero está priorizando, parece ser, cerrar primero el frente de Irán, que parece imposible de cerrar.
0: La audiencia también se produjo mientras continúan las tensiones con Irán. En círculos cercanos a la administración se especula con que, una vez resuelto ese frente, la Casa Blanca podría aumentar la presión sobre Cuba. Sin embargo, expertos consideran que ese escenario todavía parece lejano.
2: Cuba dice que ellos están abiertos al diálogo económico, pero rechaza cualquier tipo de discusión sobre un cambio político o sistema.
0: Rubio dedicó parte de su intervención a la seguridad fronteriza y alertó sobre la creciente sofisticación de los cárteles mexicanos. Según el jefe de la diplomacia estadounidense, el uso de drones por parte de estas organizaciones representa una amenaza cada vez mayor para la seguridad nacional.
1: Mexican cartels are using UAVs against each other. We should imagine at some point may even use it against our interests. So this is a pervasive problem around the world.
0: Por ahora no hay señales de un cambio en la política hacia Cuba. Las declaraciones de Marco Rubio dejan claro que la isla continúa ocupando un lugar destacado dentro de las prioridades estratégicas de la Casa Blanca. Desde Miami, Florida, Anthony Belchi, Noticias Estrella TV.
3: Con la situación en Cuba, donde la crisis energética provocó nuevas protestas, los manifestantes están cansados de vivir a oscuras y sin agua. Una situación que detonó nuevas marchas y culminó con varios arrestos desde el exilio. No están ajenos a esta situación y piden ayuda urgente a la administración Trump. Ronald Acha está en Miami y nos tiene más detalles.
4: ¡Mira!
5: Esta multitud de vecinos del Consejo Popular Toledo en la provincia de Artemisa, Cuba, protestan por la falta de energía de 22 horas al día y se enfrentaron este lunes en la noche con agentes policiales que habían detenido a un joven en los cacerolazos. Sin embargo, frente a la indignación de los manifestantes, los miembros de las Boinas Negras tuvieron que huir del lugar.
6: Todos los días hay arrestos y todos los días hay persecución de parte de la dictadura contra la población. Y no solamente a la gente que protesta. Han arrestado recientemente a gente que no ha salido a la calle, sino que está presente en las redes.
5: Desde este fin de semana han habido además múltiples protestas en los 12 municipios de La Habana, con cacerolazos y bloqueos de calles. Las consignas son corriente y comida, abajo la dictadura. El Observatorio Cubano de Conflictos ha indicado que en marzo de 2026 ocurrieron 1.245 protestas en Cuba. En abril fueron 1.133, pero los actos represivos por parte del régimen han aumentado a 176 solo en abril. Por lo menos 14 personas han sido detenidas en las protestas en mayo, en los cuales se puede resaltar una madre del municipio de Marianao que fue arrestada por pedir comida para su hijo.
7: ¿Cómo los ayuda usted? ¿Qué les envía?
8: Yo cuando puedo, comida, pero eso no da, es mucho, y lo que uno tiene que pagar aquí.
5: En las calles de Miami, cubanas como la señora Lourdes Pita suplican a autoridades estadounidenses ayuden a sus seres queridos en la isla de Cuba.
8: A uno le duele, pues son los familiares de uno. Que hace falta que Marco Rubio acabe de resolver lo del internet y acaben de resolver todos los problemas que hay en Cuba.
5: Sin embargo, el señor Juan, que vive en el barrio de La Víbora, en La Habana, nos dice que ciertas áreas son privilegiadas.
7: ¿A usted no se le va la luz?
9: No, no se me va la luz. ¿Para qué decirle mentira? Sí, el agua falta, la calle desbaratada, pero más nada, ya, yo me preocupo por lo mío, no me preocupo por lo mío.
5: Finalmente, la cancelación masiva de vuelos hacia Cuba y las sanciones estadounidenses contra Gaesa han hecho que principales cadenas hoteleras españolas en la isla pongan el 5 de junio como fecha límite para cerrar sus operaciones. Para Estrella News, soy Ronald Acha.
3: En otra información, dan a conocer nuevas imágenes del sofisticado narcotúnel entre México y Estados Unidos que llevaba una tienda fantasma en San Diego, California. El video que fue dado a conocer por el Departamento de Seguridad Nacional muestra el pasadizo con paredes reforzadas, electricidad y ventilación, y hasta tenía un sistema de vías para transportar drogas y personas de manera rápida y silenciosa. El túnel salía a la tienda fachada de nombre Buy for Less en el lado del estado de California a través de un elevador hidráulico. Y atrapan a dos sospechosos más en el asesinato del alcalde de Uruapan, en Michoacán, en México. Carla, estamos hablando de Carlos Manso. Se trata de Juan Luis N., alias el comandante Gary, y de Héctor Hugo N., alias Manuel. De acuerdo a las autoridades, el comandante Gary era miembro de la Guardia Civil de Michoacán y Manuel fungió como servidor público de la Fiscalía Regional de Uruapan. Según las investigaciones, los dos tenían vínculos con el cártel Jalisco Nueva Generación y utilizaban sus puestos para facilitar la compra de armas de alto poder. Y en otra información, la noche se tiñó de rojo en Ucrania tras ataques masivos con más de 700 drones rusos. Fue uno de los mayores bombardeos desde el inicio de la guerra, dejando un saldo de 22 muertos, incluyendo dos niños. Dejó también 138 heridos. Las ciudades de Kiev y Dnipro fueron los principales blancos. El presidente ruso Vladimir Putin intenta tomar ventaja de este momento en que Ucrania no tiene el apoyo de los sistemas de defensa de Estados Unidos. Vamos a una pausa comercial. Hay más noticias al regresar. Tragedia en la playa, una mujer se lanzó a toda velocidad contra una caseta de cobro dejando dolor y muerte. Además, un robot y su perro causan el asombro de la gente en una central de abastos de México. Tenemos las imágenes y los detalles al regresar.

Una mujer lanzó su auto contra una caseta de cobro, matando a la persona que estaba adentro para luego manejar mar adentro. El incidente ocurrió en la playa Daytona Beach, en Florida. La conductora de la camioneta trató de escapar de la escena, pero fue detenida por el alguacil del condado Volusia. Según las autoridades, la víctima recibió atención médica a minutos del accidente, pero lamentablemente no logró sobrevivir a sus heridas. La sospechosa fue sometida a pruebas de intoxicación por un fuerte olor a alcohol dentro de su vehículo. Y el presidente Donald Trump firmó una orden ejecutiva que exige a compañías de inteligencia artificial darle acceso al gobierno antes de develar sus planes. La orden instruye a agencias federales como el Pentágono y los departamentos del Tesoro, de Defensa y de Seguridad Cibernética a revisar las novedades de compañías como Google, Anthropic y OpenAI antes de que les den a conocer al público. El mandatario dijo que esta medida estaría enfocada en proteger al país del terrorismo y otros ataques en general. ¿Ya ha escuchado la frase de que México supera la inteligencia artificial? Pues esta vez la inteligencia artificial sorprendió a los mexicanos en la central de abastos de Iztapalapa, Ciudad de México. Entre cajas de verduras, costales de chiles y compradores se vio un robot paseando a su perro. Un superro robot entre compradores y vendedores del mercado. Se sabe que los robots son de la empresa Tesla, pero no se conoce al dueño de tan peculiar avistamiento. Y con música de mariachi, con un ambiente bastante deportivo, fue recibida la selección de Sudáfrica en México. Así hizo su arribo el equipo sudafricano a Pachuca Hidalgo, su campamento mundialista con miras a su primer encuentro del Mundial el próximo 11 de junio, precisamente contra la selección mexicana en el Estadio Ciudad de México. Y aunque todavía no llegan a la cancha, los africanos ya probaron el sabor mexicano con esta bienvenida a ritmo de mariachi. Muchísimas gracias por acompañarnos. Los espero esta noche en su Noticiero Nacional Cierre Edición. Tendremos cobertura completa de las elecciones del día de hoy. Muy buenas tardes.

0: Hola, hola, ¿qué tal? Bienvenidos a Sin Filtro. Gracias por acompañarnos en este espacio de información y debate. Ya es ombligo de la semana, sí. Como decimos en muchos lugares del planeta. Y por supuesto, estamos contentos que usted nos acompañe el día de hoy a entregarles a ustedes la información que está sucediendo, por supuesto, en nuestro país, también a nivel internacional. Arranquemos con lo que está precisamente pasando aquí en el área de Estados Unidos y específicamente en California, porque por supuesto el día de ayer, tras una intensa jornada electoral y a falta de algunos conteos de votos, California pues ya perfila su gran batalla de noviembre y todo apunta a que los votantes tendrán que elegir entre dos visiones completamente opuestas para el futuro del estado. Y también el presidente Donald Trump vuelve a presionar al sistema financiero para que actúe cuanto antes en identificar, congelar y cerrar cuentas bancarias relacionadas a actividades ilegales, incluidas la inmigración indocumentada. Ya se encuentran nuestros compañeros, por supuesto, Juan Alberto Santos y también Aura Bella Hernández. ¿Qué tal, chicos? ¿Cómo están? Bienvenidos. Y una jornada larga, la de anoche, por supuesto, para las elecciones en California, ¿no?
1: Así es, en California y en otros estados que han llamado mucho la atención y pueden empezar a fijar el rumbo del país hacia las elecciones intermedias, algo que, por supuesto, nos ocupa y nos preocupa a todos.
0: Exactamente. ¿Qué tal, Aura? ¿Todo bien?
2: Sí, todo bien. Yo quedé sorprendida, pero ya estoy emocionada para hablar sobre estos pues resultados hasta el momento.
0: Exactamente. Arranquemos de una vez porque, por supuesto, esta carrera por la gobernación para suceder a Gavin Newsom pues está entrando en esta nueva etapa y todo apunta a que habrá un choque prácticamente de alto voltaje, como lo llamamos, entre dos proyectos políticos completamente distintos para California. Aunque miles de votos todavía siguen sin contabilizarse, los resultados preliminares colocan al demócrata Javier Becerra y al republicano Steve Hilton como los favoritos para avanzar a la elección general de noviembre. Durante la noche electoral, ambos celebraron los resultados y enviaron mensajes directos a sus votantes. Becerra destacó su experiencia de gobierno, que lo ha hecho durante toda su campaña, y también prometió defender las políticas progresistas del estado, mientras que Hilton aseguró que los californianos están pidiendo un cambio de rumbo tras años de liderazgo demócrata. Si las tendencias, como hemos visto, se mantienen, pues en noviembre se enfrentarán estas dos visiones, como les digo yo, completamente opuestas sobre temas de economía, inmigración, vivienda y seguridad, y por supuesto, ahí está en juego el futuro de California, que por supuesto también marcará una tendencia a nivel nacional bastante fuerte, chicos.
1: Así es, va marcando la tendencia electoral hacia dónde van a pintar un estado, sobre todo como California, que es tan influyente a nivel nacional, que tiene tanta relevancia por la cantidad de dinero que genera, por las industrias que maneja y porque ha sido tema central en la conversación con el presidente Donald Trump. Gavin Newsom ha cobrado una relevancia importantísima y ha puesto a California pues en la palestra nacional e incluso internacional. Interesante los resultados preliminares que estamos viendo según las tendencias más actuales. Tenemos una gráfica con algunos de los resultados previos. 27.8% para Steve Hilton, poniéndolo en el primer lugar. Un republicano, después de muchos años que California no es gobernado por un californiano, bueno, por un republicano. Claro. En esta ocasión, pues la tendencia indicaría hacia ese camino. Javier Becerra, el demócrata, en el segundo con 25.4% y Tom Steyer con un 19.6%, también demócrata multimillonario. Y bueno, recalcar que estos son resultados preliminares. El conteo continúa en proceso y vamos a ver hacia dónde termina la perfilación, pero todo apunta a que va a ser Hilton contra Becerra. Un encuentro muy llamativo, sí. Y yo creo que también va a ser muy fuerte y muy sucio, de donde se van a sacar de todo en estos meses que vienen hacia noviembre, con el fin pues de conseguir el apoyo y los votos. Yo ya quiero ver los debates.
2: Sí, yo también, y hemos estado pues esperando esto. Muchos querían que quedara un republicano y un demócrata, y así pues muchas personas pueden elegir en noviembre realmente qué es lo que quieren, porque muchas personas todavía están como en el centro. Becerra no les está dando exactamente lo que ellos quieren escuchar, y Steve Hilton tiene el apoyo del presidente Donald Trump, y por ese simple hecho, pues muchas personas no van a querer votar por él, especialmente aquí en California. Lo que me sorprende es que muchos pensaban que también Tom Steyer tenía pues una oportunidad, y al parecer también hay personas ahí que votaron por Steve Hilton por el simple hecho de que querían que esté un republicano en la boleta.
0: Exactamente. Pues digamos que ya prácticamente Tom Steyer se baja de autobús. ¿Sí? para la gobernación de California en el mes de noviembre, tuvo, me sorprende la votación que tuvo. O sea, estamos hablando de 19 puntos, casi el 20%, una votación bastante amplia que también marcará muchísimo la diferencia y la tendencia que se desarrollará en el mes de noviembre. Prácticamente, si todo va bien, bueno, además de... Yo no sé qué va a pasar, ¿sabes? Porque ahorita estoy acordándome esta pelea que tuvo Javier Becerra con Tom Steyer durante estos últimos meses, últimas semanas, en donde se estaban dando durísimo. No sé si de cierta manera Tom Steyer va a endorsar a Javier Becerra para que su gente se vaya con Becerra.
1: Pues sería, ahí, muy sería fuerte lo con lógico él.
0: Sería lo más lógico que lo haga.
1: Ambos son demócratas, sin embargo, pero, como bien dices, Tom Steyer estuvo pagando mucha propaganda en contra de Becerra, y a eso me refería cuando hablaba de las campañas sucias, ¿no? Prácticamente los dos republicanos que estaban en la contienda por California se lavaron las manitas y entre los demócratas se hicieron pedazos unos con otros. Entonces, vamos a ver hacia dónde apunta, porque la verdad es que son dos proyectos, como bien decía Laura desde el inicio, que apuntan en dos rumbos distintos. Y el hecho de que haya sido el republicano el que quedó en primer lugar en estas primarias, eso, o el que sorprendió, va perfilándose a primer lugar en las primarias después de tantos años demócratas, el Partido Demócrata debería estar muy preocupado en este momento por el resultado, porque obviamente habla de que la gente no está contenta con lo que han tenido.
0: Exactamente, pero fíjate que a mí se me hace que, aunque Steve Hilton está encabezando esta contienda y estas votaciones, yo creo que no le va a alcanzar a Steve Hilton, porque este apoyo que ha tenido para los demócratas, yo creo que no le va a alcanzar, porque digamos que si los de Chad Bianco se van hacia Steve Hilton, que son, estaba viendo, eran casi un 13%, 11%, 12% más o menos, no creo que le alcance si esos votos de Javier Becerra se unen con los de Steyer y los de Katie Porter y todos los demás que quedaron por ahí. Yo creo que sí se le va a sumar bastante.
2: Puede ser.
0: Y puede que California tenga su gobernador latino, ¿no?
2: Puede ser, porque yo creo que muchas personas que votaron por Tom Steyer estaban buscando a alguien más progresista. Claro. Y pues progresista, si los comparas a los dos, obviamente va a ser Becerra, ¿no? Es por eso que dices que tal vez ellos van a recibir esos votos.
0: Aunque puede sumar varios votos, Steve Hilton, yo creo que de Tom Steyer, la mayoría sí me hace que sí se va para Javier Becerra, simplemente por el hecho de ser demócrata. Y de ahí para allá, pues la gente, aquí hay una tendencia muy grande en el país, sobre todo en California, de que si eres demócrata, no hay nada que hacer, te mantengo mi voto.
1: No, y hay que ver qué sucede también en noviembre, porque en las primarias típicamente la gente no sale a votar como en una elección general. Entonces, en noviembre puede ser que los números sean más aplastantes. Dicen que no hubo tantos votos como se perfilaba, pero que al final de cuentas el resultado ahí está y la batalla ya está cantada, básicamente.
0: Óigame, pasemos a otra información, porque precisamente Iowa dejó una de las mayores sorpresas de la noche electoral de estas primarias, y es que el empresario Zach Lenn derrotó al congresista Randy Fenstra, quien contaba con el apoyo del presidente Donald Trump para obtener la nominación republicana a la gobernación. Mientras tanto, el demócrata Rob Sand avanzó sin oposición y ahora se prepara para una contienda que podría convertirse en una de las más competitivas del estado. Además, los demócratas nominaron a Josh Turek para disputar el escaño abierto que queda del Senado Federal frente a la republicana Ashley Hinson en noviembre. Así que bueno, ahí perdió una el presidente Donald Trump.
2: Y una grande.
0: Exactamente. Y hablando precisamente del presidente Donald Trump, miren esto, porque revela un fuerte enfrentamiento con Netanyahu y admitió que sí lo llamó loco en medio de una creciente tensión por el conflicto en el Medio Oriente y por esa ofensiva militar de Israel en el Líbano. Trump aseguró que estaba molesto porque las acciones israelíes podrían complicar las negociaciones y los esfuerzos para reducir las tensiones en la región. A pesar de este fuerte intercambio, pues ambos líderes han insistido en que mantienen una muy buena relación y continúan trabajando juntos en el Medio Oriente en esta crisis que se está presentando allí. Así que
2: fuertes
0: el presidente
2: palabras.
0: Ya dijo que sí, le había dicho loco. Yo creo que estas palabras para ninguno es desconocida el presidente Donald Trump, y me imagino que otras pudo haberle dicho, ¿no? Que
2: le
0: no
2: dijo
0: puede revelar
2: otras cosas, Laura, y fuertes.
1: Fue peor, ¿no?
2: Supuestamente él dijo, estás completamente loco y con una mala palabra, y también estarías en la cárcel si no fuera por mí. Te estoy salvando el pip. Ahora todos te odian. Todo el mundo odia a Israel por eso. Eso es lo que supuestamente el presidente Donald Trump le dijo a Netanyahu en una llamada. Y eso es lo que dice una persona que es muy cercana a la administración Trump.
1: Ahora, lo que me llama la atención es que, a ver, yo lo he dicho en esta mesa y lo sostengo. No me voy a echar para atrás con esta circunstancia particular. Creo que Trump accedió a esta guerra con Irán no solo porque tenía la intención ya de hacerlo o porque quería fijar las posturas en torno a las armas nucleares, sino por también seguir de alguna manera el rollo y la idea de Netanyahu y de Israel a mantener el control de toda esa zona a favor de Israel. Siempre he pensado que fue más la presión de Israel que el deseo real del presidente Trump. Sin embargo, pues bueno, él también tenía sus ideas y sus intenciones. Y esta conversación que se acalora un poco, yo creo que tiene que ver más con la tensión que se ha generado alrededor de que avanzan y avanzan y avanzan, pero no llegan a nada en un acuerdo de finalizar esta guerra y de llegar a un acuerdo. Cuando se está avanzando, Israel vuelve a atacar a objetivos que Irán está queriendo proteger, es cuando de nueva cuenta se sale de control la cosa. Y al final de cuentas es la imagen del presidente Trump la que queda mal, porque él habla diciendo estamos por llegar a un acuerdo, claro, y al final de cuentas acciones de Israel hacen que todo se caiga y que él personalmente quede como incompetente en esta situación.
0: Es que esa es la situación, y a mí se me hace que el presidente Donald Trump debería viajar a Israel y meterle dos cachetadas a Netanyahu.
1: Tres, es que, otra de vuelta.
2: O una más, llamada, una más.
3: Ya le es dio
0: que,
3: una.
0: Exacto, al menos ya le dio una y que le ponga otras dos más. ¿Por qué razón? Porque es que el presidente Donald Trump, tú lo dices, ha salido frente a Estados Unidos, ha salido frente a la opinión internacional a decir, óigame, yo estoy trabajando, estamos conversando, tengo equipo de trabajo allá en el Medio Oriente, hemos hecho alianzas con Pakistán, con otros países para tratar de mejorar esta situación que se está viendo en Medio Oriente, porque lo ha dicho, no quiero extenderla. A él se le extendió la guerra porque este otro señor no ha querido tampoco ceder. Entonces, si de cierta manera va y se sienta a conversar y le hace su peinadita un poquitito, yo creo que puede llegar de cierta manera el presidente Donald Trump a bajar esos humos que ha tenido últimamente Netanyahu en todo este conflicto. Netanyahu ha sido una persona bélica hace muchísimos años, él lo siempre dice, ¿no? Ha sido una persona que probablemente podría estar en la cárcel por todas las atrocidades que ha hecho. Pero al fin y al cabo, yo siento que el presidente Donald Trump le ha estado comiendo mucho a Netanyahu, y en este momento es necesario que se le ponga en la raya, que lo llame loco y que lo llame como se le dé la gana al presidente Donald Trump, porque es necesario. Hay una guerra que necesitaba terminar, de hecho, antes de que llegara el Mundial a suelo estadounidense, porque sabe el peligro que también le representa estar en guerra en este momento. Entonces, le quedó difícil mantener esa relación, le quedó difícil tratar de cuidar a Netanyahu y que ambos, no se le saliera de su control. Y Netanyahu en este momento yo creo que ya está está loco, no hay nada que hacer, son las palabras del presidente Donald Trump. Yo creo que mucha gente también lo tiene en ese concepto.
1: Ahora,
0: ¿no?
1: Después de las declaraciones de Trump y de publicar esta información, pues, o hacer pública a través de algunas fuentes el hecho de que había habido esta disputa, se habla de que hay una buena relación entre ellos, simplemente tienen una visión diferente del final del conflicto y de cómo se debería de manejar la situación en Irán, pero que la relación sigue estable y se siguen apoyando los unos a los otros. Creo que como en todas partes hay diferencias, pero definitivamente el presidente Trump le debe frustrar mucho que lo haga quedar mal públicamente, exacto, cometiendo acciones contrarias a las que él está prometiendo públicamente y que al final de cuentas pues no contribuyan al final de una guerra que a Estados Unidos le está costando
2: igual
1: demasiado.
2: Igual Israel tiene sus propios intereses, y si ellos no acaban con lo que ellos sienten que necesitan hacer, entonces tampoco van a hacerle mucho caso a Estados Unidos.
0: Bueno, pues
2: también
0: que
2: llegan unas elecciones muy importantes para Netanyahu, y también Netanyahu quiere ser reelegido otra vez, entonces él no puede simplemente parar su guerra, él tiene que seguirle, y yo creo que eso pues no nos va a ayudar obviamente
0: a
2: nosotros.
0: Es que ahí sería ya que el presidente Donald Trump le corte a Netanyahu para por supuesto seguir en este avance de las conversaciones en Israel. Netanyahu es bélico, el presidente Donald Trump es mucho más diplomático y más conversador.
1: También es belicón.
0: A mí no se me hace. Lo que pasa es que se deja llevar pero él es mucho más conversador. Le gusta dialogar rápido para terminar las cosas ya. Por esa razón se ha sentado con muchísimos líderes importantes. Exactamente. Necesitamos que termine eso allá. Óigame, vamos a hacer una corta pausa, pero usted no se vaya. Seguimos con más informaciones sin filtro. No le cambie. Regresamos.

0: Gracias por continuar con nosotros aquí en Sin Filtro. Escucha esto porque tras firmar su orden ejecutiva para reforzar los controles del sistema financiero, eso el pasado mes de mayo, el presidente Donald Trump está ahora redoblando la presión sobre los bancos y los reguladores federales. A través de su red social, el mandatario insiste en que las instituciones financieras deben actuar con mayor firmeza para identificar y restringir cuentas que, según su administración, podrían estar relacionadas con actividades ilegales.
1: Sí, la orden instruye al Departamento de Tesoro y organismos reguladores a fortalecer la supervisión de cuentas consideradas de riesgo. Trump ha señalado que aquellas vinculadas a lo que él define como facilitar la migración ilegal, el fraude en beneficios públicos o actividades criminales podrían enfrentar el congelamiento de fondos, el cierre de cuentas y también incluso el decomiso de activos. Esto está fuerte, ¿no? Pero muchas personas están confundiendo esto. Uh-huh. No es que sea una orden ejecutiva que apenas firmó. Es la misma orden que él firmó en mayo y ahora básicamente le está metiendo más presión a los bancos, a estas cosas financieras. Entonces, yo creo que hay muchas personas en redes sociales que están diciendo, van a cerrar todas las cuentas. No es así.
2: No es para todas las cuentas, ni tampoco es algo nuevo. Simplemente se están girando como las instrucciones uh-huh. de cómo va a funcionar esa orden ejecutiva y los detalles. De hecho, en esta misma información que está circulando ya el día de hoy de manera mucho más clara y precisa respecto a esa orden ejecutiva de alrededor del 20 de mayo fue, sí, ¿no? Sí. Cuando la firmó, habla de que el Departamento del Tesoro va a establecer las reglas y los lineamientos en los próximos días de qué y cómo va a funcionar todo este asunto. Sí, es cierto que algunas cuentas podrían ser congeladas y que incluso los fondos decomisados, pero solo de algunas personas, uh-huh. no es de todos los que no tengan documentos, sino de algunos que están prestos al crimen, a que se realicen uh-huh. a través de esas cuentas y esas tarjetas bancarias, se realicen crímenes como tráfico de personas, como narcotráfico, como sustento al terrorismo, en fin, situaciones que puedan ser delicadas para el país.
1: Pero eso es lo que dice el gobierno. O sea, luego ya vemos que
0: Antes
1: a veces
0: no
1: nos mienten.
0: El gobierno.
1: Yo creo que okay, hay que creerles
2: ahorita
1: por
2: toca,
1: ahorita,
2: porque no
1: pero
2: se ha ejecutado.
1: Igual con lo que pasó con lo de la migración, nos dijeron que solo iban a deportar a los criminales y miren lo que pasó. Por eso yo digo, eso es lo que nosotros les estamos informando a ustedes, pero no sabemos si luego empiecen a cerrar cuenta de los migrantes. O sea, eso sí, no sé. ¿Puede
0: ¿sabes,
1: pasar?
0: ¿Sabes qué me llama la atención? De que esto, mira, con mi naranjita aquí. Que muchos de estos TikTokers en las redes sociales,

0: sociales y toda esta cosa, están titulando esto como le van a quitar las cuentas bancarias a los indocumentados de este país o a los inmigrantes, también vi por ahí. O sea, inmigrantes somos todos, personas que están indocumentadas en este país. Entonces, esto alarma muchísimo a la comunidad inmigrante porque de cierta manera están diciendo, óyeme, yo que tengo mis centavitos ahí guardados, ¿será que me toca sacarlos, meterlos debajo del colchón? ¿Qué hago? ¿Voy a tener algún problema? No, eso lo hablábamos hace algunos días cuando hablamos de esto. Esperamos que no, porque están detrás de cuentas que estén manejando temas
1: cosas ilegales. Fraude,
0: sobre todo se están centrando, es que no se están centrando específicamente, es que tú manejaste, no sé, enviaste y hiciste probablemente, bueno, si has cometido delitos está bien, pero a ver, no sé, $2,000 que alguien te lo dio por ahí debajo de la cuerda y que no sabías. No específicamente, esto ya va para organizaciones criminales bastante grandes, porque el presidente Donald Trump está diciendo es que a través de los bancos de los Estados Unidos se ha estado moviendo millones, billones de dólares que no se han podido, que las cuentas no han podido comprobar para qué actividades van. Y eso es una investigación bastante grande del Departamento de Justicia, también con el de Tesoro, de esta cantidad. Por ejemplo, les pongo algo que está mencionando este artículo que hablaba, ¿no? Hace poquito, en el mes de marzo, el departamento sancionó, de hecho, a una red de lavado de dinero vinculada al cártel de Sinaloa, alegando que estos traficantes convertían literalmente la plata que recogían de fentanilo en criptomonedas y de esta manera, pues simplemente ya limpiaban el dinero y ya se quedaban tranquilos con ese dinero.
2: Y no le podían seguir el rastro.
0: Exactamente. Hay otro tema también, que el Departamento de Tesoro estaba diciendo que también han encontrado redes chinas de lavado de dinero que supuestamente han movido más de $300 millones a través de cuentas aquí en los Estados Unidos. Y entonces, y han pasado, mejor dicho, pasan por aquí, pasan por allá, y entonces no les le presto atención. Y eso es responsabilidad de los bancos investigar, porque, a ver, uno mueve cualquier dinerito.
2: Sospechosos, ¿no?
0: Uno mueve cualquier dinerito y de una vez te están diciendo como, ajá, y estos no.
2: Fíjate, entonces, por ejemplo, una vez yo intenté hacer un envío sustancial, no enorme, pero sustancial de mi cuenta, poco común, y me preguntaron, incluso porque yo lo estaba mandando a México, el ejecutivo del banco me dijo, ¿tienes algún problema en México? ¿Está sucediendo algo con lo que te podamos ayudar? Como insinuando si estaba pagando un rescate, si estaba pagando un secuestro o algo así, por el movimiento inusual de dinero que iba a hacer. Entonces le digo, no, todo está bien, es para un movimiento de la familia, Sin embargo, no todos lo hacen. Y entonces lo que la presidencia o la administración Trump, y mira que no lo quiero justificar porque no es que me caigan muy bien, pero lo que están haciendo es tratando de proteger que el sistema bancario de los Estados Unidos no sirva como instrumento para lavado de dinero y para utilizar ese dinero a través de las redes bancarias estadounidenses para cometer crímenes. Y eso me parece muy correcto. Sin embargo, la desinformación es lo que hace que la gente se alarme, porque no es que vaya a suceder, y por eso le pusimos aquí en nuestro cintillo para ciertos indocumentados, para ciertas personas sin documentos, porque no aplica para todos. Al menos no la intención legal, que ya en el proceso se pueda llevar a otro nivel. Eso ya lo veremos, porque ni siquiera se ha empezado a instituir estos datos. Es el Departamento del Tesoro el que está trabajando en los detalles de cómo va a funcionar y se nos va a informar según la administración.
1: Pero también yo creo que lo que dijo el presidente en su True Social también da miedo de cierta forma. Es también la forma en que lo puso. Mire, por ejemplo, dice, es peligroso que cualquier inmigrante ilegal pueda simplemente presentar una licencia de conducir en un estado demócrata o un documento fronterizo de Biden y tener acceso ilimitado al sistema financiero estadounidense. Eso es por eso que muchos influencers, como tú dices, en las redes sociales, empiezan a decir que le van a quitar las cuentas a los migrantes, porque esa parte que él dice que es peligroso que los inmigrantes tengan cuentas de banco, eso que te da a entender, o sea, eso también genera preocupación en la comunidad.
0: Sí, se acuerdan que hace poco también estaba saliendo la información de que la presidencia y que estaba moviéndose, que él quería solamente que la gente que tiene documentos en este país y que sea ciudadana eran los únicos que podrían
1: acceder al
0: tema de créditos, el tema de todo en este país. Lo ha dicho bastantes veces, que no les, por ejemplo, para los bancos ni tampoco para el gobierno, es muy favorable que, por ejemplo, una persona que esté en este país tenga créditos, o sea, de manera indocumentada en este país tenga créditos y todo lo demás, y cuando lo deporten, pues obviamente
1: queda la deuda
0: para el país. Entonces, esto podría significarle bastante. Pero también en el tema de materia migratoria, fíjate que esta investigación también habla de esas empresas que también han hecho esa contratación ilegal precisamente de personas que llegan indocumentadas en este país. Yo creo que esto va más detrás de empresas como tal. Habla de lavado de dinero, la contratación ilegal. Uh-huh. Se habla de que en Ohio se encontraron 126 millones de dólares de una red de contratación ilegal en donde aproximadamente 40 empresas fantasmas estaban contratando y alojaban a personas indocumentadas en este país. Yo creo que por eso es que el presidente se ha centrado muchísimo en esto y ha culpado a la migración indocumentada muchísimo con el tema de este sistema financiero de este país, ¿no? Uh-huh. Hay que estar muy pendiente. Por supuesto, podríamos estar en riesgo muchísimo. Sí, personas sí. De la comunidad, pero hay que estar pendiente de la información que vaya sucediendo respecto
2: y a eso. Y sobre todo entendamos que cuando se habla de migrantes no es que se hable de los latinos únicamente, no, se sí, habla sí, de no. Migrantes de todo el mundo. Cuando se habla de migrantes, luego nos montamos en el barco de que nos están atacando a los latinos uh-huh, y son uh-huh. Migrantes de todo el mundo, como esta red china que por supuesto estuvo blanqueando miles de millones de dólares durante un tiempo. Así que vamos a estar alerta. Lo importante ahorita es que no crea todo lo que ve en las redes sociales. La mayoría son sensacionalistas que solo quieren vistas y likes, uh-huh. Pero lo que realmente está pasando en este momento es que se va a crear una ordenanza por parte del Departamento del Tesoro basada en esta orden ejecutiva para determinar cuáles son las cuentas que estarían en riesgo. No es para todo el mundo.
0: Uh-huh. Obviamente, siembra miedo lo que tú hablabas con lo del presidente Donald Trump. Vamos a ver qué pasa. Por supuesto, es bastante amplia la información y ya veremos si empieza a trabajar el sistema financiero con esta orden del departamento o más bien de la presidencia de Donald Trump. Óigame, vamos a hacer una corta pausa, pero usted no se vaya. Regresamos con más información en minutos. Ya volvemos.

0: Pública aseguran que el riesgo de transmisión en territorio estadounidense es bajo. Se han intensificado los protocolos como medida de precaución para proteger a la población y también a los flujos internacionales que llegaran a la ciudad. Pues por supuesto, hay muchísima alerta con tantas personas que van a venir hacia los Estados Unidos, México y Canadá en el desarrollo de la Copa del Mundo.
1: Ay, pero ¿cómo le van a hacer? O sea, tienen que revisar el historial del que va a viajar. O sea, eso es lo preocupante, ¿no? Que no sabemos ni cómo le van a hacer y yo creo que muchas personas van a estar preocupadas por eso de todos modos.
2: Es que no dieron información tal cual del protocolo que se va a seguir, pero supongo que va a ser un poco similar al COVID y estas cosas de que pueda haber un análisis, un estudio o una cuarentena para las personas que vayan a viajar, pero la verdad es que si te ponen en cuarentena para venir a un evento en donde a lo mejor ni lo puedes disfrutar por estar en cuarentena, y eso es lo preocupante. Al final de cuentas tienen que tomar acción, ¿no? En México también hay varios partidos de equipos africanos que van a estar bajo vigilancia porque es precisamente en estos momentos cuando se puede esparcir a nivel global una situación de emergencia médica como el ébola, que por supuesto preocupa a todos. Así que atentos porque al final de cuentas las autoridades estarán compartiendo cómo es que va a funcionar los protocolos de este tipo de acciones que van a empezar a tomar ya mismo.
0: Si no estoy mal, es por ahí con esos ciertos países de África Central, que si tú has visitado esos países, sí te van a poner en cuarentena, quién sabe.
1: Pero que les digan antes.
0: Que les digan antes, más bien que no vengan porque el mundial se acaba en 30 días.
2: Sí. Se pasan en cuarentena.
1: ¿Tienen boletos qué?
0: Exactamente. Óigame, otra información importante y es que en Miami-Dade se aprobó una resolución en apoyo a Cuba Libre. Así que, ¿de qué se trata, Aurí? Cuéntanos.
1: Es un gesto más bien simbólico, pero que obviamente vuelve a meter el tema de Cuba en la conversación política en el sur de la Florida. La decisión refleja el peso de la comunidad cubano-americana en el condado, uno de los más grandes del país, y como era de esperarse, ya está generando opiniones encontradas. Hay quienes lo ven como una postura firme del apoyo a la posición en la isla y otros dicen que la comisión debería pues enfocarse en los problemas locales, lo que le importa a la gente ahí en la comunidad.
2: O sea, pero es que la mayoría de la comunidad de Miami le importa a Cuba porque la mayoría del exilio está ahí y por supuesto es un tema primordial por los nexos, por la conexión, por la cercanía que hay. A mí me parece que es... Quien tiene que hacerlo es precisamente Miami-Dade, el condado que tiene gran cantidad de cubanos y que tienen muchos intereses tanto en la isla como en el exterior a favor de eso. Así que si alguien tenía que hacerlo, era precisamente las autoridades de Miami.
0: Óigame, ¿qué están pidiendo con esto? Dicen que es prácticamente consultar formalmente a las personas del exilio sobre cualquier discusión o, digamos, información relacionada con el futuro de Cuba. Dice que también incluir líderes del exilio en los planes para esa posible transición política en la isla. Y hay más información, ¿no, Abril?
1: Sí, dice también para preparar esos recursos federales para gobiernos locales. ¿Por qué lo aprobaron? Ellos dicen básicamente que, obviamente, como dice Juan, ahí existe una de las comunidades cubanas exiliadas más grandes del mundo. Eso es lo que dice Miami-Dade del mundo. Entonces yo creo que es importante para ellos y es clave que ellos tengan algo que decir cuando el gobierno federal quiera hacer sus acciones en Cuba. Ellos quieren estar involucrados en esas decisiones.
0: Pues que ¿quién más? ¿Quién mejor?
1: Pues ¿quién más? Pues ¿quién mejor tiene razón?
0: Que los cubanos que han tenido que salir de su país y que sean ellos quien decidan cómo debería ser una transición política. Yo he escuchado muchos cubanos que dicen, a ver, lo primero que tenemos que hacer es que si se van a traer a Raúl Castro para aquí, que se lo traigan, pero llévense a todos, porque no solamente queremos a Raúl Castro fuera, ¿no? Queremos a todos los Castro fuera de la isla para que sí, de verdad, haya una transición importante y política ahí.
2: A los Castros y a Miguel Díaz-Canel.
0: Bueno, también échenlo de paso.
2: ¿No? Porque, por supuesto, es lo que marcaría la diferencia en estos momentos. Sin embargo, bueno, esperamos qué pasa con los planes de la administración Trump de una posible intervención en Cuba, que estamos todos a la expectativa de que en cualquier momento algo podría pasar a nivel internacional respecto a este tema que, de nuevo, como sucedió en Venezuela, puede ser por sorpresa, pero al final es algo que es necesario hasta cierto punto.
0: Exactamente. ¿No? Esperemos que no nos toque madrugar mucho.
1: o venir el fin de semana, porque les encanta hacer estos breaking news en el fin de semana, pero yo creo que se van a esperar hasta que después de que solucionen todo lo de Irán. Yo creo que no sería correcto si lo hacen antes, porque ahorita ya estamos sufriendo con el precio de la gasolina y otras cosas, entonces mejor que se esperen.
0: Pero dicen por ahí,
1: háganlo bien.
0: Confunde y reinarás. ¿Qué tal que estén en medio de allá? Hagan algo aquí. No se sabe.
1: Puede ser,
0: ¿no?
1: Laura.
0: Probablemente suceda. Óigame, con esta información nosotros hacemos una pequeña pausa, señores, pero viene Juan Alberto Santos con tremendos chismes en el espectáculo, así que no le cambien, regresamos con más información.

0: información aquí en Sin Filtro. Ya volvemos.
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0: Estamos de regreso en Sin Filtro. Gracias por seguir acompañándonos. Ya ha llegado el momento de Juan Alberto Santos, que viene preparado con cantidad de chisme en los espectáculos.
1: Hay información muy interesante pasando en el mundo del espectáculo que queremos compartir y debatir, por supuesto, en esta mesa, porque mucha atención. La pregunta es, ¿ustedes retomarían un matrimonio con un ex?
2: Depende, Juan. ¿Cuál ex?
1: Depende del ex. Pues bueno, el ex es Mauricio Ockman, en este caso sí. De Aislinn Derbez, que por supuesto, después de 6 años de separación, han hablado con la revista Quién en México, diciendo pues que básicamente nunca digas nunca, ¿no? En el titular principal, y hablando de cómo les cambió la vida a partir de su separación matrimonial. Esa ruptura que los llevó a un punto de su existencia mucho más reflexivo, mucho más grande, y una relación que además, a pesar del divorcio, han sabido ser padres, han sabido colaborar y se han convertido en grandes amigos. Pero cómo hablan el uno del otro, y juntos, de hecho, estaban en medio de esta sesión de fotos, que vea el romance que se ve en esa imagen, por supuesto, llama la atención, pero esto es lo que ellos comparten.
2: ¡Wow!
3: Y sí, o sea, estoy como muy feliz y agradecida que haya pasado, de que lo peor que yo pensaba que me podría pasar se convirtió en lo mejor también.
4: Y también siento que llegué a un lugar muy pleno, muy, muy, muy amoroso, de mucha paz, y también como que mi mejor versión.
3: Yo creo que tocamos una libertad que nunca habíamos tocado en la vida.
1: Qué interesante, ¿no? Cómo después de una relación, de un matrimonio y de un divorcio, se puede hablar también de la otra persona y llevar una relación tan saludable por la hija y por ellos mismos.
2: Ay, no. Es complicado. Estaba pensando en su ex.
0: Me quedo pensando en la pregunta que nos hiciste al inicio. ¿Será que sí?
2: No. Ni hables, porque te van a regañar.
0: Me regañan a mi casa. No, yo les estaba diciendo a los chicos que yo no dejo, yo de ex no tengo.
2: ¿Eso estabas diciendo?
0: No, sí.
1: ¿Entonces qué tienes?
0: ¿Cómo se llaman? Stand-by.
2: Ay, ahora sí te van a regañar.
0: Oye, Laura. Y con los de ayer que le estoy diciendo, no, yo los tengo aquí en el celular. Ay, oh, Dios mío santo.
2: Ay, no, Laura, te pasaste.
1: No te pones a modo luego si te regañan en la casa, ¿no?
0: No pasa
1: lo cierto
0: nada.
1: Es que se puede ser maduro y se puede ser inteligente en una relación, no
0: por
1: solamente
0: supuesto.
1: Porque haya hijos, sino por salud mental propia. No puedes vivir del pleito con tu ex toda la
0: vida.
1: Si
0: lo vas a ver toda la vida.
2: Juan, ¿por qué
1: sí,
2: se dejaron?
1: Sí, sobre todo porque hay hijos.
2: ¿Por qué se dejaron?
1: Porque la relación llegó a un punto que se fracturó.
2: Ah, ¿pero qué?
1: Hablaban acerca de... Ellos nunca dieron un motivo real, pero sí hablaban de que este reality de viaje con los Derbez expuso mucho. Los llevó a un límite muy difícil de manejar. Empezaron a tener diferencias entre ellos de qué querían compartir y qué no públicamente, porque son dos personalidades muy distintas. Aislinn es muy abierta de hablar de su vida, de las circunstancias que está viviendo. Mauricio es más de estar en la cueva, de estar con él mismo, de comunicar pocas cosas. Y entonces en estos 6 años como que han reflexionado. Me llamó la atención la frase de Aislinn que dice, lo peor que me podía pasar, que era el divorcio, se convirtió en lo mejor y sacó lo mejor para mí, de Mauricio. Y ahora esta sesión de fotos, esta conversación que tienen con la revista Quién en México, habla pues de que nunca puedes decir que no a una posible reconciliación. Pero ve cómo la ve. Ahora sí que diría el meme, quédate con quien te ve como Mauricio, ve a Aislinn. Sí.
0: Yo creo que están enamorados. ¿Será que están enamorados
2: que
0: todavía?
2: O
0: es una,
2: si
0: es una,
2: fue
0: es
2: fiel,
0: una foto. Esa foto no es de amigos. Esa foto no es de amigos. Esa
1: ¿y quién
0: foto
1: sabe
0: es...
1: qué está pasando abajo del agua? Porque una cosa es lo que estamos viendo de el pechito para arriba.
2: A ver, ¿dónde están las manitos? ¿Dónde están las manitos?
0: No,
2: están arribita.
0: En realidad, a mí se me hace esa foto donde tú te tomes una foto de estas
2: con el ex. No, hombre.
0: Dios mío, te recoge la ropa y se largas.
2: De mis otros ex.
0: Sí, no, esa foto es rara.
1: Es interesante y es prueba de que se puede llevar bien una relación con el ex y que podemos estar bien, sanos, tranquilos y superar las circunstancias. ¿Será que vuelven? Ya el tiempo lo dirá y seguramente ellos nos lo harán saber también, porque ambos han intentado relaciones por separado, pero ninguna ha fructificado en ningún sentido. Vámonos con esto que está también acaparando atención internacional, y es que México otra vez supera la inteligencia artificial. Vea nada más qué ocurrente, qué bonito, qué momento. Y ahorita platicamos porque México recibió a la selección de Sudáfrica, con la cual van a debutar en el Mundial con mariachi. ¿Qué más mexicano que el mariachi? Vea nomás, y ahorita le contamos el mitote y la jiribilla que trae el tema.

0: sí, el mariachi muy bien. Y todo el mundo aplaudía que más mexicano que recibir a los rivales con mariachi. Sin embargo, la controversia empezó a crecer en redes sociales cuando dicen cómo reciben al equipo de Sudáfrica con el son de la negra. Veían ironía, veían hasta mala onda en algunos casos, pero eso ya es la maldad de cada quien. Yo no creo que el mariachi haya dicho vamos a tocar este tema para incomodar a la competencia. Creo que era una bienvenida muy a la mexicana. Quizá el tema no era el más acertado, pero tampoco creo que lo hicieron con malicia.
1: Me faltó logística.
0: El chiste se cuenta solo.
1: El chiste se cuenta solo. Les faltó malicia indígena.
0: O les sobró.
2: O les sobró la malicia.
0: Una de dos.
2: No creo que lo hicieron al drede. ¿Ustedes creen? No, pues es una canción que todos conocen.
1: Es que el son de la negra es una de las canciones más famosas de mariachi, ¿no? Más tradicionales. Entonces, pues si al menos lo escuchan, van a decir, yo creo que ni siquiera saben ellos cómo se llama la canción.
0: Pero también le ponen el jarabe tapatío, es muy representativa. A mí se me hace que sí hubo por ahí cierta jiribilla en el asunto, quizás no tan intencional. El mariachi al final pues tocaba. Y también a nosotros que nos encanta encontrar tres pies al gato en todas partes.
2: Nosotros,
0: pero bueno,
2: Juan,
0: al final pegó el beliz con el guerrero y el chiste era darle la bienvenida a Sudáfrica, a México, después de que algunos tenían problemas de visado y finalmente, bueno, lograron llegar para la inauguración de esta justa futbolera que empieza precisamente entre Sudáfrica y México con el primer partido.
1: Ay, ¿los desacomodaron, será?
0: No creo.
1: La alineación.
2: Bro. Es más, ni se dieron cuenta, tal vez nosotros.
1: No, hombre,
2: nos estamos
1: que se van a dar cuenta, no se dan cuenta.
0: No, ahora, no,
1: no
0: duden que se vuelva un meme y el día del partido le estén tocando también la canción a todos lados durante el partido.
1: Eso
0: obvio
1: sí
0: que lo van a agarrar como meme histórico de este mundial. Por lo pronto, mire, el primer resbalón y todavía ni empezamos.
1: Ay, Dios mío, yo creo que sí. A mí se me hace que fue un resbalón a propósito. Y...
2: ¿De veras?
0: Como, sí, no, como no dicen por ahí, cachetada con fregacito.
1: Cachetada con fregacito, exactamente. A mí se me hace que fue eso. Y no sé, una puede ser eso o dos, una descachada total del mariachi, ¿no? De no entender quizá la situación que llegaba ahí en ese momento.
2: Ay,
1: de la concentración.
2: No, yo, no, yo creo que no es para tanto. Estamos, yo creo que analizando todo mucho, mucho,
1: sí,
2: muy profundo.
1: Por ejemplo, si en Monterrey llegaron los de Japón, la delegación
0: con
1: ayer, con
0: norteño,
1: su sombrerote norteño, de una vez se lo pusieron, eso era más bonito todavía para algún recibimiento.
0: No era
1: selección
0: necesario tocar.
1: No era necesario. Exacto, no, no era necesario.
2: Ay, no era necesario.
0: Les tocaron, pero los...
1: Óigame.
0: Los temas más clásicos de México, señor.
1: Juan Alberto, contrólate. Óigame, vamos a hacer una corta pausa.
2: Todo lo que queremos decir y no podemos decirlo, y es por eso.
1: Hagamos una corta pausa porque aquí no podemos seguir hablando de esto. No se vaya, regresamos con más aquí en Sin Filtro.
2: Dice el director.
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0: Oiga, estamos de regreso en Sin Filtro y ustedes no sé si se han dado cuenta que por redes sociales se ha viralizado un pastelito demasiado famoso que ahora le están llamando Dog Cake y todo el mundo quiere probar lo que se trata.
1: Sí, en Nueva York hay tiendas que tienen súper, súper largas sus filas. Cuesta $11 uno de estos, imagínense. ¿Qué? Y la gente está encantada. Dicen que básicamente quieren probarlo. Ya hay muchas personas que lo probaron y dicen, no les gustó tanto. Pero lo que está causando gran indignación, no sé si ustedes notan, que este se parece mucho al famoso cortadillo mexicano. Uh-huh. ¿Sí saben cuál
2: nosotros
1: es? El que
2: ya
1: tiene
2: lo tenemos
1: rosita arriba, ese que ven
2: también
1: en la pantalla.
2: También hay rojo y también hay blanco.
1: De hecho, Becky G fue a una panadería local para básicamente protestar y decir, este es el verdadero dot cake, el cortadillo mexicano.
2: Y está delicioso. El pan es buenísimo.
1: Es
2: y aparte suele tener un relleno de mermelada de fresa muy rico, el cortadillo. Pero al final de cuentas, a ver, todo se inspira en todo. Sí. Tampoco es como que nos robaron la idea. Pero $11 un pastelito nomás porque está viral para tomarte la foto y que agarres likes. La gente también está
1: el
2: en
1: cortadillo,
2: otra
1: ¿cuánto
2: cosa?
1: Cuesta?
2: ¿$1.50? Uno se va ahí al super mexicano. $1.50. Y bien caserito que sabe.
0: Ay, sí. Mira, este ahorita me estaba llamando la atención porque no lo había visto la foto. Y eso a mí me recuerda a un pastel que yo me comía como a los 4 años, 5 años.
1: ¿En Colombia?
0: Cuando iba a la finca con mi papá. Todavía tengo buena memoria. Que cuando iba a la finca con mi papá, uh-huh. mi papá me compraba en la panadería ese pastelito. Eran más chiquitos que eso, sí, porque los mexicanos hacen cosas como al extremo, todo lo grande.
2: Claro, hay que comer.
0: Pero
2: grande.
0: Ya eran más chiquititos.
1: Y más barato.
0: Y súper ricos. Yo creo que sí, esto es simplemente por moda, como todo lo que se ha viralizado últimamente. Cuando se hace famoso y luego, después.
1: A ver, ¿a ti como mexicano te molesta, Juan?
2: No.
1: ¿No?
2: No me
0: que
2: molesta,
0: se vuelva, que
2: ¿sabes?
0: Lo repliquen así.
2: Es que al final de cuentas le encontramos tres pies al gato en todas las cosas.
0: Sí, eso sí.
2: Sí es cierto que es un pastelito que puede ser parecido al cortadillo, pero son diferentes
1: son
2: situaciones.
1: Diferentes.
2: Aparte, el cortadillo suele venir en triángulo, es súper clásico. Y esto, pues lo único que están haciendo es poniéndole ahí las chispas de color y haciéndolo llamativo al asuntito. Trae mucho betún, por ejemplo. El de nosotros trae más como este asuntito.
0: Pequeñito.
1: La capita, sí.
2: Sí, es como
1: la
2: una
1: mermeladita.
2: Capita de la mermelada en medio y arriba tiene como una capita de betún, pero muy delgada. Esta está como más esponjosito. Igual no pagaría $11 por sumarme a una onda viral. Ya me vi, ¿no? Tres días después, yo también. Pero ya al final de cuentas es como inspiración. Y esta onda de expropiación cultural y estas cosas, a mí me parece excesivo de que todos se quejen de que, ay, es que nos robaron la idea, es que nosotros primero. Claro que nosotros primero, porque los mexicanos hacemos todo primero y bien, ya después los demás se inspiran, pero no es para tanto.
0: Más
2: como
0: bien,
2: para que
0: más bien en vez de quejarse, vayan a todas las panaderías que se encuentran aquí en Los Ángeles, donde usted se encuentra en este momento, en los Estados Unidos, y apoyen a las panaderías que pueden.
2: El pan local.
0: Latino y ese, ¿cómo se llama? Cortadillo.
1: Cortadillo.
0: Que puedan ustedes encontrarlo y, pues, obviamente apoyan a la comunidad, por supuesto. Óigame, chicos, pues con esta información nosotros estamos llegando ya casi al final de Sin Filtro. A ustedes, gracias por acompañarnos, pero nos vamos a quedar conectados, por supuesto, con ustedes aquí en Los Ángeles en nuestra segunda hora, así que no le cambie, ya regresamos con más información. Ya volvemos.
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Hola, hola, ¿qué tal? Bienvenidos a esta segunda hora de Sin Filtro. Gracias por acompañarnos en este espacio de información y debate. Aterrizamos en la información local aquí en Los Ángeles y en el sur de California también, porque está sucediendo muchísimo, sobre todo en esa contienda electoral que vivimos el día de ayer. Y es que prácticamente se está aclarando la lucha ya por la alcaldía de Los Ángeles, entre sorpresas, también expresiones de frustración, una comunidad que intenta buscar un mejor rumbo para la ciudad y el estado en medio de esta crisis de seguridad, costo de vidas impagable y una ola migratoria que está preocupando, por supuesto, a todos. ¿Qué decidieron los votantes? Nosotros aquí lo analizamos porque lo que se viene es lo mejor. Óigame, chicos, arrancamos.

0: Estamos, por supuesto, con esta información, Juan Alberto Santos y Aura Bella Hernández, para lo que se viene, como les decíamos, en esta información de la alcaldía, precisamente de lo que sucede el día de anoche.
1: Se puso bueno.
2: Sí, sí, sí, lo que se viene es una contienda ya cara a cara bastante llamativa. Y mira, para quienes creíamos en un inicio que Spencer Pratt no iba a ser más que un show como al estilo reality que él maneja, pues sorpresivamente está en la lucha por noviembre.
1: Yo creo que eso es lo que muestra la comunidad ahorita, que necesita un cambio, y pues al parecer sí se va a ver un cambio en esa boleta de noviembre. Vamos a ver si la gente pues quiere seguir con lo mismo o busca un cambio, yo lo voy a decir, radical.
2: Muy radical.
0: ¡Ay, por Dios! Eso es lo que está esperando muchísimas personas, mientras otros quieren seguir la continuidad de Karen Bass. Por lo pronto, Karen Bass ya se perfila como la primera en pasar en esta contienda electoral para las elecciones de noviembre, y por supuesto detrás ya viene prácticamente Spencer Pratt, es una de las personas que está tratando de llegar a los talones, digámoslo así, de Karen Bass, y que quiere ganar y que quiere cambiar el rumbo de esta ciudad. La alcaldesa ya aseguró, como les digo, esa elección tras ganar esta ronda, mientras que Spencer Pratt ya se posicionó en este segundo lugar. Ambos candidatos, por supuesto, van a iniciar una cuenta, yo creo que desde cero el día de hoy, para empezar a ganarse esa confianza de los electores, sobre todo en lo que más preocupa para Los Ángeles: la crisis de vivienda, la seguridad pública y la recuperación económica que tanto le hemos pedido a nuestros alcaldes. En este momento, por supuesto, esta es la contienda más clara que se ve en este momento. Todavía están saliendo estos resultados preliminares que están dando a entender que son los dos que se van a enfrentar cara a cara en las elecciones de noviembre, mientras por ahí ya hay lágrimas en otro lado, ¿no, Juan?
2: Así es, por ahí decían que Nithya Raman reaccionó en lágrimas al descubrir que su porcentaje la dejaba completamente fuera de esa posibilidad de la elección general en noviembre. Según las estadísticas que se han revelado hasta el momento, y esto es preliminar porque por supuesto se siguen contando las boletas y se siguen contando los datos y la información que está generando tanto las urnas electorales como los votos por correo, pues sí, Karen Bass encabeza en primer lugar el liderazgo hacia la alcaldía en esta reelección. Me llama la atención porque por un lado hay mucha gente que la critica y que dice que no le gusta el trabajo que logró hacer durante estos 3 años y medio que ha estado en el poder. Sin embargo, ha obtenido la mayor cantidad de votos hasta el momento, que la coloca en primer lugar. Y por otro lado, Spencer Pratt, que se coloca en segundo lugar y que estaría, por supuesto, dándole la batalla. Una batalla que, si bien es cierto, en los debates con más personas se ponía intensa y le tiraba cara a cara todas las cosas. Imagínate ahora entre ellos dos. Yo ya quiero estar viendo esos debates en donde Spencer Pratt, como le decía, Karen Bazura, pueda enfrentar directamente las acusaciones. 34.8, por un lado, la alcaldesa actual, y Spencer Pratt, nada lejos.
1: Debería
2: nada
1: de estar lejos. Por eso debería de estar preocupada. Yo creo que Karen Bass, ella estaba pues celebrando, bailando y todo, pero yo creo que es muy temprano.
2: Y bailaba como Trump, ¿no?
1: Es muy temprano para estar declarando victoria, porque en noviembre podrían cambiar las cosas.
0: Exactamente, es muy temprano, pero anoche, por si, cuando se empezaron.
2: Una celebración parcial, que se vale también porque ganó esta parte.
0: Sí, no, por supuesto, al menos va punteando en esta primera contienda, pero lo que les decía anoche, por supuesto, cuando empezó a conocerse estos resultados preliminares, ellos salieron de una vez a manifestarse ante los medios, ante su público, y estas fueron las palabras de Spencer Pratt tras conseguir tremenda también puntaje y porcentaje en estas elecciones. Escuchen.
3: Absolutely not. I think the next 5 months I'm going to have time to build out this team to show everybody the level of Democratic supporters that I have behind me, the heavy hitters that are in this room that are all behind me. And I think this idea that I don't represent Democrats and Republicans and independents, anyone that's just a Los Angeles citizen that wants basic quality of life, I'll be able to show that in 5 months.
2: Uy, los próximos 5 meses que van a ser determinantes, como ahora sí, entre estas dos opciones vamos a tener que definir qué es lo que queremos para la ciudad de Los Ángeles. Yo sigo molesto que yo no pueda votar porque siento que la ciudad, aunque no esté yo viviendo en la ciudad de Los Ángeles, todas las decisiones que toma la alcaldesa o el alcalde de la ciudad afectan a todos los angelinos, me refiero a los que vivimos en el condado. Sin embargo, bueno, leyes son leyes, no puedo votar en ese sentido, pero sí me llama la atención que Karen Bass debería de estar mentalmente y emocionalmente muy preparada para lo que se viene, porque esta decisión empodera a Spencer Pratt. Si antes de ver el resultado o las tendencias del resultado el hombre le tiraba duro, ahora es el momento en el que le va a dar con todo a la alcaldesa y le va a sacar todos los trapos sucios que pueda, tratando de demostrar que no sirve para continuar en la alcaldía y que se requiere una segunda opción, que en este caso la única que nos quedaría sería él.
1: ¿Y cómo lo vimos ahí? Yo siento que ahí sonaba muy políticamente correcto y me gustó que también está diciéndole a los votantes que él va a formar su equipo, que la gente ahora en los próximos 5 meses vamos a saber más o menos quiénes los que van a estar ahí respaldándolo, y también está diciendo que tiene mucho apoyo demócrata, algo que pues yo no sabía, y pues ahora pues se está viendo más o menos que Spencer Pratt sabe lo que la gente quiere saber cómo le va a hacer, y muchos están preguntando, sí, todo suena bien, el problema de los indigentes, cómo lo quiere solucionar, suena bien, el problema de lo de los incendios y cómo se puede solucionar, suena bien, pero al fin y al cabo la gente quiere saber cómo, y yo creo que esta vez, en estos 5 meses, tal vez sí nos va a dar como un vistazo a lo que puede pasar.
0: Es que tiene que empezar a trabajar con ese equipo que lo va a respaldar en todas las, digamos, proyectos que quiere hacer para la ciudad de Los Ángeles, porque claro, todo en palabras está muy bonito, pero al fin y al cabo necesitamos entender cómo va a ser este proceso, porque además dependería también del gobernador que vaya a ganar en estas elecciones también, porque si hay una línea como tal republicana en este sur de California, en California, pues por supuesto podría beneficiarle quizá Spencer Pratt, que está, digamos, catalogado como republicano, pero también lo dice, yo no solamente, no hay una idea, han puesto una idea de que yo soy republicano y que solamente voy a gobernar para los republicanos, y no, él está tratando de llamar la atención
1: para todos.
0: Yo quiero estar en este mandato para todos, porque todos necesitamos el cambio de esta ciudad,
2: pero muy
0: que todos estamos muy muy muy indignados con lo que está pasando últimamente en la ciudad.
2: Se ha mostrado muy inteligente, me llamó la atención también que no quería hablar con la prensa al inicio, se quedó en su centro de reunión, en donde estaba celebrando pues este posible y casi seguro avance a la elección general de noviembre, pero su mamá salía y decía, es que estoy muy orgullosa de mi hijo, creo que está logrando muchas cosas. Veía analistas anoche también hablando de diferentes puntos respecto a Spencer Pratt, particularmente diciendo, es que la gente le está reclamando con este voto a Karen Bass que no hizo las cosas bien, y que entonces prefieren a alguien sin la experiencia política real que alguien que ya es un político tradicional. Un golpe también para Nitya Raman, que se vendía como la solución de los problemas de la ciudad de Los Ángeles y que en su distrito ha solucionado cosas, pero que al final de cuentas no le alcanzó para que la gente confiara en ella. Entonces, ahora es que viene lo bueno, porque la contienda hacia noviembre se va a poner
1: mejor. Oye, y más interesante intensa. Que dijo Spencer Pratt también en esa misma entrevista que le estaban haciendo ahí la prensa, es que él quisiera un debate cada viernes. Ojalá acepte, porque eso sí estaría bueno, y yo creo que le daría un poquito de para que nosotros veamos lo que ellos tienen que ofrecer.
2: Y en los últimos debates a base le veía que le tenía miedo a Spencer
1: Pratt. Cierto.
0: Sí, yo creo que en debate se queda muy corto por esa razón. Yo creo que no le aceptaban muchísimos de ellos, y tú hablabas, ¿no?, que Karen Bass quiere una continuidad, ¿no?, una reelección, y prácticamente celebró este puntaje y este porcentaje que obtuvo el día de ayer, y le dijo a la gente, es que necesitamos seguir trabajando, necesitamos seguir aquí para poder completar este proyecto que tiene. Miren lo que fue lo que le dijo también a sus seguidores.
4: Over these last 3.5 years we have laid a foundation, and we're going to build on that foundation, because we know what a city we have and what a city we can be. And let me just say that tomorrow begins the second half of this journey. Now, you stood with me for the first half. Will you stand with me all the way? We are going to continue moving our city forward, because this is the greatest city in the world. And I just want to tell you from the bottom of my heart, I love you. I appreciate you. I appreciate you for believing in me.
2: No. Que tampoco cante victoria de te amo y agradezco el voto por mí. Todavía no es definitivo, y yo creo que ese discurso precisamente es el que a mí no me gusta. El que diga, necesito continuar para hacer el trabajo. No le alcanzaron 3 años y medio para hacer el trabajo. Demostró que no está capacitada, o que en pleno uso del poder para hacer las cosas que necesitamos aquí los angelinos. Entonces, ahora quiere una continuidad. Entiendo que a veces sí hay cosas que son mucho más amplias, pero si no lo hizo en 3 años años y medio, ni siquiera lo intentó, por lo que parece, en base al resultado. Creo que por eso la gente no está confiando en que pueda tener una continuidad en ese sentido. Hay que escuchar el mensaje de la gente. Esos votos contra ella hablan de la cantidad de personas, porque si sumamos la de todos, en realidad no hay nada que celebrar.
0: Exactamente.
1: Bueno, pues ellos dicen que tienen buenos números en cuestión de el crimen.

0: crimen que ha bajado. De hecho, el gobernador Gavin Newsom dijo que ya ha bajado el crimen y también el tema de los indigentes. Pero los números son una cosa y el sentir de la gente es otra cosa.
1: Uh-huh. Ahora el trabajo ahora es para Spencer Pratt para que se lleve ese porcentaje de Nitya Raman para su bancada. Porque los que no le votaron a Karen Bass son las personas que no confían en Karen Bass. Confiaban en lo de Nitya Raman. Ajá. No sé. A mí se me hace que el trabajo ahora que tiene Spencer Pratt es tratar de ganarse, ojalá la mitad o lo que más pueda, de Nitya Raman para poder obtener esta gran mayoría. Lo cierto es que la gente está aburrida de lo que pasa. Yo estaba escuchando a Karen Bass que decía, es que aquí empezamos nuestra segunda mitad de este recorrido, de este viaje que tenemos. ¿Ya empezó? No. ¿Ustedes vieron que ya empezó? No. Yo no he visto que ha empezado ni siquiera Karen Bass.
2: Ni siquiera la primera, menos la segunda.
1: Exactamente, a lo que me refiero. O sea, ni siquiera ha empezado. Yo creo que a trabajar tenemos una ciudad caótica, tenemos una ciudad sucia, tenemos una ciudad llena de indigentes, tenemos una ciudad de con riesgo de inseguridad bastante grande en bastantes barrios de esta ciudad.
0: ¿Pero entonces, eso en 3 años se soluciona?
1: Exactamente. No, pero ni
2: no
1: siquiera.
2: Es que
1: si no se solucionó.
2: Pero se ve avance.
1: Exacto. Okay. Okay.
2: No
1: tendría que haber
2: notorio.
1: Hecho un avance en algo, al menos. Arréglenos la ciudad. Con eso estaríamos un poco más contentos, yo creo que todos los angelinos, con la cantidad de suciedad que hay, y eso es lo que tiene molestos a mucha gente, que no se le ve progreso. Ella habla de una de las ciudades más importantes del mundo. Sí, Los Ángeles es una de las ciudades más importantes del mundo y hoy parece una ciudad de tercer mundo, a mí se me hace. Entonces, hay que prestarle muchísima atención a esta información. Óigame, chicos, vamos a continuar la información precisamente también con lo que ocurrió el día de ayer con esta primarias a la gobernación de California, en donde ya están perfilados dos personajes. Uno es Javier Becerra, quien, por supuesto, está en esta contienda frente a otros 60 que estaban por ahí, y Steve Hilton. Steve Hilton da la sorpresa que muchos estaban, especulando que se iba a llevar esa primera posición en la contienda, y pues ya prácticamente se ha definido lo que va a votar los californianos en este momento para las elecciones del mes de noviembre. Son dos ya los candidatos que, mientras se están revelando todos los resultados de estas uh-huh. previas que se están haciendo últimamente, pues así se pinta, ¿no? Steve Hilton tiene un porcentaje bastante alto, digamos, en
0: más
1: comparación
0: alto,
1: a Javier Becerra. Y Javier Becerra pues ya se posicionó en la segunda posición. Así que bueno, lo interesante de esta contienda es que al menos los californianos van a poder decidir entre dos prácticamente propuestas completamente opuestas, ¿no? Tiene a un republicano y a un demócrata. Aquí el trabajo es para los dos, saber con quién se van a llevar o cómo se van a llevar esos votos adicionales que le pusieron a Tom Steyer también y a los demás.
2: Aquí lo interesante es que el menú ya está servido.
1: Exacto.
2: Y ahora es que comienza la verdadera contienda para determinar qué sigue en California y qué sigue también en la ciudad de Los Ángeles, así como en otros puestos importantes, tanto a nivel escolar como a nivel legislativo, judicial, jueces que se están eligiendo y todo eso, y la importancia de que nos tomemos en serio estas elecciones locales. A veces pensamos que es más importante las elecciones federales, pero la realidad es que en las elecciones locales es donde estamos en contacto con estas autoridades y impactan directamente la realidad que estamos viviendo. Entonces, estudia, analice. Ahora tiene solamente dos opciones. Antes era súper complicado de que había como 60 para gobernador y más de 20 para alcalde. Ahora, con dos opciones en cada una de las categorías, hay que poner más atención, hay que comprometernos, hay que votar y hay que hacer que esta ciudad y este estado tomen el rumbo que queremos para nosotros y para nuestra comunidad.
0: Y ya se han contado el 58% de los votos. Obviamente, eso va a ir cambiando durante el día. Steve Hilton lleva el 27.8%, Javier Becerra el 25.4%. Entonces, no es mucha esa ventaja, pero obviamente pues puede ser preocupante para los que quieren que Javier Becerra gane, y también puede ser preocupante para los republicanos, porque todos esos votos, esos que votaron por los demócratas, otros demócratas que estaban también en esta contienda, podrían votar por otro demócrata.
2: Y lo interesante es que la fórmula de vicegobernador también va ganando una republicana. Es decir, que si se mantuviera esa tendencia para noviembre, tendríamos gobernador y vicegobernadora, ambos republicanos,
1: sí,
2: en
1: wow.
2: ese sentido, y en segundo lugar está también una demócrata para vicegobernadora. Así que bueno, las elecciones nos llevan a un punto en el que debemos de reflexionar qué queremos y por quién vamos a votar. Pero tómenselo en serio desde ya. No sí. se espera el último minuto para decidir qué quiere hacer, porque luego en esa indecisión se queda y el voto se pierde.
1: Exactamente. Uh-huh. Anoche publicaba Javier Becerra un mensaje a su público en su red social True Social. Ah, no, mentira, True Social no tiene él. Ex. Decía, no nos dejaremos comprar, no nos dejemos intimidar, daremos, nunca daremos marcha atrás. Gracias, California. Nos vemos en noviembre. Es el mensaje de el demócrata Javier Becerra, quien sería el primer latino en ubicarse en la gobernación de California. Óigame, chicos, vamos a hacer una corta pausa, pero usted no se mueva. Ya regresamos con más información aquí en Sin Filtro, Los Ángeles.

0: Óigame, seguimos con más información aquí en Sin Filtro y por supuesto seguimos hablando de estas elecciones, el día de ayer primarias aquí en California, específicamente también aquí en nuestra ciudad de Los Ángeles, porque tuvimos bastantes sorpresas el día de ayer. Uh-huh. Mucha gente pues especulaba que Spencer Pratt no iba a alcanzar ese umbral para clasificarse a esa segunda ronda en el mes de noviembre y pues ahora se ha posicionado como el segundo favorito de los angelinos en este momento. Y vamos a hablar precisamente con nuestro analista invitado, analista republicano invitado, Anthony Cavazza, también amigo de la casa, para hablar, por supuesto, de las elecciones que vimos el día de ayer. Anthony, ¿cómo estás? Gracias por acompañarnos.
1: Saludos, gracias por tenerme.
0: Anthony, hablemos de una vez de esta elección. Específicamente, enfoquémonos en lo de Los Ángeles, ¿no? Lo que ocurre en Los Ángeles. ¿Te toma por sorpresa lo que pasó el día de ayer con los republicanos y Spencer Pratt? Y también háblanos un poco de los mensajes que ha dado últimamente Karen Bass después de posicionarse en el primer porcentaje de esta primera ronda.
1: Sí, yo pienso como republicanos estamos bien sorprendidos con los números que estamos viendo, no solamente de los números.

0: de los republicanos que salieron a votar, pero también los números de los demócratas que no salieron a votar. Entonces yo pienso lo que he visto y también lo que me han dicho muchos demócratas, porque se imagina usted, yo como latino tengo mucha familia y amigos que son demócratas, dijeron que no había como una candidata, un candidato que la verdad les llevaba como energía para salir a votar. Entonces ellos estaban viendo las propuestas, estaban viendo los candidatos y dijeron, ah, mejor espero hasta noviembre y pues a ver si cambia el mensaje o tal vez cambia las campañas y tal vez puede Karen Bass oír lo que está diciendo Spencer Pratt y cómo es es que él está comunicando con la gente de Los Ángeles y tal vez tomar como un papel de Spencer Pratt y decir, ok, obviamente él se está conectando, tal vez puedo decir o irme más como un poco más de su compañía para poder agarrar a esa gente que quiere votar para Spencer Pratt, pero
1: Anthony,
0: la promesa la puedo hacer yo. Sí,
1: desde
0: claro.
1: tu perspectiva, ¿qué crees que es el mensaje que la gente, que los angelinos le están dando a Karen Bass con este apoyo que fue muy sustancial para Spencer Pratt, alguien que no tiene una carrera política pública y que le ha de alguna manera dado una cachetada a Karen Bass con este resultado?
0: Sí, yo pienso el mensaje, incluso no nomás porque lo digo yo, pero también mucha familia. Siempre han votado para demócratas que votaron para Spencer Pratt. La primera vez que han votado para un republicano candidato para la alcaldesía de Los Ángeles. Pero el mensaje es de que estamos hartos. No queremos lo mismo. Has tenido 4 años para hacer los cambios. ¿Dónde están estos cambios? ¿Dónde se ven estos cambios en Los Ángeles? Las calles siguen igual, las pandillas siguen igual, el crimen sigue igual. Estamos oyendo dizque las encuestas que supuestamente va rebajando, pero cuando salimos, o sea, tengo familia que le han robado sus carros, que le han robado sus transmisiones en sus carros, entonces desde su parqueadero, ahí mismo en sus apartamentos. Entonces ellos oyen supuestamente Karen Bass diciendo, ok, el crimen ha bajado, pero lo que pasa es de que ellos dicen, pero pues ¿dónde? Porque a mí todavía me siguen robando. Entonces yo pienso ese es el mensaje que están mandando estos demócratas que están votando para Spencer Pratt. Es decir, mira, si no te ponen las pilas, para entre ahora y noviembre, vamos a votar para Spencer Pratt. Tienes
1: Eso es
0: que
1: cierto.
0: tener mejor mensaje para nosotros que votamos para ti hace 4 años, pero o hace 2 años y desafortunadamente no has cumplido con lo que prometiste.
2: Eso es cierto. Yo creo que mucha gente quiere pues un cambio, ¿no? Hablemos un poquito de los gobernadores, porque yo te vi en las redes sociales y dijiste que también estabas muy sorprendido con eso de las elecciones, de que la gente votó por Steve Hilton. ¿Qué piensas tú sobre eso?
0: Pues yo voté por Chad Bianco personalmente, pero yo siempre he dicho que Steve Hilton tiene un mensaje que puede alcanzar a los demócratas, porque él no es como un republicano bien conservador, no es como muy cristiano, por decir que, o sea, que toca en esos temas del aborto, toca en esos temas más culturales, más sociables. Él lo que siempre ha dicho es: yo no me quiero enfocar en el tema del aborto, eso es algo que ya como californianos, ellos ya votaron, obviamente, y dijeron, ok, eso es lo que queremos en asunto del aborto, pero hay que enfocarnos donde podemos conectarnos con demócratas también. Entonces, yo pienso su campaña fue más mo like moderate, no se
2: Moderada.
0: puso, es más independiente. Él supo que para poder, obviamente, para terminar en primer lugar, obviamente no se han contado todos los resultados al 100%, pero sigue liderando. O sea, para mí eso es increíble que sigue. Encima, incluso Chad Bianco no fue un republicano malo, por decir, pero obviamente no pudo terminar en primer lugar. Entonces, Steve Hilton tiene una campaña que se está conectando con muchos demócratas y muchos independientes que también tal vez están haciendo la misma pregunta. Tuvimos 8 años de Gavin Newsom, las cosas van peor, mi bolsillo sigue en empty, la gasolina sigue alta aquí
1: Por los
0: en Los
1: cielos.
0: Ángeles o en California. Entonces, queremos ver resultados o vamos a votar por Steve Hilton en noviembre.
2: Oye, Anthony, ¿quién crees tú o qué tipo de electorado podría irse hacia Steve Hilton? Porque vimos que Tom Steyer también tuvo un porcentaje bastante alto. ¿Crees que parte de esos electorados o esas votantes que le dieron ese voto a Tom Steyer podrían desplazarse a Steve Hilton en este momento o no?
0: Yo pienso que sí, porque yo pienso lo que se dice en inglés es the populace, los populace. Entonces, esa gente es gente más joven que quiere ver cambio radical. Entonces, alguien como Steve Hilton, él está diciendo, si, o que por ejemplo, una de las cosas que él está diciendo es de que si tú haces menos de 100 mil dólares en tu income aquí en California, no te vamos a dar impuestos en esos primeros 100 mil dólares que tú haces con tu familia. Entonces eso va a resonar mucho, especialmente con la gente joven que dice, ok,
2: Claro.
0: mira, yo ni siquiera hago 100 mil dólares, tal vez soy estudiante o no tengo trabajo fijo que me paga más de 100 mil. Entonces, si yo hago 90 mil o menos, o 60 mil, 70 mil, lo que sea, que yo pienso la mayoría de la gente joven lo hace hoy en día en todo California, ellos dicen, ok, yo voy a votar por sí. Hilton, porque obviamente esas pólizas me van a poder afectar a mí inmediatamente para que yo me quede con más de mi dinero. Entonces yo
2: Absolutamente.
0: pienso gente como Tom Steyer, los votantes para él ven, tal vez reflejan en Steve Hilton, tal vez esas pólizas también que él puede tener.
1: Exactamente. Oye, tengo un análisis que yo como que soy más inclinado hacia lo demócrata, he notado en estas contiendas primarias que se vivieron ayer aquí en California. Creo que en ambos casos, tanto en la alcaldía de Los Ángeles como para la gobernatura, la gente está eligiendo gente nueva, que no ha tenido puestos políticos destacados, que no tiene un historial político, que no están hechos al cuadro de un sistema, que muchas veces estamos cansados de ese sistema. Por un lado, Steve Hilton, que más bien es una estrella de reality, y por otra,
2: Spencer Pratt.
1: Spencer Pratt, perdón, y Steve Hilton, que es más bien un analista político, una persona que se dedicaba más a estas cosas que a un puesto político de elección popular. ¿Crees que ese es el mensaje que los californianos estamos dando? ¿Estamos cansados de los políticos tradicionales y queremos nuevas opciones? A ver si eso nos abre un nuevo camino.
0: No, sí, y justo lo dijiste, yo pienso lo bueno y yo pienso que lo maravilloso de este país es de que uno no tiene que venir de un background político, no tiene que ir uno a la escuela a recibir sus 4 años, su diploma en la política para decir, mira, es que yo fui a esta escuela y mira nomás mis diplomas, eso. Aquí en los Estados Unidos uno puede ser dueño de negocio, small business owner, puede tener uno, mira, yo tenía lonchera, yo era hasta era el lotero, lo que sea, uno puede correr para cualquier oficina de
2: Puesto.
0: política y puede uno decir, mira, yo no importa si yo tengo mi diploma, no importa qué tan exp tanta experiencia. Yo pienso, eso resuena mucho con los votantes. Ellos cuando oyen a Karen Bass decir, nosotros no queremos a estos de la televisión, no queremos a estos, nosotros queremos a gente, ok, pero pues mira, por decir, Karen Bass, ok, tiene la experiencia, ella tiene el background, ¿no? De política, pero ok, pero nos está fallando.
2: No lo hizo.
0: Entonces yo pienso la gente está diciendo, bueno, pero pues si tú eres la más calificada, tú tienes tus diplomas, tú tienes el récord, ¿no? Político, pero no puedes resolver ni lo más básico. O sea, las calles se miran igual. La,
2: Eso
0: la, la, la,
2: siento,
0: el
2: exacto, o
0: homeless, o sea,
2: peor.
0: Entonces yo pienso
2: Exacto.
0: la gente dice, bueno, si supuestamente tú eres la experta, entonces mejor le voy a dar el favor a Spencer Pratt y tal vez él puede resolver siquiera poco de lo que tú no pudiste, como
2: Oye, Anthony,
0: la
2: por
0: experta.
2: último, te quiero preguntar sobre nuestra comunidad latina. ¿Cómo se vería, digamos, beneficiada la comunidad latina si llegase a ganar Steve Hilton y también Spencer Pratt aquí en Los Ángeles?
0: Pues yo pienso con Spencer Pratt, especialmente nosotros aquí en Los Ángeles, lo que vamos a ver de inmediato es de que vamos a ver el problema de los homeless resuelto rapidísimamente. Entonces yo pienso como familias que queremos salir a los parques, incluso MacArthur Park, ¿no? Porque sabemos que la alcalde Karen Bass está diciendo que para el mundial vamos a poder salir a estos parques para poder ver el mundial como familias, pero ¿quién quiere ir a esos parques que están infestados con los homeless y también con drogas y narcos y la gente vendiendo? Entonces, yo no creo que la gente se quiera animar. Entonces, con Spencer Pratt podemos ver las calles más limpias, vamos a poder ver ley y orden y vamos a poder ver que esta gente se va a mover. Estos encampments, sea que vivan en estos tents o vivan en RVs o en carros o lo que sea, van a ser removidos de las comunidades y inmediatamente la gente se va a sentir, ok, ahora sí podemos salir como familia al parque. Y luego con Steve Hilton, yo pienso como latinos, especialmente nosotros que somos dueños de negocios, vamos a ver que los permisos para negocio va a ser más fácil para obtener. Vamos a ver que los impuestos van a rebajar mucho más y más rápido. Obviamente estamos hablando de que si uno gana menos de $100,000 al año, no va a tener que pagar impuestos. Eso es masivo para especialmente para latinos hispanos como familias. So, estos son los resultados de inmediato.
2: ¿Dices tú que va a haber un

0: Pone, gracias por acompañarnos en Sin Filtro. Bienvenido como siempre aquí.
1: Muchos saludos, gracias por tenerme.
0: Pues bueno, ahí escuchábamos al analista republicano Anthony Cavazza con un análisis bastante amplio sobre lo que podría venir para California en caso tal de que llegase como tal un republicano a la gobernatura y también a Los Ángeles, aquí a una de las ciudades más importantes de la ciudad y también del mundo. Oiga, vamos a hacer una corta pausa, pero usted no se vaya, regresamos con más información aquí en Sin Filtro, Los Ángeles.

0: Gracias por continuar con nosotros en Sin Filtro. Ahora vámonos hacia México porque las protestas de maestros en la Ciudad de México precisamente están generando nueva polémica.
1: Sí, miren lo que pasó. Durante una manifestación del CENTE, uno de los sindicatos más poderosos, al menos dos esculturas en el Paseo de la Reforma resultaron dañadas. Imágenes muestran esculturas rotas y figuras derivadas cerca del Ángel de la Independencia. El sindicato mantiene un paro y exige mejores salarios y pensiones, mientras que los daños ya están provocando críticas de los residentes y turistas en una de las avenidas más emblemáticas.

0: de la capital mexicana. Miren,
1: los dejaron desnudos.
2: Los desnudos tirados, rotos y demás. Rotos. Son estatuas temporales los que lesionaron. Se pusieron por el Mundial ahí. Exacto, los dejaron fuera del Mundial, básicamente. Uh-huh. Una situación que escala en forma llamativa. De hecho, el CENTE recalcó que son los maestros, el Sindicato Nacional de Trabajadores de la Educación, resaltó que se van a ir a huelga, que porque no pueden entender que ellos no puedan obtener mejores beneficios para su trabajo mientras el país se prepara para una fiesta futbolera de ese nivel, y que si hay recursos para eso, debería haber recursos para ellos también. Sin embargo, yo nunca he entendido las protestas en México, entiéndase de cualquier tipo, no me refiero al CENTE en particular, las protestas que se dedican a destruir, lo mismo que pasa con el 8M, el 8 de marzo y todas estas cosas que se dedican a destruir, a atacar. Esa no es la manera de protestar, esa no es la manera de obtener mejoras, al contrario, estamos causando daños que hay que meter más recursos para reconstruir todo eso, para actualizar toda esa situación en lugar de obtener un beneficio propio. Así que muy respetable el movimiento de los maestros, creo que es justo y necesario que tengan mejores condiciones, pero no estoy de acuerdo en la manera en que
0: se hace para llamar la atención. Y mira, nosotros estamos hablando de eso.
2: Exactamente. Nosotros y todo el mundo, porque es un movimiento muy fuerte.
1: Si no hacen este tipo de daños y si no revientan, mejor dicho, hasta lo que encuentren, muchos medios de comunicación simplemente pasamos por visto que están una manifestación de maestros y pacífica y todo lo demás. Cuando hay este tipo de daños y cuando se enfrentan a la opinión pública, al ojo, es cuando los medios de comunicación les ponemos atención, y yo creo que es por eso mismo es que siguen pasando este tipo de actos y que siguen dañando, pues por supuesto, partes de la ciudad, porque no solamente esto, que hayan dañado dos esculturas que al fin y al cabo van y vienen, pueden dañar ya monumentos históricos de la ciudad, como ha sucedido en varias marchas importantes en la ciudad. Lo que pasa es que sí, está viendo que esto es una, digamos, protestas y manifestaciones que han hecho y que viene de problemas bastante grandes de acumulación de conflictos, que llaman así, ¿no? Dicen que hablan mucho de las demandas por las pensiones y las reformas que vienen desde hace bastantes gobiernos y que no han podido arreglar como tal este sindicato de maestros su dinero, su salud, el tema de las pensiones, y por esa razón pues están queriendo un cambio importante en materia de beneficios para ellos, ¿no? Vemos lo que está sucediendo ahorita con el Mundial, pues era la manera de llamar la atención, por supuesto. Y pues obviamente también pues daña un poco la visión de México en este de cara al Mundial, que ya estamos a menos de 8 días ya para que empiece.
2: No, y en esta situación se manifestó así, pero tienen meses en este movimiento. Exacto. Y en estas protestas y en esta vaya forma de llamar la atención, y no es justificable una cosa con la otra. Ellos tendrían que negociar de una manera, pues vaya, más por la palabra que por acciones destructivas. Sin embargo, bueno, también preocupa cómo es que estos son los maestros que están educando a nuestros niños, los que pues destruyen, los que atacan, los que destrozan cosas. Esa es la manera de buscar un mejor futuro para ellos, cuando son los que tienen en manos en sus manos la educación de los mexicanos. También es preocupante el ejemplo que dan, porque también se educa con el ejemplo, no solamente en las aulas.
1: Exactamente. Están exigiendo un incremento del 100% al salario base y consideran insuficiente el aumento que recientemente les dio el gobierno de Claudia Sheinbaum, aproximadamente de un 9%. Óigame, vamos a hacer una pequeña pausa, pero usted no se mueva. Regresamos con más información en minutos aquí en Sin Filtro, Los Ángeles.
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0: estamos de regreso con más información en Sin Filtro Los Ángeles. Gracias por acompañarnos. Y miren esto, porque un caso ha generado indignación en México, y es que una escuela, pues un hombre ha confesado, un maestro de 50 años ha confesado que asegura tener una relación con una menor de tan solo 14 años. Escuchen ustedes muy bien.
1: Le quiero dar la oportunidad de que usted me diga qué fue lo que pasó.
2: O sea, simple y sencillamente, pues tomamos pues la decisión de pues ser novios.
1: ¿Tienes una niña de 14 años, maestro?
2: Sí, señora, mire, o sea, la entiendo su molestia. Pues tomamos la decisión de eso, de ser pareja, de ser novios. En su momento, bueno, sí, yo sí quería hablar con ustedes, pues para que me lo permitieran.
1: Todo esto, maestro, yo se la confié porque estaba en el coro con usted, sí, y señora, porque había muchas niñas más. Yo le tuve la confianza, sí, para que me saliera con esto, maestro. Usted tiene casi 50 años, ¿se da cuenta de eso?
2: Señora, mire, sí, yo estoy consciente.
1: ¿Usted
2: de
1: cree
2: todo
1: que
2: esto?
1: Nosotros íbamos a consentir que mi hija de 14 años tuviera una relación con usted? ¿Qué?
2: No voy a negar nada de lo que usted me está comentando. O sea, yo le estoy diciendo las cosas que son, lo que pasó, lo que hay.
0: Indignante. Wow. Miren, así reaccionó la mamá luego de que un juez le diera libertad bajo fianza a este hombre, a este maestro.
3: El día de hoy, lo que acaban de escuchar es una de las conversaciones. El maestro que vio a mi hija, y hoy por 75 mil pesos el juez Carlos Luis González Carmona lo deja en libertad, dando por hecho que en este país no existe la justicia.
0: Es que es indignante, ¿no? Es indignante, sí. Da rabia que hasta el mismo maestro este le confiese a su mamá, a la mamá de la niña,
4: que le iba a pedir permiso.
0: Descaro, y que sí había hecho esta relación. Es un descaro, sí.
5: Es un descaro, es indignante, y es además preocupante que un juez considere que esta persona puede estar en libertad bajo fianza. De hecho, hay muchas otras personas que ya se han sumado a una posible demanda colectiva contra este hombre, porque dicen que no es la primer menor de edad con la que hubiese salido o con quien se hubiese atrevido a intentar tener una relación. Me parece absurdo que una persona que se dice maestro, que se dice que se gana la confianza de los padres de familia, termina haciendo esto, y hablarlo de tal descaro y tal naturalidad de sí, es que yo, pues tenemos el noviazgo y decidimos tener una... Decidimos, señor, con una niña de 14 años que no es capaz de decidir qué ropa se va a poner ese día. Exacto. Es absurdo, es indignante, y no debería de estar libre, y menos por alrededor de $3,000 que pagó de fianza para llevar el caso en libertad. Entiendo la frustración, el dolor de la mamá, y ojalá que este caso que se ha hecho tan público sirva la presión mediática y la opinión pública para que se haga justicia.
4: Y yo creo que lo preocupante es que también la escuela y también el gobierno municipal están diciendo que ellos están haciendo todo lo correcto, que básicamente están manteniendo esos operativos de vigilancia, y no se está viendo eso. Muchos padres están diciendo que no les gusta cómo están llevando este caso en específico, y no fue solo la mamá, fueron muchos padres que se estaban quejando de esto, porque también se tardaron en arrestarlo. O sea, no era que pasó esto y luego lo arrestaron, no, se tardaron y luego lo dejaron ir, luego, como dice Juan, unos $3,000, $4,000 lo que viene siendo aquí en Estados Unidos, y me parece algo que la verdad me causa mucha rabia, porque eso no es lo que, no es el único caso que vemos en México, se ve mucho en México, especialmente con
5: confesión con
4: menores
5: grabada, porque él mismo está confesando lo que está haciendo.
0: El señor se hace llamar, o bueno, lo llaman por ahora Víctor N., es profesor de la secundaria Quetzalcóatl. En el Estado de México, y por supuesto están diciendo de que pues obviamente se aprovechó de la vulnerabilidad de la menor para poder pues engatusarla, como le decimos así, y mantenerla en una relación íntima con ella. Es demasiado desafortunado esto, y por supuesto es momento de ponerle el ojo a las autoridades. No quiero enterarme de que fue una jueza, porque si es una jueza que lo dejaron en libertad...
4: ¿Una mujer?
0: Ay, por Dios, no quiero enterarme de esto. Ah, no, mira, ya encontré el nombre. Es un juez, Carlos Luis González Carmona, quien fue que le otorgó la libertad. Menos mal, porque si no, bueno, en fin.
5: Igual reprobable,
0: pero me ha causado mucho más reprobable aún que una mujer haya dejado salir a este hombre.
4: En México tienen que hacer un cambio.
0: Muchos son hombres que manejan el Estado y las leyes de este país. Óigame, vamos a hacer una corta pausa. No se vaya, regresamos con más información aquí en Sin Filtro Los Ángeles.
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0: estamos de regreso aquí en Sin Filtro y vamos a hablar un poquito del mundo del entretenimiento antes de despedirnos, porque esto también está muy sabroso. Fíjese que en Ontario, precisamente este fin de semana, hay dos conciertos de Chuy Lizárraga y El Coyote. Sin embargo, parece que la situación migratoria del Coyote, es decir, la visa de trabajo, no le alcanzó a salir a tiempo. Así que hizo un importante anuncio para todos esos fanáticos que ya tienen boleto comprado y están listos para verlo en toda el área de Los Ángeles. Escuche lo que dijo.
1: ¿Qué tal, mi gente bonita por allá de Ontario, California, gente de alrededor de todos Los Ángeles? Este video es para informarles que desafortunadamente, por cuestiones migratorias, El Coyote no estará este fin de semana en Ontario en la presentación del 5 y 6 de junio, pero en apoyo, en mi lugar, estará cantando mi compadre Julio Preciado. Nos está apoyando con este evento, al que le agradezco mucho, igual a mi compañero Chuy Lizárraga.
0: Y efectivamente, ahí los tiene el nuevo cartel, va a ser precisamente Julio Preciado y Chuy Lizárraga, quien, por cierto, dijeron en las redes sociales, no crean que somos Timón y Pumba, somos Julio y Chuy, que vamos a estar dando este concierto. Y de hecho, escuchan esto porque también es importante, da risa, se ríen de los pobres Timón y Pumba, pero bueno, son bien chistosos y bien divertidos. Y eso es muy, muy, muy ameno verlos también. Pero El Coyote sí va a cantar en el concierto de Ontario, en los dos conciertos de Ontario, con pantallas gigantes, y va a transmitir en vivo desde Mazatlán, porque él tenía el compromiso de cantar. Así bueno, que van a hacer un enlace en vivo a Mazatlán para que El Coyote también se eche su gorgorito y le cumpla al público a como pueda. Tristemente, no solamente ellos, la banda MS también y otros artistas no han podido obtener su visa de trabajo para los Estados Unidos, a pesar de tener récords limpios, y van a tener que hacer cambios en sus presentaciones.
2: Esa es la nueva realidad.
0: El Coyote y Timón y Pumba presentes este domingo.
3: Ellos inteligencia artificial, dicen por ahí, le va a tocar a muchísimos artistas que no han podido obtener su visa. Óigame, pues chicos, con esta información nosotros hemos llegado al final de Sin Filtro Los Ángeles. Gracias por acompañarnos.
2: Pura risa aquí.
3: Por supuesto, mañana llegamos con más información aquí en Sin Filtro. Quédese con la programación de Estrella TV.
0: Si Julio Chuy son Timón y Pumba, ¿quién es El Coyote?

Abrimos con esta noticia en desarrollo. El Comando Central de Estados Unidos dice que Irán lanzó misiles contra países vecinos en la región, pero ninguno logró impactar su objetivo. Según el ejército estadounidense, dos misiles iraníes disparados hacia Kuwait cayeron antes de llegar o se desintegraron en el camino. El Comando Central aseguró que ningún militar estadounidense resultó herido. Hasta ahora no se reportan impactos directos contra objetivos en Kuwait. Hola, ¿qué tal? Soy Abel Álvarez. Gracias por acompañarme. Estas son otras de las noticias que estamos siguiendo muy de cerca aquí en 24 horas. Los Ángeles decide su futuro político. Tres candidatos compiten por la alcaldía en una elección marcada por la crisis de vivienda y las operaciones de ICE. Ya tenemos resultados esta noche de las elecciones en la ciudad y otros estados. Además, otro día de caos y violencia en la Ciudad de México. Hay nuevos detalles sobre la negociación entre miembros del Sindicato de Maestros y el Gobierno de México. También crece la polémica entre México y figuras de la derecha española. Otra diputada de España llegó al país tras la controversial visita de Isabel Díaz Ayuso y la presidenta Sheinbaum respondió este martes. Ucrania vive una de sus noches más devastadoras. Rusia lanzó cientos de drones y decenas de misiles contra el país. Pero seguimos con la jornada electoral. Este martes las urnas

0: Se abrieron en varios estados del país en una importante prueba política rumbo a las elecciones de noviembre. En Nuevo México, todas las miradas están puestas en la carrera por la gubernación. En Nueva Jersey, los votantes eligen a una demócrata que competirá en una de las contiendas más importantes del país en noviembre. También hay elecciones clave en Iowa, Montana y Dakota del Sur. Pero el foco nacional está en California, donde se define quienes avanzan en la pelea por reemplazar al gobernador Gavin Newsom. Además, los votantes deciden contiendas para una elección de alto perfil, la alcaldía de Los Ángeles. Hasta el momento, la competencia para la alcaldía de Los Ángeles se presenta de esta manera con el 47% de los votos contabilizados. La actual alcaldesa de la ciudad, Karen Bass, 37%. Y Spencer Pratt, 30%. Esto significa que en noviembre ambos podrán enfrentarse en una batalla por la alcaldía de Los Ángeles. Pero ahora bien, ¿qué significa esto para la ciudad? ¿Cómo se siente el Partido Demócrata tras los resultados de esta noche? Y desde Los Ángeles, Karen Marroquín nos tiene más detalles. Karen, vamos contigo. Adelante, cuéntanos. Ella se encuentra en la campaña de Karen Bass.
1: Hola, ¿qué tal? Así es, me encuentro en el cuartel de la campaña de Karen Bass, donde durante toda la noche se ha vivido una mezcla de emociones, felicidad, nerviosismo y mucha, pero mucha expectativa. Y es que hoy se decide el futuro político de la actual alcaldesa de Los Ángeles. ¿Logrará Karen Bass asegurar un segundo mandato al frente de la ciudad o será reemplazada por sus rivales demócratas y republicanos? Mientras continúan llegando los resultados, sus simpatizantes siguen de cerca el conteo de votos, confiados en que la alcaldesa obtendrá la victoria. Veamos.
2: A mí, yo le tengo mucha admiración por ser la primera mujer que tiene este puesto y también porque enseñó mucha ayuda para la gente latina cuando pasó todo lo de ICE, y luego también yo pienso que le dio una situación muy pesada con lo que fueron los incendios de los Palisades, y aún teniendo cosas muy pesadas a su primer término, enseñó ser fuerte, ser líder.
1: Sin embargo, la contienda también ha estado marcada por críticas a su gestión en temas como la falta de vivienda, la seguridad pública y la recuperación de la ciudad tras recientes crisis. Así respondieron sus seguidores. Y bueno, ya se terminaron de contar todos los votos, así que ahora solo es momento de esperar para ver cuál va a ser el futuro de Karen Bass. Es todo de mi parte hasta este momento. Regreso con ustedes al estudio.
0: Gracias, Karen. Mientras tanto, la carrera por la gobernación de California comienza a tomar forma. A esta hora de la noche, estos son los resultados con el 49% de los votos contados. Stephen Hilton tiene 26%, mientras que el candidato demócrata Javier Becerra tiene un 25%. Tom Steyer tiene 19% en tercer lugar. En California, los dos candidatos con más votos avanzan a la elección general de noviembre, sin importar el partido. Por eso, la pelea por el segundo lugar es tan importante. La contienda busca definir quién podría reemplazar al gobernador Gavin Newsom, quien no puede buscar otro mandato por límite de tiempo en el cargo. Los resultados finales podrían tardar días o incluso semanas por el conteo de boletas por correo. Ahora veamos los resultados en otros estados. En Iowa, la congresista republicana Ashley Hinson ganó la primaria de su partido para el Senado. El estado no elige a un candidato demócrata al Senado desde el año 2008, por lo que la contienda de noviembre se perfila como un reto difícil para los demócratas. En Nuevo México, Deb Haaland ganó la primaria demócrata para la gobernación y ahora avanza a las elecciones de noviembre. Su victoria tiene un peso histórico. Si gana la gubernatura, ella se convertiría en la primera mujer nativa americana en gobernar un estado en el país. Y en Nueva Jersey, la demócrata Rebecca Bennett enfrentará en noviembre al congresista republicano Tom Kean en el Distrito 7. La contienda podría ser clave en la pelea por el control de la Cámara de Representantes. El republicano de 57 años ha estado ausente durante varios meses. De hecho, según los registros de la Cámara Baja, no ha emitido votos desde el 5 de marzo. Por cierto, el alcalde de Newark, en Nueva Jersey, presentará una demanda para cerrar el centro de detención de inmigrantes de la Ina Hall después de 10 días de acaloradas protestas. Ras Baraka, denuncia violaciones contra la salud en dicho centro. También acusa a ICE y a la empresa Geo Group, que controla la cárcel, de injusticias y atropellos a los derechos de los detenidos. Por su parte, el Departamento de Seguridad Nacional dice que a los migrantes se les trata con dignidad, con tres comidas al día y un buen cuidado médico. Pero lo que sucede en el centro de detención de Nueva Jersey no es un caso aislado. Hay varias denuncias contra distintas prisiones donde inmigrantes que sufren enfermedades crónicas al parecer no son atendidos apropiadamente o son ignorados. Una investigación presenta casos perturbadores. Vamos hasta Nueva York. Ángela González nos tiene más.
3: Inmigrantes que padecen de cáncer y otras condiciones médicas delicadas como diabetes, presión alta y epilepsia y que se encuentran en centros de detención en al menos 33 estados no reciben sus medicinas o tratamiento médico necesario. Esto según una investigación de AP y KFF Health, de más de 4.000 casos que ilustra demandas en tribunales federales. Los casos de negligencia van desde un hombre que tuvo que sacarse un diente ante un dolor insoportable, otro que fue hospitalizado por la ausencia de medicinas para la presión alta y otro más con una pierna morada e inflamada por una infección bacterial.
4: Tenía una amputación, le negaron las medicinas que él requiere para no sentir tanto dolor, y en tratar de pedir esa medicina, ¿verdad?, porque la necesitaba, lo pusieron en las cárceles o en las celdas, ¿verdad?, de castigo.
3: A Masuma Khan, de 64 años, que estuvo detenida durante un mes en California, le dieron medicinas intermitentes por hipotiroidismo, presión alta, asma y glaucoma. O la trataban con Tylenol y su salud se deterioró, dice su hija.
5: Her medications were given intermittently. She got them and then she didn't get them. And then they gave them to her and then they tried to deport her, so they took it away again.
3: Y mientras ICE y contratistas privados sostienen que cumplen con los estándares médicos establecidos, organizaciones de derechos civiles denuncian que es un sistema saturado y con menos supervisión. La ausencia de medicinas y tratamiento médico puede conllevar a la muerte.
6: En un principio no pasa nada, y esos son los primeros 2 o 3 días. Después de eso, el cuerpo empieza a revertirse y todo eso es el problema. Y vamos a poner el ejemplo de la diabetes. El azúcar empieza a subir. Al momento de tener el azúcar alta, empezamos a tener más inflamación, más problemas, problemas en los riñones, corazón, cerebro, y también en otras partes del cuerpo. Esto puede llegar a consecuencias, a crear una emergencia médica y hasta la muerte.
3: Según datos del Departamento de Seguridad Nacional, 51 personas han muerto en centros de detención desde el comienzo de la segunda administración de Donald Trump. Desde Nueva York, Ángela González, Noticias Estrella TV.
0: Y continuamos con la situación en Cuba, donde la crisis energética provocó nuevas protestas. Desde el exilio no están ajenos a la situación y piden ayuda urgente a la administración Trump. Vamos hasta Miami. Ronald Acha tiene algunos detalles.
7: Mira, esto es en Artemisa, Toledo. Y ya vino la policía y se llevó a gente presa.
8: Esta multitud de vecinos del Consejo Popular Toledo en la provincia de Artemisa, Cuba, protestan por la falta de energía de 22 horas al día y se enfrentaron este lunes en la noche con agentes policiales que habían detenido a un joven en los cacerolazos. Sin embargo, frente a la indignación de los manifestantes, los miembros de las Boinas Negras tuvieron que huir del lugar.
9: Todos los días hay arrestos y todos los días hay persecución de parte de la dictadura contra la población. Y no solamente a la gente que protesta. Han arrestado recientemente a gente que no ha salido a la calle, sino que está presente en las redes.
8: Desde este fin de semana han habido además múltiples protestas en los 12 municipios de La Habana. Con cacerolazos y bloqueos de calles, las consignas son corriente y comida, abajo la dictadura. El Observatorio Cubano de Conflictos ha indicado que en marzo del 2026 ocurrieron 1.245 protestas en Cuba. En abril fueron 1.133, pero los actos represivos por parte del régimen han aumentado a 176 solo en abril. Por lo menos 14 personas han sido detenidas en las protestas en mayo, en los cuales se puede resaltar una madre del municipio de Marianao que fue arrestada por pedir comida para su hijo.
10: ¿Cómo los ayuda usted? ¿Qué les envía?
11: Yo cuando puedo, comida, pero eso no da, es mucho y lo que uno tiene que pagar aquí.
8: En las calles de Miami, cubanas como la señora Lourdes Pita suplican a autoridades estadounidenses ayuden a sus seres queridos en la isla de Cuba.
11: A uno le duele, pues son los familiares de uno. Que hace falta que Marco Rubio acabe de resolverlo del internet y acaben de resolver todos los problemas que hay en Cuba.
8: Sin embargo, el señor Juan, que vive en el barrio de La Víbora, en La Habana, nos dice que ciertas áreas son privilegiadas.
10: ¿Usted no se le va la luz?
12: No, no se me va la luz. ¿Para qué decirle mentira? Sí, el agua falta, la calle desbaratada, pero más nada, ya, yo me preocupo por lo mío, no me preocupo por lo mío.
8: Finalmente, la cancelación masiva de vuelos hacia Cuba y las sanciones estadounidenses contra Gaesa han hecho que principales cadenas hoteleras españolas en la isla pongan el 5 de junio como fecha límite para cerrar sus operaciones. Para Estrella News, soy Ronald Acha.
0: Y con esto nos vamos a una pausa. Cuando regrese, crece la polémica entre México y figuras de la derecha española. Otra diputada de España llegó al país tras la controversial visita de Isabel Díaz Ayuso. Y la presidenta Sheinbaum respondió este martes. Además, otro día de caos y violencia en la Ciudad de México. Hay nuevos detalles sobre la negociación entre miembros del Sindicato de Maestros y el Gobierno de México. Y Ucrania vive una de sus noches más devastadoras. Rusia lanzó cientos de drones y decenas de misiles contra el país. Tensión en pleno vuelo. Un hombre intentó abrir una puerta de emergencia y entrar al área de los pilotos. Se lo cuento todo enseguida.

Gracias por seguir aquí en 24 horas. Mire, el ejército de Estados Unidos disparó un misil contra un buque petrolero que se dirigía a Irán. Según el Comando Central, el barco ignoró varias advertencias de las fuerzas estadounidenses durante un periodo de 24 horas. Este sería el sexto buque inhabilitado por el ejército estadounidense desde que comenzó el bloqueo a Irán el 13 de abril. Y el secretario de Estado, Marco Rubio, fue recibido con protestas este martes en

0: su comparecencia en el Senado. Mírelo. Un activista vestido de sacerdote le gritó de que dejara vivir a Cuba y que se arrepintiera. Afuera de la sala, otro grupo fue arrestado mientras coreaba consignas contra el funcionario. Y sigue la polémica entre el gobierno de México y figuras de la derecha española. Ahora la diputada del Partido Popular, Cayetana Álvarez de Toledo, llegó a México tras la controversia o la controversial visita de la presidenta de Madrid, Isabel Díaz Ayuso. La diputada participó en un evento organizado por el empresario Ricardo Salinas Pliego, uno de los principales críticos del gobierno de Claudia Sheinbaum.
1: Vengo a defender la soberanía de los mexicanos. La soberanía de los mexicanos frente a sus verdaderos enemigos, que no son exactamente los que señala el gobierno de México, que no están en capitales extranjeras, sino dentro del país. Y que avanzan implacables.
0: Desde su conferencia mañanera, la presidenta Sheinbaum respondió con ironía a la visita de la diputada. Vamos a escucharla.
2: Está, ya trajeron, por cierto, otra diputada de España. Está buenísimo. Está genial. Sí, está genial. Son los nuevos cuadros de la política mexicana. Sí, o sea, tener que traer una diputada española para hablar de la soberanía nacional, pues está un poco, fue kafkiano, por lo menos. Sí, está curioso, está muy curioso.
0: Vengo a defender... La visita de la diputada española ocurre tras la aprobación de una reforma en México que permite anular elecciones por actos de intervención extranjera que influyan en resultados electorales. Y también en México una periodista fue reportada como desaparecida. Esto luego de que hombres armados entraran por la fuerza a su casa en Veracruz y se la llevaran. Se trata de Roxana Berenice Guzmán Ramírez, directora del portal digital Impulso Informativo. Según familiares y medios locales, el hecho ocurrió la mañana de este martes. La Fiscalía de Veracruz confirmó que abrió una investigación por la presunta privación de la libertad. Las autoridades aseguran que fiscales y policías ya investigan para localizar a la periodista y dar con los responsables. Sin tregua, se mantienen las protestas del Sindicato de Maestros en México. Los maestros advierten que seguirán con plantones y bloqueos en su huelga nacional mientras sus acciones suben de tono en varios estados. Vamos con Víctor Blázquez, que tiene más detalles desde la Ciudad de México.
3: Seguirán sin tregua los plantones y bloqueos en su huelga nacional, advirtieron los maestros de la Coordinadora Nacional de Trabajadores de la Educación, mientras sus protestas se radicalizan cada vez más. Por ejemplo, la tarde de este martes rompieron los vidrios de los autos que se encontraban estacionados en el Congreso del Estado de Guerrero. Y es que sostienen que desde el gobierno no hay voluntad para solucionar sus demandas. Dicen, les hicieron perder su tiempo.
4: Que reiteramos nuestra exigencia de que sea con la presidenta, de que de otra forma sería muy difícil, desde nuestro punto de vista, avanzar.
3: Y en las inmediaciones del Zócalo de la Ciudad de México se reforzó el campamento del magisterio. Quieren tomar la plancha y es que exigen el encuentro con la presidenta Claudia Sheinbaum.
5: No es fácil dejar a nuestras familias allá en nuestras casitas. Pero también estamos conscientes de que pues estamos luchando para las demandas justas que tenemos, el tema de la jubilación digna a todos los trabajadores de la educación.
3: El avance de los maestros provocó la colocación de vallas de unos 10 pies de altura para frenar su paso y el de millones de personas que trabajan o buscan comprar algo, como el señor Francisco, que lleva 3 horas caminando, rodeando, para poder ingresar a una tienda especializada en herramientas.
6: Nos tratan como si no fuéramos ciudadanos normales.
5: sea, nos faltan al respeto como si no tuviéramos ningún valor como personas. Hacen lo que quieren con nosotros, no se vale. Pero parece que les tienen un pavor a los maestros, no sé qué está pasando. En verdad no tengo idea qué esté pasando.
6: Las autoridades han advertido que estos muros metálicos ahí se van a quedar hasta que el plantón de los maestros se quite, porque detrás de estas vallas se va a ubicar el FanFest para el Mundial. En Ciudad de México, Víctor Blázquez, Noticias, Estrella TV.
0: Rusia lanzó uno de sus ataques más intensos contra Ucrania con cientos de drones y decenas de misiles dirigidos contra la capital del país. La Fuerza Aérea de Ucrania informó que Rusia lanzó durante la noche 656 drones y 73 misiles contra el país. El ataque se concentró principalmente en Kiev, donde las autoridades reportaron al menos 18 muertos y más de 100 heridos. Vamos a otra pausa. Cuando regrese, tensión en pleno vuelo. Un hombre intentó abrir una puerta de emergencia y entrar al área de los pilotos. Además, la inteligencia artificial sorprendió a muchas personas en pleno mercado de la Ciudad de México. Tiene que verlo, no se vayan.

un vuelo de Frontier que viajaba de Puerto Rico a Chicago tuvo que aterrizar de emergencia en Miami luego de que un pasajero presuntamente causara disturbios a bordo. Según el reporte del arresto, el hombre intentó abrir las puertas de emergencia y también intentó entrar al área de los pilotos mientras el avión se encontraba en pleno vuelo. Varios pasajeros intervinieron para separarlo y lograron sujetarlo. ¿Ha escuchado la frase que México supera la inteligencia artificial? Pues esta vez la inteligencia artificial sorprendió a los mexicanos en la Ciudad de México. Entre cajas de verduras se vio un robot paseando a su perro robot entre compradores y vendedores del mercado. Se sabe que los robots son de la empresa Tesla, pero no se conoce al dueño. ¿Qué tal estar usted en el supermercado o más bien en el mercado y ver

0: Otro día de caos y violencia en la Ciudad de México. Miembros del sindicato de maestros vandalizan estatuas del Mundial a 9 días del torneo. Advierten que si no se atienden sus demandas, no rodará el balón. Inmigrantes con cáncer, diabetes y epilepsia sin medicinas. Una investigación revela presuntas negligencias médicas en los centros de detención de ICE. El estado de California vive unas primarias reñidas. Más de 60 candidatos en la boleta electoral para reemplazar al gobernador Gavin Newsom, pero las encuestas le dan ventaja a un hijo de inmigrantes mexicanos. Cuba y México en la mira de Marco Rubio. El secretario de Estado acusa a La Habana de respaldar al terrorismo y alerta sobre una amenaza tecnológica de los cárteles mexicanos. Así iniciamos su noticiero 24 horas. ¿Qué tal? Muy buenas tardes. Bienvenidos a esta emisión de Noticias 24 Horas. Les informa José Armando Ronstadt. Mil gracias por estarnos acompañando. Iniciamos con lo siguiente. Las protestas de maestros en la Ciudad de México nuevamente tomaron un giro violento. Hoy fue un día de marchas descontroladas y donde varias calles quedaron prácticamente bloqueadas. Pero a eso sumaron una peligrosa advertencia. O atienden sus demandas o el Mundial de Fútbol se verá afectado. En la capital mexicana, Víctor Blázquez nos tiene más de esta historia.
1: Otra vez las manifestaciones de los maestros de la Coordinadora Nacional de Trabajadores de la Educación se salió de control. Ahora derribaron la

0: De manera, no le podemos decir lo que va a suceder en un futuro.
1: Luego de las manifestaciones que terminaron en vandalismo y el llamado del gobierno a sentarse a una mesa de diálogo, los docentes aceptaron asistir a la Secretaría de Gobernación y en donde advirtieron que podrían boicotear el Mundial a 9 días de la partida inicial.
2: Pues tan solo con no dejar el ingreso al Zócalo, que es un lugar público, pues ya desde ahí estamos mal.
1: Los manifestantes realizaron por horas 3 bloqueos en la sede de la Secretaría de Gobernación, Paseo de la Reforma y Circuito Interior, vialidades de alta afluencia.
3: La represión que hemos tenido a partir de ayer en el inicio de la huelga nacional como CENTE, pero también desde el pasado 25 de mayo, cuando iniciamos el paro indefinido.
1: Y el gobierno aseguró que en el movimiento magisterial hay infiltrados.
4: Ayer yo pienso que hubo mucha provocación. La verdad no creo que sean maestros quienes generaron la provocación.
1: Mientras la Ciudad de México vive un caos vehicular, los maestros de la Coordinadora Nacional de Trabajadores de la Educación han anunciado que van a fortalecer su campamento en Ciudad de México y se van a coordinar con otros estados en lo que llaman su huelga y paro nacional. En Ciudad de México, Víctor Blázquez, Noticias, Estrella TV.
5: El alcalde de Newark, New Jersey, presentará una demanda para cerrar el centro de detención de migrantes de Delaney Hall después de 10 días de acaloradas protestas. Ras Baraka denuncia violaciones contra la salud en dicho centro. También acusa a ICE y a la empresa Geo Group, que controla la cárcel, los acusa de injusticias y atropellos a los derechos de los detenidos. Por su parte, el Departamento de Seguridad Nacional dice que a los migrantes se les trata con dignidad, con 3 comidas al día y buen cuidado médico. Pero lo que sucede en el centro de detención de New Jersey no es un caso aislado. Hay varias denuncias contra distintas prisiones donde inmigrantes sufren enfermedades crónicas y aparentemente no son atendidos apropiadamente o son ignorados. Una investigación presenta casos bastante perturbadores. En Nueva York, Ángela González nos tiene más detalles de esta historia.
6: Inmigrantes que padecen de cáncer y otras condiciones médicas delicadas como diabetes, presión alta y epilepsia y que se encuentran en centros de detención en al menos 33 estados no reciben sus medicinas o tratamiento médico necesario, esto según una investigación de AP y KFF Health. De más de 4.000 casos que ilustra demandas en tribunales federales. Los casos de negligencia van desde un hombre que tuvo que sacarse un diente ante un dolor insoportable, otro que fue hospitalizado por la ausencia de medicinas para la presión alta y otro más con una pierna morada e inflamada por una infección bacterial.
7: Tenía una amputación, le negaron las medicinas que él requiere para no sentir tanto dolor. Y en tratar de pedir esa medicina, ¿verdad?, porque la necesitaba, lo pusieron en las cárceles o en las celdas, ¿verdad?, de castigo.
6: A Masuma Khan, de 64 años, que estuvo detenida durante un mes en California, le dieron medicinas intermitentes por hipotiroidismo, presión alta, asma y glaucoma. O la trataban con Tylenol y su salud se deterioró, dice su hija.
8: Her medications were given intermittently. She got them and then she didn't get them and then they gave them to her and then they tried to deport her, so they took it away again.
6: Y mientras ICE y contratistas privados sostienen que cumplen con los estándares médicos establecidos, organizaciones de derechos civiles denuncian que es un sistema saturado y con menos supervisión. La ausencia de medicinas y tratamiento médico puede conllevar a la muerte.
9: En un principio no pasa nada y esos son los primeros 2 o 3 días. Después de eso el cuerpo empieza a revertirse y todo ese problema, y vamos a poner el ejemplo de la diabetes, el azúcar empieza a subir. Al momento de tener el azúcar alta empezamos a tener más inflamación, más problemas, problemas en los riñones, corazón, cerebro, y también en otras partes del cuerpo. Esto puede llegar a consecuencias, a crear una emergencia médica y hasta la muerte.
6: Según datos del Departamento de Seguridad Nacional, 51 personas han muerto en centros de detención desde el comienzo de la segunda administración de Donald Trump. Desde Nueva York, Ángela González, Noticias Estrella TV.
5: En el estado de California se llevan a cabo unas reñidas elecciones primarias con un sistema diferente al que usa la mayoría del país. Demócratas, republicanos e independientes aparecen juntos en la misma boleta y los dos candidatos más votados, sin importar su partido, avanzan a la elección de noviembre. Entre las contiendas más importantes está la carrera por la gubernatura para suceder a Gavin Newsom, con 60 candidatos en la boleta electoral. Según una encuesta reciente de Emerson College, hay tres candidatos con más posibilidades de avanzar. El demócrata Javier Becerra encabeza el sondeo con un 28%, mientras que Tom Steyer, también demócrata, y el republicano

0: mexicano Steve Hilton pelean voto a voto por el segundo lugar. Y otra contienda cerrada es la que se disputa por la alcaldía de la ciudad de Los Ángeles. Una encuesta de USC Berkeley y Los Angeles Times coloca a la actual alcaldesa Karen Bass del Partido Demócrata con un 26% de preferencia entre votantes. Le sigue la también demócrata Nithya Raman con 25%, mientras que en el tercer lugar aparece el republicano y figura de la televisión Spencer Pratt con un 22%. Pero vamos a ver cómo avanza la jornada en un centro de votación el día de hoy. Nos enlazamos en vivo con nuestra corresponsal Karen Marroquín. Adelante, muy buenas tardes.
1: Muy buenas tardes, ¿cómo está? Así es, me encuentro en la ciudad de Norwalk, en un centro de votación donde desde la mañana cientos de personas han llegado para ejercer su voto. Y de acuerdo con las personas con quienes hemos conversado hoy, entre los temas más importantes para ellos se encuentra la inmigración, la economía y la salud pública. Escuchemos lo que nos compartieron.
2: En estas elecciones, más que todo la salud, la protección a los niños y el tema de migración. Que nuestra ciudadanía, especialmente los latinoamericanos en California, tengamos voz y que también se nos escuche.
3: Mejoría en las escuelas, protección a los niños, más ayuda para la gente que de la minoría que necesita ayuda con cuidado de niños y todo eso.
4: A los importantes, pues como ciudadano yo creo que tenemos que votar siempre, ¿verdad? Ya, y para tener los beneficios que se requieren, pues. Migración principalmente, ya, y los ¿cómo se llama? Votar por los que queremos, que pensamos que nos va a ayudar, ¿verdad?
1: Y precisamente esos son los temas que están en el centro de la contienda para gobernador de California. Mire, específicamente los tres candidatos que son los preferidos hasta el momento están el demócrata Javier Becerra, el también demócrata Tom Steyer y el republicano Steve Hilton. Pero el que va liderando entre los tres es Javier Becerra, quien precisamente tiene una larga trayectoria no solo en el estado de California, sino también en la ciudad de Los Ángeles. De hecho, el candidato ha hablado frecuentemente de cómo sus padres de origen mexicano llegaron a Estados Unidos con muy pocos recursos y trabajaron para construir una vida mejor para su familia. En su carrera también ha trabajado muchos años en el sector del servicio público. Fue fiscal general de California y posteriormente el secretario del Departamento de Salud y Servicios Humanos durante la administración Biden. Y también representó durante más de dos décadas a comunidades del área de Los Ángeles en el Congreso. Cabe mencionar que la contienda entre Tom Steyer y Steve Hilton está muy reñida. Y faltan muchas horas todavía para que se terminen de contar todos los votos. Pero lo que está claro es que todo se va a decidir hoy en estas urnas. Con esto regreso con usted al estudio.
0: Muchísimas gracias, Karen. Vamos a pasar ahora a otra información. Gracias. Buenas tardes. El presidente Donald Trump anunció al nuevo director interino de la Inteligencia Nacional después de la renuncia de Tulsi Gabbard. En su cuenta de Truth Social, el mandatario dijo que William J. Pulte estaría al frente de la agencia federal y que cuenta con una amplia experiencia en la gestión de los asuntos más delicados de este país, la seguridad y solidez de los mercados. Tenemos una breve pausa comercial. Regresamos con más información. Marco Rubio acusa a Cuba de apoyar el terrorismo y alerta sobre el uso de drones por cárteles mexicanos. Con golpes de cazuelas y con gritos de regresa en la luz, cientos de manifestantes inundan las calles en Cuba.

0: El secretario de Estado Marco Rubio fue recibido con protestas este martes en su comparecencia en el Senado. Un activista vestido de sacerdote le gritó de que dejara vivir a Cuba y que se arrepintiese. Afuera de la sala, otro grupo fue arrestado mientras coreaba consignas contra el funcionario. Algunos manifestantes lograron quedarse dentro de la audiencia para presenciar su testimonio ante el Congreso. Pero eso no es lo único que el secretario de Estado enfrentó hoy. Adentro, en el mismo Senado, tuvo que comparecer y explicar la estrategia de presiones políticas contra Cuba por parte del gobierno de Trump. Una sesión donde además tocaron temas como la guerra con Irán y la seguridad en la frontera. ¿Pero cómo es que le fue a Marco Rubio? Anthony Belchi nos tiene los detalles.
1: El secretario de Estado Marco Rubio compareció hoy ante el Comité de Relaciones Exteriores del Senado. Sobre Cuba, Rubio defendió la política de presión de la administración Trump y acusó al régimen de La Habana de haber respaldado durante décadas a organizaciones consideradas terroristas por Estados Unidos, incluyendo grupos armados de América Latina como las FARC colombianas.
2: Cuba ha sponsored terrorism and supported groups, for example, virtually every left-wing radical violent terrorist group in the Western Hemisphere has at some point relied on support from Cuba.
1: Las declaraciones llegan en medio de crecientes especulaciones sobre el futuro de la política estadounidense hacia la isla. Rubio aseguró que Washington ha transmitido directamente al gobierno cubano las medidas que debería adoptar para recuperar su economía, aunque dejó claro que la falta de reformas políticas sigue siendo el principal obstáculo.
3: Y habla de una posible toma amistosa o cambio de régimen, pero está priorizando, parece ser, cerrar primero el frente de Irán, que parece imposible de cerrar.
1: La audiencia también se produjo mientras continúan las tensiones con Irán. En círculos cercanos a la administración se especula con que, una vez resuelto ese frente, la Casa Blanca podría aumentar la presión sobre Cuba. Sin embargo, expertos consideran que ese escenario todavía parece lejano.
3: Cuba dice que ellos están abiertos al diálogo económico, pero rechaza cualquier tipo de discusión sobre un cambio político o sistema.
1: Rubio dedicó parte de su intervención a la seguridad fronteriza y alertó sobre la creciente sofisticación de los cárteles mexicanos. Según el jefe de la diplomacia estadounidense, el uso de drones por parte de estas organizaciones representa una amenaza cada vez mayor para la seguridad nacional.
4: Mexican cartels are using UAVs against each other. We should imagine at some point may even use it against our own, against our interests. So this is a pervasive problem around the world.
1: Por ahora no hay señales de un cambio en la política hacia Cuba. Las declaraciones de Marco Rubio dejan claro que la isla continúa ocupando un lugar destacado dentro de las prioridades estratégicas de la Casa Blanca. Desde Miami, Florida, Anthony Belchi, Noticias Estrella TV.
0: Vamos con la situación en Cuba, donde la crisis energética provocó nuevas protestas. Los manifestantes están cansados de vivir a oscuras y sin agua.

0: Agua. Una situación que detonó nuevas marchas y culminó con varios arrestos desde el exilio. No están ajenos a esta situación y piden ayuda urgente a la administración Trump. Ronald Acha está en Miami y nos tiene más detalles.
1: Mira, esto es en Artemisa, Toledo. Y ya vino la policía y se llevó a gente presa.
2: Esta multitud de vecinos del Consejo Popular Toledo en la provincia de Artemisa, Cuba, protestan por la falta de energía de 22 horas al día y se enfrentaron este lunes en la noche con agentes policiales que habían detenido a un joven en los cacerolazos. Sin embargo, frente a la indignación de los manifestantes, los miembros de las Boinas Negras salieron del lugar.
3: Todos los días hay persecución de parte de la dictadura contra la policía. Y no solamente a la gente que protesta. Han arrestado recientemente a gente que no ha salido a la calle, sino que está presente en las redes.
2: Desde este fin de semana han habido además múltiples protestas en los 12 municipios de La Habana. Con cacerolazos y bloqueos de calles, las consignas son corriente y comida abajo la dictadura. El Observatorio Cubano de Conflictos ha indicado que en marzo de 2026 ocurrieron 1.245 protestas en Cuba. En abril fueron 1.133, pero los actos represivos por parte del régimen han aumentado a 176 solo en abril. Por lo menos 14 personas han sido detenidas en las protestas en mayo, en los cuales se puede resaltar una madre del municipio de Marianao, que fue arrestada por pedir comida para su hijo.
4: ¿Cómo los ayuda usted? ¿Qué les envía?
5: Yo cuando puedo, comida, pero eso no da, es mucho y lo que uno tiene que pagar aquí.
2: En las calles de Miami, cubanas como la señora Lourdes Pita suplican a autoridades estadounidenses ayuden a sus seres queridos en la isla de Cuba.
5: A uno le duele, pues son los familiares de uno. Que hace falta que Marco Rubio acabe de resolver lo del internet y acaben de resolver todos los problemas que hay en Cuba.
2: Sin embargo, el señor Juan, que vive en el barrio de La Víbora, en La Habana, nos dice que ciertas áreas son privilegiadas.
4: ¿Por qué no se le va la luz?
6: No se me va la luz. ¿Para qué decirle mentira? Sí, el agua falta, la calle desbaratada, pero más nada, ya, yo me preocupo por lo mío, no me preocupo por lo mío.
2: Finalmente, la cancelación masiva de vuelos hacia Cuba y las sanciones estadounidenses contra Gaesa han hecho que principales cadenas hoteleras españolas en la isla pongan el 5 de junio como fecha límite para cerrar sus operaciones. Para Estrella News, soy Ronald Acha.
0: En otra información, dan a conocer nuevas imágenes del sofisticado narcotúnel entre México y Estados Unidos que llevaba una tienda fantasma en San Diego, California. El video que fue dado a conocer por el Departamento de Seguridad Nacional muestra el pasadizo con paredes reforzadas, electricidad y ventilación, y hasta tenía un sistema de vías para transportar drogas y personas de manera rápida y silenciosa. El túnel salía a la tienda fachada de nombre Buy for Less en el lado del estado de California a través de un elevador hidráulico. Y atrapan a dos sospechosos más en el asesinato del alcalde de Uruapa en Michoacán, en México. Carla, estamos hablando de Carlos Manso. Se trata de Juan Luis N., alias el comandante Gary, y de Héctor Hugo N., alias Manuel. De acuerdo a las autoridades, el comandante Gary era miembro de la Guardia Civil de Michoacán y Manuel fungió como servidor público de la Fiscalía Regional de Uruapan. Según las investigaciones, los dos tenían vínculos con el cártel Jalisco Nueva Generación y utilizaban sus puestos para facilitar la compra de armas de alto poder. Y en otra información, la noche se tiñó de rojo en Ucrania tras ataques masivos con más de 700 drones rusos. Fue uno de los mayores bombardeos desde el inicio de la guerra, dejando un saldo de 22 muertos, incluyendo dos niños, dejó también 138 heridos. Las ciudades de Kiev y Dnipro fueron los principales blancos. El presidente ruso Vladimir Putin intenta tomar ventaja de este momento en que Ucrania no tiene el apoyo de los sistemas de defensa de Estados Unidos. Vamos a una pausa comercial, hay más noticias al regresar. Tragedia en la playa, una mujer se lanzó a toda velocidad contra una caseta de cobro dejando dolor y muerte. Además, un robot y su perro causan el asombro de la gente en una central de abastos de México. Tenemos las imágenes y los detalles al regresar.
7: Guillermo del Toro es un director de cine mexicano conocido por su trabajo en películas de género de terror y fantasía. El Espinazo del Diablo, ambientada en un internado durante la Guerra Civil Española, combina elementos de terror sobrenatural con un trasfondo histórico. El Laberinto del Fauno, la historia sigue a una niña que se encuentra en un mundo mágico lleno de criaturas aterradoras y fascinantes. Mamá, esta película de terror sobrenatural que cuenta la historia de dos niñas que son criadas por una entidad paranormal después de sobrevivir a un accidente. La Cumbre Escarlata. La trama sigue a una joven que se casa y se muda a una mansión decrépita habitada por oscuros secretos. La Forma del Agua narra la relación entre una mujer muda y una criatura acuática en un laboratorio de alta seguridad durante la Guerra Fría. El Callejón de las Almas Perdidas. La historia gira en torno a un estafador que se involucra en oscuros secretos y manipulaciones.
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0: Una mujer lanzó su auto contra una caseta de cobro, matando a la persona que estaba adentro para luego manejar mar adentro. El incidente ocurrió en la playa Daytona Beach, en Florida. La conductora de la camioneta trató de escapar de la escena, pero fue detenida por el alguacil del condado Volusia. Según las autoridades, la víctima recibió atención médica a minutos del accidente, pero lamentablemente no logró sobrevivir a sus heridas. La sospechosa fue sometida a pruebas de intoxicación por un fuerte olor a alcohol dentro de su vehículo. Y el presidente Donald Trump firmó una orden ejecutiva que exige a compañías de inteligencia artificial darle acceso al gobierno antes de develar sus planes. La orden instruye a agencias federales como el Pentágono y los departamentos del Tesoro, de Defensa y de Seguridad Cibernética a revisar las novedades de compañías como Google, Anthropic y OpenAI antes de que les den a conocer al público. El mandatario dijo que esta medida estaría enfocada en proteger al país del terrorismo y otros ataques en general. ¿Y ha escuchado la frase de que México supera la inteligencia artificial? Pues esta vez la inteligencia artificial sorprendió a los mexicanos en la central de abastos de Iztapalapa, Ciudad de México. Entre cajas de verduras, costales de chiles y compradores se vio un robot paseando a su perro. Un superro robot entre compradores y vendedores del mercado. Se sabe que los robots son de la empresa Tesla, pero no se conoce al dueño de tan peculiar avistamiento. Y con música de mariachi, con un ambiente bastante deportivo, fue recibida la selección de Sudáfrica en México. Así hizo su arribo el equipo sudafricano a Pachuca Hidalgo, su campamento mundialista con miras a su primer encuentro del Mundial el próximo 11 de junio, precisamente contra la selección mexicana en el Estadio Ciudad de México. Y aunque todavía no llegan a la cancha, los africanos ya probaron el sabor mexicano con esta bienvenida a ritmo de mariachi. Muchísimas gracias por acompañarnos. Los espero esta noche en su Noticiero Nacional Cierre Edición. Tendremos cobertura completa de las elecciones del día de hoy. Muy buenas tardes.
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0: Muy buenas noches, esto es Alarma TV. Bienvenidos a esta edición. En esta edición, como siempre, te contaremos las historias más increíbles del mundo. Así que quédate con nosotros hasta el final. Yo soy Ani Portocarrero.
1: Yo soy Cintia Lesco y agradecemos muchísimo su presencia, pero sobre todo contar con ella hasta el último video. Estos son los titulares de hoy. Una falla mortal en el trabajo. Un obrero es atrapado por una máquina y muere girando sin que nadie pueda detenerla.
0: Prefirieron grabar un incendio en vez de escapar y esto les costó la vida.
1: Bomberos son alcanzados por una explosión y sobreviven a un milagro.
0: Sicarios entran a una tienda y ejecutan a un hombre frente a todos.
1: Les daremos todos los detalles, pero antes vea esto. Un terror absoluto en plena convivencia. Tres hombres armados abren fuego contra personas sentadas en la calle y matan a uno sin piedad.
2: La muerte puede aparecer en cualquier instante y este video lo demuestra con crudeza. Las imágenes muestran a varias personas sentadas en sillas junto a la banqueta, escuchando música y pasando el rato. La calle luce relajada. Motocicletas circulan con normalidad. Al fondo de la escena, tres hombres vestidos de negro avanzan lentamente, observando a quienes están sentados. Se acercan con sigilo. Y de pronto, sin aviso, uno de ellos saca un arma y dispara directamente contra un hombre que estaba sentado cerca de un árbol. La víctima cae al instante. Pero el ataque no termina ahí. Otro de los agresores comienza a disparar al azar, desatando el pánico. Las personas corren desesperadas para salvar su vida. En medio del caos, un hombre se refugia detrás de una motoneta mientras las detonaciones continúan. Uno de los agresores cruza caminando la calle. Los otros dos suben a una motocicleta que llega para recogerlos. Escapan en segundos. El cuerpo queda tendido. El silencio regresa. Y la impunidad, una vez más, se impone.
1: Amiga, lamentablemente, cada vez vemos más estas cosas en las calles sin que haya, pues, policías alrededor, sin que nadie se acerque y, pues, a la gente no le importa. Los malhechores cada vez lo hacen más sin piedad, ¿no?
0: Exacto, querida Cintia. Lamentablemente es una historia de nunca acabar y parece que nunca vamos a ver la luz al final del túnel.
1: Sí.
0: Pasa en casi todos los países, ahora ni siquiera para decir solamente en Latinoamérica, pasa en todos lados y la delincuencia está tomando las calles y más bien, ¿cuándo vamos a ver que ya la policía, que ya las autoridades hacen lo que tienen que hacer para garantizar nuestra salud, nuestra vida, ¿no?
1: Sí, nuestra seguridad. Seguridad, claro.
0: Exacto. Sí. Qué horror. Bueno, ahora miren esto. Un trabajador se acerca demasiado a una máquina que estaba en movimiento y lamentablemente termina dando vueltas sin que nadie pueda detenerlo.
2: El siguiente video ocurrió en China y es un recordatorio contundente de la importancia de respetar las medidas de seguridad en los centros de trabajo, especialmente cuando se opera cerca de maquinaria pesada. Las imágenes muestran a un trabajador con chamarra blanca y casco de seguridad jalando un carrito con llantas hacia la orilla del área de trabajo. Todo parece una rutina más dentro de la jornada laboral. Sin embargo, a escasos pasos de él, un tubo metálico gira sin detenerse. El hombre avanza sin percatarse del peligro. En un instante crítico, su brazo izquierdo se acerca demasiado a la máquina. El eje en rotación atrapa la chamarra y en cuestión de segundos, el trabajador es jalado violentamente. El mecanismo lo hace girar una y otra vez, azotándolo contra el piso en cada vuelta. Nadie logra detener la máquina de inmediato hasta que finalmente consiguen apagarla. Al notar el accidente, varios compañeros corren para auxiliarlo. Tras momentos de tensión, logran desenredarlo. El hombre queda en brazos de sus compañeros mientras es atendido.
0: Ay, no, es que hemos visto este tipo de accidentes, sí, tanto, querida Cintia, pero sí, tanto sí, aquí sí, en Alarma. Sí. Ustedes que nos acompañan noche tras noche, yo siempre digo, ¿por qué si estas máquinas son peligrosas, por qué no están recubiertas de algo? ¿Sabes? ¿Por qué no están tipo como enjauladas? No sé, algo que te haga sentir sí. que tienes que tomar una mayor distancia.
1: Mejores medidas de seguridad en las fábricas y también yo creo que llega un punto en que los trabajadores se confían. Se confían demasiado porque obviamente pues están ahí todos los días, es un trabajo un poco tedioso, que haces lo mismo siempre. Seguramente dicen, bueno, ya lo sé hacer, mira, ya para qué traigo el artefacto que necesito para mover esto, lo muevo con el dedo.
0: En un segundo, mira.
1: Sí.
0: De verdad, ay no.
1: Y bueno, vamos a ver este momento de tensión. Una distracción al cruzar la calle termina en un impacto violento entre el peatón y una motocicleta.
2: Atención para todos los que andan en la calle. El peligro puede aparecer en cualquier instante. Este video lo comprueba y ocurrió en India, donde una distracción y el exceso de velocidad estuvieron a punto de provocar una tragedia. Las imágenes muestran a una persona con bolsa rosa pagando un servicio de mototaxi, mientras su acompañante, una mujer, desciende del vehículo. Ambos se disponen a cruzar la calle. El tránsito parece fluir con normalidad. Pero desde la parte superior de la pantalla aparece una motoneta a toda velocidad. En cuestión de segundos, el impacto es inevitable. El vehículo embiste violentamente al hombre de la bolsa rosa, quien sale proyectado, gira en el aire y cae con fuerza contra el pavimento. Al mismo tiempo, el conductor de la motoneta, vestido de azul, azota contra el suelo y queda tendido, aparentemente sin moverse. La escena es alarmante. Un hombre de negro corre a auxiliar al motociclista. La mujer regresa desesperada. Por fortuna, ninguno perdió la vida. Un recordatorio claro. En la vía pública, la atención salva vidas.
1: Estos wow. países donde vemos... Bueno, la verdad es que casi todos
0: los países...
1: Es que
0: es en todos lados,
1: países,
0: hermana,
1: ¿no?
0: porque sí. Claro, sobre todo en ciudades pequeñas, ¿sabes? Que la moto es el, digamos, el principal medio de transporte. Sí. Hay escenas así todo el tiempo, pero también
1: cuando estás en motocicleta caminando entre peatones, o sea, tienes que ir muchísimo más despacio.
0: Exacto, a eso iba. Tienes que tener una noción de que no estás tú solo, que la calle no es solamente para ti, que hay más personas. Y esta persona no es que se cruzó intempestivamente, ¿sabes? Estaba claro. haciendo un proceso de cruzar la calle normal, solo que este señor no sé qué le pasó, no vio o no le importó. Uf. Bueno, no lo sabremos jamás.
1: Pues vamos a un corte comercial, mi Ani. No le cambio porque vamos apenas en el primer bloquecito, así que esto se pone bueno. Al regresar, un clavado mal calculado deja a un hombre inconsciente y su esposa corre para salvarlo de morir ahogado.
0: También el bar se incendió y ellos sacaron el celular, una decisión que les costó la vida.
1: Y más adelante, bomberos se acercan a un incendio y una explosión los sorprende, dejándolos al borde de la tragedia.

0: Estamos de regreso con mucho más en esta noche de Alarma TV y lo que van a ver a continuación es realmente estremecedor. Vean cómo una fiesta quedó manchada de sangre cuando sicarios irrumpieron una reunión familiar y ejecutaron a dos miembros frente a sus seres queridos.
1: La Navidad, que para muchos es sinónimo de unión y celebración, se transformó en una pesadilla para una familia en Lima. De pronto, una motocicleta se detiene cerca de un automóvil negro estacionado frente a la casa. El hombre de negro voltea a mirar al motociclista. Es un segundo. Y todo cambia. En un instante comienza el ataque. Un sujeto armado desciende y abre fuego repetidamente. El hombre de negro cae de inmediato. La mujer corre hacia

0: interior de la casa buscando refugio, pero el sicario dispara hacia adentro, sin importar a quién está adentro. La motocicleta espera para facilitar la huida. El agresor sube a la moto y escapa. El cuerpo queda dentro. En la calle. Vecinos y familiares salen en shock. Algunos niños se acercan sin comprender. Una mujer se desploma. Minutos después se confirma el saldo. Dos personas sin vida. Motivos aún desconocidos. Una Navidad marcada por la violencia y la impunidad.
1: Bendito Señor, no, oiga, Cintia, es que de verdad ya no existe la más mínima compasión por decir, oye, está en una reunión familiar, hay personas, están sus seres queridos, van y allá te matan, es broma, de verdad es broma que hacen eso, ¿dónde está la entraña, por Dios?
2: Ahora sí, o sea, yo creo que hay momentos en los que los pueden agarrar solos, o sea, no creo que, bueno...
1: O sea, lo bueno además... sería que no lo harían, ¿no? Pero digo, bueno, sí,
2: sí, bueno, definitivamente, ¿no? Pero mira que dejar todo ese trauma, además, obviamente también puede salir alguien más herido, exacto, por error.
1: Exacto, exacto.
2: Y bueno, lo que parecía diversión terminó al borde de la tragedia. Un clavado mal calculado deja a un hombre inconsciente dentro de su propia alberca.
0: Un momento de diversión estuvo a punto de convertirse en tragedia. Un hombre se salvó de morir ahogado tras golpearse la cabeza al lanzarse a la piscina de su casa. En las imágenes se observa al hombre lanzarse de cabeza a la alberca sin imaginar el peligro. Al zambullirse, descubre demasiado tarde que la piscina no era tan profunda como pensaba e impacta violentamente su cabeza contra el fondo, quedando desorientado. Logra subir a la superficie, pero algo anda mal. Sus movimientos son torpes, descoordinados. Intenta mantenerse a flote, traga agua y comienza a ahogarse lentamente. En la piscina hay otro joven con camiseta blanca que al principio no entiende la gravedad y solo observa. Dentro de la casa está su esposa. Al mirar hacia la alberca, se da cuenta del peligro y corre y se lanza al agua para rescatarlo. Solo entonces el joven reacciona y ayuda. Gracias a la rápida acción, el hombre es sacado antes de perder el conocimiento. Un susto enorme que pudo ser fatal. En una piscina, la imprudencia no perdona.
2: Pero a ver, pero es dentro que de su propia alberca, no sabía el tamaño.
1: ¿Sabes qué? Estaba bastante baja el agua.
2: Exacto.
1: Porque habían personas que les llegaba, pues acá, eso no es un lugar para echarnos un clavado.
2: Y más...
1: Está raro, ¿no?
2: Sí, yo creo que no era su alberca, porque si era de su casa o de su condominio, él ya sabe el tamaño.
1: Porque el niño, o sea, al niño le quedaba acá. Como está así, está como raro. Ahora, estuvo a punto de ahogarse el hombre, ¿ah? Bueno. Nadie se lo esperaba. Es que, ¿cómo vas a pensar que en un lugar tan, digamos, tan cotidiano, tan familiar, ¿no?
2: A mi hermano le pasó eso una vez.
1: ¿En serio? ¿Y se quedó inconsciente?
2: Gracias a Dios, no, pero sí se reventó toda la frente y ya sabes, el sangrerío, todos asustadísimos. También en mi alberca de Las Lomas. La alberca de mi casa. No, no es cierto, en las vacaciones.
1: Bueno, ahora vamos a ver estas imágenes que realmente indignan. Un bar comienza a incendiarse y en lugar de que los asistentes salgan huyendo, pues, ¿qué creen? Se ponen a grabar. Este error claramente les costó muy caro.
0: Un terrible hecho sacudió las celebraciones de Año Nuevo en Suiza. Lo que comenzó como una fiesta dentro de un bar terminó en una emergencia mortal cuando asistentes encendieron antorchas y pirotecnia al interior del local. Las imágenes muestran el instante en que el techo comienza a arder. Las llamas se extienden por el plafón en cuestión de segundos. El fuego avanza sin control. El humo se acumula rápidamente. Aún así, muchos de los presentes no evacúan. En lugar de correr hacia la salida, varios sacan sus teléfonos y comienzan a grabar, convencidos de que forman parte de un espectáculo. Algunos brindan, otros observan, mientras el incendio se propaga por todo el lugar. La visibilidad se reduce, el calor aumenta, el peligro es inminente. El video capta cómo los jóvenes reaccionan tarde, sin comprender que cada segundo perdido cierra las vías de escape. De acuerdo con reportes posteriores, el incendio dejó 40 personas muertas y decenas de heridos. Una advertencia clara: priorizar un video sobre la vida puede ser fatal.
1: Ay, querida Cintia, imágenes que realmente trascendieron, sí, cruzaron fronteras, lo lamentamos muchísimo, muchísima gente, porque esa parte es un evento que estuvo en todos los noticieros, en todas las redes sociales, sí, y nos ponemos a pensar eso, ¿no? Yo cuando veía esto decía, ¿por qué la gente no sale corriendo? En vez de esto se pusieron ahí a grabar, hazme el favor.
2: No sé, de verdad, yo creo que piensan que no va a pasar a mayores y en un momento, pues, el incendio se propaga, o sea, no es como que son palomitas, ¿no?
1: Pero
2: o sea,
1: es que, aparte, el techo estaba muy bajo y yo lo que ya pude luego entender que el techo estaba muy bajo y tenía este
2: como telas,
1: como,
2: ¿no?,
1: como esponjita para que no salga el sonido, ajá, pero oigan, eso no se puede permitir. ¿Dónde están las autoridades que fiscalizan ese tipo de cosas, no?
2: Sí, no, además, bueno, cuando veamos algo así, lo mejor será siempre correr.
1: Cosas fortuitas que pasan, lamentablemente.
2: Así es.
1: Y bueno, con este video nos vamos a la siguiente pausa comercial, pero tenemos mucho más, así que no le cambien.
2: Al regresar, desafía a policía e ignora las órdenes y la confrontación termina a tiros en cuestión de segundos.
1: También una explosión toma por sorpresa a bomberos en plena emergencia y los deja al borde de la muerte.
2: Y más adelante, una discusión entre amigas se sale de control y termina en un brutal atropellamiento.

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0: Estamos de regreso con muchísimo más aquí en Alarma TV. Muchas gracias por acompañarnos en esta edición. Y vamos a ver a continuación un enfrentamiento que fue captado por una cámara corporal. Un hombre ataca a un policía con objetos metálicos y la intervención termina a tiros.
1: El video de una cámara corporal volvió a encender la polémica sobre el uso de la fuerza policial. Los hechos ocurrieron en Los Ángeles, donde un hombre que alteraba el orden público terminó muerto tras un enfrentamiento con la policía. De acuerdo con el reporte inicial, se trataba de un hombre en situación de calle que caminaba por la vía pública amenazando a peatones y automovilistas con alambres metálicos en forma de púa. Varios conductores alertaron a las autoridades. Desde la cámara corporal se escucha a la gente ordenar repetidamente que suelte los objetos y mantenga distancia. El hombre se niega, se quita la chamarra y la lanza al suelo. El oficial le advierte que no se acerque mientras empuña un arma no letal. El sujeto ignora las órdenes, toma nuevamente los alambres y avanza. El agente dispara munición de goma, logrando inmovilizarlo solo por segundos. Lejos de rendirse, el hombre se levanta enfurecido y vuelve a avanzar, levantando los objetos metálicos. Un segundo disparo no letal tampoco lo detiene. Cuando la amenaza se vuelve inminente, el policía cambia de arma y abre fuego. El hombre cae y queda inmóvil. Paramédicos trasladaron al sospechoso de 56 años, pero llegó sin vida al hospital.
0: Este hombre pues se creía el último samurái, no sé qué pasó. Mira, hasta me ando cayendo de la impresión.
2: Te impresionaste tanto que te estás cayendo.
0: Es que lo vi ahí llegar hasta ahí.
2: ¿Qué se cree desde darle ahí de ¿verdad? Tiros, como si literal el último samurái, como si fuera una espada?
0: Pero el policía pues no se anduvo con juegos, ¿verdad? Y le dio su estate quieto.
2: Y le dio muchas oportunidades.
0: Exacto.
2: Se le advirtió y se le dijo.
0: Se le dijo, se le está di y di.
2: Exacto. Y bueno, vamos a ver el riesgo que enfrentan a diario hablando de policías. Mire, estos héroes bomberos que se aproximaron a un incendio y una explosión que los lanza al suelo dejándolos mal heridos.
1: El peligro al que se enfrentan los bomberos quedó evidenciado en este impactante video ocurrido en Brasil, donde un incendio en el depósito de un supermercado estuvo a punto de terminar en tragedia. Las imágenes muestran humo negro saliendo desde el interior del depósito. Ante la emergencia, varios bomberos llegan al lugar para evaluar la situación y comenzar las labores de control. Todo parece avanzar con cautela mientras revisan el perímetro. Pero cuando los bomberos se acercan a la puerta para inspeccionar el interior, ocurre lo impensable. Sin previo aviso, una explosión brutal estalla justo frente a ellos. El estruendo es ensordecedor y la onda expansiva los lanza violentamente al suelo. El momento se vuelve caótico. Sin

0: cinco bomberos resultan lesionados. Un compañero corre de inmediato para auxiliarlos, mientras la persona que graba se aleja por el miedo a una segunda detonación. Aún con el riesgo latente, algunos civiles se acercan para ayudar y verificar su estado. Un recordatorio contundente. Los bomberos arriesgan la vida en cada llamada, enfrentando peligros impredecibles para salvar a otros.
1: Ay, no, Cintia, no, pobrecitos. Con mis bomberos no.
2: Que además de todo, la verdad, son bien guapos. Pero bueno, ya punto aparte. Sí, no, pobre.
3: No, hermana, de verdad que en muchos países son pagados y en otros es voluntario.
2: ¿En serio?
3: Claro, en Perú es voluntario, son bomberos voluntarios. Y luego arriesgar su vida pues por un acto, digamos, de total desprendimiento, de cuidar de los demás y en algo, en un momento de crisis tan grande como es el fuego y exponerse a este tipo de cosas, ¿no? No, realmente terrible. Qué penita.
2: Un acto heroico pues terminó no mal para ellos, lamentablemente, pero
3: qué
2: bueno.
3: Fuerte.
2: Se les agradece a todas esas personas que de verdad nos cuidan.
3: De verdad.
2: Oye, Miani, pues vamos a ir a una pausa comercial para relajarnos, porque ya sabe que aquí lo traemos de sube y baja y el siguiente video, después del corte, le prometo que también lo va a acelerar, no le cambie.
3: Al regresar, un adolescente queda en medio de un ataque entre pandillas y se convierte en una víctima inesperada.
2: También un trabajador es ejecutado a sangre fría dentro de su propio lugar de trabajo.
3: Y más adelante, imágenes perturbadoras. La mano de un obrero queda atrapada en una máquina trituradora.

0: Estamos de regreso en Alarma TV y como lo prometido es deuda, mire usted nada más este video de impacto. Resulta que en una escena que de verdad duele, un niño de apenas 10 años es abatido en medio de un tiroteo callejero. La violencia volvió a cobrarse a un inocente.
1: Este video, captado por una cámara de seguridad al exterior de una tienda en Newark, muestra cómo un momento cotidiano terminó en tragedia absoluta. Un niño de 10 años con chamarra azul y un adolescente de 16 con chamarra roja. La escena es de total calma. En ese instante, una mujer sale de la tienda y camina hacia su automóvil. Da unos pasos y al fondo de la calle se observa un destello repentino. ¡Es un disparo! El caos se apodera del lugar. Todos corren desesperados buscando refugio mientras una ráfaga de balazos sacude la calle. En medio de la huida, ocurre lo impensable. El niño de chamarra azul cae fulminado. Una bala lo alcanza. El menor queda tendido, inmóvil. Los disparos continúan por instantes que parecen eternos. La escena es devastadora. El niño pierde la vida en el lugar. Víctima colateral de un ataque armado cuyo objetivo aún se desconoce. Un hecho que indigna y duele. Un niño que solo conversaba en la calle terminó pagando con su vida la violencia que azota a las comunidades.
0: Es que, hermana,
2: no, de verdad que
0: feo, los tiroteos,
2: horror.
0: Cualquier cosa que pase en la calle donde hay muchas personas, evidentemente corren el riesgo de lastimar a los demás, y no se diga con armas de este tipo, de este calibre.
2: Pero,
0: que
2: hermana,
0: le pueden dar
2: un niño,
0: a cualquiera. Claro.
2: Un niño, estamos hablando de que es una persona totalmente inocente, que está empezando la vida, que está empezando su mundo, que ni siquiera, ¿sabes?, ha logrado muchísimas cosas, y que alguien le arrebate la vida de esa manera. Yo me pregunto si la policía irá detrás de estas personas realmente.
0: Pues debería, sea niño, sea adulto, sea lo que sea, debería de ir detrás de esas personas. No siempre, lamentablemente, se cumple con esa labor. Pero también pienso, Ani, en los padres del niño, ¿te imaginas?
2: No.
0: Ay, no, eso
2: dolor.
0: Sí es una tragedia, eso es de verdad
2: horrible. Y miren ahora con detalle cómo una celebración salió bastante mal. Un cohete falla y explota sobre el cuerpo de un hombre provocando quemaduras graves.
1: No cabe duda, muchos accidentes ocurren por la imprudencia humana. Y este video es un claro ejemplo. Lo que debía ser una noche de celebración por la llegada del Año Nuevo terminó en pánico y dolor. Las imágenes muestran a un hombre vestido de azul, sentado tranquilamente en una silla, acompañado de una mujer. En medio de la celebración, el hombre decide encender un cohete de pirotecnia con la intención de lanzarlo al cielo, mientras los demás observan. Todo parece bajo control, hasta que deja de estarlo. Al ponerse de pie, el hombre se da cuenta de que algo salió mal. Intenta soltar el artefacto, pero ya es demasiado tarde. El cohete comienza a tronar y sacar chispas, y la parte que debía elevarse queda pegada a su cuerpo, detonando directamente a la altura del abdomen. Preso del pánico, el hombre empieza a brincar desesperadamente tratando de apagar el fuego que le provocan las quemaduras. Los testigos reaccionan instintivamente, se cubren y se alejan para protegerse de las chispas. Afortunadamente, el hombre sobrevivió, aunque sufrió diversas quemaduras que requirieron atención.
2: Ay, no, es que sí. A mí me encantan las celebraciones, me encantan los juegos pirotécnicos y todo lo que quieras, pero con una determinada precaución. A ver, ese señor se veía claramente, se veía venir. Desde que empecé yo a ver el video, dije, esto es que se le va a meter por la ropa o algo va a pasar.
0: Sí.
2: Se veía venir.
0: Se veía venir, y también las personas que estaban alrededor medio lo sospecharon porque empezaron a pararse. Dijeron, este hombre está medio...
2: ¿verdad?
0: No sabemos qué, y como que va a ser algo malo. Y mira, pero es que también, señores,

0: Que si no lo saben usar, no lo compren.
1: Pues sí, celebraciones que terminan en, digamos, momentos bastante difíciles.
0: Así
1: por
0: es,
1: decirlo Liani, menos.
0: Por decirlo menos. Y vea ahora este ataque directo y sin escapatoria. Sicarios entran a un negocio y ejecutan a un trabajador mientras cumplía con su jornada laboral.
2: Un ataque armado a sangre fría, captado por cámaras de seguridad, deja al descubierto la brutal violencia que se vive en Brasil. Un trabajador de un establecimiento de agua embotellada perdió la vida tras ser ejecutado por dos sujetos armados. Las imágenes muestran al empleado, un hombre con playera azul y pantalón gris, realizando labores de limpieza. Barre con normalidad el interior del negocio. De pronto, nota que alguien se aproxima al establecimiento. Antes de poder reaccionar, se escucha un disparo. El primer impacto lo hiere y lo obliga a intentar refugiarse dentro del local. El trabajador, adolorido, trata de escapar. En ese momento, la cámara capta a uno de los agresores, vestido con chamarra negra y casco oscuro, entrando y disparando directamente contra él. El atacante continúa disparando mientras el empleado pierde fuerza y cae al suelo. Segundos después, un segundo sicario, también de negro, se acerca. Entre ambos lo rematan mientras permanece tendido en el piso. La ejecución ocurre en cuestión de segundos. Un asesinato que refleja la crudeza y la impunidad. Un hombre que solo estaba trabajando fue víctima de una violencia que no dio oportunidad alguna.
0: Pobre chico, pobre hombre que de verdad, por más que trató de correr, por más que trató de huir de esta situación, los sicarios se metieron hasta el fondo y hasta que no lo dejaron totalmente sin vida.
1: Y entre dos los montoneros y armados. Oigan, ¿qué les puede hacer un chavito? O sea, ¿qué le van a cobrar a un niño ahí, un chavito que estaba simplemente haciendo su trabajo? Pues tendrían alguna rencilla con el dueño, qué sé yo, qué cosa. Pero es un chavito que está ahí trabajando, ni al caso.
0: Digo, no sabemos si hizo algo mucho más grave como a manera directa con una persona, con una niña, cosas así. Pero aún así, de todas formas, son pues
1: más,
0: es muy
1: me
0: fuerte,
1: pinta,
0: ¿no?
1: A como que el dueño no quiso pagar pues,
0: sí,
1: estos
0: cupos
1: y pues decidieron ahí quitarle la vida justiciando a este pobre muchacho. Sí. De verdad, qué horror.
0: Igualmente muy feo muy y aquí feo. No lo aprobamos.
1: De ninguna manera. Y bueno, con este video realmente estremecedor, nos vamos a una pausa comercial, pero tenemos mucho más que mostrarles en esta noche de Alarma TV.
0: Al regresar, un motociclista impacta contra un taxi detenido y sale proyectado por los aires.
1: También un obrero que se equivoca al operar una máquina y su mano queda atrapada en una trituradora.
0: Y más adelante, una discusión entre amigas se sale de control y termina tragedia.

0: Esto es Alarma TV y estos son los videos más impresionantes del momento. Vamos a ver ahora. Ponga muchísima atención a esta imprudencia a toda velocidad. Un motociclista intenta rebasar por donde no debía y sale proyectado tras chocar contra un taxi.
1: La imprudencia en motocicleta puede costar la vida. Y este video lo demuestra de forma brutal. Los hechos ocurrieron en Quito, donde una maniobra mal calculada terminó en un aparatoso choque captado desde el interior de un automóvil. Las imágenes muestran a un conductor avanzando con normalidad por una calle de la ciudad. Del lado derecho, a lo lejos, se observa un vehículo amarillo estacionado. Todo parece tranquilo, sin señales de peligro. Pero en cuestión de segundos, la escena cambia por completo. Desde la derecha aparece una motocicleta a exceso de velocidad. El motociclista intenta rebasar por un espacio reducido, sin medir la distancia entre el auto estacionado y un taxi que está detenido más adelante con las intermitentes encendidas. El mar no alcanza. La motocicleta se estrella violentamente contra el taxi. El impacto es brutal. La moto se levanta y el cuerpo del conductor sale proyectado por los aires, dando varias vueltas antes de caer metros adelante sobre el asfalto. Nadie se detiene de inmediato para auxiliar al motociclista, que queda tendido en la vía. Una tragedia evitable, provocada por el exceso de velocidad y la imprudencia al rebasar.
0: Ay, Dios mío, Dios mío, Dios mío, Dios mío. Es que sí va directamente a la tragedia, hermana.
2: Es que ni cómo ayudarlo.
0: Ni cómo ayudarlo. Encima un taxi amarillo que se ve. Exacto. Claramente este muchacho estaría distraído, ya no pudo frenar, lo que hace la alta velocidad, que siempre les decimos aquí, moto igual accidente, igual accidente igual a alta velocidad, se puede prevenir con una velocidad más aceptable, más lenta, que te pueda permitir reaccionar.
2: Así es, pero pues no, lamentablemente a veces a los motociclistas se les olvida eso o no ven Alarma TV, de verdad, si ustedes tienen amigos motociclistas, díganles que vean para que se cuiden de los peligros que puede haber, pues
0: totalmente.

0: Y bueno, las siguientes imágenes, le advierto, son bastante difíciles de ver. Un trabajador introduce la mano en la máquina encendida y pierde la extremidad.
1: Un grave accidente laboral expuso las consecuencias devastadoras de la falta de protocolos de seguridad deficientes en el entorno industrial. El video muestra al empleado, vestido con camiseta negra y gorra roja, trabajando con una máquina destinada al raspado de troncos. El equipo, de aspecto antiguo, se encuentra en pleno funcionamiento mientras el joven coloca una pieza de madera para su procesamiento. El trabajador nota que una sección del tronco no está siendo raspada correctamente. En lugar de detener la máquina o usar una herramienta auxiliar, toma una decisión fatal. Introduce la mano directamente en la zona de operación con la maquinaria aún en movimiento. La consecuencia es inmediata. La mano queda atrapada por los mecanismos activos, provocando una lesión catastrófica. El joven entra en estado de shock, con gestos de dolor, mientras la escena se vuelve caótica. Sus compañeros reaccionan y corren a apagar la máquina, pero el daño ya está hecho. Intentan ayudarlo, sin poder liberar la mano. Uno de ellos, nervioso, corre a pedir ayuda. Un segundo de imprudencia, maquinaria antigua y falta de supervisión bastaron para cambiar una vida para siempre.
0: Ay, Dios mío, sí, pobre sí, muchacho.
2: Queriendo desatorar este palo de madera que metió allí, queriendo desatorar, metió la manita pensando que era algo inocente.
0: Claro.
2: Y pues no.
0: Pues una maniobra, digamos, cotidiana, ¿no? Que a lo mejor es su centro de trabajo, ya lo hace, pero es muy peligroso. Ustedes van a trabajar en una fábrica o en cualquier cosa donde hay tornos, donde hay ese tipo de cosas, hay que tener muchísimos, mucha, o sea, precaución. Cuatro ojos, de verdad, porque sí. Si no, puede pasar en un segundo y pues se te puede llevar la mano, el brazo, lo que sea. Algunos, ¿te acuerdas que se los lleva en completo? Sí. O sea, con todo el cuerpo.
2: Así es, hermana, y pues vamos a aprender a ser más humildes en una pausa comercial. Si usted quiere aprender, hágalo desde su sillón, pero no le cambie.
0: Al regresar, una discusión entre amigas cruza de los límites y termina en un atropellamiento.
2: También un hombre entra a una tienda sin imaginar que el comando armado lo estaba esperando.

0: Estamos de regreso en Alarma TV con más videos impactantes. Y de verdad, yo a veces me impacto con las reacciones de los seres humanos cuando nos enojamos. Como por ejemplo con este video que le voy a presentar. Ponga atención a esta historia. Una discusión entre amigas da un siniestro giro y termina en un atropellamiento estremecedor.
1: Una discusión que se salió de control terminó en un hecho estremecedor. Este video muestra cómo el alcohol y el enojo pueden convertirse en una combinación explosiva. Las imágenes inician cuando una mujer se sube a un auto azul, cierra la puerta con fuerza y arranca. Primero se echa en reversa y todos piensan que se irá, pero no. ¡Cambio de decisión! Acelera hacia adelante y embiste de frente un auto gris estacionado, propiedad de su amiga. El impacto sorprende a los presentes. Sin detenerse, vuelve a echar reversa y choca nuevamente el mismo vehículo, intentando moverlo a la fuerza, mientras tres hombres observan sin intervenir. La conductora intenta huir por el lado izquierdo de la calle, pero no logra salir. Retrocede otra vez. En ese momento, la dueña del auto gris vestida de negro se acerca para reclamar. Tropieza antes de llegar. Ese segundo es aprovechado por la conductora enfurecida. Avanza y pasa por encima de la otra mujer, que queda atrapada debajo del vehículo, gritando por ayuda. El auto retrocede y se detiene. La víctima queda tendida, adolorida, mientras varios hombres se acercan para intentar que la conductora descienda y controlar la situación. Un recordatorio contundente. Manejar con emociones desbordadas y presuntamente bajo alcohol puede terminar en tragedia.
0: Si estaba brava, no, si no, estaba no, brava. Pero es lo que le digo, o sea, estos videos me impresionan. Digo, ¿a qué punto tiene que llegar la ira humana para hacer, para que no te importe uno? Que tu carro se estrelle en todas partes.
2: Y, o sea,
0: que
2: y el carro del frente también. O sea, pero, ella quería era causar problemas.
0: Claro, pero ok, digamos, el del frente como quiera, ¿no? Que dices, bueno, que se dañe el otro, pero que además se dañe tu carro, que no te importe que haya gente y además a una persona.
2: Pero yo digo, hermana, ¿qué habrá pasado por la cabeza de esta mujer? ¿Por qué estaría tan enojada a ese extremo? Porque no, era demasiado enojo. ¿Qué habrá pasado? Que nos cuente, ¿verdad?
0: Sí, mándanos tita, amiga, porque estamos intrigadas. Completo.
2: Bueno, y ahora vamos a cerrar esto con una escena realmente de terror. Óiganlo bien, un hombre armado y con máscaras entra a una tienda y ejecuta a un hombre a quemarropa.
1: Un momento cotidiano terminó convertido en una escena de terror. Esto ocurrió dentro de una tienda de conveniencia, donde las cámaras captaron, según un ataque armado directo que dejó a un hombre sin vida. Dentro de la tienda, un cliente con playera azul realiza una compra completamente ajeno a lo que está por suceder. De pronto, un auto gris se estaciona frente al local. De la unidad bajan cuatro hombres armados con máscaras de Halloween. Caminan con decisión hacia el interior. No dicen una sola palabra. No hay advertencia. En el siguiente corte, la cámara muestra el ataque. Los sujetos van directos contra un hombre vestido.

0: que estaba formado en la fila. Sin darle oportunidad de reaccionar, le disparan a quemarropa. El primer impacto lo derriba al instante. Pero no se detienen. Ya en el suelo, lo rematan con múltiples disparos. Los testigos entran en pánico y corren a esconderse. Nadie interviene. Nadie puede hacer nada. El cuerpo queda tendido, rodeado de sangre, mientras el silencio se apodera del lugar. Un ataque ejecutado con frialdad que demuestra cómo, en segundos, la violencia puede convertir lo cotidiano en tragedia.
1: Es que yo digo, por lo menos estos hombres se pusieron las máscaras. No más, bueno, ya. Está súper mal lo que han hecho, pero es que ahora vemos que hay hombres tan descarados, delincuentes tan descarados, que van con la cara pelada porque saben que no les va a pasar absolutamente nada, hermana. Nada.
2: Saben justo eso, entonces no les importa y van por ahí, como bien dices, sin absolutamente nada que les cubra la cara. A veces ni lentes traen los hombres.
1: No, nada. Pues ya total desparpajo. Y bueno, también desobligación de las autoridades, siempre lo diré.
2: Así es, mi amor.
1: Y bueno, con este video, mi querida Cintia, sí. Nos tenemos que despedir de esta edición de Alarma TV. Oigan, la pasamos sensacional como todas las noches. Muchísimas gracias a usted que nos acompaña ya desde hace muchísimos programas, desde hace muchísimos años. Muchísimas gracias por acompañarnos también en esta edición. Yo soy Ani Portocarrero y con nosotros será hasta la próxima.
2: Yo soy Cintia Lesco. Gracias por acompañarnos. Nos vemos en la siguiente edición.

0: Ola de ataques en el Medio Oriente. Irán lanza una ofensiva con misiles y drones contra un aeropuerto y bases militares. Hay civiles entre las víctimas de estos bombardeos. Casi definidas las principales carreras electorales en las primarias del estado de California, un candidato latino sigue con el sueño de convertirse en gobernador. Se va de Cuba, una de las cadenas hoteleras más prestigiosas del mundo, dice adiós debido a la crisis en la isla. Cierra sus operaciones y le da un duro golpe al turismo.
1: 29,
0: 30. Se agudiza la protesta de maestros en México. Llegan hasta la Secretaría de Educación con martillos, con mazos y en medio de gases lacrimógenos. Exigen cuanto antes un diálogo con el gobierno mexicano. Elon Musk, a punto de ser la única persona en el mundo en ganar $1 millón de dólares, una noticia que causa sorpresa en unos, pero indignación en otros. ¿A qué se debe? Así iniciamos Noticiero 24 Horas. Muy buenas tardes, bienvenidos a esta emisión de Noticias 24 Horas. Les informa José Armando Ronstadt. Mil gracias por estar con nosotros. Comenzamos en Medio Oriente, donde aumenta el temor a una escalada militar tras una nueva ola de ataques de Irán en la región, incluyendo un bombardeo mortal contra el aeropuerto internacional de Kuwait. Misiles y drones impactaron instalaciones civiles, dejando al menos un muerto y más de 60 heridos, entre ellos pasajeros y empleados del aeropuerto. Las autoridades reportan fracturas, amputaciones y hemorragias cerebrales entre las víctimas, mientras que gran parte de la terminal aérea sufrió daños severos. El ataque formó parte de una ofensiva militar más amplia en esa región. Irán también lanzó misiles y drones contra bases militares estadounidenses en Medio Oriente, incluyendo la sede de la Quinta Flota en Bahrein, en respuesta a recientes ataques aéreos por parte de Estados Unidos contra objetivos iraníes muy cerca del Estrecho de Hormuz. Esto de acuerdo al Comando Central estadounidense. Todos los proyectiles fueron interceptados o fallaron. En otra información, el presidente Trump confirmó que llamó loco al primer ministro israelí Benjamin Netanyahu durante una conversación telefónica. El lunes, esto dijo en una entrevista con Pat Force One del New York Post.
2: Axios reported that you had a phone call with Bibi Netanyahu, the Prime Minister of Israel, in which you were angry with him. You said, "Are you effing crazy? What are you effing doing? I helped you stay out of jail. Is that true? Did you speak to him in those terms?"
3: I did. I wouldn't say angry. I was a little bit perturbed at his constantly fighting with Lebanon. You know, at some point I said, "Bibi, we got to stop this. We got to stop it." But I have a very good relationship.
0: No obstante, el mandatario aseguró que su relación con el líder israelí sigue siendo fuerte y trabajarán en conjunto en tiempos de guerra. Y en la misma entrevista, Trump dijo que le gustaría reunirse con el líder supremo de Irán, el ayatolá Mojtaba Jamenei, y que podrían encontrarse en algún momento. California sigue en vilo mientras avanza el conteo de votos tras una reñida primaria. Los primeros resultados ya perfilan a los candidatos favoritos que habrán de enfrentarse en noviembre por la gobernatura del estado y también por la alcaldía de la ciudad de Los Ángeles. Nos conectamos con nuestro corresponsal Luis Zaragoza para más información.
4: José Armando, buenas tardes. Nos encontramos en este centro de conteo del condado de Los Ángeles. Aquí hay unas 200 personas más o menos tratando de contar hasta el último voto.
5: California vivió una jornada electoral decisiva, con los resultados de las primarias marcando el camino hacia noviembre, tanto en la carrera por la gobernatura como en la alcaldía de Los Ángeles. Con más de la mitad de los votos contabilizados, el republicano Steve Hilton lleva la delantera en una disputa cerrada con el demócrata Javier Becerra, ambos perfilándose como los principales favoritos para enfrentarse en noviembre por la gobernatura del estado. Hilton celebró su avance abogando por un cambio en California.
6: We will win because the argument for change is irresistible. Even the Democrats accept that the state cannot go on like this. With the highest housing costs in the country, the highest gas prices, the highest taxes for the worst results.
5: Por su parte, el demócrata Javier Becerra respondió con un mensaje de resistencia, marcando un fuerte contraste con el presidente Donald Trump.
7: And here's the good news. California is bigger than Trump. Our values are undeniable and undeportable.
5: Becerra, hijo de inmigrantes mexicanos, podría hacer historia si suma en noviembre los votos que obtuvieron otros candidatos demócratas en las primarias, convirtiéndose en el primer gobernador de origen latino en la era moderna de California. En Los Ángeles, la actual alcaldesa Karen Bass sobrevivió a la votación, consiguiendo avanzar a la posible reelección. En una contienda marcada por la inseguridad, la crisis de vivienda, la recuperación de las ciudades tras los devastadores incendios forestales y las redadas migratorias.
1: This Saturday marks one year from the dark day in our city when we all had to face the raids by ICE. And they thought that they were going to divide our city. But nobody divides Angelenos, right?
5: Su primer retador, el republicano Spencer Pratt, figura de la televisión, promete una campaña más agresiva en la recta final.
8: So, yes, as many debates as Mayor Bass would like. But, oh, I mean, she knows it's on. She's I hope she's ready.
4: Bueno, los resultados finales de esta primera vuelta se van a dar a conocer en los próximos días. Mientras tanto, los preparativos para la segunda vuelta, que será en el mes de noviembre, ya han comenzado. Es todo por mi parte, José. Regresamos contigo a los estudios.
0: Muchísimas gracias, Luis. Pasamos a otra información. El presidente Donald Trump tiene un plan para imponer nuevos aranceles. La Casa Blanca propuso tarifas a partir del 10% para decenas de países, incluyendo Canadá, México, Taiwán e Inglaterra, según el comunicado de la Secretaría de Comercio. La razón para imponer estos aranceles sería la competencia injusta de sus socios que manufactaron productos utilizando mano de obra barata y trabajos forzados. Otros países como China, Japón, India y Corea del Sur podrían recibir tarifas de más del 12%. Y la presión y las sanciones estadounidenses vuelven a sacudir al sector turístico de Cuba. La cadena de hoteles Emelia anunció hoy que abandona sus operaciones en la isla. Desde Miami, Florida, Anthony Belchi nos explica qué hay detrás de esta decisión que golpeará las finanzas del gobierno cubano.
9: La cadena española Melia anunció que dejará de gestionar sus 15 hoteles en la isla. La decisión llega apenas un día después de que Iberostar comunicara una medida similar en medio de la presión de la administración Trump tras las sanciones contra el conglomerado militar Gaesa y del riesgo de litigios por propiedades confiscadas tras la revolución. La salida de dos de las principales cadenas hoteleras españolas supone un duro revés para un sector clave para el régimen cubano, el turismo.
10: Yo creo que va a repercutir sobre lo que queda de la industria turística en Cuba, que ya casi no queda nada, porque cada día hay menos turistas y lógicamente no podía esperarse que Meliá indefinidamente mantuviera sus operaciones en Cuba.

0: La crisis energética ha agravado aún más la situación. Los cortes eléctricos afectan tanto a la población como a la infraestructura turística, mientras las dificultades para importar combustible continúan golpeando la economía.
1: Antes de la orden ejecutiva, ya Cuba se encontraba afectada por la crisis energética y la no entrada de combustible limitó la llegada de aviones y con ello la llegada de turistas.
0: La decisión de Meliá también reabre el debate sobre las propiedades confiscadas por el gobierno cubano. Durante años, familiares de antiguos propietarios han intentado reclamar compensaciones a empresas que operaban en terrenos expropiados.
2: Se puso el pleito contra Meliá porque la riqueza que derivaban era basada en una propiedad que se robaron. Se la robaron a la familia Sánchez, y pusimos el pleito que no progresó.
0: Para sectores del exilio, estas salidas son consecuencia directa de años de presión política ilegal contra compañías extranjeras que hicieron negocios con Gaesa, el imperio empresarial del régimen que controla hasta el 70% de la economía en la isla, incluida la industria del turismo.
3: Me parece muy bien, porque Meliá ha sido de los grupos que han ayudado a mantener el régimen, con todos esos hoteles que han construido en Cuba en terreno robado.
0: Con todo, desde el exilio confían en que el cese de operaciones de Iberoestar y Meliá sea solo el principio y que otras empresas extranjeras hagan lo mismo en la isla caribeña. Desde Miami, Florida, Antonio Belchi, Noticias Estrella TV.
4: Y en medio de todo esto, cacerolazos y fuertes despliegues policiales marcaron la víspera del cumpleaños del expresidente cubano Raúl Castro, mientras el gobierno cubano preparaba actos oficiales en varias provincias para celebrar hoy los 95 años de Raúl Castro. Miles de manifestantes, principalmente en La Habana, pasaron la noche del martes protestando por los frecuentes apagones en casi todo el país. Tenemos una breve pausa comercial, regresamos con más información. Otro día de caos y violencia en la Ciudad de México. Los maestros se lanzan a las calles y toman por la fuerza a la Secretaría de Educación. Además, dos gobernadores mexicanos más en la lista negra de Estados Unidos y son de Morena. También aumenta el clamor en Venezuela por democracia y nuevas elecciones. Esto y más al regresar.

0: Escala la protesta de maestros en la Ciudad de México. Este miércoles tomaron la Secretaría de Educación Pública.
1: 19, 30, 31, 32.
0: De esta manera llegaron con mazos, golpeando las puertas de metal y rompiendo los vidrios, intentando ingresar al recinto. Los manifestantes insisten en que suspendan las reformas educativas y que les aumenten más del 9% propuesto por el gobierno mexicano. Los maestros también bloquearon las calles aledañas como medida de presión. Esta es una de las muchas acciones que se llevaron a cabo hoy en la capital mexicana. La presidenta Claudia Sheinbaum, por su parte, ahora descartó reunirse con los maestros. Y continuamos en México, donde las autoridades llevaron a cabo un operativo contrarreloj para encontrar a la periodista que fue secuestrada con violencia de su casa en Veracruz. Nuestro compañero Víctor Blázquez tiene los detalles de cómo están trabajando diferentes agencias del gobierno para encontrarla con vida.
2: En el estado de Veracruz hay urgencia por encontrar a Roxana Berenice Guzmán Ramírez, reportera y directora del portal Pulso Informativo del Sureste, quien fue extraída de su propio domicilio por tres individuos que portaban armas largas. El gobierno del estado dio a conocer que se desplegó un operativo de fuerzas del orden para dar con su paradero.
3: Las horas son cruciales, los días son cruciales, de hecho, mientras más pronto es encontrada con vida, mejor. Esto sí es una obligación del estado en conjunto, ¿no? De distintas autoridades, pero uno de los temas aquí es la coordinación.
2: Este video pone en evidencia la violencia con la que sujetos encapuchados irrumpen en el lugar de la comunicadora. Fueron 30 segundos de desesperación para la familia que gritaba que al interior había bebés, lo que no importó para la gente armada.
4: La comisión ha entrado en comunicación con la Fiscalía General del Estado, quien ha confirmado la apertura de una carpeta de investigación y los mecanismos de actuación conducentes para este caso. Solicitamos a la comunidad informativa veracruzana respetar los protocolos de actuación para no exponer ni poner en riesgo a la víctima y a su familia.
2: La vida de Roxana no ha sido fácil. En 2017, su esposo Carlos Fernández Escalante fue asesinado a balazos en el municipio veracruzano de Nanchital, lo que provocó que ella dejara su casa y huyera. Sin embargo, regresó a su hogar y la violencia la volvió a alcanzar. Por ello, desde el Congreso veracruzano llegó la alerta.
5: La transformación de México requiere periodistas vivos, libres y con plenas garantías para documentar la realidad.
2: En informes de organismos internacionales como ONU Derechos Humanos, unos 97 periodistas y comunicadores han sido asesinados o violentados en el país. Cifras que han llevado a México a ser considerado uno de los países más violentos para la prensa en todo el mundo. En Ciudad de México, Víctor Blázquez, Noticias, Estrella TV.
0: Dos gobernadores mexicanos más entran en la lista de acusados por Estados Unidos y los dos son del partido del gobierno Morena. El primero es Alfonso Durazo, del estado de Sonora, que está siendo acusado de presuntos vínculos con el crimen organizado. Y el otro es Américo Villarreal, gobernador del estado de Tamaulipas, señalado por el huachicol, o sea, el robo de hidrocarburos. Según una investigación del medio LA Times, ambos se les revocó la visa y tienen que usar un permiso especial para poder ingresar a Estados Unidos. Los dos gobernadores negaron estas acusaciones. Y aumenta el clamor social en Venezuela por un cambio en la política nacional. Manifestantes volvieron a tomar las calles de la capital para exigir elecciones cuanto antes. Desde Caracas, ahí está Carolina Bigot, nos tiene los testimonios de la gente que pide democracia, libertad y justicia.
6: Justicia y libertad, eso queremos ya.
7: Con valor, sentimiento, desesperación y fuerza, venezolanos mostraron la urgencia democrática que vive el país.
6: Eso queremos ya.
8: Mira, nosotros estamos pidiendo urgentemente un cronograma electoral. Estamos a 30 días, hoy exactamente, del fin del interinato. A partir de hoy comienza la cuenta regresiva para Delcy Rodríguez y para su hermano.
7: Como casi todas las familias venezolanas, esta mujer tiene la suya fuera. Hoy marchó y al pensar en su hijo rompió en llanto.
9: Tengo un solo hijo fuera y no quiero de regreso, pero si esta gente, mira, mi padre murieron y mi hermano afuera, mi hijo afuera. No se lo queremos de vuelta y que todo.

0: se vayan todos. No queremos más revolución.
1: Sindicalistas, ciudadanos y jubilados subieron 4 millas por una pronunciada cuesta hasta llegar a la sede diplomática estadounidense. En el camino incluso se enfrentaron a la policía política del régimen.
2: ¡No, torturadores!
1: Mientras, el secretario de Estado Marco Rubio dijo que Venezuela se encuentra en mejor situación que hace 5 meses, pero que el proceso de transición era aún lejano. Detalló que para alcanzar ese escenario es indispensable garantizar condiciones democráticas básicas, entre ellas reformar las instituciones electorales.
3: But clearly we need to have a new electoral committee and ultimately Venezuela's future is with free and fair multi-party elections.
1: Pero el pueblo tiene urgencia y según el lapso planteado por la Casa Blanca, las elecciones presidenciales pudieran ser a finales del año 2027.
4: Que Trump se ocupe de Venezuela porque nos prometió. ¿Qué es el petróleo? Te lo dimos. Ahora cumple. Marco Rubio, ¿qué más hace falta en Venezuela? Nos reprimen.
5: Y mientras todo esto ocurre y la petición de elecciones ya es en al menos 80% de los ciudadanos, Delcy Rodríguez se encuentra del 3 al 7 en un viaje hacia la India. Allí hace negociaciones del sector eléctrico y petróleo. Desde Caracas, Venezuela, Carolina Bigot, Noticias Estrella TV.
6: No le cambie y regresamos con más información. El primer trillonario del mundo, Elon Musk, está a punto de acumular esa fortuna. Le revelamos por qué al regresar. Además, arriesgan sus vidas entre el tráfico para meterse en las alcantarillas de Nueva York. ¿Pero qué es lo que buscan? Los detalles al regresar.

0: El magnate Elon Musk está a punto de hacer historia convirtiéndose en el primer trillonario del mundo. Aunque el término trillonario en sistema anglosajón se refiere a billonario en el español, es decir, una fortuna que supere el número que está viendo usted en pantalla con 13 cifras, la noticia ha reabierto el debate político sobre la brecha entre ricos y pobres en Estados Unidos. En Nueva York, Ángela González nos tiene las reacciones.
1: Elon Musk podría ser la primera persona del mundo en convertirse en trillonario o billonario, como se traduce al español, cuando su empresa espacial SpaceX comience a cotizar en la bolsa en los próximos días.
2: Si SpaceX llega a cotizar públicamente, los inversionistas no estarán comprando únicamente una empresa espacial. Estarán apostando por una visión de futuro, un futuro donde la inteligencia artificial, la robótica, la energía, las comunicaciones globales y lo que es la exploración espacial, todas convergen.
1: La noticia ha provocado una fuerte reacción entre líderes progresistas de Estados Unidos, quienes señalan que este hito refleja la creciente desigualdad económica del país. Figuras como Bernie Sanders y Pramila Jayapal afirman que nadie debería acumular semejante riqueza mientras millones de estadounidenses enfrentan dificultades para pagar vivienda, atención médica y otros gastos básicos. Sus críticos también destacan que empresas como SpaceX han recibido millones de dólares en contratos gubernamentales y el favoritismo del presidente Trump.
3: Asegura de que Musk y otros billonarios como él le den dinero a los republicanos que piensan como Trump, sin él tener que usar su propio dinero. O sea, esto es, está pasando por el mejor momento de su vida. Y mientras él pasa por el mejor momento de su vida, la clase trabajadora norteamericana está pasando por el peor momento, uno de los peores momentos en la historia de los Estados Unidos.
1: Según encuestas recientes, la mayoría de los estadounidenses considera que la brecha entre ricos y pobres es un problema creciente.
4: Sí, me gustaría que ellos vieran un poco la parte de las personas que tienen pocos recursos y generar más empleo.
1: Elon Musk ha asegurado que gran parte de su riqueza tiene como objetivo financiar el futuro de la humanidad más allá de la Tierra. Desde Nueva York, Ángela González, Noticias Estrella TV.
0: Anoche se dio a conocer en las redes al nuevo agente 007, solo que este se llamará Trump 007. Se trata de un meme puesto por el mismo presidente Donald Trump en su cuenta oficial de Truth Social. Ahí, como lo ven, aparece más joven, vestido con su traje de agente secreto. La Casa Blanca también ya nominó al agente James Trump para la nueva película que habrá de realizarse en los estudios de Amazon MGM por parte de su amigo Jeff Bezos. Y todo un misterio en el subsuelo de Nueva York. Nadie sabe por qué grupos de hombres se meten por las alcantarillas arriesgando sus vidas entre el tráfico. Videos de vigilancia muestran tres incidentes serios en los cuales hombres cargando algún tipo de herramienta ingresan por la madrugada a las peligrosas alcantarillas. Los hechos se han visto en Brooklyn y Queens, creando varias versiones populares de por qué lo hacen. Unos dicen que buscan un tesoro escondido, mientras que otros culpan a las altas rentas de apartamentos. Y cerramos con las imágenes del gran evento canino deportivo conocido como LA Stanley Cup, el torneo que imita la Copa Stanley de hockey, se lleva a cabo en Fairfax, Virginia, y en el cual estos adorables cachorros juegan algo parecido al hockey. Todos los perritos son felicitados por famosos jugadores de ese deporte. El premio mayor es que muchos serán adoptados porque todos son perritos sin dueño, rescatados de la calle. Muchísimas gracias por acompañarnos. Los esperamos esta noche en su noticiero nacional cierre edición. Yo soy José Armando Rostra.

0: placeres más deliciosos de la vida es comer. ¿Pero sabes cuáles son las comidas más populares en el mundo? La famosa pizza italiana, con masa crujiente, salsa de tomate y diversos toppings. La hamburguesa, todo un clásico en Estados Unidos. La hamburguesa de carne asada entre panes y aderezos. El sushi, este exquisito plato japonés de arroz sazonado y pescado fresco. Los deliciosos tacos mexicanos de tortilla de maíz que envuelven carne, pollo, cerdo o mariscos. La paella española de arroz con mariscos, pollo, carne, verduras, sazonado con azafrán. La popular sopa de fideos chinos, un delicioso plato que también lleva carne, nutritivas verduras y sus incomparables fideos.
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0: Ola de ataques en el Medio Oriente. Irán lanza una ofensiva con misiles y drones contra un aeropuerto y bases militares. Hay civiles entre las víctimas de estos bombardeos. Casi definidas las principales carreras electorales en las primarias de California. Un candidato latino sigue con el sueño de convertirse en gobernador. Se van de Cuba. Una de las cadenas hoteleras más prestigiosas del mundo dice adiós debido a la crisis en la isla. Cierra sus operaciones y le da un duro golpe al turismo.
1: 19, 30.
0: Se agudiza la protesta de maestros en México. Llegan hasta la Secretaría de Educación con martillos, mazos y en medio de gases lacrimógenos. Exigen cuanto antes un diálogo con el gobierno mexicano. Elon Musk, a punto de ser la única persona en el mundo en ganar 1 millón de millones. Una noticia que causa sorpresa en unos, pero indignación en otros. ¿A qué se debe? Así comienza su noticiero Estrella TV. Hola, ¿qué tal? Muy buenas tardes. Bienvenidos a su noticiero Estrella TV. Les informa Abel Álvarez. Gracias por acompañarnos. Y mire, comenzamos en Medio Oriente, donde crece el temor a una escalada militar tras una nueva ola de ataques de Irán en la región, incluido un bombardeo mortal contra el aeropuerto internacional de Kuwait. Míralo. Misiles y drones se impactaron instalaciones civiles, dejando al menos un muerto y más de 60 heridos, entre ellos pasajeros y empleados del aeropuerto. Las autoridades reportan fracturas, amputaciones y hemorragias cerebrales entre las víctimas. El ataque formó parte de una ofensiva militar más amplia en la región. Irán también lanzó misiles y drones contra bases militares estadounidenses en Medio Oriente, pero según el Comando Central, todos los proyectiles fueron interceptados o fallaron. Y mire, el presidente Trump confirmó que llamó loco al primer ministro israelí Benjamín Netanyahu durante una conversación telefónica el lunes. Esto dijo en una entrevista con Pod First One del New York Post.
2: Axios reported that you had a phone call with Bibi Netanyahu, the Prime Minister of Israel, in which you were angry with him. You said, "Are you effing crazy? What are you effing doing? I helped you stay out of jail." Is that true? Did you speak to him in those terms?
3: I did. I wouldn't say angry. I was a little bit perturbed at his constantly fighting with.

0: Lebanon, you know, at some point I said, BB, we gotta stop this. We gotta stop it. But I have a very good
1: Sin embargo, el mandatario aseguró que su relación con el líder israelí sigue siendo fuerte y trabajarán en conjunto en tiempo.

0: California sigue en vilo mientras avanza el conteo de votos tras una reñida primaria. Los primeros resultados ya perfilan a los candidatos favoritos que se enfrentarán en noviembre por la gubernatura del estado y la alcaldía de Los Ángeles. Por eso nos conectamos con nuestro corresponsal Luis Zaragoza, quien tiene otros detalles. Luis, bienvenido. Adelante, cuéntanos.
1: Abel, buenas tardes. Pues a solo horas de que hayan cerrado los centros de votos aquí en el sur de California o en todo el estado, básicamente, ahora la tarea es contar cada uno de ellos. Es por eso que casi unos 200 personas se encuentran precisamente en este lugar, la mayoría de ellos voluntarios haciendo esta ardua tarea.
2: California vivió una jornada electoral decisiva, con los resultados de las primarias marcando el camino hacia noviembre, tanto en la carrera por la gobernatura como en la alcaldía de Los Ángeles. Con más de la mitad de los votos contabilizados, el republicano Steve Hilton lleva la delantera en una disputa cerrada con el demócrata Javier Becerra, ambos perfilándose como los principales favoritos para enfrentarse en noviembre por la gobernatura del estado. Hilton celebró su avance abogando por un cambio en California.
3: We will win because the argument for change is irresistible. Even the Democrats accept that the state cannot go on like this, with the highest housing costs in the country, the highest gas prices, the highest taxes for the worst results.
2: Por su parte, el demócrata Javier Becerra respondió con un mensaje de resistencia, marcando un fuerte contraste con el presidente Donald Trump.
4: And here's the good news. California is bigger than Trump. Our values are undeniable and undeportable.
2: Becerra, hijo de inmigrantes mexicanos, podría hacer historia si suma en noviembre los votos que obtuvieron otros candidatos demócratas en las primarias, convirtiéndose en el primer gobernador de origen latino en la era moderna de California. En Los Ángeles, la actual alcaldesa Karen Bass sobrevivió a la votación, consiguiendo avanzar a la posible reelección. En una contienda marcada por la inseguridad, la crisis de vivienda, la recuperación de las ciudades tras los devastadores incendios forestales y las redadas migratorias.
5: This Saturday marks one year from the dark day in our city when we all had to face the raids by ICE. And they thought that they were going to divide our city. But nobody divides Angelenos, right?
2: Su primer retador, el republicano Spencer Pratt, figura de la televisión, promete una campaña más agresiva en la recta final.
6: So, yes, as many debates as Mayor Bass would like. Oh, I mean, she knows it's on. I hope she's ready.
1: Bueno, de acuerdo al Instituto Electoral de California, será hasta el próximo 10 de julio cuando se den a conocer los resultados finales de estas primarias. Mientras tanto, continúan llegando cajas con boletas electorales a los centros autorizados para su conteo, para terminar así en tiempo y en forma. Eso es todo. Abel, regresamos contigo ahora a los estudios.
0: Gracias, Luis, por tu reporte. Y mire, el presidente Trump tiene un plan para imponer nuevos aranceles. La Casa Blanca propuso tarifas a partir del 10% para decenas de países, incluidos Canadá, México, Taiwán e Inglaterra. Según el comunicado de la Secretaría de Comercio, la razón para imponer estos aranceles sería la competencia injusta de sus socios que manufacturan productos utilizando mano de obra barata y trabajos forzados. Otros países como China, Japón, India y Corea del Sur podrían recibir tarifas de más del 12%. La presión y las sanciones estadounidenses vuelven a sacudir al sector turístico de Cuba. La cadena de hoteles Meliá anunció hoy que abandonaba sus operaciones en la isla. Y desde Miami, Florida, Anthony Belchi nos explica qué hay detrás de esta decisión que golpeará las finanzas del gobierno cubano.
7: La cadena española Meliá anunció que dejará de gestionar sus 15 hoteles en la isla. La decisión llega apenas un día después de que Iberostar comunicara una medida similar en medio de la presión de la administración Trump tras las sanciones contra el conglomerado militar Gaesa y del riesgo de litigios por propiedades confiscadas tras la revolución. La salida de dos de las principales cadenas hoteleras españolas supone un duro revés para un sector clave para el régimen cubano, el turismo.
8: Yo creo que va a repercutir sobre lo que queda de la industria turística en Cuba, que ya casi no queda nada. porque cada día hay menos turistas y lógicamente no podía esperarse que Meliá indefinidamente mantuviera sus operaciones en Cuba.
7: La crisis energética ha agravado aún más la situación. Los cortes eléctricos afectan tanto a la población como a la infraestructura turística, mientras las dificultades

0: Dificultades para importar combustible continúan golpeando la economía.
1: Antes de la orden ejecutiva, ya Cuba se encontraba afectada por la crisis energética y la no entrada de combustible limitó la llegada de aviones y con ello la llegada de turistas.
0: La decisión de Meliá también reabre el debate sobre las propiedades confiscadas por el gobierno cubano. Durante años, familiares de antiguos propietarios han intentado reclamar compensaciones a empresas que operaban en terrenos expropiados.
2: Se puso el pleito contra Meliá porque la riqueza que derivaban era basada en una propiedad que se robaron. Se la robaron a la familia Sánchez, y pusimos el pleito que no progresó.
0: Para sectores del exilio, estas salidas son consecuencia directa de años de presión política ilegal contra compañías extranjeras que hicieron negocios con Gaesa, el imperio empresarial del régimen que controla hasta el 70% de la economía en la isla, incluida la industria del turismo.
3: Me parece muy bien, porque Meliá ha sido de los grupos que han ayudado a mantener el régimen, con todos esos hoteles que han construido en Cuba en terreno robado.
0: Con todo, desde el exilio confían en que el cese de operaciones de Iberostar y Meliá sea solo el principio y que otras empresas extranjeras hagan lo mismo en la isla caribeña. Desde Miami, Florida, Antonio Belchi, Noticias de Estrella TV.
4: Y con esto nos vamos a una pausa, pero no se muevan porque hay más al regresar. Otro día de caos y violencia en la Ciudad de México. Los maestros se lanzan a las calles y toman por la fuerza la Secretaría de Educación. Además, dos gobernadores mexicanos más en la lista negra de Estados Unidos y son de Morena. Los detalles cuando vuelva.
5: Caucus, como se les conoce en inglés, son asambleas privadas organizadas por los partidos políticos a nivel de condado o distrito electoral, donde los participantes apoyan a sus candidatos. Cada grupo da discursos para persuadir a otros para que voten por su candidato. Al final, el número de votantes en cada grupo determina cuántos delegados gana cada candidato. Tanto las elecciones primarias como los caucus pueden ser abiertos, cerrados o una combinación. En los caucus abiertos, la gente puede votar por cualquier candidato, mientras que en los cerrados solo participan votantes del partido correspondiente. Los delegados elegidos los representan en la Convención Nacional, donde se proclamará al candidato del partido para las elecciones. Actualmente los caucus se celebran en 4 estados: Iowa, Nevada, Wyoming y Dakota del Norte.
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0: la Secretaría de Educación Pública. Vamos a ver el video.
1: 19, 30, 31, 32.
0: De esta manera llegaron con mazos golpeando las puertas de metal y rompiendo los vidrios intentando ingresar al recinto. Los manifestantes insisten en que suspendan las reformas educativas y que les aumenten más del 9% propuesto por el gobierno. Los maestros también bloquearon las calles aledañas como medida de presión. Esta es una de las muchas acciones que se llevaron a cabo hoy en la capital mexicana. La presidenta Claudia Sheinbaum por ahora descartó reunirse con los maestros. Y seguimos en México, donde las autoridades se llevan a cabo un operativo contrarreloj para encontrar a la periodista que fue sustraída con violencia de su casa en Veracruz. Y nuestro compañero Víctor Blázquez se tiene los detalles de cómo están trabajando diferentes agencias del gobierno para hallarla con vida.
2: Buenas tardes.
3: En el estado de Veracruz hay urgencia por encontrar a Roxana Berenice Guzmán Ramírez, reportera y directora del portal Pulso Informativo del Sureste, quien fue extraída de su propio domicilio por tres individuos que portaban armas largas. El gobierno del estado dio a conocer que se desplegó un operativo de fuerzas del orden para dar con su paradero.
4: Las horas son cruciales, los días son cruciales, de hecho, mientras más pronto sea encontrada con vida, mejor. Esto sí es una obligación del estado en conjunto, ¿no? De distintas autoridades, pero uno de los temas aquí es la coordinación.
3: Este video pone en evidencia la violencia con la que sujetos encapuchados irrumpen en el lugar de la comunicadora. Fueron 30 segundos de desesperación para la familia que gritaba que al interior había bebés, lo que no importó para la gente armada.
5: La comisión ha entrado en comunicación con la Fiscalía General del Estado, quien ha confirmado la apertura de una carpeta de investigación y los mecanismos de actuación conducentes para este caso. Solicitamos a la comunidad informativa veracruzana respetar los protocolos de actuación para no exponer ni poner en riesgo a la víctima y a su familia.
3: La vida de Roxana no ha sido fácil. En 2017, su esposo Carlos Fernández Escalante fue asesinado a balazos en el municipio veracruzano de Nanchital, lo que provocó que ella dejara su casa y huyera. Sin embargo, regresó a su hogar y la violencia la volvió a alcanzar. Por ello, desde el Congreso veracruzano llegó la alerta.
6: La transformación de México requiere periodistas vivos, libres y con plenas garantías para documentar la realidad.
3: En informes de organismos internacionales como ONU Derechos Humanos, unos 97 periodistas y comunicadores han sido asesinados o violentados en el país. Cifras que han llevado a México a ser considerado uno de los países más violentos para la prensa en todo el mundo. En Ciudad de México, Víctor Blázquez, Noticias, Estrella TV.
0: Y dos gobernadores mexicanos más entran en la lista de acusados por Estados Unidos y los dos son del partido del gobierno, Morena. El primero es Alfonso Durazo de Sonora, que está siendo acusado de presuntos vínculos con el crimen organizado. Y el otro es Américo Villarreal, gobernador del estado de Tamaulipas, señalado por huachicol, o sea, robo de hidrocarburos. Según una investigación del medio Los Angeles Times, a ambos se les revocó la visa y tienen que usar un permiso especial para ingresar a Estados Unidos. Los dos gobernadores negaron las acusaciones. Y aumenta el clamor social en Venezuela por un cambio en la política nacional. Manifestantes volvieron a tomar las calles de la capital para exigir elecciones cuanto antes. Y desde Caracas, Carolina Bigot tiene los testimonios de la gente que pide democracia, libertad y justicia.
7: ¡Justicia y libertad! ¡Eso queremos ya!
8: Con valor, sentimiento, desesperación y fuerza, venezolanos mostraron la urgencia democrática que vive el país.
9: Mira, nosotros estamos pidiendo urgentemente un cronograma electoral. Estamos a 30 días, hoy exactamente, del fin del interinato. A partir de hoy comienza la cuenta regresiva para Delcy Rodríguez y para su hermano.
8: Como casi todas las familias venezolanas, esta mujer tiene la suya fuera. Hoy marchó y al pensar en su hijo rompió en llanto.
10: Tengo un solo hijo. Fuera, no quiero de regreso, pero si esta gente, mira, mi padre murieron y mi hermano afuera, mi hijo afuera, entonces lo queremos de vuelta y que todos se vayan, todos. ¡Alto! ¡No queremos más revolución!
8: Sindicalistas, ciudadanos y jubilados subieron 4 millas por una pronunciada cuesta hasta llegar a la sede diplomática estadounidense. En el camino incluso se enfrentaron a la policía política del régimen.
11: ¡Asesinos! ¡Torturadores!
8: Mientras, el secretario de Estado Marco Rubio dijo que Venezuela se encuentra en mejor situación que hace 5 meses, pero que el proceso de transición era aún lejano.
12: ¡A 5 meses que se fue Maduro!
8: Detalló que para alcanzar ese escenario es indispensable garantizar condiciones democráticas básicas, entre ellas reformar las instituciones electorales.
13: But clearly we need to have a new electoral committee and ultimately Venezuela's future is free and fair multi-party elections.
8: Pero el pueblo tiene urgencia y según el lapso planteado por la Casa Blanca, las elecciones presidenciales pudieran ser a finales del año 2027.
14: Que Trump se ocupe de Venezuela porque nos prometió. ¿Quién es el petróleo? Te lo dimos. Ahora cumple. Marco Rubio, ¿qué más hace falta en Venezuela? Nos reprimen.
15: Y mientras todo esto ocurre y la petición de elecciones ya es en al menos 80% de los ciudadanos, Delcy Rodríguez se encuentra del 3 al 7 en un viaje hacia la India. Allí hace negociaciones del sector eléctrico y petróleo. Desde Caracas, Venezuela, Carolina Bigot, Noticias Estrella TV.
0: Vamos a otra pausa. Cuando vuelva, por supuesto que hay más. El primer trillonario del mundo, Elon Musk, está a punto de acumular esa fortuna. Le revelamos cómo al volver.

0: El magnate Elon Musk está a punto de hacer historia convirtiéndose en el primer trillonario del mundo. Aunque el término trillonario en sistema anglosajón se refiere al billonario en español, es decir, una fortuna que supere el número que está viendo en pantalla con 13 cifras. La noticia ha reabierto el debate político sobre la brecha entre ricos y pobres en Estados Unidos. En Nueva York, Ángela González tiene las reacciones.
1: Elon Musk podría ser la primera persona del mundo en convertirse en trillonario o billonario, como se traduce al español, cuando su empresa espacial SpaceX comience a cotizar en la bolsa en los próximos días.
2: Si SpaceX llega a cotizar públicamente, los inversionistas no estarán comprando únicamente una empresa espacial. Estarán apostando por una visión de futuro, un futuro donde la inteligencia artificial, la robótica, la energía, las comunicaciones globales y lo que es la exploración espacial, todas convergen.
1: La noticia ha provocado una fuerte reacción entre líderes progresistas de Estados Unidos, quienes señalan que este hito refleja la creciente desigualdad económica del país. Figuras como Bernie Sanders y Pramila Jayapal afirman que nadie debería acumular semejante riqueza mientras millones de estadounidenses enfrentan dificultades para pagar vivienda, atención médica y horas básicos. Sus críticos también destacan que empresas como SpaceX han recibido millones de dólares en contratos gubernamentales y el favoritismo del presidente Trump.
3: Asegura de que Musk y otros billonarios como él le den dinero a los republicanos que piensan como Trump, sin él tener que usar su propio dinero. O sea, esto es, está pasando por el mejor momento de su vida. Y mientras él pasa por el mejor momento de su vida, la clase trabajadora norteamericana está pasando por el peor momento, uno de los peores momentos en la historia de los Estados Unidos.
1: Según encuestas recientes, la mayoría de los estadounidenses considera que la brecha entre ricos y pobres es un problema creciente.
4: Sí, me gustaría que ellos vieran un poco la parte de las personas que tienen un poco de recursos y generar más empleo.
1: Elon Musk ha asegurado que gran parte de su riqueza tiene como objetivo financiar el futuro de la humanidad más allá de la Tierra. Desde Nueva York, Ángela González, Noticias Estrella TV.
0: Anoche se dio a conocer en las redes al nuevo agente 007, solo que este se llama Trump 007. Y se trata de un meme puesto por el mismo presidente Donald Trump en su cuenta oficial Truth Social, y ahí, como lo ven, aparece más joven, vestido con su traje de agente secreto. Todo un misterio en el subsuelo. Sí, pasando a otro tema. Todo un misterio en el subsuelo de Nueva York. Nadie sabe por qué grupos de hombres se meten por las alcantarillas arriesgando sus vidas entre el tráfico. Videos de vigilancia muestran tres incidentes serios en los cuales hombres cargando algún tipo de herramienta ingresan por la madrugada a las peligrosas alcantarillas. Los hechos se han visto en Brooklyn y Queens, creando varias versiones populares de por qué lo hacen. Unos dicen que buscan el tesoro escondido, mientras otros culpan a las altas rentas en el estado. Y cerramos con las imágenes del gran evento conocido, sí, más bien un evento deportivo, Stanley Pop. El torneo, que imita a la Copa Stanley de hockey, se lleva a cabo en Fairfax, Virginia. Y estos adorables cachorros juegan algo parecido al hockey. El premio mayor es que muchos serán adoptados porque todos son perritos sin dueño rescatados de la calle. Y con esto vamos llegando al final. Soy Abel Álvarez, gracias por informarse con nosotros.

0: Hola, hola, ¿qué tal? Bienvenidos a esta segunda hora de Sin Filtro. Gracias por acompañarnos en este espacio de información y debate. Aterrizamos en la información local aquí en Los Ángeles y en el sur de California también, porque está sucediendo muchísimo, sobre todo en esa contienda electoral que vivimos el día de ayer. Y es que prácticamente se está aclarando la lucha ya por la alcaldía de Los Ángeles, entre sorpresas, también expresiones de frustración, una comunidad que intenta buscar un mejor rumbo para la ciudad y el estado. En medio de esta crisis de seguridad, costo de vidas impagables, y una ola migratoria que está preocupando, por supuesto, a todos. ¿Qué decidieron los votantes? Nosotros aquí lo analizamos porque lo que se viene es lo mejor. Óigame, chicos, arrancamos, por supuesto, con esta información. Juan Alberto Santos y Aurabella Hernández para lo que se viene, como les decíamos, en esta información de la alcaldía, precisamente de lo que sucede el día de anoche.
1: Se puso bueno.
2: Sí, lo que se viene es una contienda ya cara a cara bastante llamativa. Y mira, para quienes creíamos en un inicio que Spencer Pratt no iba a ser más que un show como al estilo reality que él maneja, pues sorpresivamente está en la lucha por noviembre.
1: Yo creo que eso es lo que muestra la comunidad ahorita, que necesita un cambio, y pues al parecer sí se va a ver un cambio en esa boleta de noviembre. Vamos a ver si la gente pues quiere seguir con lo mismo o busca un cambio, yo lo voy a decir, radical.
2: Muy radical.
0: Ay, por Dios, eso es lo que está esperando muchísimas personas, mientras otros quieren seguir la continuidad de Karen Bass. Por lo pronto, Karen Bass ya se perfila como la primera en pasar en esta contienda electoral para las elecciones de noviembre, y por supuesto detrás ya viene prácticamente Spencer Pratt, es una de las personas que está tratando de llegar a los talones, digámoslo así, de Karen Bass, y que quiere ganar y que quiere cambiar el rumbo de esta ciudad. La alcaldesa ya aseguró, como les digo, esa elección tras ganar esta ronda, mientras que Spencer Pratt ya se posicionó en este segundo lugar. Ambos candidatos, por supuesto, van a iniciar una cuenta, yo creo que desde cero el día de hoy, para empezar a ganarse esa confianza de los electores, sobre todo en lo que más preocupa para Los Ángeles: la crisis de vivienda, la seguridad pública y la recuperación económica que tanto le hemos pedido a nuestros alcaldes. En este momento, por supuesto, esta es la contienda más clara que se ve en este momento. Todavía están saliendo estos resultados preliminares que están dando a entender que son los dos que se van a enfrentar cara a cara en las elecciones de noviembre, mientras por ahí ya hay lágrimas en otro lado, ¿no, Juan?
2: Así es, por ahí decían que Nithya Raman reaccionó en lágrimas al descubrir que su porcentaje la dejaba completamente fuera de esa posibilidad de la elección general en noviembre. Según las estadísticas que se han revelado hasta el momento, y esto es preliminar porque por supuesto se siguen contando las boletas y se siguen contando los datos y la información que está generando tanto las urnas electorales como los votos por correo, pues sí, Karen Bass encabeza en primer lugar el liderazgo hacia la alcaldía en esta reelección. Me llama la atención porque por un lado hay mucha gente que la critica y que dice que no le gusta el trabajo que logró hacer durante

0: Estos 3 años y medio que ha estado en el poder, sin embargo, ha obtenido la mayor cantidad de votos hasta el momento, que la coloca en primer lugar. Y por otro lado, Spencer Pratt, que se coloca en segundo lugar y que estaría, por supuesto, dándole la batalla. Una batalla que, si bien es cierto, en los debates con más personas, se ponía intensa y le tiraba cara a cara todas las cosas. Imagínate ahora entre ellos dos. Yo ya quiero estar viendo esos debates en donde Spencer Pratt, como le decía, Karen Bazura, pueda enfrentar directamente las acusaciones. 34.8 por un lado la alcaldesa actual, y Spencer Pratt nada lejos.
1: Eso debería de estar preocupada. Yo creo que Karen Bass, ella estaba pues celebrando, bailando y todo, pero yo creo que es muy temprano.
0: Como Trump, ¿no?
1: Es muy temprano para estar declarando victoria, porque en noviembre podrían cambiar las cosas.
2: Exactamente. Es muy temprano, pero anoche temprano. Cuando se empezaron.
0: O sea, una celebración parcial que se vale también porque ganó esta parte.
2: Sí, no, por supuesto, al menos va punteando en esta primera contienda. Pero lo que les decía anoche, por supuesto, cuando empezó a conocerse estos resultados preliminares, ellos salieron de una vez a manifestarse ante los medios, ante su público, y estas fueron las palabras de Spencer Pratt tras conseguir tremenda también puntaje y porcentaje en estas elecciones. Escuche.
3: Absolutely not. I think the next 5 months is I'm going to have time to build out this team to show everybody the level of Democratic supporters that I have behind me, the heavy hitters that are in this room that are all behind me. And I think this idea that I don't represent Democrats and Republicans and independents, anyone that's just a Los Angeles citizen that wants basic quality of life, I'll be able to show that in 5 months.
0: Uy, los próximos 5 meses que van a ser determinantes, como ahora sí, entre estas dos opciones vamos a tener que definir qué es lo que queremos para la ciudad de Los Ángeles. Yo sigo molesto que yo no pueda votar porque siento que la ciudad, aunque no esté yo viviendo en la ciudad de Los Ángeles, todas las decisiones que toma la alcaldesa o el alcalde de la ciudad afectan a todos los angelinos. Me refiero a los que vivimos en el condado. Sin embargo, bueno, leyes son leyes, no puedo votar en ese sentido, pero sí me llama la atención que Karen Bass debería de estar mentalmente y emocionalmente muy preparada para lo que se viene, porque esta decisión empodera a Spencer Pratt. Si antes de ver el resultado o las tendencias del resultado el hombre le tiraba duro, ahora es el momento en el que le va a dar con todo a la alcaldesa y le va a sacar todos los trapos sucios que pueda, tratando de demostrar que no sirve para continuar en la alcaldía y que se requiere una segunda opción, que en este caso la única que nos quedaría sería él.
1: ¿Y cómo lo vimos ahí? Yo siento que ahí sonaba muy políticamente correcto, y me gustó que también está diciéndole a los votantes que él va a formar su equipo, que la gente ahora en los próximos 5 meses vamos a saber más o menos quiénes los que van a estar ahí respaldándolo, y también está diciendo que tiene mucho apoyo demócrata, algo que pues yo no sabía, y pues ahora pues se está viendo más o menos que Spencer Pratt sabe lo que la gente quiere saber cómo le va a ser, y muchos están preguntando, sí, todo suena bien, el problema de los indigentes, cómo lo quiere solucionar, suena bien, el problema de lo de los incendios y cómo se puede solucionar, suena bien, pero al fin y al cabo la gente quiere saber cómo, y yo creo que esta vez, en estos 5 meses, tal vez sí nos va a dar como un vistazo a lo que puede pasar.
2: Es que tiene que empezar a trabajar con ese equipo que lo va a respaldar en todas las digamos proyectos que quiere hacer para la ciudad de Los Ángeles, porque claro, todo en palabras está muy bonito, pero al fin y al cabo necesitamos entender cómo va a ser este proceso, porque además dependería también del gobernador que vaya a ganar en estas elecciones también, porque si hay una línea como tal republicana en este sur de California, en California, pues por supuesto podría beneficiarle quizá Spencer Pratt, que está digamos catalogado como republicano, pero también lo dice, yo no solamente, no hay una idea, han puesto una idea de que yo soy republicano y que solamente voy a gobernar para los republicanos, y no, él está tratando de llamar la atención
1: para todos.
2: Yo quiero estar en este mandato para todos, porque todos necesitamos el cambio de esta ciudad.
0: Pero muy inteligente.
2: Que todos estamos muy muy muy indignados con lo que está pasando últimamente en la ciudad.
0: Se ha mostrado muy inteligente. Me llamó la atención también que no quería hablar con la prensa al inicio, se quedó en su centro de reunión, en donde estaba celebrando pues este posible y casi seguro avance a la elección general de noviembre, pero su mamá salía y decía, es que estoy muy orgullosa de mi hijo, creo que está logrando muchas cosas. Veía analistas anoche también hablando de diferentes puntos respecto a Spencer Pratt, particularmente diciendo, es que la gente le está reclamando con este voto a Karen Bass que no hizo las cosas bien, y que entonces prefieren a alguien sin la experiencia política real que alguien que ya es un político tradicional. Un golpe también para Nitya Raman, que se vendía como la solución de los problemas de la ciudad de Los Ángeles y que en su distrito ha solucionado cosas, pero que al final de cuentas no le alcanzó para que la gente confiara en ella. Entonces, ahora es que viene lo bueno. porque la contienda hacia noviembre se va a poner
2: mejor y más
1: interesante
2: intensa.
1: Que dijo Spencer Pratt también en esa misma entrevista que le estaban haciendo ahí la prensa, es que él quisiera un debate cada viernes. Ojalá acepte, porque eso sí estaría bueno y yo creo que le daría un poquito de para que nosotros veamos lo que ellos tienen que ofrecer.
0: Y en los últimos debates a base le veía que le tenía miedo
1: sí,
0: a Spencer
1: eso
0: Pratt.
1: Cierto.
2: Sí, eso sí, yo creo que en debate se queda muy corto por esa razón. Yo creo que no le aceptaban muchísimos de ellos y tú hablabas, ¿no? Que Karen Bass quiere una continuidad, ¿no? Una reelección y prácticamente celebró este puntaje y este porcentaje que obtuvo el día de ayer y le dijo a la gente es que necesitamos seguir trabajando, necesitamos seguir aquí para poder completar este proyecto que tiene. Miren lo que fue lo que le dijo también a sus seguidores.
4: Over these last 3.5 years we have laid a foundation and we're going to build on that foundation because we know what a city we have and what a city we can be. And let me just say that tomorrow begins the second half of this journey. Now, you stood with me for the first half. Will you stand with me all the way? We are going to continue moving our city forward because this is the greatest city in the world. And I just want to tell you from the bottom of my heart, I love you. I appreciate you. I appreciate you for believing in me.
0: No. Que tampoco cante victoria de te amo y ¿ves? Agradezco el voto por mí. Todavía no es definitivo y yo creo que ese discurso precisamente es el que a mí no me gusta. El que diga, necesito continuar para hacer el trabajo. No le alcanzaron 3.5 años para hacer el trabajo. Demostró que no está capacitada o que en pleno uso del poder para hacer las cosas que necesitamos aquí los angelinos. Entonces, ahora quiere una continuidad. Entiendo que a veces sí hay cosas que son mucho más amplias, pero si no lo hizo en 3.5 años, ni siquiera lo intentó por lo que parece en base al resultado. Creo que por eso la gente no está confiando en que pueda tener una continuidad en ese sentido. Hay que escuchar el mensaje de la gente. Esos votos contra ella hablan de la cantidad de personas, porque si sumamos la de todos, en realidad no hay nada que celebrar.
2: Exactamente.
1: Bueno, pues ellos dicen que tienen buenos números en cuestión del crimen que ha bajado. De hecho, el gobernador Gavin Newsom dijo que ya ha bajado el crimen y también el tema de los indigentes. Pero los números son una cosa y el sentir de la gente es otra cosa.
2: Ahora el trabajo ahora es para Spencer Pratt para que se lleve ese porcentaje de Nitya Raman para su bancada. Porque los que no le votaron a Karen Bass son las personas que no confían en Karen Bass, confiaban en lo de Nitya Raman. No sé, a mí se me hace que el trabajo ahora que tiene Spencer Pratt es tratar de ganarse ojalá la mitad o lo que más pueda de Nitya Raman para poder obtener esta gran mayoría. Lo cierto es que la gente está aburrida de lo que pasa. Yo estaba escuchando a Karen Bass que decía, es que aquí empezamos nuestra segunda mitad de este recorrido, de este viaje que tenemos. ¿Ya empezó? ¿Ustedes vieron que ya empezó?
1: No.
2: Yo no he visto que ha empezado ni siquiera Karen Bass.
0: Ni siquiera la primera, menos la segunda.
2: Exactamente, a lo que me refiero. O sea, ni siquiera ha empezado. Yo creo que a trabajar tenemos una ciudad caótica, tenemos una ciudad sucia, tenemos una ciudad llena de indigentes, tenemos una ciudad con riesgo de inseguridad bastante grande en bastantes barrios de esa ciudad.
1: ¿Pero entonces, eso en 3 años se soluciona?
2: Exactamente. No, pero ni
0: no
2: siquiera
0: es que
2: no se solucionó.
0: Pero se ve avance.
2: Exacto.
0: Okay.
2: Okay.
0: No
2: tendría que haber
0: notorio.
2: Hecho un avance en algo, al menos. Arréglenos la ciudad. Con eso estaríamos un poco más contentos, yo creo que todos los angelinos, con la cantidad de suciedad que hay, y eso es lo que tiene molestos a mucha gente, que no se le ve progreso. Ella habla de una de las ciudades más importantes del mundo. Sí, Los Ángeles es una de las ciudades más importantes del mundo y hoy parece una ciudad de tercer mundo, a mí se me hace. Entonces, hay que prestarle muchísima atención a esta información. Óigame, chicos, vamos a continuar la información precisamente también con lo que ocurrió el día de ayer con esta primaria a la gobernación de California, en donde ya están perfilados dos personajes. Uno es Javier Becerra, quien, por supuesto, está en esta contienda frente a otros 60 que estaban por ahí, y Steve Hilton. Steve Hilton da la sorpresa que muchos estaban, especulando que se iba a llevar esa primera posición en la contienda. Y pues ya prácticamente se ha definido lo que va a votar los californianos en este momento para las elecciones del mes de noviembre. Son dos ya los candidatos que, mientras se está revelando todos los resultados de estas previas que se están haciendo últimamente, pues así se pinta, ¿no? Steve Hilton tiene un porcentaje bastante alto, digamos, en comparación alto, sí. A Javier Becerra. Y Javier Becerra pues ya se posicionó en la segunda posición. Así que bueno, lo interesante de esta contienda es que al menos los californianos van a poder decidir entre dos prácticamente propuestas completamente opuestas, ¿no? Tiene a un republicano y a un demócrata. Aquí el trabajo es para los dos, saber con quién se van a llevar o cómo se van a llevar esos votos adicionales que le pusieron a Tom Steyer también y a los demás.
0: Aquí lo interesante es que el menú ya está servido. Exacto. Y ahora es que comienza la verdadera contienda para determinar qué sigue en California y qué sigue también en la ciudad de Los Ángeles, así como en otros puestos importantes, tanto a nivel escolar como a nivel legislativo, judicial, jueces que se están eligiendo y todo eso, y la importancia de que nos tomemos en serio estas elecciones locales. A veces pensamos que es más importante las elecciones federales, pero la realidad es que en las elecciones locales es donde estamos en contacto con estas autoridades y impactan directamente la realidad que estamos viviendo. Entonces, estudia, analice. Ahora tiene solamente dos opciones. Antes era súper complicado de que había como 60 para gobernador y más de 20 para alcalde. Ahora con dos opciones en cada una de las categorías, hay que poner más atención, hay que comprometernos, hay que votar y hay que hacer que esta ciudad y este estado tomen el rumbo que queremos para nosotros y para nuestra comunidad.
1: Y ya se han contado el 58% de los votos. Obviamente eso va a ir cambiando durante el día. Steve Hilton lleva el 27.8%, Javier Becerra el 25.4%. Entonces, no es mucho, no es mucha esa ventaja, pero obviamente pues puede ser preocupante para los que quieren que Javier Becerra gane y también puede ser preocupante para los republicanos, porque todos esos votos, por los esos que votaron por los demócratas, otros demócratas que estaban también en esta contienda, podrían votar por otro demócrata.
0: Y lo interesante es que la fórmula de vicegobernador también va ganando una republicana. Ah. Es decir, que si se mantuviera esa tendencia para noviembre, tendríamos gobernador y vicegobernadora, ambos republicanos en ese sentido. Y en segundo lugar está también una demócrata para vicegobernadora. Así que bueno, las elecciones nos llevan a un punto en el que debemos de reflexionar qué queremos y por quién vamos a votar. Pero tómenselo en serio desde ya. No se espera el último minuto para decidir qué quiere hacer, porque luego en esa indecisión se queda y el voto se pierde.
2: Exactamente. Anoche publicaba Javier Becerra un mensaje a su público en su red social True Social. Ah, no, mentira, True Social no tiene él. Ex. Decía, no nos dejaremos comprar, no nos dejemos intimidar, daremos nunca daremos marcha atrás. Gracias, California. Nos vemos en noviembre. Es el mensaje del demócrata Javier Becerra, quien sería el primer latino en ubicarse en la gobernación de California. Óigame, chicos, vamos a hacer una corta pausa, pero usted no se mueva. Ya regresamos con más información aquí en Sin Filtro, Los Ángeles.

0: Los caucus, como se les conoce en inglés, son asambleas privadas organizadas por los partidos políticos a nivel de condado o distrito electoral, donde los participantes apoyan a sus candidatos. Cada grupo da discursos para persuadir a otros para que voten por su candidato. Al final, el número de votantes en cada grupo determina cuántos delegados gana cada candidato. Tanto las elecciones primarias como los caucus pueden ser abiertos, cerrados o una combinación. En los caucus abiertos, la gente puede votar por cualquier candidato, mientras que en los cerrados solo participan votantes del partido correspondiente. Los delegados elegidos los representan en la Convención Nacional, donde se proclamará al candidato del partido para las elecciones. Actualmente los caucus se celebran en 4 estados: Iowa, Nevada, Wyoming y Dakota del Norte.
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0: Óigame, seguimos con más información aquí en Sin Filtro y por supuesto seguimos hablando de estas elecciones, el día de ayer primarias aquí en California, específicamente también aquí en nuestra ciudad de Los Ángeles, porque tuvimos bastantes sorpresas el día de ayer. Uh-huh. Mucha gente pues especulaba que Spencer Pratt no iba a alcanzar ese umbral para clasificarse a esa segunda ronda en el mes de noviembre y pues ahora se ha posicionado como el segundo favorito de los angelinos en este momento. Y vamos a hablar precisamente con nuestro analista invitado, analista republicano invitado, Anthony Cavazza, también amigo de la casa, para hablar, por supuesto, de las elecciones que vivimos el día de ayer. Anthony, ¿cómo estás? Gracias por acompañarnos.
1: Saludos, gracias por tenerme.
0: Anthony, hablemos de una vez de esta elección. Específicamente, enfoquémonos en lo de Los Ángeles, ¿no? Lo que ocurre en Los Ángeles. ¿Te toma por sorpresa lo que pasó el día de ayer con los republicanos y Spencer Pratt? Y también háblanos un poco de los mensajes que ha dado últimamente Karen Bass después de posicionarse en el primer porcentaje de esta primera ronda.
1: Sí, yo pienso como republicanos estamos bien sorprendidos con los números que estamos viendo, no solamente de los números de los republicanos que salieron a votar, pero también los números de los demócratas que no salieron a votar. Entonces yo pienso lo que he visto y también lo que me han dicho muchos demócratas, porque se imagina usted, yo como latino tengo mucha familia y amigos que son demócratas, dijeron que no había como una candidata, un candidato que la verdad les llevaba como energía para salir a votar. Entonces ellos estaban viendo las propuestas, estaban viendo los candidatos y dijeron, mejor espero hasta noviembre y pues a ver si cambia el mensaje o tal vez cambia las campañas y tal vez puede Karen Bass oír lo que está diciendo Spencer Pratt y cómo es que él está comunicando con la gente de Los Ángeles y tal vez tomar como un papel de Spencer Pratt y decir, ok, obviamente él se está conectando, tal vez puedo decir o oírme más como un poco más de su campaña para poder agarrar a esa gente que quiere votar para Spencer Pratt, pero la promesa la puedo hacer yo. Sí, sí, claro.
2: Desde tu perspectiva, ¿qué crees que es el mensaje que la gente, que los angelinos le están dando a Karen Bass con este apoyo que fue muy sustancial para Spencer Pratt, alguien que no tiene una carrera política pública y que le ha, de alguna manera, dado una cachetada a Karen Bass con este resultado?
1: Sí, yo pienso el mensaje, incluso no nomás porque lo digo yo, pero también mucha familia latina, incluso tengo primos que son demócratas, siempre han votado para demócratas, que votaron para Spencer Pratt la primera vez que han votado para un

0: republicano candidato para la alcaldesía de Los Ángeles, pero el mensaje es de que estamos hartos, no queremos lo mismo. Has tenido 4 años para hacer los cambios. ¿Dónde están estos cambios? ¿Dónde se ven estos cambios en Los Ángeles? Las calles siguen igual, las pandillas siguen igual, el crimen sigue igual. Estamos oyendo, dizque las encuestas que supuestamente va rebajando, pero cuando salimos, o sea, tengo familia que le han robado sus carros, que le han robado sus transmisiones en sus carros, entonces desde su parqueadero, ahí mismo en sus apartamentos. Entonces ellos oyen supuestamente Karen Bass diciendo, ok, el crimen ha bajado, pero lo que pasa es de que ellos dicen, pero pues ¿dónde? Porque a mí todavía me siguen robando. Entonces yo pienso ese es el mensaje que están mandando estos demócratas que están votando para Spencer Pratt. Es decir, mira, si no te ponen las pilas para entre ahora y noviembre, vamos a votar para Spencer Pratt. Tienes
1: Eso es
0: que
1: cierto.
0: tener mejor mensaje para nosotros que votamos para ti hace 4 años, pero o hace 2 años y desafortunadamente no. No has cumplido con lo que prometiste.
1: Eso es cierto. Yo creo que mucha gente quiere pues un cambio, ¿no? Hablemos un poquito de los gobernadores, porque yo te vi en las redes sociales y dijiste que también estabas muy sorprendido con eso de las elecciones, de que la gente votó por Steve Hilton. ¿Qué piensas tú sobre eso?
0: Pues yo voté por Chad Bianco personalmente, pero yo siempre he dicho que Steve Hilton tiene un mensaje que puede alcanzar a los demócratas, porque él no es como un republicano bien conservador, no es como muy cristiano, por decir que, o sea, que toca en esos temas del aborto, toca en esos temas más culturales, más sociables. Él lo que siempre ha dicho es: yo no me quiero enfocar en el tema del aborto. Eso es algo que ya, como californianos, ellos ya votaron, obviamente, y dijeron: ok, eso es lo que queremos en asunto del aborto, pero hay que enfocarnos donde podemos conectarnos con demócratas también. Entonces, yo pienso su campaña fue más like moderate. No, no se
1: Moderada.
0: puso, es más independiente. Él supo que para poder, obviamente, para terminar en primer lugar, obviamente no se han contado todos nuestros resultados al 100%, pero sigue liderando. O sea, para mí eso es increíble que sigue encima. Incluso Chad Bianco no fue un republicano malo, por decir, pero obviamente no pudo terminar en primer lugar. Entonces, Steve Hilton tiene una campaña que se está conectando con muchos demócratas y muchos independientes que también tal vez están haciendo la misma pregunta. Tuvimos 8 años de Gavin Newsom, las cosas van peor, mi bolsillo sigue en empty, la gasolina sigue alta aquí
2: Por los
0: en Los
2: cielos.
0: Ángeles o en California. Entonces queremos ver resultados o vamos a votar por Steve Hilton en noviembre.
1: Oye, Anthony, ¿quién crees tú o qué tipo de electorado podría irse hacia Steve Hilton? Porque vimos que Tom Steyer también tuvo un porcentaje bastante alto. ¿Crees que parte de esos electorados o esas votantes que le dieron ese voto a Tom Steyer podrían desplazarse a Steve Hilton en este momento o no?
0: Yo pienso que sí, porque yo pienso lo que se dice en inglés es the populace, los populace. Entonces esa gente es gente más joven que quiere ver cambio radical. Entonces alguien como Steve Hilton, él está diciendo que, por ejemplo, una de las cosas que él está diciendo es de que si tú haces menos de 100 mil dólares en tu income aquí en California, no te vamos a dar impuestos en esos primeros 100 mil dólares que tú haces con tu familia. Entonces eso va a resonar mucho, especialmente con la gente joven que dice, ok, mira, yo ni siquiera hago 100 mil dólares. Tal vez soy estudiante o no tengo trabajo fijo que me paga más de 100 mil. Entonces, si yo hago 90 mil o menos, o 60 mil, 70 mil, lo que sea, que yo pienso la mayoría de la gente joven lo hace hoy en día en todo California, ellos dicen, ok, yo voy a votar por Steve Hilton, porque obviamente esas pólizas me van a poder afectar a mí inmediatamente para que yo me quede con más de mi dinero. Entonces yo pienso gente como Tom Steyer, los votantes para él ven, tal vez reflejan en Steve Hilton, tal vez esas pólizas también que él puede tener.
2: Exactamente. Oye, tengo un análisis que yo como que soy más inclinado hacia lo demócrata, he notado en estas contiendas primarias que se vivieron ayer aquí en California. Creo que en ambos casos, tanto en la alcaldía de Los Ángeles como para la gobernatura, la gente está eligiendo gente nueva, que no ha tenido puestos políticos uh-huh. destacados, que no tiene un historial político, que no están hechos al cuadro de un sistema, que muchas veces estamos cansados de ese sistema. Por un lado, Steve Hilton, que más bien es una estrella de reality, y por otra, Spencer Pratt, y Steve uh-huh. Hilton, que es más bien un analista político, una persona que se dedicaba más a estas cosas que a un puesto político de elección popular. ¿Crees que ese es el mensaje que los californianos estamos dando? ¿Estamos cansados de los políticos tradicionales y queremos nuevas opciones, a ver si eso nos abre un nuevo camino?
0: No, sí, y justo lo dijiste, yo pienso lo bueno y yo pienso que lo maravilloso de este país es de que uno no tiene que venir de un background político, no tiene que ir uno a la escuela a recibir sus 4 años, su diploma en la política para decir, mira, es que yo fui a esta escuela y mira nomás mis diplomas, eso. Aquí en los Estados Unidos uno puede ser dueño de negocio, small business owner, puede tener uno, mira, yo tenía lonchera, yo era hasta era elotero, lo que sea. Uno puede correr para cualquier oficina de política y puede uno decir, mira, yo no importa si yo tengo mi diploma, no importa qué tanta experiencia. Yo pienso eso resuena mucho con los votantes. Ellos cuando oyen a Karen Bass decir, nosotros no queremos a estos de la televisión, no queremos a estos, nosotros queremos a gente. Ok, pero pues mira, por decir, Karen Bass, ok, tiene la experiencia. Ella tiene el background, ¿no? De política. Pero, ok, pero nos está fallando. No lo hizo. Entonces yo pienso la gente está diciendo, bueno, pero pues si tú eres la más calificada, tú tienes tus diplomas, tú tienes el récord, ¿no? Político, pero no puedes resolver ni lo más básico. Uh-huh. O sea, las calles uh-huh. se miran igual. El homeless. O sea, yeah. Entonces yo pienso la gente dice, bueno, si supuestamente tú eres la experta, entonces mejor le voy a dar el favor a Spencer Pratt y tal vez él puede resolver siquiera poco de lo que tú no pudiste. Como
1: Anthony, por último, te quiero preguntar sobre nuestra comunidad latina. ¿Cómo se vería, beneficiada la comunidad latina si llegase a ganar Steve Hilton y también Spencer Pratt aquí en Los Ángeles?
0: Pues yo pienso con Spencer Pratt, especialmente nosotros aquí en Los Ángeles, lo que vamos a ver de inmediato es de que vamos a ver el problema de los homeless resuelto rapidísimamente. Okay. Entonces yo pienso como familias que queremos salir a los parques, incluso MacArthur Park, ¿no? Porque sabemos que la alcalde Karen Bass okay. está diciendo que para el mundial vamos a poder salir a estos parques para poder ver el mundial como familias, pero ¿quién quiere ir a esos parques que están infestados uh-huh. con los homeless y también con drogas y narcos y la gente vendiendo? Entonces yo no creo que la gente se quiera animar. Entonces con Spencer Pratt podemos ver las calles más limpias, vamos a poder ver ley y orden y vamos a poder ver que esta gente se va a mover. Estos encampments, sea que vivan en estos tents o vivan en RVs o en uh-huh. carros o lo que sea, van a ser removidos de las comunidades y inmediatamente la gente se va a sentir, ok, ahora sí podemos salir como familia al parque. Y luego con Steve Hilton, yo pienso como latinos, especialmente nosotros que somos dueños de negocios, vamos a ver que los permisos para negocio va a ser más fácil para obtener. Vamos a ver que los impuestos van a rebajar mucho más y más rápido. Obviamente estamos hablando de que si uno gana menos de $100,000 al año, no va a tener claro. que pagar impuestos. Eso es masivo para especialmente para latinos y hispanos como familias. Estos son los resultados de inmediato. Uh-huh.
1: ¿Mande? Dices tú que va a haber un cambio importante, por supuesto, si esto llegase a pasar, pero bueno, vamos a esperar qué sucede en el mes de noviembre, donde ya todo se pondría en la mesa, ¿no? Que es la elección que van a hacer los californianos y también los angelinos en este momento. Oye, Anthony, por supuesto, tú sabes que el tiempo en televisión es muy corto. Gracias por ayudarnos a entender un poco también el perfil de los republicanos y de la gente que también quiere un cambio, por supuesto, para la ciudad de Los Ángeles y para California. Gracias por acompañarnos en Sin Filtro. Bienvenido, como siempre, aquí.
0: Muchos saludos, gracias por tenerme.
1: Pues bueno, ahí escuchábamos al analista republicano Anthony Cavazza uh-huh. con un análisis bastante amplio sobre lo que podría venir para California en caso tal de que llegase como tal un republicano a la gobernatura y también a Los Ángeles, aquí a una de las ciudades más importantes de la ciudad y también del mundo. Oiga, vamos a hacer una corta pausa, pero usted no se vaya, regresamos con más información aquí en Sin Filtro, Los Ángeles.

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0: Gracias por continuar con nosotros en Sin Filtro. Ahora vámonos hacia México porque las protestas de maestros en la Ciudad de México precisamente están generando nueva polémica.
1: Sí, miren lo que pasó. Durante una manifestación del CENTE, uno de los sindicatos más poderosos, al menos dos esculturas en el Paseo de la Reforma resultaron dañadas. Imágenes muestran esculturas rotas y figuras derivadas cerca del Ángel de la Independencia. El sindicato mantiene un paro y exige mejores salarios y pensiones, mientras que los daños ya están provocando críticas de los residentes y turistas en una de las avenidas más emblemáticas de la capital mexicana. Miren,
0: los dejaron desnudos.
1: Hicieron.
2: Los desnudos tirados, rotos y demás. Rotos. Son estatuas temporales los que lesionaron. Se pusieron por el Mundial ahí. Exacto, los dejaron fuera del Mundial, básicamente. Uh-huh. Una situación que escala en forma llamativa. De hecho, el CENTE recalcó que son los maestros, el Sindicato Nacional de Trabajadores de la Educación, resaltó que se van a ir a huelga, que porque no pueden entender que ellos no puedan obtener mejores beneficios para su trabajo mientras el país se prepara para una fiesta futbolera de ese nivel, y que si hay recursos para eso, debería haber recursos para ellos también. Sin embargo, yo nunca he entendido las protestas en México, entiéndase de cualquier tipo, no me refiero al CENTE en particular, las protestas que se dedican a destruir, lo mismo que pasa con el 8M, el 8 de marzo y todas estas cosas que se dedican a destruir, a atacar. Esa no es la manera de protestar, esa no es la manera de obtener mejoras, al contrario, estamos causando daños que hay que meter más recursos para reconstruir todo eso, para actualizar toda esa situación, en lugar de obtener un beneficio propio. Así que muy respetable el movimiento de los maestros, creo que es justo y necesario que tengan mejores condiciones, pero no estoy de acuerdo en la manera en que
1: hacer eso para llamar la atención. Y mira, nosotros estamos hablando de eso.
0: Exactamente. Nosotros y

0: el mundo, porque exacto, es un cierto, movimiento Juan, muy fuerte.
1: Si no hacen este tipo de daños y si no revientan, mejor dicho, hasta lo que encuentren, sí, muchos medios de comunicación simplemente pasamos por visto que están una manifestación de maestros y pacífica y todo lo demás. Cuando hay este tipo de daños y cuando se enfrentan a la opinión pública, al ojo, es cuando los medios de comunicación les ponemos atención, y yo creo que es por eso mismo es que siguen pasando este tipo de actos y que siguen dañando, pues por supuesto, partes de la ciudad, porque no solamente esto, que hayan dañado dos esculturas que al fin y al cabo van y vienen, pueden dañar ya monumentos históricos de la ciudad, como ha sucedido en varias marchas importantes en la ciudad. Lo que pasa es que sí, está viendo que esto es una, digamos, protestas y manifestaciones que han hecho y que viene de problemas bastante grandes de acumulación de conflictos, que llaman así, ¿no? Dicen que hablan mucho de las demandas por las pensiones y las reformas que vienen desde hace bastantes gobiernos y que no han podido arreglar como tal este sindicato de maestros su dinero, su salud, el tema de las pensiones, y por esa razón pues están queriendo un cambio importante en materia de beneficios para ellos, ¿no? Vemos lo que está sucediendo ahorita con el Mundial, pues era la manera de llamar la atención, por supuesto. Y pues obviamente también pues daña un poco la visión de México en este, de cara al Mundial, que ya estamos a menos de 8 días ya para que empiece.
0: No, y en esta situación se manifestó así, pero tienen meses en este movimiento, exacto, y en estas protestas y en esta vaya forma de llamar la atención, y no es justificable una cosa con la otra. Ellos tendrían que negociar de una manera, pues vaya, más por la palabra que por acciones destructivas. Sin embargo, bueno, también preocupa cómo es que estos son los maestros que están educando a nuestros niños, los que pues destruyen, sí, los que atacan, los que destrozan cosas. Esa es la manera de buscar un mejor futuro para ellos, cuando son los que tienen en manos en sus manos la educación de los mexicanos. También es preocupante el ejemplo que dan, porque también se educa con el ejemplo, no solamente en las aulas.
1: Exactamente. Están exigiendo un incremento del 100% al salario base y consideran insuficiente el aumento que recientemente les dio el gobierno de Claudia Sheinbaum, aproximadamente de un 9%. Óigame, vamos a hacer una pequeña pausa, pero usted no se mueva. Regresamos con más información en minutos aquí en Sin Filtro, Los Ángeles.

0: estamos de regreso con más información en Sin Filtro Los Ángeles. Gracias por acompañarnos. Y miren esto, porque un caso ha generado indignación en México, y es que una escuela, pues un hombre ha confesado, un maestro de 50 años ha confesado que asegura tener una relación con una menor de tan solo 14 años. Escuchen ustedes muy bien.
1: Le quiero dar la oportunidad de que usted me diga qué fue lo que pasó.
2: O sea, simple y sencillamente, pues tomamos pues la decisión de pues ser novios.
1: ¿Tienes una niña de 14 años, maestro?
2: Sí, señora, mire, o sea, la entiendo su molestia. Pues tomamos la decisión de eso, de ser pareja, de ser novios. En su momento, bueno, sí, yo sí quería hablar con ustedes, pues para que me lo permitieran.
1: Todo esto, maestro, yo se la confié porque estaba en el coro con usted, sí, y señora, porque había muchas niñas más. Yo le tuve la confianza, sí, para que me saliera con esto, maestro. Usted tiene casi 50 años, ¿se da cuenta de eso?
2: Señora, mire, sí, yo estoy consciente.
1: ¿Usted
2: de
1: cree
2: todo
1: que
2: esto?
1: Nosotros íbamos a consentir que mi hija de 14 años tuviera una relación con usted? ¿Qué?
2: No voy a negar nada de lo que usted me está comentando. O sea, yo le estoy diciendo las cosas que son, lo que pasó, lo que hay.
0: Indignante. Wow. Miren, así reaccionó la mamá luego de que un juez le diera libertad bajo fianza a este hombre, a este maestro.
3: El día de hoy, lo que acaban de escuchar es una de las conversaciones del maestro que vio a mi hija. Y hoy por 75,000 pesos, el juez Carlos Luis González Carmona lo deja en libertad, dando por hecho que en este país no existe la justicia.
0: Es que es indignante, ¿no? Es indignante, sí. Da rabia que hasta el mismo maestro este le confiese a su mamá, a la mamá de la niña,
4: que le iba a pedir permiso
0: y que sí había hecho esta relación. Es un descaro, sí.
5: Es un descaro, es indignante, y es además preocupante que un juez considere que esta persona puede estar en libertad bajo fianza. De hecho, hay muchas otras personas que ya se han sumado a una posible demanda colectiva contra este hombre, porque dicen que no es la primer menor de edad con la que hubiese salido o con quien se hubiese atrevido a intentar tener una relación. Me parece absurdo que una persona que se dice maestro, que se dice que se gana la confianza de los padres de familia, termina haciendo esto, y hablarlo de tal descaro y tal naturalidad de sí, es que yo, pues sí, tenemos el noviazgo y decidimos tener decidimos, señor, con una niña de 14 años que no es capaz de decidir qué ropa se va a poner ese día. Exacto. Es absurdo, es indignante y no debería de estar libre, y menos por alrededor de $3,000 que pagó de fianza para llevar el caso en libertad. Entiendo la frustración, el dolor de la mamá, y ojalá que este caso que se ha hecho tan público sirva la presión mediática y la opinión pública para que se haga justicia.
4: Y yo creo que lo preocupante es que también la escuela y también el gobierno municipal están diciendo que ellos están haciendo todo lo correcto, que básicamente están manteniendo esos operativos de vigilancia, y no se está viendo eso. Muchos padres están diciendo que no les gusta cómo están llevando este caso en específico, y no fue solo la mamá, fueron muchos padres que se estaban quejando de esto, porque también se tardaron en arrestarlo. O sea, no era que pasó esto y luego lo arrestaron, no.

0: se tardaron y luego lo dejaron ir, luego, como dice Juan, unos $3,000, $4,000, lo que viene siendo aquí en Estados Unidos, y me parece algo que la verdad me causa mucha rabia, porque eso no es lo que, no es el único caso que vemos en México, se ve uh-huh. mucho en México, especialmente con menores. Y con confesión
1: grabada, porque él mismo sí. está confesando lo que está haciendo.
2: El señor se hace llamar, lo llaman por ahora Víctor N., es profesor de la secundaria Quetzalcóatl. Uh-huh. En Estado de México, y por supuesto están diciendo de que pues obviamente se aprovechó de la vulnerabilidad de la menor para poder pues engatusarla, como le decimos así, uh-huh. y mantenerla en una relación íntima con ella. Es demasiado desafortunado esto, y por supuesto es momento de ponerle el ojo a las autoridades. No quiero enterarme de que fue una jueza, porque si es una jueza que lo dejaron en libertad.
0: ¿Una mujer?
2: Ay, por Dios, no quiero enterarme de esto. Ah, no, mira, ya encontré el nombre. Es un juez, Carlos Luis González Carmona, quien fue que le otorgó la libertad. Menos mal, porque si no, bueno, en fin.
1: Igual reprobable,
2: pero me ha causado mucho más reprobable aún que una mujer haya dejado salir a este hombre.
0: En México tiene que hacer un cambio.
2: Muchos son hombres que manejan el Estado y las leyes de este país. Óigame, vamos a hacer una corta pausa. No se vaya, regresamos con más información aquí en Sin Filtro Los Ángeles.

0: de regreso aquí en Sin Filtro y vamos a hablar un poquito del mundo del entretenimiento antes de despedirnos, porque esto también está muy sabroso. Fíjese que en Ontario, precisamente este fin de semana, hay dos conciertos de Chuy Lizárraga y El Coyote. Sin embargo, parece que la situación migratoria del Coyote, es decir, la visa de trabajo, no le alcanzó a salir a tiempo. Así que hizo un importante anuncio para todos esos fanáticos que ya tienen boleto comprado y están listos para verlo en toda el área de Los Ángeles. Escuche lo que dijo.
1: ¿Qué tal, mi gente bonita por allá de Ontario, California, gente de alrededor de todos Los Ángeles? Este video es para informarles que desafortunadamente, por cuestiones migratorias, El Coyote no estará este fin de semana en Ontario en la presentación del 5 y 6 de junio, pero en apoyo, en mi lugar, estará cantando mi compadre Julio Preciado. Nos está apoyando con este evento, al que le agradezco mucho, igual a mi compañero Chuy Lizárraga.
0: Y efectivamente, ahí los tiene el nuevo cartel, va a ser precisamente Julio Preciado y Chuy Lizárraga, quien, por cierto, dijeron en las redes sociales, no crean que somos Timón y Pumba, somos Julio y Chuy, que vamos a estar dando este concierto. Y de hecho, escuchen esto porque también es importante, da risa, se ríen de los pobres Timón y Pumba, pero bueno, son bien chistosos y bien divertidos. Y eso es muy, muy, muy ameno verlos también. Pero El Coyote sí va a cantar en el concierto de Ontario, en los dos conciertos de Ontario, con pantallas gigantes, y va a transmitir en vivo desde Mazatlán, porque él tenía el compromiso de cantar. Así bueno, que van a hacer un enlace en vivo a Mazatlán para que El Coyote también se eche su gorgorito y le cumpla al público a como pueda. Tristemente, no solamente ellos, la banda MS también y otros artistas no han podido obtener su visa de trabajo para los Estados Unidos, a pesar de tener récords limpios, y van a tener que hacer cambios en sus presentaciones.
2: Esa es la nueva realidad.
0: El Coyote y Timón y Pumba presentes este domingo. Ellos
3: dijeron con inteligencia artificial, dicen por ahí, le va a tocar a muchísimos artistas que no han podido obtener su visa. Óigame, pues chicos, con esta información nosotros hemos llegado al final de Sin Filtro Los Ángeles. Gracias por acompañarnos.
2: Pura risa aquí.
3: Por supuesto, mañana llegamos con más información aquí en Sin Filtro. Quédese con la programación también de Estrella TV.
0: Si Julio y Chuy son Timón y Pumba, ¿quién es El Coyote?

0: Ola de ataques en el Medio Oriente. Irán lanza una ofensiva con misiles y drones contra un aeropuerto y bases militares. Hay civiles entre las víctimas de estos bombardeos. Casi definidas las principales carreras electorales en las primarias del estado de California, un candidato latino sigue con el sueño de convertirse en gobernador. Se va de Cuba, una de las cadenas hoteleras más prestigiosas del mundo, dice adiós debido a la crisis en la isla. Cierra sus operaciones y le da un duro golpe al turismo.
1: 29,
0: 30. Se agudiza la protesta de maestros en México. Llegan hasta la Secretaría de Educación con martillos, con mazos y en medio de gases lacrimógenos. Exigen cuanto antes un diálogo con el gobierno mexicano. Elon Musk, a punto de ser la única persona en el mundo en ganar $1 millón de dólares, una noticia que causa sorpresa en unos, pero indignación en otros. ¿A qué se debe? Así iniciamos Noticiero 24 Horas. Muy buenas tardes, bienvenidos a esta emisión de Noticias 24 Horas. Les informa José Armando Ronstadt, mil gracias por estar con nosotros. Comenzamos en Medio Oriente, donde aumenta el temor a una escalada militar tras una nueva ola de ataques de Irán en la región, incluyendo un bombardeo mortal contra el aeropuerto internacional de Kuwait. Misiles y drones impactaron instalaciones civiles, dejando al menos un muerto y más de 60 heridos, entre ellos pasajeros y empleados del aeropuerto. Las autoridades reportan fracturas, amputaciones y hemorragias cerebrales entre las víctimas, mientras que gran parte de la terminal aérea sufrió daños severos. El ataque formó parte de una ofensiva militar más amplia en esa región. Irán también lanzó misiles y drones contra bases militares estadounidenses en Medio Oriente, incluyendo la sede de la Quinta Flota en Bahrein, en respuesta a recientes ataques aéreos por parte de Estados Unidos contra objetivos iraníes muy cerca del Estrecho de Hormuz. Esto de acuerdo al Comando Central estadounidense. Todos los proyectiles fueron interceptados o fallaron. En otra información, el presidente Trump confirmó que llamó loco al primer ministro israelí Benjamin Netanyahu durante una conversación telefónica. El lunes, esto dijo en una entrevista con Pat Force One del New York Post.
2: Axios reported that you had a phone call with Bibi Netanyahu, the Prime Minister of Israel, in which you were angry with him. You said, "Are you effing crazy? What are you effing doing? I helped you stay out of jail." Is that true? Did you speak to him in those terms?
3: I did. I wouldn't say angry. I was a little bit perturbed at his constantly fighting with Lebanon. You know, at some point I said, "Bibi, we got to stop this. We got to stop it." But I have a very good relationship.
0: No obstante, el mandatario aseguró que su relación con el líder israelí sigue siendo fuerte y trabajarán en conjunto en tiempos de guerra. Y en la misma entrevista, Trump dijo que le gustaría reunirse con el líder supremo de Irán, el ayatolá Mojtaba Khamenei, y que podrían encontrarse en algún momento. California sigue en vilo mientras avanza el conteo de votos tras una reñida primaria. Los primeros resultados ya perfilan a los candidatos favoritos que habrán de enfrentarse en noviembre por la gobernatura del estado y también por la alcaldía de la ciudad de Los Ángeles. Nos conectamos con nuestro corresponsal Luis Zaragoza para más información.
4: José Armando, buenas tardes. Nos encontramos en este centro de conteo del condado de Los Ángeles. Aquí hay unas 200 personas más o menos tratando de contar hasta el último voto.
5: California vivió una jornada electoral decisiva, con los resultados de las primarias marcando el camino hacia noviembre, tanto en la carrera por la gobernatura como en la alcaldía de Los Ángeles. Con más de la mitad de los votos contabilizados, el republicano Steve Hilton lleva la delantera en una disputa cerrada con el demócrata Javier Becerra, ambos perfilándose como los principales favoritos para enfrentarse en noviembre por la gobernatura del estado. Hilton celebró su avance abogando por un cambio en California.
6: We will win because the argument for change is irresistible. Even the Democrats accept that the state cannot go on like this. With the highest housing costs in the country, the highest gas prices, the highest taxes for the worst results.
5: Por su parte, el demócrata Javier Becerra respondió con un mensaje de resistencia, marcando un fuerte contraste con el presidente Donald Trump.
7: And here's the good news. California is bigger than Trump. Our values are undeniable and undeportable.
5: Becerra, hijo de inmigrantes mexicanos, podría hacer historia si suma en noviembre los votos que obtuvieron otros candidatos demócratas en las primarias, convirtiéndose en el primer gobernador de origen latino en la era moderna de California. En Los Ángeles, la actual alcaldesa Karen Bass sobrevivió a la votación, consiguiendo avanzar a la posible reelección. En una contienda marcada por la inseguridad, la crisis de vivienda, la recuperación de las ciudades tras los devastadores incendios forestales y las redadas migratorias.
1: This Saturday marks one year from the dark day in our city when we all had to face the raids by ICE. And they thought that they were going to divide our city. But nobody divides Angelenos, right?
5: Su primer retador, el republicano Spencer Pratt, figura de la televisión, promete una campaña más agresiva en la recta final.
8: So, yes, as many debates as Mayor Bass would like. But, oh, I mean, she knows it's on. She's I hope she's ready.
4: Bueno, los resultados finales de esta primera vuelta se van a dar a conocer en los próximos días. Mientras tanto, los preparativos para la segunda vuelta, que será en el mes de noviembre, ya han comenzado. Es todo por mi parte, José. Regresamos contigo a los estudios.
0: Muchísimas gracias, Luis. Pasamos a otra información. El presidente Donald Trump tiene un plan para imponer nuevos aranceles. La Casa Blanca propuso tarifas a partir del 10% para decenas de países, incluyendo Canadá, México, Taiwán e Inglaterra, según el comunicado de la Secretaría de Comercio. La razón para imponer estos aranceles sería la competencia injusta de sus socios que manufactaron productos utilizando mano de obra barata y trabajos forzados. Otros países como China, Japón, India y Corea del Sur podrían recibir tarifas de más del 12%. Y la presión y las sanciones estadounidenses vuelven a sacudir al sector turístico de Cuba. La cadena de hoteles Emelia anunció hoy que abandona sus operaciones en la isla. Desde Miami, Florida, Anthony Belchi nos explica qué hay detrás de esta decisión que golpeará las finanzas del gobierno cubano.
9: La cadena española Melia anunció que dejará de gestionar sus 15 hoteles en la isla. La decisión llega apenas un día después de que Iberostar comunicara una medida similar en medio de la presión de la administración Trump tras las sanciones contra el conglomerado militar Gaesa y del riesgo de litigios por propiedades confiscadas tras la revolución. La salida de dos de las principales cadenas hoteleras españolas supone un duro revés para un sector clave para el régimen cubano, el turismo.
10: Yo creo que va a repercutir sobre lo que queda de la industria turística en Cuba, que ya casi no queda nada, porque cada día hay menos turistas y lógicamente no podía esperarse que Meliá indefinidamente mantuviera sus operaciones en Cuba.
9: La crisis energética ha agravado aún más la situación. Los cortes eléctricos afectan tanto a la población como a la infraestructura turística, mientras las dificultades para importar combustible continúan golpeando la economía.
11: Antes de la orden ejecutiva, ya Cuba se encontraba afectada por la crisis energética y la no entrada de combustible limitó la llegada de aviones y con ello la llegada de turistas.
9: La decisión de Meliá también reabre el debate sobre las propiedades confiscadas por el gobierno cubano. Durante años, familiares de antiguos propietarios han intentado reclamar compensaciones a empresas que operaban en terrenos expropiados.
12: Se puso el pleito contra Meliá porque la riqueza que derivaban era basada en una propiedad que se robaron. Se la robaron a la familia Sánchez. Y pusimos el pleito que no progresó.
9: Para sectores del exilio, estas salidas son consecuencia directa de años de presión política ilegal contra compañías extranjeras que hicieron negocios con Gaesa, el imperio empresarial del régimen que controla hasta el 70% de la economía en la isla. Y

0: incluida la industria del turismo.
1: Me parece muy bien porque Meliá ha sido de los grupos que han ayudado a mantener el régimen con todos esos hoteles que han construido en Cuba en terreno robado.
0: Con todo, desde el exilio confían en que el cese de operaciones de Iberostar y Meliá sea solo el principio y que otras empresas extranjeras hagan lo mismo en la isla caribeña. Desde Miami, Florida, Antonio Belchi, Noticias de Estrella TV.
2: Y en medio de todo esto, cacerolazos y fuertes despliegues policiales marcaron la víspera del cumpleaños del expresidente cubano Raúl Castro, mientras el gobierno cubano preparaba actos oficiales en varias provincias para celebrar hoy los 95 años de Raúl Castro. Miles de manifestantes, principalmente en La Habana, pasaron la noche del martes protestando por los frecuentes apagones en casi todo el país. Tenemos una breve pausa comercial, regresamos con más información. Otro día de caos y violencia en la Ciudad de México. Los maestros se lanzan a las calles y toman por la fuerza a la Secretaría de Educación. Además, dos gobernadores mexicanos más en la lista negra de Estados Unidos y son de Morena. También aumenta el clamor en Venezuela por democracia y nuevas elecciones. Esto y más al regresar.

0: Escala la protesta de maestros en la Ciudad de México. Este miércoles tomaron la Secretaría de Educación Pública.
1: 13, 19, 30, 31, 32.
0: De esta manera llegaron con mazos, golpeando las puertas de metal y rompiendo los vidrios, intentando ingresar al recinto. Los manifestantes insisten en que suspendan las reformas educativas y que les aumenten más del 9% propuesto por el gobierno mexicano. Los maestros también bloquearon las calles aledañas como medida de presión. Esta es una de las muchas acciones que se llevaron a cabo hoy.

0: en la capital mexicana. La presidenta Claudia Sheinbaum, por su parte, ahora descartó reunirse con los maestros. Y continuamos en México, donde las autoridades llevaron a cabo un operativo contrarreloj para encontrar a la periodista que fue secuestrada con violencia de su casa en Veracruz. Nuestro compañero Víctor Blázquez tiene los detalles de cómo están trabajando diferentes agencias del gobierno para encontrarla con vida.
1: En el estado de Veracruz hay urgencia por encontrar a Roxana Berenice Guzmán Ramírez, reportera y directora del portal Pulso Informativo del Sureste, quien fue extraída de su propio domicilio por tres individuos que portaban armas largas. El gobierno del estado dio a conocer que se desplegó un operativo de fuerzas del orden para dar con su paradero.
2: Las horas son cruciales, los días son cruciales, de hecho, mientras más pronto sea encontrada con vida, mejor. Esto sí es una obligación del estado en conjunto, ¿no? De distintas autoridades, pero uno de los temas aquí es la coordinación.
1: Este video pone en evidencia la violencia con la que sujetos encapuchados irrumpen en el lugar de la comunicadora. Fueron 30 segundos de desesperación para la familia que gritaba que al interior había bebés, lo que no importó para la gente armada.
3: La comisión ha entrado en comunicación con la Fiscalía General del Estado, quien ha confirmado la apertura de una carpeta de investigación y los mecanismos de actuación conducentes para este caso. Solicitamos a la comunidad informativa veracruzana respetar los protocolos de actuación para no exponer ni poner en riesgo a la víctima y a su familia.
1: La vida de Roxana no ha sido fácil. En 2017, su esposo Carlos Fernández Escalante fue asesinado a balazos en el municipio veracruzano de Nanchitán, lo que provocó que ella dejara su casa y huyera. Sin embargo, regresó a su hogar y la violencia la volvió a alcanzar. Por ello, desde el Congreso veracruzano llegó la alerta.
4: La transformación de México requiere periodistas vivos, libres y con plenas garantías para documentar la realidad.
1: En informes de organismos internacionales como ONU Derechos Humanos, unos 97 periodistas y comunicadores han sido asesinados o violentados en el país. Cifras que han llevado a México a ser considerado uno de los países más violentos para la prensa en todo el mundo. En Ciudad de México, Víctor Blázquez, Noticias, Estrella TV.
0: Dos gobernadores mexicanos más entran en la lista de acusados por Estados Unidos y los dos son del partido del gobierno Morena. El primero es Alfonso Durazo, del estado de Sonora, que está siendo acusado de presuntos vínculos con el crimen organizado. Y el otro es Américo Villarreal, gobernador del estado de Tamaulipas, señalado por el huachicol, o sea, el robo de hidrocarburos. Según una investigación del medio LA Times, ambos se les revocó la visa y tienen que usar un permiso especial para poder ingresar a Estados Unidos. Los dos gobernadores negaron estas acusaciones. Y aumenta el clamor social en Venezuela por un cambio en la política nacional. Manifestantes volvieron a tomar las calles de la capital para exigir elecciones cuanto antes. Desde Caracas, ahí está Carolina Bigot, nos tiene los testimonios de la gente que pide democracia, libertad y justicia.
5: Justicia y libertad, eso queremos ya.
6: Con valor, sentimiento, desesperación y fuerza, venezolanos mostraron la urgencia democrática que vive el país.
5: Eso queremos ya.
7: Mira, nosotros estamos pidiendo urgentemente un cronograma electoral. Estamos a 30 días, hoy exactamente, del fin del interinato. A partir de hoy comienza la cuenta regresiva para Delcy Rodríguez y para su hermano.
6: Como casi todas las familias venezolanas, esta mujer tiene la suya fuera. Hoy marchó y al pensar en su hijo rompió en llanto.
8: Tengo un solo hijo fuera y lo quiero de regreso. Pero si esta gente, mira, mi padre murieron y mi hermano afuera, mi hijo afuera. Entonces lo queremos de vuelta y que todos se vayan, todo. No queremos más revolución.
6: Sindicalistas, ciudadanos y jubilados subieron 4 millas por una pronunciada cuesta hasta llegar a la sede diplomática estadounidense. En el camino incluso se enfrentaron a la policía política del régimen.
9: ¡Asesinos, torturadores!
6: Mientras, el secretario de Estado Marco Rubio dijo que Venezuela se encuentra en mejor situación que hace 5 meses, pero que el proceso de transición era aún lejano.
10: ¡A 5 meses que se fue Maduro!
6: Detalló que para alcanzar ese escenario es indispensable garantizar condiciones democráticas básicas, entre ellas reformar las instituciones electorales.
11: But clearly we need to have a new electoral committee and ultimately Venezuela's future is with free and fair multi-party elections.
6: Pero el pueblo tiene urgencia y según el lapso planteado por la Casa Blanca, las elecciones presidenciales pudieran ser a finales del año 2027.
12: Que Trump se ocupe de Venezuela porque nos prometió. ¿Quién es el petróleo? Te lo dimos. ahora cumple. Marco Rubio, ¿qué más hace falta en Venezuela? Nos reprimen.
13: Y mientras todo esto ocurre y la petición de elecciones ya es en al menos 80% de los ciudadanos, Delcy Rodríguez se encuentra del 3 al 7 en un viaje hacia la India. Allí hace negociaciones del sector eléctrico y petróleo. Desde Caracas, Venezuela, Carolina Bigot, Noticias Estrella TV.
0: No le cambie, regresamos con más información. El primer trillonario del mundo, Elon Musk, está a punto de acumular esa fortuna. Le revelamos por qué al regresar. Además, arriesgan sus vidas entre el tráfico para meterse en las alcantarillas de Nueva York. ¿Pero qué es lo que buscan? Los detalles al regresar.

0: El magnate Elon Musk está a punto de hacer historia convirtiéndose en el primer trillonario del mundo. Aunque el término trillonario en sistema anglosajón se refiere a billonario en el español, es decir, una fortuna que supere el número que está viendo usted en pantalla con 13 cifras, la noticia ha reabierto el debate político sobre la brecha entre ricos y pobres en Estados Unidos. En Nueva York, Ángela González nos tiene las reacciones.
1: Elon Musk podría ser la primera persona del mundo en convertirse en trillonario o billonario, como se traduce al español, cuando su empresa espacial SpaceX comience a cotizar en la bolsa en los próximos días.
2: Si SpaceX llega a cotizar públicamente, los inversionistas no estarán comprando únicamente una empresa espacial. Estarán apostando por una visión de futuro, un futuro donde la inteligencia artificial, la robótica, la energía, las comunicaciones globales y lo que es la exploración espacial, todas convergen.
1: La noticia ha provocado una fuerte reacción entre líderes progresistas de Estados Unidos, quienes señalan que este hito refleja la creciente desigualdad económica del país. Figuras como Bernie Sanders y Pramila Jayapal afirman que nadie debería acumular semejante riqueza mientras millones de estadounidenses enfrentan dificultades para pagar vivienda, atención médica y

0: otros gastos básicos. Sus críticos también destacan que empresas como SpaceX han recibido millones de dólares en contratos gubernamentales y el favoritismo del presidente Trump.
1: Asegura de que Musk y otros billonarios como él le den dinero a los republicanos que piensan como Trump, sin él tener que usar su propio dinero. O sea, esto es, está pasando por el mejor momento de su vida. Y mientras él pasa por el mejor momento de su vida, la clase trabajadora norteamericana está pasando por el peor momento, uno de los peores momentos en la historia de los Estados Unidos.
0: Según encuestas recientes, la mayoría de los estadounidenses considera que la brecha entre ricos y pobres es un problema creciente.
2: Sí, me gustaría que ellos vieran un poco la parte de las personas que tienen pocos recursos y generar más empleo.
3: Elon Musk ha asegurado que gran parte de su riqueza tiene como objetivo financiar el futuro de la humanidad más allá de la Tierra. Desde Nueva York, Ángela González, Noticias Estrella TV.
4: Anoche se dio a conocer en las redes al nuevo agente 007, solo que este se llamará Trump 007. Se trata de un meme puesto por el mismo presidente Donald Trump en su cuenta oficial de Truth Social. Ahí, como lo ven, aparece más joven, vestido con su traje de agente secreto. La Casa Blanca también ya nominó al agente James Trump para la nueva película que habrá de realizarse en los estudios de Amazon MGM por parte de su amigo Jeff Bezos. Y todo un misterio en el subsuelo de Nueva York. Nadie sabe por qué grupos de hombres se meten por las alcantarillas arriesgando sus vidas entre el tráfico. Videos de vigilancia muestran tres incidentes serios en los cuales hombres cargando algún tipo de herramienta ingresan por la madrugada a las peligrosas alcantarillas. Los hechos se han visto en Brooklyn y Queens, creando varias versiones populares de por qué lo hacen. Unos dicen que buscan un tesoro escondido, mientras que otros culpan a las altas rentas de apartamentos. Y cerramos con las imágenes del gran evento canino deportivo conocido como LA Stanley Pup. El torneo que imita la Copa Stanley de hockey se lleva a cabo en Fairfax, Virginia, y en el cual estos adorables cachorros juegan algo parecido al hockey. Todos los perritos son felicitados por famosos jugadores de ese deporte. El premio mayor es que muchos serán adoptados porque todos son perritos sin dueño, rescatados de la calle. Muchísimas gracias por acompañarnos. Los esperamos esta noche en su noticiero nacional cierre edición. Yo soy José Armando Rosa.

0: Ola de ataques en el Medio Oriente. Irán lanza una ofensiva con misiles y drones contra un aeropuerto y bases militares. Hay civiles entre las víctimas de estos bombardeos. Casi definidas las principales carreras electorales en las primarias de California. Un candidato latino sigue con el sueño de convertirse en gobernador. Se van de Cuba. Una de las cadenas hoteleras más prestigiosas del mundo dice adiós debido a la crisis en la isla. Cierra sus operaciones y le da un duro golpe al turismo.
1: 19, 30.
0: Se agudiza la protesta de maestros en México. Llegan hasta la Secretaría de Educación con martillos, mazos y en medio de gases lacrimógenos. Exigen cuanto antes un diálogo con el gobierno mexicano. Elon Musk, a punto de ser la única persona en el mundo en ganar un millón de millones. Una noticia que causa sorpresa en unos, pero indignación en otros. ¿A qué se debe? Así comienza su noticiero Estrella TV. Hola, ¿qué tal? Muy buenas tardes. Bienvenidos a su noticiero Estrella TV. Les informa Abel Álvarez. Gracias por acompañarnos. Y mire, comenzamos en Medio Oriente, donde crece el temor a una escalada militar tras una nueva ola de ataques de Irán en la región, incluido un bombardeo mortal contra el aeropuerto internacional de Kuwait. Míralo. Misiles y drones impactaron instalaciones civiles, dejando al menos un muerto y más de 60 heridos, entre ellos pasajeros y empleados del aeropuerto. Las autoridades reportan fracturas, amputaciones y hemorragias cerebrales entre las víctimas. El ataque formó parte de una ofensiva militar más amplia en la región. Irán también lanzó misiles y drones contra bases militares estadounidenses en Medio Oriente, pero según el Comando Central, todos los proyectiles fueron interceptados o fallaron. Y mire, el presidente Trump confirmó que llamó loco al primer ministro israelí Benjamín Netanyahu durante una conversación telefónica el lunes. Esto dijo en una entrevista con Pod Force One del New York Post.
2: Axios reported that you had a phone call with Bibi Netanyahu, the Prime Minister of Israel, in which you were angry with him. You said, "Are you effing crazy? What are you effing doing? I helped you stay out of jail." Is that true? Did you speak to him in those terms?
3: I did. I wouldn't say angry. I was a little bit perturbed at his constantly fighting with Lebanon. You know, at some point I said, "Bibi, we got to stop this.
0: Sin embargo, el mandatario aseguró que su relación con el líder israelí sigue siendo fuerte y trabajarán en conjunto en tiempos de guerra. En la misma entrevista, Trump dijo que le gustaría reunirse con el líder supremo de Irán, el ayatolá Mostama Khamenei, y que podrían encontrarse en algún momento. California sigue en vilo mientras avanza el conteo de votos tras una reñida primaria. Los primeros resultados ya perfilan a los candidatos favoritos que se enfrentarán en noviembre por la gubernatura del estado y la alcaldía de Los Ángeles. Por eso nos conectamos con nuestro corresponsal Luis Zaragoza, quien tiene otros detalles. Luis, bienvenido. Adelante, cuéntanos.
4: Abel, buenas tardes. Pues a solo horas de que hayan cerrado los centros de votos, aquí en el sur de California o en todo el estado básicamente, ahora la tarea es contar cada uno de ellos. Es por eso que casi unos 200 personas se encuentran precisamente en este lugar, la mayoría de ellos voluntarios haciendo esta ardua tarea.
5: California vivió una jornada electoral decisiva, con los resultados de las primarias marcando el camino hacia noviembre, tanto en la carrera

0: Even the Democrats accept that the state cannot go on like this, with the highest housing costs in the country, the highest gas prices, the highest taxes for the worst results.
1: Por su parte, el demócrata Javier Becerra respondió con un mensaje de resistencia, marcando un fuerte contraste con el presidente Donald Trump.
2: And here's the good news. California is bigger than Trump. Our values are undeniable and undeportable.
1: Becerra, hijo de inmigrantes mexicanos, podría hacer historia si suma en noviembre los votos que obtuvieron otros candidatos demócratas en las primarias, convirtiéndose en el primer gobernador de origen latino en la era moderna de California. En Los Ángeles, la actual alcaldesa Karen Bass sobrevivió a la votación, consiguiendo avanzar a la posible reelección en una contienda marcada por la inseguridad, la crisis de vivienda, la recuperación de las ciudades tras los devastadores incendios forestales y las redadas migratorias.
3: This Saturday marks one year from the dark day in our city when we all had to face the raids by ICE. And they thought that they were going to divide our city. But nobody divides Angelenos, right?
1: Su primer retador, el republicano Spencer Pratt, figura de la televisión, promete una campaña más agresiva en la recta final.
4: So, yes, as many debates as Mayor Bass would like, but, oh, I mean, she knows it's on. I hope she's ready.
5: Bueno, de acuerdo al Instituto Electoral de California, será hasta el próximo 10 de julio cuando se den a conocer los resultados finales de estas primarias. Mientras tanto, continúan llegando cajas con boletas electorales a los centros autorizados para su conteo, para terminar así en tiempo y en forma. Eso es todo. Abel, regresamos contigo ahora a los estudios.
6: Gracias, Luis, por tu reporte. Y mire, el presidente Trump tiene un plan para imponer nuevos aranceles. La Casa Blanca propuso tarifas a partir del 10% para decenas de países, incluidos Canadá, México, Taiwán e Inglaterra. Según el comunicado de la Secretaría de Comercio, la razón para imponer estos aranceles sería la competencia injusta de sus socios que manufacturan productos utilizando mano de obra barata y trabajos forzados. Otros países como China, Japón, India y Corea del Sur podrían recibir tarifas de más del 12%. La presión y las sanciones estadounidenses vuelven a sacudir al sector turístico de Cuba. La cadena de hoteles Meliá anunció hoy que abandonaba sus operaciones en la isla. Y desde Miami, Florida, Anthony Belchi nos explica qué hay detrás de esta decisión que golpeará las finanzas del gobierno cubano.
7: La cadena española Meliá anunció que dejará de gestionar sus 15 hoteles en la isla. La decisión llega apenas un día después de que Iberostar comunicara una medida similar en medio de la presión de la administración Trump tras las sanciones contra el conglomerado militar Gaesa y del riesgo de litigios por propiedades confiscadas tras la revolución. La salida de dos de las principales cadenas hoteleras españolas supone un duro revés para un sector clave para el régimen cubano, el turismo.
8: Yo creo que va a repercutir sobre lo que queda de la industria turística en Cuba, que ya casi no queda nada, porque cada día hay menos turistas y lógicamente no podía esperarse que Meliá indefinidamente mantuviera sus operaciones en Cuba.
7: La crisis energética ha agravado aún más la situación. Los cortes eléctricos afectan tanto a la población como a la infraestructura turística, mientras las dificultades para importar combustible continúan golpeando la economía.
9: Antes de la orden ejecutiva, ya Cuba se encontraba afectada por la crisis energética y la no entrada de combustible limitó la llegada de aviones y con ello la llegada de turistas.
7: La decisión de Meliá también reabre el debate sobre las propiedades confiscadas por el gobierno cubano. Durante años, familiares de antiguos propietarios han intentado reclamar compensaciones a empresas que operaban en terrenos expropiados.
10: Se puso el pleito contra Meliá porque la riqueza que derivaban era basada en una propiedad que se robaron. Se la robaron a la familia Sánchez. Y pusimos el pleito que no progresó.
7: Para sectores del exilio, estas salidas son consecuencia directa de años de presión política ilegal contra compañías extranjeras que hicieron negocios con Gaesa, el imperio empresarial del régimen que controla hasta el 70% de la economía en la isla, incluida la industria del turismo.
8: Me parece muy bien porque Meliá ha sido de los grupos que han ayudado a mantener el régimen con todos esos hoteles que han construido en Cuba en terreno robado.
7: Con todo, desde el exilio confían en que el cese de operaciones

0: De Iberostar y Meliá sea solo el principio y que otras empresas extranjeras hagan lo mismo en la isla caribeña. Desde Miami, Florida, Antonio Belchi, Noticias de Estrella TV.
1: Y con esto nos vamos a una pausa, pero no se muevan porque hay más al regresar. Otro día de caos y violencia en la Ciudad de México. Los maestros se lanzan a las calles y toman por la fuerza la Secretaría de Educación. Además, dos gobernadores mexicanos más en la lista negra de Estados Unidos y son de Morena. Los detalles cuando vuelva.

0: Noticias, aquí en el noticiero Estrella TV. Escala la protesta de maestros en la Ciudad de México. Este miércoles tomaron la Secretaría de Educación Pública. Vamos a ver el video.
1: 19, 30, 31, 32.
0: De esta manera llegaron con mazos golpeando las puertas de metal y rompiendo los vidrios intentando ingresar al recinto. Los manifestantes insisten en que suspendan las reformas educativas y que les aumenten más del 9% propuesto por el gobierno. Los maestros también bloquearon las calles aledañas como medida de presión. Esta es una de las muchas acciones que se llevaron a cabo hoy en la capital mexicana. La presidenta Claudia Sheinbaum por ahora descartó reunirse con los maestros. Y seguimos en México, donde las autoridades se llevan a cabo un operativo contrarreloj para encontrar a la periodista que fue sustraída con violencia de su casa en Veracruz. Y nuestro compañero Víctor Blázquez tiene los detalles de cómo están trabajando diferentes agencias del gobierno para hallarla con vida.
2: Buenas tardes.
3: En el estado de Veracruz hay urgencia por encontrar a Roxana Berenice Guzmán Ramírez, reportera y directora del portal Pulso Informativo del Sureste, quien fue extraída de su propio domicilio por tres individuos que portaban armas largas. El gobierno del estado dio a conocer que se desplegó un operativo de fuerzas del orden para dar con su paradero.
4: Las horas son cruciales, los días son cruciales, de hecho, mientras más pronto sea encontrada con vida, mejor. Esto sí es una obligación del estado en conjunto, ¿no? De distintas autoridades, pero uno de los temas aquí es la coordinación.
3: Este video pone en evidencia la violencia con la que sujetos encapuchados irrumpen en el lugar de la comunicadora. Fueron 30 segundos de desesperación para la familia que gritaba que al interior había bebés, lo que no importó para la gente armada.
5: La comisión ha entrado en comunicación con la Fiscalía General del Estado, quien ha confirmado la apertura de una carpeta de investigación y los mecanismos de actuación conducentes para este caso. Solicitamos a la comunidad informativa veracruzana respetar los protocolos de actuación para no exponer ni poner en riesgo a la víctima y a su familia.
3: La vida de Roxana no ha sido fácil. En 2017, su esposo Carlos Fernández Escalante fue asesinado a balazos en el municipio veracruzano de Nanchitán, lo que provocó que ella dejara su casa y huyera. Sin embargo, regresó a su hogar y la violencia la volvió a alcanzar. Por ello, desde el Congreso veracruzano llegó la alerta.
6: La transformación de México requiere periodistas vivos, libres y con plenas garantías para documentar la realidad.
3: En informes de organismos internacionales como ONU Derechos Humanos, unos 97 periodistas y comunicadores han sido asesinados o violentados en el país. Cifras que han llevado a México a ser considerado uno de los países más violentos para la prensa en todo el mundo. En Ciudad de México, Víctor Blázquez, Noticias, Estrella TV.
0: Y dos gobernadores mexicanos más entran en la lista de acusados por Estados Unidos y los dos son del partido del gobierno, Morena. El primero es Alfonso Durazo de Sonora, que está siendo acusado de presuntos vínculos con el crimen organizado. Y el otro es Américo Villarreal, gobernador del estado de Tamaulipas, señalado por huachicol, o sea, robo de hidrocarburos. Según una investigación del medio Los Angeles Times, a ambos se les revocó la visa y tienen que usar un permiso especial para ingresar a Estados Unidos. Los dos gobernadores negaron las acusaciones. Y aumenta el clamor social en Venezuela por un cambio en la política nacional. Manifestantes volvieron a tomar las calles de la capital para exigir elecciones cuanto antes. Y desde Caracas, Carolina Bigot tiene los testimonios de la gente que pide democracia, libertad y justicia.
7: ¡Justicia y libertad! ¡Eso queremos ya!
8: Con valor, sentimiento, desesperación y fuerza, venezolanos mostraron la urgencia democrática que vive el país.
7: ¡Eso queremos ya!
9: Mira, nosotros estamos pidiendo urgentemente un cronograma electoral. Estamos a 30 días, hoy exactamente, del fin del interinato. A partir de hoy comienza la cuenta regresiva para Delcy Rodríguez y para su hermano.
8: Como casi todas las familias venezolanas, esta mujer tiene la suya fuera. Hoy marchó y al pensar en su hijo rompió en llanto.
10: Tengo un solo hijo fuera y no quiero de regreso. Pero si esta gente... Mira, mi padre murieron y mi hermano afuera, mi hijo afuera. Entonces lo queremos de vuelta y que todos se vayan, todos. No queremos más revolución.
8: Sindicalistas, ciudadanos y jubilados subieron 4 millas por una pronunciada cuesta hasta llegar a la sede diplomática estadounidense. En el camino incluso se enfrentaron a la policía política del régimen.
1: ¡Asesinos! ¡Torturadores!
8: Mientras, el secretario de Estado Marco Rubio dijo que Venezuela se encuentra en mejor situación que hace 5 meses, pero que el proceso de transición era aún lejano.
11: ¡A 5 meses que se fue Maduro!
8: Detalló que para alcanzar ese escenario es indispensable garantizar condiciones democráticas básicas, entre ellas reformar las instituciones electorales.
12: But clearly we need to have a new electoral committee and ultimately Venezuela's future is free and fair multi-party elections.
8: Pero el pueblo tiene urgencia y según el lapso planteado por la Casa Blanca, las elecciones presidenciales pudieran ser a finales del año 2027.
13: Que Trump se ocupe de Venezuela porque nos prometió. ¿Quién es el petróleo? Te lo dimos. Ahora cumple. Marco Rubio, ¿qué más hace falta en Venezuela? Nos reprimen.
14: Y mientras todo esto ocurre y la petición de elecciones ya es en al menos 80% de los ciudadanos, Delcy Rodríguez se encuentra del 3 al 7 en un viaje hacia la India. Allí hace negociaciones del sector eléctrico y petróleo. Desde Caracas, Venezuela, Carolina Bigot, Noticias Estrella TV.
0: Vamos a otra pausa. Cuando vuelva, por supuesto que hay más. El primer trillonario del mundo, Elon Musk, está a punto de acumular esa fortuna. Le revelamos cómo al volver.

0: El magnate Elon Musk está a punto de hacer historia convirtiéndose en el primer trillonario del mundo. Aunque el término trillonario en sistema anglosajón se refiere al billonario en español, es decir, una fortuna que supere el número que está viendo en pantalla con 13 cifras. La noticia ha reabierto el debate político sobre la brecha entre ricos y pobres en Estados Unidos. En Nueva York, Ángela González tiene las reacciones.
1: Elon Musk podría ser la primera persona del mundo en convertirse en trillonario o billonario, como se traduce al español, cuando su empresa espacial SpaceX comience a cotizar en la bolsa en los próximos días.
2: Si SpaceX llega a cotizar públicamente, los inversionistas no estarán comprando únicamente una empresa espacial. Estarán apostando por una visión de futuro, un futuro donde la inteligencia artificial, la robótica, la energía, las comunicaciones globales y lo que es la exploración espacial, todas convergen.
1: La noticia ha provocado una fuerte reacción entre líderes progresistas de Estados Unidos, quienes señalan que este hito refleja la creciente desigualdad económica del país. Figuras como Bernie Sanders y Pramila Jayapal afirman que nadie debería acumular semejante riqueza mientras millones de estadounidenses enfrentan dificultades para pagar vivienda, atención médica y otros gastos básicos. Sus críticos también destacan que empresas como SpaceX han recibido millones de dólares en contratos gubernamentales y el favoritismo del presidente Trump.
3: Asegura de que Musk y otros billonarios como él le den dinero a los republicanos que piensan como Trump, sin él tener que usar su propio dinero. O sea, esto es, está pasando por el mejor momento de su vida. Y mientras él pasa por el mejor momento de su vida, la clase trabajadora norteamericana está pasando por el peor momento, uno de los peores momentos en la historia de los Estados Unidos.
1: Según encuestas recientes, la mayoría de los estadounidenses considera que la brecha entre ricos y pobres es un problema creciente.
4: Sí, me gustaría que ellos vieran un poco la parte de las personas que tienen pocos recursos y generar más empleo.
1: Elon Musk ha asegurado que gran parte de su riqueza tiene como objetivo financiar el futuro de la humanidad más allá de la Tierra. Desde Nueva York, Ángela González, Noticias Estrella TV.
0: Anoche se dio a conocer en las redes al nuevo agente 007, solo que este se llama Trump 007. Y se trata de un meme puesto por el mismo presidente Donald Trump en su cuenta oficial Truth Social. Y ahí, como lo ven, aparece más joven, vestido con su traje de agente secreto. Todo un misterio en el subsuelo. Sí, pasando a otro tema. Todo un misterio en el subsuelo de Nueva York. Nadie sabe por qué grupos de hombres se meten por las alcantarillas arriesgando sus vidas entre el tráfico. Videos de vigilancia muestran tres incidentes serios en los cuales hombres cargando algún tipo de herramienta ingresan por la madrugada a las peligrosas alcantarillas. Los hechos se han visto en Brooklyn y Queens, creando varias versiones populares de por qué lo hacen. Unos dicen que buscan el tesoro escondido, mientras otros culpan a las altas rentas en el estado. Y cerramos con las imágenes del gran evento conocido, sí, más bien un evento deportivo, Stanley Pop. El torneo, que imita a la Copa Stanley de hockey, se lleva a cabo en Fairfax, Virginia. Y estos adorables cachorros juegan algo parecido al hockey. El premio mayor es que muchos serán adoptados porque todos son perritos sin dueño rescatados de la calle. Y con esto vamos llegando al final. Soy Abel Álvarez, gracias por informarse con nosotros.

0: Avanza el conteo de votos. La contienda por la gobernación de California sigue sin definirse. Steve Hilton y Javier Becerra encabezan los resultados preliminares y ambos ya trazan su camino al Capitolio. En Los Ángeles, el alto precio de la gasolina no logra sacar a los conductores de las autopistas. Un nuevo estudio muestra que el tráfico se mantiene prácticamente sin cambios. También en el condado de Orange, autoridades confirman la primera detección del año del mosquito con el virus del Nilo y advierten que el virus ya está circulando en la región. Dos gobernadores mexicanos están en el centro de una polémica internacional. Estados Unidos investiga a los gobernadores de Sonora y Tamaulipas por presuntos vínculos con el crimen organizado y el huachicol. Comenzamos.
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0: Hola, ¿qué tal? Les saluda Abel Álvarez. Gracias por acompañarme. Ya estamos iniciando Noticias 62. Y comenzamos con las elecciones primarias en California. El conteo de votos continúa a lo largo del estado y también aquí en el condado de Los Ángeles. En el centro de procesamiento de votos en City of Industry, cientos de trabajadores electorales continúan su labor. Toca abrir cada boleta, verificar su autenticidad y revisar las selecciones de cada votante en más de 20 contiendas. Mientras el proceso se lleva a cabo, las contiendas más importantes de estas primarias siguen sin definirse. Pero miremos los resultados preliminares de una de las carreras más seguidas del año, la batalla por la gobernación. Con el 54% del voto contado, surgen dos líderes y un aspirante en tercer lugar que aún podría sorprender. El republicano Steve Hilton lidera con 28% del voto, seguido muy de cerca por el demócrata Javier Becerra con 26%. Y en tercer lugar, Tom Steyer, también demócrata, con 20%. Solo los dos candidatos con más votos avanzarán a la elección general en noviembre. Pero aunque no se han declarado los dos ganadores, los aspirantes no han tardado en reaccionar. Hilton, actual líder de la contienda, realizó una rueda de prensa hoy donde se mostró optimista sobre los resultados. Vamos a escucharlo.
2: Obviously, we're very encouraged by these results. Nothing is final yet, but it does look as if change is coming to California, and that is good news for everyone, every small business, every working family, everyone who wants to see our state set back on track.
0: Hilton, quien fue comentarista de Fox News antes de postularse a la gobernación, asegura que su campaña ofrece el cambio que los californianos desean. Y pasemos ahora a Los Ángeles, donde aún está por definirse quién enfrentará a la alcaldesa Karen Bass en noviembre. Con el 63% de los votos contados, Bass cuenta con el 35%. Eso es suficiente apoyo para avanzar a la elección general. Spencer Pratt le sigue con el 30% de los votos y la concejal Nithya Raman se encuentra en el tercer lugar con el 23% del voto. Aún hay demasiados votos sin contar para declarar el segundo ganador. Y con estos resultados, Karen Bass se convierte en la primera alcaldesa en funciones en más de 20 años en no lograr el 50% del voto necesario para evitar una segunda vuelta. La última vez que una elección para alcalde de Los Ángeles requirió una segunda vuelta fue en 2005, cuando el entonces concejal Antonio Villarraigosa derrotó al alcalde James Hahn y le negó un segundo mandato. En otra contienda que llama la atención en el condado de Los Ángeles es la contienda por el cargo de alguacil. Entre los aspirantes se encuentra el actual titular Robert Luna y su predecesor Alex Villanueva. Luna busca un segundo mandato y hasta ahora lidera con un 44% del voto. Villanueva, quien fue derrotado por Luna en 2022, le sigue con 24% del voto. Hasta ahora ninguno cuenta con el 50% necesario para evitar una segunda vuelta en noviembre. Y los votantes también, pues, sufragaron su voto sobre varias medidas en estas elecciones primarias. Entre ellas, la medida ER en el condado de Los Ángeles, que buscaba aumentar de forma temporal el impuesto sobre